0: mucho gusto. Se vive el día menos uno aquí en el centro de alto rendimiento con la selección mexicana de cara a lo que será este duelo ante Inglaterra. Gilberto Mora y Roberto Alvarado ya están totalmente recuperados después de que en los últimos días presentaran molestias físicas después de lo que fue el partido ante la selección de Ecuador. Así es que Javier Aguirre ya cuenta con los 26 elementos para el día de mañana, pero los detalles los tendremos más adelante.
1: Gracias, gracias Beto. Los ingleses llegaron anoche a la Ciudad de México, durmieron en un hotel de Santa Fe. Hoy entrenaron en Ciudad Universitaria. Apenas hace unos minutos, pues el entrenador alemán Thomas Tuchel hablará con los medios de comunicación, el director técnico Thomas Tuchel, el alemán que dirige a los ingleses, hablará en cuestión de minutos en el Estadio Ciudad de México. Ahí se encuentra también Ángel Ricalde. Ángel, estamos contigo. Buena tarde.
2: Juan Pablo, amigos de Equipo Fórmula, muy buenas tardes. Un gusto saludarles desde las afueras del Estadio Ciudad de México, en donde en unos instantes se llevará a cabo la conferencia de prensa
3: de la selección de Inglaterra con su director técnico, el alemán Thomas Tuchel. Más temprano esta tarde, el conjunto inglés tuvo su última sesión de entrenamiento en cantera en la casa de los Pumas, previo a enfrentar el día de mañana a la selección mexicana en este mismo lugar por los octavos de final de la Copa del Mundo. Más adelante, el reporte de lo que se declare en unos instantes más en la conferencia de prensa.
1: Gracias, Ángel Ricalde. Volveremos contigo en un ratito, para conocer la postura del entrenador inglés, quien seguramente podría ser cuestionado sobre varios temas. Uno de ellos, el resguardo importante que hay en el hotel en Santa Fe, donde se hospeda la selección inglesa, un resguardo importante para evitar escandalización, como ocurrió a las afueras del hotel donde se hospedó la selección de Ecuador, que siguen emitiendo quejas todavía hasta este sábado tras la derrota del martes. Mientras tanto, en el Ángel de la Independencia, todo está listo para recibir a cientos de miles de aficionados. Dice el gobierno capitalino que ahora sí, bajo un esquema de control de accesos peatonales tras la tragedia del pasado martes. Andrea Meraz, ¿cómo van los preparativos en Reforma? Andrea, buena tarde.
4: Qué gusto saludarte, Juan Pablo. Vaya reto que tienen las autoridades de la Ciudad de México, incluso las federales, para mañana el partido México contra Inglaterra. Primer filtro, 25,000 personas en la zona del Ángel de la Independencia y posterior a este cupo ninguna persona más podrá ingresar, y esto para evitar lo que hemos visto en partidos anteriores, la acumulación de personas que ya hasta el momento han dejado 4 personas fallecidas. Le explicamos a la audiencia de qué va este operativo. El operativo de la Ciudad de México incluye una fuerza de 40,000 servidores que estarán respaldando la seguridad y también la buena convivencia en la zona, 17,000 elementos al menos de la Secretaría de Seguridad Ciudadana, y por primera vez las pantallas se colocan desde la estela de luz hasta la avenida Hidalgo.
5: Ya muerto el niño, a tapar el pozo, ¿no? Pero es que no se puede, es mucha gente, más un millón de gente, entonces ¿cómo la controlas?
6: Sería muy riesgoso para sobre todo para mi hijo, el que haya tanta gente y luego si gana, no, ya quedé espantada.
4: ¿Tú quisieras venir?
7: La verdad sí, me gustaría probar esa experiencia.
4: Pero ahora sí que mamá decide.
7: Sí, mamá decide.
8: Paseo de la Reforma tendrá 4 zonas. En el área 0, filtros de la Secretaría de Seguridad Ciudadana que no permitirán bebidas alcohólicas. Ley seca a partir de la medianoche de este sábado y hasta las 7 horas del lunes. Tampoco se permite el estacionamiento de vehículos ni la presencia de ambulantes. Al llegar a las 25,000 personas, el ingreso se restringe por las zonas 1 y 2 para evitar aglomeraciones. Se reduce el flujo en Florencia y Chapultepec, canalizando a los aficionados hacia Insurgentes y Reforma.
4: Juan Pablo, en materia sanitaria, entidades como la Ciudad de México, Morelos, Puebla y el Estado de México homologan la atención de los pacientes y también amplían sus capacidades, esto en caso de necesitarse. Sobre Paseo de la Reforma habrá 4 módulos de la Secretaría de Salud con personal médico de enfermería, paramédicos, para darle puntual seguimiento a quienes así también lo requieran. Es el reporte, muy buenas tardes.
1: Gracias, gracias Andrea Meraz, todo listo pues en Paseo de la Reforma, que esperemos, pues como decía el señor, muerto el niño, a tapar el pozo. Hubo 4 personas que murieron el martes tras los festejos en Reforma. Ahora sí, dicen, habrá un esquema importante de control de acceso peatonal tras esa tragedia. Alfredo González,
9: ¿cómo estás, amigo?
1: ¿Estás emocionado?
9: Estoy contento, estoy emocionado. Expectante. Ilusionado. Sí.
1: Híjole,
9: sí,
1: yo cuento las horas.
9: Sí.
1: Que por cierto, adelantamos, mañana habrá una importante cobertura de Grupo Fórmula. Pues desde temprano, desde Juan Becerra, Michelle Rivera a mediodía.
9: Exactamente.
1: Viene Fórmula Deportes por
9: viene
1: la tarde.
9: Viene Fórmula Deportes y ya después contigo en Somos Locales igual. Desde temprano vamos a tener presencia desde el estadio, desde el hotel de concentración, sí, de Inglaterra. Ángel Ricalde estará por allá.
1: Pasé hace ratito por ahí.
9: Sí, ¿qué tal?
1: Sí, está súper vigilado.
9: ¿En qué hotel están?
1: Es en el Hilton, ¿no?
9: Okay.
1: En el Hilton de Santa Fe.
9: Sí, para que la gente sepa, ¿no?
1: Sí. Hay calles tapadas incluso por la policía. Sí. Te desvían para que, ¿sí?, no te acerques ni de cerca. Está bien.
9: Si llegamos, sí parecemos ingleses, ¿no?
1: Sí, yo creo que sí pasamos. Nos dicen, uh-huh, welcome.
9: Sí.
1: Oye,
9: sí.
1: Entrenaron en CU,
9: sí,
1: y ahí sí hubo una serie de abucheos. Lo normal.
9: Es que
1: no van
9: yo creo
1: a
9: que,
1: llegar a
9: yo aplaudirles. Creo que, yo creo que no está mal, ¿no? O sea, sin faltar al respeto, yo creo que no está mal, porque al final te hace sentir, como local te hace sentir frente a una selección que es potencia, que no ha ganado nada prácticamente desde el 66, entiendo, ¿no? Pero es una potencia, sí, vienen de la mejor liga del mundo, que es la Premier League.
1: Pensé que hablabas de Ecuador cuando dijiste que no han ganado nada, pero bueno,
9: ese es otro tema.
1: Es otro tema.
9: Ellos tampoco
1: delicado,
9: han ganado nada, ¿no?
1: Delicado. Sí, no han ganado.
9: No, pero es una realidad, nada, sí, es una realidad. O sea, ¿qué se ha ganado?
1: Sí.
9: Absolutamente nada.
1: Sí, que por cierto, más al ratito vamos a platicar con el periodista ecuatoriano, periodista deportivo Oscar Portilla, por toda esta,
9: sí,
1: serie de pues situaciones que ha habido alrededor del partido. Ayer la Federación Ecuatoriana emitió un comunicado donde explicó una y mil cosas, entre ellas dijo que le pidió a la FIFA una investigación por cuestiones de inseguridad en el entorno de la afición y de ellos mismos, que esa ambigüedad abre todavía mucho más la conspiración.
9: Exacto.
1: Que dicen hubo contra Ecuador.
9: Sí, pero yo creo que al final también se refieren a que no los dejaron dormir y que hubo,
1: sí,
9: mucho relajo en el hotel de concentración. Vamos, eso pasa, ellos están en Sudamérica, ellos juegan en Conmebol, juegan la Copa Libertadores, juegan la Copa Sudamericana, por,
1: sí,
9: favor, ellos saben qué pasa.
1: Te esperamos 19:30.
9: Seguro.
1: Estará también con nosotros Rodrigo Faz, periodista de ESPN Madrid. Nos acompañará. Quiero saber qué opinan en el extranjero sobre México.
9: Perfecto.
1: Ojalá y opinen buenas cosas.
9: Ah, qué buena.
1: Qué buena canción. Oh. Se me puso la piel chinita. Mañana México, Inglaterra, en la Ciudad de México, 6:00 p.m. Y mientras el juego, póngale mute a la televisión y nos escuche por esta señal. Voy a la pausa, al regreso, llueve fuerte en la Ciudad de México.
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17: Explorando la naturaleza. Famoso por su espectacular cambio de color en otoño, el arce es un árbol emblemático de las zonas templadas. Además de su valor ornamental, algunas especies proporcionan savia para producir el famoso jarabe de arce. Su madera es muy apreciada en la fabricación de instrumentos musicales y muebles finos. Representan la belleza estacional y el equilibrio térmico de los bosques.
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1: Son las 6 de la tarde con 15 minutos, 6 con 15, tiempo del centro de la República. Se cae el cielo en la Ciudad de México. Fuertes precipitaciones han azotado esta tarde la capital del país. Lluvias que han dejado abnegadas calles, bajo puentes y algunas vialidades incluso importantes, primarias de la Ciudad de México, que se reportan con encharcamientos esta tarde. Vamos justo con Raquel Flores, quien tiene la ampliación de estas precipitaciones que se registran en la Ciudad de México. Cuidado usted si va manejando, sobre todo. Raquel, buena tarde.
20: ¿Qué tal, Juan Pablo? Muy buenas tardes. Sí, la tarde de este sábado la lluvia se ha intensificado en la Ciudad de México, por lo que la Secretaría de Gestión Integral de Riesgos y Protección Civil activó la alerta amarilla en las 16 alcaldías ante las lluvias fuertes que han sido acompañadas de granizo. La dependencia informó que estas lluvias iniciaron a las 17 horas, se espera que concluyan a las 20 horas, y estas precipitaciones pueden alcanzar entre 15 a 29 milímetros. Además de estas tormentas que podrían provocar, como ya lo comentaste, encharcamientos, reducción de visibilidad y afectaciones en la circulación en distintos puntos de la capital, la alerta aplica para, te decía, las 16 alcaldías. Protección Civil está pidiendo a la población, pues, portar sus paraguas o impermeables. Hay que evitar basura. Esto es bien importante, Juan Pablo. La basura en un 80% es la responsable en las coladeras para que haya inundaciones, esto de acuerdo con la Secretaría de Gestión Integral del Agua. Por ello, muy importante no arrojar tampoco aceites, líquidos, grasas al drenaje para evitar obstrucciones, así como mantenerse alejados de árboles, postes, cables eléctricos, bardas, sí, y espectaculares que pudieran colapsar por las fuertes rachas de viento. Se recomienda también no cruzar calles con encharcamientos o inundaciones y conducir con extrema precaución, ya que las lluvias podrían arrastrar ramas, objetos o provocar afectaciones en la vialidad durante las próximas horas. Todavía la lluvia no cede en distintas alcaldías, Juan Pablo, por lo que hay que tener mucho cuidado si las personas que nos están escuchando aquí en Telefórmula, en Grupo Fórmula, están circulando en la calle. Es el reporte, Juan Pablo.
1: Y también una tormenta eléctrica que se registra en algunas alcaldías. Raquel Flores, gracias. Pendientes.
20: Pendientes, buenas tardes.
1: Fue localizado sin vida el comunicador y activista Alex Serna, desaparecido desde hace casi 12 días en Zihuatanejo, Guerrero. Su cuerpo fue encontrado dentro de un tambo, abandonado con huellas de tortura. Alex Serna documentaba temas ambientales, denuncias ciudadanas de la Costa Grande de Guerrero, y en las últimas transmisiones había acusado presuntas afectaciones ambientales en la comunidad de La Saladita. Guadalupe Gutiérrez, tienes tú la ampliación de esta tragedia. Lupita, buena tarde.
0: ¿Qué tal? Buena tarde. Así es, te comento que hasta el momento en este tema, fuentes de la Fiscalía del Estado confirmaron que el cuerpo de Alex, que es el creador de contenido en el municipio de Zihuatanejo, fue localizado el 22 de junio, pero fue identificado por sus familiares en el Servicio Médico Forense de Zihuatanejo. Las autoridades y la Comisión de los Derechos Humanos del Estado de Guerrero han solicitado investigación al caso con la debida diligencia para esclarecer los hechos. Hasta el momento es lo que se tiene respecto a este tema, y decirte que había, pues efectivamente, como bien comentas, denunciado corrupción y asuntos presuntos de afectaciones ambientales en la región de la Costa Grande. Esto a través de su portal. Alex había mencionado, como es conocido, el creador de contenido, Alex Serna, y que había sido desaparecido, y lamentablemente pues se informa de la localización de su cuerpo sin vida. El reporte que te tengo.
1: Bien, gracias. Gracias, Lupita. Pendientes también, pues, de la investigación que derive este crimen. Gracias. Buena tarde. La Fiscalía de Veracruz confirmó el asesinato de la periodista Roxana Guzmán, secuestrada el 2 de junio en Nanchital. El cuerpo habría sido localizado tras la captura de José del Carmen, alias el Delta 7. Por cierto, este viernes fue detenido otro presunto implicado. Se trata del Delta 11. Suman 8 detenidos, entre ellos 4 policías involucrados en el secuestro y asesinato de la comunicadora. Y en Jalisco, 6 estudiantes desaparecieron en 2 distintos hechos. Uzi Toledo, tú nos cuentas, Uzi.
21: ¿Cómo estás, Juan Pablo? Muy buen fin de semana para ti, para tu estimada audiencia. Pues se trata de Puerto Vallarta y Guadalajara, donde se suman estos casos de posible reclutamiento por parte del crimen organizado. Primero, se reportó la desaparición de 3 jóvenes, esto repetimos, en Puerto Vallarta, el 25 de junio, mientras se dirigían a su graduación o a un evento relacionado con sus estudios. Se trata de Flor Jocelyn Espinosa Contreras, de 18 años, Elvira Montserrat Guzmán Mascorro, de 14, José Israel Ramos Mejía, de 17, quien, pues, la Fiscalía de Jalisco confirmó esta desaparición y que ya investigan principalmente reclutamiento por parte del crimen organizado, ya que una de las jóvenes contactó a su familia diciendo que estaba bien y pidió retirar su ficha, pero las autoridades mantienen la búsqueda activa y las alertas nacionales. También se rastrea el transporte que usaron y posibles contactos con terceros. También en Guadalajara es que vivimos hace unos días, este 30 de junio, la desaparición de 3 adolescentes. Se trata de Justin Enrique Torres, de 15 años, Jordan Isaac García, de 14, y Christopher Alfredo Sandoval, de 14 años. Ellos desaparecieron horas después de que se graduaron de la secundaria. Fue la mamá de Justin quien nos platicó que lo acompañó a su acto académico, que ella no percibió nada extraño, y horas después, al visitar a un amiguito, recibió un mensaje en la noche donde Justin se despedía, le dijo que la amaba, que cuidara a sus hermanas y que supuestamente se iba a trabajar 3 meses a la sierra. Desde ese momento no se sabe nada de estos 3 chicos. Están manifestaciones, misas, sí. Están las familias exigiendo saber sobre su paradero, pero pues hasta el momento nada, Juan Pablo.
1: Jalisco, el lamentable epicentro de las desapariciones forzadas, muchas de ellas ligadas, y así lo ha registrado la autoridad, al reclutamiento, al engaño, a la oferta de un trabajo que al final resulta ser algo que no se prometió. Uzi Toledo, gracias.
21: Muchas gracias, que tengan muy buen sábado.
1: En otros temas, una jueza federal concedió libertad condicional a Hilda Lozoya, hermana del exdirector de Pemex, Emilio Lozoya, al considerar que la Fiscalía de la República no acreditó el riesgo de fuga. Deberá portar brazalete electrónico, entregar su pasaporte, presentarse periódicamente ante la autoridad. Hilda fue detenida antier en el aeropuerto de la Ciudad de México, acusada de operaciones con recursos de procedencia ilícita por el caso Agronitrogenados. Y la gira de la presidenta Sheinbaum por Michoacán, Israel Aldave, siempre con la marca presidencial. Israel, buena tarde.
2: Hola, ¿qué tal, Juan Pablo? Gracias, muy buenas tardes. Concluye esta gira de la presidenta de la República, Claudia Sheinbaum, por el estado de Michoacán. Aquí en Morelia, ciudad que observamos a mis espaldas, Juan Pablo, la titular del Ejecutivo, entregó departamentos del programa Viviendas para el Bienestar para personas trabajadoras que perciban un salario mínimo. Aquí, Juan Pablo, la titular del Ejecutivo, hizo votos porque mañana la selección nacional salga avante de su encuentro con la selección de Inglaterra. Y este fue su deseo aquí desde el estado de Michoacán.
3: ¡Y suerte a la selección para mañana!
2: Ahí está, Juan Pablo, suerte a la selección para mañana, las palabras de la presidenta Claudia Sheinbaum Pardo, quien también, Juan Pablo, no dejó pasar la oportunidad en este 250 aniversario de la independencia de los Estados Unidos. Mensaje directo al mandatario Donald Trump.
22: Por cierto, hoy se celebran 250 años de la independencia de los Estados Unidos. Y le mandamos felicitaciones a su pueblo y a su gobierno. Y también recordamos que todas las naciones tenemos derecho a ser libres e independientes.
2: Ahí las palabras, Juan Pablo, de la presidenta de la República en esta gira en la cual, entre otras cosas, supervisó los distintos programas sociales que impulsa su gobierno. También supervisó la construcción de obras de infraestructura y, como lo escuchábamos, Juan Pablo, cierra su visita con la entrega de viviendas de este programa que impulsa el gobierno federal. Es el reporte, Juan Pablo, que te tengo con las imágenes de Cristian Ramírez.
1: Gracias, gracias, Israel Aldave. Buena tarde.
2: Muy buenas tardes.
1: Gracias, es Israel Aldave desde la gira de la presidenta en Michoacán. Más adelante viajaremos a Venezuela, donde este sábado fue actualizada la cifra fatal, la cifra lamentable que dejaron los dos terremotos registrados el miércoles antepasado, con prácticamente 39 segundos de diferencia, uno de 7.2. magnitud, otro de 7.5, han dejado hasta esta tarde 2,954 fallecidos. Iremos en minutos, bueno, un poco más adelante con Ulises Soriano, enviado especial de Grupo Fórmula a Venezuela. Y después de la pausa, platicaré con el doctor Rafael Ortega, un hombre de fútbol, pero además de ser evidentemente un hombre de fútbol, es médico. Y le quiero preguntar cómo influye la altura de la Ciudad de México en el partido que sostendrá el tricolor contra Inglaterra mañana en el Estadio Ciudad de México, donde se ha dicho que justo la altura podría beneficiar a los dirigidos por Javier el Vasco Aguirre, que han jugado prácticamente todo el Mundial en la Ciudad de México, a excepción del partido que hubo en Guadalajara, Jalisco. E incluso le preguntaré al doctor Rafael Ortega, ¿hubo un beneficio o no en que la selección mexicana haya... hayan sido citados los jugadores, se hayan reunido, pues, concentrado con mucha anticipación, todavía cuando el torneo del fútbol mexicano no concluía, un asunto que desató críticas, sobre todo de los equipos que estaban en la liguilla y que el grueso de su plantilla estaban convocados por la selección mexicana? De esto y más platicaré al regreso con el doctor Rafael Ortega. Pausa.
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8: Suiza continúa haciendo camino. Suiza sigue demostrando que no llegó a este verano de fútbol por casualidad. La selección helvética derrotó 2-0 a Argelia, con una actuación sólida en todas sus líneas y consiguió su clasificación a los octavos de final del torneo. Orden defensivo, eficacia ofensiva y disciplina táctica han sido las principales virtudes de un equipo que avanza con paso firme. Sin hacer demasiado ruido, los suizos se han convertido en un rival incómodo para cualquiera.
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8: El Sol es tan grande que dentro de él podrían caber 1 millón de planetas como la Tierra de forma muy holgada.
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1: Son las 6 de la tarde con 30 minutos, 6 con 30. Le decía al principio de la emisión, estamos a 24 horas, ya poquito menos. Mañana, 6 de la tarde, tiempo del centro, rodará la pelota en el Estadio Ciudad de México si es que la lluvia así lo permite, de que el silbatazo inicial pueda arrancar en punto de las 6 de la tarde. Y sobre este partido hay, claro, mucha expectativa desde lo deportivo. Inglaterra se mete de nuevo y después de muchos, pero muchos años en un mundial al Estadio Ciudad de México para enfrentar a un crecido México, a una crecida selección nacional que ha ganado sus 4 encuentros del mundial manteniendo todavía la meta imbatible. Y alrededor de este partido de octavos de final, donde México busca avanzar a la siguiente ronda como no lo hace desde hace 40 años, pues está el beneficio que encuentra el seleccionado mexicano sobre Inglaterra a partir de la altura, una ventaja enorme. Así lo han dicho especialistas, la altitud de la Ciudad de México que podría fundir temprano a los ingleses. Y para platicar de si influye, qué tanto influye, cómo influye, o no, esta situación, hemos invitado a platicar con nosotros al doctor Rafael Ortega Orozco. Él es, pues me atrevo a decir, el mejor traumatólogo deportivo, no sé si sea el término correcto, él me corregirá, en este país, y no porque yo haya ido a consulta, sino porque ha operado muchísimos ligamentos cruzados, meniscos de futbolistas importantes en nuestro país. Doctor Rafael Ortega, gracias, gracias por su tiempo. Buena tarde.
28: Buenas tardes, muchas gracias a ustedes por la invitación. Es muy agradable hablar de fútbol y más cuando estamos ante una selección. ¿Sí? Que nunca antes en mi vida me había sentido yo tan entusiasmado de que podemos ser campeones del mundo. Lo veo cerca, veo un equipo muy, muy, muy fuerte, la selección mexicana.
1: Y lo dice usted, doctor, desde su experiencia como directivo, desde su experiencia como futbolista, que también lo fue, y por lo que veo sigue jugando, sigue en las canchas, por lo que veo nos contesta, nos responde desde una cancha. Entonces, de verdad, sí la ve, doctor, que mañana avanzamos y que luego viene Brasil y probablemente Argentina, ve un buen camino.
28: Sí, yo veo, y no es una, diríamos, un falso positivismo, es en base a fundamentos. Tenemos una selección mexicana dirigida espléndidamente por nuestro entrenador Javier Aguirre y un equipo de colaboradores encabezados por Paul y por varios de los que preparan a las diferentes posiciones del equipo, y no se diga la presencia de Rafa Márquez ahí, que hace que tengamos un equipo muy bien entrenado, lo vemos muy sólido, se defiende muy bien y ataca cuando menos bien. Y eso yo realmente me siento muy entusiasmado y es bien fundado. Yo estoy seguro que hoy estamos más cerca que nunca de un posible campeonato mundial. Y lo digo sin falso positivismo. Estoy convencido de que México está cerca de poder hacer un mundial histórico.
1: Esto en lo deportivo, doctor. Hablemos sobre ese factor que podría beneficiar al seleccionado nacional, la Ciudad de México, a 2.240 metros sobre el nivel del mar. Los ingleses, hay algunos que juegan en otras partes de Europa, pero los que se concentran, por ejemplo, en la liga inglesa, juegan prácticamente al nivel del mar. ¿Cómo influirá esto mañana en el partido?
28: Pues mira, la altura, pues sabemos que a mayor altura, menos aire. La presión atmosférica a nivel del mar son 760 milímetros de mercurio de aire. Y de esos 760, el 21% es oxígeno. Pero si te vas al pico del Everest, allá la presión atmosférica es muy pobre, hay poco aire, y estamos hablando de una presión de aproximadamente unos 180 milímetros de mercurio. Entonces, a nivel del mar, vas y corres y tu rendimiento es muy superior. Yo simplemente voy a Vallarta y corro y es muy superior a lo que yo corro en Guadalajara.
1: Sí.
28: Y como jugador, recuerdo perfectamente cuando yo iba a jugar en el Estadio Azteca contra Cruz Azul, contra Necaxa, o al Estadio de Pumas, inclusive cuando íbamos a jugar contra el Toluca, por supuesto que sientes una necesidad, sientes esa disminución en la presencia neta de oxígeno, que lógicamente que te merma.
1: Sí.
28: Y eso es indiscutible. Yo creo que esa es una pequeña ventaja. Me hubiera gustado más que hubiéramos jugado a las 12 del día para que hubiera sido una ventaja más fuerte, porque ellos están familiarizados más con el frío y con la lluvia, porque en Inglaterra pues todo el año hace frío y todo el año llueve. Me hubiera gustado las 12 del día, pero bueno, concretamente el asunto de la altura, sí generamos un beneficio fisiológico, y a esto le sumamos el buen funcionamiento futbolístico de nuestra selección, tengo toda la fe y seguridad que vamos a ganar a Inglaterra.
1: Estoy platicando con el doctor Rafael Ortega. Los ingleses llegaron más o menos ayer a esta hora a Toluca, luego se trasladaron a la Ciudad de México. Doctor, pues es prácticamente un día y medio antes del partido. Por ejemplo, cuando venía usted con Chivas a jugar el Clásico Nacional a la Ciudad de México, ¿hay algo que cambie en el tratamiento del jugador? Y no me refiero a medicamentos, sino a trabajo físico, quizás descanso respecto a la altura. Es decir, ¿los ingleses tuvieron que hacer algo distinto desde su llegada de ayer hacia ahora?
28: Mira, lo recomendable es llegar precisamente ya muy cerca de la hora del partido o 15 días antes para irte adaptando a esa altura. Lo último pues es prácticamente imposible, pues viene de Estados Unidos,
1: sí.
28: Lógicamente es imposible para ellos, pero lo más recomendable cuando no puedes venirte unos 15 días antes, 10 días antes, es que llegues, en este caso, pues a unas horas antes de que juegues el partido.
1: Hubo algunas críticas, recordará usted, en el periodo final del torneo del fútbol mexicano, se concentraron algunos jugadores con el seleccionado nacional, Javier Aguirre los mandó llamar, hubo ahí una controversia con Chivas, en fin, el contexto conocido por todos. Hubo críticas de por qué se concentran tanto tiempo antes. Pues creo que ahí está el resultado, el físico de los jugadores.
28: Exactamente. En este caso, bueno, todo es consensado por todo su cuerpo de apoyo que tiene Javier. Javier los reúne, tiene sus intercambian sus puntos de vista y llegaron a la conclusión, oye, vámonos citando lo más pronto que se pueda para que precisamente vayan tomando esa nueva realidad de la presencia de menos oxígeno para que el cuerpo de manera automática aumente la producción de hemoglobina. La hemoglobina es el transportador del oxígeno, entonces si se escasea el oxígeno, el cuerpo automáticamente empieza a producir más hemoglobina y entonces llega el día de que arranca el mundial y en lugar de 14 gramos por cada 100 mililitros de sangre pasa a llegar con 16 o 17 gramos y eso facilita que esa disminución de la presencia de oxígeno se compense con más transportadores que llevan oxígeno a todo el cuerpo.
1: Ahora, doctor, por último, si mañana ganamos, que yo también tengo mucha fe que así será, vamos a Estados Unidos. ¿Podríamos encontrar un beneficio al llegar a Estados Unidos jugando después de 2 meses entrenando todos los días en la Ciudad de México?
28: Sí, claro. El que está trabajando en la altura va a llegar, va a llegar el equipo con niveles de hemoglobina altos. Sí. Y vamos a una ciudad que prácticamente es mexicana. Nos vamos a llenar de paisanos en el estadio, va a tener el equipo un apoyo parecido al Estadio Azteca. Así es de que yo creo que vamos así, es lo ideal de ir, de haber jugado
1: en la altura,
28: 5 partidos en la altura, ahora vienes al nivel del mar casi y entonces rindes más.
1: Y más cuando las piernas tienen 17 años.
28: Exactamente, y más cuando tenemos un gran entrenador y un gran preparador físico y un equipo de trabajo de Javier sensacional, y los jóvenes, los jugadores que están dándolo todo, se están, inclusive si es necesario, se avientan de cabeza, los ves decididos a dar hasta su vida por México, los veo muy decididos.
1: Doctor, por favor, regáleme un pronóstico.
28: 2-0, vamos a ganar 2-0 a Inglaterra mañana. Eso.
1: Yo mantengo el mismo desde ayer, 2-0. Gracias, doctor. ¿Cuántos goles metió?
28: Ninguno, pero ganamos 2-0 y ya este fue el partido de ida de la semifinal. Es un equipo de veteranos que jugamos cada sábado, mayores de 60 años. Y bueno, nos la pasamos muy bonito.
1: ¿Y todavía lo ponen adelante o ya lo retrocedieron un poquito?
28: No, me ponen adelante, pero ya nada más lo que les digo es que yo nada más juego medio tiempo, porque ya todo el partido ya se me hace muy pesado.
1: Doctor Rafael Ortega, un gusto, gracias.
28: Igualmente, les mando un fuerte abrazo a todos, que estén muy bien.
1: Gracias, es el doctor Rafael Ortega Orozco, uno de los médicos, una de las figuras más reconocidas de la medicina deportiva en México. Fue durante muchos años jefe de los servicios médicos de Chivas, posteriormente fue directivo del mismo club y mucho antes, jugador de Chivas y jugador de los Leones Negros ahí mismo en Guadalajara. Es el beneficio, y retomo una frase que vi importante en redes sociales, el rival invisible, 2.240 metros sobre el nivel del mar, la altura que Inglaterra no podrá esquivar, es una frase que retomo del exfutbolista Luis García en X. Voy a la pausa, no se vaya.
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13: Taxco de Alarcón, Guerrero. Construido sobre laderas, este pueblo es famoso por sus minas de plata y su arquitectura barroca. Sus estrechos callejones blancos convergen en la espectacular Santa Prisca. Es el lugar ideal para comprar joyería fina y admirar paisajes de montaña hermosos.
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8: La ninfa es una cacatúa pequeña, conocida por su distintiva cresta y manchas anaranjadas. Son aves muy afectuosas que disfrutan posándose en el hombro de sus dueños. Su capacidad para silbar melodías completas las convierten en una de las mascotas aladas más carismáticas. Neuer iguala una marca histórica. Manuel Neuer volvió a entrar en los libros de historia del gran torneo del fútbol, aunque esta vez con un registro poco deseado. El guardameta alemán igualó la marca del mexicano Antonio "La Tota" Carvajal al recibir gol en 10 partidos consecutivos de este certamen. Ambos comparten ahora este curioso récord que refleja la longevidad de sus carreras mundialistas. Pese a la eliminación de Alemania, Neuer sigue siendo uno de los porteros más importantes de su generación.
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15: La Embajada de los Estados Unidos en México emitió una alerta de seguridad dirigida a sus ciudadanos, residentes y turistas en territorio mexicano ante el partido de octavos de final entre México e Inglaterra, debido a las altas aglomeraciones que se esperan tanto en estadios como en festivales futboleros. Las Secretarías de Seguridad Federal y Capitalina llamaron a la afición futbolera a abstenerse de realizar retos como Quiere Volar o Nadaremos, escalar el mobiliario urbano u otra conducta de riesgo, tras recomendar reportar al 911 acciones que pongan en peligro la integridad física. Subrayaron que la prevención también es parte de la fiesta futbolera. La Fiscalía de Puebla informó la detención de Santos N., presunto participante en el homicidio de 10 personas en un ataque armado. La masacre ocurrió el 16 de mayo en la comunidad de Texacalapa, en el municipio de Tehuitzingo. Informó Amy Arriaga. 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
1: Son las 6 de la tarde con 45 minutos, 6 con 45 tiempo del centro de la República. Hemos decidido retomar este sábado una situación que se ha ido derivando a lo largo de la semana y que el día de ayer viernes pues alcanzó un punto importante cuando la Federación Ecuatoriana de Fútbol publicó a través de sus plataformas un comunicado, una circular, donde aclaran distintos temas o buscan aclarar distintos temas, entre ellos lo que ocurrió con su selección durante su estancia en México. El martes se jugó el México-Ecuador en la Ciudad de México, los 16avos de final. México ganó 2-0, usted conoce el resultado. Y a partir de ahí, pues ha habido una serie de teorías conspirativas, diría yo, que han sido publicadas por periodistas que yo considero lo han hecho de manera irresponsable, entre ellos un periodista argentino, Eduardo Feynman, de Radio Mitre en Buenos Aires, quien dijo, y dijo textual, parece que está confirmado, y ahí llega la pregunta, ¿está o no confirmado? Parece que está confirmado que los cárteles del narcotráfico amenazaron al menos a 5 jugadores de Ecuador para que tiraran la toalla y el desarrollo del partido se viera influido por esta decisión. Una teoría grave, grave al afirmarla, y sobre todo grave conociendo la situación que ocupan algunas partes, algunas zonas de nuestro país respecto a los cárteles del narcotráfico. Bueno, el caso es que ayer la Federación Ecuatoriana presentó este comunicado, publicó este comunicado, donde informan que presentaron un reclamo formal ante la FIFA para que aclare lo ocurrido antes y durante el partido del martes, tras denunciar presuntos problemas de seguridad que habrían afectado a su selección y afición. Conocidos es por todo, la serenata, así deciden llamarle algunos, que al final de cuentas, si vemos y observamos el bando de policía y buen gobierno, pues el término correcto probablemente sería la escandalización que hubo afuera del hotel donde se hospedó Ecuador, sobre todo de la noche del lunes hacia el martes. Grupos musicales, claxon, motocicletas, ¿Cuál era el propósito de los que ahí se dieron cita? Pues no dejar dormir a los jugadores. Una práctica que algunos lamentan, que otros dicen, pues forma parte del color del fútbol y que al final de cuentas los propios futbolistas, algunos que lo declararon ante la prensa, dijeron que ese factor no debió afectarles. Bueno, el caso es que hay una queja formal ante la FIFA, insisto, para que aclare lo ocurrido antes y durante el partido del martes. Denuncian problemas de seguridad que habrían afectado a su selección y a su afición. Y hemos invitado esta tarde a platicar con nosotros al periodista ecuatoriano Óscar Portilla. Él es director de Deportivismo en Ecuador y ha sido uno de los periodistas ecuatorianos que yo considero le ha dado seguimiento puntual al tema, pues desde una manera neutra y basado en argumentos y en investigaciones. Óscar, gracias por tu tiempo. Buena tarde.
3: Hola, Juan Pablo. ¿Cómo vamos? Buena tarde.
1: Gracias, Óscar.

0: Y contra México perdimos un partido en el que la selección ecuatoriana no estuvo al nivel. Y a partir de allí, sabemos todos, creo, Juan Pablo, el comportamiento de algunas personas y algunas que podrían ni siquiera ser personas a través de redes sociales que especulan con cualquier cosa. Y nació un rumor, no sabemos de dónde, de que algunos jugadores de la selección habrían tenido algunas amenazas de algún cartel mexicano. Como corresponde a la prensa seria, y yo comparto lo que tú decías en la entrada, Juan Pablo, nosotros no podemos vivir de rumores porque si vivimos de rumores, desbaratamos el planeta con tanto rumor que hay en las redes sociales. Y yo procedo a investigar y cuando yo converso con la gente, incluso tengo contacto con 8 personas de la selección que estuvieron en el camerino. Y es cierto que ellos no van a decir probablemente, en caso de que fuere cierto, sí, a mí me contactaron y me dijeron esto, yo sé
1: Claro.
0: que eso es algo difícil de esperar, pero yo lo que buscaba, porque cuando tenemos alguna experiencia en esto, Juan Pablo, buscamos algún indicio que nos marque una pauta de que esto pudo haber sido cierto. Más aún cuando, como tú citas, algún colega de Argentina y algunos otros, incluso hoy se especuló con un video de un hermano de un jugador de la selección nacional que al poco tiempo salió a desmentir lo que titulaba cierto sector de las redes sociales. Lo concreto, Juan Pablo, es que hasta el momento no hay absolutamente nada serio, real, del que podamos tomarnos como para creer que esto fue cierto.
1: Sí.
0: ¿Qué sí fue cierto, Juan Pablo? Que la salida de la selección ecuatoriana desde Columbus hasta la llegada a México fue tediosa, pero fíjense que fue incluso en territorio estadounidense, porque
1: Sí.
0: la selección ecuatoriana cuando iba a salir con destino a México recibió horas antes un comunicado en el que tenía que esperar media hora más el retraso, que ya causó un poquito una extrañeza en la delegación, porque normalmente han sido muy puntuales en las Copas del Mundo y los números, las horas son exactos.
1: Que lo
0: Pero no
1: coordina
0: era nada
1: FIFA,
0: tampoco.
1: entiendo que lo coordina FIFA,
0: Correcto,
1: sí.
0: es correcto. Pero tampoco era nada absolutamente grave, ¿no? O sea, media hora tampoco es que era como para escandalizarse. Un poco más complicó cuando llegaron al aeropuerto, y sigo hablando de Columbus, y tuvieron que esperar en el dentro del bus que los trasladaba más o menos 40 minutos porque no tenían la orden de descender, dado que el avión todavía no estaba a punto para despegar. Una vez que despegan, cuando llegan a México, hay otro, digo yo, en los aeropuertos es un poco normal, un poco de espera, de las filas, esto. Y cuando llegan hasta la Ciudad de México, el viaje al hotel es un poco más largo de lo que se imaginaban. Normalmente esto es en las eliminatorias en Sudamérica, Juan Pablo, es algo común que cuando, por obligación de FIFA,
1: Sí.
0: las asociaciones locales o las federaciones locales tienen que poner el transporte de las selecciones visitantes. Pero normalmente las selecciones visitantes no las ocupan porque este tipo de desvíos para hacer más
1: Sí,
0: tarde
1: claro.
0: suelen darse entonces cada federación o cada asociación contrata su propio transporte en el país visitante.
1: Y así
0: Pero
1: lo
0: en
1: hizo
0: FIFA no
1: Ecuador,
0: se puede hacer
1: ¿sabes?
0: esto.
1: Ah, en FIFA no se
0: Sí,
1: puede.
0: Ecuador lo ha hecho en eliminatorias
1: Ok.
0: siempre.
1: Pero en el Mundial
0: Pero
1: FIFA te pone el camión y te subes porque te
0: es
1: subes.
0: correcto, es correcto. No hay, y con todo el control tan riguroso que hay, pues no es que pueda decir, no, no me voy
1: Y
0: por otro lado. O sea, estaba contemplado en eso. Entonces, pero cuando llegan a México, tal vez se demora un poquito más de lo que lo había planificado la Federación Ecuatoriana. Y cuando llegan al hotel, bueno, en el camino me decían los integrantes de la selección que recibían mensajes, cosas que para ellos percibían que era como un cierto odio medio atemorizante. Nada grave que hayan lanzado objetos, nada de eso. Y cuando llegaron al hotel, pues ya se sabe
1: sí,
0: que
1: claro.
0: hubo como 4 horas de mucho ruido con lo que se le ha denominado la famosa serenata. La federación reclamó a la organización y solamente 4 horas después llegó la policía con 50 patrulleros y los retiraron a los hinchas que estaban ahí alrededor del hotel. Al siguiente día, a la hora del partido, en el traslado al estadio también, la llegada al estadio también, algo que alguien podría considerarlo común, que no es lo mismo que normal, Juan Pablo. Común es diferente a que sea normal. Y durante el partido fueron agredidos algunos dirigentes que no estaban dentro de la seguridad FIFA, sino los dirigentes de los clubes que fueron invitados por FIFA, algunos hinchas, durante todo el tiempo, con insultos.

0: con lanzamientos de líquidos como cerveza, entre otras cosas. Es decir, eso es lo que en realidad ocurrió y hasta donde yo conozco es a lo que se atañe el reclamo de la Federación Ecuatoriana de Fútbol. Porque con la Federación, y yo he conversado con dirigentes de la Federación, tampoco ellos tienen hasta este minuto, Juan Pablo, ni un solo índice de que eso en efecto haya ocurrido. Es decir, que haya llegado alguien de un cartel a
1: Sí.
0: persuadir o amenazar para que no puedan jugar bien el partido y a ganar el partido. En términos generales es eso, Juan Pablo, y digamos que sí ha causado un poco de malestar esto en la afición ecuatoriana,
1: Sí, mucho,
0: porque este
1: mucho
0: tipo de
1: malestar.
0: cosas que se salen de contexto pueden perjudicar un poco. Pero mire, yo tengo una percepción que es mía. Yo conozco México, he estado varias veces en México, tengo muy buenos amigos mexicanos y sé que en términos generales, como en cualquier otro país, los mexicanos son en términos generales espectaculares, muy buena gente, somos muy parecidos, hay gente muy buena. Pero como en Ecuador y como en otros países hay ciertos
1: Claro.
0: grupillos de medios vándalos o exagerados o energúmenos que quizás hacen quedar mal. Y lo que sí percibimos desde afuera, Juan Pablo, porque lo he hablado con muchos colegas, es que este grupo minúsculo está haciendo quedar mal al país anfitrión, al país organizador, cuando México tiene tantas y tantas cosas espectaculares, buenas, muy buenas,
1: Bien.
0: pero este grupillo minúsculo, pues como que está haciendo quedar mal a un país organizador como México. En términos generales, eso, Juan Pablo.
1: ¿Me permites, Óscar Portilla, poner una pausa breve y seguimos platicando?
0: Con gusto, con gusto.
1: Gracias, es Óscar Portilla, él es periodista ecuatoriano, director de Deportivismo, sobre pues qué ocurrió más allá de lo futbolístico, lo que Ecuador plantea y cuando digo Ecuador me refiero a un grupo de aficionados que han volcado las redes sociales en reclamos, ni siquiera la FIFA, creo, Óscar, y ya platicaremos eso al regreso, reclamos hacia México como anfitrión. Voy a la pausa.
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7: Yo pensaba que a la limón, cuando dos personas hacían algo juntas, sobre todo una obra de arte, a la limón, quería decir a la limón, o sea, un limón. O sea, como que exprimían el limón juntos, ¿no? Es una imaginación mía. Realmente quiere decir, o sea, se escribe diferente, al a limón. O sea, a limón es una sola palabra. Y a limón viene del árabe al-amun, y era un grito de guerra que se utilizaba entre los moros para decir que iban a hacer algo todos al mismo tiempo. Al-amun, al-amun, con ala, que quiere decir Dios, y mun es en el nombre de Dios. Al-amun, al-amun. Entonces decía al alamun. Vamos a hacer todos al alamun. Y luego se quedó al alimón.
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8: El yogur natural es una opción nutritiva y refrescante para los días soleados. Al ser un alimento con alto contenido de agua y proteínas, ayuda a mantener el cuerpo saciado e hidratado. sus probióticos cuidan la salud intestinal, que puede verse afectada por los cambios de temperatura. Combinarlo con frutas acuosas potencia sus beneficios hidratantes, creando una merienda perfecta.
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1: Son las 7 de la tarde en punto. Estoy platicando con Óscar Portilla, periodista ecuatoriano, director de Deportivismo, sobre las teorías que han surgido y que han difundido algunas voces, periodistas en Sudamérica, que han replicado algunas personas en México, pocas en México, pero al final de cuentas ha habido réplicas de que Ecuador habría sido víctima de amenazas el pasado martes, antes del partido contra México. Y retomo, Óscar, una frase, una analogía que hacías, que decías que lo común o lo normal no quiere decir que esté bien. Y quisiera tomar esa frase para decirte, por ejemplo, yo no sé si los jugadores pudieron haber padecido esto que, por ejemplo, estoy padeciendo yo en estos momentos. Yo he sido crítico, fui crítico con Feynman, el periodista argentino, hace unos días. Fui crítico ayer con el comunicado de la Federación de Ecuador. Y a partir de ahí, por ejemplo, pronta falla multiorgánica, mexicano, hijo de la gran. Sería una pena que quedes viudo y encima seas el único vivo. Sigue hablando antes de que le caiga el balde de agua fría a tu familia. Es decir, una serie de amenazas a través de las redes sociales por esas críticas, Óscar, que probablemente eso recibió quizás el equipo ecuatoriano, una serie de intimidaciones a través de las plataformas. Y terminaría este comentario antes de escucharte, Óscar, yendo también a algo que decías. Pues es un pequeño grupo. Creo que así como hay un pequeño grupo de ecuatorianos muy molestos y atacando fuera de lugar en las redes sociales, hubo un pequeño grupo de mexicanos, y así lo mencionabas tú, un grupito de mexicanos que hacen percibir que la situación por acá no estuvo del todo bien respecto a Ecuador. ¿A qué grupito te referías? ¿A los que llevaron la serenata? ¿A los agresores de algunos ecuatorianos en el estadio? ¿A ellos? ¿Es correcto?
0: Es correcto. Sí, es a todos ellos. Que el que sea común en los estadios, Juan Pablo, no lo hace normal. En algún momento se decía que como el hincha paga su entrada, tiene derecho a decir y a reclamar como le venga en gana, y yo no estoy de acuerdo nunca con eso, porque no, a mí me parece que absolutamente nada justifica una violencia, ni siquiera verbal. Pero sabemos que hay el comportamiento de un sector de la hinchada en prácticamente todo el mundo. Entonces, me refería a ello porque lo otro va a ser muy difícil, Juan Pablo. Sí. Yo no puedo, y creo que tú tampoco en este momento, descartar que haya sido cierto este tipo de amenazas. Lo que va a ser muy difícil es encontrar indicios serios, sobrios, de que haya existido. Por lo menos yo hasta el momento no los encuentro, porque si yo los encuentro, como normalmente considero hacer este trabajo de manera sobria y con argumentos, pues lo vamos a decir. Claro. Más allá de las amenazas, que tú también las has tenido, y creo que quienes hacemos opinión, Juan Pablo, estamos expuestos siempre a eso, porque ¿sí? siempre que haya un grupo, sobre todo del grupo que uno puede, del sector que uno puede estar criticando, siempre van a aparecer esta gente que ni, en algunos casos ni siquiera es por idea propia, sino porque les pagan unas dádivas para que hagan este tipo de menciones en las redes sociales. Después allá, yo por lo menos no soy de los que me freno por algunos mensajes como estos. Les presto la atención que merecen los que discrepen conmigo, pero con argumentos, más claro, los insultadores.
1: Más allá de las ofensas y de las amenazas.
0: Claro, claro. Sí, no vale la pena eso.
1: Ahora,
0: cuando usted recibe un mensaje que lo están insultando, no merece una respuesta. Eso es una bajeza, Juan Pablo.
1: Ahora, Óscar, quisiera, para finalizar esta conversación, evidentemente conoces el deporte, conoces el Mundial. Regálame un pronóstico del México-Inglaterra.
0: Bueno, México ha ganado los 4 partidos que ha jugado hasta ahora. No ha recibido ni un solo gol en contra. ¿Ah? es una selección que yo la veo muy fuerte. Ha tenido unas ventajas deportivas lícitas, que es no moverse de su ciudad. Los viajes no los han desgastado. Más allá de que vi a su técnico decir hoy que el hecho de que se juegue mañana al mediodía impide que dos de sus jugadores, por las horas de recuperación, puedan estar. Puede ser. Otras selecciones tienen otro tipo de vicisitudes también. Pero el tema de la altura, y yo vivo en una ciudad de altura, que es Quito, sí marca una pequeña ventaja, Juan Pablo, pero es una ventaja lícita, válida, no es ilegal. Y el hecho de que no se haya movido de su ciudad puede tener una ventaja para que físicamente, cuando un equipo bien preparado físicamente presiona mucho en la altura, el rival físicamente puede responder un tiempo de igual a igual y en algún momento, si no están muy bien preparados físicamente, se caen. Si me preguntas a mí como latino y como tenemos mucha afinidad con los mexicanos, a mí me gustaría que gane México. Pero después hay algo más certero que esto todavía, Juan Pablo, y es que... El que haga mejor las cosas, que gane. A mí me da gusto cuando veo luchar a Paraguay hoy como luchó contra Francia. ¡Qué partidazo! Cuando veo a Cabo Verde jugar como lo jugó Argentina. Entonces yo digo, qué lindo que es el fútbol, ¿no? Qué lindo que es el fútbol. Y si México sigue jugando como está jugando hasta ahora, con esa dinámica, con esa alta presión, pues ojalá. Lo que me causó un poquito de freno es que Quiñones, su mejor delantero, aparentemente es de lo que decía el técnico, que podría estar en duda que arranque como titular. Creo que todos los mexicanos lo quieren ver a Quiñones como titular, ¿no?
1: Sin duda, sin duda. Se ha ganado al público mexicano con la cantidad de goles que ha podido anotar en esta justa. Oscar, gracias por esta conversación y esta explicación tan clara. Te abrazo a ti y abrazo a todos nuestros amigos ecuatorianos. Que esto vaya mucho más allá del fútbol y de un partido y de la cancha. La afinidad que hay entre los dos países es innegable, como lo decías al principio. Gracias, Oscar.
0: Abrazo, Juan Pablo. A veces la política pone más brechas. El fútbol puede poner brechas también, pero tiende puentes. Y ojalá que esto sea un puente para que los ecuatorianos y los mexicanos, que tenemos tantas cosas en común, pues sigamos unidos, Juan Pablo. Un abrazo para ti y buena noche a todo México.
1: Gracias, abrazo. Es un gusto. Oscar Portilla, periodista ecuatoriano, director de Deportivismo. Son las 7:07 de la tarde, tiempo del centro. Continúa la urgencia en Venezuela, donde se cuentan hasta esta noche 2,954 muertos por los terremotos del miércoles antepasado. Sigue la urgencia, Ulises Soriano, enviado especial.
9: Juan Pablo, buenas noches. Nos encontramos en esta zona de Caracas, en Chacao, donde hace unos instantes estos cuerpos de protección civil han retirado de entre los escombros dos cuerpos que se encontraban entre el primer y segundo piso. Y hace unos instantes, pues la familia acaba de ser enterada de esta situación. Ellos se encontraban esperando estas noticias después de que se les avisara que este operativo se habría montado alrededor de las 4 de la tarde, tiempo de Caracas, porque se habían localizado ya el paradero de estas personas y estaban prácticamente juntos. ¿Qué es lo que pudimos ver? Es que este trascabo que se encontraba aquí paró totalmente su funcionamiento y llegaron todos estos trabajadores de protección civil y obreros, empezaron a realizar diversos cortes con palas, picos y con estos cortadores. Y pues hace unos instantes, hace no más de 3 o 4 minutos, se llevó a cabo el operativo de extracción, cubrieron los dos cuerpos con una manta, una camilla, y en estos instantes pues la familia ya fue enterada, quienes se encuentran prácticamente a unos 20 metros de este edificio Petunia, que es donde se encontraban estas personas. Y por supuesto continúa la emergencia, Juan Pablo, porque aún permanece una persona más entre los escombros, de acuerdo con los testimonios de los bomberos de Chacao, que son quienes están trabajando y están coordinando este operativo de búsqueda y rescate de los cuerpos que se encuentran aún en esta zona. Y pues se espera que en unos momentos más se lleve a cabo pues todo el protocolo tras el hallazgo, entre ellos pues la identificación y por supuesto el papeleo y la entrega a los familiares de los cuerpos de estas personas. Y por supuesto, Juan Pablo, en estos momentos pues habrá que esperar que continúe el operativo para llegar a la última persona que falta de este edificio Petunia, que se presume sería una mujer de al menos 19 años, quien se había mudado 2 semanas atrás a este edificio. Y bueno, Juan Pablo, pues sí, como bien lo comentas, la emergencia continúa,
0: Sí.
9: sobre todo ahora con el recuento de los daños y por supuesto la localización de víctimas mortales en estos puntos, no solo de Caracas, sino también en la zona de La Guaira, que es la más afectada y donde la gente pues espera poder encontrar a sus familiares entre los escombros y por supuesto no muere la fe de que
0: Claro.
9: estén en algún hospital lesionados y no se les haya podido identificar, Juan Pablo.
1: Este edificio del cual nos da crónica Ulises, La Petunia, uno de los 190 edificios colapsados, sobre todo en el estado de La Guaira, otros 856 edificios afectados, 16.309 personas sin vivienda, 16.592 heridos, tantos heridos que, como bien dice Ulises, algunos quizás sin identificar, y casi 3.000, y seguramente por la crónica de Ulises, esa cifra ascenderá a los 3.000 fallecidos en el próximo reporte, en el próximo parte oficial del Ministerio del Poder Popular de Venezuela. Ulises, gracias, gracias por esta crónica y me imagino que así como este edificio, muchos, muchos por las calles de La Guaira.
9: Efectivamente, si tú haces un recorrido por La Guaira, y es lo que Aldo Reyes a través de sus imágenes ha tratado de imprimir, es que a donde tú voltees, Juan Pablo, lo único que se puede percibir es la destrucción a los pies del mar, a los pies de estos edificios que se habían erigido como una promesa de un gobierno y por supuesto como un destino turístico al que asistían los venezolanos
1: Sí.
9: con tanta fe y pasión, y hoy prácticamente están sumidos en los escombros.
1: Ulises Soriano, gracias, gracias por esta crónica. Buena noche para ti.
9: Continuamos pendientes. Buenas noches.
1: Es Ulises Soriano, es Aldo Reyes, enviados especiales de Grupo Fórmula en La Guaira, Venezuela, donde sigue el recuento de la tragedia a 10 días de un par de terremotos que casi de manera consecutiva sacudieron esta zona del país. Pausa.
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14: Canción que casi como una charla íntima, Coffee and TV, lanzada en 1999, nos muestra a Blur en una faceta más introspectiva con el guitarrista Graham Cox, tomando la voz principal. ¿Y cómo olvidar ese entrañable videoclip con la cajita de leche animada, buscando a un joven desaparecido? Una de esas piezas que mezclan ternura y crítica social. Coffee and TV con Blur en sonido Brown.

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1: Royals, fútbol y Real del Monte. Es un pueblo minero, Real del Monte, el más alto del país, y en ese lugar, entre el frío, la niebla y las minas, en 1824 los mineros ingleses de Cornwall trajeron un juego que los mexicanos lo hicimos nuestro, el fútbol soccer. Ahí se jugó en canchas improvisadas en la tierra el primer partido entre ingleses y mexicanos. También ellos nos heredaron el pasty, una empanada de carne, papa y puro, hoy los famosos pastes. En lo alto está el panteón inglés, con las tumbas viendo hacia Inglaterra. Solo la entonces reina Isabel II autorizaba quién podría ser enterrado. En el 2014, el entonces príncipe de Gales, Charles, y la duquesa de Cornwall visitaron Real del Monte, aprendieron a hacer pastes, visitaron el museo de fútbol y dieron un recorrido por el panteón inglés. Sí, el fútbol une a dos naciones. 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
2: Son las 7:15 de la tarde, 7:15 tiempo del centro de la República. Vaya aguacero el que se registró esta tarde en la Ciudad de México y que tiene con hartos encharcamientos varias partes de la capital, sobre todo inundaciones concentradas en la alcaldía Miguel Hidalgo. Por ejemplo, la Secretaría de Gestión Integral de Riesgos y Protección Civil anuncia que atienden un encharcamiento importante en Periférico y al Encastre, esto en la colonia Bosque del Chapultepec, segunda sección, pero también varias calles de Polanco están anegadas. La zona de restaurantes se reporta también bajo el agua, varios bajo puentes están en estos momentos clausurados, cerrados por la policía capitalina en busca de extraer el agua que ahí se estancó. Hay alerta naranja por persistencia de lluvias. En Azcapotzalco, Cuauhtémoc, Gustavo Amadero, Miguel Hidalgo, hay alerta amarilla en el resto de las alcaldías, es decir, las 16 alcaldías de la Ciudad de México tienen alerta activa esta tarde por las lluvias presentadas, pero también por las que se pudieran presentar en las próximas horas, junto a una probabilidad de caída de granizo. Ojalá y ese pronóstico nos salve mañana a estas horas de la noche, porque a estas horas de la noche se estará jugando mañana el México-Inglaterra en el Estadio Ciudad de México, los octavos de final del Mundial. Y para esta fecha ya hay un operativo anunciado por el gobierno capitalino, sí, concentrado alrededor del estadio, pero sobre todo en las zonas de festejo, ahí, en Paseo de la Reforma, donde el pasado martes 4 personas murieron tras los festejos luego del triunfo contra Ecuador. Raquel Flores tiene la crónica de este operativo.
3: Con un despliegue de 40,000 servidores públicos, el gobierno de la Ciudad de México presentó el operativo especial para el partido entre México e Inglaterra del próximo domingo, el cual contempla un reforzamiento sin precedentes en seguridad, salud, movilidad y protección civil, además de nuevas medidas para evitar aglomeraciones en el Ángel de la Independencia. En conferencia de prensa, la jefa de gobierno, Clara Brugada, informó que el acceso al Ángel será libre, pero con aforo limitado. Una vez que se alcance la capacidad máxima estimada de 25,000 personas, se cerrará el ingreso y los asistentes serán canalizados hacia otros puntos del Paseo de la Reforma, donde habrá pantallas para seguir el encuentro.
4: Sabemos que la gente llegará al Ángel desde temprano. Una vez el aforo llegue a su capacidad, no se permitirá el acceso de la población ya a esa zona delimitada y vamos a invitar a que puedan pasar a las siguientes glorietas y zonas en Reforma que estarán disponibles para que ellos puedan festejar.
3: El secretario de Seguridad Ciudadana, Pablo Vázquez Camacho, detalló que el dispositivo estará integrado por más de 17,000 policías, de los cuales 6,000 estarán desplegados únicamente en Paseo de la Reforma. El perímetro de mayor resguardo comprenderá la zona del Ángel de la Independencia, con un primer cinturón entre la glorieta de la Diana Cazadora y el Ángel, además de un segundo anillo de seguridad que abarcará Avenida Chapultepec y Avenida de los Insurgentes para controlar el flujo de personas y evitar sobrecupos. También se prohibirá el acceso con bebidas alcohólicas, pirotecnia y objetos que representen un riesgo. Habrá cero tolerancia al comercio ambulante, motocicletas de reparto y vehículos dentro del perímetro de seguridad, mientras que brigadas orientarán a los asistentes hacia otras zonas de celebración conforme se saturen los espacios.
5: No se va a descuidar ninguna zona del corredor de Reforma y vamos a tener presencia de todos los servicios en todo el corredor, desde las pantallas del Metro Hidalgo hasta la Estela de Luz.
3: Se desplegarán 800 trabajadores del sector salud con la participación de personal del ERUM, Cruz Roja, IMSS, IMSS Bienestar, ISSSTE y Petróleos Mexicanos. Las autoridades del gobierno de la Ciudad de México hicieron un llamado a la afición para celebrar en cualquiera de los más de 100 puntos habilitados en la capital y municipios conurbados del Estado de México, con el objetivo de distribuir a los asistentes, reducir riesgos y garantizar que los festejos concluyan en saldo blanco. En las imágenes, Jorge Aguilar para Grupo Fórmula, Raquel Flores Chávez.
2: Y saludo con gusto esta tarde a César Cravioto, secretario de Gobierno en la Ciudad de México. Secretario, gracias.
6: Bueno,
2: ¿sí nos escucha?
6: Sí,
2: perfecto.
6: A la orden.
2: Gracias, secretario César Cravioto. Pues ya está anunciado, lo hicieron ayer y lo escuchábamos hace un momento en voz de Raquel Flores, el operativo para el día de mañana. Secretario, me imagino que el propósito es evitar lo que el martes ocurrió.
6: Así es, lo que queremos es que pues la gente se divierta, que la gente disfrute del partido, celebre el triunfo de México, pero que todos lo hagamos en completa responsabilidad, bajando todos los riesgos posibles, que no generemos momentos de situaciones difíciles y que no haya una familia que en lugar de celebrar, pues esté lamentándose el festejo. Y para ello, pues hay un trabajo fuerte que ha estado haciendo el gobierno de la ciudad desde el primer partido que hemos ido ajustando los procedimientos de atención en los espacios de mayor concurrencia, pero también es importante que la gente, que el aficionado ponga de su parte para que no se generen, insisto, situaciones de riesgo.
2: Ahora, ¿qué garantías hay a partir de lo planteado de que justo no se vaya a abultar, a amontonar la gente como ocurrió el martes? Por ejemplo, quise ir el martes para vivir esta experiencia y llegué, secretario, eso de las 11:30, 11:40 de la noche, por Río Tíber hacia Reforma, y sí hubo un momento en donde quedas en medio de todos y si alguien se tropieza, pues todo se vuelve complicadísimo. ¿Cómo van a garantizar de que no haya estos amontonamientos?
6: Bueno, vamos a poner varios filtros y vamos a estar revisando cómo va el aforo, sobre todo a las inmediaciones del Ángel, que es, digamos, el punto donde todo mundo dice vamos a festejar al Ángel. Y cuando ya haya la cantidad de gente suficiente para que no tengamos problemas, se va a cerrar esos filtros y se va a acompañar a la gente. Por ejemplo, si vienen de la parte sur, que quieran entrar a la zona del Ángel, de la parte sur, o sea, de Metro Chapultepec o Metro Insurgentes o Metro Sevilla, se les va a acompañar por Avenida Chapultepec para que desemboquen más hacia el centro, más hacia el oriente, ya sea en la glorieta de Insurgentes y Reforma, o si ya está muy saturado ahí, más hacia, todavía más hacia
7: sí.
6: el centro, o sea, Monumento a la Revolución, o el Caballito, o en última instancia hasta el Metro Hidalgo o Avenida Juárez. Okay.
2: Es decir, esto, los bloqueos o los filtros estarán en las calles perpendiculares, y cuando se agote el cupo por las calles paralelas a Reforma, les invitarán a seguir avanzando, entiendo, hacia las siguientes glorietas.
6: Exactamente, exactamente. Y con esta argumento, que debe ser un argumento que todos tenemos que entender, que es para que entre todos nos cuidemos, que no es un capricho del gobierno, no es que el gobierno no quiera que la gente festeje, que se divierta, etcétera, pero sí que hay, o sea, el espacio, por ejemplo, en torno al Ángel, pues es un espacio que le da cabida a determinado número de personas, o sea, no se puede agrandar. ¿Qué más quisiéramos? que se pudiera aguantar y que cupieran todo aquel que quisiera entrar, no. Entonces, pero también lo que estamos diciendo es, bueno, pues el festejo no es hacerlo en un espacio específico.
2: Claro.
6: Si ya ese espacio ya se llenó, pues hay, o sea,
2: hay muchas
6: son
2: calles
6: seis,
2: en la Ciudad de México.
6: Claro, son 6 kilómetros, sí. 6 kilómetros sí.
2: Por último, secretario, nos queda un minutito y medio. También en estos filtros reforzarán el tema del alcohol, porque hay uno que otro que se les cuela con venta
6: sí,
2: de cerveza.
6: Vamos a tener 83 brigadas de gente de gobierno, de seguridad, de participación ciudadana, exclusivamente para atender el que no haya nadie vendiendo alcohol en las calles. Se refrendó la ley seca, pero ahora se incluyó 2 colonias más, que es la Roma Norte y que es la Condesa, y tendremos más de 200 verificadores del INVEA para que también todos los establecimientos cumplan con ley seca.
2: Secretario, regáleme un pronóstico del México-Inglaterra.
6: Pues un 3-2.
2: Eso. Favor México.
6: Favor México, bueno. Claro, andamos enrachados, andamos enrachados.
2: Gracias, secretario César Cravioto.
6: Gracias, saludos.
2: Gracias, es el secretario de Gobierno de la Ciudad de México, César Cravioto, 3-2. Lo voy a apuntar porque estoy haciendo un recuento de los pronósticos que nos han dado esta tarde y lo retomaré en un momento. Voy a la pausa, al regreso estaré conversando con el periodista Rodrigo Fáez, él es periodista deportivo español para ESPN Madrid. ¿Qué opinan de México allá?
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2: Me gusta de saludarle, amable auditorio, gracias.
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6: La música también conquista el mundial. Este verano del 2026 no solo triunfa en las canchas, también domina las plataformas musicales. De acuerdo con la Federación Internacional de Fútbol, el álbum oficial del torneo supera ya 330 millones de reproducciones, mientras que Die Die, interpretada por Shakira y Burna Boy, se mantiene entre las 10 canciones más escuchadas del planeta en Spotify. La combinación de fútbol y música volvió a conectar con millones de aficionados alrededor del mundo. El gran evento también se vive con ritmo.
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13: 7:30, somos locales. Alfredo González, bienvenido.
14: ¿Cómo estás, Juan Pablo, otra vez? Sigo contento.
13: Sí, contentos, sí. Ilusionados, emocionados.
14: Y después del pronóstico que te dieron hace ratito de 3-2, sí. Yo creo que sí.
13: Decía el doctor Rafael Ortega, no sé si lo recuerdes.
14: Sí, cómo no.
13: Médico de Chivas por muchos supuesto, años, luego directivo.
14: Que ha operado a muchísimos futbolistas.
13: Que sabe de fútbol, sí. Desde el ámbito directivo, desde el ámbito físico, médico, futbolístico, decía él que él está muy emocionado y que ve altas expectativas en la selección.
14: Sí.
13: Hablaba de un campeonato del mundo, a mí se me hace mucho, pero veremos. ¿Y si sí?
14: Yo creo que sí está muy lejos. El campeonato del mundo está muy lejos. O sea, hay que ser realistas, ¿no?
13: A ver, una cosa es la que decimos nosotros que estamos acá.
14: Sí.
13: Y hemos invitado esta tarde, Tiempo de México, a Rodrigo Fáez. Él es periodista, uno de los periodistas deportivos españoles más reconocidos, periodista de ESPN Madrid, creador de contenido. En fin, Rodrigo, gracias por tomarnos. Buena tarde. Híjole, se nos cayó Rodrigo. Lo que quiero preguntarle a Rodrigo es, pues, ¿cómo ven a la selección mexicana en el otro lado del mundo? Es decir, quizás nosotros pues nos gana de repente el mexicanismo, ponemos a Juan Gabriel y nos emocionamos, vemos la meta imbatible del tal Rangel a 4 juegos de iniciado el Mundial y decimos, ¿y si sí?
14: Es que esto va a ser muy distinto, y seguramente ahorita nos los dirá Rodrigo, será muy distinto a como, por ejemplo, nos ven allá en la Liga MX, porque de hecho muchos creen que allá siguen al América, ¿sí?, a Chivas, a Cruz Azul, y todos los fines de semana están viendo los partidos. No, no es una realidad. Hay veces que ni conocen a los equipos. No conocen a los equipos.
13: Menos a los jugadores.
14: Exactamente, pero yo creo que lo que está pasando en este Mundial está cambiando la perspectiva y están conociendo a los jugadores.
13: Rodrigo Fáez, periodista deportivo español, creador de contenido, periodista de ESPN Madrid. Gracias, Rodrigo, por tomarnos. Buena tarde.
0: Juan Pablo, Alfredo, os estoy escuchando. Muy buena tarde también. Gracias por la invitación al Facebook de ESPN.
13: Yo te digo. Híjole, yo creo que le marcamos a Rodrigo antes, si le parece a usted, mientras esperamos a Rodrigo Fáez. Vamos con José Luis Cuevas, la crónica de José Luis Cuevas, el pintor, y la conferencia que dio hoy el Vasco Aguirre a horas del México-Inglaterra.
8: Carismático.
11: Esto ya no sirve para ni mal, ¿verdad? Gracias, thank you very much.
8: Risueño. Educado.
11: No te lo voy a decir, Alejandra. Tienes oportunidad de preguntarme otra cosa, por favor.
8: Modista.
11: Los lentes con el pañuelo, eso está muy bien. Eso es nuevo. Bien, muy bien.
8: Directo.
15: Este güey, dile a tu pinche fuente que la regó, cabrón.
8: Pero nunca predicador.
15: Se me hace una mamada bestial. ¿Qué quieres que te diga? Predicador, me dice, no, man. Mira que me han hecho de todo en mi carrera, ¿eh? Pero esa no la había oído nunca.
8: El día previo al México-Inglaterra, Javier Aguirre prefiere apelar a su esencia. Él no lo va a decir, pero cambió el entorno y fue más que nunca seleccionador para formar un grupo que quiere trascender.
11: Hemos encontrado entre los porteros, entre los delanteros, entre todos, una gran voluntad de trascender.
8: Sobre si es posible ganarle a Inglaterra, el Vasco es muy claro.
15: Si no creyera que le podemos ganar a Inglaterra, pues hasta te lo diría, fíjate. Pero creo fervientemente en el funcionamiento de mi equipo. Creo que eso va a ser un partido muy igualado y que, ahí lo dije, el que cometa menos errores seguramente va a ganar.
8: Lo de hoy es creer. Lo que sucederá mañana aquí en este lugar será el resultado de todo un proceso. Y Javier Aguirre lo tiene muy claro.
15: Creo que lo mejor está por venir, fíjate lo que te dijo. Creo que mañana va a ser un gran día, a nivel personal, por supuesto, y a nivel colectivo, nacional.
8: Para Grupo Fórmula y Fórmula Deportes, José Luis Cuevas, somos locales.
13: Bueno, así las palabras de Javier Aguirre, que se ve contento. Rodrigo Fáez, ahora sí te tenemos, Rodrigo, buena tarde.
16: ¿Qué tal? Oye, lo primero, disculpad, porque aquí estamos en Miami, que es 4 de julio, ya sabéis, ¿sí? Y no sé por qué, pero hay un montón de inhibidores de frecuencia que ahora pienso que nos han puesto en contra para intentar entrar de las mejores condiciones, pero aquí estamos, aunque solo sea por voz.
13: Rodrigo, queremos escuchar, y por eso te hemos invitado, queremos escuchar tu opinión sobre el desarrollo que ha tenido hasta ahora la selección mexicana de fútbol. Le has dado seguramente un seguimiento puntual. ¿Qué opinas del tricolor?
16: Pues opino que primero yo era de los pocos que confiaba, porque yo con el Tri tengo una muy buena relación de hace muchísimos años, tengo además muy buenos amigos en la Federación Mexicana de Fútbol, en el mismo plantel de Javier Aguirre, y me congratula muchísimo que México esté haciendo el Mundial que está haciendo, porque creo que además es el fruto del trabajo, seguramente también del trabajo muy silencioso. Le ha costado al principio, como a todas las selecciones, porque hablamos de que a México le costó mucho los dos primeros partidos enlazar buen juego, buenas jugadas, pero lo que tenía que hacer lo consiguió, y además creo que de una forma sobresaliente, ¿no? Porque consiguió el 3-3 sin encajar ningún gol. Luego llegó Ecuador, mucha gente daba a Ecuador como favorito, pero México ganó en un partido en el que para mí fue muy, muy, muy buen equipo, demostrando que hay un bloque, que hay individualidades, y pienso que estoy muy feliz por México, que además siempre he dicho que es mi segunda patria. Sé cómo han trabajado Javier Aguirre y los suyos en los últimos meses, y me parece espectacular lo que está haciendo, ya no solo el plantel, sino también todo el pueblo mexicano volcándose de una forma ejemplar, y que para mí, como español, que ahora mismo está viviendo aquí en Estados Unidos, me da una envidia sana tremenda, ¿no?
14: Rodrigo, ¿cómo estás? Qué gusto saludarte de este lado, Alfredo González. Oye, quisiera preguntarte, obviamente lo que está sucediendo con la selección mexicana pues ha resonado en todo el mundo, obviamente por el campeonato que es, pero de pronto aquí en México se habla de que seguramente en Europa o en otras latitudes se conoce a la América, a las Chivas, en total el fútbol mexicano. No es real, ¿no? Danos una perspectiva y un contexto de lo que pasa en el fútbol mexicano fuera, ¿no? Y lo que está sucediendo ahora, que sí, posiblemente los estén conociendo un poco más.
16: Yo pienso, Alfredo, que al fútbol mexicano desde fuera, efectivamente, no se le conoce tanto como seguramente deberían, ¿no? Pero se le está empezando a tener un respeto importante. Primero porque en la última década hemos visto a muy buenos embajadores como Memo Ochoa, el propio Javier Chicharito, etcétera, que han hablado muy bien de México y han actuado como embajadores del fútbol mexicano y que han intentado abrir los ojos a muchos jugadores europeos y a muchos clubes europeos, que ahora sí están mirando hacia México, primero, como un vivero de jugadores con calidad, a pesar de que ahora mismo no estén en el mejor momento, pero sí como un mercado muy interesante. Hay muchos jugadores que a mí me han pedido desde España o desde algún otro país de Europa algún enlace para poder jugar en México porque llama mucho la atención, y el camino que han abierto en los últimos años, pues los Álvaro Fidalgo, lo que ha hecho por ejemplo Sergio Canales, el propio Sergio Ramos, Oliver Torres, Abraham en su día con Pumas, Rubén Duarte que ahora sigue en Pumas, creo que al final son ejemplos muy importantes para los extranjeros que ven que México no es un campeonato tan inferior como mucha gente en Europa piensa y que sobre todo a nivel de calidad está empezando a exportar muy buen producto como siempre ha hecho México, ¿no?
13: Mañana Rodrigo, México tiene una cita contra Inglaterra, una cita en la cual se pudiera hacer historia por primera vez en 40 años, pudiéramos estar en los cuartos de final, algo que ha ocurrido un par de veces en la historia, y las dos veces casualmente como México como anfitrión en el 70 y en el 86. ¿Qué expectativa tienes? ¿Cómo observas el México-Inglaterra?
16: Lo observo con mucha igualdad y entendiendo que Inglaterra es la gran favorita. Eso empezando por ahí. Creo que Inglaterra tiene un potencial tremendo. Para mí Inglaterra es candidata al título siempre y cuando Tuchel no haga cosas raras o siempre y cuando los jugadores estén al nivel que se les espera. Dicho lo cual, son 90 minutos. Puede pasar cualquier cosa, sé que es un tópico, pero estoy seguro, y de hecho lo he comentado en mis redes sociales y con muchos compañeros, que si México hace el partido que hizo contra Ecuador, yo creo, y soy de los pocos, lo sé, pero yo creo que México tiene opciones de eliminar a Inglaterra, porque ya no es por la localía, por la altitud, lo que ha pasado en los últimos días, pero es que creo que México el otro día contra Ecuador, que es un equipazo, Ecuador era muy buen equipo, maniató desde el principio con una presión arriba que asfixió al equipo de Becaceche y que al final demostró que puede adaptarse en varias fases del juego a distintos mini partidos dentro del partido entero. Supo atacar, supo presionar, supo ser vertical, supo mantener la pelota cuando tuvo que tener la pelota, supo sufrir en el segundo tiempo cuando obviamente el rival también juega y aprieta. Y yo creo que si México sale como salió contra Ecuador, pienso que tiene chances de eliminar a Inglaterra, a pesar, insisto, de que Inglaterra es el máximo favorito, ¿no?
13: Rodrigo Fáez, gracias por tu tiempo y por tomarnos la comunicación. ¿A quién destacarías de los 26 mexicanos? ¿Cuál es el que te llama la atención?
16: Pues mira, yo tengo dos que son predilectos y que uno es mi hermano pequeño y otro es mi hermano mayor. Que el pequeño es obvio que es Fidalgo porque yo soy español, los dos somos asturianos y del Sporting de Gijón. Y en el caso del hermano mayor es Memo Ochoa porque en Europa le idolatramos. Ha sido un embajador no solo del fútbol mexicano sino también del país en general de una forma fantástica. Siempre con una sonrisa en la boca y la verdad que nos encanta verlos triunfar. Además cada uno en su sitio, cada uno con su trayectoria y con sus peculiaridades, pero creo que hace muy bueno al plantel mexicano, obviamente con Israel Reyes y compañía, que creo que también hacen un trabajo fenomenal en el día a día, ¿no?
13: Gracias, Rodrigo Fáez, gracias por tu tiempo, buena tarde. Buena noche para ti. Buena casi madrugada en Miami. Bueno, pues así ven a México. Lo ven bien.
14: Y ve a Guillermo Ochoa, lo ven como un estandarte.
13: Cuando aquí de pronto le echan
14: exactamente con
13: todo. Pausa, es breve, retomamos.
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20: 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La fiesta mundialista permite unir, y qué mejor marco que el fútbol, que indirectamente permitió zanjar esa pausa diplomática entre México y España. Pasaron casi 8 años para que Felipe VI regresara a México, un lugar especial para la familia real española. La primera vez que Felipe de Borbón y Grecia visitó México fue en 1991. 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Inmediatamente estiró los brazos y una sonrisa abierta fue la bienvenida. 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Y cuando llegó a Guadalajara, recordó cuando su esposa, la reina, vivió en la Perla Tapatía mientras estudiaba periodismo. 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
22: 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Novak Djokovic sigue haciendo historia en Wimbledon. El serbio avanzó a los octavos de final tras vencer en 4 sets al francés Arthur Rinderknecht y alcanzó así 105 victorias en la Catedral del Tenis, igualando el récord de Roger Federer como el tenista con más triunfos en el cuadro individual masculino. También ganó Alexander Zverev. El reciente campeón de Roland Garros derrotó en sets corridos a Marcos Girón y volvió a instalarse en la cuarta ronda, donde buscará alcanzar por primera vez los cuartos de final de Wimbledon. En contraste, Daniil Medvedev quedó eliminado tras perder ante Jan-Lennard Struff y reconoció que debe mejorar su rendimiento en los Grand Slams. Mientras tanto, Flavio Cobolli de Italia y campeón de Acapulco sigue en gran forma. Alcanzó su victoria número 100 en el circuito ATP y continúa con vida en el torneo londinense. Esto es 1540. Yo soy Mauricio Ávila en Fórmula Deportes.
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13: 15 de verano a las 8. Oiga, déjame darle un consejo junto a Alfredo González. Estamos en Somos Locales. Mañana, si usted quiere, prenda el televisor. Sí. Si va a ver el televisor. El México-Inglaterra, pero yo le invito a que, si quiere, le puede poner mute y pone Radio Fórmula, porque sí. Aquí entre 6 y 8, bueno, desde temprano, pero entre 6 y 8 le estaremos pues actualizando en su momento el marcador, así lo haremos, pero también hablando con distintas voces sobre el desarrollo del partido, sobre lo que esté ocurriendo, y distintas voces. Pues me refiero a que estamos buscando a un ex preparador físico de la selección mexicana. Estamos platicando a quien también fue. Estamos buscando platicar con quien también fue el preparador mental de la selección mexicana por varios años. Uh-huh. En Alemania 2006. En fin, estamos buscando una serie de personalidades que, si usted de pronto dice, ya me enfadaron estos que narran, póngale mute y escúchenos aquí en Grupo Fórmula. Evidentemente desde temprano Juan Becerra, a mediodía Michel Rivera, pero a las 3 de la tarde cancha completa con Marion Reimers, Rafa Puente del Río. A las 6 de la tarde, de 6 a 5, Somos Locales, programa especial, Alfredo González, José Luis Cuevas, Betsabé Rosales. A las 17 horas, es decir, prácticamente en la antesala del partido, la Fórmula es con Raúl Orbañanos y todo el equipo de Fórmula Deportes. Yo le espero aquí en punto de las 6 de la tarde, y a las 8, más o menos cuando esté cayendo el silbatazo inicial, Somos Locales. Raúl Orbañanos, José Luis Cuevas, su servidor, Alfredo González, Betsabé, en fin, todo el equipo de Fórmula Deportes, y estaremos en El Ángel, en Reforma, en el FanFest, en La Minerva, en mi Culiacán, donde está preparada una... En mi ciudad natal, Culiacán.
14: Ah, muy bien.
13: Está preparada una fiesta, bueno. Una fiesta que no te imaginas. Que no te imaginas.
14: Perfecto.
13: Y así, en todas las plazas
14: públicas. Qué bueno.
13: En mi ciudad natal, Culiacán. Eso. En... Tú eres camotero, ¿eh? Eres del Puebla.
14: Oh, si no le cabe, no reparta, dice por ahí.
13: Alfredo González, seguimos.
14: Seguimos platicando de la selección mexicana. Y vamos con Alberto Campos, ¿no? Alberto, ¿sí?, Campos, que estuvo en el entrenamiento de la selección mexicana. Hubo zona mixta, platicó con algunos futbolistas. Y esto es lo que sucedió previo a Inglaterra.
1: A menos de 24 horas de una cita con la historia, la selección mexicana de fútbol está lista para disputar uno de los partidos más trascendentes de su historia jugando en casa. Los 26 convocados ultiman detalles con la ilusión de conquistar un triunfo que quedaría marcado para siempre.
2: Soñaba con encontrarse con Inglaterra en unos octavos de final en Azteca. Es un partido, pues, posiblemente de los más grandes que vayamos a vivir en nuestra vida hasta mañana.
1: Hay duelos que comienzan desde el conocimiento. Raúl Jiménez conoce a la perfección al arquero inglés Jordan Pickford. No es casualidad que sea el portero al que más goles le ha marcado durante su paso por la Premier League.
3: Es un gran portero también, que pues por eso ha estado tanto tiempo también en la Premier League, y por algo es el portero titular de la selección inglesa. Entonces hay que saber que no va a ser nada fácil, pero que se puede, que nadie es invencible.
1: Raúl. La ilusión de todo un país acompaña al tricolor. Guillermo Ochoa, uno de los líderes del grupo, mandó un mensaje a la afición de cara al encuentro que puede cambiar la historia del balompié nacional.
23: Hacer un llamado a que la gente, pues, sea cuidadosa, que se tenga respeto, que por supuesto se disfrute, se festeje, pero con los cuidados y precauciones posibles.
1: El ambiente en el centro de alto rendimiento refleja confianza. Entre risas y buen ánimo, Gilberto Mora y Roberto Alvarado trabajaron al parejo del grupo y se mostraron en plenitud física durante el arranque del entrenamiento. Todo apunta a que estarán disponibles para un compromiso que sin duda será uno de los más importantes de las carreras de los 26 jugadores. Para Grupo Fórmula y Fórmula Deportes, Alberto Campos.
13: Bueno, gracias, Alberto Campos. Y vamos, si te parece, con...
14: Sí, ¿cómo? Con Ángel Ricalde,
13: señor,
14: ¿no?
13: Ricalde, señor Ángel Ricalde. Ángel, el espía Ricalde.

0: mundo. Uno de los temas centrales, evidentemente, la altura. Esa altura de la que tanto se ha hablado en la prensa inglesa y a la que le temen un poco los ingleses. Bueno, Thomas Tuchel, el técnico alemán de esta selección, aceptó que evidentemente la han sentido, y no solo sobre el terreno de juego. Escuchamos sus palabras.
1: Sabes, la sentimos incluso sin entrenar. Incluso sentí un pequeño dolor de cabeza en mi habitación del hotel. No dormí tan bien como en los días anteriores, pero no es nada que no podamos manejar o adaptarnos. Creo que los jugadores lo sintieron en los primeros minutos del entrenamiento hoy, y mientras este fue avanzando, pudieron manejarlo mejor. Es así, no podemos adaptarnos físicamente, simplemente es imposible. Creo que no es una coincidencia que México inicie los primeros 25 minutos de sus partidos en casa, muy fuerte y agresivo. Creo que los primeros 15-20 minutos serán los más difíciles para nosotros. Una vez que superemos eso, y ya hemos experimentado un poco de ello hoy, creo que estaremos en una buena posición.
0: Ahí están las palabras del técnico alemán de Inglaterra, Thomas Tuchel, reconociendo que evidentemente será un factor importante considerar el tema de la altura. Más allá de eso, explica y expone que sus jugadores están listos, son adaptables, son atletas de alto rendimiento y que conocen escenarios adversos como este. Ahora mismo la selección de Inglaterra ya se dirige hacia su hotel de concentración en la zona de Santa Fe para descansar y el día de mañana ya pues enfocarse en el encuentro por los octavos de final de la Copa del Mundo, compañero.
2: Muchísimo gusto. Oye, nada más preguntarte, o sea, nada más en el tema, por ejemplo, de la altura. Tú que eres, por ejemplo, ponnos en contexto, tú que viviste mucho tiempo a la altura del nivel del mar, cuando vienes a la Ciudad de México, ¿te afectó o no te afectó? ¿Cómo lo superaste, por ejemplo?
0: Es un infierno, Alfredo. O sea, la altura para una persona que no es atleta, como evidentemente podemos ver aquí, es un auténtico infierno, de verdad. Para una persona que vive en el nivel del mar, tú has subido y de repente llegas a esta ciudad, es un tema de adaptación importante. A mí me ha tomado muchísimo tiempo, evidentemente hoy la resiento mucho menos. Ellos tendrán una situación diferente porque son atletas de alto rendimiento, pero seguramente que será un factor a considerar el día de mañana. Tampoco creo que sea decisivo, Alfredo, creo que a final de cuentas el fútbol es el que pondrá las cartas sobre la mesa y con lo que tendrá que definirse quién avanzará a la siguiente etapa de la Copa del Mundo, y para eso México tiene que hacer un muy buen partido.
3: ¿A quién le vas?
0: ¿Qué pasó, hombre? ¿Qué pasó? Tampoco. No sean así, no soy como el que se hizo viral ayer en las redes.
2: Tú eres británico, ¿no? Hombre.
0: No, para nada, cero, para nada. Estamos con México y que ojalá que mañana sea un día histórico para el fútbol mexicano y para la selección mexicana.
3: Ángel Ricalde, gracias. ¿Estás en el reclusorio norte o si es el Azteca?
0: No, simplemente así se ve el perímetro de la Ciudad de México.
3: No se asuste usted, estimado turista, si nos está viendo. Gracias, Ángel Ricalde.
0: Saludos.
3: Desde las inmediaciones del Estadio Azteca. Pues dijo el técnico inglés que el estadio le pareció mucho más bonito de lo que le habían contado.
2: Sí, exactamente.
3: Por dentro.
2: ¿Sí?
3: Sí.
2: Sí, sí.
3: Porque por fuera ya vimos que ahí Ángel Ricalde mostró el peor lado.
2: No está muy bonito.
3: Nos mostró su peor lado.
2: Exactamente.
3: A ver, échale, ¿qué más hubo hoy?
2: A ver, partidos interesantes en donde Marruecos ganó 3-0, goleó 3-0 a la selección de Canadá, ya se fue un anfitrión. 3-0, parece que fue mucho castigo para la selección de Canadá, y 1-0 la selección de Francia. Me parece un resultado corto para lo que venía haciendo Francia, 1-0 nada más para el equipo francés para avanzar a la siguiente ronda, gol de Kylian Mbappé de penal, y así echaron a la selección de Paraguay, que había echado precisamente en 16avos de final a la selección de Alemania. Entonces, Kylian Mbappé, un gol más y está con todo, está on fire en la Copa del Mundo.
3: Y le sufrió Francia.
2: Sí, le sufrió.
3: Contra Paraguay, casi fue en el 70 el gol, ¿no?
2: Exactamente, y en la siguiente fase, ya en cuartos de final, se van a enfrentar Francia y Marruecos.
3: Buen duelo.
2: Exactamente.
3: Buen duelo. Bueno, y todos los que vienen son muy buenos.
2: Exactamente, y mañana a las 2 de la tarde tenemos el partido entre Brasil y Noruega. Brasil y Noruega, que va a jugar contra el ganador de México e Inglaterra. Bueno, yo se lo adelanto.
3: Sí.
2: Va a ser México.
3: Va a ser México.
2: Por supuesto.
3: Brasil.
2: México-Brasil.
3: Los octavos, los cuartos
2: de los final. Cuartos de final,
3: no,
2: sí.
3: Qué bonito suena eso.
2: Cuartos
3: bueno, nos vamos.
2: Venga.
3: A ver, vamos a hacer el recuento. Rafael Ortega, reconocido médico deportivo, dijo 2-0.
2: Sí.
3: Es el marcador que yo mantengo, 2-0 el pronóstico. César Cravioto, secretario de gobierno capitalino, dijo 3-2 México.
2: Ok.
3: Óscar Portilla, periodista ecuatoriano, dijo que espera que gane México.
2: Sí,
3: México, sí, dijo eso.
2: Okay.
3: Y el

0: señor Faes, el señor Faes dijo que también espera que gane México, pero que Inglaterra es...
1: Es amplia favorita.
0: ¿Dijo amplio?
1: Sí.
0: ¿Sí? Ah, bueno, sí, sí, dijo sí. Amplio. ¿Tu marcador?
1: Creo que 2-1 gana México.
0: 2-1 gana México.
1: 2-1 gana México. No me gustaría que metieran gol, pero sí creo que Inglaterra nos va a ir en cero.
0: Yo sigo con el 2-0. Y si ganamos 2-0, podemos poner a Luis Miguel, como lo ponemos en este momento.
1: ¡Hey!
0: Se acaba de sumar al exclusivo Billions Club de Spotify. Con la canción Ahora te puedes marchar, suena ya. Gracias, soy Juan Pablo Pérez Díaz. Mañana a las 6 de la tarde, sí, a la hora del partido, le pone mute a su televisión y pone Grupo Fórmula, porque de verdad, le digo, se va a poner bueno. Que descanse.
2: Mire qué guapo.
0: Como dice.
2: No Juan Pablo, sino Luis Miguel.

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2: Explorando la naturaleza.
3: El Eyjafjallajökull, Islandia. En 2010, este volcán paralizó el tráfico aéreo europeo durante semanas debido a su densa nube de cenizas. Cubierto por un glaciar, su interacción entre hielo y fuego creó una explosión masiva. Puso en evidencia la vulnerabilidad de nuestra tecnología ante los desastres naturales.
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11: A Gran Bretaña en lo que va a ser un cierre espectacular.
12: José Luis, el pintor Cuevas.
13: Cuando Javier Aguirre llegó a la selección nacional había mucha polémica y mucha crítica porque regresaba el bombero, el de siempre, y el que hasta cierto punto lo puso su compadre, Juan Carlos Rodríguez, el comisionado presidente que hoy ya no está. Pero hay que decirlo con todas sus letras, si algo recuperó Javier el Vasco Aguirre en selección nacional, fue el orgullo por vestir la camiseta. Quitaron a las divas, se fue uno que otro que ya no quería porque le parecía hasta cierto punto que no era justo tanta crítica para su accionar. Y sabemos que el proceso de Qatar 2022 no fue necesariamente el mejor, pero del 2022 al 2026 ha cambiado rotundamente. Y la verdad es que en el último trecho Javier Aguirre ha tratado de hacer que este equipo juegue a algo. Y más allá de eso, que se maten en la cancha. Por ello era muy importante hoy cuestionar al Vasco. Él no lo va a decir, pero el Vasco le devolvió el orgullo de ser seleccionado nacional a cada uno de los que están hoy en la convocatoria mundialista. Y también, hasta cierto punto, y aunque a él no le gusta, se dedicó a predicar con el ejemplo el tema de ser orgullosamente mexicano. Y eso hoy lo hemos visto. Al Vasco no le gusta y nunca lo vamos a escuchar decir, porque en lo político y en lo religioso, aunque es un hombre de fe, el Vasco es un tipo diferente y un tipo que lee perfectamente el escenario. Vamos con esta pieza de lo que ha sido el día previo al México-Inglaterra. Carismático.
14: Ya no sirve para ni más, ¿verdad? Gracias, thank you very much.
13: Risueño. Educado.
14: No te lo voy a decir, Alejandra. Tienes oportunidad de preguntarme otra cosa, por favor.
13: Modista.
14: Los lentes con el pañuelo, eso está muy bien. Eso es nuevo. No, bien, muy bien.
13: Directo.
14: Este güey, dile a tu pinche fuente que la regó.
13: Pero nunca predicador.
14: Tático, se me hace una mamada bestial. ¿Qué quieres que te diga? Predicador, no. Mira que me han hecho de toda mi carrera, pero esa no la veo bien a mí.
13: El día previo al México-Inglaterra, Javier Aguirre prefiere apelar a su esencia. Él no lo va a decir, pero cambió el entorno y fue más que nunca seleccionador para formar un grupo que quiere trascender.
14: Hemos encontrado entre los porteros, entre los delanteros, entre todos, una gran voluntad de trascender.
13: Sobre si es posible ganarle a Inglaterra, el Vasco es muy claro.
14: A ver, si no creyera que le podemos ganar a Inglaterra, pues hasta te lo diría, fíjate. Pero creo fervientemente en el funcionamiento de mi equipo, creo que eso va a ser un partido muy igualado, y que, ya lo dije, el que cometa menos errores seguramente va a ganar.
13: Y si evangelizó a sus dirigidos, Javier también responde.
14: Yo prefiero no contestarte, hijo, se me hace una mamada bestial. ¿Qué quieres que te diga? Predicador, ¿no? Mira que me han hecho de toda mi carrera, pero esa no la veo bien a mí. Hemos todos puesto nuestra parte para que sea un orgullo vestir la camiseta nacional. No sé si algún día dejó de serlo, no lo sé. Pero yo leí más de una vez a algún jugador que no quería venir porque los viajes, porque no pagaban bien, por lo que fuere, por la crítica. Y en cambio ahora se pelean por venir y están con muchas ganas de representar a su país. Eso creo que sí lo hemos conseguido entre todos, no solo yo.
13: El técnico mexicano ya dejó atrás el pasado y con ello enterró aquella conferencia con gorra puesta en Sudáfrica.
14: La única pinche que se acuerdan de la gorra. Revísate las otras 8 del 2010 o 15 de... Y no hay ni una, todas están como... La gorra está yo hasta la madre de ustedes y se me notó. Y no se olvida nadie, cabrón. Qué bueno.
13: Lo de hoy es creer. Lo que sucederá mañana aquí en este lugar será el resultado de todo un proceso. Y Javier Aguirre lo tiene muy claro.
14: Creo que lo mejor está por venir, fíjate lo que te dijo. Creo que mañana va a ser un gran día, a nivel personal, por supuesto, y a nivel colectivo, nacional.
13: Para Grupo Fórmula y Fórmula Deportes.
15: José Luis.
13: José Luis Cuevas, Somos Locales. Hasta mentada de madre, al final hubo un saludo a Javier. Pues... oye, es que fue una conferencia anecdótica por muchos sentidos. Nunca se es la noticia o nunca se aspira de este lado a hacerla. Somos reporteros. Pero una cosa llevó a la otra y acabó en esto. Lo que es un hecho es que vi al Vasco relajado, o al menos creo que lo relajamos. Alfredo González, ¿cómo estás?
16: ¿Cómo estás, Luis? Qué gusto saludarte. Es que esa es la diferencia de otros procesos, y esa es la diferencia de otras Copas del Mundo con la selección mexicana. Hoy los vemos diferente, los vemos contentos, ilusionados, felices, los vemos relajados. A Javier Aguirre, entiendo, son 4 victorias consecutivas, pero previo a la Copa del Mundo lo veíamos tranquilo, lo veíamos bien, y a los futbolistas los veíamos con esa seguridad de que podían hacer algo grande en esta Copa del Mundo, en su Copa del Mundo. Y hoy lo vemos así, los jugadores lo vemos en el entrenamiento, están contentos, se hacen bromas, le gritan a la prensa, pero ya no es ese grito, digamos, un poco con jiribilla, ¿no? Con dolo, ¿no? Ya es esa camaradería, ¿no? Que hay entre prensa, aficionados, jugadores, staff, cuerpo técnico, y eso a mí al menos me encanta.
13: Es muy creo que prematuro decir si México está o no para campeón del sí, mundo hoy. Sí. Pero si algo le debemos aprender a los españoles que lograron dejar de ser el llamerito en 2010 fue que todos fueron juntos.
16: Exacto.
13: Por la Copa, ¿no? Pasó con Argentina, con sí, tanta crítica, y sí, todos fueron juntos por la Copa. Y escuchas las conferencias, y no parecen conferencias a modo, pero al final del día hay pasión y hay fanatismo por lo que está pasando con su selección. Ayer escuché a Scaloni 2 veces ofrecerle disculpa al periodista, ¿no? Pero al final del día tratando de responderle. Sí creo que en México hace falta eso. Sí. En México nos preocupamos más por esas mesas donde sabes que lo que digas va a terminar por vender, pero aunque sea mentira o aunque atentes contra lo que está pasando adentro. Creo que tendríamos que pensar si queremos cambiar el chip y alguna vez aspirar al título. Creo que hacerlo juntos sin caer en sacar la
16: matraca, ¿no?
13: La matraca y, sí, la trompeta, ¿no?
16: No, pero y es que es una realidad, o sea, no dejamos de lado que esta selección le hemos criticado en esta mesa, le hemos criticado demasiado, porque sabemos, y hay que poner en perspectiva y en contexto, que no es la mejor selección en cuanto a calidad. En cuanto a calidad me parece que va muy, muy lejos de otras, del 94, del 98, inclusive del 2018, va muy lejos. El 2018 creo que era una de las mejores generaciones, ¿no? De futbolistas en cuanto a calidad. Y esta, por eso es que decíamos, es que estamos faltos de calidad, no tenemos esos futbolistas que al final tengan esa oportunidad de dar un do de pecho. y hoy lo están dando. Nos están sorprendiendo, esa es una realidad.
13: Sí, ¿y quién te va a inyectar el nacionalismo si no es un mexicano? ¿No?
16: Exactamente.
13: Creo que hace años perdimos tiempo con un argentino que estaba más preocupado por otras cosas que por realmente hacer trascender a una selección donde cobraba un sueldo. Vamos con Alberto Campos, estuvo en el Centro de Alto Rendimiento y esta es la historia.
15: A menos de 24 horas de una cita con la historia, la selección mexicana de fútbol está lista para disputar uno de los partidos más trascendentes de su historia jugando en casa. Los 26 convocados ultiman detalles con la ilusión de conquistar un triunfo que quedaría marcado para siempre.
17: Lo estaba diciendo antes, es un partido, creo que desde que se sabe un poco los cruces que podrían ser, desde que se sabe el grupo y todo, creo que es un partido que no solo nosotros, sino todo el mundo soñaba con encontrarse con Inglaterra en unos octavos de final en Azteca. Es un partido, pues, posiblemente de los más grandes que vayamos a vivir en nuestra vida.
15: Hay duelos que comienzan desde el conocimiento. Raúl Jiménez conoce a la perfección al arquero inglés Jordan Pickford. No es casualidad que sea el portero al que más goles le ha marcado durante su paso por la Premier League.
18: Es simplemente hacer lo que venimos haciendo. Yo creo que es el portero que esté enfrente, es lo de menos. Si nosotros la ponemos al ángulo como el otro día, no hay portero que la saque, pero bueno. Es siempre importante, es un gran portero también, que pues, por eso ha estado tanto tiempo también en la Premier League y por algo es el portero titular de la selección inglesa. Entonces hay que saber que no va a ser nada fácil, pero que se puede, que nadie es invencible.
15: La ilusión de todo un país acompaña al tricolor. Guillermo Ochoa, uno de los líderes del grupo, mandó un mensaje a la afición de cara al encuentro que puede cambiar la historia del balompié nacional.
19: Hacer un llamado a que la gente pues sea cuidadosa, que se tenga respeto, que por supuesto se disfrute, se festeje, pero con los cuidados y precauciones posibles, porque es algo bonito para disfrutar todos y que como mexicanos al final el fútbol mueve mucho y esto nos une. Entonces,
15: el ambiente en el Centro de Alto Rendimiento refleja confianza, entre risas y buen ánimo. Gilberto Mora y Roberto Alvarado trabajaron al parejo del grupo y se mostraron en plenitud física durante el arranque del entrenamiento. Todo apunta a que estarán disponibles para un compromiso que sin duda será uno de los más importantes de las carreras de los 26 jugadores. Para Grupo Fórmula y Fórmula Deportes, Alberto Campos.
13: Gracias a Beto Campos, vaya que ha sido un entrenamiento lleno de mucha emoción y mañana seguramente las horas previas a todo mundo, a todos, al que me digan, van a estar ansiosos ya porque arranque el partido. Hacemos una pausa y al regresar tenemos una gran historia. Usted lo conoce bien, el lema "y si sí", ¿de dónde salió? Volvemos.
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1: WhatsApp lanzó una nueva función de nombres de usuario en reemplazo de los números telefónicos para contactar otras cuentas de la aplicación de chats. La función estará disponible a finales de año, sin embargo, ya inició un proceso paulatino para reservar nombres de usuario únicos para las más de 3,000 millones de cuentas que tiene en todo el mundo. La herramienta tiene el objetivo de proteger la privacidad de las cuentas, ya que con el nombre de usuario ya no será necesario compartir el número telefónico para establecer contacto mediante la aplicación. Y de la misma forma permitirá mantener oculto este dato cuando se participe en los grupos de WhatsApp. Para reforzar la privacidad, también agregó una función que además del nombre de usuario requerirá de una clave de 4 dígitos para establecer un primer contacto por el chat. Al ser un producto de Meta, el nombre de usuario puede ser el mismo de la cuenta de Instagram. ¿Ustedes ya pensaron el suyo? Informó Aide Rivera. 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

0: Novak Djokovic sigue escribiendo su nombre con letras de oro en Wimbledon. El serbio avanzó a los octavos de final tras vencer al francés Arthur Rinderknecht en 4 sets y alcanzó un registro histórico. Llegó a 105 victorias en el cuadro individual en la Catedral del Tenis, igualando la marca de Roger Federer, la mayor entre los hombres. Quien también avanzó fue Alexander Zverev. El reciente campeón de Roland Garros derrotó en sets corridos al estadounidense Marcos Girón y volvió a instalarse en los octavos de final del All England Club. Por su parte, el italiano Flavio Cobolli continúa con su gran momento. Después de ser finalista en Roland Garros, consiguió la victoria número 100 de su carrera en el circuito ATP y mantiene su buen nivel sobre el césped londinense. La sorpresa negativa del día la dio Daniil Medvedev. El ruso quedó eliminado en tercera ronda ante Jan-Lennard Struff y reconoció que su rendimiento en los Grand Slams ha estado por debajo de las expectativas. Wimbledon ya entra en su segunda semana con varios favoritos aún en competencia y Djokovic persiguiendo un nuevo récord. Esto es 1540, yo soy Mauricio Ávila, en Fórmula Deportes.
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2: Puede que no lo logre, pero...
3: ¿Y si sí?
4: Pero nada de eso sirve si no tienes trabajo duro. Y una vez que tienes eso, pues entonces es momento de arriesgarte.
5: Su crédito ha sido autorizado, pero ¿estás segura que quiere hacerlo?
6: Tal vez no lo logre, pero... ¿Y si sí?
7: Tal vez haya otros equipos mejores. Y quizás nadie crea que México puede ser campeón del mundo. Pero...
4: ¿Y si sí?
8: ¡Lo seguían, nos la sacamos!
9: ¡México! ¡México es campeón del mundo, señores!
10: Todo empieza con un sueño, y el sueño es ser campeón del mundo, es crear y encontrar tus objetivos y alcanzarlos. Y para eso, qué mejor que platicar del ICC, porque el ICC se lo dieron hasta hace no mucho a Efraín Juárez, que lo había inventado en una conferencia, o también a Gil Mora cuando dijo y por qué no, pero el ICC lleva al menos 4 años y no nos habíamos percatado de ello. Y está con nosotros aquí en el estudio, que les agradezco muchísimo que estén con nosotros, José Miguel Larrieta Arteaga y José Ángel Larrieta Arteaga, hermanos que hace 4 años comenzaron por ahí a generar algunos, pues, este cortometraje que hasta hoy encuentra una connotación importante. ¿Cómo están, chavos? Buenas noches, gracias por estar con nosotros. Bien, cuéntenos cómo surgió todo esto.
11: Buenas noches y muchas gracias por la invitación, Sí. En realidad nosotros somos muy fanáticos del fútbol. Yo fui al Mundial de 2018 y luego de 2022 y teníamos una idea de cómo poner nuestro granito de arena para que en el mejor de los escenarios decirle algo a los jugadores. Y creímos que la mejor forma era hacer un video. Entonces hicimos una lluvia de ideas y empezamos a decir lo que pensábamos, vimos referencias, platicamos mucho hasta que eventualmente lo encontramos y bueno, no tuvo su lugar, como dices, en Qatar, pero 4 años después explotó y es una cosa de locos porque está en todos lados.
10: Ustedes, para la gente que nos escucha y que nos ve, son cineastas, son chavos que se dedican de alguna manera a todo esto de los medios de comunicación, pero que vivían en el anonimato. ¿Cómo ha cambiado su vida a partir del ICC y que se enfocara hacia ustedes esto que ha pasado y que ha sido un gran, creo que, trabajo e idea?
11: Pues la verdad ha sido muy bonito por muchas razones. Una de ellas es que, pues, cuando lo cuentas y cuando tus cercanos, con tus amigos, cuando la gente te reconoce, la verdad es que es bonito porque lo primero que hacen es felicitarte y decirte que qué bueno, que qué padre, que todo esté saliendo muy bien. Y otra cosa muy importante también es que creemos que esta frase no solamente fue algo bueno para el mundial, sino también es una frase que puede ayudar a todo el mundo para su vida. Y es que la frase inherentemente dice que hay cosas extraordinarias que pueden suceder. Y a diferencia de un, a lo mejor, un sí se puede, que un sí se puede viene como del entorno, pero el y si sí viene como desde el corazón y que uno mismo lo cree. Y pues cuando alguien tiene un objetivo o un anhelo, es algo que uno se puede preguntar para ver qué pueda suceder. Dios nos pone en un camino y todos venimos de lados diferentes, tenemos diferentes oportunidades, pero si uno no deja de intentarlo y de trabajar, creo que esas cosas extraordinarias como lo que ahora sucede, y el propio video es un reflejo de eso, pueden suceder.
3: Es que justo es lo que a mí, por ejemplo, me encantó de este video, porque no nada más se refleja en un tema de fútbol, se refleja, por ejemplo, a la señora que le dicen el crédito, ¿no? Sí. O sea, es algo que todos aspiramos, ese crecimiento diario en nuestras vidas, en lo laboral, en lo personal, y que termina por tener esta parte de ilusión, de sueño, de creer que todo es posible y que al final la meta o el obstáculo se lo pone uno. Y si uno convierte esa frase, pues puede lograrlo, ¿no?
11: Claro, es creer en uno mismo y dar todo lo que uno tiene para lograr lo que uno quiere.
10: A mí con todo esto que comentan ustedes y al final del día, me imagino, no sé si se van a convertir en bociña y ya tienen millones de seguidores, no sé en qué estatus están. Yo ayer los contacté por redes, literal, y se los voy a decir así, tal cual. En la semana estábamos tratando de hacer un reportaje de dónde viene el ICC, y tú te metes y le pones inteligencia artificial y te mandan con Efraín Juárez. Y yo le dije a quien me lo pidió, que fue el señor y mi maestro Orbañanos, yo le dije que pues, creo que fue Efraín. Y me dijo, no sé, hay que buscarle. Y ayer en la noche él me reenvía el video de donde están dando una entrevista y me dice, es con ellos. Los busqué en redes, rápidamente me aparecieron, los contacté y enseguida dijeron, va, o sea, en ningún momento yo sentí como un, no, espérame, yo ya estoy en otros niveles jamás, ni nada. ¿Cómo han vivido estas últimas horas?
11: Es muy interesante porque pues no es algo que esperábamos, al menos no ahorita, ¿no? Te digo, esto tiene varios años, 4 al menos, y de pronto esto explotó y como que luego es... Lo escuchas de otras personas de no me lo esperaba y así, pero literalmente no nos los esperábamos. Y es padre, como dice mi hermano, ¿no? Más allá de la frase, pues es bonito que justo esa idea que nosotros teníamos y que en el fondo era decirle eso a los jugadores, pero que lo haya retomado todo el mundo, como que te da mucha satisfacción. Y nosotros que nos dedicamos a contar historias tal cual, pues es como lo logramos, ¿sabes? En una pequeña escala. Esto no para ahí, queremos seguir y queremos hacer muchas cosas, pero como dice mi hermano, es un buen reflejo este video para todos, pero en este caso para nosotros también, porque pues es un video que nosotros hicimos con nuestro dinero, los que salen ahí son amigos nuestros, la señora es mi mamá, la señora más grande es nuestra vecina, o sea, lo hicimos con cariño.
3: ¿Y le dieron el crédito, señora? ¿O no?
10: Ahora va a empezar a cobrar, ahora dice.
11: Y de hecho, ahí te va la historia de exactamente cómo surgió la idea. Yo estaba a punto de irme a Qatar justamente con el viaje, entonces tenía que dejar todo listo, tenía que preparar todo en el trabajo y dejarlo porque me iba a ir un mes. Entonces, en ese momento de estrés y de rush, pues yo le dije, oye, es que como que pues nos está costando dinero, tengo otros pendientes, no sé ni siquiera si le va a ir bien a esto, no sé si a la gente le va a gustar, y si mejor no lo hacemos. Y mi hermano literalmente me dijo, no, pero ¿y si sí? O sea, ¿y si sí le va bien? ¿Y si sí lo logramos? Y yo, espera, ¿qué dijiste? Sí, le puede ir bien. No, antes. ¿Y si sí? Ahí está. O sea, fue como ese momento eureka. Dije, por ahí va. Todavía no sabemos bien, pero dije, ¿y si sí? O sea, es como que parece que todo está en tu contra, como que lo más probable es que no se logre. México, lo más probable es que no sea campeón, pero siempre está esa esperanza y es como... Y sí, y hay que creérsela, y bueno, puede durar 4 años para que se cumpla tu sueño, ¿verdad? Pero si lo tienes y te mantienes ahí, se puede lograr.
10: El ejemplo que lo vimos recientemente en una serie que nos inspira a todos, te gusta o no la comedia, Chespirito, o sea,
3: ¿sí?
10: Su etapa quizá más importante sucedió al final o en la madurez de su vida, ¿no? Entonces, creo que nunca es tarde, es el mejor ejemplo, pero también es cierto... que hoy en día las generaciones se contagian, y yo sí les tengo que decir lo que ha pasado. Yo no sé si ustedes han ido a los partidos o no, desconozco eso, pero el último partido en el Estadio Azteca, que me tocó estar ahí.
11: Yo estuve ahí también.
10: No saben qué padre cambiar el grito homofóbico por esto. Fue otro boleto, ¿eh?
3: Y yo les voy a decir una cosa, ha sido tanto el fervor de este ICC, que este señor, que es un amargado a veces, lo han cambiado. Yo se los agradezco en el alma, porque este señor no creía y estaba necio con que no, la selección, ¿verdad? Hoy lo ven sonreír, hoy están contentos.
11: ¿Sí?
3: Se los agradezco.
10: Es que en serio, o sea, ese grito, el ver que la sociedad es capaz de cambiar para dejar de hacer lo que al final hemos visto que no trasciende y no nos lleva a ningún lado. Por esto, que parece chiste, como a lo mejor nos podemos entrar en el FUA, se acordará en algún momento. Sí. Se ocupó el un FUA. Ratito y se, el FUA. FUA y se fue, ¿no?
3: Sí.
10: Pero este el creo FUA. Que llegó para sí. quedarse,
11: sí,
10: ¿no?
11: Sí, o sea, sí, sí. Yo la verdad no tuve la oportunidad de ir al partido, pero pues lo vimos desde nuestras casas y en televisión. Y en el momento en que empecé a escuchar en la transmisión, o sea, como toda la gente lo coreaba todo pulmón y que todos están diciendo, y sí, sí, sí, sí. Yo lo primero que pensé, o sea, independientemente del reconocimiento, lo que sea, lo primerito que pensé fue, y me llegó el sentimiento, dije, hermano, lo logramos. Y la verdad es que estamos muy felices por estar aquí y al menos contar esta historia. Sí es algo muy bonito que sí pegue en el corazón.
10: No, verdad. Es que la verdad, y se los agradecemos bastante. Vamos a hacer una pausa y regresamos para que sigamos platicando claro, de esto, ¿sí? De qué es lo que viene y qué esperan mañana, que creo que eso, creo que ¿sí? ustedes si lo visualizaron hace 4 años, nos pueden decir qué va a pasar dentro de 24 horas. Hacemos pausa, ya volvemos.
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25: Izamal, Yucatán, conocida como la Ciudad Amarilla. Todas sus fachadas están pintadas de este color, creando una armonía visual impresionante. Destaca el convento franciscano construido sobre una pirámide maya. Es un cruce vivo entre la época prehispánica, colonial y la modernidad.
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0: ¿Cómo están? Qué gusto saludarlos. El Mundial en Sudáfrica. Primero fue un Mundial que, con todo respeto, para mi gusto, no se tenía que haber celebrado. No había ni condiciones en los estadios, ni en general. No había condiciones, ni hoteles, ni nada para hacer una buena Copa del Mundo. Y ahí, bueno, pues el equipo de España sale campeón del mundo. Hay que decir una cosa a esta selección de España. Esta selección de España había ganado antes la Copa de Europa. Fue muy criticada al principio porque decían que jugadores tan bajitos, tipo Iniesta, tipo Xavi, estos futbolistas no podían jugar. Eran unos auténticos cracks. Y esta selección de España es de lo mejor que he visto en la Copa del Mundo. Una sola injusticia. Ese año le dieron el Balón de Oro a Messi. Ese Balón de Oro era para Iniesta.
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6: Tres medios maratones icónicos en nuestro país. 19 Medio Maratón de la Ciudad de México 2026, 12 de julio. Uno de los medios maratones más codiciados del país.
19: Con una ruta nueva.
6: Saliendo del hemiciclo a Juárez y llegando al Ángel de la Independencia. Más de 30.000 corredores recorrerán esta clásica distancia. Medio Maratón 109 aniversario de la Heroica Escuela Naval, 12 de julio. Para celebrar un aniversario más de esta heroica escuela,
19: se lleva a cabo esta carrera de 21 kilómetros en las instalaciones del Polígono Naval
6: de Antón Lizardo en Alvarado, Veracruz. Medio Maratón Nocturno Cozumel, 18 de julio. Una carrera que te permitirá recorrer 21 kilómetros bajo las estrellas y frente al mar Caribe.
19: Disfruta las vistas de esta espectacular isla y el ambiente que locales y extranjeros
6: demuestran durante el recorrido.
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10: Estamos de regreso totalmente en vivo en Fórmula Deportes platicando con José Miguel Larrieta Arteaga y con José Ángel Larrieta Arteaga.
3: A ver, ¿quién es Miguel y quién es Ángel?
10: Miguel y Ángel.
3: Ah, no, sí se lo aprendió. Ya ves cómo sí lo han cambiado.
10: Por tu referencia.
3: No, qué cosa.
10: Oigan, chavos, a ver, el ICC ya platicamos cómo surgió y todo esto. Yo en diferentes momentos, con diferentes entrenadores, he escuchado cualquier cantidad de cosas. Aguirre es un tipo que te habla muy como que derecho y no se anda con rodeos. Osorio era un tipo muy de darle la vuelta a las cosas, muy, muy estudiado. Pero algo que decía Osorio, que creo que va de la mano con el sabotaje que de repente tenemos y que parece que en esta ocasión no va a pasar, es de el cerebro reptiliano que decía él, que es el que te está diciendo te vas a equivocar, te vas a desconcentrar, etcétera, etcétera. Creo yo que la mejor manera de atacar eso es el ICC, precisamente, el que ustedes han aterrizado bastante bien, que yo no sé si tenga una especie de explicación el ICC, o simplemente fue, como tú lo comentas, orgánico y natural, pero no sé si a partir de este momento existe ya una explicación o ya existía antes, la verdad desconozco. Lo que sí es que es algo que entendemos todo sin leer libros. No sé si me explico.
11: Sí, hace mucho sentido, ¿no? Creo que se dieron las condiciones perfectas para que esto resonara en la gente, ¿no? Y nosotros como país creo que, pues, de pronto hay tenemos adversidades, ¿no? De pronto el fútbol es un escape y cuando ves un partido por dos horas nada importa, ¿no? Y estás metido festejando con los jugadores y ahorita, con esta racha que traen de 4 partidos ganados, 0 goles recibidos, o sea, nunca nadie se imaginó este escenario. Y es increíble porque esto va encrechendo, ¿no? Siempre. Y justamente, pues, la frase resuena y la gente se puede identificar muchísimo en su vida personal, en su vida diaria. Yo creo que igual resuena mucho porque la afición ahora se ha convertido en parte también del equipo y de los jugadores. O sea, México ha estado, creo yo, muy unido, y esta frase como es tan positiva y que ve las cosas de una forma muy bonita, ha hecho que todos los mexicanos se unan y juntos, por pocos que sea, todos tienen su granito de arena y su esfuerzo para apoyar a la selección y juntos verlos como un solo país, un solo equipo, y eso es creo que de lo más padre que pudo haber sucedido.
3: Y creo que ahora, se los platicaba yo en corte, se los comentamos ahora, creo que esa unión se está reflejando en mucha gente que de hecho no le gustaba el fútbol, o que digamos que no le gusta el fútbol, ¿no? Que, y que no sigue el fútbol, lo platicábamos con el staff, ¿no? Aquí en Grupo Fórmula, en los pasillos, que normalmente a veces había un partido amistoso o uno de Copa América, bla, bla, bla, y realmente la gente no se apasionaba, simplemente es, ah, ¿quién juega, no? O sea, sí. Así, o sea, yo les platicaba igual, ¿no? Que yo tengo una hija de 9 años y que al final hoy realmente me dice, ¿y si sí, papá? ¿Y si sí va a jugar? Sí. Ella me dice, vamos contra Inglaterra, ¿va? Es a las 6, quiero ir a tal lugar a verlo, o sea, ese tipo de cosas, de verdad, es increíble, porque esa unión que hablas ha sido muy bonito, ha sido, obviamente, porque el Mundial es en México, pero que exista esta ilusión desde esta frase, es muy bonito.
11: Hoy, a pesar de las adversidades, creo que todos tienen esperanza, y creo que sí. Es algo muy... muy fuerte internamente para cada uno de los jugadores que van a jugar y de la afición para apoyar.
3: Y vamos a jugar contra Inglaterra, ¿eh? Sí, no vamos a jugar con todo respeto contra Honduras, contra Curazao, contra cualquier selección, contra Inglaterra, y estamos emocionados.
10: Sí, sí, no llegamos como víctimas, creo, en esta ocasión.
11: No, para nada.
10: Y es muy positivo todo esto que comentas. Yo me quedo con la duda de la sensación que te quedó a ti, Ángel, en Qatar, cuando viste ese fracaso. O sea, ¿pensaste en tu video? ¿Fue el último en lo que pensaste? ¿Qué te pasó por la cabeza cuando viste que no se avanzó y que no se hizo lo que siempre hacemos, que es llegar entre los mejores 16?
11: Sí, es, o sea, mi mejor mundial en el que mejor me pasé fue en 2018, y yo tenía las expectativas muy altas. Entonces, llegando a Qatar, tenía mis dudas, pero uno siempre cree y uno siempre se ilusiona y puedes decir, híjole, creo que no, pero ya llegando al mundial, te olvidas de eso y quieres que gane, ¿no? La actuación que dieron ahí, pues, no, fue muy irregular, y la verdad es que sí dejó mucho que desear. Yo sí estaba medio bajoneado, la verdad. Y sí, me acordé del video y dije, bueno, pues no pasó, ¿no? Ni modo. Y yo dije, pues ya, ahí quedó, ahí murió. Me acuerdo ahí contra Argentina, estuve en el estadio. Y sí, no, veías a todos los mexicanos tristes, al inicio muy emocionados, pero ya después. Y luego los argentinos que no te perdonan una, entonces pues peor todavía. Y sí, pues te vas triste a tu casa, agarras el avión de regreso, y aun cuando es un viaje padre, pues sí te da para abajo. Pensé que la historia acababa ahí, pero afortunadamente, pues hoy la historia es diferente en nuestra casa, con nuestra gente, con nuestra afición y con estos resultados, y ojalá se dé.
3: ¿En dónde, por ejemplo, desde que hicieron el video hasta hoy, en dónde estaba el video realmente? ¿Dónde estaba enlatado? ¿Dónde imaginaban en sus cabezas en dónde estaba el video y si en algún momento iba a resonar?
11: La verdad es que estaba, literalmente estaba en nuestra red, estaba pineado, porque además tuvo muchas vistas, digo, para nuestro stand estuvo muchas vistas en ese momento, y lo dejamos tal cual pineado en nuestras redes y ahí estaba. Y pues cuando esto sucede, mi hermano lo primero que dice es, oye, ¿ya viste lo que pasó? Y es como...
10: Sí, desempolvamos.
11: ¿Se logró? Sí. No, yo me enojé en ese resultado y lo borré de TikTok. Se quedó, afortunadamente no lo borré de Instagram, entonces ahí se puede ver la fecha de cuando lo subimos. Sí. Y en YouTube también. En YouTube tiene bien poquitos views. Donde le fue bien, digamos, fue en Instagram. Pero en TikTok lo borré porque sí me enojé. Yo ¿sí? creo que... Sí. a diferencia de otras cosas, la verdad es que las derrotas a veces duelen. Pero a lo mejor así soy, pero me encanta ver el lado positivo. Y digo... pues uno, la verdad es que pierde muchas veces, y sí perdió en Qatar, y a lo mejor no fue lo que nadie deseó, pero pues hay otra oportunidad, y siempre hay otra oportunidad, y quién sabe, porque lo mismo fue en el video de lo sacamos, y a lo mejor, entre comillas, perdió, pero ahora estamos más presentes que nunca, ¿no?
10: Sí, sí, sí.
11: Entonces, es, a pesar de que tienes una derrota, te puedes seguir levantando, y hay otra oportunidad, y es intentarlo hasta que se pueda.
3: Y déjame celebrar una cosa. Se los decía hace un momento.
10: Es que le va al pueblo, que... casi no celebra cosas.
3: Evidentemente, ¿no?
10: Celebrar.
3: Yo celebro una situación. Que esto, esta, digamos, fama, esta notoriedad, venga hoy con un trabajo previo y un trabajo bien hecho, ¿no? O cosa sí. Que simplemente no sea como algo viral, algo, con todo respeto, de pronto una tontería, un videíto ahí como muy simple, ¿no? Que esto venga con un trabajo bien pensado, que venga con un trabajo aterrizado y que hayan puesto, palpado, una idea tan bonita y, hay que decirlo, tan chingona.
11: Y es que justo digo, seguramente si vieron el video, mencionamos algunos valores que creo que son fundamentales. Totalmente. O sea, es trabajo duro, tener amor por lo que haces, la fe y esperanza de hacerlo, y además, pues, justamente compartir esto con las personas que tenemos, la familia, que es, lo dijimos, es, a lo mejor tienes todo eso, pero si no tienes con quién compartirlo, pues también pesa. Entonces, eso es también un mensaje que queríamos transmitir, aparte del se puede, es, tenemos estas otras cosas que existen y que están ahí, y que son importantes para la vida.
3: Güey, mañana vamos a golear a Inglaterra. No, vamos a golear a Inglaterra. Ya, se acabó.
10: La selección mexicana de fútbol tiene un coach que está desde el 2018, sí. Imanol Ibarrondo. Él escribe un libro que se llama La primera vez que le pegué con la izquierda. Uh-huh. ¿No? Y ese libro te habla de atreverte a hacer cosas que te dicen, no, tú eres diestro, tú con la izquierda ni lo intentes. La sensación que te da cuando haces algo que pensaste que no ibas a poder hacer y que termina siendo algo positivo. Totalmente. Hacemos pausa, vamos a ir con el tema Inglaterra y se quedan aquí con nosotros.
4: Claro,
10: venga. Faltan 15 minutos. Hacemos pausa, volvemos.

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2: Harry Kane espera un ambiente inolvidable. Harry Kane sabe perfectamente lo que significa enfrentar a México como local. El capitán inglés reconoció que jugar en territorio mexicano será increíble y difícil, pero aseguró que este tipo de partidos son los que deben superar cualquier selección que aspire al campeonato. Inglaterra llega como una de las favoritas, aunque el respaldo de miles de aficionados promete convertir el encuentro en un escenario único. Todo está listo para un auténtico choque de gigantes. ¿Quién avanzará a cuartos de final?
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2: El emotivo adiós de Irán a México. Aunque su participación en el gran torneo de fútbol terminó en la fase de grupos, la selección de Irán se ganó el cariño de la afición mexicana con un emotivo mensaje de despedida. El equipo agradeció la hospitalidad recibida en Tijuana y destacó la calidez de sus habitantes. Nos hicieron sentir como en casa. Los recuerdos, las amistades y la amabilidad que vivimos permanecerán para siempre en nuestros corazones. Así lo publicó la Federación Iraní. Un gesto que demuestra que el Mundial también deja grandes historias de amistad.
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2: Un partido para la historia de Monterrey. El enfrentamiento entre Países Bajos y Marruecos no solo definió un boleto a los octavos de final, también representó el partido número 500 en la historia del Estadio Monterrey, uno de los mejores escenarios con los que ahora cuenta el fútbol mexicano. A lo largo de casi dos décadas, el inmueble ha sido sede de finales, clásicos, encuentros internacionales y ahora suma otro capítulo con el gran evento del fútbol. El recinto volvió a demostrar por qué es uno de los grandes estadios del continente.
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3: Vicente Aldape renunció al cargo de tesorero municipal de Tulum, Quintana Roo. Argumentó motivos personales. La dimisión ocurre luego de que, en el Aeropuerto Internacional de Cancún, la Guardia Nacional lo detuviera y entregara al FGR por portar un arma de fuego y dinero en efectivo sin aclarar. Pobladores del municipio de Cohuecan, Puebla, golpearon y quemaron a un recolector de fierro viejo acusado de robar llantas usadas. Pese a que se activó el protocolo contra linchamientos, la autoridad no logró evitar el asesinato. La Fiscalía Poblana ya investiga el homicidio doloso. La Secretaría de Marina detuvo en aguas del Océano Pacífico a cuatro personas e incautó dos embarcaciones y un cargamento con un peso aproximado de 2.9 toneladas de presunta cocaína. La acción debilita las estructuras financieras de la delincuencia organizada al generar una afectación económica estimada en más de 652 millones de pesos.
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4: En el ciclismo, Isaac del Toro hizo su debut en el Tour de Francia durante la primera etapa a contrarreloj por equipos de 19 kilómetros que se celebró este sábado en Barcelona, donde el pedalista mexicano junto con sus compañeros del Team Emirates terminaron en la tercera posición de la prueba, mientras que en la clasificación individual se quedó en el sexto lugar registrando un tiempo de 22 minutos y 13 segundos, a tan solo 26 segundos del líder Jonas Vingegaard. La segunda etapa se llevará a cabo este domingo a las 5:45 de la mañana, hora de México. El fondista mexicano Eduardo Herrera impuso un nuevo récord nacional en la prueba de los 3.000 metros durante el Prefontaine Classic 2026 de la Liga Diamante que se celebra en Oregon, Estados Unidos, donde finalizó en el 12º lugar, deteniendo el cronómetro en 8 minutos, 13 segundos y 72 centésimas, superando a Juan Luis Barrios, quien mantenía la marca de 8 minutos, 23 segundos y 81 centésimas desde el 2007. Con este resultado, Eduardo Herrera ostenta los récords nacionales de los 1.500, 3.000 y 5.000 metros.
5: Hola compañeros de Fórmula Deportes, esto fue lo que se vivió en la Sprint y en la Quali en Silverstone. Kimi Antonelli fue el gran protagonista del sábado en el Gran Premio de Gran Bretaña 2026, al conquistar tanto la carrera sprint como la pole position para la competencia principal. El piloto de Mercedes confirmó su gran momento y se perfila como uno de los favoritos para la victoria. En la sprint, Antonelli cruzó la meta en la primera posición, seguido por Lewis Hamilton y Lando Norris, quienes completaron el podio. Para Sergio Checo Pérez fue una carrera complicada, ya que un contacto con Fernando Alonso lo envió hasta el último lugar de la clasificación. Horas más tarde, en la sesión de clasificación, Antonelli volvió a marcar el ritmo y se quedó con la pole position. Charles Leclerc aseguró el segundo puesto, mientras que Lewis Hamilton partirá desde la tercera posición, la cual y también dejó momentos de tensión para Mercedes. George Russell sufrió un accidente. Sin embargo, el británico logró conservar la cuarta posición en la parrilla de salida. Por su parte, Sergio Checo Pérez volvió a enfrentar dificultades y terminó la clasificación en la vigésima posición, por lo que tendrá una complicada misión si quiere remontar en Silverstone. La cita es mañana a las 8 de la mañana.
6: Vaya día, mañana 8 de la mañana, gracias a Nora Sandoval con este reporte de la Fórmula 1, y de ahí se liga a todo lo que va a pasar aquí en Grupo Fórmula con Somos Locales, desde Juan Becerra hasta Michelle Rivera y hasta las 10 de la noche pasando por Pérez Díaz y por todo el equipo que usted conoce de Grupo Fórmula y Fórmula Deportes. Hablando de lo que va a vivirse mañana, vamos antes de seguir platicando de el ICC con Ángel Ricalde, porque estuvo en la conferencia de Thomas Tuchel, estuvo en el entrenamiento del equipo inglés en cantera. Adelante, Ángel.
7: Compañeros, muy buenas noches, un gusto saludarles desde las inmediaciones del Estadio Ciudad de México, en donde hace un par de horas la selección de Inglaterra sostuvo conferencia de prensa con su director técnico, el alemán Thomas Tuchel, y uno de sus jugadores más veteranos e importantes, Jordan Henderson, quien por cierto vive su cuarta justa mundialista. En uno de los temas centrales de la conferencia se habló de la altura, por supuesto, esa que tanto han platicado y conversado en la prensa inglesa y que de alguna manera tiene un poco nerviosos a los rivales de la selección mexicana el día de mañana. Thomas Tuchel reconoció que evidentemente es un factor que ya resiente su equipo y no solo dentro del terreno de juego. Lo escuchamos.
8: You know what we feel it? We feel it even if we don't train. I felt, for example, a slight headache.
9: Sabes, la sentimos. La sentimos incluso sin entrenar. Incluso sentí un pequeño dolor de cabeza en mi habitación del hotel. No dormí tan bien como en los días anteriores, pero no es nada que no podamos manejar o adaptarnos. Creo que los jugadores lo sintieron en los primeros minutos del entrenamiento hoy, y mientras este fue avanzando, pudieron manejarlo mejor. Es así, no podemos adaptarnos físicamente, simplemente es imposible. Creo que no es una coincidencia que México inicie los primeros 25 minutos de sus partidos en casa muy fuerte y agresivo. Creo que los primeros 15-20 minutos serán los más difíciles para nosotros. Una vez que superemos eso, y ya hemos experimentado un poco de ello hoy, creo que estaremos en una buena posición.
7: Por su parte, Jordan Henderson también habló un poco sobre el tema de la altitud a pregunta expresa de Grupo Fórmula y bromeó un poco respecto a un rumor que se desató en las últimas horas que no tiene ningún tipo de fundamento, y también se refirió a la oportunidad y la cita histórica que tiene la selección de Inglaterra enfrente y lo que representa un escenario como el Estadio Azteca en la Ciudad de México.
8: Well, the Viagra helped.
9: Bueno, el Viagra ayuda. Es broma, solo bromeo. Creo que nuestro técnico lo ha dicho perfecto. Estos jugadores son muy adaptables y simplemente seguimos adelante. No nos afecta, solo venimos aquí a hacer nuestro trabajo. Creo que no puede haber muchas cosas más grandes o mejores que jugar en México, en este estadio. No hay palabras, en verdad. Simplemente es una ocasión increíble para todos. México es un gran equipo con grandes jugadores. Será un examen muy duro, pero todos los partidos

0: Canadá, un resultado demasiado castigo, pero al final resultado positivo para los africanos. Y en el otro partido quedó a deber, creo que Francia lo que venía haciendo, pero al final le gana 1-0 a Paraguay, el gol de Mbappé vía penal al minuto 70, y con esto ya avanzaron estos dos. ¿Y a quién les gustaría enfrentar en cuartos de final? ¿Brasil o Noruega? Porque vamos a pasar, ¿no?
1: Claro.
0: Sí, ah, sí, bueno, sí. Porque, porque los vi como, a mí, con duda.
2: Me gustaría Brasil. Creo que sería histórico. Es...
3: Échenos a Brasil,
2: vez,
3: ¿no?
2: Es, son vez, Brasil. Sí, sí. Aquí estamos.
0: De una es vez. Es que yo no sé qué piensen ustedes, pero si México es capaz de pasar esta barrera con todo lo psicológico que ya hemos platicado que tiene, creo que se rompe todo y puede llegar a sí, donde sí, se lo sí, propongan, sí. ¿No?
1: Le ganamos en confederaciones, que nos los echen una vez. Nos deben de esa vez en Samara, entonces. Y para ser campeones hay que ganarle a todos.
3: Y es que lo hemos platicado aquí, creo que el momento perfecto para que México gane y rompa esa barrera que dice Luis, es ahora. Sí. No hay otro mundial, ¿no? O sea, puede ser en Estados Unidos otra vez, o puede ser en Brasil, pero, y puede haber muchos mexicanos, entiendo. Pero que sea en el Estadio Azteca, Ciudad de México, con toda la gente, con todo lo que representa, con toda la historia que tiene el inmueble, es una oportunidad inmejorable.
2: Y a todos los que pisan el Azteca, yo creo que les pesa tanta fuerza, sí, que hay aquí. Y, o sea, y ahora porque lo que dices es correcto, o sea, somos locales y el mundial es aquí. Sí. Y lo estamos aprovechando al máximo y por eso es que el Azteca también es... Es fuerte en sí mismo, con todos nosotros ahí.
0: Sí, además aquí hay algo bien importante que a lo mejor no se dimensiona. México nunca ha perdido un partido mundialista en el Estadio Azteca.
3: Sí.
0: Nunca. O sea, la vez que quedamos eliminados fue en el 70 en Toluca y en el 86 en Monterrey, porque no se confiaba del todo en que en el Estadio Azteca nos íbamos a hacer fuertes y hacíamos el calendario a modo, ¿no? Yo hablaba mucho que jugar al mediodía en este mundial en la previa era fundamental e importante. Sí. Qué bueno que se jugó con Sudáfrica, sí, así. Sí. Hubiera estado genial el día de mañana que fuera así. No se dio, pero con todo y todo yo veo al equipo fortalecido y yo lo veo listo para enfrentar sin problema a toda esta gran legión inglesa, que también hay que decirlo, ellos tienen la presión porque desde el 66 no ganan nada, desde el 66 están ahí peleando y terminan por maquillar, sí, inventaron el fútbol, pero se trata de ganarlo,
2: ¿no? Y también no son invencibles. Nosotros tenemos nuestros talentos también.
3: Sí, exactamente, sí. Y además la historia que sería ganarle a Inglaterra, de pronto ganarle si pasa Brasil, y si en la lógica se cruza Argentina, que nos los echen de una vez. De una vez.
1: Esperamos de una vez.
0: El ejemplo es Cabo Verde, ¿no? O sea, si te das cuenta lo que hoy puede representar un equipo que física y tácticamente es fuerte, con eso creo que puedes solventar, si le metes orgullo, si le metes pasión, lo que hoy estamos viendo, ¿no? Que cualquier selección le puede jugar a cualquiera. ¿Qué viene para ustedes, chavos? ¿Qué pasa por su mente en este momento y qué quieren hacer de sus vidas? Son cineastas ambos. Sí, o sea, no es como que hicieron un TikTok y se viralizaron. O sea, son cineastas.
1: Claro, sí, nos gusta contar historias. Eso es lo que nos apasiona. Y esta es una prueba chiquita de lo que queremos hacer. Nosotros queremos hacer películas y series y hay proyectos de eso.
2: Y es igual y es transmitir los mensajes que creamos importantes. Ahorita justo platicamos que pues no es la única vez que lo hemos hecho, o sea, lo hemos hecho para otras situaciones, o sea, en algún momento mi hermano y yo hicimos un video donde nosotros éramos los hermanos Rodríguez que llegaron en el Día de Muertos para apoyar a Checo. Entonces, nos gusta eso, compartir mensajes buenos, positivos, significativos, y eso, la verdad es que nos gustaría seguir en ese camino.
1: Pero perfecto. Sí. En concreto, hacer películas y series.
0: Venga,
1: eso pues, es lo que viene. Señor.
0: Netflix, ahí te hablan. Ponte vivo, Netflix, que se te van a ir estos chavos.
2: Si están por ahí.
0: Y hay algo más, es más, a la gente de Cruz Azul, porque para ahora que hicieron su película, que la hagan mejor todavía.
3: Sí, sí, sí, sí.
0: Hablar de que si le vas al Cruz Azul en otros tiempos era como sinónimo de algo, creo que negativo. Hoy irle al Cruz Azul es ser ganador. Sí, le van al Cruz Azul.
1: Sí, claro. Sí, sí. El actual campeón, claro que sí.
0: Pero en otros tiempos están de acuerdo que si les decíamos eso se acababa toda la atmósfera, ¿no?
1: Por 23 años la sufrimos. Duro.
2: Yo la verdad lo veo diferente. Creo que yo creo que no fue un sufrimiento, sino un aprendizaje, porque

0: fueron subcampeones tantas veces y yo lo veo desde el otro lado, es subcampeones es algo bueno, sí. O sea, el segundo de todos es algo bueno y la siguiente oportunidad llegará y llegaremos a ser campeones. Y fue lo que sucedió.
1: Yo le voy al Puebla y quiero llorar.
2: Muy bueno, se acabó el tiempo. Quisiéramos haber tenido más tiempo para platicar, pero mañana no se pierdan la cobertura. Somos locales y tendremos todas esas historias. Gracias a los dos, Miguel Ángel.
3: Gracias.
2: Venga, buenas noches. Gracias. Pásela bien.
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19: Hoy en día en el deporte no hay que ser el mejor para ser el que más gana. Naomi Osaka ganó su primera ronda en Wimbledon esta semana. Pero si tú buscas en Google Osaka Wimbledon, más que ver su marcador, vas a ver una serie de fotos de ella entrando a la cancha con un kimono blanco haciendo alusión a Kill Bill. Y no es la primera vez que lo hace. De hecho, es la tercera ya tras hacerlo en el Australian Open en Roland Garros. Y aquí te voy a contar un poco de números. Porque ella ganó el año pasado 2.5 millones de dólares en premios, pero 10 en patrocinios. Lo cual no es raro y menos en el deporte femenil. Ganan más de publicidad. Pero esto no sucede con otras jugadoras que siempre empiezan a perder todos sus partidos, los patrocinios se les van. Con Osaka pareciera que el deporte, o más bien el marcador, no importa. Hoy lo que sucede es que ha desligado su valor comercial de su ranking y confirma que en el deporte, al menos del lado de los patrocinios, más gana no el marcador, sino el que más conversación genera.
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7: El héroe inesperado de Paraguay. El nombre de Orlando Gil ya forma parte de las grandes historias de este verano del 2026. El guardameta paraguayo de 26 años y jugador de San Lorenzo de Argentina atajó dos penaltis frente a Alemania para convertirse en el héroe de la clasificación guaraní. Su extraordinaria actuación lo catapultó al reconocimiento internacional y lo colocó entre las figuras más destacadas. El gran torneo de fútbol siempre descubre nuevos protagonistas y Gil aprovechó su oportunidad.
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0: es mi noticiario semanal. Yo soy Luz Blanchet. Le doy la bienvenida a este su espacio. Gracias por estar con nosotros. Oiga, quisiera preguntarle algo. Sabía que las Simicarreras tienen el objetivo de apoyar proyectos de conservación ambiental. Por ejemplo, la Simicarrera Veracruz reunió a 3,000 participantes para proteger el bosque de niebla en la región Huatusco, ecosistema severamente afectado por el cambio climático extremo. Los recursos recaudados por las inscripciones van a ser donados a la institución Senderos y Encuentros para un Desarrollo Sustentable, que se abrevia como SENDAS. Se va a encargar de realizar trabajos de restauración y protección de toda el área. Así es que ya lo sabe, cuando decide hacer deporte de la mano del Dr. Simi, tiene asegurado que aparte es por una buena causa y usted se va a sentir genial. Vamos con la siguiente información.
1: Visto desde las alturas, el gris del concreto en el corazón de la Ciudad de México se transforma en un lienzo de esperanza. Es la colonia Paulino Navarro, en la alcaldía Cuauhtémoc, que gracias a la fundación del Dr. Simi, hoy se convierte en la séptima colonia Simi a nivel internacional. Este proyecto de desarrollo socioambiental busca reconstruir a la comunidad con base en 5 líneas de acción: alimentación, salud, educación, deporte y medio ambiente.
2: Hay cosas muy importantes para la Paulina Navarro, el seguir promoviendo la salud, la alimentación también a través de un consultorio psicológico. Hay un espacio que queremos rehabilitarlo y habilitarlo como centro comunitario y que lleve la misma línea de los otros centros comunitarios, donde se promueva la cultura del ayudar, que los vecinos a través de la participación ciudadana, su tiempo y su talento lo donen para otros vecinos. Entonces, hay muchas expectativas para esta comunidad. Y bueno, pues nos va a encantar que hoy, ahora que lleguen los visitantes a estas actividades deportivas de fútbol, lleguen a un México donde vean a un símbolo tan especial como el Dr. Simi, que promueve cosas bonitas, positivas hacia el mundo, como el amor, como la generosidad, como la paz, que hoy tanta falta nos hace en el mundo.
1: El concepto de la colonia Simi nació como una estrategia de Víctor González Herrera, presidente ejecutivo de Grupo Por un País Mejor, para fortalecer el tejido social.
3: Pero esto no es lo más importante. Lo más importante para mí es que hoy celebramos una unión entre todos ustedes, una unidad que es representada por un símbolo que habla sobre esperanza, sobre trabajo en equipo, sobre amor, y es un placer y un honor ser parte de este gran proyecto de desarrollo comunitario. Muchísimas gracias.
1: Pero cada colonia Simi tiene su propio ADN, mientras que en Torreón el enfoque es la sustentabilidad con la implementación de casas ecológicas. En la Ciudad de México el reto ha sido inmobiliario: impermeabilizar, resanar y dignificar viviendas que llevaban décadas sin mantenimiento.
4: Sinceramente, soy una de las más beneficiarias en ese sentido, porque yo mi techo se goteaba. Entonces ahorita, gracias a Dios, a ustedes, al Dr. Simi principalmente, a Dios que le dé la vida y que, pues, de antemano muchísimas gracias por esto que están haciendo.
5: Pues me parece muy bien, se ve muy bonito todo lo que están haciendo.
6: Bueno, me parece muy buena labor la que está haciendo el Dr. Simi, porque aquí las casas estaban un poco deterioradas, despintadas, desgastadas, y con el apoyo que nos dieron, pues ya se ve un poquito más bonita la calle.
1: Para unir todas estas piezas se necesita arte, así que, como desde hace varios años, el muralista Oliver Tormenta es el encargado de coordinar la gigantesca obra geométrica, donde cada casa aporta una línea, una sombra o un color para dar vida a la icónica carita del Dr. Simi.
7: Pues la verdad es que es satisfactorio como darte cuenta que un proyecto como este cambia totalmente la cotidianidad de las personas, de los vecinos, a través del color, ¿no? Y sobre todo con la imagen del Dr. Simi. Es bastante gratificante enterarte que la gente vive mejor, que sí le das un plus a la colonia, entonces, y además de todo lo que ustedes hacen.
1: El mural muy pronto se convertirá en un nuevo referente de la capital mexicana, pero también en una ventana de la fundación del Dr. Simi al mundo entero. Y es que, debido a su ubicación, la colonia Simi Ciudad de México será visible para los miles de pasajeros que viajan en avión desde el sur o poniente del país hacia el Aeropuerto Internacional Benito Juárez. antes de la colonia Simi Ciudad de México, ya hay otras 6 que han cambiado la vida de miles de personas. Ecatepec, Guadalajara, Monterrey, Mérida, Torreón y la de Bogotá en Colombia. Según un estudio realizado por la Universidad Panamericana y el Instituto Panamericano de Alta Dirección de Empresa IPADE, el impacto de este proyecto ha sido verdaderamente significativo en sus habitantes.
2: Y ellos decían que se sentían más motivados, que se sentían mucho más cohesionados como comunidad, entre vecinos, que se sentían alegres, que se sentían ya con una identidad como colonia, que ya estaban en el mapa, que habían otros ojos visto a la comunidad, otras empresas, otras organizaciones. Generó diferentes cosas positivas para la comunidad y hoy, bueno, pues es muy importante que sí han bajado de manera perceptiva los índices de inseguridad, de delincuencia, justo porque pues también la comunidad entre sí se va cuidando.
1: Desde tierra, la colonia Simi Ciudad de México es un ejemplo de colaboración y solidaridad. Desde el aire es una enorme sonrisa que da la bienvenida a quienes llegan a la capital. Y para sus habitantes representa algo aún más valioso, la posibilidad de vivir cada vez mejor.
0: Y hablando de medio ambiente, aunque las fuertes lluvias generan estragos en distintos puntos del país, la realidad es que traen muchos beneficios para los ecosistemas. Acompáñeme a conocer.
1: Las lluvias de este 2026 dejan un escenario favorable. Más agua, menos sequía y mejores condiciones para el campo. Aunque a veces complican la rutina diaria, la lluvia es indispensable para la vida en México. Así lo explica Alejandro García Jiménez, subgerente de pronóstico meteorológico del Servicio Meteorológico Nacional.
8: Es indispensable para el ciclo hidrológico, para la vida en México, para los ecosistemas, para la agricultura, para alimentarnos, para los niveles de presas que después van a abastecer ciertas regiones del país. Entonces, es sumamente importante tener condiciones de lluvia de manera generalizada en el país.
1: En solo 6 meses, México cambió de panorama. La sequía retrocedió a niveles mínimos y gran parte del país muestra señales claras de recuperación.
8: Este año ha sido bastante lluvioso el inicio, el primer semestre, y justamente eso se ha visto reflejado en los niveles de sequía. Actualmente tenemos solamente el 2.1% del territorio nacional con algún grado de sequía. No tenemos ni extrema ni excepcional, entonces estamos en condiciones bastante óptimas.
1: Este escenario positivo se debe a un inicio muy activo de la temporada de lluvias. Junio fue especialmente húmedo.
8: Ha tenido un junio muy lluvioso. De hecho, en lo que va del año, tenemos una anomalía positiva del 50%. ¿Qué quiere decir? Que si comparamos este periodo de los primeros 6 meses contra lo que normalmente ocurre en nuestro país, tenemos un 50% más de precipitaciones que han ocurrido.
1: Aún así, este año también está presente el Niño, un fenómeno que modifica la temperatura del Pacífico y puede influir en la cantidad de lluvia durante el verano.
8: Específicamente para México, cuando tenemos condiciones, el Niño tiende a incrementar las precipitaciones en el norte del país, pero cuando es invierno. Y cuando es primavera y verano, tiende a reducir estas precipitaciones. Por eso podremos esperar que, además de tener la canícula, haya cierto efecto también por la presencia del Niño.
1: Por eso, en julio podría presentarse una ligera disminución de lluvia, algo normal para la temporada y asociado también a la canícula.
8: De acuerdo a nuestros pronósticos, durante el mes de julio estamos previendo que estas precipitaciones disminuyan por debajo del promedio histórico. Aquí es muy importante aclarar que no significa que va a dejar de llover. Estamos en temporada de lluvias y ciclones tropicales, va a seguir la lluvia, pero cuando hablamos de que pronosticamos un ligero descenso en las precipitaciones, significa que estamos esperando que llueva por debajo de lo que normalmente se presenta para este mes.
1: Las lluvias son esenciales, mantienen los ecosistemas, recargan los mantos acuíferos y sostienen la agricultura.
8: Es muy fácil asociar la parte de las lluvias, sobre todo las intensas, a un caos, ¿no?, general. Pero realmente en México las lluvias son el motor fundamental de la vida. Tenemos un gran privilegio de estar entre 2 cuencas oceánicas, la del Atlántico y del Océano Pacífico. Y uno de los principales beneficios que tenemos de las lluvias, evidentemente, es la recarga de los mantos acuíferos, pero también de la agricultura, porque cerca del 75% de la agricultura en México es de temporal. Es decir, que depende de que llueva en estos meses para que pueda haber cosechas.
1: Los bosques funcionan como una esponja natural que ayuda a absorber el agua y reducir riesgos.
8: ¿Por qué? Las áreas verdes y los bosques funcionan como una gran esponja. Entonces, si llueve mucho, van a absorber bastante esta agua, se va a ir hacia el subsuelo y después va a estar recuperando estos mantos acuíferos. ¿Qué pasa si nosotros ya no tenemos estas áreas verdes? Pues bueno, toda esta agua va a escurrir por la superficie, tenemos el riesgo de que se generen corrientes fuertes de agua. Entonces, es muy importante mantener todos estos ecosistemas que son nuestros bosques y nuestras selvas.
1: Para aprovechar los beneficios y reducir riesgos, es clave evitar acciones que agravan inundaciones.
8: Lo más directo que podemos hacer, evidentemente, es no tirar basura en las calles para evitar que se colapse el drenaje, que se tape.
1: El Servicio Meteorológico Nacional mantiene información actualizada para que la población se mantenga preparada durante todo el año.
8: En general, la regla de oro es no intentar cruzar ninguna corriente de agua, ¿no? Porque solemos subestimar la fuerza que tienen estas corrientes. Entonces, cuando tenemos unas precipitaciones muy extremas, puede haber el incremento de los cauces, de ríos, de arroyos, el reblandecimiento de la tierra. Esto puede generar deslaves en las carreteras. Pero yo creo que algo muy importante es mantenerse informados a través de los oficios oficiales como del Servicio Meteorológico Nacional y seguir estas recomendaciones locales.
1: Fundación Simi Planeta te invita a cuidar tu entorno. No tirar basura para mantener limpias las coladeras son acciones que ayudan a que la lluvia sea un beneficio y no un riesgo. Este 2026 nos recuerda que el agua es vida y su futuro también depende de nosotros, porque juntos decimos, sí, mi planeta es primero.
0: Nuestro especialista del Centro CIMI de Salud Emocional ya está con nosotros para ayudarnos a identificar las primeras señales del maltrato infantil. Quédese, esto es muy serio, muy importante para...
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12: El rey de España en México. La fiesta mundialista permite unir, y qué mejor marco que el fútbol, que indirectamente permitió zanjar esa pausa diplomática entre México y España. Pasaron casi 8 años para que Felipe VI regresara a México, un lugar especial para la familia real española. La primera vez que Felipe de Borbón y Grecia visitó México fue en 1991. Ahora, en el 2026, sin mensajes, pero sí imágenes que hablaron por sí solas, vimos cómo la presidenta de México salió a recibir al rey a las puertas de Palacio Nacional. Inmediatamente estiró los brazos y una sonrisa abierta fue la bienvenida. El monarca español en todo momento se vio contento, se notaba, se sentía en casa. Y cuando llegó a Guadalajara, recordó cuando su esposa, la reina, vivió en la Perla Tapatía mientras estudiaba periodismo. No son cuentos de hadas, son historias reales.
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13: Si ustedes como yo pensaban que cuando una mujer estaba encinta, pues realmente estaba en, es decir, con una preposición en, cinta, dentro de una cinta. Yo pensaba que estaba dentro de una cuerda floja o encinta, pues no sé, que cinta significaba algo más. Pero no, fíjense que es una sola palabra, está encinta, viene del latín incinctus e incinta, que quiere decir que no está ceñida por la cintura, que no puedes ponerle un cinturón porque no tiene cintura o porque carece de cintura. Es una sola palabra, incintus, y se utilizaba ya desde la Edad Media. Y bueno, creo que ha caído un poco en desuso, pero cuando ustedes oigan que la mujer está encinta, quiere decir que está desceñida, sin cinturón.
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0: Y ahora bien, el maltrato infantil es un tema realmente serio que desafortunadamente es una realidad para millones de niños y niñas a nivel mundial. Es importante que aprendamos a identificar las primeras señales y la manera en que podemos apoyar. Y es por eso que nos acompaña el psicólogo del Centro CIMI de Salud Emocional, Emanuel Rivera Canales, para compartirnos más información al respecto. Bienvenido.
15: Gracias.
0: O sea, lo veo asintiendo desde hace rato. Es que sí, qué tema tan complicado, tan fuerte y tan doloroso para la sociedad. O sea, yo creo que nos pegan en lo más profundo de nuestro ser, ¿no? ¿Cuáles podrían ser esas señales no tan evidentes, porque las evidentes se puede ver un golpe, se puede ver una quemadura, se puede ver una fractura, pero ¿cómo identificar aquellas que no son tan obvias en el maltrato infantil? Bienvenido, doctor.
15: Muchas gracias. No solo las físicas, por supuesto que son las más evidentes, que de hecho también por medio de pues la verbalización de las víctimas pueden llegar a ser ocultas, ¿no? El hecho de mencionar de que no, este moretón que tengo, por ejemplo, fue por haberme caído y no por un hecho de violencia como tal, ¿no? Y bueno, estas marcas de violencia que no vemos tan fácilmente, pues son a nivel, por supuesto, psicológico y también a nivel conductual. Es decir, podemos nosotros identificar que tal vez un niño está siendo víctima de este tipo de violencia por unos cambios abruptos en su comportamiento. Personas infantes que antes eran muy, por ejemplo, extrovertidos, ahora los vemos un poco más retraídos, más hacia ensimismados, incluso llegan a responder también de manera violenta, porque la violencia no solo pues afecta de manera única a estas víctimas, sino que también a veces como mecanismo de defensa ellos adoptan estas conductas violentas y pues bueno, desafortunadamente la replican, no la ejercen hacia otras personas. No es una regla general de que todas las víctimas de violencia la repliquen, pues sí se ha encontrado pues tanto en la literatura como pues en la vida real, en la cotidianidad, pues esta situación.
0: Ahora, ¿por qué pueden llegar a guardar silencio los peques?
15: Bueno, incluso es muy común que lleguen a ser convencidos de que eso que están viviendo no es violencia, justamente por esto que mencionas, ¿no? De que se minimiza o se llega a normalizar la violencia, no porque la víctima por sí misma quiera hacerlo, sino porque el agresor así se lo refleja, ¿no? De que minimizan un empujón, una jala de cabello, entre otro tipo de, incluso ya hablando de delitos sexuales, ¿no? Pues sí, se lo mencionan al menor como algo normal, como incluso ya después como un secreto, y justamente pues se vuelven secretos familiares, que recordemos, la gran mayoría de este tipo de pues violencias de índole sexual, el gran porcentaje, pues es dentro del núcleo familiar, exactamente.
0: Y hablando de este tipo de situaciones, como sociedad, o sea, yo he visto, por ejemplo, que ahorita ya hay algunas medidas que se empiezan a tomar, como por ejemplo, si ven llegar a un adulto con un niño a un hotel, o sea, se pide todo tipo de información, ¿no? A ver, platícanos más al respecto.
15: Bueno, sí, de hecho, incluso en algunos hoteles hay hasta los números de contacto, ¿no? De autoridades, principalmente también de por casos de trata de personas. Entonces sí es muy importante que, no como tal la víctima, ya hablando de nosotros como población en general, si identificamos esto, pues por supuesto recurrir a las autoridades, porque también el callar de alguna manera nos vuelve
0: cómplices
15: de esta, exactamente.
0: Absolutamente. ¿Y qué tanto hace caso a la ley? Pregunto yo.
15: Ah, pues bueno, ahí hay que tener un poco de fe, pero más bien insistir, ¿no? Porque bueno, muchas veces se encuentran saturados estos servicios por los altos índices de delincuencia que suelen existir, pero no debemos de dejar de tener fe, esperanza en tomar acción, porque es muy importante tomar acción. Aquí es fundamental no quedarnos callados. Esa sería como, digamos, la clave cuando vivimos violencia o cuando vemos que un infante la está viviendo. No callarnos y, sobre todo, considerar acercarnos a estas instancias.
0: Ahora, por ejemplo, hablando de una violencia sexual, uno de los máximos temores que luego pueden tener las madres, ¿no? Los padres, la suerte o las madres, es poner en evidencia esa situación, ¿no? O sea, airearlo, hacerlo público. Porque va la madre, levanta una denuncia y entonces, pues ese chiquito o esa chiquita queda expuesto de por vida. A mí se me hace una decisión bien complicada. bien complicada, la verdad.
15: Esto que mencionas sí es una realidad de la revictimización. La revictimización bajo el entendido de cuando llevamos a nuestro hijo o hija a ser sometido, como mencionas, a este escrutinio, a que le vuelvan a preguntar, hay protocolos.
0: Ya que ya todo el mundo se entere.
15: Exactamente. En teoría hay protocolos que hablan muy específicamente de que no se llegue a esa revictimización. Por eso se pretende que no sean muchas entrevistas, para que no sea muy cansado, para que no esté hablando constantemente con eso. Los menores que son víctimas de estos delitos, de estos maltratos, pues pasan con psicólogos. Normalmente son psicólogos pues especializados en evaluar el impacto que tuvo ese tipo de violencia. Entonces es muy importante, como mencionas, validar, porque en el preciso momento que comenzamos nosotros por validar la emoción o el sentir la experiencia que tuvo, pues así damos pauta a que este niño, niña o adolescente tenga más confianza en expresar incluso ya detalles, ¿no? Sin que suene revictimizante, sin que sea revictimizante para esa persona, ¿no? Uh-huh. Porque puede ser obvio por el miedo a las consecuencias, por el miedo, hablando de un caso donde se da en la familia, miedo incluso a que se separe la familia, ¿no? Puede presentarse culpa,
0: claro,
15: en las víctimas.
0: Mis vidas.
15: Entonces sí, pensamientos como de no, mejor me lo guardo porque mis papis se van a separar, mi familia se va a romper, entonces va a ser mi culpa. No, entonces, cuando en verdad no es así, ¿no?
0: ¿Qué otro tipo de alertas deberíamos de tomar en cuenta en este sentido y que puede ser que no sean tan evidentes?
15: Hablándolo en una situación de, ahora sí que de desarrollo humano, empezando por pequeñitos, como lo mencionábamos, pues de 0 a 3 años, cuando todavía el lenguaje pues no está tan uh-huh. adquirido, ¿no? Uh-huh. Ahí es importante fijarnos en las consecuencias, sobre todo físicas. Son bebés que pues también presentan hipervigilancia, es decir, que están constantemente volteando a todos lados, que se escucha un mínimo ruido
0: y
15: exactamente. Entonces, sí es importante ahí que se acerquen a un psicólogo especialista. Ya cuando son infantes, edad más o menos preescolar, ellos presentan algo que se llama juego simbólico, es decir, por medio de su juego con los uh-huh, muñequitos, uh-huh, uh-huh. Identificamos que tal vez está jugando un poco más agresivo de lo normal, ¿no? Claro, pueden ser muñequitos.
0: Su trato con los animales.
15: El trato
0: también.
15: Con los animales, que puede ser violento, exactamente, en sus dibujos. También uh-huh. nos podemos dar cuenta. No hablo de uh-huh. pruebas proyectivas, uh-huh. sino de el tipo de dibujos, ¿no? Que no son, tal vez si lo comparamos con los dibujos que hacían antes, son ya un poco tal vez más agresivos, o son dibujos de personas confrontándose, o incluso ya cuando hay delitos pues sexuales, sí se identifica, por ejemplo, que dibujan al agresor y pues le dibujan sus partes íntimas, exactamente. Cuando esta es una información que pues para la edad de ese niño, niño o adolescente,
0: no es normal que lo tenga.
15: Exactamente.
0: O sea, no hay que perder de vista a nuestros hijos. En serio, es bien importante. Digo, sin ser alarmistas, pero ¿qué creen? Pasa. ¿Sí o no?
15: Sí, exacto. Y por eso, regresando un poco a lo que mencionaba de la confianza, ¿no? O sea, de que los hijos digan justo este tipo de detalles, ¿no? De va a estar tal persona, ¿con quién van a estar? ¿En qué horario van a estar? ¿Van a estar solo en la casa? Llámame o estate reportando cada cierto tiempo. O sea, eso es fundamental. Regresando de nuevo a lo de la confianza, pues con esto logramos que nuestro hijo o hija pues nos diga por lo menos lo más cercano a la verdad, ¿no? Uh-huh. ¿Qué es lo que queremos nosotros? Pues es que no vamos a tener control al 100% de lo que nos digan o no. Uh-huh. En ocasiones, por supuesto, nos van a maquillar las verdades, uh-huh. ¿no? Vaya de saber qué están haciendo en línea nuestros hijos.
0: Absolutamente. Y si te toca alejar a tus hijos de un familiar, de una amistad o de amiguito o lo que sea, primero es tu hijo o tu hija. Olvídate de que el mundo ruede, incluso si es tu pareja. O sea, pon pies en polvorosa y a poner atención, y sobre todo validar lo que se te está diciendo. A veces no te lo dicen directo, te lo dicen veladito. De verdad, o sea, solo cuentan contigo, sino con quién más, ¿no? Muchísimas gracias de verdad, Emanuel, por toda esta información. Recuerde que aparte está el Centro CIMI de Salud Emocional, que ofrece atención psicológica a través de la línea gratuita. Tome este número, es bien importante, es 800-911-3232, WhatsApp, chat y correo electrónico, donde se dan sesiones de apoyo emocional. para ustedes como adultos, para alguien que ustedes conozcan, incluso para ti, Peque, que nos estás viendo, también toma el número, ¿ok? Nosotros, antes del corte comercial, le invitamos a ponernos en sintonía con Radamés Núñez, quien nos va a compartir datos que todo melómano quiere y debe conocer. Vamos para allá. Muchas gracias, doctor.
15: Muchas gracias.
16: Familia de Cime Televisión, qué gusto saludarlos nuevamente. Soy Radamés Núñez. Oigan, y aprovechando que Jesse y Joy se presentan en concierto este mes, vamos a platicar acerca de ellos. Los hermanos Jesse Eduardo y Tirsa Joy Huerta, Yuki. Ellos son originarios de la Ciudad de México y empezaron su carrera en el año 2005, cuando fueron descubiertos después de presentarse en pequeños eventos. Un año después, lanzaron su primer disco, Esta es mi vida, del cual surgieron éxitos como Espacio Sideral y Ya no quiero. Y bueno, a lo largo de los años han publicado múltiples producciones y exitosas, como Electricidad, Con quién se queda el perro y Un besito más. Este último marcado por una fuerte carga emocional, ya que fue dedicado a su padre después de su fallecimiento. Uno de sus principales logros ha sido el reconocimiento en importantes ceremonias, ganando premios Grammy y Grammys Latinos, además de reconocimientos Billboard y premios Lo Nuestro. Con más de 20 años de trayectoria, representan un ejemplo de constancia, manteniéndose vigentes en la industria musical. 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Yo soy Radamés Núñez y esto es En Simi Sintonía a través de Simi Televisión. 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

Tracy Thorn, con su voz suave pero contundente, nos habla del dolor de una relación rota. 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Esto es Wrong, Everything But The Girl, en Sonido Brown.

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3: ¿Sabía que el mismísimo don Víctor González, doctor Simi, en persona entregaba donativos a instituciones en la ciudad de Cuernavaca? Así inició su trayectoria altruista. Un pasaje que va a poder conocer en la voz de su protagonista en su serie biográfica Mi vida es lucha. Vamos a ver el resumen semanal.
4: Y por último, algunos liderazgos como el de Patricia Mercado o el de Víctor González Torres, que cada uno desde su trinchera apuntaban a la necesidad de que surgieran nuevas fuerzas políticas. Esa es una deuda y una necesidad que al día de hoy sigue pendiente.
5: Yo creo que en la historia democrática de este país ha sido la única ocasión en que una campaña independiente, una candidatura independiente ha tenido verdaderas posibilidades.
6: Lo que sí sabemos es que hubo pues mucha gente que seguramente votó por Víctor González Torres. Yo siempre he estado opuesto a que se anulen los votos de quienes escriben el nombre del candidato, porque en realidad la ley les da derecho a hacerlo. Por una parte lo permite la Constitución, por otra parte el IFE y el INE utilizan legislación secundaria para eliminar estos candidatos. Lo hemos visto desde el principio.
7: Porque hace falta una persona como él para ayudar a las necesidades del pueblo. Eso es mi deseo. Que ojalá la gente reaccione y vote por él, me daría gusto. Yo voy a votar por él.
8: Es uno de los candidatos más convincentes y que habla realidades sobre las necesidades del pueblo.
9: Le pido que lo vamos a llevar a la presidencia de la República con nuestro voto.
10: El señor Víctor González Torres no cobra impuestos, lo que nos da nos los da de su bolsa y con muy buen gusto, porque aquí estamos todos.
11: ¡Vamos a ganar!
12: Recorro mi país y me siento encantado. No es 2 de julio, no acabo. Sigo trabajando para los pobres.
13: Yo le pido a todo el pueblo que por favor pasemos la voz para que ese nombre esté escrito, que diga Víctor González Torres y sea nuestro candidato a la presidencia de la República. ¿Está aceptado? Constitucionalmente.
14: ¡Sí se puede!
13: ¡Sí, sí se puede! ¡Claro que se puede!
14: ¡Claro que se puede!
2: Al término de la contienda, Víctor González Torres evidentemente potenció el nombre de Farmacias Similares.

0: sembró la semilla entre la sociedad sobre sus derechos políticos, pero no satisfecho, retomó su labor empresarial con un enfoque que más tarde muchos llamarían capitalismo consciente.
1: Yo represento al pueblo. Yo estoy por y para el pueblo, para servir a Dios y al pueblo. Así que lo demás me vale madre, póngalo así.
0: Sí, el empresario farmacéutico, luchador social y benefactor público, tan duramente criticado, en la derrota había vencido.

0: viendo pues lo que ha sido el trabajo de Víctor González Torres a lo largo de estos, pues por lo menos 20 años en que lo he conocido, me parece que ha sido extraordinario. Creo que es un personaje histórico, creo que es un hombre de buenas intenciones, que ha sido un gran empresario, muy exitoso como empresario, que ha sido muy generoso con los recursos que obtiene a través de sus negocios, particularmente farmacias similares, y que ha sido importante sobre todo en ayudar a que la gente en México acepte el medicamento genérico, que se dé cuenta de que tiene pues las mismas características médicas que los medicamentos de patente.
1: Víctor González Torres trasladó a la política lo que ha hecho dentro de sus empresas. Es decir, él inaugura farmacias similares con una mística de servicio social, con una mística de justicia, ¿sí?, de mejoramiento de la calidad de vida de la gente. Y esa misma mística y esa misma filosofía la trasladó a la política. La política en González Torres es una consecuencia de su visión empresarial.
2: Víctor González, ahora ya conocido como Dr. Simi, consolidó en su modelo de negocio el binomio ayudar y ganar, hoy tan conocido no solo en México, sino en América Latina, Europa y Estados Unidos.
0: Creo que Víctor González Torres ha sido un personaje muy importante en la historia de nuestro país. Creo que lo que él construyó con farmacias similares es muy importante. Creo que ha permitido que muchísima gente pueda tener acceso a medicamentos más baratos, pero también empezó con la costumbre que ahora vemos en otras cadenas de farmacias de tener consultorios, de apoyar a la gente, de dar un servicio de salud que las instituciones oficiales no estaban otorgando.
3: Y él se dio cuenta de que su mejor forma de participar en la ayuda social y humanitaria era por otro lado.
2: El llamado a la paz y la unidad de los mexicanos hizo eco a través de su incansable trabajo en favor de la salud y el bienestar.
4: Fueron los corruptos de este país. ¡Que chinguen a su madre los corruptos! Perdónenme lo mal hablado, pero así soy yo.
0: De eso se trata la política. Y en eso me parece que Víctor González Torres dio una gran lección de verdadera política a todos los políticos de nuestro país.
5: Sin ser político.
0: Bueno, siempre es un poco político. Víctor siempre ha sido un poco político, pero en el buen sentido de la política, no en el sentido de buscar cargos de elección. Yo creo que él sabía que no iba a ganar la presidencia de la República en el 2006. Lo que sí me quedaba muy claro es que sí era político en el sentido de que buscaba acuerdos sobre las ideas fundamentales. Eso es la verdadera política.
1: Y lo que hace Víctor es hablarle a todos los mexicanos, independientemente de su signo, pero sobre todo, lo que hace Víctor es llegarle al corazón de la gente común y corriente de la calle.
6: Cuando uno hace cosas por los demás, siempre hay actividad política. Yo aspiro a un país mejor.
4: Me da mucho orgullo estar con ustedes. Es un honor. Estas muestras de afecto me hacen sentir muy bien, pero me comprometen. No les pienso fallar. Estoy por y para ustedes. Si ganamos, estoy. Y si perdemos, también estoy. No me importa.
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0: 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Vamos ahora con el padre José de Jesús Aguilar, quien nos comparte su pildorita de sabiduría.
1: ¿Qué tal, amigas y amigos? ¿Saben por qué el 4 de julio es el día feriado más importante para Estados Unidos y por qué están de fiesta todos sus habitantes, incluyendo nuestros paisanos que viven allá? Porque un día como este se adoptó la Constitución de 1776, con la cual se declaró su independencia. Y es que la libertad es uno de los valores más importantes porque nos permite desarrollarnos de la mejor manera. Pero hablando de la independencia, de la no dependencia, yo pienso que hay mucha gente que no valora la libertad e incluso se esclaviza, se hace dependiente voluntariamente. ¿Por qué digo esto? Porque hay personas que viven en un país como Estados Unidos, México, libres, pero ¿qué? Son dependientes a la droga, son dependientes al alcohol, son ludópatas, es decir, dependientes al juego, son dependientes quizás a lo mejor a alguna persona, o son dependientes también a alguna red de estas que actualmente se tienen a través de los medios. Yo te invitaría a ti a que te preguntaras si realmente eres independiente. Claro, si se trata de un niño, se entiende que el niño siempre es dependiente del papá o de la mamá para muchas cosas hasta que alcance la mayoría de edad. Pero si tú ya eres mayor de edad y eres dependiente de cosas, de personas, de sustancias, etc., yo creo que tendrías que pensar en luchar y declarar tu propia independencia. Ciertamente cuesta trabajo, pero es maravilloso volver a tener la libertad. Así que si tienes alguna adicción, busca ayuda en los grupos que fácilmente puedes encontrar en cualquier país, y también si eres dependiente de personas, rompe esa relación o mejórala para que tengas una relación positiva. ¿No lo crees? Felicidades a nuestros amigos de Estados Unidos, donde también hay la presencia del Dr. Simi. ¡Que Dios les bendiga!
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2: El Sistema de Transporte Público Metrobús de la Ciudad de México informó que este domingo 5 de julio habrá modificaciones en las 7 líneas debido a las concentraciones sociales, en especial sobre Paseo de la Reforma. Precisó que los cambios se aplicarán a partir de las 8 horas. Recordó que el paso de las unidades está sujeto a las condiciones viales. Las Secretarías de Seguridad Federal y Capitalina instaron a la población a abstenerse de realizar retos virales como Quiere Volar o Nadaremos durante los festejos por el Mundial de Fútbol por considerarlos peligrosos. También exhortaron a no ingerir bebidas ofrecidas por desconocidos y no escalar el mobiliario urbano. 5 familias demandaron al expresidente venezolano Nicolás Maduro ante un tribunal de Nueva York, Estados Unidos. Acusan 6 asesinatos extrajudiciales y torturas de sus familiares por parte de las Fuerzas de Acciones Especiales de Venezuela entre 2017 y 2021.
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9: Nos encontramos con Freddy Fuentes, guitarrista, fundador del grupo musical Los Terrícolas, hace más de 50 años. Freddy, gracias por recibirnos aquí en tu estudio.
10: Gracias, bueno, gracias a ti, Rentería, por invitarme a tu programa. Para mí es un gran placer, después de tanto tiempo, por volver a tener una plática con este señor que hace mucho que lo conozco, el señor Rentería, una persona muy conocida en México, ¿verdad? Y he tenido el gusto de estar con él en su programa y vamos a tener una plática con él y con todo acerca de su programa.
9: A ver, Freddy Fuentes, ¿cómo nace y cuándo el grupo musical de Los Terrícolas?
10: Bueno, el grupo musical nace allá en Venezuela, en Puerto Cabello, Morón, donde empecé yo. Este era un grupo que se llamaba Minicombo Montreal y después le pusimos Los Terrícolas porque en aquel tiempo estaban muy de moda, por decir una palabra, los vuelos espaciales. Pronto estarán Los Terrícolas en la Luna, pronto visitarán la Luna. Entonces yo creo que de ahí se desprende el nombre de Los Terrícolas.
9: ¿A qué edad te integraste a Los Terrícolas?
10: Como yo creo unos 13, a los 13, 14 años, me integré en este grupo, conjunto con Néstor y con Johnny, Lenny y todo.
9: ¿Por qué pegó tanto esta canción, Te Juro Que Te Amo, que todo el mundo recordamos?
10: Yo creo que empezó el ritmo, la balada, pero ya la balada más rítmica, más perfeccionada, los arreglos de la música. Se pegó ese tema increíble, tuvo una ejecución. No sé, fue Te Juro Que Te Amo, después vino La Carta, después vino Luto en el Alma, después vino Hoy Te Confieso, y una cantidad de canciones.
9: Déjame Llorar, Chiquilla.
10: Deja de Llorar, Chiquilla, una cantidad de canciones que nosotros podemos tocar en una hora, si se puede decir, sin repetir un tema.
9: Freddy, ¿por qué decides separarte de Los Terrícolas en aquella gira por Estados Unidos?
10: Yo extrañaba mucho a mi familia. Yo lloraba. Yo, entre semana, yo decía, bueno, ¿y cuándo vamos a regresar a México? El convenio que yo hice con mi compadre Johnny fue que íbamos a trabajar 3 meses en los Estados Unidos y 3 meses en México. Entonces, él conoció a una muchacha ya que le gustó mucho y decidió quedarse en México. Él me dijo, Freddy, ven acá. Ya yo no voy a ir más a México. Yo aquí gano dólares, compadre. Ahí en México gano pesos. Entonces, yo, si usted quiere, yo lo autorizo a usted para que haga su propio grupo. Y tiene todo el permiso mío, yo me quedo aquí en México, en Estados Unidos, aquí gano dólares, allá gano.
9: Freddy Fuentes, ¿han tenido problemas por los derechos de autor?
10: No, nunca hemos tenido, hubo un problema una vez, con un grupo similar que se hizo llamar Los Terrícolas, cuando hubo un momento que hubo una separación. del grupo. Se salió Néstor del grupo, hizo su grupo. Lenis también se hizo su camino sola. Y yo dije, bueno, que yo me quedé con Johnny trabajando, pero ya hubo que buscar otra muchacha y él no quiso regresar más nunca a México. Y yo tenía mi familia aquí y yo sufría mucho porque tenía que venir, ir. Y yo cada boleto que me costaba tanto. Y entonces yo decía, bueno, ¿qué es lo que estoy haciendo? O me quedo en México o me voy para Estados Unidos. Obviamente allá ganaba dólares, aquí ganaba pesos, pero el peso en ese tiempo que yo recuerde no tenía una gran diferencia. Sí.
9: Freddy Fuentes, ¿qué tan difícil ha sido trabajar con tus hijos? Son gemelos, ¿verdad?
10: Son gemelos, sí.
9: Jan y John,
10: ellos crecieron muy, muy, muy rápido y prácticamente ellos hoy en día manejan todo. Ya yo no ocupo nada, ya me pagan, papá fue tanto, y esto fue lo que te tocó. Yo no sé si agarra más o agarra menos, pero así está la situación.
9: ¿Y cómo lograste que tus hijos incursionaran en la música?
10: Ellos lo veían en mí. Ellos veían siempre a su papá que estaba trabajando en la música, y Jan me seguía mucho, John también. Yo quiero tocar contigo, papá. Pero terminen, por favor, por lo menos la secundaria. Y ya los integro con el grupo. Yo tuve que dejar el grupo original, a Néstor, a Johnny, a Lenis, porque yo no podía vivir. Todo mi dinero me lo gastaba en pasajes de avión para México. Llegaba, toma, yo ya me quedé sin dinero otra vez para Estados Unidos. Extrañaba mucho la estadía aquí.
9: Oye, Freddy, aquí entre nos, ¿hay desacuerdos con tus hijos por las ganancias?
10: No, nosotros hemos sido una familia muy, muy íntegra, muy, muy honesta, muy, no tenemos, bueno, es que yo hasta ahorita no conozco ninguna mentira de mis hijos. Esto fue lo papá, esto fue lo que ganamos, esto fue lo que gastó, quedamos, ingresó tanto, gastamos tanto.

0: ¿verdad? Que son de, se desprenden de la música de Santana. Y me sirvió de mucho para ir modernizando la balada romántica, convirtiéndola un poquito más jazz, acá más fina y más son canciones, no sé, 15, 20 temas que yo interpreto en una hora de show. Y pues tocar como yo por ejemplo Samba para ti es una canción tan tan tan tan tan. Eso es una inspiración, una de las mejores canciones que yo he escuchado en mi vida como guitarrista, que yo me siento bien tocándola. Claro, no la tocaría, no la toco como él, pero sí me doy el gusto de tocarla a mi manera y a mi gusto. Y pues me inspiró mucho, incluso hay frases de canciones como La Carta, como Vivirás, que yo meto algunas frases de la guitarra en la música y nunca hubo ningún problema por los derechos de autor de que estás tocando algo que es
1: ¿Qué le
0: mío.
1: dirías a Carlos Santana?
0: Ah, le diría que me fascinaría mucho conocerlo y decirle que fue un pilar en la música para mí, su estilo de tocar, él, yo lo admiraba mucho.
1: ¿Qué han sido más de 50 años en la música para Freddy Fuentes?
0: Ha sido una experiencia, he aprendido mucho, mucho, mucho. Me siento muy contento, muy satisfecho de todas las cosas que se han adherido a mi persona, como guitarrista que soy. Primero era guitarrista y ahora soy guitarrista y cantante. Entonces, un poquito más complicado así, pero también se me ha hecho muy, muy cómodo, muy a gusto poder interpretar las canciones con mi guitarra Les Paul y poder tocar Vivirás, La Carta, El Otro en el Alma y todos esos temas que llegaron para quedarse. Son 50 años, estamos hablando de una trayectoria bien larga.
1: ¿Qué sigue en la trayectoria artística de los Terrícolas de Freddy Fuentes?
0: Pues sigue, voy a estar yo presente hasta que yo Dios me preste vida. Y tengo ahorita a mis hijos, a Jan canta muy bien, canta muy bonito, y John toca muy bien la batería. Entre ellos dos han venido haciéndose una relación y me ayudan, tocan, cantan en la intervención de la hora y media que tengo yo de show, aproximadamente unas 15, 20 canciones de Los Terrícolas.
1: Freddy Fuentes, muchas gracias por la entrevista. Este es un programa de don Víctor González, Doctor Simi, y de Víctor González Herrera para destacar a grandes personajes de la música como tú.
0: Muchas gracias, de verdad, y de veras, hay que reconocer también toda la labor que ha hecho el doctor Simi, con sus farmacias que hizo, ha prestado, yo he comprado un medicamento que cuesta, por decir, 100 pesos, y con el doctor Simi lo consigo en la mitad de precio, en 50%, o sea que sí, ha brindado un apoyo para toda la gente que lo necesita. Y yo le doy muchas gracias al señor doctor Simi por todo lo que ha desempeñado en este país, México. Y
1: Freddy, muchísimas gracias por la entrevista.
0: claro que sí, muchas gracias a ti, de veras. Saludamos a toda la gente una vez más. Yo soy Freddy Fuentes del Grupo Los Terrícolas, que me sentí muy satisfecho y muy complacido con esta entrevista que tengo con mi gran amigo el señor Rentería, que lo conozco de hace mucho tiempo, un especialista en esta materia de la música y de las entrevistas.
1: Muchas gracias. Esto ha sido Reencuentro con México. Yo soy Juan Manuel Rentería. Hasta la próxima.
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1: Meta presentó Brain to Query V2, un sistema de inteligencia artificial que traduce la actividad cerebral en texto sin necesidad de implantes quirúrgicos para facilitar la comunicación de personas que han perdido la capacidad de hablar o escribir por lesiones neurológicas. La nueva versión es un sistema integral de mayor rendimiento, capaz de decodificar oraciones en tiempo real a partir de registros cerebrales no invasivos que se obtienen mediante un escáner de magnetoencefalografía. Dicha tecnología utiliza un dispositivo con forma de casco que registra los campos magnéticos generados por la actividad cerebral, los cuales son procesados por un modelo de inteligencia artificial que reconstruye las frases que la persona intenta escribir. Fue entrenado con aproximadamente 22.000 oraciones de 9 participantes voluntarios y es capaz de recuperar oraciones coherentes a partir de entradas neuronales ruidosas con una precisión de palabras del 61%. Informó Aide Rivera. 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
2: Las mariposas saborean la comida con sus patas, detectando si una planta es apta para poner sus huevos en ella.
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3: Buenas noches, un saludo a la audiencia de Grupo Fórmula. Bienvenidos a esta hermosa aventura que es nuestro programa Fórmula Musical del Recuerdo, donde rendimos homenaje y reconocimiento a los grandes autores y compositores que integran el llamado catálogo de oro de nuestra música popular. En esta ocasión hablaremos del gran Gonzalo Curiel, autor y compositor de lujo, grande entre los grandes, músico profesional e inspirado autor, y qué mejor que platicar con su hijo y heredero, Gonzalo Curiel,

0: Gonzalo, muchas gracias por tu presencia. Gracias por haber aceptado esta invitación. Y pues desde luego vamos a platicar de don Gonzalo Curiel.
1: Muchísimas gracias, mi querido Efrén. Tantos años de conocerte, de conocernos, y es la primera vez que estoy en un micrófono contigo, lo cual es un honor, es un placer. Muchas gracias. Y esto va a estar fabuloso.
0: Pues dime, mira, yo tengo entendido que, bueno, la fatalidad hizo que perdieras a tu padre muy, muy niño, muy joven, y pues eso me da la impresión de que generó en ti un modo de ver a tu padre como artista y como, desde luego, como tu progenitor, de una manera especial. Entonces te diría yo, a tantos años vista, ¿cuál es el perfil de tu padre como artista y con la relación como hijo?
1: A ver, es muy interesante lo que me estás preguntando y el comentario. Yo puedo platicarlo primero como hijo, como un niño. Yo hubiera dado, pues, no sé, cualquier cosa por haberlo, cómo me hubiera gustado haberlo tratado de adulto a adulto, bien, no de padre a niño. Porque, pues, los problemas y eso se hacen a un lado en ese momento, ¿no? Recibe uno directamente el cariño del padre y la formación del padre. Fue de veras un gran ser humano, un gran padre, de una gran sensibilidad y de una forma extraordinaria de tratar a la gente. Quiero hacer un comentario. Obviamente cuando él murió, yo siendo tan niño, pues no podría yo haber descrito y conocido cómo era mi padre, como un todo, como un ser humano completo. Y entonces recurrí, pues en realidad, a todos ustedes, a todos los que lo conocieron, a los que lo trataron, a sus amigos más cercanos, quienes me iban describiendo a través de sus opiniones, de sus comentarios y de muchas anécdotas, de muchas historias, quién fue ese extraordinario ser humano que fue Gonzalo Curiel. No solo como padre, sino como amigo y además como compositor y como un gran profesional de la música. En ese caso yo te puedo comentar que como niño yo lo recuerdo como un gran padre que nos educó principalmente con valores, inculcando en nosotros valores. Quizá un poquito más adelante en el programa, ya platicando algunas anécdotas, pero yo así lo recuerdo, pero así lo confirmaron las pláticas que tuve con sus amigos, con toda la gente que lo trató, que lo conoció, pues más cerca, más cercano, que su público, que el público que lo sigue o lo seguía en esa época y lo sigue todavía, claro, actualmente, porque les gustan sus canciones, sí, claro, y que es el mejor juez que puede haber para las obras de un artista.
0: Y más exigente, además.
1: Muy exigente el público.
0: Pues mira, Gonzalo, la verdad es que la obra de tu padre la conocemos porque es una obra que trascendió desde que se creó, desde que se difundió por primera vez, una obra de una gran calidad artística. Platicábamos hace rato, fuera del aire, que tu padre fue un autodidacta, lo cual a mí, la verdad, me ha impresionado saberlo, porque tenía una presencia artística que presumía una gran formación con un rigor académico de aquellos de entonces, ¿no? De exigencia y de evaluación permanente, ¿no?
1: Sí.
0: Y lo cual implica que era un hombre con una autodisciplina que permitía tener esa capacidad de autocontrolarse, porque obviamente pues él en su vida debe haber sido un hombre de glamour, ¿no? Un hombre de presencia y de bohemia.
1: Sí.
0: Que es obviamente es parte del encanto de este medio en el que se desarrollan. Pero me decías que él se formó, se autoformó en la música seria y en la música formal, ¿no?
1: Sí, es muy especial esto. Es una materia de poderse estudiar, de poder trascender mucho en esta forma de ser de mi papá, en cómo fue él. Desde muy niño dio muestras un gusto muy especial por la música, pero nadie podía adivinar en qué iba a parar eso. Pero le gustaba la música y tenía acceso a un piano que había en su casa. Entonces un tío, un día, porque él, pues como cualquier niño, tocaba las teclas y ya. Pero un tío le enseñó una pequeña melodía. No sé cuál, pero una pequeña melodía. Y entonces él entendió, de alguna manera, su mente de niño, lo hizo entender que podían surgir melodías del piano. Uh-huh. Y se empezó a meter a tocar el piano. Yo en alguna ocasión le dije que le pregunté que si era muy difícil aprender a tocar el piano, y él dijo, se necesita mucha disciplina, lo que estás diciendo tú, pero dijo, hay gente a la que se le dificulta mucho. Yo afortunadamente, lo dijo él, afortunadamente no me costó trabajo aprenderlo. Y tú lo sabes, a los 6 años de edad ya tocaba bastante bien el piano. Eso es impresionante. Pero además empezó a darse también otra situación, que su papá o sus papás estaban encantados, mis abuelos estaban encantados con que su hijo tocara el piano. Vale. Y pues bueno, ya lo imaginamos en las reuniones sociales y que presumían a su hijo.
0: ¿Tenían antecedentes musicales en tu familia?
1: No, no. Eso es curioso, no. Y bueno, al principio pues les gustó mucho la idea. Y a mi abuela siempre estaba fascinada con esa idea. Pero mi abuelo empezó con el tiempo a preocuparse, porque su hijo se metía muchísimo en el piano y le encantaba la música, y empezó a hacer muchas cosas con lo de la música y a platicar de la música, y empezó a volverse su mundo. Estudió hasta la preparatoria, y él decidió ya dedicarse a la música. Cuando se lo comenta a su padre, él dijo que no, que de ninguna manera, que él exigía que tuviera un título profesional.
0: Estudió medicina, tengo entendido.
1: Sí. Mira, para darle gusto a su papá.
0: Ándale.
1: Entró. Mi papá nació en Guadalajara, como ya lo comentaron aquí, su semblanza biográfica. Ya se comentó. Él nació en Guadalajara y ahí vivió todos sus primeros años con sus papás y sus hermanos. Él tuvo un hermano y una hermana. Él quería seguir con lo de la música, pero por darle gusto a su papá, entró a medicina. Le gustaba la medicina. Mientras estaba en cuarto año de medicina, o sea, ya próximo a recibirse como médico, algo sucedió algún día que transformó todo, lo cambió todo. Cuentan que una tarde regresó más temprano de la universidad, más temprano de lo que él acostumbraba a salir de clases, y fue a hablar con su papá. Su mamá se asustó, le dijo, ¿qué te pasa? ¿Algo? ¿Te pusiste mal? ¿Te sientes mal?
0: Lo vio muy serio en la entrevista que quería tener con su papá.
1: Exactamente, exactamente. Nada más ni nada menos que le iba a dar la noticia de que hasta ahí. Papá, por favor, compréndame.
0: Estamos hablando de aquella época, ¿eh?
1: Estamos hablando
0: donde la veneración al padre era casi de imposible comunicación, ¿no?
1: Pues sí,
0: fíjate.
1: Sí. Pues, papá, usted sabe que lo que a mí me gusta, lo que es mi vida...
0: Fíjate, acabas de decir algo. Usted sabe.
1: Usted.
0: En aquella época se hablaban de usted.
1: De usted.
0: Claro, así era.
1: Nosotros ya le hablábamos de tú a mi
0: sí,
1: papá.
0: Sí, nuestra generación sí, pero antes sí. No.
1: Y entonces le comenta que se quiere dedicar a la música y se molestó muchísimo. Él siempre batalló, mi abuelo, porque se olvidara mi papá de la música. Y pensaba que se podía dedicar a su profesión, ya olvidándose totalmente de la música. Pero ahí, pues de repente, se dio cuenta que la realidad era otra. Y pues lo dejó. Pero le puso una condición muy especial, muy difícil. Le dijo que pues era una carrera muy difícil, una profesión muy difícil de ejercer. Y que tenía que dejar la casa. Le dijo, porque si empiezas a fracasar, tu refugio va a ser venir a la casa y quedarte en tu casa. Aquí tienes todo. Aquí tienes tu recámara, tienes agua, comida, en fin, todas las comodidades que pueda yo darles. Y entonces lo vas a tomar fácil por ahí. Y se te va a ir.
0: No hay regreso.
1: No hay regreso.
0: Válgame Dios.
1: Sí había regreso si prometía dejar la música.
0: No, bueno.
1: Exactamente. Y entonces él se fue a su habitación hacer su maleta para ya irse, hacer su equipaje e irse. Entra su mamá y le dice, ay, mijito, otra vez discutiendo tu padre y tú, otra vez con este problema de la música. ¿Cómo le vamos a hacer, caray? Dime, ¿qué pasó? ¿De qué se trata ahora el problema? Para yo ahorita arreglarlo inmediatamente esto, lo voy a hablar con tu padre. ¿Qué pasó? ¿Cuál fue la discusión? Y le dice, no, mamacita, no, por favor, ya no haga usted nada, porque ya me corrió de la casa y entonces me voy a la Ciudad de México para empezar a hacer allá, desempeñar mi carrera, empezar a seguir.
0: O sea, a volar solo.
1: A volar solo. Y qué valiente, porque él pensaba irse, no tenía dinero, venía de una familia de clase media, pero de todas maneras, él no podía decirle a su papá, y deme dinero para que yo me vaya a la Ciudad de México y para vivir bien. Él no iba a hacer eso, no lo hizo. Y dijo, pues bueno, me voy allá a ver cómo le hago. Y dice llega su hermana, porque oyó que estaban comentando, había escuchado que había alguna discusión, y luego la plática de su mamá con su hermano, y entra a la habitación y dice, ¿qué está pasando? ¿Qué está pasando? Y le explicaron, y le dijo a su mamá que por favor arreglara eso con su papá. Y le dice, no, no, no, ya tu papá, tu padre ya corrió a Chalo, por Gonzalo, en Jalisco, en Guadalajara, sí. Chalo. Tu padre ya corrió a Chalo de la casa. Y córrele, córrele, vamos a hacer nuestro equipaje porque nos vamos con él.
0: Ándale.
2: El licenciado Efrén Huerta platica con el ingeniero Gonzalo Curiel, hijo del maestro Gonzalo Curiel.

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3: España llega con autoridad. España confirmó que atraviesa por un gran momento futbolístico. La Furia Roja derrotó con claridad 3-0 a Austria y selló su boleto a los octavos de final del gran torneo de fútbol. El conjunto español dominó el encuentro de principio a fin, mostrando posesión, intensidad y contundencia frente al arco rival. Con figuras como Lamine Yamal liderando el ataque, los ibéricos se perfilan como serios aspirantes al título. Su siguiente desafío será un clásico europeo frente a Portugal. ¿Quién impondrá condiciones en ese esperado duelo?
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3: Harry Kane salva a Inglaterra. Cuando parecía que Inglaterra protagonizaría una de las grandes sorpresas negativas del torneo, apareció su capitán. Harry Kane marcó 2 goles para remontar el 1-0 con el que Congo sorprendía a los ingleses y selló una victoria que mantiene con vida a su selección. Ahora Inglaterra enfrentará a México en los octavos de final en uno de los partidos más esperados de este verano. La figura de Kane volvió a aparecer en el momento decisivo. ¿Quién llega como favorito a este duelo?
0: 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Explorando la naturaleza.
4: Bosque de Arashiyama, Japón. Ubicado a las afueras de Kioto, este famoso bosque de bambú es un símbolo de la relación espiritual entre la cultura japonesa y la naturaleza. Aunque es más pequeño que otros bosques mencionados, su importancia cultural y estética es global. El sonido del viento meciendo las cañas de bambú es considerado por los visitantes como una experiencia meditativa única. Representa la gestión sostenible de los recursos y la belleza del orden natural en Asia.
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2: Fíjate que en la biografía de tu padre, pues obviamente se ven facetas artísticas impresionantes que tienen que ver con una gran formación musical. Es decir, son fundamentalmente quizá tres áreas importantes, ¿no?
3: Sí.
2: Una fue, desde luego, pues la música de concierto.
3: Sí.
2: Otra fue la musicalización de tantas películas, como decíamos, cierto, casi 180 películas, me decías. Y por otro lado, la canción.
3: Sí.
2: Pero eso con una ¿qué diría yo? Con una técnica muy depurada, un gran conocimiento de un gran oficio musical. ¿Y eso cómo lo perfeccionó con este tipo de situaciones? ¿Cómo le hizo para hacerse tan gran músico, vamos?
3: Le hacía así. Él compraba discos de conciertos, los tradicionales, los de Mozart,
2: sí.
3: Tchaikovsky, los grandes. Le gustaron especialmente la música de concierto de los rusos, pero él escuchaba mucha música, incluyendo mucho también a Gershwin, que fue un gran... Claro. Sí, tuvo una gran influencia en mi papá. Compraba los discos y compraba las partituras. Compraba la partitura del director de la orquesta. Y entonces escuchaba la música y con la partitura iba siguiendo la música. Y así aprendió la notación musical. Qué curioso, ¿no? Como comentábamos, mi papá no estudió en un conservatorio.
2: O sea, eso es, no pasó por un conservatorio, o sea, por una escuela formal, diría yo.
3: Pero fue tal su vocación y tal su gusto por la música que no había sido fácil meterse en las partituras para aprender qué quería decir cada cosa y todas las notaciones. Más o menos se fue una temporada, es el único estudio que se hizo de manera formal, fue en Estados Unidos. Él se fue con Cess Humphrey, que era un gran jazzista, y fue a aprender jazz. Y los conocedores de música dicen que eso fue lo que más le ayudó a mi papá a aprender a manejar el jazz, a ser un jazzista. Y eso le dio esa formación que le aplicó después en todo. Pero no se oye jazz en sus composiciones, sino que él supo cómo derivar toda esa inspiración y su creatividad hacia la música romántica, hacia el bolero y hacia la música de fondo. Y quiero hacer también otra acotación, una aclaración muy interesante, porque hay gente que me dice, la música de fondo de tu papá para el cine, o la música de concierto, ¿son sus canciones con arreglos sinfónicos? No tiene nada que ver. Tú no encuentras A Vereda Tropical, Incertidumbre, Camino de Ayer, Desesperanza, no la encuentras en su obra ni de cine ni de concierto. Sí como canciones. Porque había algunos productores o directores de cine que cuando a él lo contrataban para hacer la música de fondo, le pedían que...
2: Pues, era a partir de una canción conocida, me
3: exactamente.
2: Claro.
3: Hay películas que llevan canciones de mi papá, hechas, o sea, musicalizadas por él o por terceros, pero no tienen nada que ver para su música de concierto. Y es música preciosa, yo de veras que ojalá tenga el público oportunidad de escuchar su
2: seguramente
3: música. O que se fijen en las películas cuando digan música de fondo, música de Gonzalo Curiel, la escuchen, es una belleza de veras. Sí, y cómo de veras lo que hace la música dentro de una película. Es una magia impresionante.
2: Sin música.
3: Sí, imagínatelo sin música.
2: No.
3: Es muy rara una película sin música. Pero imagínate, y que se escuche eso. Vereda Tropical fue la... A él lo citaron un productor y un director de cine. Habían ya filmado una película, Hombres de Mar, con Arturo de Córdoba y Esther Fernández. Y nada más estaban ya tenían la música de fondo. Esa película la musicalizó Manuel Esperón, Hombres de Mar. Pero querían, todavía les faltaba la canción tema. Mira. Y se la encargaron a mi papá.
2: ¿Y sobre Esperón? Imagínate nada más qué importante, la verdad.
3: Pues sí, hay cosas muy curiosas. Manuel Esperón y Gonzalo Curiel son los únicos musicalizadores de películas que hicieron también canciones que se incluyeron en sus películas. Los demás de música de fondo no. Es muy raro ver, sí, quizás Sergio Guerrero, creo que
2: no sé, una que otra, o la vista,
3: pero no era así como parte
2: es
3: de...
2: Cierto, es cierto.
3: Sí, y bueno, y entonces ahí surge Vera Tropical, y tiene, es una película y una historia también fabulosa, cambiando tantito el tema, porque no, hombre, es una anécdota, es el tema, es una anécdota fabulosa, porque Esther Fernández no cantaba. Era muy buena actriz, sí, pero no cantaba. Y entonces tenía que doblarle la voz, tenía que mover a alguien que cantara. Y se hizo un casting para encontrar quién iba a cantar Vera Tropical. Y de ese casting, que se presentó mucha gente a cantar, sí surge Lupita Palomera.
2: Ah, mira.
3: Que fue la que hizo de Vera Tropical todo un éxito, sí, internacional. Sí. Desde el momento que sale, que se estrena la película en las salas de cine, se fue... Vera Tropical fue un éxito.
2: Es una gran canción. Bueno, perfiló una época, ¿eh?
3: Pues sí.
2: Estamos, sí, hablando, ¿qué? De los...
3: 38, 39.
2: Fíjate.
3: En realidad, la película tengo entendido que se filmó en 1937, pero se estrenó a principios del 38. Entonces ahí es cuando se da a conocer, cuando nace la película, por eso digo que está cumpliendo ahorita 80 años.
2: 80 años.
3: Sí. Y pues se sigue tocando, esto es lo padre.
2: Y fíjate, hay algo importante. Tu padre tiene grandes canciones, pues no sé, vamos a hablar de Temor, Sorpresa, Incertidumbre, en coautoría.
3: No, tiene muy pocas en coautoría.
2: Sí, tiene pocas, sí, pero vamos, de las... Pero sí, curiosamente, Vera la Tropical, todo es de él.
3: Exactamente.
2: Digo, esa... Hablamos de
3: Vera,
2: sí, Tropical.
3: Sí, sí tiene coautorías, pero qué bien lo que estás diciendo.
2: Sí, sí, es cierto, es cierto. Sí, hay coautorías que además son unas letras maravillosas, porque sí, aquellas coautorías, sí, era una gran obra musical,
3: sí,
2: con un poeta que hizo también la participación literaria, ¿no?
3: Sí.
2: O sea, eran dos grandes obras que se conjuntaban para hacer una autónoma e independiente.
3: Así es.
2: Que nacía de ahí.
3: Antes,
2: y ahí está
3: razón.
2: Espriu, y ahí está, sí, Molina Montes. Y
3: el bate López Méndez.
2: López Méndez, ¿no? Bueno, sí, los grandes letristas de aquella época, ¿no? Uh-huh. Pero Vereda Tropical es toda suya.
3: Toda suya. Letra y música de Gonzalo Curiel.
2: Sí, sí, qué interesante.
3: Incertidumbre también. Pero, por ejemplo, Tu Partida, que es una canción, sí, asasa, preciosa, sí, sí, preciosa. Sí, sí. La letra es del bate López Méndez.
2: Ahora, fíjate, era la época aquella en que era el bolero romántico.
3: Sí.
2: El bolero con un texto muy muy muy muy ambicioso, diría yo, desde el punto de vista literario, hecho, sí, quizá por algunos autores muy importantes.
3: Sí.
2: Pero cuando se habla del bolero moderno, que de repente lo ponen allá en los 50s y todo, pues yo no veo mucha diferencia, ¿eh? Uh-huh. Hay obras, digo, Vereda Tropical es una obra eterna, es una obra de todas las épocas, que además admite los arreglos más variados del mundo con las, pues, los grandes músicos también de todos los tiempos, ¿no?
3: Sí, de todos los tiempos. Sí. Vereda Tropical la grabó el grupo Presuntos Implicados, el grupo español Presuntos Implicados, con un arreglo muy personal de ellos. Uh-huh. Y ha trascendido. Y también la Alondra de la Parra con su orquesta la,
2: sí,
3: puso.
2: Imagínate.
3: Y ha hecho de verdad con ella una obra fabulosa. Y lo que dices es ciertísimo. Y la letra, de veras. Y eso convierte también a mi padre en un gran poeta.
2: Claro, por supuesto.
3: Y también hay que conocerlo. Y fue una de las formas en las que yo también lo he conocido, a través de su obra. Tanto su música como sus canciones. Y la letra de las canciones. Ahí proyecta su espíritu.
2: Sí, claro.
3: Proyecta quién era, cómo era. Y vuelvo a decir, lo que hubiera dado yo por haberlo tratado de adulto a adulto, no de niño.
2: Imagínate,
3: adulto.
2: No, bueno.
3: Pero además hay cosas fabulosas, ¿no? Como el vocabulario que usa, ¿no? Lo de voy por la vereda tropical, la noche plena de quietud. Hay gente que dice llena de quietud, no, plena. Sí. ¿Qué palabra? Porque también el autor, para aclarar también una cosa con el público. Autor es el que escribe la letra.
2: Sí, compositor la música.
3: Porque, sí, mucha gente dice, ¿cuál es la diferencia entre
2: así
3: autor
2: es, sí,
3: y
2: tiene
3: compositor?
2: Razón. Parece tan simple entre nosotros, pero para el gran público sí hay quizá hasta una confusión, ¿no?
3: Sí, por eso se llama la sociedad de autores y compositores. Porque hay la sociedad de escritores.
2: Sí, claro.
3: Que son los novelistas, sí, y los, sí, que hacen, sí, sí, los, sí, sí, guiones cinematográficos.
2: Pero los autores todo. Están dentro de lo que es... Pues,
3: la canción. Lo dijimos al mismo tiempo.
2: Hace un tiempo, en algún otro programa, hablábamos de la importancia de la letra.
3: Sí.
2: La música, obviamente, quizá igual de importante, qué sé yo, pero vamos, la letra tiene una gran presencia, porque a veces son las frases las que se quedan en la memoria histórica profunda del pueblo, de la gente, sí, que hace suya una frase o hace suyo una expresión. Y entonces tiene una gran importancia la letra.
3: Sí,
2: alguien me dijo hace muchos años, me dice, mira, claro que es importante la letra, dice, porque las canciones no se silban, se cantan.
3: Se cantan, sí.
2: Pues la letra es muy importante.
3: Muy, muy importante.
2: Y obviamente la parte poética, que además yo creo que cuidaban mucho la forma literaria, la forma poética. Uh-huh. Porque buscaban, inclusive dentro de la música, que ya de por sí es ritmo,
3: sí,
2: se busca también la rima, que a veces es tan musical en un poema que por sí mismo suena, ¿no?
3: Sí, por sí mismo vale.
2: Así es.
3: Y ya, como bien dices, ya junto con la música hace una obra de arte preciosa,
2: ¿no? El milagro de la canción, como yo le llamo.
3: Sí,

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7: Y los pasaron por la derecha, como en la Fórmula 1, cuando Morena en Sonora creía ya tener todo el control político, registrando a sus 5 corcholatas, el Partido Verde Ecologista de México, en Sonora, por órdenes del Comité Ejecutivo Nacional en Ciudad de México, gestó una instrucción de último minuto, que ellos también tienen candidato a dirigir los comités de la defensa de la Cuarta Transformación. Se trata de Omar del Valle Colosio, sí, primo de Luis Donaldo Colosio Riojas, y si los números le dan, ¿por qué no?, podríamos ver a los primos enfrentándose en el próximo proceso electoral. Todo puede pasar cuando lo último que importa en las encuestas de opinión es la opinión de la gente. Ya veremos qué pasa en Sonora. Por lo pronto, son 6 los aspirantes a dirigir los comités de defensa y a la candidatura al gobierno de Sonora.
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0: Qué interesante, Gonzalo. Y dime una cosa, la canción tenía un lugar especial en la creatividad de tu padre, con una gama tan grande, director de orquesta, conformador de grupos musicales, músico sinfónico, musicalizador de películas, pero la canción me da la impresión de que le tenías una cierta preferencia, porque es lo que le llega a la gente.
1: Sí.
0: Es lo que comunica al sí. creador, al compositor, al autor, con la gente. Ese es el vínculo con la gente.
1: Sí.
0: Siento eso de tu padre. ¿Es sí. algo así?
1: Sí.
0: Mira.
1: Sí. Bueno, porque tú sabes mucho también de él.
0: No, bueno.
1: Sí, sí fue así. Y además es un termómetro fabuloso el público.
0: Sí, claro.
1: Y la cercanía con el público. Cuando él se dedicaba, hay veces que por la cantidad de películas que le llegaban, que muchas veces le llegaban 4 contratos, o sea, 4 películas, 5 películas, y él decía, cuando no hay trabajo, que angustia, y cuando me llega el trabajo, más angustia, porque tenía que cumplir. Además, son requisitos muy fuertes los de la música de fondo. Por ejemplo, se tiene que hacer la última parte de la película ya estructurada, donde ya todas las expectativas están encima de esto, y entonces tiene una presión muy fuerte de los productores o de los directores, porque se termine ya, se entregue la película con música y todo. Necesitan inspirarse, y en esa época tenía que hacerlo de memoria, porque veían la película, había que hacer todo, montarla y todo.
0: Okay.
1: Hoy en día la dan en un CD, en un DVD, y se la puede uno llevar a su casa.
0: Sí, claro.
1: Y entonces,
0: está en una sala, tienes que estar ahí viéndolo, ¿no?
1: Sí, entonces recordar todo y hacerla, tener la inspiración y hacerla. Pero él extrañaba mucho lo de la presentación con el público. Y él tenía grandes temporadas que se presentaba en el teatro lírico principalmente, y también en el patio y en todos los lugares que estaban de moda. Él alternaba con Agustín Lara.
0: Uh-huh.
1: Eran los dos.
0: Los solistas.
1: Sí.
0: De Agustín Lara, ¿no?
1: La orquesta solista de Agustín Lara. Y es más, tengo un recorte periódico que dice algo así como, aproveche las últimas presentaciones de la orquesta de solistas de Agustín Lara, porque a partir de tal fecha inicia la temporada de Gonzalo Curiel y su orquesta. Eso era el lírico.
0: Imagínate, era entonces, el duelo de los grandes, ¿no?
1: Sí, y él regresaba. Pero además, vamos a aumentar ahorita otro elemento adicional. La parte política. Que él
0: claro,
1: quería,
0: por supuesto.
1: Amaba su gremio.
0: Y entonces, sí, es cierto.
1: El respeto al derecho de autor, y que el compositor y el músico pudieran vivir de su trabajo.
0: Fíjate.
1: Eso estaba...
0: Pues un compromiso con sus pares, con su gremio, como tú dices, ¿no?
1: Con sus
0: un
1: iguales,
0: compromiso
1: sí.
0: social que además lo hemos visto, y eso hay que decirlo, y tú has participado en forma muy activa en el trabajo de la Sociedad de Autores y Compositores, ¿no?
1: Sí, y él fue de los fundadores del grupo.
0: Cuando
1: fundadores.
0: Era un sindicato.
1: Ellos fundaron el sindicato.
0: Así es.
1: Sí, el primer grupo, el grupo que originó todo esto, estaba integrado por Tatanacho, que fue el que trajo la idea de la Sociedad Autoral de Francia.
0: La de Francia, de la SACEM.
1: Sí. Y estaba también Alfonso Esparza Oteo,
0: sí.
1: que fue el primer presidente de la Sociedad de Autores.
0: ¿Talavera?
1: No,
0: Mario Talavera no estuvo en el
1: sí,
0: grupo.
1: Ah, sí, sí, sí. Mario ¿también? Talavera, sí. Estaban, claro, Tatanacho, Esparza Oteo, Mario Talavera y Gonzalo Curiel.
0: Y Gonzalo Curiel,
1: y
0: claro.
1: Ellos empezaron a reunirse con compositores que no tenían un lugar para reunirse, no tenían algo que los uniera. Entonces había que localizarlos y había que hacer la relación y invitarlos a que
0: y
1: formaran.
0: Y había figuras también ya entonces, ¿eh?
1: Sí, sí, sí, grandes.
0: Sí, claro, por supuesto.
1: Sí, pues eso destacó también la época de oro, por los grandes, grandes.
0: Sí, claro.
1: Y además todo se conjuntó en esa época, ¿verdad? Fue fabuloso.
0: No, y una W también muy pujante, ¿no? Que
1: sí.
0: proyectaba... A lo largo de América Latina, ¿no?
1: Sí.
0: La voz de la América voz... Latina desde México.
1: Sí, hay muchísimas
0: anécdotas. Muchas cosas.
1: Ahorita cuento otra anécdota de eso de
0: la
1: W.
0: Claro que sí.
1: Preciosa, preciosa anécdota. Ahorita te la cuento.
0: Sí, claro que
1: pero,
0: sí.
1: Pero entonces forman la sociedad, pero hicieron un sindicato. Era el sindicato de autores, compositores y editores. Y después se convirtió en sociedad.
0: Sí.
1: Para facilitar.
0: Primero fue el SMASEM, ¿no?
1: Sí.
0: Sociedad, como sindicato.
1: Sí.
0: Y luego fue ya como asociación civil.
1: Ajá.
0: Cuando se hace ya con los editores.
1: Sí.
0: Que después
1: sí.
0: dejaron de formar parte.
1: Sí.
0: Las grandes sociedades autorales eran integrales en aquel momento. SACEM de París tenía los editores también.
1: Uh-huh.
0: Pero en fin, lo importante es que se tuvo la visión de beneficiar también a su gremio, a sus pares.
1: Sí, y él.
0: ¿Y ahí decía, está?
1: Sí, y Alfonso Esparza Oteo fue el primer presidente, pero mi papá también ocupó la presidencia. En su
0: dos
1: momento.
0: Veces, tengo entendido, ¿verdad?
1: Sí, en dos periodos.
0: En dos periodos.
1: Dos periodos separados.
0: Caray, ¿cómo le pueden hacer tantas cosas,
1: hombre? ¿Cómo se puede?
0: ¿Cómo se puede? Y hacerlas bien, que es la otra parte, ¿no?
1: Qué barbaridad.
0: Sí.
1: Bueno. Voy a contar la anécdota rápido.
0: Cuéntamela.
1: Luis de Llano Palmer, o sea, Luis de Llano papá,
0: sí.
1: me contó él que cuando llegó a México, él pues venía solo en un barco, que él estuvo, lo apoyaron para que pudiera hacer la travesía de Europa para acá, cuando pues fue el éxodo de tantos españoles que llegaron a México en busca de oportunidades, y él pues se sentía mal y solo iba muy joven, venía a México a buscar fortuna, a buscar oportunidades. Y los mismos del barco, los mismos que trabajaban en el barco, le consiguieron de alguna manera un radio, que lograron conectarlo y que él lo tuviera y él pudiera estarlo escuchando. Uh-huh. Y pues la voz de la América Latina desde México.
0: Claro.
1: Él oía la W.

0: esto es fabuloso. Oía los programas de la W y a mi papá, y le gustaba mucho escuchar los programas de papá. Mi papá tenía 3 programas a la semana.
1: Andale.
0: En la W, y Agustín Lara también 3 programas a la semana. Y le encantaba Vereda Tropical. Entonces, cuando llegó a México, lo primero que hizo Luis de Llano fue ir a la W, a verla, a conocerla, a estar ahí. Qué fabuloso, ¿no? Y entonces entró a un programa de papá, y papá le dedicó Vereda Tropical.
1: Pero además me imagino que este hombre fue el primer contacto con lo que sería la industria de su vida, ¿no?
0: Sí.
1: Fíjate qué
0: la
1: curioso.
0: Industria de su vida, su trabajo de por
1: sí,
0: vida.
1: Sí, claro, así es.
0: Sí, ¿cómo iba a adivinar él eso?
1: Imagínate nada más.
0: Cuando venía.
1: Todo por gusto a Vereda Tropical.

0: Explorando la naturaleza. Borneo alberga una de las selvas más ricas y antiguas del sudeste asiático. Es el único lugar del mundo donde conviven orangutanes y rinocerontes de Sumatra en libertad. Sus bosques de dipterocarpáceas son gigantescos y sostienen una red compleja de vida. Lamentablemente, la expansión de las plantaciones de aceite de palma ha reducido drásticamente su superficie, convirtiendo la protección de sus áreas restantes en una emergencia ambiental global. Cuida lo que comes.
1: El tomate es mucho más que un ingrediente. Es una cápsula de hidratación natural. Compuesto mayoritariamente por agua, es ideal para preparar sopas frías como el gazpacho o ensaladas frescas. Aporta vitamina A y C, fundamentales para reparar la piel tras la exposición solar. Consumirlo regularmente durante tiempos de calor ayuda a mantener muy estables los niveles de hidratación interna.
0: Caminando por México. Tequila, Jalisco. Rodeado de inmensos campos de agave azul, este destino es la cuna de la bebida nacional. El paisaje agavero, patrimonio de la humanidad, invita a recorrer destileras históricas. Es un lugar donde el sabor y la tradición mexicana se celebran. Entérate en Fórmula.
1: Las mariposas saborean la comida con sus patas, detectando si una planta es apta para poner sus huevos en ella.
0: Datos relevantes.
1: El alfabeto de Hawái solo tiene 12 letras en total, 5 vocales y 7 consonantes para formar todas sus palabras.
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3: La selección de Francia clasificó a los cuartos de final después de vencer 1-0 a su similar de Paraguay en Filadelfia, donde Kylian Mbappé apareció al minuto 70 por la vía penal, para darle el triunfo a los galos que estarán enfrentando a Marruecos el próximo jueves. La selección mexicana de fútbol cerró su preparación de cara al duelo ante Inglaterra el día de mañana por los octavos de final en el Estadio Ciudad de México. Y al respecto dijo Álvaro Fidalgo, seleccionado nacional.
4: Soñaba con encontrarse con Inglaterra en unos octavos de final en Azteca. Es un partido, pues, posiblemente de los más grandes que vayamos a vivir en nuestra vida hasta mañana.
3: Soy Alberto Campos y en Grupo Fórmula somos locales.
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0: Oye, Gonzalo, yo siempre pregunto esto, aunque tal parece que es muy repetitiva la pregunta, pero a todos les pregunto. Del gran catálogo, del gran repertorio de tu padre, ¿cuál es la canción que más te gusta? No me digas cuál es la más importante, la más tocada, la más... No, no. Algo que te diga algo a ti, que te identifique quizá con el recuerdo, con la presencia, con la figura de tu padre.
1: Hay varias, ¿eh? Hay muchas. A mí se llama Severa Tropical, es una canción.
0: Sí, bueno, hasta no, sí, por supuesto.
1: Independientemente claro. del lugar que tiene, a mí me gusta mucho.
0: Sí, no, no, Severa por Tropical. Supuesto, sí, sí.
1: Pero hay muchas otras, como Noche de Luna, que tiene un juego precioso de idea. Y hay otras. Hay una que me llega muchísimo, que es Así es Amar. Es una preciosa canción. Y hay otra que es Adiós, que se me hace muy significativa como una canción de despedida de él. Es fabulosa. Así es Amar es increíble. Una poesía bárbara. Pero Así es Amar.
0: ¿Esa canción tiene coautoría o es de él?
1: Es de él.
0: Ah, mira.
1: Sí, yo quiero...
0: ¿Por eso lo manifiestas como una despedida personal?
1: Sí.
0: Mira.
1: Y la música es como más nostálgica. Es muy especial. Pero sí quiero volver a subrayar. La gran mayoría de canciones son letra y música de mi papá. Una que otra tiene letra de otro autor. Dice, y de esta hizo una creación también fabulosa, Amparo Montes. Amparo Montes
0: era su intérprete, de alguna manera cercana, si no preferida, porque pues, es difícil decir que es preferida, pero vamos, como que tiene una identificación especial, ¿es así?
1: Sí, pero en vida de mi papá no lo fue tanto como después.
0: Ah, mira.
1: Sí, después Amparo, de veras que, pues...
0: Bueno, es que tu padre no tuvo tiempo de muchas cosas, ¿eh?
1: No, murió a los 54 años.
0: Sí, fue muy joven cuando murió, por eso te digo.

0: Hay otra anécdota preciosa. Amparo Montes construyó su casa con mucho esfuerzo y después de mucho tiempo de trabajar. A la entrada de su casa hay un jardín, y entonces está la puerta de la calle. Entra uno, tantito adelante está la puerta de la casa, y hay una placa y que dice, no sé si la conserve su familia o no, pero una placa que dice: esta casa la construí con nadie y con temor. Ándale. Con nadie de Agustín Lara y temor de Gonzalo Curiel. Con nadie, porque nadie me regaló el dinero para construirla. Y con temor de que no me alcanzara para terminarla.
1: Mira qué hermosura, ¿eh? Muy, muy cosa de Amparo, ¿no? Muy esotérica, ¿no?
0: Y sí se convirtió en una gran intérprete, claro, de Gonzalo Curiel y de Agustín Lara. Sí. Una gran intérprete. Y de todos.
1: Sí, además, por supuesto.
0: Además, de repente hacía ella homenajes a las grandes compositoras. Fue grande Amparo, fue extraordinario.
1: Sí, todavía nos acordamos de la cueva con mucho cariño y con mucha nostalgia, todos, ¿no?
0: Sí, sí, sí. Pero
1: a ver,
0: así es Amar, dice: buscar el eco que dejó tu voz dentro de mí, en el perfume que dejaste en mí sentirte así, soñar la tarde que te hará volver, así es amar. ¿Qué importa si es que no vuelves, si ya te llevo en el corazón? Sentirme enfermo de pensar en ti no más. Contar las horas sin poderte ver, así es amar. Tus besos jamás se borrarán, su huella es de intensa luz. Mi soledad, tu nombre me gritó, porque te llevo en el corazón.
1: Mira qué hermosura de poema.
0: Es un poema.
1: Fíjate porque yo insisto, y lo voy a insistir siempre, en lo que yo llamo el milagro de la canción. Es increíble que se haga el desarrollo de un tema, se cree un mensaje, se maneje un sentimiento, se despierte la emoción con un poema de esos, pero además con música.
0: Sí.
1: Esa es la canción, esa es la grandeza de la canción. Por eso nuestra gente está enamorada de la canción, de sus canciones y de sus compositores.
0: Muy cierto. Y México ha sido un semillero,
1: sí, por supuesto,
0: de compositores fabulosos.
1: Sí, por supuesto.
0: Fabulosos. La canción Adiós dice: adiós, me voy para olvidar, me voy cansado de soñar, jamás te volveré a decir que tú llenaste mi existir, quizá me llegues a esperar, quizá comprendas mi sufrir, jamás, jamás habré de volver, adiós, me voy para olvidar.
1: Ándale.
0: Otro poema.
1: Tiene un dejo de pues si no de despedida, sí, de cierta añoranza, ¿no? De cierta...
0: Sí, ¿verdad?
1: Pues sí.
0: Pero bueno, así le funcionó ser a él. Fue muy feliz con mi madre. Fue muy, muy feliz. Tuvieron un matrimonio fabuloso. Una luna de miel que duró 8 años.
1: Y es que fuiste novios. Fueron novios durante 8 años, ¿no?
0: Fueron novios 8 años. Y pues mi mamá, de veras, llenó su corazón, su amor. Fue parte de su inspiración. Le dedicó varias de sus canciones. O sea, le hizo canciones a mi mamá. Y en fin... Fue algo muy bonito. Fue un gran ser humano, con muy nobles sentimientos, que los transmitía, y tenía una paciencia bárbara. Nunca nos regañó a nosotros feo. Nunca nos... un golpe, nunca nada de eso. Y también eso pasaba con su orquesta y sus músicos y con sus amistades. Nunca el ofender a nadie. Nunca era su
1: principio. Fue un caballero siempre, ¿no?
0: Fue siempre.
1: Como tú, mi querido Gonzalo.
0: No, favor que me haces.
1: No, conocemos tu papel y tu trabajo en la sociedad. Implica eso.
0: Muchas gracias, Efren.
1: Pues, Gonzalo, mira, desgraciadamente el tiempo es ingrato, ¿no? Pero gracias por tu presencia. Como yo siempre digo, a mí me emociona mucho oír a los herederos, a los hijos de los grandes. Y cada vez que platicamos veo, como yo digo, en su expresión ese amor por la figura paterna, pero sobre todo también en una dualidad con el respeto y la admiración a la obra,
0: sí,
1: de tu padre.
0: Sí, por supuesto.
1: Qué gusto haber

Estimada audiencia de nuestro programa Fórmula Musical del Recuerdo, con motivo de las fiestas de fin de año, me permito desear a ustedes paz y alegría, y que el 2026 nos dé salud, paz y prosperidad. A pesar de los problemas y dificultades que como comunidad vamos resolviendo y superando, será siempre la buena voluntad y el trabajo los recursos para lograr una sana convivencia. México nos necesita a todos, sin diferencias ni preferencias. Somos un pueblo generoso que merece felicidad y prosperidad compartidas. Por lo tanto, les deseo a ustedes feliz año nuevo y reciban un abrazo de su servidor, Efrén Huerta.

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1: Adivina, adivinador. Las encuentras en cada esquina. Te acompañan en las fiestas y es casi imposible resistirse a ellas. ¿Ya sabes qué son?
0: Exacto, las papitas y las frituras. ¿Pero sabes todo lo que contienen? No te dejes llevar solo por el antojo. Acompáñanos a descubrir el estudio de calidad.
2: Revista del consumidor.
0: Las papas y las frituras forman parte habitual de la dieta de muchas personas mexicanas. Pero, ¿sabías que las frituras que consumes son resultado de la transformación de un alimento originario de América? La papa y otros ingredientes como el maíz y el trigo son transformados en botanas mediante procesos como el corte, la fritura y el sazonado. De acuerdo con datos de Statista, en 2025, el consumo de botanas saladas en México alcanzó un promedio de 10.9 kilos por persona, lo que refleja su amplia disponibilidad y arraigo en los hábitos de consumo actuales.
1: Y ante la gran variedad de papas y frituras de maíz y trigo, el laboratorio se dio a la tarea de analizarlas para que sepas exactamente qué estás consumiendo. Se analizaron 67 productos en total, 33 papas, 4 productos a base de papa, 24 botanas de maíz y 6 botanas de trigo. Al examinarlos, se verificaron distintos aspectos. Se comprobó que la información en las etiquetas de los productos cumpliera con la norma oficial mexicana.
0: Además, para analizar el contenido dentro del empaque, se comprobó que todos los productos cumplieran con las cantidades declaradas de contenido neto, sodio y contenido energético.
1: También se analizó el aporte nutrimental, es decir, la cantidad de proteínas, grasas y carbohidratos, los principales componentes que aportan energía a nuestro cuerpo. Sin embargo, no hay que olvidar que es importantísimo mantener el equilibrio en su consumo.
0: ¿Cuáles fueron los resultados? Todos los productos cumplieron con el contenido neto declarado. Sin embargo, existen 7 productos que contienen más sodio del que declaran. 5 de la marca Great Value, los sabritones Rodaca sabor sal y limón y los Totis Donitas chile y limón. Otro producto que no cumple con lo que declara es Bocados Bocachitos, ya que en su empaque indica que contiene queso, pero no es así.
1: Y hablando de veracidad, estos productos contienen más grasa de la que declaran. Las papas Great Value Jalapeño Crujientes, Sol Tubi Papa Adobadas, Totis Pops, Valley Foods Potato Chips Limón Crujiente, Totis Pops Corte Casero y las Valley Foods Potato Chips Rich Crujiente. También las frituras de trigo que excedieron la cantidad de grasas declaradas fueron chicharrones de fuego y chicharrones sabor chile limón, ambos de la

0: Marca Great Value. Y en cuanto a las frituras de maíz que no cumplen, son Bocados Bocachitos, Churritos Natural Sol, Doritos Nacho y los Takis Chile Limón.
1: Las siguientes papas fritas que contienen menos proteína de la que declaran: dos de la marca Great Value en sus sabores queso jalapeño y adobadas, Sol Tubi Papa Rifaditas y Totis Paps Corte Casero. En el caso de las frituras de maíz, frito sabor chile y limón, quesabritas, rancheritos original y tostitos. Y por último, las frituras de trigo, sabritones, rodajas, sabor sal y limón, y totis, donitas limón y sal.
0: Lo mejor para consumir estos productos es seguir las siguientes recomendaciones. Aunque las botanas tienen una vida en anaquel bastante amplia, no te confíes. Verifica siempre que el empaque esté íntegro y que la fecha de caducidad esté vigente. Conserva el producto en su empaque original bien cerrado, a temperatura ambiente y lejos del calor o la luz solar directa.
1: La Organización Mundial de la Salud recomienda no exceder los 2.000 miligramos de sodio al día, lo que equivale a menos de 5 gramos de sal. Una sola bolsa de estas botanas puede cubrir más de la mitad de ese límite. ¿Te imaginas? Recuerda que el consumo frecuente de estos productos procesados contribuye al sobrepeso y la obesidad.
0: Ojo, si vives con hipertensión arterial, diabetes, sobrepeso u obesidad, lo mejor es evitar o limitar su consumo debido a su alto contenido de sodio y grasas saturadas. Disfrútalas de vez en cuando y compensa siempre con una dieta rica en vegetales y actividad física. Tu cuerpo agradece los buenos hábitos.
1: Mantener una alimentación moderada, adecuada y equilibrada es la clave para prevenir enfermedades como diabetes o las cardiopatías. Pequeños cambios en tu dieta diaria pueden marcar la diferencia. 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Radio.
0: Gobierno de México.
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3: Muy buenas noches, bienvenidos a este su programa
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3: Yo soy su amigo Gerardo Medina, me da muchísimo gusto que nos acompañen el día de hoy a través de esta su casa Grupo Fórmula, abriendo la conversación. Y para compartir conmigo este espacio, la gratísima compañía de Miriam Díez.
5: Hola, ¿cómo están? Bienvenidos, espero que la pasen muy bien con nosotros.
3: Y Marquito Silva.
6: Gerrito, muy contento de estar de nueva cuenta con todos ustedes aquí en Estilo de Vida.
3: Y bueno, y el día de hoy vamos a tratar sobre una enfermedad que tiene muchísima gente en México.
6: Muchísima.
3: Muchísima gente, porque también es producto del medio ambiente. Decían que vivir en la Ciudad de México, vivir en Monterrey, vivir en la ciudad de León, Guanajuato, vivir en Tijuana, vivir en Guadalajara, era el equivalente a fumarte una cantidad impresionante de cigarros diariamente.
6: Sí, y sí es cierto, ¿no?
3: Solamente vivir en la Ciudad de México es el equivalente a fumarte 6 cigarros al día. El equivalente a fumarte 6 cigarros al día. Ahora, como quiera, dices, bueno, los que ya estamos grandes, viejos, de salida, pues...
6: Como sea ya.
3: Como sea, o sea, como sea. Pero ¿y las criaturas?
6: ¿Y las criaturas?
3: ¿Y claro, las criaturas qué?
6: ¿Qué culpa no, tienen?
3: Imagínate que los niños salen a hacer su actividad física. Yo me acuerdo de Mel cuando la sacaban en las mañanas. Hasta que me dijo su pediatra, que no salga actividad física. Es preferible que le atronen en esa materia, que a nadie le importa. Dice, a que le dé EPOC.
6: Por la contaminación.
3: Era la época, le estoy hablando que ahorita Mel tiene 15 años, hace 9 años, ¿te acuerdas? Hace 9 años.
5: Así es.
3: Que ya nomás faltaba que se murieran los pájaros volando.
6: Sí, pues estaba la contaminación fatal, brutal, mal.
3: Entonces, dicen, no pueden salir a tomar educación física, porque les hace, y luego más que lo hacían muy temprano, y a esa hora por donde ellas la hacían,
5: se hace la inversión térmica.
3: Pasaban todos los autos de Río San Joaquín, porque era un terreno que les prestaban allá atrás de Río San Joaquín. Todos los autos, haz de cuenta que sí, pasaban claro, a dejarles su tanque de dióxido de carbono a cada niño. Le daban, le digo, ¿cómo es posible que están viendo la cantidad de autos que pasan por aquí atrás? Y luego, ¿qué horas son? Y los inmecas de contaminación.
5: Sí, claro.
6: No, bueno.
3: Yo no sé cómo los chamacos no se caían ahí ahogados.
5: Yo por eso dejé de ir a Naucali a correr en las mañanas.
3: Entonces, una de las causas por las cuales puede dar la enfermedad pulmonar obstructiva crónica es esta, la contaminación.
6: La contaminación. Y no hay manera, Jerry, de mitigarla, de bajarla, sobre todo en estos países. Hay otros países que es otra cosa, pero aquí en México...
5: No,
6: mi amor, porque no quieren invertirle.
5: Bueno,
6: entonces, empezando de ahí, sí, si no hay inversión...
3: Se agarrarán de un lado, Miriam Díez.
6: Oye, porque
3: siempre
6: en otros países...
3: Diciendo,
6: sí,
3: y Marco Antonio bien, Silva, claro, siempre optimista.
6: Así es, pero si no hay manera de que... haya la disposición de las autoridades que también empezamos a trabajar todos en conjunto, tanto nosotros como ciudadanos, de no tirar basura, de no ir a dejar la basura a las esquinas porque no pasó el carro de la basura. Entonces, Jerry, de recoger la basura, que nosotros como ciudadanos tengamos ese civismo, porque yo he visto, Jerry, cómo van coches y la gente va aventando cosas por las ventanillas. ¿Cómo puede ser posible? Pues, ¿en qué país quieren vivir? Porque todo eso llega a las coladeras, se tapan, contamina, hasta pañales he visto que avientan por las ventanas de los coches.
5: Yo no sé qué sucede, que falta tanta educación, tanto curricular como personal, en cuanto a valores, en cuanto...
6: Cultura civil.
5: Les vale gorro. ¿No? Es increíble.
3: Pero esto ya es a nivel mundial, ¿eh?
6: Sí, claro. Pero digo, hay países del país.
3: Mira, tú vas por Nueva York...
6: No, pero si te vas a Singapur, no ves una basura.
3: Contaminación
6: total.
3: Tú vete a Nueva York y no necesitas tirar basura.
6: Ahí está ya.
3: A las 4 te la bajan.
6: Claro.
3: O sea, a las 4 de la tarde te bajan las bolsas, así unas cosas. Antes lo hacían en la noche. Antes lo hacían en la noche, ahora las bajan a las 4 de la tarde. O sea, ellos mismos te tiran la basura, no necesitas tú que la tires, ¿eh? Exacto. Ellos mismos te la bajan y te la tiran. Y yendo rumbo a esta isla que es donde están los cremadores de basura, que está a un costado de la bahía, no, hasta ahí te llega el olor.
6: El olor, sí, huele. Fétido,
3: un olor horrendo. Tú te puedes ir por un costado del río Sena y huele a miados y a basura.
6: Sí, sí, es cierto.
3: Todo el costado del río Sena por abajo, ya ves que puedes bajar las escaleritas.
6: Y ahí puedes pasar.
3: Huele a orines y a basura.
6: A orines, basura y la...
3: No ves la basura. No ves la basura, pero ya se impregnó el olor.
6: El olor.
3: Ya se impregnó el olor. Uh-huh. Y en muchos lados, o sea, ¿para qué comenzamos a discriminar otras ciudades, no? Hay muchas ciudades donde el problema de la basura es un verdadero problema. Porque no tienen dónde canalizarla. Uh-huh. O sea, el problema es dónde canalizar la basura. Uh-huh. Pero aquí estamos hablando del aire.
6: Sí, el aire, que también contamina.
3: Aquí estamos hablando del aire.
5: Todos los IMECAs de que nos vienen por todos lados.
3: Y aquí dentro del aire también la cantidad de heces fecales que hay en el aire, de perros y de humanos, que en México es impresionante la cantidad de heces fecales que hay de perros y de humanos.
6: Bueno, tú lo viste incluso, a ti te tocó verlo en Mónaco. La gente saca sus mascotas a hacer pipí y llevan un rociador también en Mónaco, ya para que ese olor a pipí se desvanezca.
5: Así es, en Madrid ya también lo estaban haciendo. Hace 2 años que fui, multaron a uno porque su perro se hizo pipí, iba pasando la policía.
6: Ajá, y no llevaba con el desinfectante ese.
5: Y entonces luego ya vi en las demás calles que sacan la cosa esa y le echan.
6: Y en Mónaco también. Y bueno, en Mónaco incluso tenían hasta las bolsitas por si alguna vez alguien por alguna
5: se le olvida,
6: ahí puedes llegar, depende.
3: Pero mira, no hablemos de ciudades tan sofisticadas.
6: No, pero
3: El Salvador.
6: Ah, sí,
3: también. El Salvador está impecable.
6: Ya es impecable.
3: Limpísimo El Salvador.
6: Y segurísimo hoy en día. Acaban con toda esta bola de gente fea.
3: Solamente es ganas de hacer las cosas.
5: Así es.
6: Sí, solamente.
3: Solamente es ganas de querer hacer las cosas.
5: Así es.
3: Ajá. Entonces te vas y ves unos lugares. Ahora, México, tú vete por Paseo de la Reforma y dime dónde ves esa basura. Tú no ves esa basura en Paseo de la Reforma. Tú no ves que la gente anda aventando bolsas de basura por todo Paseo de la Reforma.
6: No, eso no, yo no he visto tampoco basura.
3: Y tampoco lo he visto sobre Avenida de los Insurgentes, ¿eh? O sea, hay un horario para que pase el camión y tú salgas con tus bolsitas y se las des y te las depositen.
6: Sí, porque hay buen servicio, eso sí, del camión de basura en muchas colonias. Yo no digo que en todas, para que no van a decir...
3: Hay otras donde de plano sí están viendo si construyen la pirámide de la luna, ¿verdad?
6: En muchos.
3: Dicen, ya nomás nos faltan 4 toneladas de basura.
5: Sí, está impresionante.
3: Pero hablando del aire, es que es que Marquito...
6: ¿cómo? No, pero es que todo esto es contaminación y todo sube, hierrito, eso, como dices, tú vas pasando y demás, y la pipí de los perros ya es contaminación del aire, porque hueles...
5: Sí. Pero más de exhibiados que gases.
6: Sí, exactamente.
3: Entonces, aquí estamos hablando de lo que genera una obstrucción en los alvéolos pulmonares, que son tan pequeños que son más grandes
5: que son gases tóxicos.
6: Bueno, ahí en la aquí en esta alcaldía, que es la Miguel Hidalgo, hay pueblos todavía de usos y costumbres y siguen cocinando con leña. Digo, porque la vez pasada ya fui precisamente para allá. Fuimos a acompañar a una amiga que llevó pues víveres y todas esas cosas hacia allá. Y no sabes, hay mucha gente, Jerrito, que sigue cocinando con leña.
5: Fíjate y que demás. Yo no sé los porcentajes, pero todavía en el INER, las veces que hemos que luego voy, hay más personas que están siendo atendidas todavía en por EPOC, por el uso de leña, que por el tabaquismo. Pero igual el tabaquismo es porque la gente no va a dejar de fumar y a que los ayuden, ¿verdad? Entonces también puede ser por eso, pero hay muchísimo EPOC por el uso, por la el estar cocinando todavía con leña.
6: Con leña. O vas hacia la Marquesa y todos esos lugares de comida rica, siguen cocinando muchos de ellos con leña.
3: O carbón.
6: O carbón. Entonces todo este...
3: Es más cómodo poner el carbón.
6: Ajá, exacto. Entonces todo eso va contaminando el aire, Jerrito.
3: Y bueno... La contaminación ambiental es una importantísima causa de que comiences a tener problemas de vías respiratorias. Otra causa es la industria.
6: La industria como
3: otra causa es la industria. Y hay muchos trabajos en donde no necesitan guisar con leña, o sea, ya tienen suficiente cantidad de negro de humo para estar inhalando.
5: Sí.
3: El negro de humo es una sustancia que deriva de algunas materias. Sobre todo del plástico con el que se hacen las llantas, que no se llama plástico, se llama
6: Tiene un nombre especial de ese tipo de material.
3: Los neumáticos, ¿de qué están hechos? O sea, no es plástico. Imagínate tu auto con llantas de plástico, ¿no? Qué simpático, ¿no? Uh-huh. Está
5: caucho, ¿no es? No,
6: ahorita que me lo decís, Sofi, ¿de qué están
3: hechos? ¿De qué están hechas las llantas?
6: Uh-huh.
3: De caucho.
5: De caucho. Ya ven,
3: de ahí el término, que las llantas se vulcanizan.
6: Exactamente.
3: ¿No? Se vulcanizan porque es caucho. Entonces, de ahí hay una gran liberación de negro de humo también. Pero vámonos un pequeño corte y regresamos volando con ustedes aquí en este programa.
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2: Vamos a una breve pausa y regresamos a su programa Estilo de Vida.
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18: Messi rompe otra barrera histórica. Lionel Messi sigue ampliando una carrera que parece no tener límites. Con el gol anotado frente a Jordania, el capitán argentino se convirtió en el primer futbolista en marcar en 7 partidos consecutivos del torneo más importante del fútbol. El récord confirma el extraordinario nivel de un jugador que a los 39 años continúa siendo decisivo para la albiceleste. Messi sigue escribiendo páginas que parecen difíciles de igualar. Su historia continúa creciendo en Estados Unidos, México y Canadá. ¿Cuántos récords más romperá el astro argentino?
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18: El primer animal que viajó al espacio exterior fue la perra Laika, lanzada por los rusos en 1957.
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3: Y ya estamos nuevamente con ustedes aquí en su programa
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3: Y bueno, estábamos hablando de la enfermedad pulmonar obstructiva, que se conoce con el nombre de EPOC. Y se le ha asociado esencialmente al tabaquismo, sí. Aunque hay muchas otras causas que pueden generar el EPOC.
5: Así es.
3: Tal cual. Decíamos la industria, la contaminación ambiental, la exposición a ciertos metales, por ejemplo, el vidrio y los asbestos, sobre todo en fábricas donde se elaboran botellas.
6: La agricultura no tiene nada que ver con eso, calentamiento, de contaminación, aire.
5: No, pero para el EPOC no. El EPOC más que nada, como dice Gerardo, son metales pesados o contaminantes fuertes.
6: Ok, ok. Sí, como no orgánicos, por eso no.
3: Te puede dar EPOC por el uso de pesticidas.
5: También.
3: Por el uso de pesticidas sí te puede dar EPOC.
5: Pero ahí tienes más envenenamiento. Mueres más rápido de envenenamiento.
3: Ay, qué tierna. Qué dulce se vio.
5: Dulces sueños.
3: Entonces, en general, la enfermedad pulmonar obstructiva crónica, que se conoce con el nombre de EPOC, es una afección pulmonar constante cuya causa es el daño a los pulmones.
5: También, por ejemplo, neumonías también te pueden causar EPOC. Bueno, también te pueden, siempre han sido también.
3: Mucha parte gente del después del COVID quedó con EPOC.
5: Así es, muchas personas.
3: Muchos factores virales pueden generar, virales y bacterianos, pueden generar el EPOC.
5: La edad.
3: O sea, el EPOC es el daño al pulmón. Eso es el EPOC. ¿Con qué te lo dañes? Es lo de menos. La cuestión es que no te lo dañes.
6: Pues sí.
3: Claro. ¿Verdad? Porque hay mucha gente que está expuesta a muchas sustancias que también, pues, pueden generar el EPOC, ¿no? Hay
5: los mineros.
3: Yo tengo una conocida, esa no es amiguita, pero tengo una conocida que se dedicaba a la limpieza de oficinas, ella está en Tijuana. Se dedicaba a la limpieza de oficinas. Y ella, por los solventes con los que se limpiaban las oficinas en San Diego, ella trabajaba del otro lado en San Diego, ocupaban unos solventes muy agresivos, ella le dio EPOC.
5: Gases tóxicos.
3: Por la inhalación de los solventes. Entonces, y ocupaban hasta ácido muriático, ocupaban sustancias muy fuertes para que quedara limpiecito, así brillante, bien bonito, que parecía de espejo, ¿no? Entonces ella le dio EPOC.
6: Fíjate nomás.
3: Ella le dio EPOC. Uh-huh. Por ejemplo, los que piscan las fresas y las flores, que mueren muchos de ellos de cáncer por los pesticidas, también muchos generan EPOC.
6: EPOC.
3: ¿No?
5: Todo lo que te daña el pulmón.
6: Por ejemplo, es una industria como Pemex, donde mucha gente trabaja para estatal y todo lo que genera a nivel de químicos.
3: Imagínate lo que está respirando.
5: Los de las gasolineras.
6: Gasolineras.
3: También los que trabajan en las gasolineras, los metales pesados. Entonces, dicho daño, o sea, el daño al pulmón, que se conoce como EPOC, causa hinchazón e irritación. Y esa inflamación es en el interior de las vías respiratorias. Al inflamarse las vías respiratorias, no permite ya el paso de oxígeno.
6: No, pues no. No,
3: entonces sientes que te estás ahogando.
6: Claro.
3: Sientes que te estás ahogando. Y eso limita el flujo de aire que ingresa y sale de los pulmones. Por eso les ponen las naricillas. Porque del aire que tú consumes, solamente el 30% es oxígeno.
6: Así
3: es. De todo el aire que
6: inhalas.
3: Tú inhalas y exhalas. Ajá. Solamente el 30% es oxígeno.
6: Un poquito.
3: Por eso te ponen el aparato.
6: Para que más
3: puedas tú poner una carga mayor de oxígeno. Claro. Cuando estás respirando.
5: Los concentradores.
3: Ahora, este flujo de aire limitado se conoce como obstrucción. Cuando no entra suficiente aire, estamos hablando de una obstrucción. Y de un sonido opresivo y silbante en los pulmones denominado sibilancia. Este sí se escucha hasta afuera, ¿eh? Parece que están chiflando las personas.
5: Sí, gracias a Dios, sí. No tengo.
3: Parece que, ¿sabes quién parece que estaba chiflando? Raquel Pankowski.
6: Ah, es cierto, yo lo oía. Sí,
3: ella se le oía como muy clarito, como si estuviera silbando. No chiflando, ¿no? Silbando. Ahora, la causa del EPOC suele ser una exposición prolongada a humo, a gases, polvo. ¿Sabes a quiénes les da EPOC por el polvo? A los de las... el papá de Gepeto, ¿cómo se llama? A los...
5: Carpinteros.
3: El papá de Gepeto.
5: El papá de Gepeto.
3: A los carpinteros.
5: Por el polvito de la acerrín, madera.
6: Y como es cuando lijan y todo eso.
3: Bueno, el acerrín...
5: Y los solventes, sí, que
3: usan. El acerrín es el polvo. El polvito. Grande. Pero hay polvo
6: viruta, la viruta.
3: Hay polvo microscópico. Hay un polvito microscópico. Que ese sí tiene facilidad de entrar hasta el fondo del pulmón.
6: Sí, pues con una facilidad.
3: No lo siento. Yo
5: siento polvito de ese para mi nacimiento. Lo pongo como de arenita así en el...
6: Luego trabajan, ¿sabes qué? Con Resistol 5000 para poder pegar las maderas.
5: Claro, solventes.
6: Trabajan con solventes, con thinner, aguarrastas, esas cosas que utilizan también para muchos de los trabajos de...
5: Barnizar.
6: Ajá,
5: darles color.
3: Pues bueno. Aquí tenemos nosotros muchas cosas que pueden generar el EPOC, entre ellas sustancias químicas irritantes y fumar.
6: Y fumar.
3: Depende mucho de cuántos cigarros fumen.
5: Y de tu condición, ¿eh? Porque yo he conocido gente que fumaba hasta 2 cajetillas diarias.
6: Y no pasa nada.
5: No tiene nada.
3: Como Martín, que no tiene nada en los pulmones.
5: Y fumaba 2 cajetillas diarias.
6: ¿El día dejó de fumar?
3: Ya. Ya, no estamos justificando a nadie, ¿eh?
5: Así es.
3: Pero hay personas...
5: Si pagas a la ruleta rusa.
3: Hay personas que con menos cantidad, pues les da hasta cáncer de pulmón.
5: Así es.
3: No solamente EPOC, también les da cáncer de pulmón.
5: Claro.
3: O cáncer de laringe, o cáncer de lengua, ¿no? Asociado al problema
5: de... O de nariz, o de garganta. El cáncer por el humo del cigarro puede dar en todas partes del cuerpo, de mama, de todas partes...
3: Así que bueno, el enfisema y la bronquitis crónica, lo que decía Miriam, el enfisema pulmonar y la bronquitis crónica son los dos tipos más comunes de EPOC. Porque tanto el enfisema pulmonar como la bronquitis crónica son una obstrucción. ¿Sí? Son una obstrucción pulmonar crónica. O sea, muchos creen que una cosa es EPOC, otra cosa es enfisema, otra cosa es bronquitis. Los tres no, son lo mismo.
5: Lo que es diferente es el ¿cómo se llama?
3: El origen.
5: Ajá.
3: O sea, cómo se originó. Pero tanto el enfisema te genera una obstrucción.
5: Ah, perdón, lo que es diferente es el... Ay, ya se me volvió ahí.
3: La bronquitis te genera una obstrucción. El EPOC per se te genera una obstrucción.
5: El asma es lo que es diferente.
3: Bueno, esa es una alergia.
5: Exacto. Y en uno, por ejemplo, en el EPOC, sí te entra el aire. Pero al tratar de sacarlo es cuando no sale de todo el aire.
6: Ay, no, entonces, qué horrible.
5: Te quedas sin poder sacarlo. Por eso es que te hacen respirar y soplar fuerte por la boca, porque te sirve como válvula. Y en el asma es al revés, no te entra el aire.
3: Así es. Bueno, entonces hay gente que tiene estas afecciones y pueden ocurrir juntas. Dice, a ti te tocó el enfisema y la bronquitis.
5: No, el EPOC y el asma.
3: Ah, bueno, es eso no. Aquí hablamos de que muchas gentes pueden tener enfisema y bronquitis.
5: Así es.
3: Y la gravedad puede variar de las personas con EPOC.
5: Así es.
3: ¿No? Uh-huh. Ahora, la bronquitis crónica es una inflamación del revestimiento de los conductos que transportan el aire hacia los pulmones. O sea, se los vamos a repetir para que lo entiendan. La bronquitis crónica es una inflamación del revestimiento de los conductos que transportan aire hacia los pulmones.
5: Así es.
3: Y estos conductos se denominan bronquios. De ahí bronquitis. Uh-huh. Todo lo que es itis es inflamación, ¿verdad? Entonces, estos túbulos, estos conductos, que se llaman bronquios, son los que se inflaman. Y la inflamación evita que el flujo de aire que entra y sale de los pulmones sea suficiente.
5: Exacto.
3: Y esto produce más mucosidad. Porque el pulmón, para defenderse de que no se vayan a reventar los sacos, produce moco. Es como su donde pone la cabeza, ¿cómo se llama? Su almohadita.
5: Su almohadita.
3: El moco es como la almohadita de los alveolos, ¿no? Y en el enfisema, aquí sí se dañan los alveolos.
6: Ahí sí se
3: dañan. En los bronquios están los conductos que llevan el aire. Cuando se inflaman, se conoce la bronquitis, que no permite que llegue y salga el aire necesario. Pero cuando hablamos del enfisema, aquí sí se dañan los alveolos. Vámonos un pequeño corte y regresamos volando con ustedes aquí en su programa
5: Estilo de Vida.
0: Probióticos. Los probióticos son bacterias benéficas que ayudan a mejorar el sistema digestivo, el sistema inmunológico y el tránsito intestinal. Gracias a ellos, se promueve la formación de la microbiota intestinal balanceada, además de estimular el sistema inmune, que previenen enfermedades y ciertas manifestaciones alérgicas, contribuyen a mantener un estilo de vida saludable. Los probióticos ayudan a mantener un estilo de vida saludable. Los probióticos, en el caso de intolerancia a la lactosa, reducen los síntomas de inflamación o distensión, mejorando su digestión. La función contra los efectos producidos por la gastritis ayuda a neutralizar la acidez, ya que su fácil desdoblamiento evita la producción de mayor jugo gástrico que genera mayor irritación estomacal. También disminuye los efectos de la diarrea, colitis y constipación. Los probióticos previenen infecciones recurrentes de vías urinarias. La microbiana intestinal puede ser destruida por muchos factores, como la presencia de virus y bacterias, la ingesta de antibióticos y otros medicamentos, la mala alimentación, exceso de azúcares, carnes, grasa o el pobre consumo de fibra. Los hábitos de vida perjudiciales como el sedentarismo, el consumo de alcohol y tabaco, el estrés o la falta de sueño también disminuyen el balance de la microbiota intestinal. El envejecimiento es otro factor por el cual se ve reducida, ya que por la edad desciende el número de estas bacterias beneficiosas. Es por ello que el consumo de probióticos es tan importante para toda la población. Vamos a una breve pausa y regresamos a su programa Estilo de Vida.
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3: 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El triunfo de Brasil sobre Japón en los 16avos de final dejó una escena que generó polémica. Tras el partido, Mateus Cunha se dirigió al japonés Kento Shiogai y le recordó unas declaraciones previas en las que había dicho que Brasil era fuerte antes. El delantero brasileño respondió con un contundente: «Tengo 5 títulos, pequeño. Respeta». Las imágenes se hicieron virales y dividieron opiniones entre aficionados y analistas.
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3: El encendedor de bolsillo se inventó antes que los cerillos, facilitando la creación de fuego de una manera mucho más rápida.
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10: Y ya estamos nuevamente con ustedes aquí en su programa
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10: Bueno, decíamos que en el enfisema se dañan los alveolos, uh-huh, que son los sacos de aire pequeños que se encuentran en los pulmones. Uh-huh. Los alveolos dañados no pueden transportar una cantidad suficiente de oxígeno al torrente sanguíneo.
12: ¿Qué? Así es.
10: Uh-huh. O sea, como son los sacos de aire, y es donde se hace el recambio de los gases, donde cambias al dióxido de carbono por oxígeno, al oxígeno por dióxido de carbono. Entonces hay una afección que también comienza a intoxicar a la sangre y que comienza a evitar la suficiente oxigenación en los órganos. Y aunque el EPOC es una afección que empeora con el tiempo, es tratable, sobre todo si se maneja de manera adecuada. La mayoría de las personas con EPOC pueden controlar los síntomas y mejorar su calidad de vida.
12: Así es.
10: Y además pueden reducir el riesgo de padecer otras afecciones relacionadas con el EPOC, como una enfermedad cardíaca.
12: Así es.
10: O cáncer de pulmón. Uh-huh. ¿No? Y sí, es cada día más frecuente encontrar tratamientos que te ayudan a ir regenerando parte del daño que se va presentando en áreas muy específicas de los pulmones. Uh-huh. Y se va viendo
12: y
10: esto.
12: Y tienes que hacer ejercicio, pero con algún tipo, según como te vaya a ti, con un nivel de oxígeno. Pero es importantísimo que tengas un acondicionamiento físico con oxígeno. Uh-huh.
10: Sí, incluso tú para hacer tu ejercicio necesitas comprar
12: un concentrador.
10: Mm. Aurelio para dormir necesita un concentrador. O sea, se necesita de una adecuada...
12: para que tu corazón no se fastidie.
10: Cantidad de oxígeno, uh-huh, no de aire, de oxígeno,
12: sí, de oxígeno
10: en los pulmones. Ahora, ¿cuáles son los síntomas del EPOC? Que no es el EPOC, es la EPOC, pero me suena tan...
13: Uh-huh. O sea, lo correcto es decir la EPOC.
10: La enfermedad pulmonar obstructiva crónica.
12: Sí, no puedes decir... enfermedad.
10: O sea, todo el mundo dice, es que tiene EPOC, sin artículo. Ajá, o cuando hablamos de eso decimos, es que el EPOC, uh-huh, y no es el EPOC, es la EPOC.
13: Es que cuando la describes así, completo, ya sin que le pongas...
12: Estamos por ese EPOC. Quien tiene
13: exacto,
12: EPOC.
13: Exacto, y ya, exactamente. Uh-huh.
10: Pero tú que eres tan quisquilloso, pues quise corregir para que no me vayas a decir, no me vayas a decir de cosas como lo haces cada fin de programa. Sí, porque como él es licenciado en periodismo, pues nos humilla, ¿verdad, Miriam? Con todo y que tú eres escritora y yo vendedor de chicles.
13: Ay, Jerry, cómo se tira al piso, ¿no? Es que, no, bueno.
10: Bueno, entonces decíamos que los síntomas del EPOC con frecuencia no se presentan hasta que hay mucho daño en los pulmones.
12: Uh-huh. Así es.
10: Entonces, los síntomas suelen empeorar con el tiempo, sobre todo si sigues fumando o exponiéndote a otros tipos de irritación.
12: Y sin tratamientos.
10: También. Ahora, los síntomas del EPOC pueden ser problemas para respirar, sobre todo durante la actividad física.
12: Es lo que te digo.
13: Sí, pues, es muy importante. Te empiezas a sentir que, ay, no puedo respirar.
12: De por sí, cuando haces ejercicio fuerte...
13: Hace falta el aire.
12: Hace falta el aire. Y claro, la gente sale... Ya ves que van jadeando y hasta el pulmón... Digo, y el corazón... Eso es porque hay una baja de oxigenación. Ajá. Ahora nosotros que estamos fregados, peor.
10: Sí, peor.
12: Por eso hay que ponerse el concentrador.
10: Sibilancias o silbidos al respirar.
12: Ese no.
10: Tos continua que despide mucha mucosidad.
12: Ajá. Cuando tengo catarro. Pero normalmente no.
10: El otro día casi sale disparado el parabrisas del coche.
12: Sí, pero no por eso.
10: Pero casi sale disparado.
12: Pero no fue por eso, ¿eh? Sinusitis me dio. Sinusitis.
10: No, pues aquí.
12: ¿Chulis?
10: Mañana me va a dar a mí
12: Y me
10: nada.
12: Dieron...
10: nada.
12: ¿Me dieron qué? ¿Mucolíticos?
10: Antimucolíticos.
12: Para hacerlos suaves y que ya pum... Ay, pero ya
10: no, pero ese estaba bien aferrado, man.
12: No, sí salió grande.
10: El público ha de decir, ¿qué plática la de ustedes?
12: Pues que me anda ventilando, o sea, yo tengo tus problemas intestinales, ¿acaso? No, ¿verdad? Entonces, deja de molestar.
10: Vamos a hablar de los sexuales de Marco.
12: Ándale.
10: Bueno. Tos continua que despide mucha mucosidad. Ajá. La flema puede ser transparente o de color blanco, amarillo, verdoso. Tenemos varios colores.
12: De colores se visten los campos. ¿Y luego?
10: Sensación de tirantes u opresión en el pecho.
12: Ajá. Todavía no. Bendito Dios.
10: Falta de energía y mucho cansancio.
13: Mucha. Vamos a
12: ver. Sí. Vale. Pero depende, ¿eh? Ajá.
10: Fíjate.
12: Cuando hago ejercicio y eso me siento muy contentita.
10: Fíjate qué curioso. Una persona realmente con EPOC. No podría hacer el ejercicio que hace Miriam.
13: No.
10: O sea, tú sí le has echado ganas.
12: Yo sí, porque eso fue lo que me dijeron. O sea, no quieres estar bien, tienes que hacer ejercicio, tienes que cuidarte, pues es cuidarse. Sí, es que lo de siempre, toma mucha agua, duerme tus horas, haz ejercicio. Parece que vamos en nuestra contra, ¿verdad?
10: Sí.
12: ¿Para todo?
13: Para todo.
12: Esas tres, por lo menos, tienes que hacerla. Y luego mi suplementación. Uh-huh. Como tengo lo de la alergia, yo con mis...
10: Pero ¿se han fijado que a las personas que les da mucha flojera hacer ejercicio, no toman agua?
13: Sí, es cierto. Sí, no,
12: sí,
13: no,
12: ¿verdad?
13: No.
12: Nunca me había fijado eso.
13: Puras bebidas azucaradas y puras cosas así. Pero agua, no. Uh-uh. No les gusta.
10: Qué curioso, ¿verdad? Sí.
13: Es que dice, no me quita la
12: Pero
13: sed,
12: por eso, fíjate que tiene una lógica, quizás lo que uh-huh. acabas de decir. Uh-huh. Cuando haces ejercicio, uh-huh. o sea, sí terminas cansado, pero te da muchas energías y estás contento todo el día. Uh-huh. Si no haces ejercicio, te tomas la bebida azucarada uh-huh. que tú dices,
13: Peca.
12: Y es lo que te da el momentáneo, uh-huh. Energía, porque luego se te baja y te da mucho sueño. Sin embargo, si haces ejercicio y tomas agua, te sientes con mucha energía, pues casi todo el tiempo. Uh-huh. Pues yo me levanto a las 6:15 de la mañana y a las 7 ya estoy en la yoga, ¿no? Y luego de ahí me voy al gym a hacer lo de los, ¿cómo se llama? Los pesas uh-huh. y a caminar o a bicicleta o algo así.
10: Uh-huh. Pues yo insisto.
12: Y lo tienes que hacer.
10: Que todo eso conlleva un gran gasto de claro. energía y de oxígeno.
12: Sí, claro.
10: Entonces, necesitas tener ciertas condiciones para poder realizar toda esa actividad.
12: Así sí, es cierto. Uh-huh.
10: Los ejercicios de respiración.
12: Así es.
10: Porque más que los ejercicios normales, son los ejercicios de respiración.
13: Sí, sí.
10: Y el otro día decía Miriam, sí es cierto, la mayoría de las personas no sabemos respirar.
12: Así es.
13: Muchos incluso respiran por la boca, Jerry. Hay mucha gente que respira por la boca. Y no
12: respiras
13: hasta el abdomen.
12: Moviendo el diafragma.
13: No llega hasta allá el aire.
12: Entonces no te llega, exactamente.
13: No se oxigena de la misma.
12: Y haces, cuando se inflan para respirar, como que inflan los hombros, esta parte de aquí, pero no es el diafragma. Entonces no estás, no estás fortaleciendo tus pulmones.
13: Hasta donde debe ser, claro, por supuesto. Muy superficial, muy por encima.
10: También presentan infecciones frecuentes en los pulmones.
12: Eso sí me pasa.
10: Pérdida de peso sin intención.
12: Ay, no, eso no me pasa. Y ahorita con el pan de muerto, menos.
10: Vamos a hacer una reclamación.
12: Sí.
10: O las cosas se hacen bien o no se hacen.
12: Ay, sí, mira, ¿me pueden dar menos catarros?
13: O más catarros.
12: Y bajar más de peso. ¿No? Digo yo.
10: O darte pan de muerto.
12: Exacto.
10: Y que te dé más catarro.
12: No, que no me dé más catarro.
10: No. Una cosa por otra.
12: No, mira, mejor que no me dé catarro y así me como un de muerto, no engordo.
10: Bueno, pérdida de peso sin intención, lo cual puede suceder a medida que la afección empeora. Uh-huh. Hinchazón en tobillos, pies o piernas. Fíjate que yo he visto que la mayoría de las personas que bajan de peso, cuando tienen de este tipo de problemas, es porque no comen.
13: No comen.
10: Les sofoca comer.
13: Nunca, bueno, es que he escuchado yo eso, que es les sofoque comer.
10: Sí, o sea, cuando comen, que lo normal, terminan. Ay, estoy
13: sí, escuchado eso,
10: bombo.
13: Sí. Ajá, sí.
10: ¿Quedé?
13: Ah,
10: ya. ¿Sí, sí me entiendes? Sí. O sea, muchas personas comienzan a reducir mucho las cantidades.
13: Ajá.
10: Porque como hablamos de que el diafragma es el que va a permitir que se expanda y se recoja el pulmón. Uh-huh. Y el diafragma está presionado por el estómago. Cuando tú tienes...
12: Ah, claro, comes mucho y se te apachurra el pulmón porque el diafragma se sube por gorda, por andar comiendo de más.
10: Y yo he notado que muchos nada más hacen dos comidas al día y reducen la cantidad de alimento para no sentirse...
12: Ahora acuérdate que cuando tienes el EPOC también, el pulmón por tratar de como si no sustituir, pero tratar de adaptarse, crece. Entonces tu capacidad torácica también se empieza a ser más grande. Y si no empiezas a hacer ejercicio, vales.
10: Vámonos un pequeño corte y regresamos volando con ustedes aquí en el programa
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16: Vamos a una breve pausa y regresamos a su programa Estilo de Vida.
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10: Sí, fíjate, por eso yo he notado que bajan. O sea, por la disminución calórica, porque comes menos calorías. Porque no comes tantas cosas que te pueden inflamar. Y porque comes 2 veces al día. Y hay quienes se sienten tan débiles, porque además si te sientes muy débil no tienes ganas de comer.
13: Ay, no, pues qué ganas van a tener, nada, pero nada, de levantarte a hacer claro. Nada, no.
12: Pues sí, pero sí, mira, yo creo que en esto que dices, yo lo que veo, uno es, hay que hacer ejercicio.
13: Siempre.
12: Mucha gente, mira, cuando empiezas en una rehabilitación pulmonar y después empiezas en el acondicionamiento físico, como te digo, primero empiezas a hacer el cardiovascular y tienes que ver cuánto oxígeno, cómo te baja el oxígeno para saber cuánto necesitas que te pongan en el concentrador. Pero no debes de dejar de hacer el ejercicio, al contrario, para que mantenga tu corazón y tu pulmón en buen ritmo. 2, tienes que hacer ejercicios de fortalecer los músculos, porque de los que se lleva más oxígeno son los músculos al hacer ejercicio. Entonces, si no lo haces, también tus musculitos se van haciendo una bicibitis.
13: Es cierto. ¿No?
12: Y eso, ¿qué sucede? Pues luego no tienes fuerza tampoco. Ajá, ¿cómo te levantas? ¿Cómo te vas a caminar? ¿Cómo te botas? O sea, de verdad hay que hacer ejercicio. Pero hacer ejercicio bien, primero que te vean cuánto necesitas de oxígeno, qué tipo, ¿no? O sea, todo eso sí lo tienes que ver y eso es una responsabilidad de los enfermos de cada uno. También, ¿no?
13: Ahora, es que hay enfermos que no quieren hacer nada tampoco.
12: Y el dejarte, porque muchos dicen, no, es que, por ejemplo, hace como 2 años se murió una persona de EPOC, ¿no? Hecho pinole y en 5 años que le descubrieron el EPOC, murió. Y que ya no podía respirar y que estaba color gris y que no sé qué y que no sé cuánto. Pues es que el EPOC no avanza tan rápido si tú te cuidas. Esa es la verdad.
10: Sí. Ahora, las personas con EPOC también son propensas a pasar por periodos en los que los síntomas empeoran más, según la variación del día.
12: Todavía no me pasa eso.
10: Este tiempo se llama exacerbación. Y las exacerbaciones pueden durar varios días, hasta semanas. Las causas pueden ser desencadenantes como olores, aire frío, contaminación del aire.
12: Eso sí me pasa.
10: Resfriados, infecciones. Y aquí, pues, vas a tener que hacer un mayor esfuerzo de lo normal para respirar o tener problemas para respirar.
12: Eso, mira, con lo de la contaminación, ¿a poco no te digo? Ya empezó la contaminación, cañón. Porque me empieza a dar un sueño y un trabajo de poder respirar. Y además soy alérgica, entonces los ojos, ¿verdad? ¿Cómo me pongo? Ahí sí, en eso nada más.
10: Opresión del pecho.
12: Ese no, a mí no me ha pasado todavía.
10: Tos con mayor frecuencia.
12: Solamente en las épocas que me da la alergia fuerte, que es para a partir de noviembre.
10: Cambios en el color, el grosor o la cantidad de moco.
12: Sí.
10: ¿Sí?
12: Cuando es cuando me dan las alergias. Es que ahí es cuando me hago pelotas.
10: Y fiebre.
13: Y fiebre.
10: Entonces, hay que consultar al doctor si tus síntomas no mejoran o si el tratamiento empeora.
12: Así es.
10: Normalmente te mandan de inicio un nebulizador, te tratan como si fuera asma. Cuando ven ya las placas, cuando te toman la tomografía, pueden detectar que sea un EPOC. No sé si se estén haciendo las espirometrías.
12: Se hacen espirometrías y entonces ya saben.
10: Porque con el COVID se retiraron.
12: Así
10: ¿no?
12: es.
10: Entonces, háblense con un médico cuando tengan fiebre o cambio de mucosidad que expulsan al toser. Ahora, ¿cuáles son las causas del EPOC? Bueno, la principal causa del EPOC, ya lo decíamos nosotros en el bloque anterior, en países desarrollados es el hábito de fumar tabaco.
12: Así es.
13: ¿Cuánta gente fumó?
10: Porque también se fuma la chicha, ¿no?
13: Uh-huh. Sí, sí, sí.
10: Y hay quienes fuman otras cosas.
13: Ajá, está bien.
10: En el mundo en desarrollo, el EPOC se produce a menudo en personas expuestas a gases de la quema de combustible, sobre todo para cocinar y calentar en hogares que carecen de una buena circulación de aire.
12: Exacto, que ya ves que te decía que yo veo que hay más personas por negro de humo que por tabaquismo, pero yo pensé que porque la gente que fuma tampoco va, o sea, no eres responsable, ya que te estás fregando, pues por lo menos vea que te vean.
10: Fíjate que yo digo que también el gas, hay veces que al gas se le pone olor para que sepas que se está fugando.
12: Ajá, ¿no? Okay, sí, porque no huele.
10: El gas no huele. Pero debieran de quitar los instrumentos de gas en México. Poner las estufas
12: de vitrocerámica. Como en muchos países ya nada más dejan esa.
10: O sea, y calientan igual de bien, ¿eh? O sea, tú guisas con vitrocerámica y no hay ningún problema, no te expones, no te estalla el tanque, te estalla la casa, ¿cuántas veces hemos visto que estallan hasta cuadras completas?
12: Exacto.
10: No tienen que hacer tuberías internas, no dependemos de energías no renovables para eso, precisamente. Esa es una. Y también hay, a través de la energía eléctrica, pues los calentadores del agua, ¿no? Entonces, tratar de evitar el uso del gas como combustible.
12: Energías renovables, usar los paneles solares para todo eso también.
10: También se puede ocupar, en vez de ocupar la electricidad que se produce con el carbón, entre otras cosas. Pues ocupar los paneles solares.
12: Mira, en un país como el nuestro, que bendito Dios tiene el privilegio de que todo el año tiene sol, es la verdad.
10: Y además podrían mandar hasta un excedente de electricidad o de energía a la Comisión Federal de Electricidad.
13: Así ¿Dónde es. Crees que no llega el sol todo el tiempo? En Coajimalpa. Digo porque tengo un amigo que vive allá. Pusieron estos solares. Pues la verdad no les ha servido en la mayor parte.
10: Porque como tienen es muy un arbolada, bosque.
13: Exactamente, y entonces no baja la energía, no llega. Entonces, por más que quieren, pues no les funciona y es muy fría esa parte de Coajimalpa.
12: Pues sí, pero no compares Coajimalpa con los bosques de Canadá o Finlandia que usan paneles solares.
13: No, pero yo a lo que me refiero es que no les llega y son casas muy grandes.
10: Que los árboles destapan el paso de la luz solar.
13: Ajá, esa es la cuestión.
10: No, la temperatura.
13: Ajá.
12: Sí, porque...
13: Yo me refiero que por lo tanto está tan arbolado toda esa zona, entonces ellos, aunque han puesto todos esos paneles, muchos de los que pueden, porque sé que cuestan 80,000 pesos, entonces no les llega a calentar menos toda la casa, porque son casas grandes, muchas de esas, no todas.
10: Pues si quieres costaron 80,000 pesos, ahorita poner un panel solar para toda una casa completa está a crédito en más de 600,000 pesos.
13: Entonces lo que te digo.
12: Pero es porque no estamos aprovechando esa tecnología. Es como antes, ¿cuánto te costaba un celular? O sea, eran unas
13: tabletotas.
12: Eran unos
10: monstruos.
12: Ladrillones y eran carísimos de París. O por ejemplo, las computadoras. Yo me acuerdo cuánto te costaba una computadora a las de ahora. Claro, te puedes comprar unos aviones maravillosos y dururú, pero si vas. Hoy que estuve checando, 5,000, hasta la picudas, 10,000 pesos. O sea, ¿qué pasa cuando en un país tienes, uno, por ejemplo, las ventanas que te ayudan a, hay un tipo de ventana según el movimiento que hagas y el grosor y el quién sabe tanta cosa, que eso te ayuda a que mantengas más la temperatura dentro de la casa y otras cosas, ¿no?
10: Vámonos un pequeño corte, estamos volando con ustedes aquí en su programa
11: Estilo de Vida.
16: Vamos a una breve pausa y regresamos a su programa Estilo de Vida.
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19: ¿Sabías que Charles Darwin, el científico que cambió para siempre nuestra forma de entender la vida en la Tierra, probablemente era intolerante a la lactosa?
20: Que se casó con su prima,
19: tuvo 10 hijos y pasaba sus días encerrado en casa, enfermo, escribiendo cartas. Hoy no vamos a hablar de Darwin de los libros de texto. Hoy vamos a conocer a Charles, al ser humano detrás de la teoría.

0: de octubre de 1837 que su pensamiento dio el gran salto. Las especies sí cambian, pero guardó esa idea durante 20 años, hasta que en 1858 recibió una carta de un joven llamado Alfred Russel Wallace, quien desde Indonesia le contaba que había llegado a las mismas conclusiones. Esa carta lo sacudió y lo obligó a publicar por fin El origen de las especies en 1859. Después del viaje, Darwin se casó con su prima Emma Wedgwood y tuvo 10 hijos. Estaba enfermo crónicamente y casi no salía de casa, pero escribió cartas, miles de cartas. Se conservan más de 15.000, dirigidas a amigos, familiares, médicos y científicos de todo el mundo. En ellas, habla de sus problemas económicos, de sus días buenos y malos, del dolor por la muerte de su hija Annie, que falleció a los 10 años, y que, según se cuenta, era la que más quería. Durante años, se especuló que Darwin había contraído el mal de Chagas en Sudamérica o que padecía males psicosomáticos. Pero un análisis detallado de sus cartas, realizado por el médico Mike Dixon y el historiador Gregory Radick, concluyó algo mucho más sencillo. Era intolerante a la lactosa, una condición común que explica muchos de sus síntomas. Dato para cerrar con orgullo. Las ideas de Darwin llegaron a México en francés alrededor de 1870, de la mano de Santiago Sierra, hermano de Justo Sierra, quien las publicó en el periódico El Libre Pensador bajo el seudónimo Eleuteros. En nuestro país, el darwinismo no generó grandes debates biológicos, pero sí encendió discusiones políticas y filosóficas entre los pensadores del siglo XIX. Así que la próxima vez que pienses en Darwin, no imagines solo al sabio con barba blanca en un retrato. Piensa en un padre de 10 hijos que escribía cartas sin parar, que le dolía el estómago después de tomar leche y que necesitó 20 años de dudas para publicar la idea más poderosa de la biología. Porque la ciencia no la hacen dioses, la hacen personas de a pie. Con información del doctor Juan Manuel Rodríguez Caso, de la Facultad de Ciencias de la UNAM, les saluda Mónica Genis.
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1: Muy, pero muy buenas noches, bienvenidos a este su programa Estilo de Vida de Jerry Medina. Nos da muchísimo gusto que nos estén acompañando como noche a noche en este su programa Estilo de Vida. Gracias por estar con nosotros, ¿verdad, mi queridísima Miriam Díaz?
2: Así es, a todos, de verdad, es un honor el que estemos siempre con ustedes y que seamos de su preferencia, que nos permitan estar en sus hogares, acompañarlos en sus trabajos. Muchas personas nos mandan saludar porque nos están escuchando en sus trayectos, y también a muchos que están trabajando, así que a todos les mandamos un fuerte abrazo.
1: Exacto, y el día de hoy tenemos a dos invitados muy especiales para todos ustedes que están muy al pendiente de la salud. Y tenemos al doctor Armando Romero, que ahorita vamos a platicar con él, porque es importante tener bien la boca. A mí me pasó que viví un viacrucis durante 2 décadas y él finalmente me ayudó a salir de toda esta broncota que traía. Y ahorita vamos a platicar con él, y también con Daniela López Mercado, que es especialista en endodoncia. Buenas noches, ¿cómo están? Bienvenidos, gracias por estar con nosotros aquí en Estilo de Vida.
3: Muchas gracias por la invitación.
4: Gracias, Marco. Gracias por el espacio. Gracias, Miriam.
1: Querido doctor, pues para que nos cuente un poco acerca exactamente de la importancia de tener pues en buen estado nuestra boca, nuestra dentadura, porque luego la vamos dejando y pensamos que incluso no nos podría llevar, yo soy muy fatalista en este aspecto, hasta la muerte, cuando no es bien cuidado algo de la muela y demás, que le puede llegar a otras, ¿no?
4: Ah, mira, claro que sí. Te doy unos datos así rapidito. El consejo de el consejo norteamericano, que fue hace el año pasado el congreso, nos dicen: tienes que mantener limpia tu boca. ¿Por qué? Porque hay bacterias, hay más de 1,000 bacterias dentro de tu boca. Uh-huh. Y una de esas es la Porpinomonas gingivalis. Es causante de infarto al miocardio, embarazos pretérmino, ¿no? ¿Qué más, doctora?
3: Se ha registrado también que se asocia con el Parkinson. Están haciendo estudio. Entonces, sí.
1: ¿Cómo? ¿Ya también hasta ahí puede llegar este problema?
3: Sí, ahorita, sobre todo los pacientes que tienen enfermedad periodontal, problemas con las encías, son los que están mostrando esa correlación.
4: ¿Por qué, Marco? Fíjate que cuando hay una inflamación en la encía, ¿qué pasa? Una encía enferma está inflamada. Una encía enferma sangra. Una encía enferma tiene muchas bacterias, y todas esas bacterias van corriendo por el torrente sanguíneo. ¿Qué pasa? Se meten a las arterias, forman una capa de arteriosclerosis, van tapándola, y eso hace que el flujo sanguíneo sea menor hacia el corazón, y las bacterias se alojan, y eso provoca un infarto al miocardio.
2: Fíjate que ahorita que estás mencionando esto, perdón, muchas veces sí vamos al dentista, ¿no? A que nos hagan nuestra limpieza, pongamos. Pero no nos, como que abandonamos esa parte de estarnos observando bien, porque puede ser que tengas una pequeña
4: lesión.
2: Uh-huh. O a lo mejor ya la tapada que tienes ya es vieja y no sabes ni qué está pasando allá abajo, ¿no? O que te hicieron mal una endodoncia y ahí la dejas hasta que te dé la lata, no vaya a ser. Son miles de factores que nosotros mismos vamos dejando hasta que llegan un límite. Y ya cuando te duele, ya cuando no sabes ni qué onda, entonces ya vas corriendo con el dentista, ¿no? ¡Ay, por favor, ayúdeme! ¿Qué hago? ¡Sálvela! Y es muy difícil, ¿no?
4: Sí, es muy complicado. Les platico así rapidito. Hace 4 meses, 5 meses, va una paciente a verme. Me dice: oye, doc, mi limpieza. Claro que sí, nena, te hago tu limpieza, todo. Yo siempre, como escrutino, ves que pido radiografía panorámica, y si no, tenemos radiografías digitales que te salen en el momento ahí en el consultorio. Le digo: corazón, tienes 2 lesiones cariosas muy profundas en los molares superiores. Hay que revisarlas, hay que hacerlas. Sí, doctor, después. Yo le llamo. No me llamó, pasaron 4 meses. Me vuelve a llamar y les platico. Empezó con dolores de cabeza, empezó con escurrimiento nasal, empezó con ojos llorosos, le dolían los senos paranasales, fue a ver al otorrino. El primer otorrino que le dice, no, pues es una sinusitis, ¿no? Toma esta carga de antibióticos, antiinflamatorios, o que se siente mejor, pero al tiempo vuelve a caer otra vez en lo mismo, va a un segundo otorrino, se cambia, otra carga de antibióticos, que este no era el bueno, vamos a cambiarlo, te cambiamos de antibiótico. Al tiempo, otra vez lo mismo. Va con un tercero y este tercero la ve de una forma más integral. Le mete la camarita que meten los otorrinos, ¿no? Exactamente. Le hace una radiografía y dice, no, ¿sabes qué? Esto es tema dental. Regrésate con tu dentista. Nos viene a ver otra vez. Le vuelvo a tomar radiografías digitales. Yo no quedo conforme con estas. Le mando a tomar un TAC, una tomografía digital computarizada, que la puedes mover las estructuras. Y efectivamente, las lesiones que yo le dije hace 5 meses ya se habían alojado en las raíces de las muelas y estas ya habían pasado una membrana que está aquí arribita, que se llama membrana de Snyder, y ya estaban alojadas en el seno paranasal. Esto es lo que estaba provocando la sinusitis. Esto se llama sinusitis odontogénica. Entonces, no todas las sinusitis provienen de los senos nasales por bacterias. Ten cuidado, sino los que nos están escuchando, puede ser una sinusitis odontogénica.
2: Fíjate, ¿hasta dónde puede llegar? ¿Sabes qué también? Es que luego dan miedo los doctores, los dentistas, como que suena mucho la boca o no sé qué es, pero sí te da como miedo ir al dentista. Yo sé que eso lo tenemos que evitar y sí tenemos que ir, ¿no? Porque no hay de otra. Pero yo creo que eso también sucede mucho con la población, que dicen, híjole, no meterme el rollo de la boca, doloroso, es un escándalo, claro, porque como estás moviendo en el cerebro, cerca del cerebro, la maquinita, dientes, la maquinita, pues te suena más o no sé qué sea, pero el ruidito es horrible.
4: Sí, eso es horrible, pero mira, imagínate si este otorrino no hubiera visto a la paciente de una forma integral.
2: No, y tienes razón, hay que hacerlo.
4: No, nosotros manejamos unas piezas de alta velocidad que provocan menos ruido, son un poquito más silenciosas. Casi no hay tanto problema con eso del... Entonces, pues va el paciente un poquito más cómodo. Y respecto a las endodoncias, pues nosotros tenemos todo el protocolo y toda la
3: tecnología necesaria para realizarlas. Muchas veces este tipo de tratamientos se hacen en consultorios normales en 4 o 5 citas. Con nosotros podemos realizarlas en una sola cita.
2: ¡Ay, bendito Dios!
3: Sí, en caso, por ejemplo, que tengan...
2: ¿Ahorita nos das el teléfono, por favor? Como 4 veces.
3: Sí. En caso de que tengan algún tipo de lesión, algún absceso, ahí sí se llevaría por lo menos 2 citas, pero a máximo. Entonces, realmente contamos con todos los sistemas, contamos con un radiovisiógrafo, con un localizador de ápices, y también utilizamos una técnica de obturación que es termoplastificada. Entonces, muchas veces lo que ocurre con un tratamiento de endodoncia es que ahí se meten las bacterias en espacios donde nosotros obturamos. Entonces, nosotros tenemos esa técnica que ayuda a que no falle.
2: ¿Por qué es tan difícil las endodoncias? Yo creo que de 10, 8 me dicen, no, es que salió mal mi endodoncia, me quedó mal la endodoncia y duro con la endodoncia.
4: Es correcto.
3: Sí, sobre todo es porque cada individuo tiene una anatomía diferente. Entonces, a veces conocemos que tienen 3, 4 conductos, pero a veces hay personas que pueden tener hasta 7 conductos.
2: Ay, solamente. Como pulpo.
3: Sí, podemos realmente observarlo con una tomografía, que muchas veces los pacientes desconocen que la podemos utilizar.
1: ¿Pero qué es una endodoncia, doctor? Para la gente que quizás a lo mejor no sabe qué es una endodoncia, para un poquito, ¿verdad? Que,
2: sí, bueno, porque si lo supieran no pensaban.
4: Exactamente. Bueno, la endodoncia es una especialidad de la odontología que se encarga de salvar los dientes cuando tu nervio, que va el nervio adentro de la raíz, está infectado.
3: Exactamente. Y ahí es cuando comienza el dolor. Hay inflamación o puede haber algo que se llama necrosis pulpar, que es cuando ya muere el nervio, y ahí es cuando tenemos los abscesos, esas pequeñas granitos en la encía que ya nos indican que hay una patología mayor.
1: Que fue lo que, fíjate, Miri, que fue lo que a mí me pasó. Que fue lo que a mí me pasó. Dos décadas exactamente buscando, porque no, yo no podía comer nada duro porque me dolía muchísimo. De cuenta que estaba comiendo clavos en las encías, sentía horrible. Nadie había podido dar con el problema. Hasta que llegué con el doctor Armando Romero y su grupo de especialistas, dio con el problema, dijo, tú necesitas una endodoncia. Y yo, pues es que nadie me ha dicho esto. Pues sí, santo remedio, me quemaste el proceso y nunca más he vuelto a tener un solo problema. Entonces,
2: oye, me hizo una endodoncia. También es una maravilla que puedas llegar desde la primera vez con alguien que te lo haga bien, porque si no, es del nabo también, ¿eh? Déjame te cuento. Yo llevo toda una tragedia desde hace un año y medio.
4: Bueno, lo que pasa es que a veces, como dice Marco, por ejemplo, yo ahí en el consultorio tengo a la mano inmediatamente la doctora, todo el tiempo está permanente conmigo. Tengo un implantólogo permanente todo el tiempo. Tengo otra ortodoncista, tengo una de que hace diseño de sonrisa. O sea, somos un equipo multidisciplinario que la persona que llegue con cualquier problema se lo vamos a resolver inmediatamente. No, oye, ahorita no podemos, espérate a que mañana llegue el especialista. No, llegas y te lo vamos a resolver inmediatamente.
1: ¿Pero qué les parece si nos vamos a una brevísima pausa y regresamos a este su programa Estilo de Vida?
0: El colágeno es la principal proteína componente del tejido conectivo. Constituye de 25 a 35% de las proteínas totales que forma fibras, las fibras colágenas. Es el componente más abundante de la piel y de los huesos. Las moléculas de colágeno tienen distintas formas y funciones. En tendones, forman fibras rígidas encordadas, resistentes a la tensión. Por otro lado, en la piel, permite la expansión en todas direcciones sin deformaciones. El colágeno se encarga de dar estructura, firmeza y elasticidad a la piel y mantiene la salud de tus músculos, ligamentos, tendones y articulaciones. Vamos a una breve pausa y regresamos a su programa Estilo de Vida. 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
5: Si ustedes como yo pensaban que cuando una mujer estaba encinta, pues realmente estaba en, es decir, con una preposición en, cinta, dentro de una cinta. Yo pensaba que estaba dentro de una cuerda floja o encinta, pues no sé, que cinta significaba algo más. Pero no, fíjense que es una sola palabra, está encinta, viene del latín incinctus e incinta, que quiere decir que no está ceñida por la cintura, que no puedes ponerle un cinturón porque no tiene cintura o porque carece de cintura. Es una sola palabra, incintus, y se utilizaba ya desde la Edad Media. Y bueno, creo que ha caído un poco en desuso, pero cuando ustedes oigan que la mujer está encinta, quiere decir que está desceñida, sin cinturón.
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6: Presento Brain to Query B2, un sistema de inteligencia artificial que traduce la actividad cerebral en texto sin necesidad de implantes quirúrgicos para facilitar la comunicación de personas que han perdido la capacidad de hablar o escribir por lesiones neurológicas. La nueva versión es un sistema integral de mayor rendimiento, capaz de decodificar oraciones en tiempo real a partir de registros cerebrales no invasivos que se obtienen mediante un escáner de magnetoencefalografía. Dicha tecnología utiliza un dispositivo con forma de casco que registra los campos magnéticos generados por la actividad cerebral, los cuales son procesados por un modelo de inteligencia artificial que reconstruye las frases que la persona intenta escribir. Fue entrenado con aproximadamente 22.000 oraciones de 9 participantes voluntarios y es capaz de recuperar oraciones coherentes a partir de entradas neuronales ruidosas con una precisión de palabras del 61%. Informó Aide Rivera. 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
7: El rey de España en México. La fiesta mundialista permite unir, y qué mejor marco que el fútbol, que indirectamente permitió zanjar esa pausa diplomática entre México y España. Pasaron casi 8 años para que Felipe VI regresara a México, un lugar especial para la familia real española. La primera vez que Felipe de Borbón y Grecia visitó México fue en 1991. Ahora, en el 2026, sin mensajes, pero sí imágenes que hablaron por sí solas, vimos cómo la presidenta de México salió a recibir al rey a las puertas de Palacio Nacional. Inmediatamente inmediatamente estiró los brazos y una sonrisa abierta fue la bienvenida. El monarca español en todo momento se vio contento, se notaba, se sentía en casa. Y cuando llegó a Guadalajara, recordó cuando su esposa la reina vivió en la Perla Tapatía mientras estudiaba periodismo. No son cuentos de hadas, son historias reales.
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9: Los elefantes son los únicos mamíferos terrestres que no pueden saltar. Esto debido a su enorme peso y su estructura ósea.
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1: Y ya estamos de regreso en este su programa Estilo de Vida de Jerry Medina aquí en Grupo Fórmula. Estamos con el doctor Armando Romero, que nos estaba diciendo, entonces llegan, doctor, y luego...
4: Sí, llegan e inmediatamente nosotros le vamos a dar la atención necesaria. No tenemos ahí nadie que no sea odontólogo, ¿eh? Todo, desde el que te recibe hasta que el que te sienta, todos somos odontólogos, ¿no? Y todos tenemos una especialidad diferente. Entonces, desde el que llegas, te vamos a decir, vamos a hacer las pruebas necesarias, te vamos a hacer un diagnóstico, un pronóstico y un plan de tratamiento. No te vas sin que te hayamos resuelto el problema, definitivamente.
2: Ay, pues eso es una ventaja porque, sí, la verdad es que es, a veces doloroso, da miedo, te angustia, y luego los costos también, que dices, no, pues entonces, ¿qué hago?
4: Bueno, en el caso de los costos, fíjate que nosotros procuramos ser amigos, más sí. Que todavía no soy mercenario, de verdad.
2: Bendito toda, Dios.
4: No soy, sí. Todavía no soy, no somos mercenarios de la odontología, entonces tratamos de ser amigos, te vemos todavía como persona, entonces creo que tenemos los costos más accesibles del mercado.
1: Súper accesibles.
2: ¿Por qué se forman tanto las ¿cómo ¿Sarro? Se llama esto? El sarro. Por más de que limpies y limpies, cada 6 meses ya tienes otra vez ahí el sarro. ¿Qué onda?
3: Puede ser por el pH de nuestra saliva.
2: Ah, ok.
3: El tipo de alimentos que nosotros consumamos y a veces nuestra técnica de cepillado tiene que ver mucho ahí. Nos hacen, por ejemplo, la limpieza y si todavía tenemos biofilm, que es una capa que no podemos ver, que se forma alrededor de nuestros dientes, se va a ir haciendo más y más grande ese cálculo. Y a veces se hacen como unas pequeñas colonias de bacterias que esas van a formar más sarro alrededor de los dientes. Entonces, lo que tiene que hacer el especialista o el doctor que los atienda es colocar una pastilla reveladora. La pastilla reveladora nos va a indicar qué dientes son los que tienen más sarro y ahí es como lo vamos a remover de manera profesional.
2: ¡Ay, qué simpático! La pastilla removedora me sonó como a Batman y Robin y esas cosas. Bueno, ya a mis épocas ya de ser otros ahora que sean más modernos.
4: Y también te digo pronto, también se debe a tu dieta. Si tú tomas mucho café, eres de mucho tabaco, está de moda ahora con las chavas y los chavos mucho matcha. Me voy a echar un matcha y no sé qué. Entonces eso también te va a ir perjudicando porque provocas acidez en tu boca y eso va creando la placa dentro de la
2: bacteria. Eso que acabas de decir, provocas acidez, ¿puede ser también un problema de esofagitis?
4: Puede ser, claro que sí.
2: El que te esté provocando eso y a lo mejor tú piensas que pues, si me lavo bien los dientes y hago todo, ¿qué me está pasando? Y a lo mejor es eso.
4: Es eso. Mira, yo cuando estaba más joven, que eres más arrojado y eso, yo le decía a la señora, señora, mire, me da mucha pena, pero su hija es bulímica. Uh-huh. Sí. Ay, doctor, ¿qué está diciendo? Sí, mire, le voy a enseñar cómo tiene sus dientes. El esmalte lo tienen totalmente liso, ya está casi transparente. ¿Cómo? Entonces, y otros datos que te da la lengua, los carrillos, y se quedaban, no me diga esto, sí. Entonces, hay muchos datos que puedes ver en la boca. Por ejemplo, virus del papiloma humano.
1: ¿También?
4: También, claro que te sale en la lengua.
2: Sí, pues en la garganta se queda ahí luego.
4: La garganta es el segundo lugar, en virus del papiloma humano. Claro. Porque ahora las prácticas bucogenitales se han vuelto muy comunes. Uh-huh. Y también podemos ver VIH, también se puede ver en la boca, se puede ver cáncer. Hay gente que tiene cáncer en la lengua. Uh-huh. El año pasado operamos a una persona que tenía cáncer en la lengua. Afortunadamente todo bien, nada más perdió una porción de su lengua, pero está funcional. Entonces hay muchas, muchas enfermedades que puedes ver dentro de la boca. Ahora ya no lo decimos tanto porque la gente ha cambiado mucho, entonces nos reservamos muchas cosas, pero se ven muchos problemas de salud en la boca.
1: Oiga, doctor, y entonces todo esto puede detonar, pues, como dicen, muchos problemas de salud por no tener, pues, una limpieza y demás. Porque Miriam tiene su pregunta.
2: También te quiero preguntar, no sé por qué, pero a ciertas edades he estado lloviendo, no quiere decir que antes no, y que a otros de mayor edad no les llega a suceder, pero cuando se empieza a levantar la encía, y no está roja, ni te sangra, ni te nada, nada más se empieza a levantar.
3: Bueno, puede ser por varios factores, como había mencionado el doctor, a veces problemas gastrointestinales pueden hacer ese tipo de recesión, gingival se llama. Entonces, también con la edad se va retrayendo un poco porque nuestro hueso va disminuyendo, entonces eso se asocia. Y muchas veces también puede ser por la posición de los dientes. Si nosotros tenemos más fuerza en una sola zona de los dientes, vamos a tener recesiones.
2: Entonces es importante también que se vea esto, ¿verdad?
3: Sí, sobre todo la alineación de los dientes.
2: La alineación. Y siendo una persona ya mayor, ¿también le pueden poner aparatos para los dientes?
4: Sí, claro que sí.
2: ¿No importa que se muevan?
4: No. Bueno, ahí en lo que dice la doctora, ahí entra la ortodoncia. Cuando tienes unos dientes apiñados, bueno, chuecos, vamos a hacerlo más coloquial.
2: O la mordida.
4: Entonces ahí entra la ortodoncia y es cuando debes de colocarte brackets. Uno, los brackets te van a traer muchos beneficios. Te vas a tener una limpieza mejor, vas a evitar mordida desigual, que se te desgasten primero unos dientes que otros, vas a evitar que el hueso de tu mandíbula se desgaste, que tu encía esté más sana, ¿no? Y sobre todo a todos nos va a traer un beneficio muy importante, que es la autoestima. No es lo mismo que te rías con unos dientes chuecos a que cuando te sonrías con los dientes derechitos, ¿verdad? No,
2: sobre todo que te alimentes bien, que puedas morder bien.
4: Exacto.
2: Y que luego no vengan problemas que vayan a causarte pues, la mayor en tu misma boca, ¿no?
4: Y la otra pregunta que hiciste, la ortodoncia no tiene edad. La ortodoncia, tú vienes conmigo, te mando a hacer tu panorámica. Si yo creo que es conveniente una lateral de cráneo, si creo que es conveniente un TAC, una tomografía. Y si todo esto sale muy bien, te podemos colocar tu brackets. Yo le he colocado brackets, ¿puedo decir?
1: Sí, adelante, por favor.
4: A Anita Alvarado. Ana María Alvarado le coloqué su ortodoncia, a Gustavo Adolfo Infante le coloqué su ortodoncia, a mucha gente del espectáculo le he colocado ortodoncias, y no a los 20 años, todos han pasado los 40 años, ¿no? La ortodoncia no está peleada con la edad.
2: Perfecto, perfecto, ¿no? Porque sí es importante. Ahora, cuando tú haces una endodoncia y logras salvar el diente, que por fuera ya no se ve, pues, pero por dentro tienes el espacio y todavía está tu huesito. Y eso es importante que no lo perdamos hasta donde más se pueda, ¿verdad?
3: Exactamente. A veces existen unas lesiones que son combinadas. A veces si tenemos enfermedad periodontal, lo de las encías, hay algo que se llama una lesión endoperiodontal. En ese tipo de lesión, si nosotros no cuidamos el nivel de nuestra encía, vamos también a perder el diente. Muchos doctores no los detectan porque ese tipo de lesiones son como muy específicas. Entonces, tenemos que tanto cuidar el diente como la estructura que está alrededor del mismo.
2: ¿Y la encía cómo le haces para estimularla?
3: La encía, sobre todo, tenemos que hacer que no tenga inflamación. A veces una encía sangrante, una encía que tiene un aumento de tamaño, nos va a indicar que hay algo malo ahí. Sobre todo es un cúmulo de sarro, que le falta limpieza alrededor, o en algunos casos algunos aditamentos que podamos utilizar para mejorar esa limpieza.
2: Y en el caso de que, bueno, ya de plano no pudiste hacer nada, y ya hay que ponerle el implante, ¿no? El implante es bueno para todos, no es bueno para todos. ¿Cómo ves que sí lo funciona, que te vas a tardar más, se pone el hueso, qué se hace?
4: Te tengo una excelente noticia a tu pregunta. Nosotros somos pioneros en el área de implantología y acabamos de venir de tomar un curso en una parte de otro país. Y les damos una excelente noticia. Colocamos los implantes en 3 horas. En 3 horas te vas con tu implante y con tu corona.
2: Ay, no, bueno, ya. No, te puedes ir conmigo a vivir a la casa.
4: Entonces, ¿sí? No hay problema con eso de los implantes. Para nosotros los implantes a largo plazo que te tenías que esperar de 4 a 6 meses, eso ya no existe. Nosotros Sí, podemos hacerlo en 3 horas.
1: Oiga, doctor, a ver, denos los números telefónicos, pero despacito, por favor. Dos veces, repítalos despacito para que la gente que ahorita trae algún problema pueda acudir con ustedes como especialistas.
2: Hasta yo lo voy a ir apuntando, a ver si de veras lo hacemos despacito.
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1: Una vez más.
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1: Doctor,
4: no les va a contestar una secretaria, no les va a contestar alguien que está haciendo el aseo, no. Les va a contestar otra odontóloga, la doctora Nelly Carrizales, que es especialista en el área de odontopediatría, o otros doctores, pero todos son odontólogos.
1: Doctores, les agradecemos en el alma que nos hayan acompañado el día de hoy. Nada más el consultorio se llama, bueno, la clínica.
4: Estamos en Insurgentes Centro número 23, en el quinto piso.
1: Muchas gracias, doctor. Muchas gracias, doctora.
4: Gracias a ustedes por el tiempo.
1: Y nos
4: gracias.
1: Vamos a una brevísima pausa y regresamos a este su programa, Estilo de Vida.
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1: Hoy en día en el deporte no hay que ser el mejor para ser el que más gana. Naomi Osaka ganó su primera ronda en Wimbledon esta semana. Pero si tú buscas en Google Osaka Wimbledon, más que ver su marcador, vas a ver una serie de fotos de ella entrando a la cancha con un kimono blanco haciendo alusión a Kill Bill. Y no es la primera vez que lo hace. De hecho, es la tercera ya tras hacerlo en el Australian Open en Roland Garros. Y aquí te voy a contar un poco de números. Porque ella ganó el año pasado 2.5 millones de dólares en premios, pero 10 en patrocinios. Lo cual no es raro y menos en el deporte femenil. Ganan más de publicidad. Pero esto no sucede con otras jugadoras que siempre empiezan a perder todos sus partidos, los patrocinios se les van. Con Osaka pareciera que el deporte, o más bien el marcador, no importa. Hoy lo que sucede es que ha desligado su valor comercial de su ranking y confirma que en el deporte, al menos del lado de los patrocinios, más gana no el marcador, sino el que más conversación genera.
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2: Bosque Nuboso de Monteverde, Costa Rica. Este santuario biológico es uno de los bosques más famosos de Centroamérica debido a su constante neblina y su increíble biodiversidad. Situado en la división continental, el Bosque Nuboso permite la existencia de miles de especies de orquídeas, insectos y aves icónicas como el quetzal. Es un laboratorio vivo para científicos que estudian el cambio climático, ya que su ecosistema depende directamente de la humedad de las nubes que lo atraviesan.
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4: Y ya estamos nuevamente con ustedes aquí en su programa
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4: Bueno, entonces decíamos que la mucosidad que producen los mismos pulmones bloquea aún más los conductos reducidos. De ahí es que donde te dan los antimucolíticos. Pero dicen, ay, es que traes una infección horrenda y por eso tienes tanto moco. No, precisamente para defenderse el pulmón produce el moco, que puede tener varios colores, ¿sí? Transparente, blanco, amarillo, verde, ¿verdad? Dependiendo de si hay alguna bacteria que acompañe el proceso, ¿no? Y una tos continua aparece por el intento de eliminar la mucosidad de las vías respiratorias. Ahora, el humo del cigarro y otras sustancias irritantes en la mayoría de las personas con enfermedad pulmonar obstructiva crónica generan un daño mayor que el que desencadena la enfermedad. Si tú ya tienes EPOC y sigues fumando...
6: Uy, se te avanza muy rápido.
4: ¿Qué pasa?
6: Te avanza mucho más rápido.
4: Acuérdense que nosotros tenemos algo que se llaman células madres. Las células madres son las que se encargan de regenerar los tejidos que han sido dañados dentro del organismo. Pero nosotros tenemos una cantidad muy específica de células madres. O sea, cada célula madre de órgano específico, células madres de pulmón, células madres de hígado, células madres de vaso, sabe cuántas células madres tiene que volver a producir. Y eso es lo que le da el tiempo de vida a una persona. Si una persona está fume y fume, o expuesta a los químicos, a los polucionantes, al aire, al humo, a todo lo que estábamos nosotros mencionando,
7: se van a dañar más rápido sus pulmones.
4: Se van a dañar más rápido esos pulmones. Entonces, las células madres del pulmón, van a comenzar a regenerar nuevas células, y esas nuevas células se van a acabar. Entonces, hay células madres de otros órganos que se transportan, desde otros órganos se transportan al pulmón. Estas se llaman multitipotenciales, para tratar de ayudarlo. Entonces, llega un momento en que dice ese órgano, pues ya no te puedo prestar más, ¿eh? No,
6: sí,
4: pues
6: ya bájale.
4: Ya te presté las que podía. Entonces, aparte de que ya tengo daño del pulmón, ya tengo dañado el colon.
7: No, imagínate.
4: Ahora tengo síndrome de colon irritable. Por eso se dice que fumar afecta a todos los órganos. Porque todos los órganos que puedan compartir hígado, vaso, intestino, hasta corazón, que puedan compartir células madres con el órgano que principalmente se ve afectado, van a comenzar a dañar al órgano al cual pertenece.
7: Ok, mira.
4: Y hay gente que dice, de algo me he de morir.
7: Sí, siempre es lo típico. De algo me...
6: Ay, sí. ¿Para qué me quitan? Sí, dejaste de fumar, no tomas, haces ejercicio, te tengo una noticia, también te mueres.
7: Ay, sí, exacto.
4: Sí, así
6: pues
4: dicen.
6: Sí, pero ¿en qué condiciones, mujeres, verdad? Mire, después de que dejas de fumar al año, te juro que sientes una diferencia en todo tremendamente. De no fumar uno solo, hacer ejercicio y tomar agua. Es una diferencia brutal. Desde que no se te olvidan ya las cosas, pones más atención, tienes más energía, no sé, o sea, es un cambio brutal. Y a los 2 años, todavía más lo sientes. Es increíble cómo se siente el cambio. Porque además cuando fumas, también la sangre se te espesa.
7: Aparte, sí, es cierto.
4: Sí.
6: Y entonces, ¿qué sucede? Empieza a tratar como de mandar más hierro para que vaya más oxigenación, para que se mueva, el cuerpo trata de sobrevivir. Entonces todavía te haces más pesado todo porque menos oxígeno te está llevando. Es que entra en todo el metabolismo, no nada más entra en los pulmones el daño del tabaco, es la verdad.
4: Entonces, hay que ver hasta dónde puedes tú dañar a tu organismo con una enfermedad pulmonar obstructiva crónica. Lo primero es la función cognitiva. Si tu cerebro no oxigena...
6: Así es. No te acuerdas de nada. ¿Cómo dices? No estás despierto.
4: ¿Cómo
6: no
4: dices que me llamo? ¿A qué dices que vine?
6: Sí, no pones atención. No tienes la capacidad de concentrarte tanto. Es la verdad.
4: Ahora... Fíjate que hay algo que se llama afección genética, y ese es uno de los factores que pueden dar la alteración genética en personas que no producen EPOC y las que sí producen EPOC.
6: Sí, exactamente.
4: O sea, hay quienes ya traen la predisposición a generar EPOC, y hay quienes viven sanos.
6: Así es.
4: Hablando de su pulmón, ¿verdad? Ajá. Ahora, otras sustancias irritantes pueden causar la enfermedad pulmonar obstructiva crónica. Ya lo hemos dicho nosotros. Y hay algo que se llama deficiencia de alfa-1 antitripsina.
7: ¿Qué es eso?
6: Suena bien gacho, no sé qué es.
7: Deficiencia.
4: Deficiencia de alfa-1 antitripsina.
6: ¿Qué es eso,
4: Ger? Mira, en aproximadamente el 1% de las personas con EPOC, la afección es el resultado de una alteración genética transmitida de padres o madres a hijos. Y se llama... enfisema de tipo genético.
6: Sí, también puede haber.
4: Este gen disminuye los niveles de una proteína denominada alfa-1 antitripsina en el cuerpo. La alfa-1 antitripsina se fabrica en el hígado y se libera al torrente sanguíneo para ayudar a proteger los pulmones de los daños causados por el humo, los gases, el polvo. Y niveles bajos de esta proteína, una afección denominada deficiencia de alfa-1 antitripsina, puede causar daños hepáticos, afecciones pulmonares, como la EPOC, o ambas condiciones. Y en los casos de deficiencia de alfa-1 antitripsina, suele haber antecedentes familiares de EPOC, y los síntomas comienzan a una edad temprana.
7: Mira.
4: Por eso yo les recomiendo a todos el precursor de glutatión.
6: Claro.
4: ¿Te acuerdas que Raquel... Pankowski podía hacer su obra de teatro tomándoselo?
7: Exacto. Y mira que no podía. Ella en su vida cotidiana, cuando no se lo tomaba, no podía ni caminar. Ya no podía ni respirar.
4: No podía subir las escaleras.
7: No podía subir escaleras, era dificilísimo.
6: Yo me acuerdo.
7: Hizo
6: las
7: eso.
6: Las escaleras para subir a tu depa, ¿te acuerdas? Ajá. No podía.
7: Hizo también la de madura soltera y desesperada que brincaba en el sillón y todo eso. Y eso no lo podía lograr antes de que tomara esto. Sí, es cierto, me acuerdo.
4: Sí. Muchos. Y no digo nombres para no adornarnos, pero muchos lo han ocupado precisamente para problemas de vías respiratorias.
7: Sí, es cierto. Sí, sí.
4: Entonces, sí.
6: Ahora, también sabes que luego te puede provocar esto y es espantosísimo, o te lo complica, la gastritis.
7: Ah, sí, la gastritis.
6: Cuando duermes con gastritis,
7: sí.
6: Te friega y te los acrecenta.
4: Te da asma.
6: Sí.
4: Con la gastritis te da.
6: Así que
4: asma.
6: También hay que tener mucho cuidado con eso.
4: ¿No? Ahora, ¿qué factores de riesgo puede haber para el EPOC? Humo de tabaco. El factor de riesgo principal para la época es fumar cigarrillos por mucho tiempo. Uh-huh. Mientras más años y más paquetes fumes, mayor es el riesgo. Fumar pipas, puros, marihuana también cuenta.
7: Para que no digan esto, ¿no?
4: Pueden aumentar el riesgo. Y las personas que respiran grandes cantidades de humo de la segunda mano también corren el riesgo de padecer EPOC. Yo conozco muchísima, pero muchísima gente que le dio EPOC porque la pareja era fumadora.
6: ¿Y ellos nunca fumaron?
4: Ellos nunca fumaron y les dio EPOC.
7: Yo tengo más que...
4: Pero casas donde entrabas y, sí, bueno, pues, no te le acerques a la cortina porque...
6: Desde el amarillo.
4: Sí. No, apestaban horrendo.
7: Oye, yo me acuerdo cuando un día me cambié de un departamento, Jerry, ahí te encargo. El cuate ese que vivía en ese departamento, yo era un chacuaco porque se la pasaba, apestaba. Para poder quitar ese olor me llevó como 8 meses porque apestaba toda la casa a nicotina.
6: Tienes que volver a pintar.
7: Ajá, volví a pintar, quité esas alfombras, las tuve que echar a la basura porque además apestaba cigarro. Todos los días aventaba un montón de cloro para que pudiera ir mitigando. Pues yo sabía que
6: y cloro contaminando. Te va a ir peor también.
7: Sí, pero no ahorita, pero hace muchos años era cuando lo hacía. Pues decías, con tal de quitar ese olor tan horrible. O sea, tú sabes, unos 18, 20 años atrás en ese departamento que era.
6: Es que además,
7: una cosa es
6: el cerrado.
7: Cerrado. Es peor. Ajá. Las cortinas, como tú dices, bueno, y la madera había absorbido también el olor de del cigarro.
6: Se mete el humo.
7: Uh-huh. Entonces, imagínate, ¿cuántos cigarros se formaría el día para que estuviera tan impregnado el departamento de...?
4: Vámonos un pequeño corte y estamos volando con ustedes aquí en su programa.
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1: El rey de España en México. La fiesta mundialista permite unir, y qué mejor marco que el fútbol, que indirectamente permitió zanjar esa pausa diplomática entre México y España. Pasaron casi 8 años para que Felipe VI regresara a México, un lugar especial para la familia real española. La primera vez que Felipe de Borbón y Grecia visitó México fue en 1991. Ahora, en el 2026, sin mensajes, pero sí imágenes que hablaron por sí solas, vimos cómo la presidenta de México salió a recibir al rey a las puertas de Palacio Nacional. Inmediatamente estiró los brazos y una sonrisa abierta fue la bienvenida. El monarca español en todo momento se vio contento, se notaba, se sentía en casa. Y cuando llegó a Guadalajara, recordó cuando su esposa, la reina, vivió en la Perla Tapatía mientras estudiaba periodismo. 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
2: Suiza continúa haciendo camino. Suiza sigue demostrando que no llegó a este verano de fútbol por casualidad. La selección helvética derrotó 2-0 a Argelia, con una actuación sólida en todas sus líneas, y consiguió su clasificación a los octavos de final del torneo. Orden defensivo, eficacia ofensiva y disciplina táctica han sido las principales virtudes de un equipo que avanza con paso firme. Sin hacer demasiado ruido, los suizos se han convertido en un rival incómodo para cualquiera.
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2: El encendedor de bolsillo se inventó antes que los cerillos, facilitando la creación de fuego de una manera mucho más rápida.
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2: La lengua de una ballena azul pesa lo mismo que un elefante adulto, siendo el músculo más grande del mundo.
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3: Y bueno, el asma. El asma es una afección en la que las vías respiratorias se estrechan y se hinchan. Uh-huh. Esto produce mayor mucosidad, porque realmente el asma es una alergia.
5: Eso es lo que me pasa a mí en invierno.
3: El asma realmente es una alergia y produce histaminas.
5: Exactamente.
3: Las histaminas son las que generan un proceso de agresión en el organismo, de que te dan los antihistamínicos, ¿no? Y el asma puede ser un factor de riesgo para el desarrollo de EPOC. La mezcla de asma y hábito de fumar aumentan más el riesgo de EPOC.
5: Eso fue lo que me pasó.
3: Ahora, la exposición en el lugar de trabajo.
6: Sí.
3: La exposición prolongada a gases, humo, vapores y polvos químicos en el lugar de trabajo pueden irritar y causar hinchazón en los pulmones.
5: Uh-huh. Y esto, antes todo el mundo fumaba, ¿eh?
3: Esto puede aumentar el riesgo de EPOC.
5: Fumaban en las oficinas encerradas, con todos los disque aires acondicionados, sí, que luego valían gorro, porque estaban igual de marranos. Porque no limpian los aires acondicionados bastante seguido.
3: Los limpian ya que no quiere funcionar.
5: Exacto.
3: Ya cuando ya está tapado el conducto.
5: Exacto, y mientras tanto todos los demás se andan envenenando ahí.
3: Bueno. Entonces, esto puede aumentar el riesgo de EPOC. Gases de la quema de combustible.
5: Ahí está, eso es de lo del tráfico.
3: Fíjate.
5: Y refinerías.
3: Las personas que están expuestas a los gases de la quema de combustible, los autos, las fábricas, bueno, hasta el combustible para cocinar y calentar el agua, pueden darte una predisposición al EPOC. Ahora, la genética.
6: También, ¿verdad?
5: Ya, pues ya dijimos que el que tiene, no, aquel que le faltaba el CPS, como se llame.
3: la alfa 1 antitriptoricina.
5: Eso.
3: Bueno, la deficiencia de la proteína AAT.
5: ¿Es?
3: Para no decirla tan larga. Como resultado de un cambio genético heredado de la generación a otra, es la causa del EPOC en algunas personas. Este tipo genético de enfisema no es común. Fíjate, de enfisema, aquí se le llama, ya no se le llama EPOC, se le llama enfisema. Y otros factores genéticos pueden hacer que ciertas personas fumadoras sean más propensas a desarrollar EPOC. Ahora, el EPOC puede causar muchas complicaciones, incluidas las siguientes. infecciones respiratorias.
5: Sí, son más seguidas.
3: Las personas con enfermedad pulmonar obstructiva crónica son más propensas a resfriarse, a la gripe y a la neumonía. Cualquier infección respiratoria puede dificultar mucho más la respiración y puede causar más daño al tejido pulmonar.
5: Así es.
3: Problemas cardíacos. Por razones que no se comprenden del todo, la enfermedad pulmonar obstructiva crónica puede aumentar el riesgo para enfermedades cardíacas, incluido el ataque cardíaco.
5: Así es, por eso hay que mantenerse en forma.
3: Cáncer de pulmón. Las personas con enfermedad pulmonar obstructiva crónica tienen mayor riesgo de desarrollar cáncer de pulmón. Presión arterial alta en las arterias pulmonares. La enfermedad pulmonar obstructiva crónica puede causar presión arterial alta en las arterias que llevan la sangre a los pulmones. Y esta afección se conoce como hipertensión pulmonar. Ansiedad y depresión. La dificultad para respirar puede impedir que hagas actividades que te gustan, y a veces tener una enfermedad como el EPOC puede causar ansiedad y depresión. Ahora, a diferencia de otras enfermedades, la causa y la manera de evitar el EPOC suelen ser evidentes, ¿verdad? Está relacionado directamente con nuestros hábitos, con nuestro entorno, ¿verdad? Si fumas y tienes EPOC, deja de hacerlo ya.
6: Pues sí.
3: ¿Qué estás esperando? ¿A que no puedas respirar y te mueras? Si fumaste por mucho tiempo, puede ser difícil dejarlos, pero sobre todo si intentas hacerlo una o dos veces más. Síguelo intentando. Sí se puede, ¿verdad, Miriam?
5: Sí se puede. Sí se puede, y hay muchos lugares que te ayudan.
6: Así es.
5: Nomás es, hay que quererlo dejar. Es que es, mira, es lo que yo te decía desde hace mucho tiempo. Es un vicio. Es una adicción. Y no la de, a mí no me va a pasar nada. Déjame en paz. Tú comes mucho, tú tomas, tú no sé qué. O sea, todo el mundo tenemos por algún lado que sacamos la cosa, ¿no? Pero te tienes que dar cuenta que es a ti mismo, ¿no? Al que te estás dañando. Y cuando por fin lo logras dejar y no sabes qué diferencia
6: se siente. También,
5: es que no, de veras, Marky, la diferencia de tu calidad de vida es tremenda. ¿De verdad?
6: Sí, sí, sí.
5: Te sientes mucho mejor al haber dejado de fumar. Y no nada más emocionalmente, me refiero a físicamente.
3: Sí, porque ya comienzas a depurar todas las toxinas que hay en tu cuerpo y te cambia incluso la actividad mental. Hay una mayor concentración de dopamina, la serotonina funciona mejor.
5: Exactamente. El estómago te duele menos porque también el humo te irrita el esófago y el estómago. A contrario de que pensamos de que sí, efectivamente la nicotina y lo que tiene esto te ayuda a ir al baño, ¿no? Pero ¿qué crees? Que después de que ya te desintoxicaste, ya no necesitas nada de nada para ir al baño. ¿Ya? Pero te tienes que desintoxicar primero, ¿no? Por lo menos los 3 primeros meses, después de dejar de fumar, sientes un avance enorme. A los otros 6 meses igual, al año, a los 2 años lo vas sintiendo.
3: Bueno, pues ya vieron. Traten de dejar de fumar.
5: Sí se puede.
3: ¿Por qué? Aquí hay un testimonio de que sí se puede.
5: Yo fumé 30 años.
3: ¿Y tú has visto más testimonios?
5: He visto muchos testimonios. Y si ustedes piden ayuda, tanto en el IMSS o en el INER, hay muchos lugares que te ayudan a dejar de fumar. Unos de pago, otros sin paga, lo que tú quieras. Pero hay muchos lugares que te pueden ayudar a fumar. Son los que necesitas tener las ganas de dejarlo.
3: Ahora, si sientes tristeza o desesperanza o crees que podrías tener depresión, pues consulta a tu médico, a lo mejor fumas por depresión.
5: También es cierto.
3: Y recibe todos los años la vacuna contra la gripe, la vacuna contra la neumonía, ¿verdad?
5: Y
3: la neumonía
5: neumocócica,
3: para reducir el riesgo, la influenza, para prevenir el riesgo de algunas infecciones.
5: Sí.
3: ¿Verdad? Hablen con sus doctores sobre el momento en que deben de recibir la vacuna contra el COVID y contra el VSR.
5: Así es.
3: ¿Verdad? Porque sí se puede agravar la enfermedad pulmonar obstructiva crónica por un cuadro de infección.
5: Así es.
3: Ya vimos que no todas son dejar de fumar.
5: Así es.
3: Muchas son por el medio ambiente, por las condiciones, por una neumonía, por una bronquitis crónica,
5: así
3: por
5: es.
3: Un enfisema pulmonar, por muchas otras causas, ¿no? ¿Y cuánto? Nos queda 2 minutitos y medio. Bueno, miren, a diferencia de otras enfermedades, la causa y la manera de evitar el EPOC son evitar todo lo que lo provoca. si ustedes están en un lugar donde los químicos con los que se procesan los alimentos o las materias primas, qué sé yo, les hacen a ustedes crear un ambiente nocivo y negativo para su salud, exprésenlo ante la autoridad médica.
5: Así es.
3: Porque les van a decir, pues aquí nos dedicamos a esto y y así es. Pues sí,
5: pues pero... Sí, pero existen todas las de seguridad que hay para que no te pase eso. Y no se los dan, los equipos de seguridad.
3: Y eso es bien real, ¿eh?
5: Claro.
3: Ahora, la exposición en el lugar de trabajo a gases, vapores, polvos químicos, es otro factor de riesgo para el EPOC. Si trabajas con ese

0: Él empezó a trabajar a los 18 años. A él lo liquidaron a los 45 años.
1: Bien joven.
0: Sin
2: Sí, pues cómo
0: pulmones.
2: estaba.
1: Claro.
2: Ya cómo estaba.
0: Ya con los pulmones hechos pedazos.
1: Claro.
0: O sea, no fue ni liquidación, fue su jubilación.
2: No, bueno, ya.
0: Fue su jubilación completa.
1: ¿Y esto les pasa a los mineros también?
0: Sí, que se exponen a muchos humos dentro de las minas
1: Así es.
0: y inhalar muchos metales. Bueno, pues llegamos al final de esta hora. Muchísimas gracias por habernos acompañado. Espero que les haya agradado el tema del día de hoy. Y nos vemos aquí el día de mañana en este su programa.
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Tracy Thorn, con su voz suave pero contundente, nos habla del dolor de una relación rota. Es una canción que logra ser íntima y universal al mismo tiempo. Esto es Wrong, Everything But The Girl, en Sonido Brown.

0: Corea del Sur inicia una nueva etapa. La eliminación de Corea del Sur tuvo consecuencias inmediatas. Horas después de quedar fuera del torneo este verano del 2026, Hong Myung-bo presentó su renuncia como director técnico de la selección asiática y asumió toda la responsabilidad por el fracaso. Antes del torneo, las expectativas eran altas y muchos consideraban que los coreanos tenían argumentos para superar la fase de grupos. Sin embargo, los resultados no acompañaron al equipo. Ahora comenzará un proceso de renovación con la mirada puesta en el futuro.
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0: La polémica entre Brasil y Japón. El triunfo de Brasil sobre Japón en los 16avos de final dejó una escena que generó polémica. Tras el partido, Mateus Cunha se dirigió al japonés Kento Shiogai y le recordó unas declaraciones previas en las que había dicho que Brasil era fuerte antes. El delantero brasileño respondió con un contundente: "Tengo 5 títulos, pequeño. Respeta". Las imágenes

0: Se hicieron virales y dividieron opiniones entre aficionados y analistas.
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0: El chocolate es tóxico para los perros porque contiene teobromina, una sustancia que su organismo no puede procesar con facilidad.
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0: La Gran Muralla China mide más de 21.000 kilómetros de largo, atravesando montañas y desiertos en el Gran Oriente.
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0: sentía que se me iba a salir el corazón. Después mi mamá pues se hizo amiga de la vecina y pues eran bien amigas y andaban para todos lados juntas y mi mamá pues empezó a platicar de esto pues que pasaba y pues la vecina le dijo que ese apartamento como que tenía algo pues porque también los vecinos, las personas que vivían ahí antes también les pasaban cosas raras, miraban cosas y así. Me daba mucho miedo estar sola. Nunca había sido, bueno, más que esa sombra, pero esa sombra ya la vi ya cuando ya estaba más grande, pero yo nomás escuchaba que decían que miraban y que escuchaban y así. También mi mamá ya después, ella también empezó a dar mucho miedo dejar la puerta abierta. Ella decía que ella sentía que alguien estaba como espiándola. Entonces siempre, las puertas siempre estaban cerradas, nos daba mucho miedo tenerlas abiertas. Pero pues sí, ese es mi relato, pues ahí se los dejo.
1: Ok, amiga, muchísimas gracias por comentar y por participar con nosotros. Qué interesante, amiga.
2: Sí, por supuesto. Decíamos también que antes de escuchar este relato, que hay niños fantasma también en los centros comerciales. Esto porque cuando ha habido una tragedia, se queda una huella energética. Entonces, si alguien falleció también en los centros comerciales, pues es una situación que se hace común el hecho que se aparezcan ese tipo de figuras. Por ejemplo, se cuenta de una pequeñita que falleció al caer de un piso alto allá en el mall de San Pedro de Costa Rica, o avistamientos similares en centros comerciales de Torreón. Saludos a los amigos que los escuchan allá en Coahuila, que dicen de la presencia de espíritus infantiles que deambulan por los pasillos vacíos. También en el Estado de México, en un centro comercial muy, muy conocido, hubo una tragedia hace años de un pequeñito que falleció y los guardias de seguridad dicen que en la noche hay movimientos, sobre todo en el área de los juguetes. ¿Será acaso ese pequeñito que no ha descansado?
1: Sí, claro, Gina, puede ser, ¿eh? Fíjate que hay otro factor importante, lo que se le llama como el, o se conoce como el Valle Inquietante, el efecto del Valle Inquietante. Tiene que ver con que los maniquís están diseñados para imitar la forma humana, lo que activa en nuestro cerebro el famoso Valle Inquietante. Es una respuesta evolutiva de rechazo y miedo ante algo que parece humano, pero no lo es. O sea, aclaramos, ¿no? Parece humano, pero no lo es. En la oscuridad, obviamente, el cerebro de los vigilantes nocturnos pues juega pues muchas pasadas macabras. Pero la bitácora de seguridad va más allá. Existen cientos de reportes anuales de maniquíes que aparecen en pasillos cerrados fuera de sus vitrinas. ¿Te lo hubieras imaginado? O cuyas cabezas han amanecido giradas por completo hacia la entrada de la tienda sin que nadie ingresara al local. O sea, los trabajadores de ahí, del centro comercial, se encargan de acomodar todo perfectamente y obviamente también, pues, inclusive las cabezas. Ahora, ¿por qué razón de repente a la mañana siguiente ya están estos maniquís todos direccionados hacia la puerta? Algo raro, ¿no? Pues eso es lo que llega a suceder, amigos. Gracias a ustedes, gracias a Profe, ¿cómo estás, mi querida amiga? A Marielle, ¿cómo estás? Y a todos ustedes que nos han seguido, el Evil Dante también, gracias por acompañarnos. Y
2: saludos también para Hermelinda, que nada que ver, Hermelinda. Vamos a seguir escuchando relatos y también a los amigos que nos están... Ah, miran, preguntando, ¿cómo le puedo hacer para contar una historia? Pues exactamente a través del miedofón nos dices si te podemos marcar y por supuesto que lo hacemos. Nada más indícanos si así lo podemos hacer, ¿no?
1: Claro, sí, tú nos dices y va. Desde luego que para eso nos pintamos solos y por eso estamos aquí todas las noches. Adelante.
3: Soy yo, Patty Sainz, como siempre, como todos los días.
1: Hola.
3: Reportando desde acá, desde Houston, Texas. Un saludo para todos ustedes. A Gina y Nacho, bendiciones para todos también.
1: Gracias.
3: Sí, yo que me dedico a la limpia de casas, pues sí, también me dedico a limpiar las casas de los... de bienes y raíces. En ocasiones me ha tocado limpiar casas muy viejas y hay lugares, hay cuartos, habitaciones que sí se sienten muy frías. Hace mucho tiempo limpiaba casas ya en la noche, era un pasatiempo. Bueno, un pasatiempo era un trabajo que yo tenía por la noche. Trabajaba para una compañía en aquel tiempo. Y sí, en ocasiones eran las 11, las 12. Pero más tarde que terminaba, en ocasiones era como las 2 de la mañana. Y en varias casas que me tocaba, no era todos los días, era 2 o 3 veces por semana. Así se siente un ambiente un poquito frío. Ya cuando uno sale, pues obviamente uno tiene que apagar todo, apaga. Pero sí, en algunas casas sí se siente un poco frío. Frío el lugar. Nunca vi nada, nada más en una casa sí llegué a sentir algo, como alguna presencia. Pero no, o sea, siempre me encomendé a Dios. Dije, Dios mío, aquí no me pasa nada, porque en ese tiempo pues yo trabajaba únicamente sola, no trabajo con nadie. Y sí se sintió un poco feo, se sintió una presencia, pero de allá afuera pues no. Pero sí, más que nada en las casas solas, que uno va a terminar de limpiar para hacerle la limpieza final, es cuando yo he sentido eso, pero pues eso es todo. Bueno, saludos y bendiciones, yo, Patty Sainz.
1: Eso, mi querida Pat Sainz, gracias por hacerte presente esta noche y también dejarnos tus audios con todas tus experiencias que has vivido.
2: Sí, también saludos a Martínez CoSMH, que estuvo presente en nuestra última transmisión. Dice, aquí al pie del cañón, buenas noches. Aquí está, les quisiera cambiar. ¿Cómo? Ah, bueno, no, déjame.
1: Ok, adelante. Bueno, pues mira, ¿qué pasa en los centros comerciales? Ya hemos platicado de varios aspectos, varias cosas que por lo menos han quedado registradas. Resulta que a mitad de la noche, con los sistemas de energía automatizados y apagados para ahorrar luz, los engranajes de las escaleras eléctricas suelen activarse solo por breves segundos. Aunque los técnicos culpan a fluctuaciones de voltaje, pero los trabajadores nocturnos aseguran que el movimiento siempre viene acompañado del sonido sordo de pisadas pesadas. Es decir, que hay como una especie de aviso. Y se escucha como que van ascendiendo o como si algo invisible estuviera utilizando la escalera o la rampa para subir de ese nivel. O sea, sí hay registros, hay reportes. ¿Tú has sabido de algo que tenga que ver con esto? Bueno, pues te invitamos a compartirlo aquí con nosotros y por supuesto te estamos esperando. Vamos al corte, Gina.
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6: Hoy en día en el deporte no hay que ser el mejor para ser el que más gana. Naomi Osaka ganó su primera ronda en Wimbledon esta semana. Pero si tú buscas en Google Osaka Wimbledon, más que ver su marcador, vas a ver una serie de fotos de ella entrando a la cancha con un kimono blanco haciendo alusión a Kill Bill. Y no es la primera vez que lo hace. De hecho, es la tercera ya tras hacerlo en el Australian Open en Roland Garros. Y aquí te voy a contar un poco de números. Porque ella ganó el año pasado 2.5 millones de dólares en premios, pero 10 en patrocinios. Lo cual no es raro y menos en el deporte femenil. Ganan más de publicidad. Pero esto no sucede con otras jugadoras que si empiezan a perder todos sus partidos, los patrocinios se les van. Con Osaka pareciera que el deporte, o más bien el marcador, no importa. Hoy lo que sucede es que ha desligado su valor comercial de su ranking y confirma que en el deporte, al menos del lado de los patrocinios, más gana no el marcador, sino el que más conversación genera.
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7: Harry Kane espera un ambiente inolvidable. Harry Kane sabe perfectamente lo que significa enfrentar a México como local. El capitán inglés reconoció que jugar en territorio mexicano será increíble y difícil, pero aseguró que este tipo de partidos son los que deben superar cualquier selección que aspire al campeonato. Inglaterra llega como una de las favoritas, aunque el respaldo de miles de aficionados promete convertir el encuentro en un escenario único. Todo está listo para un auténtico choque de gigantes. ¿Quién avanzará a cuartos de final?
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7: El sonido no puede viajar en el vacío del espacio porque no hay moléculas de aire para transmitir las vibraciones.
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7: Los cocodrilos no pueden sacar la lengua porque está unida al paladar por una membrana rígida que se lo impide.
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2: Continuamos. Relatos y experiencias que no tienen explicación lógica, que tú quieres compartir, y por supuesto, este es el escenario para que así lo hagas.
1: Claro que sí, te estamos esperando y te invitamos a participar completamente en vivo y pues aquí también a platicando de esto que sucede en los centros comerciales, en las plazas, en algunos locales que son muy grandes. También se ha llegado a ver y también se ha llegado a registrar actividad paranormales cuando alguien está haciendo su recorrido, un guardia, pues va a cumplir su misión, tiene que pasar por diferentes zonas de los centros comerciales y van checando, van poniendo ahí una marca electrónica que ellos ya tienen pues predispuesta. Bueno, pues los locales que caen en bancarrota y quedan completamente abandonados, con los aparadores vacíos y cubiertos de polvo, ¿qué creen? Pues se convierten en epicentros de actividad. Quienes caminan frente a ellos a altas horas de la madrugada describen escuchar risas de niños, murmullos de conversaciones bastante fluidas, y se escucha el eco de pasos que van caminando como con una velocidad, como que van muy deprisa en el interior de estos locales, y es como si el espacio se negara a aceptar el vacío, recreando estos ecos de sus mejores épocas de manera espectral, es decir, esos locales y negocios que en un tiempo, híjole, pues eran de los más visitados por las personas que querían comprar algo y de repente les cae la desgracia y eso se manifiesta a todo nivel.
2: Por ejemplo, aquí en la Ciudad de México hay un centro comercial en Parque Delta donde se dice que ahí hay sombras, se escuchan lamentos, golpes en los sótanos y apariciones en los cines o en las tiendas que ahí se encuentran. La leyenda se relaciona con que el terreno fue parte del antiguo Parque del Seguro Social, que se usó como morgue improvisada allá en el sismo de 1985. Después construyeron este centro comercial, pero no por esto se borra lo que ahí ya se quedó impregnado.
1: Sí, pues las energías, todo esto que hemos estado platicando, por supuesto que se llega a manifestar, ¿sí? Y dice Gaby Fernández, es que está al lado del panteón, cierto, ¿sí? Y no, y dicen, las personas que pues tuvieron la oportunidad, que también en esa zona era panteón, o sea, no nada más de aquel lado del viaducto, sino que también de ese lado era panteón.
2: Esta noche queremos que tú nos digas algunos de los centros comerciales donde has escuchado que se dice hay fantasmas. También está el Patio Tlalpan, aquí en la Ciudad de México también. Se dice que es una de las plazas más embrujadas. Esto tiene un antecedente que fue ahí la Clínica San Rafael, un antiguo hospital psiquiátrico, y a través del tiempo se conoce que se ven sombras, se escuchan pasos, puertas que se mueven solas y sucesos extraños vinculados a lo que fue. Sabemos que en los psiquiátricos, sobre todo hace décadas, pues las torturas y las maneras en las que trataban a los que allí estaban eran terribles. Y había mucho sufrimiento, dolor, fallecimiento, y esto fue el antecedente de lo que hoy es un centro comercial.
1: Así es. Bueno, pues vamos a continuar. Vamos a seguir escuchando audios, vamos a seguir escuchando tus historias y todo lo que tenga que ver con el terror, misterio y suspenso. En este programa es único, donde tú cuentas la historia y aquí todos te escuchamos.
9: Mi nombre es Denia y les quiero platicar mi historia. Yo trabajo como servicio de taxi particular. ¡Holy! Y en una ocasión fui por dos personas.
1: Sí.
9: Y noté que las dos personas subieron a mi auto, una de ellas, un hombre y una mujer. El hombre vestido con una playera blanca y un pantalón de mezclilla. Y el viaje era un viaje corto y mientras iba camino al destino, la señora iba platicando conmigo, muy amable, y pues platicando de cosas como muy sencillas y cotidianas de la vida. Y me pareció que el señor siempre estaba como muy callado. Sucedió el viaje, llegué al destino y estaba esperando a que las dos personas bajaran. Bajó la señora y seguí esperando a que el señor bajara.
2: Sí.
9: Sin embargo, volteo a la parte de atrás del auto y no había ningún señor que acompañara a la señora. De la impresión, no le pregunté a la señora ni nada, solo me quedé pensando si yo lo había visto o no lo había visto. Uh-huh. Y pues eso es todo.
2: Vaya.
9: Muchas gracias, felicidades por su programa.
1: Una experiencia que le llega a pasar pues frecuentemente a los taxistas, ¿verdad? A las personas que se dedican al volante a dar servicio de traslado de personas. Y pues, ¿cómo te explicas eso?
2: Oye, de estos centros comerciales, también allá en San Nicolás de los Garza, Nuevo León, está la Plaza Citadel. Trabajadores han contado historias sobre el espíritu de un niño. Han visto pequeñas huellas, marcas de manos en cristales. También he escuchado algunas risitas que parecen de un pequeño, llantos y apariciones durante los rondines nocturnos. Y la leyenda la relaciona con el antiguo balneario Los Rodríguez. Allá, en Nuevo León, también hay un centro comercial que se dice embrujado.
1: ¡Órale!
2: Si nos vamos a Ciudad Juárez, saludamos a todos los amigos que nos escuchan allá por la 1460 de AM. Allá está la Plaza Las Misiones. Se viralizó el relato de un guardia de seguridad que supuestamente escuchó gritos de una mujer durante la madrugada, pero la plaza estaba completamente vacía. Hay gente que asegura haber visto presencias en los pasillos. Es común de relatos que tienen que ver con esta plaza.
1: Eso es, sí, claro. Y también, pues, en los centros comerciales sabemos que está separado por secciones. El área de comida, el área de souvenirs, etc., ¿no? O sea, son muchas las áreas, también incluyendo las de juegos, ¿no? Y maquinitas y áreas infantiles dentro de los centros comerciales. Pues, precisamente estas últimas, donde se juntan los niños a jugar y todo esto, concentran una cantidad masiva de energía estática. Por las noches, cuando todo está apagado, las pantallas de los videojuegos suelen encenderse por sí solas. Emiten una estática o también a veces se escucha una tonadita distorsionada a mitad de la penumbra. Entonces, esto ha despertado el interés de, pues, estudiosos de lo paranormal. Y ellos afirman que los espíritus infantiles o entidades de baja vibración se alimentan de los residuos electrónicos de estas maquinitas para manifestarse.
2: Pues es que hay tanto que contar de estos centros comerciales. Y fíjate que tiene hasta lógica, porque durante el día hay muchísima gente y todo lo que se puede vivir ahí, empezando desde las emociones, los problemas, las angustias, prácticas que también se pueden llegar a hacer. Y entonces es un lugar donde se concentra tanta energía, sobre todo en fines de semana, que es muy probable que ahí se escuche o se vea algo que no tiene una explicación lógica.
1: A ver, tenemos una llamada. Buenas noches. ¿Con quién tengo el gusto?
10: Estoy con José Abad.
1: Hola, mi estimado José. ¿Desde dónde nos escuchas, amigo?
10: Hola, desde la Ciudad de México.
1: Perfecto, brother. Pues eres bienvenido. ¿Y qué nos quieres compartir esta noche?
10: Ya, ¿qué tal? Pues mira, quería comentarles de, ahora sí que, de una historia o así que me pasó ya hace como aproximadamente un año.
1: A ver, ¿de qué se trata?
10: Pues mire, sinceramente yo casi muy seguido iba mucho a la Cañada, a los Dinamos, acá en la Magdalena Contreras.
1: Sí.
10: Yo iba muy seguido con uno de mi tío. Íbamos todos los fines de semana, todos los sábados.
1: Sí.
10: Entonces esa vez nosotros fuimos en la tarde, como a mediodía más o menos, fuimos por la Cañada. Nosotros era, por así que cuando íbamos era de, nos gustaba mucho caminar, sinceramente. Entonces nosotros caminamos todo lo que fue la Cañada, desde el inicio empezamos a caminar. Pero ¿qué en eso, en el camino, nosotros observamos que en el río había nos percatamos que había como unos objetos ahí regados y tirados.
1: Ajá.
10: Sinceramente, pues a nosotros nos llamó mucha la atención. Entonces, en ese momento, nosotros nos acercamos para ver qué era y encontramos una veladora prendida. Nosotros nos llamó, pues ahora sí que mucho la atención y pues nos quedamos así sorprendidos, ¿no? Por lo que habíamos visto. Entonces, nosotros dijimos, a lo mejor hicieron alguna por esa zona. Nosotros nos quedamos con eso.
1: Uh-huh.
10: Entonces, sinceramente, pues no le hicimos caso. Seguimos ahora sí que nuestro recorrido, seguimos caminando.
1: Sí.
10: Y ya vamos casi llegando al segundo Dinamo. Y había una, no sé cómo decirle, nosotros le pusimos bufadora, porque haga de cuenta que era así como un tipo de drenaje, pero uh-huh, que botaba el agua.
1: Oye, José, ¿me das un segundito? Necesito ir a una pausa, no te vayas, por favor.
10: Sí, claro.
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1: Los llamados equipos modestos cada vez es menor. Sus actuaciones enriquecen el torneo y recuerdan que cualquier rival puede competir al máximo nivel.
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1: La música también conquista el mundial. Este verano del 2026 no solo triunfa en las canchas, también domina las plataformas musicales. De acuerdo con la Federación Internacional de Fútbol, el álbum oficial del torneo supera ya 330 millones de reproducciones, mientras que Die Die, interpretada por Shakira y Burna Boy, se mantiene entre las 10 canciones más escuchadas del planeta en Spotify. La combinación de fútbol y música volvió a conectar con millones de aficionados alrededor del mundo. El gran evento también se vive con ritmo.
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1: El Monte Everest es la montaña más alta del mundo, pero su cima estuvo bajo el océano hace millones de años.
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1: Un caracol puede dormir durante 3 años seguidos si las condiciones del clima no son favorables para su supervivencia natural.
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0: regresamos para terminar de escuchar este relato.
1: Así es. ¿Estás ahí, José?
2: Sí, claro, aquí. Aquí seguimos.
1: Ok, adelante, amigo, por favor.
2: Como comentaba, nosotros la bautizamos como bufadora. Comentaba, es como si fuera un drenaje, pero se botaba el agua hacia arriba.
1: Ajá.
2: Entonces nosotros continuamos nuestro recorrido, seguimos subiendo. Como te comentaba, llevamos casi llegando al segundo dinamo. Y en eso, ¿qué crees? Sinceramente nos percatamos de que había una persona. Entonces nosotros seguimos caminando y en eso nosotros miramos que era una mujer de blanco totalmente, pero lo que a nosotros más nos sorprendió fue que iba caminando sobre el río, porque pues ahí en la cañada pues es puro río. Nos quedamos sorprendidos, nos quedamos ahora sí que fijamente mirando, pero lo que se nos hizo muy raro, muy extraño, fue de que no había otra persona acompañándola. O sea, no había otras personas, así que dijéramos, no, pues a lo mejor iba acompañada y están haciendo algún tipo de ritual, ¿no? Por así decirlo.
1: Sí.
2: Pero sinceramente nada más era ella. Así como comentan que es como la llorona, precisamente así la vimos. Pero ¿qué crees? Sinceramente nosotros sí pudimos ver su cara, sí se veía. Pero en sí no se veía una cara así como comentan, ni demoníaca, ni nada, ni, o sea, ni transformada. Era persona normal, pero en ese momento de repente nos dio un escalofrío. Nos dio mucho escalofrío y en ese momento nosotros no nos habíamos percatado, pero miramos que, o sea, como que iba, o sea, flotando en el río, o sea, no iba ni caminando, no se alcanzaba a ver sus pies. Y pues sinceramente en ese momento nos entró demasiado miedo, sinceramente, más aparte del escalofrío que teníamos, nos entró mucho miedo y nos regresamos corriendo.
1: Sí,
2: claro. Y así continuamos, todo el recorrido bajando así corriendo, y hasta que pudimos llegar hasta la cañada, la entrada. Y pues hasta la fecha sí, sinceramente yo sigo pensando y analizando qué puede haber sido eso.
1: Bueno, pues qué pudo haber sido, mi amigo, una presencia ahí, la manifestación, lo que ustedes llamaron la llorona, pues no sabemos si en realidad era la llorona, pero era un ente. Cuando dices que la vieron sobre el río, ¿te refieres a sobre el agua?
2: Exactamente, sí, decía así, iba en medio así, te digo, como caminando. Nosotros pensábamos que caminando, pero como te comento, al momento que nosotros nos percatamos y miramos, vimos que, o sea, no se alcanzaba a ver sus pies, además se veía así como que flotaba. Ajá. Porque de hecho ni se hundía en el río.
1: O sea, no se veía que levantara agua, no se veía que hubiera ahí alguna alteración, sino que pues literal iba flotando, ¿no? Levitando.
2: Exactamente, sí. Sí, y su, como te comento, era un vestido de esos blancos, así como de tipo de novia.
1: Ajá.
2: Pero un vestido, o sea, reluciente y sinceramente llamativo. Y para eso nosotros en un momento dijimos, a lo mejor nos va a ver o va a sentir una, o sea, que estamos ahí mirándola, observándola, ¿no? Pero para nada levantó su cabeza, la traía así agachada. En todo momento la traía así agachada hacia el río y así como caminando.
1: Okay. Oye, ¿tú sientes que se dejó ver para que ustedes la vieran? O sea, ¿para que ustedes la detectaran? ¿O fue una casualidad?
2: Sinceramente es lo que hasta ahorita me sigo cuestionando más que nada en esa situación. Si lo hizo intencionalmente para que nosotros la miráramos o como tú comentas, una casualidad.
1: Wow, amigo. Pues lo que sí estoy seguro es que les causó mucho miedo a todos, ¿verdad?
2: Sí, bueno, como te comento, en este caso nada más era mi tío que iba con él, nada más éramos nosotros dos.
1: Ajá. ¿No había más gente por ahí?
2: No, en esa zona no había nada de gente.
1: Sí.
2: De hecho, como te comento, yo pensaba que a lo mejor iba acompañada con familia o con otras personas.
1: Sí, claro. Ok, amigo. Bueno, pues qué experiencia tan aterradora viviste con tu tío. Y pues esperemos que haya la oportunidad en un momento dado de regresar al sitio, pero ya ir preparados, ¿no? Con una cámara, tu teléfono bien activado, porque ahí en esa zona de los dínamos hay lugares muy, digamos que escabrosos, amigos, donde se pierde señal, donde a veces es utilizado para pues personas que hacen malas acciones. Creo que se cortó la llamada. ¿José? Se cortó la llamada, pues ya estábamos prácticamente terminando. Vamos a ver si se puede retomar.
0: Ok, también tenemos un centro comercial llamado Acrópolis, allá por Lomas Verdes, en el Estado de México. Al estar abandonado o semivacío, muchas personas lo mencionan como un lugar con vibra pesada. Se habla más de lugar fantasma por su abandono que de apariciones comprobadas. Sin embargo, hay gente que ha dicho que sí han visto situaciones que tienen que ver con lo paranormal.
1: Sí, mira, comenta nuestra querida profe, hay un video de un cajero de la compañía de luz. Este espacio del edificio queda con aire acondicionado prendido y el vidrio se empaña. Se ve claramente un niño recostado en el vidrio y desaparece. Wow, mi querida profe, no conozco ese material, pero ha de estar súper interesante, ¿no? Sería muy bueno ver si lo podemos conseguir. A ver, vamos a escuchar uno de sus audios, venga.
3: Tu amigo Eliud Aguilera, desde San Nicolás de los Garza, Nuevo León. Aquí reportándome, he andado un poco desaparecido, más no ausente. ¿Por qué? Porque he tenido un chorro de trabajo. Tengo varias experiencias. Rapidito, y les cuento una. En el panteón donde están mis abuelos y un tío que falleció, íbamos mamá y otro tío temprano a deseo. Íbamos mamá y otro tío temprano a dejar, a arreglar la tumba y a dejar flores todos los domingos. Y un domingo en la tarde llega otro tío que no tenía carro y me dice, mijito, llévame al panteón. Sí, tío, claro. Y ya lo llevamos. Ese mismo día, en la tarde, y ya no estaban las flores que habíamos comprado en la mañana. Saludos, tengo otra historia, pero pues ahí ando a la corre y corre trabajando y poniéndome al corriente. Saludos a todos.
1: Gracias, mi querido amigo. Bueno, ahí sí pudo tratarse de un hecho paranormal, pero también pudo tratarse de, pues ya saben, ¿no? De uñas señoras que les gusta pasearse por ahí. Y pues eso sí, está grave.
0: Bueno, vámonos con más experiencias de este lado. Queremos escucharte. Hola, buenas noches, ¿cómo te llamas? Creo que no me escucha, ¿verdad? Buenas noches.
1: No, creo que no, Gina.
0: No, porque ahí tiene como radio.
1: Como un radio que está reproduciendo y pues no vamos a triunfar así.
0: Ok, aquí también tenemos más centros comerciales. Por ejemplo, hay plazas comerciales dentro del metro, aquí en la Ciudad de México, que algunos medios les llaman centros comerciales fantasma, ¿no? Pero esta actividad es importante porque ahí se conjunta el local con el metro, donde sabemos que también ocurren muchas situaciones que tienen que ver con lo paranormal, y pues hay ciertos sitios o locales dentro de estas plazas que también se dice, ¿será su gestión o en verdad ahí habita un alma en pena?
1: Bueno, esa es la pregunta, es la incógnita, ¿verdad?, que se tiene. Y a ver si tenemos ya listo.
0: Saludos a Cate Romero.
1: Ok, a ver, creo que sí,
4: Hola, hola, ¿cómo estás? Jenna y Nacho, saludos. Mi nombre es Isaías. Uh-huh. ¿Sí? Isaías López, les saludo desde todo de Puebla, Texutlán, Puebla.
1: Es amigo de
4: espero que estén bien, saludos. Bueno, mi relato, les quiero contar un relato que a mí me pasó. Bueno, tengo, no sé si varios, unos tres o cuatro que tengo por ahí. Pero les quiero comentar un corto. Miren, yo hace como 6 años, más o menos, yo trabajo en la fábrica de textil, en maquiladora. Bueno, una vez, yo...

0: saliendo como a las 8 de la noche, pues fui a trabajar unas horas extras con un compañero. Nos fuimos a trabajar en otro taller, ¿no? En otro taller, y salimos como las 12 de la noche más o menos. Y ahí venía yo, de hecho mi compañero, cuando salimos del trabajo nos despedimos y él agarró para su rumbo y yo agarré para mi rumbo, ¿no? Entonces ahí venía, antes de agarrar la esquina, vi que venía una carroza, ¿no? De un funeral, vi que ahí venía la carroza y dije entre mí mi pensamiento, dije, bueno, esta carroza, ¿por qué hasta ahora viene y por qué viene de por acá a esta parte? Pero en ningún momento me pasó en la mente que si era de algún difunto, ¿eh? Bueno, ya por igual. Entonces ya agarré la esquina y ya iba yo y ahora sí como es rumbo hacia mi casa. Voy y donde yo vivo hay una capilla. A mano izquierda veo que hay casas y vi que a la segunda casa vi que estaba la luz prendida desde afuera, que no era muy normal. Y vi que estaban ahí dos personas. Igual yo dije, a lo mejor están echando novio, ¿no? No hice caso y ya agarré hacia mano izquierda, es una privadita. Ya llego, abro el portón, me introduzco y me voy hasta el fondo donde vivía yo, porque yo viví con mis suegros. Me voy hasta el fondo, yo vivía en los últimos cuartos que había hecho para rentar, yo vivía hasta el fondo. Estaba un poco oscuro, de hecho estaba muy oscuro. Ya llego, empezaron a ladrar los perros rumbo hacia abajo empezaron a ladrar los perros, estaban ladra y ladra los perros ahí. Abro la puerta, entro y cierro la puerta. Y atrás de la puerta, o sea, ya al lado de afuera, escucho como un quejido, así como que... Así algo por el estilo. Y yo me quedé así, ya estaba yo dentro y me quedé así, todavía me quedé pegado en la puerta y me quedé así como que pasmado, ¿no? Pero no le quise tomar mucha importancia. Bueno, ya por igual, me desvisto, me pongo la ropa de dormir y me acuesto. Y ya le digo a mi señora, le digo, ya llegué. Estaba bien dormida, de hecho ni caso me hizo. En eso que estoy acostado, escucho en el baño que estaba enfrente, estaba casi enfrente, tenía una puerta tenía nylon, era nylon lo que tenía. Y cuando veo que empieza a rozar el nylon con la pared, y dije, me levanté así de la cabeza, medio me levanté y vi que debía ser el nylon, vi que se como que se estaba moviendo. No le quise poner mucho más importancia, en eso ya me acomodé y me dormí. Al otro día nos fuimos al trabajo, nos dice una compañera de trabajo, nos dice, sí saben que ya murió don, el señor se llamaba don Nacho, el que les digo que vivía a un lado de la capilla, que yo vi las luces prendidas, velando, de hecho no había gente, porque él murió ese mismo día en la tarde, ajá, y ya el primer velorio. Entonces nos dice la señora, la compañera, dice, ¿sí saben que ya murió don Nacho? Digo, ¿cómo? Sí, ya, o sea, ayer murió don Nacho, ayer como las 5, parece que. Y le decimos, no, y yo me quedé así. Y después que les digo, mi señora, le comento, les digo, oye, les digo, ¿no habrá sido de verdad don Nacho que... o el resollar del muerto? Le digo a mi señora, digo, ¿no habrá sido don Nacho que ha de haber querido que lo fuéramos a, ahora sí, a acompañar, ¿no? Al velorio. Y sí, la verdad sí estuvo muy cañón, ¿eh? Estuvo muy cañón. Esta fue la primera vez que yo escuché un respirar de un muerto. Sí. Bueno, eso es todo. Les saluda Isaías López desde Tixutlán, Puebla. Saludos. Espero que les guste mi relato.
1: Claro, mi amigo. Digo, triste que haya sido mi tocayo, ¿verdad? Pero pues esas cosas raras que llegan a pasar cuando ven a alguien que ya murió sin saber que ya está muerto. Uy.
2: Hay otras partes, otros lugares donde hay centros comerciales que han tenido como leyenda la aparición de un fantasma. Uno de ellos es en Torreón, Galerías Torreón. Porque en redes sociales se volvió viral el supuesto video de una niña fantasma corriendo por los pasillos mientras trabajadores hacían mantenimiento de noche. Ahí se identificó cuál era el sitio y pues ahora hay que saber cuál es el antecedente para que ahí efectivamente se aparezca una niña fantasma. Ahora aquí en la Ciudad de México está el Fórum Buenavista. Es mencionado en videos y relatos de internet como uno de los centros comerciales con ambiente más extraño, sobre todo por los pasillos, zonas solitarias y el... pues el... ¿cómo se llama el tren? Bueno, no es metro, es el que por ahí transita en Buenavista, donde dicen que se aparece.
1: ¿El Metrobús?
2: No es Metrobús, tiene otro nombre, pero dicen que el suburbano, que ahí exactamente es donde se percibe que hay energía sobrenatural.
1: Eso es, bueno, pues miren, ¿y por qué se han detectado muchas cosas en los centros comerciales? Pues porque principalmente, pues cuentan con su centro de control de circuito cerrado, ¿verdad? Entonces, obviamente, con este equipo, pues son testigos de los fenómenos más comunes y perturbadores, como sombras que corren o que se pasan de un lado al otro, y no se trata de fallas en el lente o que sean insectos. Es fácil de determinar la diferencia, ¿verdad? Es muy obvio cuando se trata de un insecto. Sin embargo, lo que se aprecia en algunas cámaras son siluetas humanoides tridimensionales, completamente negras, que cruzan los pasillos principales a velocidades extraordinarias. O sea, algo que no lo puedes creer. Obviamente, al tener esta física, este cuerpo, pues van activando los sensores de movimiento y las alarmas pues se empiezan a poner o a manifestar, ¿no? Porque las tiendas tienen precisamente este servicio para detectar cuando alguien se aproxima o detectar cuando alguien está introduciéndose en su local. Qué interesante, ¿no? O sea, resulta de que hay varias formas en que podemos nosotros ser testigos de estas manifestaciones. Adelante con el audio.
3: Tiene Nacho, yo creo que cuando uno hace el mal se lo hace uno a sí mismo. Tiene efecto boomerang. Mi mamá siempre decía eso. Dentro de la familia de mi papá, mi abuela, les platiqué que era de Uxmal, hace tiempo. Pero salió como en 1920, salió de ahí. Y antes ahí pues no había doctores, pues era puro hechicero y curandero con lo que iban, ¿verdad? Uh-huh. Pues toda esa zona pues había brujos, incluso ella dice que tenía unas amigas que le dijeron, María, nosotros somos brujas, cállense. Sí, mira, nos vas a convertir en tecolotes y en la tarde vamos a estar allá en aquel nogal. Y sí, efectivamente, mi abuela se le olvidó lo que le habían dicho, salió a recoger una ropa o algo, y eran como las 6:30, ya empieza la penumbra y volteó y sí, efectivamente le empezaron a hablar por su nombre y volteó el árbol y ahí estaban los tres tecolotes. De repente salieron volando, ¿verdad? Parece que una de esas era su prima, eran primas de mi abuela, no eran sus amigas, pero no quiso decir eso. Y se los digo porque allá en el DF una de ellas se fue al DF, que era prima de mi abuela, allá como en los 30 y tantos, se fue a vivir allá, joven. Y tenía yo un tío ahí en el DF. Bueno, uno de sus hijos acompañó un día a su mamá a visitar a esa tía. Y no sé en qué estaban, la tía estaba metida no sé dónde y ellos ahí esperando. Y este se fue pues a explorar la casa, ¿verdad? Creo que viene ahí por la villa. Y el tío de repente arrancó carrera y ya no pudo hablar como por más de una semana. Le dio calentura y todo. Ya cuando pudo hablar, dice que vio a la tía, esa prima de mi abuela que se le dio su maja, hablando con el diablo. Entonces, ya, pues sí, efectivamente, las brujerías se aprenden. Mis tías, hermanas de mi papá, leían el tarot, todo eso, las cartas. ¿Cómo aprendieron? Pues mi abuela andaba metida en eso, lo más seguro. Entonces, y mi papá, pues nacen con ciertos atributos. Mi papá era tenía muchos dones como psíquico, o sea, podía ver, desde niño podía ver espíritus y...

0: y luego era hiperactivo y medio maldocillo, y eso fue siempre toda su vida. Entonces, y aparte, adivinaba cosas, o sea, como también tenía eso, pero eso sí, la lotería nunca la adivinó, si no hubiera sido muy rico.
1: Sí.
0: Pero bueno, es lo que les quería decir, de que hace mal, se le pudre el tamal, eso, o se le pudre sí. El animal, ¿verdad?
2: Sí, amigo.
0: Amigos, les mando un fuerte abrazo.
2: Así es, no, es una ley, ¿no? El que obra mal, como dices, se le pudre el tamal, decía Juan Ramón. Y pues sí, es verdad, amigo. Muchas gracias por tu comentario. Gracias, mi querido fenómeno. No se pierda, ¿eh? Ya tiene rato que no se manifiesta usted. Y bueno, pues aquí lo recordamos.
1: Oye, también se dice que hay plazas que son muy específicas, donde se pueden sentir esas vibraciones extrañas. Y una de ellas es Acrópolis, ¿no? De lo más verdes que ya le habíamos dicho, pero sí. También Pabellón Altavista, donde se dice que hay algunos espíritus chocarreros. Bueno, sobre todo por las personas que trabajan, el personal que está ahí cuando los locales ya cerraron, y dicen que se siente una energía media extraña.
2: Así es, también dice nuestro amigo Alan Vera que el patio Tlalpan, todos los testimonios de gente y guardias que ven y escuchan gente que aseguran que están como los internos de la clínica San Rafael, algo comentabas hace un rato. Gina, nos vamos.
1: Como cada noche, les agradecemos que estén aquí con nosotros, que participen, que juntos escuchemos relatos. Mañana nuevamente tenemos una cita. Que descanses, que tengas excelente noche, que Dios te bendiga. Soy Gina Áviles.
2: Hasta luego, Gina, yo también me despido. Soy Nacho Muñoz, agradecido con Dios y con ustedes, porque juntos escuchamos buenas historias. Que tengan la mejor de las noches, que descansen y, como decimos aquí, ¡cabod!
3: El programa se termina, pero la investigación continúa aquí en La Mano Peluda.

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1: El agua de coco es considerada una bebida isotónica natural por excelencia. Contiene minerales clave como sodio, potasio y magnesio, que ayudan a reponer los nutrientes perdidos por el calor. Es más efectiva que muchas bebidas deportivas para hidratar profundamente el organismo. Beberla bien fría es una forma deliciosa de refrescarse y recuperar energía tras realizar actividades físicas.
0: Caminando por México.
2: Real de 14, San Luis Potosí. Tras cruzar el túnel de Ogarrio, se entra a este antiguo pueblo minero detenido en el tiempo. Entre ruinas de piedra y el desierto sagrado de Wirikuta, el ambiente es místico. Es un destino silencioso que invita a la introspección.
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1: La ninfa es una cacatúa pequeña, conocida por su distintiva cresta y manchas anaranjadas. Son aves muy afectuosas que disfrutan posándose en el hombro de sus dueños. Su capacidad para silbar melodías completas las convierten en una de las mascotas aladas más carismáticas.
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1: Los pingüinos le proponen matrimonio a sus parejas entregándoles una piedra perfectamente circular que encuentran en las playas de hielo. Estados Unidos sigue avanzando. Estados Unidos confirmó su crecimiento futbolístico al derrotar 2-0 a Bosnia y conseguir su clasificación a los octavos de final del gran torneo de verano de fútbol. El conjunto de las Barras y las Estrellas volvió a mostrar orden, intensidad y eficacia para superar a una de las selecciones revelación del torneo. El siguiente desafío será Bélgica, en un enfrentamiento que promete ser muy equilibrado. Los norteamericanos sueñan con alcanzar una instancia histórica jugando como anfitriones.
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1: Si ustedes como yo pensaban que cuando una mujer estaba encinta, pues realmente estaba en, es decir, con una preposición en, cinta, dentro de una cinta. Yo pensaba que estaba dentro de una cuerda floja o encinta, pues no sé, que cinta significaba algo más. Pero no, fíjense que es una sola palabra, está encinta, viene del latín incinctus e incinta, que quiere decir que no está ceñida por la cintura, que no puedes ponerle un cinturón porque no tiene cintura o porque carece de cintura. Es una sola palabra, incintus, y se utilizaba ya desde la Edad Media. Y bueno, creo que ha caído un poco en desuso, pero cuando ustedes oigan que la mujer está encinta, quiere decir que está desceñida, sin cinturón.
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2: Lionel Messi contra Francia 2022. En la final más dramática de la historia, Messi anotó el 3-2 en la prórroga empujando un rebote agónico. Este gol coronó su legendaria carrera y encaminó a Argentina hacia su ansiada tercera estrella mundial en Qatar.
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2: La Gran Muralla China mide más de 21.000 kilómetros de largo, atravesando montañas y desiertos en el Gran Oriente.
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1: WhatsApp lanza una nueva función de nombres de usuario en reemplazo de los números telefónicos para contactar otras cuentas de la aplicación de chats. La función estará disponible a finales de año, sin embargo, ya inició un proceso paulatino para reservar nombres de usuario únicos para las más de 3 mil millones de cuentas que tiene en todo el mundo. La herramienta tiene el objetivo de proteger la privacidad de las cuentas, ya que con el nombre de usuario ya no será necesario compartir el número telefónico para establecer contacto mediante la aplicación. Y de la misma forma permitirá mantener oculto este dato cuando se participe en los grupos de WhatsApp. Para reforzar la privacidad, también agregó una función que además del nombre de usuario, requerirá de una clave de 4 dígitos para establecer un primer contacto por el chat. Al ser un producto de Meta, el nombre de usuario puede ser el mismo de la cuenta de Instagram. ¿Ustedes ya pensaron el suyo? Informó Aide Rivera. 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
3: Explorando la naturaleza. Bosque de Arashiyama, Japón. Ubicado a las afueras de Kioto, este famoso bosque de bambú es un símbolo de la relación espiritual entre la cultura japonesa y la naturaleza. Aunque es más pequeño que otros bosques mencionados, su importancia cultural y estética es global. El sonido del viento meciendo las cañas de bambú es considerado por los visitantes como una experiencia meditativa única. Representa la gestión sostenible de los recursos y la belleza del orden natural en Asia.
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1: Si ustedes como yo pensaban que cuando una mujer estaba encinta, pues realmente estaba en, es decir, con una preposición en, cinta, dentro de una cinta. Yo pensaba que estaba dentro de una cuerda floja o encinta, pues no sé, que cinta significaba algo más. Pero no, fíjense que es una sola palabra, está encinta, viene del latín incinctus e incinta, que quiere decir que no está ceñida por la cintura, que no puedes ponerle un cinturón porque no tiene cintura o porque carece de cintura. Es una sola palabra, incintus, y se utilizaba ya desde la Edad Media. Y bueno, creo que ha caído un poco en desuso, pero cuando ustedes oigan que la mujer está encinta, quiere decir que está desceñida, sin cinturón.
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2: WhatsApp lanzó una nueva función de nombres de usuario en reemplazo de los números telefónicos para contactar otras cuentas de la aplicación de chats. La función estará disponible a finales de año, sin embargo, ya inició un proceso paulatino para reservar nombres de usuario únicos para las más de 3 mil millones de cuentas que tiene en todo el mundo. La herramienta tiene el objetivo de proteger la privacidad de las cuentas, ya que con el nombre de usuario ya no será necesario compartir el número telefónico para establecer contacto mediante la aplicación. Y de la misma forma permitirá mantener oculto este dato cuando se participe en los grupos de WhatsApp. Para reforzar la privacidad, también agregó una función que además del nombre de usuario, requerirá de una clave de 4 dígitos para establecer un primer contacto por el chat. Al ser un producto de Meta, el nombre de usuario puede ser el mismo de la cuenta de Instagram. ¿Ustedes ya pensaron el suyo? Informó Aide Rivera. 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
3: Royals, fútbol y Real del Monte. Es un pueblo minero, Real del Monte, el más alto del país, y en ese lugar, entre el frío, la niebla y las minas, en 1824 los mineros ingleses de Cornwall trajeron un juego que los mexicanos lo hicimos nuestro, el fútbol soccer. Ahí se jugó en canchas improvisadas en la tierra.

0: Tierra, el primer partido entre ingleses y mexicanos. También ellos nos heredaron el pasty, una empanada de carne, papa y poro. Hoy, los famosos pastes. En lo alto está el panteón inglés, con las tumbas viendo hacia Inglaterra. Solo la entonces reina Isabel II autorizaba quién podría ser enterrado. En el 2014, el entonces príncipe de Gales, Charles, y la duquesa de Cornwall visitaron Real del Monte, aprendieron a hacer pastes, visitaron el museo de fútbol y dieron un recorrido por el panteón inglés. Sí, el fútbol une a dos naciones. 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
2: Los humanos comparten aproximadamente el 60% de su ADN con los plátanos, algo sorprendente desde el punto de vista genético.

0: Ya estamos de regreso en Estilo de Vida.
1: Y ya estamos nuevamente con ustedes aquí en su programa
2: Estilo de Vida.
1: Y bueno, estábamos hablando de la enfermedad pulmonar obstructiva, que se conoce con el nombre de EPOC. Y se le ha asociado esencialmente al tabaquismo, uh-huh, aunque sí hay muchas otras causas que pueden generar el EPOC.
3: Así es.
1: Tal cual. Decíamos la industria, la contaminación ambiental, la exposición a ciertos metales, por ejemplo, el vidrio y los asbestos, uh-huh, sobre todo en fábricas donde se elaboran botellas.
4: Uh-huh. La agricultura no tiene nada que ver con eso, calentamiento, de contaminación, aire.
3: No, pero para el EPOC no. El EPOC más que nada, como dice Gerardo, son metales pesados, no, okay, o contaminantes fuertes.
4: Ok, ok. Sí, como no orgánicos, porque son no orgánicos.
1: Te puede dar EPOC por el uso de pesticidas.
3: Ah, también.
1: Por el uso de pesticidas sí te puede dar EPOC.
3: Pero ahí tienes más envenenamiento, mueres más rápido de envenenamiento.
1: Ay, qué tierna, qué dulce se vio.
3: Dulces sueños.
1: Entonces, en general, la enfermedad pulmonar obstructiva crónica, que se conoce con el nombre de EPOC, es una afección pulmonar constante cuya causa es el daño a los pulmones.
3: También, por ejemplo, neumonías también te pueden causar EPOC. Bueno, también te pueden, siempre han sido también parte.
1: Mucha gente después del COVID quedó con EPOC.
3: Así es, muchas personas.
1: Muchos factores virales pueden generar, virales y bacterianos, pueden generar el EPOC.
3: La edad.
1: O sea, el también. EPOC es el daño al pulmón. Eso es el EPOC. ¿Con qué te lo dañes? Es lo de menos. La cuestión es que no te lo dañes.
4: Pues sí.
3: Claro.
1: ¿Verdad? Porque hay mucha gente que está expuesta a muchas sustancias que también, pues, pueden generar el EPOC, ¿no? Hay
3: los mineros.
1: Yo tengo una conocida, esa no es amiguita, pero tengo una conocida que se dedicaba a la limpieza de oficinas, ella está en Tijuana. Se dedicaba a la limpieza de oficinas. Y ella, por los solventes con los que se limpiaban las oficinas en San Diego,
3: claro,
1: ella trabajaba del otro lado en San Diego, ocupaban unos solventes muy agresivos, ella le dio EPOC.
3: Gases tóxicos.
1: Por la inhalación de los solventes. Entonces, y ocupaban hasta ácido muriático, ocupaban sustancias muy fuertes para que quedara limpiecito, así brillante, bien bonito,
3: que
1: parecía de espejo, ¿no? Entonces ella le dio EPOC.
4: Fíjate nomás.
1: Ella le dio EPOC. Por ejemplo, los que piscan las fresas y las flores, que mueren muchos de ellos de cáncer por los pesticidas, también muchos generan EPOC.
4: EPOC.
1: ¿No?
3: Todo lo que te daña el pulmón.
4: Por ejemplo, es una industria como Pemex, donde mucha gente trabaja para esa, para estatal, y todo lo que genera a nivel de químicos.
1: Imagínate lo que estás respirando.
3: Los de las gasolineras.
4: Gasolineras.
1: También los que trabajan en las gasolineras, los metales pesados. Entonces, dicho daño, o sea, el daño al pulmón, que se conoce como EPOC, causa hinchazón e irritación. Y esa inflamación es en el interior de las vías respiratorias. Al inflamarse las vías respiratorias, no permite ya el paso de oxígeno.
4: No, pues no. No,
1: entonces sientes que te estás ahogando.
4: Claro.
1: Sientes que te estás ahogando. Y eso limita el flujo de aire que ingresa y sale de los pulmones. Por eso les ponen las naricillas. Porque del aire que tú consumes, solamente el 30% es oxígeno.
4: Así
1: es. De todo el aire que
4: inhalas.
1: Tú inhalas y exhalas. Ajá. Solamente el 30% es oxígeno.
4: Un poquito.
1: Por eso te ponen el aparato.
4: Para que más
1: puedas tú poner una carga mayor de oxígeno.
4: Claro.
1: Cuando estás respirando.
3: Los concentradores.
1: Ahora, este flujo de aire limitado se conoce como obstrucción. Cuando no entra suficiente aire, estamos hablando de una obstrucción. Y de un sonido opresivo y silbante en los pulmones, denominado sibilancia. Este sí se escucha hasta afuera, ¿eh? Parece que están chiflando las personas.
3: Sí, gracias a Dios, no tengo.
1: Parece que, ¿sabes quién parece que estaba chiflando? Raquel Pankowski.
4: Ah, es cierto, yo lo oía, y sí.
1: Ahí se le oía como muy clarito, como si estuviera silbando. No chiflando, ¿no? Silbando. Ahora, la causa del EPOC suele ser una exposición prolongada a humo, a gases, polvo. ¿Sabes a quiénes les da EPOC por el polvo? A los de las el papá de Gepetto, ¿cómo? A los
3: carpinteros.
1: Carpinteros, el papá de Gepetto.
3: El papá de Gepetto.
1: A los carpinteros.
3: Por el polvito de la acerrín, madera.
4: Ese, y cómo es cuando lijan y todo eso.
1: Bueno, el acerrín.
3: Y los solventes, sí,
1: que el acerrín es el polvo. El polvito grande. Pero hay polvo
4: microscópico. La viruta.
1: Hay polvo microscópico. Hay un polvito microscópico. Sí. Que es decir, tiene facilidad de entrar hasta el fondo del pulmón.
4: Sí, pues con una facilidad.
1: No lo sientes.
3: Un polvito de ese para mi nacimiento. Lo pongo como de arenita así en el.
4: Luego trabajan, ¿sabes qué? Con resistol 5000 para poder pegar las maderas.
3: Claro, solventes.
4: Trabajan con solventes, con thinner, aguarrastas, esas cosas que utilizan también para muchos de los trabajos de
3: barnizar.
4: Ajá,
3: todo eso. Darles color.
1: Pues bueno. Aquí tenemos nosotros muchas cosas que pueden generar el EPOC, entre ellas sustancias químicas irritantes y fumar.
4: Y fumar.
1: Ay, depende mucho de cuántos cigarros fumen.
3: Y de tu condición, ¿eh? Porque yo he conocido gente que fumaba hasta 2 cajetillas diarias.
4: Y no pasa nada.
3: No tiene nada.
1: Como Martín, que no tiene nada en los pulmones.
3: Y fumaba 2 cajetillas diarias.
4: ¿Y él ya dejó de fumar?
1: Ya, no estamos justificando a nadie, ¿eh?
3: Así es.
1: Pero hay personas.
3: Si pagas a la ruleta rusa.
1: Hay personas que con menos cantidad, pues les da hasta cáncer de pulmón.
3: Así es.
1: No solamente EPOC, también les da cáncer de pulmón.
3: Claro.
1: O cáncer de laringe, o cáncer de lengua, ¿no? Asociado al problema.
3: O de nariz, o de garganta. El cáncer por el humo por el cigarro puede dar en todas partes del cuerpo, de mama, de todas partes.
1: Así que bueno, el enfisema y la bronquitis crónica, lo que decía Miriam, el enfisema pulmonar y la bronquitis crónica son los dos tipos más comunes de EPOC. Porque tanto el enfisema pulmonar como la bronquitis crónica son una obstrucción. ¿Sí? Son una obstrucción pulmonar crónica. O sea, muchos creen que una cosa es EPOC, otra cosa es enfisema, otra cosa es bronquitis. Los tres
3: no,
1: son lo mismo.
3: Lo que es diferente es el ¿cómo se llama?
1: El origen.
3: Ajá.
1: O sea, ¿cómo se originó? Pero tanto el enfisema te genera una obstrucción.
3: Ah, perdón, lo que es diferente es el. Ay, ya se me volvió ahí.
1: La bronquitis te genera una obstrucción. El EPOC per se te genera una obstrucción.
3: El asma es lo que es diferente.
1: Bueno, esa es una alergia.
3: Exacto. Y en uno, por ejemplo, en el EPOC, sí te entra el aire. Pero al tratar de sacarlo es cuando no sale de todo el aire.
4: Ay, no,
3: entonces,
4: qué horrible.
3: Te quedas sin poder sacarlo. Por eso es que te hacen respirar y soplar fuerte por la boca, porque te sirve como válvula. Y en el asma es al revés, no te entra el aire.
1: Así es. Bueno. Entonces, hay gente que tiene estas afecciones y pueden ocurrir juntas. Sí. A ti te tocó el enfisema y la bronquitis.
3: No, el EPOC y el asma.
1: Ah, bueno, es eso no. Aquí hablamos de que muchas gentes pueden tener enfisema y bronquitis.
3: Así es.
1: Y la gravedad puede variar de las personas con EPOC.
3: Así es.
1: ¿No? Ahora, la bronquitis crónica es una inflamación del revestimiento de los conductos que transportan el aire hacia los pulmones. O sea, se los vamos a repetir para que lo entiendan. La bronquitis crónica es una inflamación del revestimiento de los conductos que transportan aire hacia los pulmones.
3: Así es.
1: Y estos conductos se denominan bronquios. De ahí bronquitis. Todo lo que es itis es inflamación. ¿Verdad? Entonces, Estos túbulos, estos conductos que se llaman bronquios, son los que se inflaman. Y la inflamación evita que el flujo de aire que entra y sale de los pulmones sea suficiente.
3: Exacto.
1: Y esto produce más mucosidad. Porque el pulmón, para defenderse de que no se vayan a reventar los sacos, produce moco. Es como su donde ponen la cabeza, ¿cómo se llama? Su almohadita.
3: Su almohadita.
1: El moco es como la almohadita de los alveolos, ¿no? Y en el enfisema, aquí sí se dañan los alveolos.
4: Ahí sí se daña.
1: En los bronquios están los conductos que llevan el aire. Cuando se inflaman, se conoce la bronquitis, que no permite que llegue y salga el aire necesario. Pero cuando hablamos del enfisema, aquí sí se dañan los alveolos. Vámonos a un pequeño corte y regresamos volando con ustedes aquí en su programa
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0: Probióticos. Los probióticos son bacterias benéficas que ayudan a mejorar el sistema digestivo, el sistema inmunológico y el tránsito intestinal. Gracias a ellos, se promueve la formación de la microbiota intestinal balanceada, además de estimular el sistema inmune que previenen enfermedades y ciertas manifestaciones alérgicas, contribuyen a mantener un estilo de vida saludable. Los probióticos, en el caso de intolerancia a la lactosa, reducen los síntomas de inflamación o distensión, mejorando su digestión. La función contra los efectos producidos por la gastritis ayuda a neutralizar la acidez, ya que su fácil desdoblamiento evita la producción de mayor jugo gástrico que genera mayor irritación estomacal. También disminuye los efectos de la diarrea, colitis y constipación. Los probióticos previenen infecciones recurrentes de vías urinarias. La microbiota intestinal puede ser destruida por muchos factores, como la presencia de virus y bacterias, la ingesta de antibióticos y otros medicamentos, la mala alimentación, exceso de azúcares, carnes, grasa o el pobre consumo de fibra. Los hábitos de vida perjudiciales como el sedentarismo, el consumo de alcohol y tabaco, el estrés o la falta de sueño también disminuyen el balance de la microbiota intestinal. El envejecimiento es otro factor por el cual se ve reducida, ya que por la edad desciende el número de estas bacterias beneficiosas. Es por ello que el consumo de probióticos es tan importante para toda la población. Vamos a una breve pausa y regresamos a su programa Estilo de Vida.
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6: Hoy en día en el deporte no hay que ser el mejor para ser el que más gana. Naomi Osaka ganó su primera ronda en Wimbledon esta semana. Pero si tú buscas en Google Osaka Wimbledon, más que ver su marcador, vas a ver una serie de fotos de ella entrando a la cancha con un kimono blanco haciendo alusión a Kill Bill. Y no es la primera vez que lo hace. De hecho, es la tercera ya tras hacerlo en el Australian Open en Roland Garros. Y aquí te voy a contar un poco de números. Porque ella ganó el año pasado 2.5 millones de dólares en premios, pero 10 en patrocinios. Lo cual no es raro y menos en el deporte femenil. Ganan más de publicidad. Pero esto no sucede con otras jugadoras que siempre empiezan a perder todos sus partidos, los patrocinios se les van. Con Osaka pareciera que el deporte, o más bien el marcador, no importa. Hoy lo que sucede es que ha desligado su valor comercial de su ranking y confirma que en el deporte, al menos del lado de los patrocinios, más gana no el marcador, sino el que más conversación genera.
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canción que casi como una charla íntima, Coffee and TV, lanzada en 1999, nos muestra a Blur en una faceta más introspectiva con el guitarrista Graham Cox, tomando la voz principal. ¿Y cómo olvidar ese entrañable videoclip con la cajita de leche animada buscando a un joven desaparecido? Una de esas piezas que mezclan ternura y crítica social. Coffee and TV con Blur en Sonido Brown.

0: Harry Kane espera un ambiente inolvidable. Harry Kane sabe perfectamente lo que significa enfrentar a México como local. El capitán inglés reconoció que jugar en territorio mexicano será increíble y difícil, pero aseguró que este tipo de partidos son los que deben superar cualquier selección que aspire al campeonato. Inglaterra llega como una de las favoritas, aunque el respaldo de miles de aficionados promete convertir el encuentro en un escenario único. Todo está listo para un auténtico choque de gigantes. ¿Quién avanzará a cuartos de final?
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2: Y ya estamos nuevamente con ustedes aquí en su programa
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2: Bueno, decíamos que en el enfisema se dañan los alveolos, uh-huh, que son los sacos de aire pequeños que se encuentran en los pulmones. Uh-huh. Los alveolos dañados no pueden transportar una cantidad suficiente de oxígeno al torrente sanguíneo.
4: ¿Qué? Así es.
2: Uh-huh. O sea, como son los sacos de aire, y es donde se hace el recambio de los gases, donde cambias al dióxido de carbono por oxígeno, al oxígeno por dióxido de carbono. Entonces hay una afección que también comienza a intoxicar a la sangre y que comienza a evitar la suficiente oxigenación en los órganos. Y aunque el EPOC es una afección que empeora con el tiempo, es tratable, sobre todo si se maneja de manera adecuada. La mayoría de las personas con EPOC pueden controlar los síntomas y mejorar su calidad de vida.
4: Así es.
2: Y además pueden reducir el riesgo de padecer otras afecciones relacionadas con el EPOC, como una enfermedad cardíaca.
4: Así es.
2: O cáncer de pulmón.
5: Uh-huh.
2: ¿No? Y sí, es cada día más frecuente encontrar tratamientos que te ayudan a ir regenerando parte del daño que se va presentando en áreas muy específicas de los pulmones.
4: Uh-huh.
2: Y se va viendo. Se va viendo
4: y
2: esto.
4: Y tienes que hacer ejercicio, pero con algún tipo, según como te vaya a ti, con un nivel de oxígeno. Pero es importantísimo que tengas un acondicionamiento físico con oxígeno.
2: Uh-huh. Sí, incluso tú para hacer tu ejercicio necesitas comprar
4: un concentrador.
2: Un concentrador.
5: Mm.
2: Aurelio para dormir necesita un concentrador. O sea, se necesita de una adecuada...
4: para que tu corazón no se fastidie.
2: Cantidad de oxígeno,
4: uh-huh,
2: no de aire, de oxígeno,
4: de oxígeno
2: en los pulmones. Ahora, ¿cuáles son los síntomas del EPOC? Que no es el EPOC, es la EPOC, pero me suena tan...
5: Uh-huh. O sea, lo correcto es decir la EPOC.
2: La enfermedad pulmonar obstructiva, sí, crónica.
4: Sí, no puedes decir... la enfermedad.
2: O sea, todo el mundo dice, es que tiene EPOC, sin artículo.
5: Ajá, sí,
2: o cuando hablamos de eso, decimos, es que el EPOC, uh-huh, y no es el EPOC, es la EPOC.
5: Es que cuando la describes así, completo, ya sin que le pongas...
4: Nada más pones EPOC, quien tiene
5: exacto,
4: EPOC.
5: Exacto, y ya, exactamente.
2: Pero tú que eres tan quisquilloso, pues quise corregir para que no me vayas a decir de cosas como lo haces cada fin de programa. Sí, porque como él es licenciado en periodismo, pues nos humilla, ¿verdad, Miriam? Con todo y que tú eres escritora y yo vendedor de chicles.
5: Ay, Jerry, cómo se tira al piso, ¿no? Es que, no, bueno.
2: Bueno, entonces decíamos que los síntomas del EPOC con frecuencia no se presentan hasta que hay mucho daño en los pulmones.
4: Uh-huh. Así es.
2: Entonces, los síntomas suelen empeorar con el tiempo, sobre todo si sigues fumando o exponiéndote a otros tipos de irritación.
4: Y sin tratamientos.
2: También. Ahora, los síntomas del EPOC pueden ser problemas para respirar, sobre todo durante la actividad física.
4: Es lo que te digo.
5: Sí, pues
4: es
5: como
4: muy importante.
5: Empiezas a sentir
4: es que
5: ay, no puedo respirar.
4: Sí, de por sí, cuando haces ejercicio fuerte...
5: Hace falta el aire.
4: Hace falta el aire. Y claro, la gente sale... Ya ves que van jadeando y hasta el pulmón... Digo, y el corazón...
5: Tic.
4: Eso es porque hay una baja de oxigenación.
5: Ajá.
4: Ahora nosotros que estamos fregados, peor.
2: Sí, peor.
4: Por eso hay que ponerse el concentrador.
2: Sibilancias o silbidos al respirar.
4: Ese no.
2: Uh-huh. Tos continua que despide mucha mucosidad.
4: Uh-huh. Cuando tengo catarro. Pero normalmente no.
2: El otro día casi sale disparado el parabrisas del coche.
4: Sí, pero no por eso.
2: Pero casi sale disparado.
4: Pero no fue por eso, ¿eh? Sinusitis, me dio sinusitis.
2: No, pues aquí.
4: ¿Chulis?
2: Mañana me va a dar a mí este...
4: Y me
2: nada.
4: Dieron...
2: nada.
4: ¿Y me dieron qué? ¿Mucolíticos?
2: Antimucolíticos.
4: Para hacerlos suaves y que ya pum. Ay, pero ya...
2: No, pero ese estaba bien aferrado, man.
4: No, sí salió... ¡Bah! Grande.
2: La, el público de decir, ¿qué plática la de ustedes?
4: Pues es de que me anda ventilando, o sea, yo tengo tus problemas intestinales, ¿acaso? No, ¿verdad? Entonces, deja de molestar.
2: Vamos a hablar de los sexuales de Marco.
4: Ándale.
2: Bueno, tos continua que despide mucha mucosidad. Ajá. La flema puede ser transparente o de color blanco, amarillo, verdoso. Tenemos varios colores.
4: De colores se visten los campos. ¿Y luego?
2: Sensación de tirantes u opresión en el pecho.
4: No, todavía no. Bendito Dios.
2: Falta de energía y mucho cansancio.
5: Mucha.
4: Sí. Pero depende, ¿eh? Ajá.
2: Fíjate.
4: Cuando hago ejercicio y eso me siento muy contentita.
2: Fíjate qué curioso. Una persona realmente con EPOC, EPOC. No podría hacer el ejercicio que hace Miriam.
5: No.
2: O sea, tú sí le has echado ganas.
4: Yo sí, porque eso fue lo que me dijeron. O sea, no quieres estar bien, tienes que hacer ejercicio, tienes que cuidarte, pues es cuidarse. Sí, es que lo de siempre, toma mucha agua, duerme tus horas, haz ejercicio. Parece que vamos en nuestra contra, ¿verdad?
2: Sí.
4: ¿Para todo?
5: Para todo.
4: Es esas tres, por lo menos, tienes que hacerla. Y luego mi suplementación, como tengo lo de la alergia, yo con mis...
2: Pero ¿se han fijado que a las personas que les da mucha flojera hacer ejercicio, no toman agua?
5: Sí, es cierto. Sí, no,
4: sí,
5: no,
4: ¿verdad?
5: No.
4: Nunca me había fijado eso.
5: Puras bebidas azucaradas y puras cosas así, pero agua, agua, ¿no? No les gusta.
2: Qué curioso, ¿verdad?
5: Sí. Es que dice, no me quita la sed.
4: Pero por eso, fíjate que tiene una lógica, quizás lo que acabas de decir. Cuando haces ejercicio, o sea, sí terminas cansado, pero te da muchas energías y estás contento todo el día. Si no haces ejercicio, te tomas la bebida azucarada que tú dices, y es lo que te da el momentáneo, energía, porque luego se te baja y te da mucho sueño. Sin embargo, si haces ejercicio y tomas agua, te sientes con mucha energía, pues casi todo el tiempo. Pues yo me levanto a las 6:15 de la mañana y a las 7 ya estoy en la yoga, ¿no? Y luego de ahí me voy al gym a hacer lo de los, ¿cómo se llama? Los pesas y a caminar o a bicicleta o algo así.
2: Pues yo insisto.
4: Y lo tienes que hacer.
2: Que todo eso conlleva un gran gasto de energía y de oxígeno.
4: Sí, claro.
2: Entonces necesitas tener ciertas condiciones para poder realizar toda esa actividad.
5: Así es cierto.
2: Los ejercicios de respiración.
4: Así es.
2: Porque más que los ejercicios normales, son los ejercicios de respiración.
5: Sí.
2: Y el otro día decía Miriam, sí es cierto. La mayoría de las personas no sabemos respirar.
4: Así es.
5: Muchos incluso respiran por la boca, Jerry. Hay mucha gente que respira por la boca.
4: Y no respiras hasta el
5: abdomen.
4: Moviendo el diafragma.
5: No llega hasta allá el aire.
4: Entonces no te llega, exactamente.
5: No se oxigena de la misma.
4: Y haces, cuando se inflan para respirar, como que inflan los hombros, esta parte de aquí, pero no es el diafragma.
5: Aire.
4: Entonces no estás fortaleciendo tus pulmones.
5: Hasta donde debe ser, claro, por supuesto. Muy superficial, muy por encima.
2: También presentan infecciones frecuentes en los pulmones.
4: Eso sí me pasa.
2: Pérdida de peso sin intención.
4: Ay, no, eso no me pasa. Y ahorita con el pan de muerto, menos.
2: Vamos a hacer una reclamación.
4: Sí.
2: O las cosas se hacen bien o no se hacen.
4: Ay, sí, mira, ¿me pueden dar menos catarros?
5: O más catarros.
4: Y bajar más de peso. ¿No? Digo yo.
2: O darte pan de muerto.
4: Exacto.
2: Y que te dé más catarro.
4: No, que no me dé más catarro.
2: No. Una cosa por otra.
4: No, mira, mejor que no me dé catarro y así me como un pan de muerto, no engordo.
2: Bueno, pérdida de peso sin intención, lo cual puede suceder a medida que la afección empeora. Hinchazón en tobillos, pies o piernas. Fíjate que yo he visto que la mayoría de las personas que bajan de peso, cuando tienen de este tipo de problemas, es porque no comen.
5: No, comer.
2: Le sofoca comer.
5: Nunca, bueno, es que he escuchado yo eso, que es le sofoque comer.
2: Sí, o sea, cuando comen, que lo normal, terminan. Ay, estoy
5: sí, se ha escuchado eso.
2: Bombo.
5: Sí, sí.
2: Quedé, ¿sí me entiendes? Sí. Sí, o sea, sí, muchas personas comienzan a reducir mucho las cantidades.
5: Ajá.
2: Porque como hablamos de que el diafragma es el que va a permitir que se expanda y se recoja el pulmón. Y el diafragma está presionado por el estómago. Cuando tú tienes...
4: Ah, claro, comes mucho y se te apachurra el pulmón porque el diafragma se sube por gorda, por andar comiendo de más.
2: Y yo he notado que muchos nada más hacen dos comidas al día y reducen la cantidad de alimento para no sentirse.
4: Ahora acuérdate que cuando tienes el EPOC también, el pulmón por tratar de ¿cómo se llama? No sustituir, pero tratar de adaptarse, crece. Entonces tu capacidad torácica también se empieza a ser más grande. Y si no empiezas a hacer ejercicio, vales.
2: Vámonos un pequeño corte y regresamos volando con ustedes aquí en el programa
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9: Si quieres tú también beneficiarte del negocio de este mundial y que no sea la FIFA la única ganona, te tengo una buena noticia. Y es que existe un índice financiero llamado GH Football Finance Index, creado por la firma Greyhound Trading, que lo que hace básicamente es lo mismo que el Standard Poor's 500, que agrupa a las 500 empresas más importantes de Estados Unidos. Aquí hace lo mismo, pero con los 26 activos o las 26 empresas que más tienen que ver con el negocio del fútbol. Se divide en 6 sectores, que son clubes, medios, marcas deportivas, turismo, infraestructura y apuestas. Y todas se movieron diferente en estos últimos meses. Pero la sorpresa es que la que cayó es la que menos esperaba, si es la de las apuestas, por distintas razones que tienen que ver con regulación e impuestos. Así que ya sabes, si tú quieres ser parte de este negocio del mundial y en general del fútbol, no tienes que ser a fuerza dueño de un equipo o de un medio.
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10: Yo pensaba que a la limón, cuando dos personas hacían algo juntas, sobre todo una obra de arte, a la limón, quería decir a la limón, o sea, un limón. O sea, como que exprimían el limón juntos, ¿no? Es una imaginación mía. Realmente quiere decir, o sea, se escribe diferente, a limón. O sea, a limón es una sola palabra. Y a limón viene del árabe al-amun, y era un grito de guerra que se utilizaba entre los moros para decir que iban a hacer algo todos al mismo tiempo. Al-amun, al-amun, con ala, que quiere decir Dios, y mun es en el nombre de Dios. Al-amun, al-amun. Entonces decían al-alamun. Vamos a hacer todos al-alamun. Y luego se quedó al-alimón.
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11: Presento Brain2Query V2, un sistema de inteligencia artificial que traduce la actividad cerebral en texto sin necesidad de implantes quirúrgicos para facilitar la comunicación de personas que han perdido la capacidad de hablar o escribir por lesiones neurológicas. La nueva versión es un sistema integral de mayor rendimiento, capaz de decodificar oraciones en tiempo real a partir de registros cerebrales no invasivos que se obtienen mediante un escáner de magnetoencefalografía. Dicha tecnología utiliza un dispositivo con forma de casco que registra los campos magnéticos generados por la actividad cerebral, los cuales son procesados por un modelo de inteligencia artificial que reconstruye las frases que la persona intenta escribir. Fue entrenado con aproximadamente 22.000 oraciones de 9 participantes voluntarios y es capaz de recuperar oraciones coherentes a partir de entradas neuronales ruidosas con una precisión de palabras del 61%. Informó Aide Rivera. 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
2: Y ya estamos nuevamente con ustedes en su programa
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2: Sí, fíjate, por eso yo he notado que bajan. O sea, por la disminución calórica, porque comes menos calorías. Porque no comes tantas cosas que te pueden inflamar. Y porque comes 2 veces al día. Y hay quienes se sienten tan débiles, porque además si te sientes muy débil no tienes ganas de comer.
5: Ay, no, pues qué ganas van a tener, nada, pero nada, de levantarte a hacer claro. Nada, no.
4: Pues sí, pero sí, mira, yo creo que en esto que dices, yo lo que veo, uno es, hay que hacer ejercicio.
5: Siempre.
4: Mucha gente, mira, cuando empiezas en una rehabilitación pulmonar y después empiezas en el acondicionamiento físico, como te digo, en primero empiezas a hacer el cardiovascular. Y tienes que ver cuánto oxígeno, cómo te baja el oxígeno para saber cuánto necesitas que te pongan en el concentrador. Pero no debes de dejar de hacer el ejercicio, al contrario, para que mantenga tu corazón y tu pulmón en buen ritmo. 2, tienes que hacer ejercicios de fortalecer los músculos porque de los que se lleva más oxígeno son los músculos al hacer ejercicio. Entonces, si no lo haces, también tus musculitos se van haciendo ahí, una bicibitis,
5: ¿no? Es cierto.
4: Y eso, ¿qué sucede? Pues luego no tienes fuerza tampoco. Ajá, ¿cómo te levantas? ¿Cómo te vas a caminar? ¿Cómo pues, te agotas? O sea, de verdad hay que hacer ejercicio. Pero hacer ejercicio, bien, primero que te vean cuánto necesitas de oxígeno, qué tipo, ¿no? O sea, todo eso sí lo tienes que ver. Y eso es una responsabilidad de los enfermos de también, ¿no?
5: Ahora, es que hay enfermos que no quieren hacer nada, tampoco.
4: Y el dejarte, porque muchos dicen, no, es que, por ejemplo, hace como 2 años se murió una persona de EPOC, ¿no? Hecho pinole y en 5 años que le descubrieron el EPOC, murió. Y que ya no podía respirar y que estaba color gris y que no sé qué y que no sé cuánto. Pues es que el EPOC no avanza tan rápido si tú te cuidas. Esa es la verdad.
2: Sí. Ahora, las personas con EPOC también son propensas a pasar por periodos en los que los síntomas se empeoran más, según la variación del día.
4: Todavía no me pasa eso.
2: Este tiempo se llama exacerbación. Y las exacerbaciones pueden durar varios días, hasta semanas. Las causas pueden ser desencadenantes como olores, aire frío, contaminación del aire.
4: Eso sí me pasa.
2: Resfriados, infecciones. Y aquí, pues, vas a tener que hacer un mayor esfuerzo de lo normal para respirar o tener problemas para respirar.
4: Eso, mira, con lo de la contaminación, ¿a poco no te digo? Ya empezó la contaminación, cañón. Porque me empieza a dar un sueño y un trabajo de poder respirar. Y además soy alérgica, entonces los ojos, ¿verdad? ¿Cómo me pongo? Sí, en eso nada más.
2: Opresión del pecho.
4: Ese no, a mí no me ha pasado todavía.
2: Tos con mayor frecuencia.
4: Solamente en las épocas que me da la alergia fuerte, que es para a partir de noviembre.
2: Cambios en el color, el grosor o la cantidad de moco.
4: Sí.
2: ¿Sí?
4: Cuando es cuando me dan las alergias, es que ahí es cuando me hago pelotas.
2: Y fiebre.
5: Ni fiebre.
2: Entonces, hay que consultar al doctor si tus síntomas no mejoran o si el tratamiento empeora.
4: Así es.
2: normalmente te mandan de inicio un nebulizador, te tratan como si fuera asma. Cuando ven ya las placas, cuando te toman la tomografía, pueden detectar que sea un EPOC. No sé si se estén haciendo las espirometrías.
4: Se hacen espirometrías y entonces ya saben.
2: Porque con el COVID se retiraron,
4: así,
2: ¿no?
4: Es.
2: Entonces háblense con un médico cuando tengan fiebre o cambio de mucosidad que expulsan al toser. Uh-huh. Ahora, ¿cuáles son las causas del EPOC? Bueno, la principal causa del EPOC, ya lo decíamos nosotros en el bloque anterior, uh-huh, en países desarrollados es el hábito de fumar tabaco.
4: Así es.
5: ¿Cuánta gente fuma?
2: Porque también se fuma la chicha, ¿no?
5: Uh-huh. Sí, sí, sí.
2: Y hay quienes fuman otras cosas.
5: Ajá,
2: uh-huh, ¿no?
5: Está bien.
2: En el mundo en desarrollo, el EPOC se produce a menudo en personas expuestas a gases de la quema de combustible, sobre todo para cocinar y calentar en hogares que carecen de una buena circulación de aire.
4: Exacto, que ya ves que te decía que yo veo que hay más personas por negro de humo que por tabaquismo, pero yo pensé que porque la gente que fuma tampoco va, o sea, no eres responsable, ya que te estás fregando, pues por lo menos vea que te vean.
2: Fíjate que yo digo que también el gas, hay veces que al gas se le pone olor para que sepas que se está fugando.
4: Ajá,
2: ¿no?
4: Okay, sí, porque no huele.
2: Eso. El gas no huele. Pero debieran de quitar los instrumentos de gas en México. Poner las estufas
4: de vitrocerámica.
2: Como
4: en muchos países ya nada más dejan esa.
2: O sea, y calientan igual de bien, ¿eh?
4: Uh-huh, sí. Uh-huh.
2: O sea, tú conquistas con vitrocerámica y no hay ningún problema. Uh-huh. No te expones, no te estalla el tanque,
4: así
2: no
4: es.
2: Te estalla la casa. ¿Cuántas veces hemos visto que estallan hasta cuadras completas?
4: Sí.
2: No tienen que hacer tuberías internas. No dependemos de energías no renovables para eso, precisamente.
4: Uh-huh.
2: Esa es una. Y también hay, a través de la energía eléctrica, pues los calentadores del agua, ¿no?
5: Uh-huh.
2: Entonces, tratar de evitar el uso del gas como,
4: sí,
2: combustible.
4: Energías renovables, usar, uh-huh, los paneles solares para todo eso también.
2: También se puede ocupar en vez de ocupar la electricidad que se produce con el carbón, entre otras cosas. Pues ocupar los paneles solares.
4: Sí. Mira, en un país como el nuestro, que bendito Dios tiene el privilegio de que todo el año tiene sol.
5: Uh-huh.
4: ¿Es la verdad?
2: Y además podrían mandar hasta un excedente de electricidad o de energía.
4: Así es.
2: A la Comisión Federal de Electricidad.
4: Así
5: ¿dónde
4: es.
5: Crees que no llega el sol todo el tiempo? En Coajimalpa. Te digo porque tengo un amigo que vive allá. Pusieron estos solares. Pues la verdad no les ha servido en la mayor parte.
2: Porque tienen un
5: arbolada,
2: bosque.
5: Exactamente, y entonces no baja la energía, no llega. Entonces, por más que quieren, pues no les funciona y es muy fría esa parte de Coajimalpa.
4: Pues sí, pero no compares Coajimalpa con los bosques de Canadá o Finlandia,
5: pero
4: que usan paneles solares.
5: No, pero yo a lo que me refiero es que no les llega y son casas muy grandes.
2: Que los árboles destapan el paso de la luz solar.
5: Ajá, esa es la cuestión.
2: No, la temperatura.
5: Ajá.
4: Sí, porque...
5: Sí, no, yo a lo que me refiero, que por lo tanto está tan arbolado toda esa zona, entonces ellos, aunque han puesto todos esos paneles, muchos de los que pueden, porque sé que cuestan 80,000 pesos, entonces no les llega a calentar menos toda la casa, porque son casas grandes, muchas de esas, no todas.
2: Pues si quieres costaron 80,000 pesos, ahorita poner un panel solar para toda una casa completa está a crédito en más de 600,000 pesos.
5: Entonces lo que te digo.
4: Uh-huh. Pero es porque, uh-huh, no estamos, sí, aprovechando esa tecnología.
5: No,
4: es como antes, ¿cuánto te costaba un celular? O sea,
5: sí.
4: Eran unas
5: tabletotas.
4: Eran unos
2: monstruos.
4: Ladrillones y eran carísimos, uh-huh, de París. O por ejemplo, las computadoras.
5: Uh-huh.
4: Yo me acuerdo cuánto te costaba una computadora a las de ahora. Claro, te puedes comprar unos aviones maravillosos y dururú, pero si vas, hoy que estuve checando, 5,000, hasta la picudas, 10,000 pesos. O sea, ¿qué pasa cuando en un país tienes, uno, por ejemplo, las ventanas que te ayudan a, hay un tipo de ventana según el movimiento, uh-huh, que hagas y el grosor y el quién sabe tanta cosa, que eso te ayuda a que mantengas más la temperatura dentro de la casa y otras cosas, ¿no?
2: Vámonos a un pequeño corte, estamos volando con ustedes aquí en su programa
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12: ¿Sabías que reír diariamente libera endorfinas, mejora tu ánimo y hasta ayuda a tu corazón?
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1: Muy, pero muy buenas noches, bienvenidos a este su programa Estilo de Vida de Jerry Medina. Nos da muchísimo gusto que nos estén acompañando como noche a noche en este su programa Estilo de Vida. Gracias por estar con nosotros, ¿verdad, mi querísima Miriam Díaz?
2: Así es, a todos, de verdad, es un honor el que estemos siempre con ustedes y que seamos de su preferencia, que nos permitan estar en sus hogares, acompañarlos en sus trabajos. Muchas personas nos mandan saludar porque nos están escuchando en sus trayectos, y también a muchos que están trabajando, así que a todos les mandamos un fuerte abrazo.
1: Exacto, y el día de hoy tenemos a dos invitados muy especiales para todos ustedes que están muy al pendiente de la salud. Y tenemos al doctor Armando Romero, que ahorita vamos a platicar con él, porque es importante tener bien la boca. A mí me pasó que viví un viacrucis durante 2 décadas y él finalmente me ayudó a salir de toda esta broncota que traía. Y ahorita vamos a platicar con él y también con Daniela López Mercado, que es especialista en endodoncia. Buenas noches, ¿cómo están? Bienvenidos, gracias por estar con nosotros aquí en Estilo de Vida.
3: Muchas gracias por la invitación.
4: Gracias, Marco. Gracias por el espacio. Gracias, Miriam.
1: Querido doctor, pues para que nos cuente un poco acerca exactamente de la importancia de tener pues en buen estado nuestra boca, nuestra dentadura, porque luego la vamos dejando y pensamos que incluso no nos podría llevar, yo soy muy fatalista en este aspecto, hasta la muerte, cuando no es bien cuidado algo de la muela y demás que le puede llegar a otras, ¿no?
4: Ah, mira, claro que sí. Te doy unos datos así rapidito. El consejo de el consejo norteamericano, que fue hace el año pasado el congreso, nos dicen: tienes que mantener limpia tu boca. ¿Por qué? Porque hay bacterias, hay más de 1,000 bacterias dentro de tu boca. Uh-huh. Y una de esas es la Porpinomonas gingivalis. Es causante de infarto al miocardio, embarazos pretérmino, ¿no? ¿Qué más, doctora?
3: Se ha registrado también que se asocia con el Parkinson. Están haciendo estudio. Entonces,
1: ¿cómo? ¿También hasta ahí puede llegar este problema?
3: Sí, ahorita, sobre todo los pacientes que tienen enfermedad periodontal, problemas con las encías, son los que están mostrando esa correlación.
4: ¿Por qué, Marco? Fíjate que cuando hay una inflamación en la encía, ¿qué pasa? Una encía enferma está inflamada. Una encía enferma sangra. Una encía enferma tiene muchas bacterias, y todas esas bacterias van corriendo por el torrente sanguíneo. ¿Qué pasa? Se meten a las arterias, forman una capa de arteriosclerosis, van tapándola, y eso hace que el flujo sanguíneo sea menor hacia el corazón y las bacterias se alojan, y eso provoca un infarto al miocardio.
2: Fíjate que ahorita que estás mencionando esto, perdón,

0: muchas veces sí vamos al dentista, ¿no? A que nos hagan nuestra limpieza, pongan. Pero no nos, como que abandonamos esa parte de estarnos observando bien, porque puede ser que tengas una pequeña
1: lesión.
0: O a lo mejor ya la tapada que tienes ya es vieja y no sabes ni qué está pasando allá abajo, ¿no? O que te hicieron mal una endodoncia y ahí la dejas hasta que te dé la lata, no vaya a ser. Son miles de factores que nosotros mismos vamos dejando hasta que llegan un límite. Y ya cuando te duele, ya cuando no sabes ni qué onda, entonces ya vas corriendo con el dentista, ¿no? ¡Ay, por favor, ayúdeme! ¿Qué hago? ¡Sálvela! Y es muy difícil, ¿no?
1: Sí, es muy complicado. Les platico así rapidito. Hace 4 meses, 5 meses, va una paciente a verme. Me dice, oye, doc, mi limpieza. Claro que sí, nena, te hago tu limpieza, todo. Yo siempre como escrutino, ves que pido radiografía panorámica, y si no tenemos radiografías digitales que te salen en el momento ahí en el consultorio. Le digo, corazón, tienes 2 lesiones cariosas muy profundas en los molares superiores. Hay que revisarlas, hay que hacerlas. Sí, doctor, después. Yo le llamo. No me llamó, pasaron 4 meses. Me vuelve a llamar y te platico, les platico. Empezó con dolores de cabeza, empezó con escurrimiento nasal, empezó con ojos llorosos, le dolían los senos paranasales, fue a ver al otorrino. El primer otorrino que le dice, no, pues es una sinusitis, ¿no? Toma esta carga de antibióticos, antiinflamatorios, ok, se siente mejor, pero al tiempo vuelve a caer otra vez en lo mismo, va a un segundo otorrino, se cambia, otra carga de antibióticos, que este no era el bueno, vamos a cambiarlo, te cambiamos de antibiótico. Al tiempo, otra vez lo mismo. Va con un tercero y este tercero la ve de una forma más integral. Le mete la camarita que meten los otorrinos, ¿no? Exactamente. Le hace una radiografía y dice, no sabes qué, esto es tema dental, regrésate con tu dentista. Nos viene a ver otra vez, le vuelvo a tomar radiografías digitales. Yo no quedo conforme con estas, le mando a tomar un TAC, una tomografía digital computarizada, que la puedes mover las estructuras. Y efectivamente, las lesiones que yo le dije hace 5 meses ya se habían alojado en las raíces de las muelas y estas ya habían pasado una membrana que está aquí arribita, que se llama membrana de Snyder, y ya estaban alojadas en el seno paranasal. Esto es lo que estaba provocando la sinusitis. Esto se llama sinusitis odontogénica. Entonces, no todas las sinusitis provienen de los senos nasales por bacterias. Ten cuidado, sino los que nos están escuchando, puede ser una sinusitis odontogénica.
0: Fíjate, ¿hasta dónde puede llegar? ¿Sabes qué también? Es que luego dan miedo los doctores, los dentistas, como que suena mucho la boca o no sé qué es, pero sí te da como miedo ir al dentista. Yo sé que eso lo tenemos que evitar y sí tenemos que ir, ¿no? Porque no hay de otra. Pero yo creo que eso también sucede mucho con la población, que dicen, híjole, no meterme el rollo de la boca, doloroso, es un escándalo, claro, porque como estás moviendo en el cerebro, cerca del cerebro, la
1: maquinita,
0: la maquinita, pues te suena más o no sé qué sea, pero el ruidito ese es horrible.
1: Sí, eso es horrible, pero mira, imagínate si este otorrino no hubiera visto a la paciente de una forma integral.
0: No, y tienes razón, hay que hacerlo.
1: No, nosotros manejamos unas piezas de alta velocidad que provocan menos ruido, son un poquito más silenciosas. Casi no hay tanto problema con eso del... Entonces, pues va el paciente un poquito más cómodo. Y respecto a las endodoncias, pues nosotros tenemos todo el protocolo y toda la
2: tecnología necesaria para realizarlas. Muchas veces este tipo de tratamientos se hacen en consultorios normales en 4 o 5 citas. Con nosotros podemos realizarlas en una sola cita.
0: ¡Ay, bendito Dios!
2: Sí, en caso, por ejemplo, que tengan...
0: ¿Ahorita nos das el teléfono, por favor? Como 4 veces.
2: Sí. En caso de que tengan algún tipo de lesión, algún absceso, ahí sí se llevaría por lo menos 2 citas, pero a máximo. Entonces, realmente contamos con todos los sistemas, contamos con un radiovisiógrafo, con un localizador de ápices, y también utilizamos una técnica de obturación que es termoplastificada. nada. Entonces, muchas veces lo que ocurre con un tratamiento de endodoncia es que ahí se meten las bacterias en espacios donde nosotros obturamos. Entonces, nosotros tenemos esa técnica que ayuda a que no falle.
0: ¿Por qué es tan difícil las endodoncias? Yo creo que de 10, 8 me dicen, no, es que salió mal mi endodoncia, me quedó mal la endodoncia y duro con la endodoncia.
1: Es correcto.
2: Sí, sobre todo es porque cada individuo tiene una anatomía diferente. Entonces, a veces conocemos que tienen 3-4 conductos, pero a veces hay personas que pueden tener hasta 7 conductos.
0: Ay, solamente como pulpo.
2: Sí, podemos realmente observarlo con una tomografía, que muchas veces los pacientes desconocen que la podemos utilizar.
3: ¿Pero qué es una endodoncia, doctor? Para la gente que quizás a lo mejor no ha todavía, no sabe qué es una endodoncia, para un poquito, ¿verdad? Que,
0: sí, bueno, porque si lo supieran no pensaban.
1: Bueno, la endodoncia es una especialidad de la odontología que se encarga de salvar los dientes cuando tu nervio, que va el nervio adentro de la raíz, está infectado.
2: Exactamente. Y ahí es cuando comienza el dolor. Hay inflamación o puede haber algo que se llama necrosis pulpar, que es cuando ya muere el nervio, y ahí es cuando tenemos los abscesos, esas pequeñas granitos en la encía que ya nos indican que hay una patología mayor.
3: Que fue lo que, fíjate, Miri, que fue lo que a mí me pasó.
2: Sí.
3: 2 décadas exactamente buscando, porque yo no podía comer nada duro porque me dolía muchísimo. De cuenta que estaba comiendo clavos en las encías, sentía horrible. Nadie había podido dar con el problema hasta que llegué con el doctor Armando Romero y su grupo de especialistas. Dio con el problema, dijo, tú necesitas una endodoncia. Y yo, pues, que nadie me ha dicho esto. Pues sí, santo remedio, me quemaste el proceso y nunca más he vuelto a tener un solo problema. Entonces,
0: oye, es una endodoncia. También es una maravilla que puedas llegar desde la primera vez con alguien que te lo haga bien, porque si no, es del nabo también, ¿eh? Déjame te cuento. Yo llevo toda una tragedia desde hace 1 año y medio.
1: Bueno, lo que pasa es que a veces, como dice Marco, por ejemplo, yo ahí en el consultorio tengo a la mano inmediatamente la doctora, todo el tiempo está permanente conmigo. Tengo un implantólogo permanente todo el tiempo. Tengo otra ortodoncista, tengo una de que hace diseño de sonrisa. O sea, somos un equipo multidisciplinario que la persona que llegue con cualquier problema, se lo vamos a resolver inmediatamente. No, oye, ahorita no podemos, espérate a que mañana llegue el especialista. No, llegas y te lo vamos a resolver inmediatamente.
3: ¿Pero qué les parece si nos damos una brevísima pausa y regresamos a este su programa Estilo de Vida?
4: El colágeno es la principal proteína componente del tejido conectivo. Constituye de 25 a 35% de las proteínas totales que forma fibras, las fibras colágenas. Es el componente más abundante de la piel y de los huesos. Las moléculas de colágeno tienen distintas formas y funciones. En tendones, forman fibras rígidas encordadas, resistentes a la tensión. Por otro lado, en la piel, permite la expansión en todas direcciones sin deformaciones. El colágeno se encarga de dar estructura, firmeza y elasticidad a la piel y mantiene la salud de tus músculos, ligamentos, tendones y articulaciones. 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
9: Parque Nacional Redwood, Estados Unidos. Situado en la costa de California, este bosque es el hogar de los seres vivos más altos del planeta, las secuoyas rojas. Estos gigantes pueden superar los 100 metros de altura y vivir durante siglos. El ecosistema costero, envuelto frecuentemente en niebla, proporciona la humedad necesaria para su crecimiento monumental. Caminar entre estos árboles centenarios ofrece una perspectiva única sobre la majestuosidad y la resistencia de la naturaleza frente al tiempo.
10: Un mundial que rompe récords. El verano futbolero sigue haciendo historia dentro y fuera de la cancha. La Federación Internacional de Fútbol informó que la fase de grupos estableció un nuevo récord de asistencia al reunir 4.6 millones de aficionados durante los primeros 72 partidos del torneo. Nunca antes tantas personas habían asistido a esta etapa. La pasión vivida en los estadios de México, Estados Unidos y Canadá ha convertido a esta edición en una auténtica fiesta del fútbol. El torneo sigue superando expectativas.
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10: Nagelsmann reconoce la realidad alemana. Tras la eliminación frente a Paraguay, Julian Nagelsmann fue autocrítico y reconoció que Alemania ya no puede considerarse una selección de primer nivel. Las declaraciones del entrenador reflejan el difícil momento que vive una de las potencias históricas del fútbol, que acumula varias actuaciones decepcionantes en el gran evento veraniego. El reto ahora es reconstruir un proyecto capaz de devolver al equipo a la élite internacional. Alemania enfrenta uno de los mayores desafíos de su historia reciente.
11: 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Información sorprendente.
10: Los escorpiones brillan bajo la luz ultravioleta debido a una proteína especial presente en su exoesqueleto que los hace visibles.
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12: Y ya estamos de regreso en este su programa Estilo de Vida de Jerry Medina aquí en Grupo Fórmula. Estamos con el doctor Armando Romero, que nos estaba diciendo, entonces llegan, doctor, y luego...
1: Sí, llegan e inmediatamente nosotros le vamos a dar la atención necesaria. No tenemos ahí nadie que no sea odontólogo, ¿eh? Todo, desde el que te recibe hasta que el que te sienta, todos somos odontólogos, ¿no? Y todos tenemos una especialidad diferente. Entonces, desde el que llegas, te vamos a decir, vamos a hacer las pruebas necesarias, te vamos a hacer un diagnóstico, un pronóstico y un plan de tratamiento. No te vas sin que te hayamos resuelto el problema, definitivamente.
0: Ay, pues eso es una ventaja, porque sí, la verdad es que es a veces doloroso. Da miedo, te angustia, y luego los costos también, que dices, no, pues entonces, ¿qué hago?
1: Bueno, en el caso de los costos, fíjate que nosotros procuramos ser amigos, más sí. Que todavía no soy mercenario, de verdad.
0: Bendito Dios.
1: No soy, sí. Todavía no soy, no somos mercenarios de la odontología, entonces tratamos de ser amigos, te vemos todavía como persona, entonces creo que tenemos los costos más accesibles del mercado.
3: Súper accesible.
0: ¿Por qué se forman tanto ¿cómo ¿Sarro? Se llama esto? El sarro. Por más de que limpies y limpies, cada seis meses ya tienes otra vez ahí el sarro. ¿Qué onda?
2: Puede ser por el pH de nuestra saliva.
0: Ah, ok.
2: El tipo de alimentos que nosotros consumamos. Y a veces nuestra técnica de cepillado tiene que ver mucho ahí. Nos hacen, por ejemplo, la limpieza. Y si todavía tenemos biofilm, que es una capa que no podemos ver, que se forma alrededor de nuestros dientes, se va a ir haciendo más y más grande ese cálculo. Y a veces se hacen como unas pequeñas colonias de bacterias, que esas van a formar más sarro alrededor de los dientes. Entonces, lo que tiene que hacer el especialista o el doctor que los atienda es colocar una pastilla reveladora. La pastilla reveladora nos va a indicar qué dientes son los que tienen más sarro, y ahí es como lo vamos a remover de manera profesional.
0: ¡Ay, qué simpático! La pastilla removedora me sonó como a Batman y Robin y esas cosas. Bueno, ya a mis épocas, ya de ser otros ahora que sean más modernos.
1: Y también te digo pronto, también se debe a tu dieta. Si tú tomas mucho café, eres de mucho tabaco, está de moda ahora con las chavas y los chavos mucho matcha.
3: Ay, me
1: voy a echar un matcha y no sé qué. Entonces eso también te va a ir perjudicando, porque provocas acidez en tu boca y eso va creando la placa dentro de la
0: bacteria. Eso que acabas de decir, provocas acidez, ¿puede ser también un problema de esofagitis?
1: Puede ser, claro que sí.
0: El que te esté provocando eso, y a lo mejor tú piensas que pues, si me lavo bien los dientes y hago todo, ¿qué me está pasando? Y a lo mejor es eso.
1: Es eso. Mira, yo cuando estaba más joven, que eres más arrojado y eso, yo le decía a la señora, señora, mire, me da mucha pena, pero su hija es bulímica. Uh-huh. Sí. Ay, doctor, ¿qué está diciendo? Sí, mire, le voy a enseñar cómo tiene sus dientes. El esmalte lo tienen totalmente liso, ya está casi transparente. Uh-huh. Entonces, y otros datos que te da la lengua, los carrillos, y se quedaban. No me diga esto, sí. Entonces hay muchos datos que puedes ver en la boca. Por ejemplo, virus del papiloma humano.
3: ¿También?
1: También, claro, que te sale en la lengua.
0: Sí, pues en la garganta se queda ahí luego.
1: La garganta es el segundo lugar, en virus del papiloma humano. Claro. Porque ahora las prácticas bucogenitales se han vuelto muy comunes. Uh-huh. Y también podemos ver VIH, también se puede ver en la boca. Se puede ver cáncer, hay gente que tiene cáncer en la lengua. Uh-huh. El año pasado operamos a una persona que tenía cáncer en la lengua. Afortunadamente todo bien, nada más perdió una porción de su lengua, pero está funcional. Entonces hay muchas enfermedades que puedes ver dentro de la boca. Ahora ya no lo decimos tanto porque la gente ha cambiado mucho. Entonces no reservamos muchas cosas, pero se ven muchos problemas de salud en la boca.
3: Oiga, doctor, y entonces todo esto puede detonar, pues, como dice, muchos problemas de salud por no tener, pues, una limpieza y demás. Porque Miriam tiene su pregunta.
0: También te quiero preguntar, no sé por qué, pero a ciertas edades he estado lloviendo, no quiere decir que antes no, y que a otros de mayor edad no les llega a suceder, pero cuando se empieza a levantar la encía, y no está roja, ni te sangra, ni te nada, nada más se empieza a levantar.
2: Bueno, puede ser por varios factores, como había mencionado el doctor, a veces problemas gastrointestinales pueden hacer ese tipo de recesión gingival, se llama. Entonces, también con la edad se va retrayendo un poco porque nuestro hueso va disminuyendo, entonces eso se asocia. Y muchas veces también puede ser por la posición de los dientes. Si nosotros tenemos más fuerza en una sola zona de los dientes, vamos a tener recesiones.
0: Entonces es importante también que se vea esto, ¿verdad?
2: Sí, sobre todo la alineación de los dientes.
0: La alineación. Y siendo una persona ya mayor, ¿también le pueden poner aparatos para los dientes?
1: Sí, ¿no? Claro que sí.
0: ¿No importa que se muevan?
1: No. Bueno, ahí en lo que dice la doctora, ahí entra la ortodoncia. Cuando tienes unos dientes apiñados, bueno, chuecos, vamos a hacerlo más coloquial.
0: O mala mordida.
1: Uh-huh. Entonces ahí entra la ortodoncia y es cuando debes de colocarte brackets. Uno, los brackets te van a traer muchos beneficios. Te vas a tener una limpieza mejor, vas a evitar mordida desigual, que se te desgasten primero unos dientes que otros, vas a evitar que el hueso de tu mandíbula se desgaste, que tu encía esté más sana, ¿no? Y sobre todo a todos nos va a traer un beneficio muy importante, que es la autoestima. No es lo mismo que te rías con unos dientes chuecos a que cuando te sonrías con unos dientes derechitos, ¿verdad?
0: No, sobre todo que te alimentes bien, que puedas morder bien.
1: Exacto.
0: Y que luego no vengan problemas que vayan a causarte pues, la mayor en tu misma boca, ¿no?
1: Uh-huh. Y la otra pregunta que hiciste, la ortodoncia no tiene edad. La ortodoncia, tú vienes conmigo, te mando a hacer tu panorámica. Si yo creo que es conveniente una lateral de cráneo, si creo que es conveniente un TAC, una tomografía. Y si todo esto sale muy bien, te podemos colocar tu brackets. Yo le he colocado brackets, ¿puedo decir?
3: Sí, adelante.
1: A Anita Alvarado. Ana María Alvarado le coloqué su ortodoncia, a Gustavo Adolfo Infante le coloqué su ortodoncia, a mucha gente del espectáculo le he colocado ortodoncias, y no a los 20 años, todos han pasado los 40 años. No, la ortodoncia no está peleada con la edad.
0: Perfecto, perfecto, ¿no? Porque sí es importante. Ahora, cuando tú haces una endodoncia y logras salvar el diente, que por fuera ya no se ve, pues, pero por dentro tienes el espacio y todavía está tu huesito. Y eso es importante que no lo perdamos hasta donde más se pueda, ¿verdad?
2: Exactamente. A veces existen unas lesiones que son combinadas. A veces si tenemos enfermedad periodontal, lo de las encías, hay algo que se llama una lesión endoperiodontal. En ese tipo de lesión, si nosotros no cuidamos el nivel de nuestra encía, vamos también a perder el diente. Muchos doctores no los detectan porque ese tipo de lesiones son como muy específicas. Entonces, tenemos que tanto cuidar el diente como la estructura que está alrededor del mismo.
0: ¿Y la encía cómo le haces para estimularla?
2: La encía, sobre todo, tenemos que hacer que no tenga inflamación. A veces una encía sangrante, una encía que tiene un aumento de tamaño, nos va a indicar que hay algo malo ahí. Sobre todo es un cúmulo de sarro, que le falta limpieza alrededor, o en algunos casos, algunos aditamentos que podamos utilizar para mejorar esa limpieza.
0: Y en el caso de que, bueno, ya de plano no pudiste hacer nada, y ya hay que ponerle el implante, ¿no? El implante es bueno para todos, no es bueno para todos. ¿Cómo ves que sí lo funciona? ¿Que te vas a tardar más? ¿Se pone hueso? ¿Qué se hace?
1: Te tengo una excelente noticia a tu pregunta. Nosotros somos pioneros en el área de implantología y acabamos de venir de tomar un curso en una parte de otro país. Y les damos una excelente noticia. Colocamos los implantes en 3 horas. En 3 horas te vas con tu implante y con tu corona.
0: Ay, no, bueno, ya. Te puedes ir conmigo a vivir a la casa.
1: Entonces, ¿sí? No hay problema con eso de los implantes. Para nosotros los implantes a largo plazo que te tenías que esperar de 4 a 6 meses, eso ya no existe. Nosotros...
3: Sí, doctor.
1: Podemos hacerlo en 3 horas.
3: Oiga, doctor, a ver, denos los números telefónicos, pero despacito, por favor. Dos veces, repítalos despacito para que la gente que ahorita trae algún problema pueda acudir con ustedes como especialistas.
0: Hasta yo lo voy a ir apuntando, a ver si de veras lo hacemos despacito.
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3: Una vez más.
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3: Doctor,
1: No les va a contestar una secretaria, no les va a contestar alguien que está haciendo el aseo, no. Les va a contestar otra odontóloga, la doctora Nelly Carrizales, que es especialista en el área de odontopediatría, o otros doctores, pero todos son odontólogos.
3: Doctores, les agradecemos en el alma que nos hayan acompañado el día de hoy. Nada más el consultorio se llama, bueno, la clínica.
1: Estamos en Insurgente Centro número 23, en el quinto piso.
3: Muchas gracias, doctor. Muchas gracias, doctora.
1: Gracias a ustedes por el tiempo.
3: Y nos
1: gracias.
3: Vamos a una brevísima pausa y regresamos a este su programa, Estilo de Vida.
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10: Las elecciones revelación. Cada gran evento futbolero de verano tiene equipos que superan todas las expectativas y la edición 2026 no es la excepción. Bosnia, Cabo Verde, Congo y Ghana sorprendieron al avanzar a la fase de eliminación directa pese a no figurar entre los favoritos. Con entrega, disciplina y buen fútbol, estas selecciones demostraron que la diferencia entre las potencias y los llamados equipos modestos cada vez es menor. Sus actuaciones enriquecen el torneo y recuerdan que cualquier rival puede competir al máximo nivel.
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10: El agua de coco es considerada una bebida isotónica natural por excelencia. Contiene minerales clave como sodio, potasio y magnesio, que ayudan a reponer los nutrientes perdidos por el calor. Es más efectiva que muchas bebidas deportivas para hidratar profundamente el organismo. Beberla bien fría es una forma deliciosa de refrescarse y recuperar energía tras realizar actividades físicas.
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10: La Gran Muralla China mide más de 21.000 kilómetros de largo, atravesando montañas y desiertos en el Gran Oriente.
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13: Y ya estamos nuevamente con ustedes aquí en su programa
27: Estilo de Vida.
13: Bueno, entonces decíamos que la mucosidad que producen los mismos pulmones bloquea aún más los conductos reducidos. De ahí es que donde te dan los antimucolíticos. Pero dicen, ay, es que traes una infección horrenda y por eso tienes tanto moco. No, precisamente para defenderse el pulmón produce el moco, que puede tener varios colores, ¿sí? Transparente, blanco, amarillo, verde, ¿verdad? Dependiendo de si hay alguna bacteria que acompañe el proceso, ¿no? Y una tos continua aparece por el intento de eliminar la mucosidad de las vías respiratorias. Ahora, el humo del cigarro y otras sustancias irritantes en la mayoría de las personas con enfermedad pulmonar obstructiva crónica generan un daño mayor que el que desencadena la enfermedad. Si tú ya tienes EPOC y sigues fumando...
0: Uy, se te avanza muy rápido.
13: ¿Qué pasa?
0: Te avanza mucho más rápido.
13: Acuérdense que nosotros tenemos algo que se llaman células madres. Las células madres son las que se encargan de regenerar los tejidos que han sido dañados dentro del organismo. Pero nosotros tenemos una cantidad muy específica de células madres. O sea, cada célula madre de órgano específico, células madres de pulmón, células madres de hígado, células madres de vaso, sabe cuántas células madres tiene que volver a producir. Y eso es lo que le da el tiempo de vida a una persona. Okay. Si una persona está fume y fume y fume y fume, o expuesta a los químicos, a los polucionantes, al aire, al humo, a todo lo que estábamos nosotros mencionando,
3: se van a dañar más rápido esos pulmones.
13: Se van a dañar más rápido esos pulmones. Entonces, las células madres del pulmón, van a comenzar a regenerar nuevas células, y esas nuevas células se van a acabar.
3: Sí, pues sí.
4: Entonces, hay células madres de otros órganos que se transportan, desde otros órganos se transportan al pulmón. Estas se llaman multitipotenciales, para tratar de ayudarlo. Entonces, uh-huh, llega un momento en que dice ese órgano, pues ya no te puedo prestar más, ¿eh? No,
0: sí,
4: pues
0: ya bájale.
4: Uh-huh. Ya te presté las que podía. Entonces, aparte de que ya tengo dañado el pulmón, ya tengo dañado el colon.
3: No, imagínate.
4: Ahora tengo síndrome de colon irritable. Por eso se dice que fumar afecta a todos los órganos. Porque todos los órganos que puedan compartir, hígado, vaso, intestino, hasta corazón, ¿eh?, que puedan compartir células madres con el órgano que principalmente se había afectado, van a comenzar a dañar al órgano al cual pertenece.
3: Ok, mira.
4: Y hay gente que dice, de algo me he de morir.
3: Sí, siempre es lo típico. De algo
0: ¿Para qué me quitan? Sí, dejaste de fumar, no tomas, ajá, haces ejercicio, te tengo una noticia, también te mueres.
3: Ay, sí, exacto.
4: Sí, así
0: pues
4: dicen.
0: Sí, pero ¿en qué condiciones? Uh-huh. Es verdad. Miren, después de que dejas de fumar al año, te juro que sientes una diferencia en todo, uh-huh, tremendamente. De no fumar uno solo, hacer ejercicio y tomar agua. Uh-huh. Es una diferencia brutal. Desde que no se te olvidan ya las cosas, pones más atención, tienes más energía, no sé, o sea, es un cambio brutal. Y a los 2 años, todavía más lo sientes. Es increíble cómo se siente el cambio. Porque además cuando fumas, también la sangre se te espesa.
3: Aparte, sí, es cierto.
4: Sí.
0: Uh-huh. Y entonces, ¿qué sucede? Empieza a tratar como de mandar más hierro, uh-huh, para que vaya más oxigenación, para que se mueva, el cuerpo trata de sobrevivir. Entonces todavía te haces más pesado todo, porque menos oxígeno te está llevando. Uh-huh. Es que entra en todo el metabolismo, no nada más entra en los pulmones el daño del tabaco, es la verdad. Uh-huh.
4: Entonces, hay que ver hasta dónde puedes tú dañar a tu organismo con una enfermedad pulmonar obstructiva crónica. Lo primero es la función cognitiva. Uh-huh. Si tu cerebro no oxigena...
0: Así es. No te acuerdas de nada. No, pues, ¿cómo dices? No estás despierto, no te
4: ¿cómo dices
0: enteras?
4: Que me llamo? ¿Sí? ¿A qué dices que vine?
0: Sí, no pones atención, uh-huh, no tienes la capacidad de concentrarte tanto. Es la verdad.
4: Ahora, fíjate que hay algo que se llama afección genética, y ese es uno de los factores que pueden dar la alteración genética en personas que no producen EPOC y las que sí producen EPOC.
0: Sí, exactamente.
4: O sea, hay quienes ya traen la predisposición a generar EPOC, y hay quienes viven sanos.
0: Así es.
4: Hablando de su pulmón, ¿verdad? Ajá. Ahora, otras sustancias irritantes pueden causar la enfermedad pulmonar obstructiva crónica. Ya lo hemos dicho nosotros. Y hay algo que se llama deficiencia de alfa 1 antitripsina.
3: ¿Qué es eso?
0: Suena bien gacho. Ajá, no sé qué es eso.
3: Deficiencia
4: de alfa 1 antitripsina.
0: ¿Qué es eso,
4: Fer? Mira, en aproximadamente el 1% de las personas con EPOC, la afección es el resultado de una alteración genética transmitida de padres o madres a hijos. Y se llama enfisema de tipo genético.
0: Sí, también puede haber.
4: Este gen disminuye los niveles de una proteína denominada alfa 1 antitripsina en el cuerpo. La alfa 1 antitripsina se fabrica en el hígado y se libera al torrente sanguíneo para ayudar a proteger los pulmones de los daños causados por el humo, los gases, el polvo. Y niveles bajos de esta proteína, una afección denominada deficiencia de alfa 1 antitripsina, puede causar daños hepáticos, afecciones pulmonares como la EPOC o ambas condiciones. Y en los casos de deficiencia de alfa 1 antitripsina suele haber antecedentes familiares de EPOC y los síntomas comienzan a una edad temprana.
3: Uh-huh. Mira.
4: Por eso yo les recomiendo a todos el precursor de glutatión.
0: Claro.
4: ¿Te acuerdas que Raquel Pankowski podía hacer su obra de teatro tomándoselo?
3: Exacto. Y mira que no podía. Ella en su vida cotidiana, cuando no se lo tomaba, no podía ni caminar. Ya no podía ni respirar.
4: No podía subir las escaleras.
3: No podía subir escaleras, era dificilísimo.
0: Yo me acuerdo.
3: Hizo
0: las
3: eso.
0: Las escaleras para subir a tu depa, ¿te acuerdas? Ajá. No podía.
3: Hizo también la de madura soltera y desesperada que brincaba en el sillón y todo eso. Y eso no lo podía lograr antes de que tomara esto. Sí, es cierto, me acuerdo.
4: Sí. Uh-huh. Muchos, y no digo nombres para no adornarnos, pero muchos lo han ocupado precisamente para problemas de vías respiratorias.
3: Sí. Uh-huh. Es cierto. Sí, sí.
4: Entonces, sí.
0: Ahora, también sabes que luego te puede provocar esto y es espantosísimo. O te lo complica la gastritis.
3: Ah, sí, la gastritis.
0: ¿No? Cuando duermes con gastritis,
3: ahí te encargo.
0: Te friega y te los acrecenta.
4: Uh-huh. Te da asma.
0: Sí.
4: Con la gastritis te da.
0: Así que asma. También hay que tener uh-huh. mucho cuidado con eso.
4: ¿No? Ahora, ¿qué factores de riesgo puede haber para el EPOC? Humo de tabaco. El factor de riesgo principal para la EPOC es fumar cigarrillos por mucho tiempo. Uh-huh. Mientras más años y más paquetes fumes, peor mayor es el riesgo.
3: Uh-huh.
4: Fumar pipas, puros, marihuana también cuenta.
3: Para que no digan esto, ¿no?
4: Pueden aumentar el riesgo. Y las personas que respiran grandes cantidades de humo de la segunda mano también corren el riesgo de padecer EPOC. Uh-huh. Yo conozco muchísima, pero muchísima gente que le dio EPOC porque la pareja era fumadora.
0: ¿Y ellos nunca fumaron?
4: Ellos nunca fumaron y les dio EPOC.
3: Yo tengo más que...
4: Pero casas donde entrabas y, sí, bueno, pues no te le acerques a la cortina porque...
0: Desde el amarillo.
4: Sí. No, apestaban horrendo.
3: Oye, me acuerdo cuando un día me cambié de un departamento, Jerry, ahí te encargo. El cuate ese que vivía en ese departamento, yo era un chacuaco porque se la pasaba, apestaba. Para poder quitar ese olor me llevó como 8 meses porque apestaba toda la casa a nicotina.
0: Tienes que volver a pintar.
3: Ajá, volví a pintar, quité esas alfombras, las tuve que echar a la basura porque apestaba cigarro. Todos los días aventaba un montón de cloro para que pudiera ir mitigando. Pues yo sabía que
0: y cloro contaminando. Te va a peor también.
3: Sí, pero no ahorita, pero hace muchos años era cuando lo hacía. Pues decías, con tal de quitar ese olor tan horrible. O sea, te hablando unos 18, 20 años atrás en ese departamento que era.
0: Es que además, una cosa es cerrado.
3: Ajá. Las cortinas, como tú dices, bueno, y la madera había absorbido también el olor de del cigarro.
0: Se mete el humo.
3: Uh-huh. Entonces, imagínate, ¿cuántos cigarros se formaría el día para que estuviera tan impregnado el departamento de?
4: Vámonos un pequeño corte y estamos volando con ustedes aquí en su programa
3: Estilo de Vida.
5: Y recordándoles que pueden enviarnos un mensaje de WhatsApp al 55 23 35 47 74.
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5: Vamos a una breve pausa y regresamos a su programa Estilo de Vida.
7: Explorando la naturaleza.
1: El bosque templado lluvioso valdiviano es un ecosistema único en Sudamérica, caracterizado por su aislamiento geográfico entre la cordillera de los Andes y el Océano Pacífico. Es famoso por sus milenarios alerces, árboles que pueden vivir más de 3.000 años. Este bosque nuboso alberga especies que no se encuentran en ningún otro lugar del mundo, funcionando como una isla biológica de clima templado, rodeada de paisajes áridos y glaciares.
2: Cuida lo que comes.
7: Piña para la digestión. La piña es una fruta tropical excelente para las épocas de calor extremo. Contiene bromelina, una enzima que facilita la digestión, algo fundamental cuando el calor ralentiza nuestro metabolismo. Gracias a su gran porcentaje de agua y potasio, ayuda a prevenir la retención de líquidos. Disfrutarla fría ayuda a bajar la temperatura interna del cuerpo de manera rápida y efectiva.
2: El apunte del día.
8: Zinedine Zidane contra Brasil, 1998. El mediocampista francés se vistió de héroe en la gran final de París. Con dos majestuosos remates de cabeza tras tiros de esquina en el primer tiempo, Zidane destrozó el favoritismo brasileño y guió a Francia hacia su gloria.
2: Conoce más.
8: El Sol es tan grande que dentro de él podrían caber 1.000.000 de planetas como la Tierra de forma muy holgada.
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9: Adrián N. fue detenido en Zapopan, Jalisco, tras ser identificado por las autoridades como presunto partícipe en la desaparición y homicidio de 8 jóvenes que trabajaban en un call center en 2023. El sujeto fue trasladado a un centro penitenciario donde continuará con su proceso penal. La Secretaría de Hacienda puso en marcha el proceso para elaborar el presupuesto 2027. Las instituciones federales tendrán hasta el 31 de julio de 2026 para solicitar modificaciones o registrar nuevas vinculaciones entre sus estructuras y los programas del Plan Nacional de Desarrollo. El director mexicano de cine Guillermo del Toro, así como un productor de Broadway y otra de cine, fueron elegidos por el Museo de la Academia de Hollywood como parte de su junta directiva. Los mandatos de los tres nuevos miembros entraron en vigor el 1 de julio. Informó Amy Arriaga. 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
14: Ya estamos de regreso en Estilo de Vida.
4: Y ya estamos nuevamente con ustedes en su programa
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4: Y bueno, el asma. El asma es una afección en la que las vías respiratorias se estrechan y se hinchan. Uh-huh. Esto produce mayor mucosidad, porque realmente el asma es una alergia.
0: Eso es lo que me pasa a mí en invierno.
4: El asma realmente es una alergia y produce histaminas.
0: Exactamente.
4: Las histaminas son las que generan un proceso de agresión en el organismo, de que te dan los antihistamínicos, ¿no? Y el asma puede ser un factor de riesgo para el desarrollo de EPOC. La mezcla de asma y hábito de fumar aumentan más el riesgo de EPOC.
0: Eso fue lo que me pasó.
4: Ahora, la exposición en el lugar de trabajo.
3: Sí.
4: La exposición prolongada a gases, humo, vapores y polvos químicos en el lugar de trabajo pueden irritar y causar hinchazón en los pulmones.
0: Y esto, todo el mundo fumaba, ¿eh?
4: Esto puede aumentar el riesgo de EPOC.
0: Fumaban en las oficinas encerradas con todos los disque aires acondicionados, que luego valían gorro, que estaban igual de marranos. Porque no limpian los aires acondicionados bastante seguido.
4: Los limpian ya que no quiere funcionar.
0: Exacto.
4: Ya cuando ya está tapado el conducto.
0: Exacto, y mientras tanto todos los demás se andan envenenando ahí.
4: Bueno, entonces esto puede aumentar el riesgo de EPOC. Gases de la quema de combustible.
0: Ahí está, eso es de lo del tráfico.
4: Fíjate.
0: Y refinerías.
4: Las personas que están expuestas a los gases de la quema de combustible, los autos, las fábricas, bueno, hasta el combustible para cocinar y calentar el agua, pueden darte una predisposición a la EPOC. Ahora, la genética.
11: También,
0: ¿verdad? ¿Eh? Ya, pues ya dijimos que el que tiene, no, aquel que le faltaba el CPS, ¿cómo se llama?
4: la alfa 1 antireceptoricina. Bueno, la deficiencia de la proteína AAT, para no decirla tan larga, como resultado de un cambio genético heredado de la generación a otra, es la causa del EPOC en algunas personas. Este tipo genético de enfisema no es común. Fíjate, de enfisema, aquí se le llama, ya no se le llama EPOC, se le llama enfisema. Y otros factores genéticos pueden hacer que ciertas personas fumadoras sean más propensas a desarrollar EPOC. Ahora, el EPOC puede causar muchas complicaciones, incluidas las siguientes. Infecciones respiratorias.
0: Sí, son más seguidas.
4: Las personas con enfermedad pulmonar obstructiva crónica son más propensas a resfriarse, a la gripe y a la neumonía. Cualquier infección respiratoria puede dificultar mucho más la respiración y puede causar más daño al tejido pulmonar.
0: Así es.
4: Problemas cardíacos. Por razones que no se comprenden del todo, la enfermedad pulmonar obstructiva crónica puede aumentar el riesgo para enfermedades cardíacas, incluido el ataque cardíaco.
0: Así es, por eso hay que mantenerse en forma.
4: Cáncer de pulmón. Las personas con enfermedad pulmonar obstructiva crónica tienen mayor riesgo de desarrollar cáncer de pulmón. Presión arterial alta en las arterias pulmonares. La enfermedad pulmonar obstructiva crónica puede causar presión arterial alta en las arterias que llevan la sangre a los pulmones. Y esta afección se conoce como hipertensión pulmonar. Ansiedad y depresión. La dificultad para respirar puede impedir que hagas actividades que te gustan, y a veces tener una enfermedad como el EPOC puede causar ansiedad y depresión. Ahora, a diferencia de otras enfermedades, la causa y la manera de evitar el EPOC suelen ser evidentes, ¿verdad? Está relacionado directamente con nuestros hábitos, con nuestro entorno, ¿verdad? Si fumas y tienes EPOC, deja de hacerlo ya.
11: Pues sí. O sea,
4: ¿qué estás esperando? ¿A que no puedas respirar y te mueras? Si fumaste por mucho tiempo, puede ser difícil dejarlos, pero sobre todo si intentas hacerlo una o dos veces más. Síguelo intentando. Sí se puede, ¿verdad, Miriam?
0: Sí se puede. Sí se puede, y hay muchos lugares que te ayudan.
11: Así es.
0: Nomás es, hay que quererlo dejar. Es que es, mira, es lo que yo te decía desde hace mucho tiempo. Es un vicio. Es una adicción. Y no la de, a mí no me va a pasar nada. Déjame en paz. Tú comes mucho, tú tomas, tú no sé qué. O sea, todo el mundo tenemos por algún lado que sacamos la cosa, ¿no? Pero pues, te tienes que dar cuenta que es a ti mismo, ¿no? Al que te estás dañando. Y cuando por fin lo logras dejar y no sabes qué diferencia.
11: Qué alivio también,
0: es que no, de veras, Marqui, la diferencia de tu calidad de vida es tremenda. ¿De verdad?
11: Sí, sí,
0: sientes, te sientes mucho mejor al haber dejado de fumar. Y no nada más emocionalmente, me refiero a físicamente.
4: Sí, porque ya comienzas a depurar todas las toxinas que hay en tu cuerpo y te cambia incluso la actividad mental. Hay una mayor concentración de dopamina, la serotonina funciona mejor.
0: Exactamente. El estómago te duele menos porque también el humo te irrita el esófago y el estómago. A contrario de que pensamos de que sí, efectivamente la nicotina y lo que tiene esto te ayuda a ir al baño, ¿no? Pero ¿qué crees? Que después de que ya te desintoxicaste, ya no necesitas nada de nada para ir al baño. ¿Ya? Es, pero te tienes que desintoxicar primero, ¿no? Por lo menos los tres primeros meses después de dejar de fumar, sientes un avance enorme. A los otros seis meses igual. Al año, a los dos años lo vas sintiendo.
4: Bueno, pues ya vieron. Traten de dejar de fumar.
0: Sí se puede.
4: Porque aquí hay un testimonio de que sí se puede.
0: Yo fumé 30 años.
4: ¿Y tú has visto más testimonios?
0: He visto muchos testimonios. Y si ustedes piden ayuda, tanto en el IMSS o en el INER, o en, hay muchos lugares que te ayudan a dejar de fumar. Unos de pago, otros sin paga, lo que tú quieras. Pero hay muchos lugares que te pueden ayudar a fumar. Son los que necesitas tener las ganas de dejarlo.
4: Ahora, si sientes tristeza o desesperanza o crees que podrías tener depresión, pues consulta a tu médico. A lo mejor fumas por depresión.
0: También es
4: cierto. Y recibe todos los años la vacuna contra la gripe, la vacuna contra la neumonía. ¿verdad? La neumonía neumocócica, para reducir el riesgo, la influenza, para prevenir el riesgo de algunas infecciones, sí, ¿verdad? Hablen con sus doctores sobre el momento en que deben de recibir la vacuna contra el COVID y contra el VSR.
0: Así es.
4: ¿Verdad? Porque sí se puede agravar la enfermedad pulmonar obstructiva crónica por un cuadro de infección.
0: Así es.
4: Ya vimos que no todas son dejar de fumar.
0: Así es.
4: Muchas son por el medio ambiente, por las condiciones, por una neumonía, por una bronquitis crónica, así por es. Un enfisema pulmonar, por muchas otras causas, ¿no? ¿Y cuánto? Nos quedan 2 minutitos y medio. Bueno, miren, a diferencia de otras enfermedades, la causa y la manera de evitar el EPOC son evitar todo lo que lo provoca. Si ustedes están en un lugar donde los químicos con los que se procesan los alimentos o las materias primas, qué sé yo, les hacen a ustedes crear un ambiente nocivo y negativo para su salud, exprésenlo ante la autoridad médica.
0: Así es.
4: Porque les van a decir, pues aquí nos dedicamos a esto y así es. Pues sí,
0: pues
4: pero...
0: sí, pero existen todas las de seguridad que hay para que no te pase eso. Y no se los dan los equipos de seguridad.
4: Uh-huh. Y eso es bien real, ¿eh?
0: Claro.
4: Ahora, la exposición en el lugar de trabajo a gases, vapores, polvos químicos, es otro factor de riesgo para el EPOC. Si trabajas con este tipo de irritantes pulmonares, hablen con su supervisor sobre las mejores maneras de protegerse. Uh-huh. Y esto puede incluir usar equipos, como dice Miriam, que ayuden a evitar inhalar dichas sustancias. Porque muchas veces creen que con un cubrebocas,
0: no,
4: un KN95, ya...
3: Van a cubrir todo, ¿no?
0: Sí, no.
4: Porque ahí puede haber el paso de micro partículas. O muchas veces lo mueves porque ya te dio irritación, ya
0: así
4: te dio
0: es.
4: Alergia, te lo quitas un rato, te lo vuelves a colocar... Y eso va generando el daño, ¿no? Fíjense que yo tuve un compañero en la secundaria y él entró a trabajar a una conocida llantera, ahí por el rumbo donde nosotros vivíamos. Y él empezó a trabajar a los 18 años. A él lo liquidaron a los 45 años.
0: Bien joven.
4: Sin pulmones.
3: ¿Cómo estaba?
0: Claro. Uh-huh.
3: Ya como estaba.
4: Ya con los pulmones hechos pedazos.
0: Claro. Uh-huh.
4: O sea, no fue ni liquidación, fue su jubilación.
3: No, bueno, ya.
4: Fue su jubilación completa.
0: ¿Y esto les pasa a los mineros también?
4: Sí, que se exponen a muchos humos dentro de las minas.
0: Así es.
4: Y inhalar muchos metales. Bueno, pues llegamos al final de esta hora. Muchísimas gracias por habernos acompañado. Espero que les haya agradado el tema del día de hoy. Y nos vemos aquí el día de mañana en este su programa.
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0: Alamun, Alamun, con Ala, que quiere decir Dios, y Mun es en el nombre de Dios. Alamun, Alamun. Entonces decían Al Alamun. Vamos a hacer todos Al Alamun. Y luego se quedó Ala Limón.
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2: El perro es considerado el mejor amigo del hombre y la mujer por su lealtad incondicional. Estos caninos poseen un olfato prodigioso y una capacidad asombrosa para entender las emociones humanas. Brindan seguridad, compañía, amor y alegría, convirtiéndose en un integrante esencial y muy querido de la familia.
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2: Los cerdos no pueden mirar físicamente al cielo debido a la forma y musculatura rígida de su cuello y espalda.
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6: Sí, sí. Son las 7 de la mañana y es hora de estar bien informado. Soy Juan Becerra Costa y le doy la bienvenida a Fórmula Noticias hoy, domingo 5 de julio. La invitación a que permanezca aquí con nosotros durante las siguientes 3 horas. Le vamos a dar a conocer las noticias más importantes, más destacadas del país y del mundo. Javier Mejía en los controles, Jonathan Amador en la coordinación editorial, Michelle Hernández, Laura Aguilera, Diana Molina en la producción. Y como cada mañana, tempranito en Imaginaria, con hambre, esperando el partido de la selección del día de hoy, el doctor Bolavsky. ¿Cómo estás, Bola? Muy buenos días.
7: Muy bien, muy contento, muy buenos días.
6: Nos vas a recomendar de almorzar unos fish and chips, pero no, versión azteca.
7: No, mejor, ¿no? Mejor unos charales de o pescado blanco de Pátzcuaro o algo así. No, vamos, pura comida mexicana, hay que alimentarnos como para echarle porras a la selección nacional. Así es que tlacoyos, tostadas, guaraches, sopes, barbacoa, birria, vamos a hablar de tal cantidad de comida mexicana que a ver si llegamos al partido.
6: Oye, ¿y qué comen los ingleses?
7: Pues no sé.
6: Hoy van a comer, espero, el polvo de la derrota, doctor Bolavsky.
7: Exactamente, pues sí, espero que no vayan a probar también algún producto nacional.
6: Bueno, doctor Bolavsky, el día llegó y esta tarde a las 6:00 p.m. en el Estadio Ciudad de México, además de que será el último partido de este Mundial en el país, la selección mexicana se enfrenta a la selección de Inglaterra por el pase a cuartos de final, busca alcanzarlos después de 40 años. Mire usted que de ganar México sería apenas la tercera ocasión en su historia en alcanzar esta fase. ¿La tercera o la segunda, doctor? La segunda, ¿no?
7: ¿Por qué la segunda?
6: Es la segunda ocasión. La vez pasada, cuartos de final fue en 1986. Sí. Me acuerdo, y perdió contra Alemania en Tijuana. No marcó el árbitro un gol.
7: En Monterrey, ¿no?
6: En Monterrey, sí, cierto. Un árbitro un gol del abuelo Cruz, que era bueno. Sí. Allá en Monterrey tienes toda la razón. Un árbitro paraguayo, si mal no recuerdo, y bueno, se fueron a penaltis y bueno, pues ahí Schumacher se impuso a Pablo Larios y bueno, será en esta ocasión que busque llegar a esta instancia del Mundial. Esperemos que lo haga y bueno, pues vamos a estar hablando de esto con pues varias personas, doctor Bolavsky, ¿no?
7: Sí. No los de siempre, sino gente muy, muy interesante que nos va a hablar del fútbol visto desde otra perspectiva.
6: Bueno, fuertes lluvias en el centro y el Bajío y calor en el noroeste será la constante en las próximas horas en el territorio mexicano. Así lo informa el Servicio Meteorológico Nacional. La plataforma El Pronóstico del Clima en las sedes mundialistas indica que esta tarde habrá lluvia y, bueno, tormentas eléctricas también en la Ciudad de México, específicamente, escuche, en la zona del Estadio Ciudad de México, por lo que, bueno, pues hay que tomar previsiones. Si usted es de los afortunados que asistirá al estadio a acompañar a la selección nacional, Hoy, domingo especial, el Metrobús va a modificar su operación a partir de las 8 de la mañana. Esto como parte del operativo de movilidad ante las concentraciones de aficionados que, bueno, se esperan durante el partido entre México e Inglaterra. Y por las concentraciones, tanto en mediaciones del Estado de Ciudad de México, los FanFest, Paseo de la Reforma. La Embajada de Estados Unidos en México emitió una alerta de seguridad, escuche usted, dirigida a sus ciudadanos residentes.

0: visitantes y turistas en el país. La Embajada del Reino Unido en México invita a los aficionados a celebrar con responsabilidad y respeto mutuo, recordó los lazos de amistad que por 200 años han unido a las dos naciones y exhorta a los ciudadanos británicos a mantenerse, bueno, atentos a su entorno en zonas concurridas, seguir estrictamente las indicaciones de las autoridades locales y respetar las leyes y las costumbres mexicanas. Ahí está, doctor Volavsky. Bueno, pues... También lo dijo la presidenta Claudia Sheinbaum hace unos días, pues se ha desarrollado sin ningún problema el Mundial, es seguro venir a México y así se ha demostrado. Así que pues a disfrutar, a celebrar con responsabilidad. La presidenta del Senado, Lauritzel Castillo, hace un llamado a las y los aficionados mexicanos que van a asistir al espacio público, pues a ver la transmisión del partido contra México Inglaterra, a celebrar en caso de que México gane, pues a divertirse, a celebrar con responsabilidad, evitar el consumo del alcohol y respetar los avisos oficiales sobre la capacidad de los espacios. Así lo dijo la presidenta del Senado.
1: Respeta los avisos oficiales sobre la capacidad de los espacios. Disfrutemos con responsabilidad, evitando llevar también la violencia a los hogares. Cuídate a ti y cuida tu ciudad. Diviértete y celebra con responsabilidad.
0: La presidenta Sheinbaum aprovechó al final de su discurso en Morelia, en Michoacán, para desearle suerte a la selección mexicana.
2: ¡Que viva Michoacán! ¡Que viva México! ¡Y suerte a la selección para mañana!
0: Bueno, mucho que hablar del Mundial el día de hoy. Tendremos enlaces al Estadio Ciudad de México, también a distintos puntos donde se congregan aficionados para ver la transmisión con mis compañeras, compañeros reporteros. Más adelante converso con el secretario de Seguridad de la Ciudad de México, con Pablo Vázquez, para conocer los operativos, las recomendaciones, seguirlas, muy importante. Con Heriberto Murrieta también conversaré más adelante sobre su perspectiva del partido del día de hoy. Y bueno, también vamos a hablar, doctor Volavsky, de este fenómeno que tiene que ver la unión que produce la selección nacional en momentos como el que estamos viviendo, ¿no? Se hacen a un lado las diferencias políticas, los encontrones, ¿no? Ni en la Navidad se logra esto, nomás la selección, ¿no?
3: Sí, la Navidad se pelea toda la familia.
0: No, tú y tus discursos, nomás sale el doctor Volavsky a hablar de sus cosas esas de izquierda con las que habla y toda tu familia sale furiosa,
3: pues doctor Volavsky.
0: La palabra del Che y de Fidel sale, doctor Volavsky.
3: No, y ahora todos hablamos de fútbol y hasta canciones les estamos encontrando a la selección nacional.
0: Oye, hay una de Caifanes, ¿no?
3: Sí, la de Aquí no es así, que ha sido como el himno contra los ingleses.
0: Ay, tanto así como el himno contra los ingleses.
3: Han subido una cantidad de videos en TikTok y en distintas plataformas con esa canción y confrontando a los mexicanos contra los ingleses.
0: Bueno, pues ya veremos, que todo se hable en la cancha y que sea el juego el que hable y que sea la palabra el triunfo de México, ojalá. Vamos con otros temas. En lo informal, Tesoro de Tulum, de Quintana Roo, Vicente Aldape Moncada, bueno, presentó su renuncia al cargo luego que el viernes pasado, como aquí le informé, fue detenido en el aeropuerto de Cancún en portación de armas de fuego. Traía al menos una pistola calibre 22 en su maleta. Es lo que dijo pues el ex tesorero de Tulum.
4: Ciudadanas y ciudadanos del municipio de Tulum, ¿cómo están? Muy buenas tardes. El día de hoy quiero decirles que he tomado la decisión de separarme de mi cargo como tesorero municipal debido a los eventos desafortunados que sucedieron este día jueves. Quiero decirles también que soy un hombre de principios que confía plenamente en el derecho y en sus instituciones y sé que se va a hacer el trabajo conforme lo que marca el debido proceso. Por el cariño y por el amor que le tengo a mi Tulum y a toda su gente, voy a estar aquí al pendiente, estoy a sus órdenes y muchas gracias por todo.
0: Ahí lo tiene usted, vamos a estar pendientes de este proceso. La presidenta de México, la doctora Sheinbaum, encabezó entrega de tarjetas de la pensión Mujeres Bienestar en Quiroga, en Michoacán, estado, en donde desde el viernes lleva a cabo un recorrido de trabajo. Ahí en Quiroga llamó al reconocimiento de las mujeres sin importar el oficio o la profesión. Las mujeres son el alma de la nación, aseguró la presidenta Sheinbaum.
5: Y no, las mujeres somos personas y tenemos todos los derechos. El derecho a educarnos, el derecho a trabajar, el derecho al acceso a la salud, especial para las mujeres. Debemos tener todos los derechos y también derecho a una vida libre de violencias. Y para eso hay que reconocer a las mujeres, siempre reconocer a las mujeres, porque las mujeres valemos mucho, somos el alma de la nación.
0: En otro evento, la presidenta de México entregó 32 viviendas para el bienestar, esto en Morelia. Se suman a la meta de 1.8 millones de viviendas que se van a construir a nivel nacional durante el sexenio.
2: Y ahora lo que estamos haciendo es brindar la posibilidad de tener una vivienda propia, de poder pagarla de acuerdo a los ingresos que tengamos. Y no se podía antes, no se podía, porque eran muchos los requisitos y no había posibilidades de tener una casa propia. Pero ahora, pues eso es lo que estamos haciendo, cumpliendo los sueños del pueblo de México. De eso se trata la cuarta transformación de la vida pública.
0: En el Pacífico, golpe al narco, porque elementos de la Guardia Costera, de la Secretaría de la Marina, aseguraron 2.9 toneladas de cocaína, 2 embarcaciones... 4 sujetos fueron detenidos. Es importante las detenciones porque luego se acuerda que pues ha habido ocasiones en las que encuentran muchísima droga, pero resulta que no hubo detenidos. Así como lo escuchan, no, en esta ocasión sí, 4. La droga asegurada representa un daño económico estimado de cuánto al crimen organizado, más de 652 millones de pesos. Bueno, y en la aduana del Aeropuerto Internacional Felipe Ángeles fue asegurado un cargamento de 60 mil cajetillas de cigarros piratas. Venían de Bangkok, de Tailandia. Fue resultado este decomiso de una colaboración de información entre la Agencia Nacional de Aduanas de México y, escuche usted, la Oficina de Aduanas y Protección Fronteriza de los Estados Unidos. Ahí tiene usted la importancia de la coordinación, de la colaboración en respeto a la soberanía, pero ahí está la colaboración. Y con esto nos vamos a ir a una muy breve pausa. Sí, México va a buscar pasar por tercera ocasión a cuartos de final y serán, de hacerlo así, las 3 en México. En 1970, nada más que aquí hay que decir una cosa, sí, la selección avanzó a cuartos de final, pero no había octavos.
3: No, había nada más 16.
0: Equipos. Exacto, entonces sí fue pues nada más un partido posterior a la fase, a la primera fase. En México 86 sí vence a Bulgaria, recordará usted aquel partido, y pasa a cuartos de final contra Alemania, que se juega, como bien recordó Wolowski, en Monterrey. Y vamos a poner música inglesa, así como lo escucha, ¿por qué no? Toda la mañana en este espacio, pero interpretada por mexicanos. Y aquí lo dejamos con esta canción, Satisfacción de los Jackie.

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7: Meta presentó Brain to Query V2, un sistema de inteligencia artificial que traduce la actividad cerebral en texto sin necesidad de implantes quirúrgicos para facilitar la comunicación de personas que han perdido la capacidad de hablar o escribir por lesiones neurológicas. La nueva versión es un sistema integral de mayor rendimiento, capaz de decodificar oraciones en tiempo real a partir de registros cerebrales no invasivos que se obtienen mediante un escáner de magnetoencefalografía. Dicha tecnología utiliza un dispositivo con forma de casco que registra los campos magnéticos generados por la actividad cerebral, los cuales son procesados por un modelo de inteligencia artificial que reconstruye las frases que la persona intenta escribir. Fue entrenado con aproximadamente 22.000 oraciones de 9 participantes voluntarios y es capaz de recuperar oraciones coherentes a partir de entradas neuronales ruidosas con una precisión de palabras del 61%. Informó Aide Rivera. 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

0: Las 7 de la mañana con 15 minutos y ya estamos de regreso en Fórmula Noticias, iniciando este domingo de la mejor manera, que es bien informados. Le digo hoy que se enfrentan las selecciones de México e Inglaterra en el Estadio Ciudad de México a las 6 de la tarde. Vamos a poner música inglesa, sí, pero interpretada por artistas mexicanos como el Mariachi Nacional de México, que escuche usted nada más la interpretación de esta canción de Yesterday de los Beatles, una canción original de 1965 que compusieron Lennon y McCartney, y una de las canciones pues más versionadas de la historia. ¿Y qué le digo? Una canción inglesa, sí, el fútbol es inglés, lo inventaron los ingleses para que ganaran los alemanes y hoy los mexicanos. Todo está en la interpretación. Y ahí tiene usted la mejor de todas, de música inglesa, le vamos a estar poniendo esta mañana con cantantes mexicanos y esperemos también que la mejor interpretación del fútbol hoy en la cancha en el Estadio Ciudad de México sea la de la selección nacional. Y ya nos están escribiendo en WhatsApp muchísimas personas que por favor que aclaremos cuántas veces México ha pasado al quinto partido. Pues ya es subjetivo, a cuartos de final vamos a ponerle, ¿no? Porque en 1970, el primer mundial en México, México pasó a cuartos de final, pero fíjese usted que inmediatamente después de la primera fase, es decir, no había octavos de final, así como en el mundial anterior no había 16avos y hoy sí, eso sucedió en México 70. Entonces no llegó al quinto partido. Pasa la primera fase y pierde en el siguiente partido, como casi siempre lo hacía, porque ya no. Luego en 1986, otra vez el mundial en México contra la selección de Bulgaria, gana en octavos de final, pasa octavos de final. ¿Te acuerdas? El primer partido del México 86 fue contra Bélgica, que además terminó en cuarto lugar en aquel mundial. El gran portero Jean-Marie Pfaff no pudo con la selección mexicana y gana 2-1, si mal no recuerdo, México a Bélgica. Y bueno, después viene el gol de Negrete, ¿te acuerdas? En ese partido contra Bulgaria de tijerita,
1: una belleza. Sí, que se lo mandó justamente Javier Aguirre.
0: El técnico hoy, sí. Javier Aguirre, luego le va y le jala de las greñas así, pero en un rollo como muy de amigos. Y bueno, contra Bulgaria hace historia México y pasa por primera ocasión y hasta ahora última al quinto partido, siendo este partido cuartos de final, y ya pierde, como recordaba el Volavsky, no queremos volver a hablar de eso, en Monterrey contra Alemania en penaltis. Hoy el quinto partido pues ya es octavos de final, ¿no, doctor Volavsky? Porque sí, son tres de fase eliminatoria, luego uno de 16avos de final, y hoy se juega el quinto partido, pero ojo, ese quinto partido no implica que se haya llegado a cuartos de final, que es el tope de la selección nacional, y hoy se buscará volver como en México 86 y en México 70, con números distintos de partidos, volver a alcanzar esta fase. Ya veremos, doctor Valesco. ¿Cómo ves a la selección? Bien, ¿no?
1: Yo los veo contentos, sí, y cansados.
0: Ahí está. Yo no los veo muy cansados, yo los veo muy emocionados y bueno. Rey Flores desde Temisco, desde Morelos, dice que es un placer empezar el domingo escuchando esta marca tan clara y precisa de las noticias. Ah, gracias, que si ponemos la canción de Chicochela de Uy, qué miedo, sí aplica, ¿no?
1: También aplica.
0: Ahí está.
1: Pero para el final.
0: Como cada domingo, buen día, acompañándolos desde Toluca. Un abrazo a quienes nos escuchan en el Estado de México, a ti Miroslava, gracias por escucharnos, y a todos allá en este hermosísimo y enorme Estado de la República. Desde Carmelita Lucatero Valdés, desde Uruapan, desde Michoacán, vamos México, nos dice, claro. Elías García, muchísimas gracias, desde Minatitlán, desde Mina, doctor Volavsky, allá en Veracruz, que está disfrutando el programa, y vamos a poner las mañanitas rápidamente en algún momento, por favor, ahí las tenemos para Brianda Ailín, hoy cumpleaños, los acaba de cumplir el primero de julio, y ella augura que México le gana 2-1. A Inglaterra, ahí está, ahí lo tenemos, muchísimas gracias, y bueno, las mañanitas para ella, hasta allá, hasta Minatitlán, Veracruz, solo Veracruz es bello, bola.
1: Ya teníamos al mariachi tocando Yesterday, pues de una vez le pedimos las mañanitas.
0: Ahí está, bueno, vamos con la información, muchos, muchos mensajes, gracias por escucharnos, por escribir, por participar, este programa es suyo, de usted que nos escucha, más adelante continuamos leyendo los mensajes y las llamadas, antes hay que tomar precauciones porque se pronostican fuertes lluvias y al mismo tiempo calor, algo que sucedió ayer, por cierto, en Washington en la celebración del 4 de julio. Se les vinieron abajo los fuegos artificiales, la carpa, en fin, todo muy simbólico, doctor Volavsky.
1: Muy simbólico. Ahora sí
0: el clima.
1: Sí, es el clima político.
0: Sí, exactamente, ya no vais a decir una cosa. Bueno, fuertes lluvias y calor es la constante en las próximas horas en territorio mexicano. Esto es información del Servicio Meteorológico Nacional. En el noroeste se van a presentar temperaturas de hasta 45 grados centígrados. En el centro, en el Bajío, se hace presente la lluvia y además posible caída de granizo con su paraguas, pero también con su camiseta corta, porque hay lluvia y calor. Está mi compañera Laura Cardoso esperando también el partido del día de hoy. Laura, muy buenos días. ¿Cómo amaneces? ¿Va a haber bochorno?
2: Hola, Juan. Muy buen día. Así es. No hay que dejar el paraguas, pero tampoco hay que dejar ni el abanico, ni todo lo que te pueda refrescar. Las lluvias más fuertes, ¿dónde? En Chihuahua, Durango, Sinaloa, Nayarit, Zacatecas, Jalisco, Michoacán, Estado de México, Morelos, Guerrero, Yucatán y Quintana Roo, donde podrían registrarse ahí, sí, lluvias de consideración. Las lluvias fuertes, ¿dónde? Ciudad de México, Colima, Aguascalientes, Guanajuato, Querétaro, Hidalgo, Puebla, Tlaxcala, Oaxaca, Chiapas, Campeche y Sonora, mientras que en Coahuila, Nuevo León, Tamaulipas, San Luis Potosí, Veracruz, se pronostican chubascos y en Tabasco solo se esperan lluvias aisladas. El calor, como bien decías, no da tregua, se pronostican temperaturas de hasta 45 grados en la península de Baja California, Sonora, Sinaloa, Chihuahua, Nuevo León y Tamaulipas y en otros estados como Coahuila, Durango, Nayarit, Jalisco, Colima, Michoacán, Guerrero, Oaxaca, Chiapas, Veracruz, Tabasco, Campeche, Yucatán y Quintana Roo. Los termómetros alcanzarán entre 35 y 40 grados. En las carreteras y zonas altas, Juan, podría presentarse niebla, lo que reducirá la visibilidad, mientras que en las costas del Pacífico, desde Baja California y hasta Chiapas, continúa el oleaje elevado, por lo que se recomienda extremar precaución de embarcaciones y visitantes de playas. El Servicio Meteorológico Nacional mantiene ya vigilancia sobre el desplazamiento de una nueva onda tropical que se aproxima al sureste del país, por lo que hace un llamado a la población a seguir las actualizaciones del pronóstico, Juan, que podemos verlo en la página del Servicio Meteorológico Nacional. Así es que no hay que dejar pues ¿no? toda la prevención, Juan, porque pues la lluvia va a estar esta tarde a todo lo que da en la Ciudad de México.
0: Sí, entonces habrá lluvia y pronóstico de tormentas eléctricas, esto lo informa el Servicio Meteorológico. En las sedes mundialistas, bueno, en la sede mundialista de México, hizo esta aplicación que además pues me parece muy, muy importante para las personas pues que van a asistir al estadio, ¿no, Laura?
2: Así es, Juan, porque este micrositio, digamos, esta parte que está específicamente para dar cuenta de cómo van a estar las condiciones meteorológicas donde se realiza cada partido y este, el tan esperado, pues podría disputarse bajo condiciones meteorológicas complicadas con pronósticos de lluvia, tormentas eléctricas y rachas de viento durante prácticamente todo el encuentro. La lluvia comenzaría desde las 15 horas con chubascos, probabilidad de lluvia del 60% y a partir de las 4 de la tarde, una hora antes del silbatazo inicial, pues aumentaría, o dos horas, perdón, antes del silbatazo inicial, aumentaría la posibilidad de tormentas con un 80%, rachas de viento de hasta 40 kilómetros por hora en esta zona de Santa Úrsula. Durante el desarrollo del partido, previsto para iniciar a las 6 de la tarde, el pronóstico mantiene un 60% de probabilidades de tormenta. Para las 7, cuando se dispute la segunda mitad, persistirán los chubascos con 60% de probabilidad y pues rachas cercanas a 40 grados. Ya hacia las 8 de la noche, al término del encuentro, la lluvia comenzará a disminuir, aunque todavía se prevén chubascos con 40%. Por eso, ante este escenario, Juan, los aficionados que asistan al estadio deberán acudir preparados para la lluvia y mantenerse atentos a cualquier actualización de las autoridades, ya que la presencia de tormentas eléctricas podría obligar a la aplicación de los protocolos de seguridad establecidos para este tipo de eventos, Juan.
0: Pues ahí está un impermeable y con eso se soluciona todo el problema. Y bueno, dicen que la lluvia es la señal, el síntoma de que Tlaloc y los dioses están ahí protegiendo a la selección nacional. Y así ha sido hasta ahora en este mundial, por lo menos. Laura, abrazo fuerte, no me despido, ni te creas.
2: Y yo para ti, aquí estamos.
0: Muchísimas gracias, Laura. Oye, el marcador, ¿cuál es tu pronóstico del partido del día de hoy?
2: Mi corazón dice que 1-0 con la verde.
0: Ajá, tu corazón. ¿Y qué dice tu mente objetiva de reportera?
2: Híjole, no, sufro, Sufro.
0: ¿Por qué, Laura? ¿No los has visto jugar? O sea, ¿cuál tu fuente? ¿Qué te dice tu fuente? Tu análisis reporteril, periodístico, de acuerdo a lo que has visto de las selecciones, tanto de Inglaterra como de México, en los últimos juegos, ante, por supuesto, factores que no podemos determinar el día de hoy.
2: Me quedo con el 1-0. Gana mi corazón.
0: Ahí está. Tu corazón, decían que es como el de Diego Verdaguer, ¿sí es cierto? Que es delicado.
2: Algo hay de eso.
0: Ahí está, Laura Cardoso. Muchas gracias. Pendientes, no me despido.
2: Adiós.
0: Bueno, vamos a seguir poniendo música inglesa esta mañana, así como usted lo escucha, pero interpretada mejor que nadie, como mexicanos. ¿Se acuerda de esta canción Help de 1965? Oiga usted cómo los cantan los Jackie. Auxilio, dicen.

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5: El rey de España en México. La fiesta mundialista permite unir, y qué mejor marco que el fútbol, que indirectamente permitió zanjar esa pausa diplomática entre México y España. Pasaron casi 8 años para que Felipe VI regresara a México, un lugar especial para la familia real española. 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Y cuando llegó a Guadalajara, recordó cuando su esposa, la reina, vivió en la Perla Tapatía mientras estudiaba periodismo. 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
6: El alfabeto de Hawái solo tiene 12 letras en total, 5 vocales y 7 consonantes para formar todas sus palabras.
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6: Venus es el único planeta del sistema solar que gira en sentido horario, al contrario que la mayoría de los planetas.
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0: Son las 7 de la mañana con 30 minutos y ya estamos de regreso en Fórmula Noticias, iniciando este domingo de la mejor manera, que es bien informados. Enrique VIII, estamos escuchando este tributo que le hacen los Jackie, grupo de rock mexicano, al monarca inglés. El segundo de la línea Tudor es rey. No iba a ser, iba a ser su hermano Arturo, el rey de Inglaterra, que se casó con la que fue esposa Enrique VIII, inmediatamente después con Catalina de Aragón, hija de los reyes católicos, pero se murió poquito después de la noche de bodas, Arturo de Inglaterra, hijo de Enrique VII, y bueno, pues Enrique VIII sube al trono y se casa con la hija de los reyes católicos, con Catalina de Aragón. Y bueno, y después ya viene la historia, ¿no? De que se divorcia, el de quien no se divorció Enrique VIII, pues la mató, la asesinó, y le hacen tributo los Jackies a aquel monarca de la dinastía Tudor, padre pues de sí. Isabel I de Inglaterra, por cierto.
1: Sí, nada más que él es el octavo novio, el octavo marido de Enrique VIII, la canción.
0: Claro, por supuesto. Bueno, estaremos poniendo, es un pequeño paréntesis, música inglesa esta mañana, pero interpretada por cantantes, grupos mexicanos. Y con esto, bueno, en este domingo especial, el Metrobús va a modificar su operación a partir de ya, dentro de una media hora, a partir de las 8 de la mañana. Esto como parte del operativo de movilidad por las concentraciones de aficionados que, bueno, se esperan durante el partido entre México e Inglaterra para ver la transmisión en los Fan Fest en el Ángel de la Independencia, que tendrá un aforo máximo de 25,000 personas. Cuando se alcance este aforo, no se va a permitir la entrada a ninguna otra persona. Bueno, movilidad. ¿Cómo funciona hoy el sistema de transporte público? Raquel Flores, voy contigo, compañera, y el reporte ya con la camiseta de la selección bien puesta, ¿verdad, Raquel?
2: Más que puesta, Juan, muy buenos días. Y bueno, estas modificaciones abarcan las 7 líneas del sistema de transporte y contemplan cierres parciales de estaciones, suspensión de rutas y recorridos provisionales, principalmente en las zonas de Paseo de la Reforma, el centro histórico, donde se prevé, como bien ya lo comentaste, la mayor concentración de personas. Atención, en la línea 1 quedará suspendido el servicio entre Manuel González y Buenavista 2, por lo que la ruta Indios Verdes, Pueblo Santa Cruz Atoyac, operará únicamente de Indios Verdes a San Simón y de Nuevo León a El Caminero. En la línea 2 se suspenderá por completo la línea Rojo Gómez Doctor Gálvez. En la línea 3 permanecerán sin servicio el tramo de Tonalhuac o Buenavista 3, mientras que las unidades circularán de Tenayuca a Tlanepantla, a Tlatelolco, perdón, y de Cuauhtémoc a Pueblo Santa Cruz de Atoyac. En la línea 3 dejará de prestar servicio entre Buenavista 4 y Bellas Artes, además de suspender totalmente la ruta sur. Solo operará el recorrido entre Teatro Blanquita, San Lázaro y las terminales 1 y 2 del Aeropuerto Internacional de la Ciudad de México. Y en la línea 5 no habrá servicio entre La Virgen y Vista Hermosa. El recorrido funcionará únicamente de Río de los Remedios a Manuela Sáenz y Calzada del Hueso a Preparatoria 1. Y finalmente, en la línea 6 suspenderá el servicio entre La Villa y Gustavo Amadero. Además, en la línea 7, que atraviesa Paseo de la Reforma, quedará suspendido el tramo entre Campo Marte y Glorieta Violeta, además de que dejará de operar la ruta Alameda-Tacubaya-París debido al operativo de seguridad que se ha desplegado en toda esta zona. Las autoridades, Juan, están informando que el servicio permanecerá sujeto a las condiciones viales durante el desarrollo del operativo, por lo que recomiendan a los usuarios tomar previsiones, salir con tiempo y considerar rutas alternas para llegar a los distintos puntos donde será transmitido el encuentro de la selección mexicana contra Inglaterra. Así que precaución, porque el Metrobús pues va a tener suspensiones a lo largo del día desde las 8 de la mañana, como bien ya lo comentaste, Juan.
0: Ahí está, hay que tenerlo en cuenta, sobre todo porque si usted que nos escucha estarás de acuerdo conmigo, Raquel, no sé, y hay personas que quieren ir a celebrar, que quieren ir a festejar o antes de ello ver el la transmisión del partido en alguna de las pantallas de los FanFest, que cabe mencionar, son gratuitos en México, ¿eh? No se cobra ni en el Zócalo, ni en el Ángel, no le pueden cobrar ni un peso, son totalmente gratuitos. Ya, por ejemplo, los alimentos, las bebidas que al interior estén vendiendo, pues evidentemente es así, se cobra, ¿no? Los que cobran son en Estados Unidos los FanFest, pero además los privados. Aquí en México ni en el Fundidora cobraron, en Guadalajara tampoco, y en la Ciudad de México no será así el día de hoy. Pero a ver, Raquel, ¿estarás de acuerdo? Te decía, ya divagué, en que para ir a las celebraciones, a las transmisiones, pues el transporte público es la mejor opción, ¿no?
2: Por supuesto. Sí. Definitivamente, Juan. Sin duda alguna, el transporte público es la mejor opción para llegar a cualquiera de los lugares donde queramos, donde la gente quiera presenciar o estar disfrutando del partido de fútbol. Es bien importante que sepan esto, porque ir en carro prácticamente imposible en esta ocasión, toda vez que hay cinturones de seguridad que se extendieron más y que sobre todo habrá una mayor vigilancia. Así es que, ¿para qué meternos en estas situaciones? Vámonos en el sistema de transporte que tiene la Ciudad de México para llegar a cualquiera de estos lugares. Recordemos que hay 62 pantallas que se han dispuesto pues a lo largo y ancho de Paseo de la Reforma, el Zócalo, y en las 16 alcaldías también hay pantallas. Así es que no concentrarse en un solo lugar, pueden quedarse en su propia alcaldía, porque habrá pues también muchas sorpresas musicales para que en cada alcaldía, incluso en municipios del Estado de México que se unieron a estos festivales, puedan hacerlo, y así no concentrarnos todos en el centro histórico, Juan.
0: Ahí está. Bueno, pues Raquel, muchísimas gracias. La recomendación, ir en transporte público, los FanFest no cuestan. Hay fiestas privadas que sí le cobran y en todo su derecho, pero no son FanFest, son ya otra cosa. Y bueno, pues cada quien decide a dónde va. Raquel, abrazo, no me despido, pendientes y ya con la camiseta bien puesta.
2: Camiseta bien puesta, va a ganar México.
0: ¿Cuánto?
2: Pronóstico 1-0 también, okay. Creo yo que pueda ganar y tiene todo para hacerlo, Juan.
0: Así es, coincido, Raquel, muchísimas gracias por el reporte. Y también la recomendación, además de ir en transporte público a cualquiera de estos puntos de la Ciudad de México para disfrutar de la transmisión del partido, celebrar, esperemos, el triunfo de México, la recomendación es que lo haga usted con responsabilidad, ¿eh? Eso de andarse volando, pues como que yo, como pa' qué, ¿no? ¿Qué necesidad? Decía Juan Gabriel, andar pues tomando en la calle, pues lo van a detener. No tiene caso, no lo va a disfrutar. Y bueno, pues es una humilde recomendación, ¿no, doctor Bolowski?
1: Sí, si lleva sus botellas se las van a tirar.
0: Exacto. Y bueno, pues la autoridad, por supuesto, tiene su responsabilidad, el gobierno la suya. Los ciudadanos también, ¿eh? No se cree usted que estamos exentos y hay que cumplirla todos. Vamos contigo, Oscar Zúñiga, concentraciones en inmediaciones del Estado de Ciudad de México, los FanFest en Paseo de la Reforma. Bueno, pues ahí está importante. Hay recomendaciones a turistas, ¿no? Que, bueno, pues también que se porten bien, que celebren con responsabilidad y que atiendan algunas indicaciones, como en cualquier otro lugar del mundo. Oscar, buenos días, te saludo con mucho gusto.
3: Gracias, Juan. ¿Qué tal? Muy buenos días. Efectivamente, y ante la expectativa y fervor nacional por crucial partido de octavos de final entre la selección de México y de Inglaterra, la Embajada de los Estados Unidos en México emitió una alerta de seguridad dirigida precisamente a sus ciudadanos y residentes y turistas aquí en el país. El cuerpo diplomático instó a la comunidad estadounidense a extremar precauciones debido a las enormes aglomeraciones que se esperan en estadios, FanFest y plazas públicas, así como el riesgo de que se generen protestas en aprovechamiento a esta coyuntura mediática. Las autoridades estadounidenses, Juan, prevén festejos de gran magnitud en la Ciudad de México y en algunas principales urbes del territorio nacional, los cuales se prolongarán durante todo el día y toda la noche. La representación diplomática indicó que el hacinamiento en recientes celebraciones y eventos de visualización pública han resultado en lesiones y muertes, pues las grandes multitudes pueden volverse impredecibles en cuestión de minutos, por lo que se espera que las autoridades locales, tanto de la Ciudad de México y de los estados, implementen operativos especiales de seguridad y vialidad para contener a millones de aficionados que saldrán a las calles a seguir el partido este domingo. Juan, el reporte.
0: Bueno, ahí están las recomendaciones y Oscar Zúñiga, muchísimas gracias por el reporte. Oye, rápidamente, gracias. Fueron asegurados cigarros estos piratas, ¿verdad? En el Aeropuerto Internacional Felipe Ángeles, coordinación entre México y Estados Unidos.
3: Exactamente, Juan. Las la Agencia Nacional de Aduanas de México, a través de la aduana del Aeropuerto Internacional Felipe Ángeles, aseguró 60,000 cajetillas de cigarrillos. Esto derivado de los trabajos de colaboración y de intercambio de información con la Oficina de Aduanas y Protección Fronteriza de los Estados Unidos en el marco del memorándum de entendimiento entre ambas naciones. Como resultado de esta medida, Juan, de control de implementada por precisamente por una guía aérea de que declaraba precisamente esta mercancía, personal de la aduana del AIFA realizó la revisión correspondiente, localizando 75 cajas de cartón con un peso aproximado de 1,571 kilogramos procedentes de Bangkok, que contenía el total de 60,000 cigarrillos de procedencia ilícita. El análisis de información y la verificación de la mercancía, se decomisó precisamente todos estos cigarrillos, Juan.
0: Pues ahí está, se decomisaron los cigarrillos y entre México y Estados Unidos está esta labor de coordinación y ahí está el resultado, Óscar Zúñiga, muchas gracias por el reporte. ¿Cuánto gana México?
3: Gracias, Juan, muy buenos días.
0: ¿Cuánto gana?
3: ¿Ya? Pues al menos por la mínima diferencia, Juan.
0: 1-0.
3: 1-0.
0: Nos daría mucha satisfacción, como dijeron los Sapson, intentando interpretar a los Rolling Stones. Lo hicieron mejor. Con esa canción nos vamos. Gracias, Oscar. Volvemos.

0: Nagelsmann reconoce la realidad alemana. Tras la eliminación frente a Paraguay, Julian Nagelsmann fue autocrítico y reconoció que Alemania ya no puede considerarse una selección de primer nivel. Las declaraciones del entrenador reflejan el difícil momento que vive una de las potencias históricas del fútbol, que acumula varias actuaciones decepcionantes en el gran evento veraniego. El reto ahora es reconstruir un proyecto capaz de devolver al equipo a la élite internacional. Alemania enfrenta uno de los mayores desafíos de su historia reciente.
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0: Las selecciones revelación. Cada gran evento futbolero de verano tiene equipos que superan todas las expectativas y la edición 2026 no es la excepción. Bosnia, Cabo Verde, Congo y Ghana sorprendieron al avanzar a la fase de eliminación directa pese a no figurar entre los favoritos. Con entrega, disciplina y buen fútbol, estas selecciones demostraron que la diferencia entre las potencias y los llamados equipos modestos cada vez es menor. Sus actuaciones enriquecen el torneo y recuerdan que cualquier rival puede competir al máximo nivel.
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0: Corea del Sur inicia una nueva etapa. La eliminación de Corea del Sur tuvo consecuencias inmediatas. Horas después de quedar fuera del torneo este verano del 2026, Hong Myung-bo presentó su renuncia como director técnico de la selección asiática y asumió toda la responsabilidad por el fracaso. Antes del torneo, las expectativas eran altas y muchos consideraban que los coreanos tenían argumentos para superar la fase de grupos. Sin embargo, los resultados no acompañaron al equipo. Ahora comenzará un proceso de renovación con la mirada puesta en el futuro.
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3: La FGR recapturó a un huachicolero en Puebla, luego de que no atendiera la sanción que le impuso un juez. La obligación procesal consistía en acudir voluntariamente a internarse en el Cerezo de Puebla por 5 años por posesión ilícita de hidrocarburo. Agentes de investigación criminal lo detuvieron en su casa en San Miguel Canoa. La jefa de gobierno, Clara Brugada, reiteró que para vivir la emoción del último partido mundialista en la Ciudad de México, descentralizará la fiesta con más de 100 espacios seguros y desplegará un operativo sin precedentes de más de 40.000 servidores y servidoras públicas de seguridad, salud y protección civil. El Vaticano excomulgó a obispos y sacerdotes de la congregación ultraconservadora Fraternidad Sacerdotal San Pío X, mejor conocidos como Lefebrianos, con sede en Suiza debido a que consagró obispos sin consentimiento del Papa, además de que considera hereje a la Iglesia Católica actual.
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0: Son las 7 de la mañana con 45 minutos y ya estamos de regreso en Fórmula Noticias, iniciando este domingo de la mejor manera, que es bien informados. Música inglesa, claro que sí, vamos a poner el día de hoy, pero interpretada por mexicanos, así como el fútbol invento inglés, tendrá que ser interpretado hoy en la cancha del Estadio Ciudad de México por mexicanos, por la selección nacional. Ráscame aquí, se llama esta canción, que cantan Tintán y su carnal Marcelo. Ahí tiene usted esta versión, me parece que además mucho, mucho más superior que la canción original, que es de los Beatles. Doctor Bolaski, ¿qué canción estamos aquí escuchando?
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0: Ahí está, no, oiga usted nada más la calidad, la adaptación mexicana, inspirada, sí, en estos ritmos de swing, ¿no? Swing inglés. Escuche, es una joya. Gracias por sus llamadas, gracias por sus mensajes. Usted que desde Nanchital, Veracruz, nos están escuchando, saludan a todos quienes hacemos este programa, quienes lo escuchan, y dice que México hoy gana. Que así sea, Raúl Castillo Ortega, desde Kansas Grandes. Ah, Kansas Grandes, ¿cómo que Kansas Grandes? Juan Ramón Beltrán desde Chihuahua. Un abrazo a todos los chiruzos, las chiruzas, allá que esperemos que pues un desayunito rico, ¿no? De machaquita con tortilla de harina. Lleva así
1: de
0: una
1: tortilla de sí, ¿no?
0: Barbaridad. No, tortilla de harina como solo la saben hacer allá en el norte del país, también en Nuevo León. Nos trajimos, ahora que fuimos a Monterrey, nos trajimos un cargamento de tortillas de harina. ¡Qué delicia! Gracias, buenos días. Nos saluda desde Jalapa, Veracruz, la capital del estado, donde además se cocina como en pocos lugares de la República Mexicana. Allá nos está escuchando Alberto y dice, hoy gana México y que hay que agradecer a Inglaterra, es la música que aportó al mundo, en especial el rock, que es el mejor. Si puedes poner la canción de She's Rainbow de los Rolling Stones, pues si encontramos una versión cantada por mexicanos, pues, con muchísimo gusto. Y gracias por escucharnos, sobre todo por la recomendación. Y bueno, vamos con más información. Importante golpe al narcotráfico en el Pacífico, aseguramiento de cocaína por elementos de la Marina en coordinación con elementos de la Secretaría de Seguridad de nuestro país. Dos embarcaciones fueron interceptadas, aseguradas, traían 3 toneladas de cocaína prácticamente. Suman ya, por cierto, casi 77 toneladas de cocaína decomisadas en la actual administración. La más reciente, esta que le estoy informando. 652 millones de pesos de afectación al crimen organizado con este decomiso. Y también muy importante, hay detenidos, porque luego escuchábamos que había decomiso de alguna sustancia, pero no hubo detenidos, poco se movía sola, ya como en Estados Unidos, ¿no? Nos quieren hacer creer. Polo Espejel, voy contigo y el reporte, ¿cómo se lleva a cabo esta operación en el Pacífico? Buenos días.
2: ¿Cómo estás, Juan? Muy buenos días. Pues sí, en aguas del Pacífico mexicano, frente a las costas de Oaxaca, la Secretaría de Marina y la Secretaría de Seguridad y de Protección Ciudadana del Gobierno Federal aseguraron este cargamento, como bien lo señalas, con un peso aproximado de 2.9 toneladas de presunta cocaína. 2 embarcaciones, hay 4 personas detenidas. Esta acción, bien lo dices, Juan, debilita las estructuras financieras de la delincuencia organizada, generando una afectación económica estimada en 652.941.250 pesos, y evitando la distribución de casi 6 millones de dosis. Esta acción se llevó a cabo cuando personal naval realizaba un vuelo de patrullaje marítimo frente a las costas de Oaxaca, cuando detecta 2 embarcaciones menores en seguimiento al avistamiento. Una patrulla oceánica se dirigió al área y mediante su helicóptero embarcado efectuó la intercepción de las embarcaciones, donde asegura la droga estaba oculta en 86 bultos y 20 bidones de gasolina preparada cada uno, Juan, con capacidad de 50 litros, además de las 4 personas quienes junto con lo asegurado quedaron a disposición del agente del Ministerio Público Federal para definir su situación legal e integrar las carpetas de investigación correspondiente. También la dependencia informa que con este decomiso suman más de 77 toneladas de droga asegurada en lo que va de la presente administración. Importante golpe al crimen organizado y a la distribución de drogas, Juan.
0: Sí, importante, qué bueno que se lleva a cabo este decomiso. Esta droga pues ya no estará en las calles envenenando a personas y la maña, el crimen organizado, pues ya no tendrá el resultado económico de pues el trasiego de esta sustancia. Polo, bueno, pendientes, también en el Estado de México. Oye, fuertes lluvias ayer azotaron la zona conurbada del Estado de México, la capital, por supuesto, la zona poniente, sobre todo, resultó muy afectada, aunque no exclusivamente. Pues ya no eran encharcamientos, ya eran prácticamente inundaciones. Nos recuerda cuando la Ciudad de México nos movíamos en trajineras. Igual la zona metropolitana, no hubo afectaciones en distintos municipios conurbados.
2: Sí, principalmente toda esta zona de Huixquilucan, la zona de Naucalpan, Tlalnepantla, pues todo este corredor, Cuautitlán, Tultitlán, Coacalco, Ecatepec, Nezahualcóyotl, Los Reyes, La Paz, en Ecatepec, en la zona de San Cristóbal, pues prácticamente parecían corrientes de agua que bajaban de la Sierra de Guadalupe, afectando pues viviendas, varios vehículos también detenidos, inundados bajo las aguas. En Los Reyes, La Paz, la carretera Texcoco, Los Reyes, muy afectada, todo el acceso principal de la carretera federal de Puebla hacia la Ciudad de México, pues con grandes anegaciones, importantes pues afectaciones que dejaron a muchas personas incluso sin el medio de transporte para dirigirse a sus domicilios. Tuvo que llegar pues en algunos momentos la policía municipal o las policías municipales para apoyar a estas personas. Afortunadamente pues el plan que mantiene el grupo Tlaloc resultó bien, resultó con buenos, dio buenos resultados, porque ya para la madrugada, Juan, el nivel de aguas había descendido. Pues ahí está pendiente el protocolo de lluvias que pone en marcha Protección Civil del gobierno estatal.
0: Qué bueno, Leopoldo Espejel, porque ríos, eran ríos y además con corriente, en fin. Oye, también allá en el Estado de México, la Fiscalía Estatal ejerció acción penal en contra de 33 exservidores públicos, algunos particulares también, que estaban pues involucrados, digamos, en la venta de plazas, ¿no?, del personal del gobierno del Estado de México. Andaban vendiendo pues chambas ahí en el gobierno estatal. Leopoldo, ¿cómo va ese asunto? ¿Cómo va ese proceso?
2: Pues mira, no solamente vendían plazas, sino también se apoderaban de estas plazas. Chicos. Hay 26 personas vinculadas ya a proceso. Entre las personas investigadas destacan dos ex subsecretarios, dos exdirectores generales, dos exdelegados administrativos, un excoordinador de delegaciones, dos delegados, un coordinador de delegaciones, dos directores de área y cinco subdirectores, quienes laboraron en la Secretaría de Finanzas, la Secretaría de Educación, la Secretaría de Seguridad y pues actualmente en la Fiscalía Mayor y el SECTI. Pero esto, Juan, pues viene aproximadamente de 2020. La Fiscalía destaca que tan solo en el periodo comprendido entre el 2025 y 2026, de enero del 25 a 2026, recibieron aproximadamente 4 millones de pesos quincenales, más distintos recursos por concepto de prestaciones diversas, como aguinaldos, prima vacacional y bonos, cantidades que se podrían actualizar de forma retroactiva. Hijos. Hasta 2021. Estos recursos pues beneficiaban a estas mismas personas, ya que asignaban plazas a una o más, sí, docentes con salarios de aproximadamente 50 mil pesos mensuales.
0: No, pues toda continúan. O sea, de antes y después vendían la plaza y luego pues se llevaban, ya que estaba la plaza, pues una lana de lo que recibían. Aviadores ahí, bueno, pues Polo, qué bueno que se detuvo al personal que estaba llevando a cabo esta acción y estaremos pendientes, por supuesto, del proceso legal, lo que de él derive. ¿Y cuál es tu pronóstico ya en temas muy trascendentes, Polo,
2: del partido de hoy? Conservador, creo que México gana 2-1, Juan.
0: No, conservador, bueno, mientras gane Polo Espejel.
2: Así va a ser.
0: Estaremos pendientes. Te mando un abrazo, Polo, no me despido.
2: Mucho regreso, Juan. Buen día.
0: Muy buen día. Y quien también tiene la camiseta bien puesta es mi compañero Juan Antonio Jiménez. Juan Antonio, detuvieron a sujetos relacionados con la Unión Tepito ayer en la Ciudad de México, entre ellos menores de edad.
3: Así es, la Secretaría de Seguridad Ciudadana detuvo a tres menores de edad y un jovencito de 19 años en posesión de varias dosis de aparente droga y un arma de fuego, quienes posiblemente formaban parte de una célula de la Antiunión Tepito. A través del número de emergencias, estos sujetos fueron precisamente señalados y en la calle de Matamoros, bueno, pues se lograron la detención de estos cuatro jovencitos, a quienes les aseguraron un arma de fuego corta abastecida con cuatro cartuchos útiles, 42 bolsitas de plástico con marihuana y tres teléfonos celulares, por lo que detuvieron a estos adolescentes de 15, 16, 17 y uno de 19 años. Juan, muy jovencitos y ya delinquiendo.
0: Ahí está Juan Antonio Jiménez, qué bueno que los detienen y pues a ver a través de las distintas diligencias si se puede determinar quiénes trabajan en este grupo delincuencial y quién es el que está captando menores de edad, porque es uno de los modus operandi del crimen, porque bueno, los menores de edad tienen otras características en cuanto a sus procesos si los detienen. Ya hablaremos de ello más adelante. Juan Antonio Jiménez, el pronóstico del partido de hoy.
3: 2-1 favorable a México y te tengo también dos canciones versionadas de rock de los Rolling Stones para nuestro país, precisamente la canción de Satisfacción con los Abson y también La Última Vez, un tema excelente de los OVNIs.
0: La Última Vez de los OVNIs, pues vamos a buscarla. La de los Abson ya la pusimos, también las de los Jackie de Satisfacción y las vamos a volver a poner. ¿Por qué no? Juan Antonio Jiménez, abrazo, pendientes y nosotros nos vamos a una pausa.
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1: Los astronautas no pueden eructar en el espacio porque no hay gravedad para separar el líquido del gas en el estómago.
0: Conoce más.
1: Los caracoles tienen miles de dientes microscópicos situados en su lengua, una estructura llamada rádula que utilizan para raspar alimentos.
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0: Son las 8 de la mañana y ya estamos de regreso de Fórmula Noticias, iniciando este domingo de la mejor manera, que es bien informados. Hoy juega la selección mexicana en contra de Inglaterra en casa, en el Estadio Ciudad de México. Buscará llegar a cuartos de final. Y bueno, escuchamos esta canción inglesa, pero interpretada por mexicanos, Los OVNIs, La Última Vez, It's the Last Time, es la canción original de los Rolling Stones, de sus majestades. Y bueno, pues como aquí somos republicanos, la cantan los OVNIs, de mucho más.
1: Ya la... Esos sí son de México.
0: La monarquía es algo muy arcaico, ¿no, doctor Bolavsky?
1: Está muy, muy viejita.
0: No, ya están muy aplaudidos. La Última Vez de los OVNIs es la canción que nos recomienda mi compañero Juan Antonio Jiménez, que oiga usted, no solo le sabe al tema de la justicia, al tema reporteril, también le sabe a la música. Y vaya, y bien. México le gana 3 a Inglaterra, ¿eh? Y si sí, nos está diciendo esta mañana Norma Julia. Y saluda al mejor noticiario desde Hermosillo, de Sonora. Ay, pues también vamos a saludarlos.
1: Dinos, sí, vamos a saludarlos.
0: ¿Cuáles son? Dinos, cuéntanos quiénes son ellos. Buen día a todo el equipo de profesionales. Te mando saludar, Bola. Gracias por el pronóstico del clima, Laura Cardoso, por supuesto. Y que todo le salga bien a la selección mexicana de fútbol, nos dice Pilar González. El Mundial deja ver la forma del mexicano, festivo, alegre y también soñador, hasta mitotero, nos está diciendo Fernando Gil, y que él no cree que gana el tri. Bueno, pues sí.
1: No.
0: Es que también se protege, uno se blinda el corazón, ¿no? Pero los va a estar apoyando, eso es lo importante. ¿Desde dónde? Desde el FanFest de Tepoztlán. ¡Qué envidia! Muchísimas gracias por compartirlo, Fernando, y felicita al noticiario. Saluda.
1: Y que convoquen las energías del Teposteco, sí, para que sí gane la selección.
0: Fernando, convoca las energías del Teposteco, dice el doctor Bolavsky, para que gane la selección. Haz ahí una ofrenda, ¿no? Con copal, ¿eh? Porque luego sabemos que en Tepoztlán hay otras cosas que andan quemando. Y unos tlacoyos, como solo lo saben vender ahí en el mercadito.
1: Los famosos itacates.
0: Junto al Templo de la Natividad, por cierto, un templo del siglo XVI, ahí, convento, era convento, ahora ya no, es un museo y también es el templo, que fue restaurado tras el sismo del 2017, que quedó muy afectado y quedó bastante bien. Es como amurallado, parece ser una muralla medieval.
1: En el museo está la colección de prehispánico de Carlos Pellicer.
0: ¿En dónde?
1: Ahí en el museo de Tepoztlán.
0: En el Templo de la Natividad se llama, sí, ese templo del siglo XVI. Y bueno, pues un abrazo hasta Tepoztlán a los tepostecos y, ¿por qué no?, también a los tepostizos. Israel Aldave, voy contigo, y las actividades de la presidenta Claudia Sheinbaum en su último día por Michoacán, que inició una gira ayer, el viernes pasado. Hizo entrega de tarjetas Mujeres Bienestar, entregó viviendas en la capital michoacana y, bueno, habló sobre el papel de las mujeres hoy y siempre en nuestro país y en el mundo. Israel, muy buenos días, ¿cómo estás?
2: Sí, hola, ¿qué tal, Juan? Gracias, muy buenos días. En efecto, cerró ayer su gira de trabajo por el estado de Michoacán la presidenta Claudia Sheinbaum Pardo. Estuvo en Quiroga, Juan, y desde ahí, por supuesto, envió sus mejores deseos a la selección nacional para que esta tarde pueda salir avante de este encuentro que ya señalabas tú, Juan, tendrá con la selección de Inglaterra. Estos fueron los buenos deseos de la presidenta Sheinbaum Pardo.
3: ¡Suerte a la selección para mañana!
2: Ahí está, Juan. Fuerte a la selección para mañana, el partido que van a sostener hoy por la tarde.

0: En el Estadio Ciudad de México. Tú lo señalabas bien, Juan. Fue justamente ahí en el Quiroga, en donde entregó becas justamente de apoyo a las mujeres de bienestar. Encabezó esta asamblea, en donde expuso todos los programas de apoyo de su gobierno a las mujeres. Y justamente desde ahí, Juan aprovechó el 250 aniversario de la independencia de los Estados Unidos para enviar este mensaje claro a la Unión Americana y, por supuesto, a su gobierno.
1: Por cierto, hoy se celebran 250 años de la independencia de los Estados Unidos. Y le mandamos felicitaciones a su pueblo y a su gobierno. Y también recordamos que todas las naciones tenemos derecho a ser libres e independientes.
0: Allí está, Juan, el mensaje justamente en el marco del aniversario del 250 aniversario de la independencia de los Estados Unidos. Todas las naciones tienen el derecho a ser libres e independientes. El mensaje claro por parte de la titular del Ejecutivo, quien en este mismo sentido, justamente en Michoacán, uno de los estados que pues más hermanos migrantes tienen en los Estados Unidos, también dejó este mensaje claro: nunca agachar la cabeza.
1: Que no dejemos nunca que minimicen a ningún michoacano o michoacana, a ningún mexicano o mexicana. Las mexicanas y los mexicanos valemos mucho, tenemos una gran historia, somos una potencia cultural y nuestros valores no los tiene ningún país en el mundo. ¡Que viva Michoacán!
0: Allí lo escuchamos, Juan, este llamado, palabras por parte de la presidenta Sheinbaum Pardo a todos los hermanos migrantes que viven y trabajan en los Estados Unidos y que con su trabajo, por supuesto, contribuyen al crecimiento de nuestro país, pero también al mismo tiempo al crecimiento de la Unión Americana. Lo señalabas tú muy bien, Juan, encabezó esta asamblea de la beca que tiene que ver justamente con el apoyo a mujeres, mujeres de bienestar. Ahí habló justamente de la que fuera esposa del Benemérito de las Américas, Benito Juárez, Margarita Massa, a quien, a manera de reconocimiento también a su contribución y, por supuesto, a la labor de las mujeres en la historia de nuestro país, se le nombró como la embajadora histórica de México. También entregó viviendas allá en la capital de Morelia, departamentos y casas del programa Viviendas para el Bienestar. Este programa, Juan, recordar lo que es para las personas que perciben un salario mínimo y con los mínimos requisitos se puedan hacer de una vivienda propia para que puedan mejorar sus niveles de vida, de ellos, por supuesto, y de sus familias. Así, Juan, cerró esta gira de la presidenta Sheinbaum Pardo, ardua, por supuesto, como cada 8 días por las entidades del país, en esta ocasión el estado de Michoacán, Juan.
2: Ahí está Israel, el dato importante, ¿no? Que se garantiza a los pueblos indígenas, a los pueblos originarios, a la comunidad purépecha, por ejemplo, el cumplimiento de sus derechos con el respeto a sus ancestrales, tradiciones y formas. Eso también fue parte allá en Michoacán y me parece fundamental. ¿Cómo recibieron a la presidenta Sheinbaum allá en Michoacán las personas con las que, bueno, se encontró en la carretera, en la calle, en las plazas, Israel? ¿Tú ahí estuviste?
0: Fíjate, Juan, que en todo lo que tiene que ver en este recorrido que hizo por la meseta Purépecha, una vez que concluyó este evento del que tú ya señalabas para reconocer el plan de justicia para el pueblo Purépecha, en todo su recorrido justamente de ese punto que la llevó hasta Pátzcuaro, en cada una de las poblaciones la gente la estaba esperando, con peticiones, por supuesto, con incluso hasta música, bandas de música locales para darle pues un recibimiento en todos y cada uno de los puntos de la entidad michoacana, pues algarabía, con alegría fue recibida la presidenta de la República, Juan.
2: Ahí está Israel Aldave. ¿Tuviste oportunidad en Quiroga de echarte un taco de carnitas con mucho cuerito, con chiquita, salsa borracha, tal vez algo para pasárselo?
0: Por supuesto que sí,
2: Eso,
0: Juan.
2: qué
0: Bueno,
2: envidia.
0: primero que hicimos ayer, un buen taco de costilla con cuerito, Juan.
2: Eso es todo, Israel. Abrazo muy fuerte. ¿Cuál es tu pronóstico para el partido de hoy contra Inglaterra en el Estadio Ciudad de México?
0: Híjole, Juan, vámonos, pues muy tranquilos, digamos, 1-0 a favor México.
2: 1-0 favor México, Israel Aldave. Mientras gane, bueno, ahí está. Esperemos que así sea. Te mando un abrazo. Ojalá puedas descansar, aunque sea un ratito. Israel Aldave, la presidenta Sheinbaum no descansa, no se detiene, por lo cual tú tampoco, porque estás cubriendo sus actividades. Israel, por favor, descansa.
0: Vamos a tratar de hacerlo, Juan. Y fíjate, comentarte rápidamente, no hay agenda pública de la presidenta de la Sheinbaum Pardo, pero sí hay que estar muy pendientes, Juan, a dónde va a acudir a observar, a ver el partido de fútbol de la Selección de México.
2: Sí, en ocasiones anteriores ha estado en Azcapotzalco, ¿verdad, Israel?
0: Estuvo en Azcapotzalco, también en la Gustavo A. Madero. Uh-huh. En esta ocasión, hasta este momento no se ha dado a conocer a dónde estará, pero sí, ayer habló brevemente. Le preguntamos, Juan, y dijo que sí, que iba a salir a alguno de estos puntos donde se llevan a cabo, donde se han colocado estas pantallas para que los aficionados puedan ver el partido de fútbol.
2: Pues ahí está. Imagínate estar en un fan fest, Israel Aldave, y que de repente llega la presidenta y se siente ahí junto al lado, porque así ha sucedido. La cara, ¿no?, de las personas, de repente ven a la presidenta Sheinbaum que se sienta ahí cerca de ellos, junto a ellos, para ver el partido, pues es una sensación interesante de analizar. Y bueno, finalmente, más allá de otra cosa, junto al pueblo, ¿no?, viendo el partido en un momento en el que todos los mexicanos tenemos que estar unidos, como deberíamos estarlo siempre.
0: En efecto, tú muy bien lo señalas, pues ya dejas de ver el partido de fútbol, les ha sucedido a muchas de las personas que acuden a estos fanfests, están junto a la presidenta, hablan con ella, se toman fotografías, por supuesto, pues se le pone más atención a la presidenta que al partido.
2: Ahí está, bueno, Israel Aldave, abrazo fuerte, descansa, pendientes y gana México hoy. Gracias, Isra.
0: A tus órdenes, como siempre, Juan, muy buen día.
2: Muy buen día, nos vamos a ir a una pausa. Doctor Wolowski, ¿vamos a seguir poniendo música inglesa interpretada por mexicanos?
3: Sí, hay unas muy tropicales, pero también hay norteñas, ¿eh?
2: Ahí está. Bueno, nos vamos con la canción, la interpretación de Los Ángeles, de La Ayuda de la Amistad. Escuche usted, va a saber cuál es.

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8: Cuando Chuck Berry remezcló Wrong en 1996, le dio a Everything But the Girl un nuevo aire, más bailable, más nocturno, más divertido.

Tracy Thorn, con su voz suave pero contundente, nos habla del dolor de una relación rota. Es una canción que logra ser íntima y universal al mismo tiempo. Esto es Wrong, Everything But the Girl, en Sonido Brown.

0: la nueva joya del fútbol africano. Con apenas 19 años, Jan Diomande se ha convertido en una de las grandes revelaciones del gran torneo de fútbol. El extremo de Costa de Marfil ha maravillado por su velocidad y habilidad frente a los mejores defensores del planeta. Su rendimiento ha despertado el interés de los grandes clubes europeos y diversos reportes aseguran que jugará la próxima temporada con el Paris Saint-Germain, vigente bicampeón de la Champions League. El Mundial suele descubrir nuevas estrellas.
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0: Son las 8 de la mañana con 15 minutos y ya estamos de regreso a Fórmula Noticias, iniciando este domingo de la mejor manera, que es bien informados. Que los Beatles, ni que nada. Que Joe Cocker, ni que nada. Los Ángeles, señores. Usted que nos está escuchando, señoras, señores, la ayuda de la amistad. ¿Se acuerda usted de esa canción a la que en inglés le pusieron With a Little Help from My Friends? Sí. Ahí está esta versión de Los Ángeles, mexicanos interpretando música inglesa, así como hoy los futbolistas mexicanos van a interpretar este deporte inventado por los ingleses en el Estadio Ciudad de México. La ayuda de la amistad. ¿Con cuál versión te quedas? Había un programa que se llamaba Los Años Maravillosos, de los cuales el doctor Volavsky era muy fan. Y la entrada del programa era con esta canción, pero interpretada por Joe Cocker en Woodstock, en el Festival de Woodstock.
1: Una gran versión, pero sí, pues bueno, nah. Hoy vamos a poner las mexicanas.
0: ¿Cuál te gusta más, doctor? No me esquives, vea, pares no, del PRI. No,
1: a mí la verdad es que me gusta mucho de Joe Cocker, pero hoy apoyo y sobre todo... Ahí les tengo una de Submarino Amarillo que nadie ha oído.
0: Ah, sí, tenemos una versión del Submarino Amarillo que ya verá usted.
1: Sí.
0: Bueno, Volavsky, por cierto, mi reconocimiento por esta música que tan arduamente estuviste buscando.
1: No, estuvimos buscando.
0: Sí, nos llevan dos mañanas, ¿verdad?
1: Sí.
0: Bueno, más lo que usted nos ha recomendado, por supuesto, gracias por sus mensajes, gracias por sus llamadas. Dice, no, bueno, sí se la volaron con la música del día de hoy, ahí está. Bueno, Morena lleva a cabo este fin de semana 217 asambleas informativas en todo el país. ¿Cuál es la intención? Fortalecer los principios de defensa de la soberanía nacional y el rechazo a la injerencia extranjera. Así lo ha dicho la dirigente del partido, Ariadna Montiel. También combatir la desinformación. Sara Pablo, voy contigo y el reporte, compañera. Muy buenos días.
2: ¿Cómo estás, Juan? Muy buenos días. Sí, fíjate, este fin de semana las asambleas que organiza Morena se realizan en los estados de Zacatecas, Yucatán, Veracruz, Tlaxcala, en Tamaulipas, Sonora, Sinaloa, San Luis Potosí, Michoacán, Estado de México, Jalisco, Hidalgo, Guerrero, Guanajuato, Chihuahua y Chiapas y Durango, entre otras entidades. Es decir, pues habrá asambleas prácticamente en todo el país. Esa es la meta que se puso Morena, realizar 2,600 asambleas con el fin de fortalecer estos principios de defensa de la soberanía, combatir, sostienen la desinformación y fortalecer la estructura territorial, y todo esto a raíz del caso Chihuahua, donde recordemos murieron dos agentes de la CIA en un operativo y todo lo que se desató con ello, la presencia de estos agentes estadounidenses, el diferendo con la gobernadora Maru Campos. Bueno, pues la presidenta Claudia Sheinbaum pidió justamente a los militantes de Morena salir a las calles para informar y para fortalecer estos principios, y entonces se van a realizar en total 2,600 asambleas. La presidenta de Morena, Ariadna Montiel, ha informado que estas asambleas fortalecen el diálogo, la organización y la participación del pueblo para seguir construyendo un México libre, justo y soberano. Y bueno, pues hasta ahora se han hecho todos los fines de semana. En total son 217 asambleas informativas las que se van a realizar, y así en los meses de junio, julio y agosto se pretende llegar a 2,600 para cumplir pues con esta encomienda y fortalecer, por supuesto, la estructura territorial.
0: Sara, pues ahí está el reporte, muchísimas gracias. Ahí está esta actividad por parte del Partido Morena. Ya que estamos hablando del Partido Morena, ¿qué sabemos de Félix Salgado Macedonio? Yo lo último que supe es que había dicho que, bueno, pues renunciaba a la intención de contender por la coordinación de la defensa de la... digámoslo en español, contender para tener la candidatura del estado de Guerrero. Hoy su hija es gobernadora, por cierto, por el Partido Morena. Dijo que no iba a ir, pero en eso quedamos porque me contaron que lo vieron haciendo campaña en Guerrero.
2: Pues sí, fíjate, él señaló que finalmente no iba a registrarse en este proceso que abrió Morena hace unos días para los coordinadores de formación. Incluso pues al día, dos días después, Ariadna Montiel, la presidenta de Morena, hizo un reconocimiento tanto a él como a Saúl Monreal, que en los dos casos hay familiares gobernando las entidades, pero hay que decir que cuando Félix Salgado Macedonio anunció que no se iba a registrar, no se le veía pues muy, muy buena cara, digamos, estaba pues bastante serio, y él también ese mismo día anunció que realizaría una gira, un recorrido, dijo, por todo el estado para hacer estas asambleas informativas de las que ha hablado el partido Morena. Y bueno, pues por supuesto sigue ahora él con su recorrido, se reúne cotidianamente con gente de Guerrero y hace estas transmisiones en vivo con gente que va
0: está en campaña,
2: a su convocatoria.
0: Sara. Es más, estamos viendo en pantalla un video, creo que es de ayer o de antier, bueno, es reciente, en donde pues como cantante de rock se avienta de un templete y cae en los brazos de asistentes a este evento, que pues no parece que sea en defensa de nada, sino todo a favor de él, parece que está en campaña. Bueno, lo hacen volar, como usted, si va a celebrar lo que esperemos sea un triunfo de México, no lo permita. Pues yo ya no entiendo, porque como dicen una cosa, pues hacen la otra, ¿no? Ahí están diciendo que no van a participar, pero claramente en una campaña. Bueno, hasta los botes de refresco de plástico se ven, los que incluyen, ¿no?, con el acarreo.
2: Sí, sin duda, él sigue, digamos, en lo suyo, ¿no?, en este recorrido, y me parece que ahora, por lo que he visto en diversos videos, incluyendo este que mencionas, que ya es, digamos, con mayor número de personas, porque antes estos en vivo pues eran realmente con pocas personas, estas transmisiones que él realizaba, pero ahora él anunció que iba a recorrer el país con estas asambleas informativas, que, bueno, pues ahí vemos ya eventos completamente masivos, ¿no?
0: Ahí está. Bueno, pues estaremos pendientes de ver qué sucede. Mientras tanto, Félix Salgado Macedonio como rockstar en campaña, que por cierto sí cantaba, ¿eh? Es más, vamos a buscar el disco y se lo vamos a regalar a alguien el día de hoy. Lo vamos a rifar. ¿No tienes el disco de Félix Salgado, Sara Pablo? Canta baladitas. Una se llama Lástima que no eres mía. Ya sabes, te imaginarás los títulos de las canciones.
2: No, fíjate que no.
0: ¿Lo quieres o no?
2: Pues no necesariamente.
0: Sara, ¿cómo queda la selección el día de hoy, Sara Pablo?
2: Voy 2-1, favor México, Juan.
0: Eso, Sara Pablo. Abrazo fuerte, pendientes, y que tengas muy, pero muy bonito domingo.
2: Gracias, igualmente. Buenos días.
0: Gracias, Sara Pablo. Se la rifa todos los días, Sara Pablo. Cubrir el Senado de la República no debe ser nada fácil. Luego ya ve usted que sacan altavoces, se agarran a trancazos, en fin. Vamos rápidamente al estado de Quintana Roo. Edgardo Rodríguez, ayer me reportaba sobre la detención del tesorero de Tulum, de Vicente Aldape. Llegó en un vuelo al aeropuerto de Cancún y, bueno, traía al menos un arma calibre 22 en la maleta. Hay versiones que señalan que incluso vendría con dos armas, además de dinero. ¿Cómo va la situación? ¿Sigue siendo tesorero de Tulum este sujeto, Edgardo?
3: ¿Qué tal, mi querido Juan? Muy buenos días. No, ya renunció el día de ayer, aproximadamente a las 10 de la mañana. Presentó un video y su renuncia formal ante pues el municipio de Tulum. Esto como parte de la situación que bien comentábamos ayer, donde fue detenido con dos armas de fuego en la terminal número 2 del Aeropuerto Internacional de Cancún. Si te parece, escuchemos el breve mensaje que emitió ayer a través de sus cuentas oficiales el ex tesorero ya de Tulum, Vicente Aldape Moncada.
4: Ciudadanas y ciudadanos del municipio de Tulum, ¿cómo están? Muy buenas tardes. El día de hoy quiero decirles que he tomado la decisión de separarme de mi cargo como tesorero municipal debido a los eventos desafortunados que sucedieron este día jueves. Quiero decirles también que soy un hombre de principios que confía plenamente en el derecho y en sus instituciones y sé que se va a hacer el trabajo conforme lo que marca el debido proceso. Por el cariño y por el amor que le tengo a mi Tulum y a toda su gente, voy a estar aquí al pendiente, estoy a sus órdenes y muchas gracias por todo.
3: Ya está, mi querido Juan, lo que comentó ayer este ex tesorero ya. Y bueno, te puedo informar que el día de hoy sería nombrado Rubén Raciel E. Cruz como ya nuevo tesorero de Tulum. Fue propuesto ayer por el presidente municipal, será el cabildo de Tulum el que apruebe hoy a las 11 de la mañana, hora local, 10 de la mañana para ustedes, que se dé, aprueben este nuevo nombramiento, mi querido Juan.
0: Oye, ¿y por qué trae una pistola? Esto no se ha dicho, o sea, ¿por qué viajó con una pistola?
3: No se ha aclarado este tema, mi querido Juan, por qué viajaba con armas de fuego el tesorero de Tulum. Continúan las investigaciones. Sobre todo lo que llama la atención es que, a sabiendas de que en los aeropuertos internacionales hay seguridad, hay arcos de detector de metales y demás, pues no sabemos por qué habría cometido esta situación. Bueno, ya serán las propias autoridades las que aclaren esta situación del tesorero, mi querido Juan.
0: Bueno, pendientes, Edgardo Rodríguez. ¿Cuánto gana la selección? ¿Gana la selección, de acuerdo a tu criterio, hoy a Inglaterra?
3: Por supuesto que sí, mi querido Juan. Estamos más que seguros. Yo creo que quedaríamos 3-1 a favor México. Esperemos que así sea. Sí. Bueno, estaremos muy pendientes del partido, sobre todo de los Food Fest que se hacen aquí en Quintana Roo. Y que mira, hoy todo parece indicar que será abarrotar estos partidos.
0: Muchas gracias, Edgardo Rodríguez. Un abrazo a ti y a todos quienes nos escuchan en la península, en Yucatán, en Quintana Roo. Gracias por tu reporte. Nosotros nos vamos a ir a una muy breve pausa, 55-67-79-0472. Díganos cómo queda el partido del día de hoy. Volvemos.
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0: Son las 8 de la mañana con 30 minutos y ya estamos de regreso en Fórmula Noticias, iniciando este domingo de la mejor manera, que es bien informados. Hoy aquí ponemos música inglesa, así como usted lo escucha. ¿Por qué no? Juegan México e Inglaterra en el Estadio Ciudad de México. Buscan ambos equipos pasar a cuartos de final de la Copa del Mundo. México juega en casa. Y hoy música inglesa, sí, pero interpretada por mexicanos, como Vianey Valdés, que canta esta canción. Muévanse todos, gran canción, Twist and Shout. Doctor Wolowski, no es original de los Beatles, pero sí la cantaron los Beatles.
1: Eran sus primeros éxitos.
0: Así es, y la es una canción de Bert Burns y de Phil Medley, uno de los grandes pioneros del rock, y la popularizaron los Beatles en 1963, 2 años después de que fue compuesta. Esta canción es de 1961, y Vianey Valdés la interpreta maravilloso. Así como los ingleses, digo, inventaron el fútbol, hoy los mexicanos lo van a interpretar en la cancha. ¿Cómo se va a llevar a cabo el operativo en inmediaciones del Estadio Ciudad de México? ¿Cómo se protegerán a las personas que disfrutarán de la transmisión en los FanFest, en el Ángel de la Independencia, allá en Paseo de la Reforma, en el Zócalo Capitalino, en la Alameda Central, en el Monumento a la Revolución? Son varias las pantallas que están desplegadas y más los funcionarios públicos que estarán alrededor de estas zonas en toda la capital del país, garantizando la seguridad. Policías de la Ciudad de México, la verdad, nuestro reconocimiento a ellos. Y yo agradezco al secretario de Seguridad Ciudadana de la capital, a Pablo Vázquez Camacho, que nos tome la comunicación esta mañana. Secretario, qué gusto saludarte. ¿Cómo estás?
2: Muy bien, Juan. Muy buenos días. El gusto es mío. Muchas gracias por el espacio. Y como siempre, un saludo a todo el auditorio que te escucha.
0: Gracias, secretario. Pues policías en toda la capital del país, sí en el Estadio de Ciudad de México, sí en las zonas pues tradicionales para ir a ver los partidos en caso de que, y esperemos que así sea, México gane, celebrar. ¿En qué consisten estos operativos, secretario? ¿Qué debemos saber nosotros los ciudadanos?
2: Claro que sí, va a haber un despliegue muy importante de todo el gobierno de la Ciudad de México. Estamos hablando de más de 30,000 funcionarios. De estos, 17,000 van a ser policías para cuidar los distintos espacios donde la gente va a ver el partido y donde la gente va a celebrar. Tenemos, por supuesto, el Estadio Ciudad de México. Desde muy temprano en la mañana ya se ha establecido el operativo de última milla en torno al estadio, este operativo que privilegia el tránsito peatonal y tiende filtros a lo largo de distintas calles, casi a 1 kilómetro a la redonda del estadio, y por supuesto con la vigilancia de nuestros compañeros en el Fan Festival del Zócalo, donde ya tenemos en este momento desplegados 3,300 compañeros. Ha empezado a llegar la gente desde muy temprano. Además del partido de México, tenemos el partido de Brasil antes. Entonces la gente se está dando cita ya en el Zócalo. Por supuesto, también el cuidado de todos los festivales futboleros. Son 18 los que se tienen en la ciudad. Cada uno de estos festivales ha convocado una buena cantidad de personas y estamos ahí presentes en coordinación con las alcaldías cuidando estos espacios. Y hemos dispuesto un operativo especial también desde muy temprano en el perímetro del Ángel de la Independencia para establecer las condiciones de seguridad y minimizar riesgos ante cualquier festejo. Y hay que mencionar también que en la lógica ya sea del festejo, que estamos seguros que así será, o bien de poderle decir a la selección gracias por estos partidos, este último partido que se celebra aquí en la Ciudad de México, hay alcaldías que han también dispuesto espacios para el festejo, donde estaremos presentes, todo con una lógica de que la gente pueda ver el partido en distintos espacios, que no haya aglomeraciones tampoco a la hora de festejar y que tengamos una fiesta sana, una fiesta cuidada, una fiesta con seguridad, como ha sido, por supuesto, siempre nuestras condolencias a los familiares de las personas que perdieron la vida. Es un hecho que lamentamos mucho y que siempre llevamos en nuestras evaluaciones, en la reflexión que se ha hecho para el tendido del operativo de este día, que estamos seguros será muy exitoso.
0: Así es, así lo esperamos, Pablo Vázquez Camacho. Bueno, 25,000 personas en el Ángel de la Independencia es el aforo. Esto se determina, bueno, a través del volumen que se va observando de personas que se ubican en el lugar. El llamado para los que no puedan entrar, para los que no puedan llegar, para los que se dirijan ahí, ¿cómo saber si ya está lleno tanto ese como otros lugares, el Zócalo Capitalino, ni qué decirlo? ¿cómo nosotros nos podemos enterar, Pablo? Porque ustedes tienen una enorme responsabilidad, pero nosotros los ciudadanos tenemos también la nuestra de celebrar con responsabilidad.
2: Así es, esa, la cifra de 25 mil personas es la estimación del aforo de la Rotonda del Ángel y la zona inmediata al mismo, sobre Paseo de la Reforma. Lo que estamos buscando nosotros es monitorear que no haya una compactación mayor, digamos, a 4 personas por metro cuadrado. Se está monitoreando por las cámaras, se va a monitorear también por aeronaves no tripuladas, por drones, y tenemos punteadores o personas en campo que nos van a ir indicando cómo están los flujos de gente. Y a partir de esa cifra, que era la que comentábamos en la rueda de prensa, vamos a empezar a limitar y a restringir el acceso a la zona para evitar aglomeraciones. Lo hemos hecho en los otros partidos. Cuando empieza la aglomeración, se proyecta en todas las pantallas que están en Reforma una imagen que dice: Ángel lleno, celebra donde estás, Ángel lleno, no te acerques. En fin, son unos letreros absolutamente evidentes y visibles, y además se empieza a vocear con los altavoces que llevan muchos de mis compañeros civiles del gobierno de la ciudad que estarán trabajando, y a través de los altavoces del C5 también se emiten los mensajes de que ya está lleno el Ángel. Eso lo hemos hecho en los partidos previos, en el Zócalo también, porque mucho del flujo hacia el Ángel viene de la gente que vio el partido en el Fan Festival. Se proyecta también en la pantalla del Zócalo que ya no se acerquen al Ángel, que ya está lleno. Así que el aviso estará, así lo hemos hecho en los partidos anteriores, y lo que le pedimos a la gente es que lo tome en cuenta, haga caso de las indicaciones. Cuando decimos que el Ángel está lleno, no es porque queramos que se vayan a otro lado, es porque verdaderamente si la gente se sigue aproximando puede haber situaciones de riesgo. Así que así lo estaremos notificando, nosotros por supuesto supervisando a partir del monitoreo. Y también comentarle a la gente que el Ángel se llena muy rápido, es decir, la gente se aproxima, se ha vuelto el Ángel un espacio de celebración, la gente quiere estar en el Ángel como una suerte de recuerdo de estos momentos. Uh-huh. En la Ciudad de México hemos visto muchos comentarios de gente que dice seguramente a mí nunca más me va a tocar vivir un mundial en mi país, en mi ciudad, y quieren ese recuerdo del Ángel. Es un imán muy grande para la gente, pero le pedimos a las personas que actúen con absoluta responsabilidad, que eviten aglomeraciones, y si les decimos que el Ángel está lleno, que se acerquen a cualquiera de los otros espacios. Vamos a tener pantallas desde la Estela de Luz hasta el Monumento a la Revolución, y pueden celebrar en cualquiera de esos espacios. Habrá, sí, por supuesto, muy buen ambiente y desde luego seguridad y cuidado para todos.
0: Pablo, secretario de Seguridad, la ley seca inició en el primer segundo del día de hoy, de domingo, para, bueno, pues que no se pueda comprar bebidas alcohólicas y sacarlas del comercio en la calle. Se puede en bares, se puede en restaurantes, siempre y cuando se tomen estas bebidas ahí en la mesa, ahí adentro. ¿Qué va a pasar con las personas que sean, pues, ahora sí que les cachen alguna lata de cerveza? También a los que las venden, ¿hay un operativo especial para que esto no suceda?
2: Así es, además de la ley seca, se tiene previsto un operativo dirigido exclusivamente a este tema. Lo hemos hecho en los partidos anteriores, estableciendo un perímetro en torno al Ángel, donde la gente al pasar se le retiran las bebidas alcohólicas, sobre todo las bebidas también, o de manera importante, las bebidas que vienen en envases de vidrio, de la naturaleza que sea, alcohólicas o no, porque el vidrio, los envases de vidrio son por sí mismos objetos de riesgo, y buscamos con esta medida bajar el volumen de alcohol que corre o que se consume en la zona. Sabemos que es un momento de festejo, sabemos que mucha gente consume alcohol previo a llegar al Ángel, sabemos que el alcohol lo pueden esconder, hacen maniobras de todo tipo para evadir los filtros, pero estamos seguros que con el esfuerzo que se ha hecho ha bajado de manera muy considerable el volumen de alcohol que se consume en la zona. Además, por supuesto, de esta medida donde en colonias aledañas al Ángel se ha prohibido la venta para llevar, se han verificado establecimientos, se han cerrado establecimientos, y lo que queremos con esta medida, más allá de entender la situación de festejo, entender el momento, es minimizar al máximo los riesgos derivados del consumo de alcohol y minimizar lo más posible el alcohol que corre en la zona. Hemos pedido y hemos hecho un acuerdo también con las empresas de reparto de comida para que esta zona se establezca dentro de sus aplicaciones, de su tecnología, como una zona donde no se puedan realizar pedidos. Detectamos que mucha gente pedía alcohol a la zona por entrega, digamos. Hemos hecho ese acuerdo también para limitar al máximo el consumo de alcohol. Es una medida que creemos que nos ha ayudado a prevenir muchas situaciones de riesgo. Y además habrá una centena de brigadas especializadas de personal de protección civil, de bomberos, de participación ciudadana y, por supuesto, de policía, que cuando detectemos alguna situación de riesgo, haya o no alcohol, porque estas serán no necesariamente con la presencia de alcohol, podamos actuar, desactivar las situaciones, siempre con mucha cautela. Nunca queremos que la acción de la autoridad genere más riesgos de los que...
0: Claro. Pablo, nos cae la pausa. ¿Puedo regresar de ella contigo? Una pregunta más, al menos.
2: Claro que sí, Juan.
0: Gracias, secretario. Secretario de Seguridad Ciudadana. Volvemos.
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3: Suiza continúa haciendo camino. Suiza sigue demostrando que no llegó a este verano de fútbol por casualidad. La selección helvética derrotó 2-0 a Argelia, con una actuación sólida en todas sus líneas, y consiguió su clasificación a los octavos de final del torneo. Orden defensivo, eficacia ofensiva y disciplina táctica han sido las principales virtudes de un equipo que avanza con paso firme. Sin hacer demasiado ruido, los suizos se han convertido en un rival incómodo para cualquiera.
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3: Mario Götze contra Argentina 2014. En el tiempo extra de la gran final en el Maracaná, Götze ingresó desde el banquillo para decidir el torneo. Controló un centro con el pecho y, sin dejar caer el balón, realizó un tiro cruzado para darle el campeonato a Alemania.
4: Información sorprendente.
3: La orina de los gatos brilla bajo la luz ultravioleta debido a que sus componentes químicos naturales la hacen fluorescente.
4: Datos relevantes.
3: Las vacas tienen mejores amigas y se estresan mucho cuando las separan de sus compañeras de establo por mucho tiempo.
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5: La Coordinación Nacional de Protección Civil instaló 10 puestos de comando interinstitucionales en estados costeros para fortalecer las capacidades de prevención y garantizar una respuesta oportuna frente a fenómenos meteorológicos como ciclones. El Partido Verde Ecologista de México destacó la reforma que impulsó y que fue aprobada en noviembre de 2024 para fortalecer el uso de tecnologías en las labores de prevención e investigación, además de persecución de los delitos. Esto frente al uso de drones de grupos delictivos para vigilar territorios, transportar droga y lanzar explosivos contra autoridades. La Fiscalía General de Guanajuato desarticuló una red de trata que producía material de abuso sexual infantil en León. Reveló que detuvo a 4 personas, una de ellas relacionada con una agresión sexual contra una menor en 2024, e indicó que el operativo se desprendió de una alerta de asistencia de Europa.
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0: Son las 8 de la mañana con 45 minutos. Gracias por continuar con nosotros aquí en Fórmula Noticias. Y gracias al secretario de Seguridad Ciudadana de la capital del país, a Pablo Vázquez Camacho, por continuar con nosotros. Pablo, secretario, una disculpa, nos cayó el corte, nos cayó la pausa y nos das a conocer el operativo, el despliegue de policías de la Ciudad de México, el llamado a las y los ciudadanos a que si ven que el Ángel de la Independencia ya está lleno a través de las pantallas, que sí lo informan, de los voceos, pues ya no vayan para allá, vayan a otro lado. Pero en caso de que la marea humana supere, Pablo, secretario, lo esperado en Paseo de la Reforma, en El Ángel, en cualquier otra zona, ¿cuál es la ruta de evacuación o de desviación, digamos, de flujo peatonal? ¿Ya se tiene establecido un protocolo, secretario?
2: Vamos a tener, por supuesto, una cantidad muy importante de personas llegando a la zona y para ello hemos dispuesto de distintas medidas. La primera es crear una zona, vamos a decir, de seguridad en torno al Ángel. Es un perímetro que nosotros estamos conociendo como zona cero, o vamos a llamarle zona de seguridad. Este perímetro va de la Huehuete a la Diana y hacia la colonia Juárez, corta en la calle de Londres, y en la colonia Cuauhtémoc corta en la calle de Río Nazas, y hay también un filtro en Río Pánuco. Y este cuadrado, este rectángulo de seguridad, lo que estamos haciendo desde temprano, hoy en la mañana, es garantizar que esté libre de obstáculos, que esté libre de riesgos. Estamos retirando vehículos estacionados, se emitió un aviso en la Gaceta respecto a que esta zona sería libre de estacionamiento. Estamos retirando también comercio ambulante, estamos retirando casetas que pretendían ser utilizadas como baños públicos. En fin, la idea es que toda esta zona tenga las calles lo más abiertas posibles para el flujo de la gente. Eso como primer medida. La segunda, vamos a orientar a partir del establecimiento de este anillo y de otro exterior para que las personas ingresen al Ángel, y esto es muy importante, usando principalmente los accesos de Reforma, es decir, que ingresen al Ángel desde la Diana, por la Diana, e ingresen al Ángel por el Ahuehuete. Y de eso lo vamos a estar nosotros propiciando y orientando, de modo que el flujo de salida del Ángel se pueda dar por Río Tíber o por Florencia y las paralelas a cada una de estas calles, es decir, que el flujo de salida sea hacia la colonia Cuauhtémoc o hacia la colonia Juárez en su mayoría. Vamos a nosotros propiciar de que los flujos puedan tener este patrón en su mayoría. También para ello y para regular la cantidad de gente, vamos a tener cierres dinámicos de estaciones de metro y metrobús, de manera particular las estaciones Sevilla, Insurgentes, Cuauhtémoc, que son las que alimentan desde la colonia Juárez al Ángel, de forma que las personas que quieran ir al Ángel desciendan en estaciones previas y puedan generarse estos flujos de ingreso por la Diana y por el Ahuehuete. También se suspenderán de esta forma las líneas de Metrobús que tengan este patrón de llegada hacia el Ángel de la Independencia, para ordenar los flujos de esa forma. Y el aviso permanente a través de pantallas, a través de compañeros que traerán, ¿sí?, megáfonos, a través de los altavoces, para que las personas puedan saber por dónde salir y por dónde dirigirse. Si llegara a haber un lleno, otra medida que hemos dispuesto, que nos ha pedido la jefa de gobierno, es peatonalizar Chapultepec y peatonalizar el tramo de Insurgentes de la Glorieta al cruce con Reforma. Es decir, la gente prácticamente desde Lieja hasta la Glorieta de Insurgentes por Chapultepec, sí, y de la Glorieta a Reforma va a poder caminar sobre el arroyo vehicular para generar condiciones de desfogue, y si se llenara el perímetro del Ángel pueda llegar a Reforma por Insurgentes, también caminando sobre Insurgentes sin mayor problema. Son medidas que hemos tomado para manejar los flujos de gente que sabemos serán importantes. Pero además de esto es muy importante no solo los flujos, sino que dentro de los flujos la gente no incurra en conductas de riesgo, que la gente no incurra en conductas que puedan poner en peligro a los demás.
0: Sin duda alguna, ahí está la responsabilidad de la autoridad. Lo acabamos de escuchar, secretario de Seguridad de la Ciudad. Nuestra parte, la de los ciudadanos, es al menos sentido común, eso, andar volando, en fin. Secretario, finalmente, ahí está el llamado a la ciudadanía, ahí está el operativo, ahí está lo que tenemos que conocer. El marcador, secretario, Pablo Vázquez Camacho, secretario de Seguridad de la Ciudad de México, ¿crees que México le gane a Inglaterra? ¿Así lo ves?
2: Yo creo que sí, va a ser un partido muy cerrado, pero hay muchas condiciones que favorecen a nuestro equipo. Yo creo que va a quedar 3-2 en tiempos extras.
0: 3-2 en tiempos extras. Aquí anotado, Pablo Vázquez Camacho, vas a tener un día, bueno, como siempre, pero hoy tal vez un poquito más, muy intenso, muy ocupado. Yo te agradezco mucho que nos hayas tomado la comunicación y es importante que la ciudadanía conozca lo que nos acabas de informar y atienda las recomendaciones que haces tú como autoridad en la capital del país. En verdad, gracias, secretario. Que tengas muy bonito domingo y pendientes.
2: Al contrario, el agradecido soy yo. Es muy importante informar a la gente, es muy importante que la gente adopte estas medidas de cuidado y estamos en contacto para seguir informando a lo largo de este día que empezó desde muy temprano para la policía de la ciudad y que va a concluir, estoy seguro, con todo el éxito.
0: Bueno, pues con también nuestro reconocimiento a todos los policías de la Ciudad de México por su labor diaria y la de hoy. Te agradezco yo también a ti, Pablo. Y en R11 para los K8, secretario de Seguridad, como siempre.
2: Por supuesto. Muchas gracias, estimado Juan, y saludos al auditorio.
0: Gracias. Y con esto, los deportes.
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0: José Luis Cuevas, artista del deporte, el pintor. ¿Cómo ves el partido de hoy? Bienvenido.
13: ¿Cómo estás, Juan?
0: Y gracias además por estar aquí, porque sales corriendo al ratito.
13: Vamos acabando de aquí hacia el estadio. Sí, ayer estuvimos en la conferencia del Vasco Aguirre. Si escucharon algo sobre el predicador, fue un servidor el que le hizo esta pregunta, porque dije, oye, estás predicando con el ejemplo, ya le regresaste el orgullo a los seleccionados. Es una historia vieja ya con Javier Aguirre, pero lo que sí es que fue una conferencia de esas que hace un rato que no veíamos. Hablo de la gorra en Sudáfrica, ¿te acuerdas cuando salió con la gorra y dijo, me recuerdan ese momento, ya déjenlo atrás? Pues bueno, creo que el momento de dejarlo atrás es hoy ganando ese partido clave. Así está, es. Beto Campos ya en el centro de alto rendimiento. Beto, vamos contigo, ¿cómo durmió la selección? Más adelante platicaremos cómo durmió Inglaterra, pero háblame al respecto, ¿cómo estás?
14: ¿Cómo están, pintor Juan, amigos de Fórmula Noticias? Muy buenos días, así es, nos encontramos en el centro de alto rendimiento y el equipo mexicano amaneció más que emocionado, saben de la historia que pueden hacer esta misma tarde enfrentando a la selección de Inglaterra, que desde luego cuenta con figuras importantes de las cuales ya nos hablará Ángel Ricalde, pero el equipo mexicano está muy tranquilo, insisto, sabe lo importante que puede ser el día de hoy, y así también habló Guillermo Ochoa en torno a lo que serán los posibles festejos en el Ángel de la Independencia.
15: Honestamente, a veces con ganas de también de salir a festejar con ellos en la calle, es algo muy bonito. Quiero aprovechar también para ofrecer mis condolencias y pésame por lo que pasó el otro día en Reforma. Eso es una pena, es una tristeza, ¿no? Que suceda esto. Hacer un llamado a que la gente pues sea cuidadosa, que se tenga respeto, que por supuesto se disfrute, se festeje, pero con los cuidados y precauciones posibles, porque es algo bonito para disfrutar todos y que como mexicanos al final el fútbol mueve mucho y esto nos une, entonces...
14: De momento se encuentra muy tranquilo el centro de alto rendimiento, al menos a las afueras con el tema de la afición. Se espera que con el paso de las horas estarán justamente esperando a que salga la selección, en la cual estaría saliendo entre las 3 y 4 de la tarde. Javier Aguirre sigue vislumbrando lo que es el 11 inicial para este encuentro, pero todo apunta a Pintor a que sería el mismo 11 que enfrentó a la selección de Ecuador. Quizás tiene dudas por ahí en el medio campo, ¿no? Tomando en cuenta la gran competencia que hay, además de que Gilberto Mora viene recuperándose de unas molestias musculares, al igual que Roberto Alvarado.
13: Sí, justo lo que comentas, vamos a ver qué pasa. Ayer al Vasco no le gustó que le dijeran que el Piojo Alvarado andaba un poco lastimado, dijo que le falló su fuente ahí a nuestro compañero periodista, pero lo que es un hecho es que Aguirre entiende perfectamente hacia dónde puede ir esto. Gracias, Beto, volvemos contigo más adelante. Buen día.
14: Saludos, buena tarde, buen día.
13: Ahí está, es que ya es tarde para Beto porque se paró desde las 3 de la mañana para llegar
0: normal,
13: acá.
0: Normal, en fin de semana para nosotros que
13: trabajamos. ¿Te acuerdas alguna vez en Oaxaca que te dije, buenas tardes, y eran las 7 de la mañana?
0: Sí, pues es que también venías pues
13: venía
0: del mezcal.
13: Del mezcal.
0: Del mezcalito.
13: Con gusanito y ya sabes.
0: Ahí está. Oye, Pintor, ¿ya te vas o te quedas un rato?
13: Me quedo aquí hasta las 10.
0: Un rato. Nos damos una pausa. Venga. No te vayas, usted tampoco. Volvemos con más, mucho más aquí en Fórmula Noticias, ya en el calentamiento del triunfo de México ante Inglaterra. Esperemos.
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3: Si ustedes como yo pensaban que cuando una mujer estaba encinta, pues realmente estaba en, es decir, con una preposición en, cinta, dentro de una cinta. Yo pensaba que estaba dentro de una cuerda floja o encinta, pues no sé, que cinta significaba algo más. Pero no, fíjense que es una sola palabra, está encinta, viene del latín incinctus e incinta, que quiere decir que no está ceñida por la cintura, que no puedes ponerle un cinturón porque no tiene cintura o porque carece de cintura. Es una sola palabra, incinctus, y se utilizaba ya desde la Edad Media. Y bueno, creo que ha caído un poco en desuso, pero cuando ustedes oigan que la mujer está encinta, quiere decir que está desceñida, sin cinturón.
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4: WhatsApp lanzó una nueva función de nombres de usuario en reemplazo de los números telefónicos para contactar otras cuentas de la aplicación de chats. La función estará disponible a finales de año, sin embargo, ya inició un proceso paulatino para reservar nombres de usuario únicos para las más de 3.000 millones de cuentas que tiene en todo el mundo. La herramienta tiene el objetivo de proteger la privacidad de las cuentas, ya que con el nombre de usuario ya no será necesario compartir el número telefónico para establecer contacto mediante la aplicación. Y de la misma forma permitirá mantener oculto este dato cuando se participe en los grupos de WhatsApp. Para reforzar la privacidad, también agregó una función que además

0: Son las 9 de la mañana, ya estamos de regreso de Fórmula Noticias, iniciando este domingo de la mejor manera, que es bien informados. Hey Jude, estamos escuchando con ni más ni menos Doctor Bolaski, una de las grandes bandas de música de México, La Plástica de Tepetlixpa. Ahí tiene usted Hey Jude, esta canción que compusieron Paul McCartney y John Lennon, escrita para, dicen que consolar a Julian Lennon tras la separación de sus padres. Y cómo no, le cayó Yoko Ono, hijo, y si cantaba peor se ponía el ambiente. Y bueno, y tiene usted esta canción con un famoso final, ¿no?, de Na Na Na, de más de 4 minutos. Dicen que el sencillo más exitoso de los Beatles en Estados Unidos, pero escuche usted esta interpretación por la banda Plástica de Tepetlixpa, porque la interpretación, ahí está todo. Decía Mahler, que sabía de música, todo está en la partitura, menos la interpretación, y ahí la tiene usted. Y así como los ingleses inventaron el fútbol y los Beatles esta canción, la interpretación de esta canción es superior con los mexicanos, como tendrá que ser el fútbol en la cancha esta tarde. Maru Rojas, está ya en inmediaciones del Estado Ciudad de México. ¿A poco ya comenzó a llegar la banda, los aficionados, la gente? Buenos días, compañera.
1: Sobre todo la gente que trabaja en domingo y que trabaja cerca del Estadio Azteca, ya están las complicaciones para rodear el estadio. La milla alrededor del Coloso de Santa Úrsula, Juan, con las imágenes de Alberto Muñoz Tlahuis, te puedo demostrar que ya está cerrada. Tlalpan ya no circula nadie. Los autos que vemos o son de seguridad o son de los que viven aquí, ya tienen que salir y tienen un permiso especial, pero ya no entra ni sale nadie. Peatonalmente, como lo ves en las banquetas, todavía la gente está circulando. Se puede llegar hasta el Estadio Azteca en el tren ligero, pero o caminando, todavía no hay esa restricción sobre Tlalpan, pero sí, para estar en el lugar donde estamos te piden identificación, el a qué estás haciendo aquí, y solamente la gente que ves a mis espaldas es porque se bajó del tren ligero y va a trabajar o cerca de aquí, porque sobre Acoxpa, esta milla da hasta el paseo Acoxpa, la plaza comercial, ya está cerrado Acoxpa, ya está cerrada Calzada de Tlalpan, desde Periférico hasta la milla, que es justo donde inicia el puente de Paraducto Tlalpan, y por la parte de atrás, pues todo el circuito Aztecas ya también se encuentra cerrado. Vamos a estar aquí pendientes, porque aquí se empieza a llenar en unas horas más, y debajo de este puente comienza un festival de música, baile, y pues esto se pone muy animoso. Como no hay pantallas, a la hora que inicie el partido, en este caso a las 6:00, la gente se va a sus casas a ver el partido, y aquí ya no regresan, se van al Ángel, pero vamos a estar pendientes de lo que aquí suceda. Amenaza con lluvia, de hecho amaneció lloviendo en esta parte. Mi compañero Alberto Muñoz Tlahuis tuvo que bajar mojándose porque lo dejaron hasta el periférico. Ya estaba cerrado esta milla que te platico desde las 7:00 a.m. y únicamente el personal de seguridad, los voluntarios, que además vienen cargando pues las cosas que van a utilizar a lo largo del día, que ya si entras, no sales. Entonces, pues necesitas la comida, necesitas pues lo que necesitas para estar aquí. Estamos con Alberto Muñoz Tlahuis en lo que son las inmediaciones del Azteca y vamos a estar aquí pendientes, Juan.
0: Gracias, muchas gracias, Mar, un abrazo muy fuerte, y bueno, pues ahí te encargo mi banderita, por favor, Maru, y las tortas de los tacos de Doña Chonita. Bueno, pues la FIFA ya los mandó a sacar, ya en Infantino llegó y sacó el anafre y todo, pero bueno, ya ni modo, ya desayunarás otra cosa, seguramente pues con mucho conservador allí en el estadio. Abrazo, Maru, abrazo
1: Estamos
0: fuerte.
1: Estamos aquí junto al mercado de comidas de Huipulco, y no somos de los que entran, somos los sin boleto, pero donde está el ambiente.
0: Exactamente, es ahí donde está el ambiente. Abrazo, Maru, muchas gracias, pendientes.
1: Igualmente, buenos días.
0: Los tacos de Doña Chonita, hombre.
2: Oye, gran trabajo de Maru, ¿eh? Ha estado claro, al pie del cañón en todo momento, sí, de pintor. Ella y todos, ¿no? Uh-huh. Todo el equipo de noticias, pero me ha tocado ver su reporte desde las 6:30 de la mañana hasta las 11:00, 12:00 de la noche. Gran trabajo, y bueno, el buen Tlahuis allá

0: También apoyándole en la cámara. También está Enrique Hernández, ¿no? Enrique Hernández, ¿dónde te encuentras? Muy buenos días.
1: ¿Qué tal? Muy buenos días. Los saludo con gusto. Justamente nos encontramos en las inmediaciones de la columna del Ángel de la Independencia. Vamos con las imágenes de nuestros compañeros camarógrafos, Ricardo Rodríguez y Oscar Jiménez, justamente para ver la gran actividad que ya hay aquí. Justamente vemos este operativo. Precisamente nos comentaban de él que están quitando unidades que estaban mal estacionadas o que están en vialidades que podrían provocar un congestionamiento que no es recomendable en estos momentos, y por ello este operativo de grúas de la unidad tránsito de la Secretaría de Seguridad Ciudadana, y que bueno, justamente es parte de estas acciones que se van a llevar a cabo a lo largo de esta jornada, justamente para dar agilidad al paso de las personas que pudieran llegar a lo largo de esta jornada aquí a la columna del Ángel de la Independencia. Por el momento la actividad es la habitual aquí en domingo, tanto personas en bicicleta como personas que están corriendo, haciendo ejercicio, pero también el desplazamiento de policías, tanto en las inmediaciones de la Glorieta como también los cierres a las diferentes vialidades que dan a peso de la Reforma, a partir de la Avenida Chapultepec, Circuito Interior, así como Insurgentes, que como ya lo comentaba el titular de la Secretaría de Seguridad Ciudadana, van a ser peatonales estos tramos, tanto de Chapultepec como de la Avenida de los Insurgentes, a partir de la Glorieta, para que puedan llegar las personas justamente con tranquilidad y en orden. Hay que recordar que se van a implementar estas medidas de revisión, filtros de seguridad para que no ingresen bebidas alcohólicas, pero también estos palitos que sostienen las banderas, no ingresen para no poner en riesgo a las personas. Hay que recordar que sin duda alguna se espera una jornada importante, bastante movida. Ya escuchamos 25,000 personas que van a ingresar a estas inmediaciones de paseo de la Reforma, de la columna del Ángel de la Independencia, pero justamente hay que recordar que no se han visto puestos de comida, únicamente puestos de banderitas, y las personas que han salido de algunos antros, que ya también han hecho ya escala en las banquitas de la Glorieta del Ángel, justamente para esperar aquí el partido y llegar hasta la hora que muera estos festejos, que ojalá y sean favorables a la selección mexicana. Juan Pintor.
2: Gracias, muchas gracias. Bueno, pues ahí están los desmañanados que de los bares ya están saliendo, ya que se queden, ya nomás son muy poquitas horas para que empiece la fiesta ya en el Ángel, que sea con responsabilidad, atendiendo las indicaciones de las autoridades. Enrique Hernández, pendientes, nos espera a todos una jornada larga. Muchas gracias por tu reporte.
1: Buenos días.
2: Gracias. Y con esto voy contigo, Andrea Meraz, hasta el Zócalo de la Ciudad de México. Pues ya tu segundo, pero no, es el primero, tu primer hogar, ya ahí te la vives desde que inició el Mundial, pues ya eres un activo fijo del FanFest. Buenos días, Andrea.
3: Así es, muy buenos días. Ojalá eso sirva para que nos den acreditaciones de prensa rápido, porque vaya que también ha sido complicado para los medios de comunicación tener acceso a este punto, sobre todo por las medidas de control que ha implementado FanFest, que es seguro por el tema de que las personas no pueden ingresar a algunos objetos en especial, cosa que está muy bien porque no hemos visto, digamos, grandes multitudes aplastados en este punto, algo que de Protección Civil podemos dar una palomita verde. Pero vámonos a lo bueno, Juan, que es vivir esta fiesta desde el Zócalo de la Ciudad de México. Le pido a mi compañero Jorge Aguilar que te muestre pues un panorama de cómo ya la gente desde las 4 de la mañana, 5 de la mañana, Cancún, Veracruz, Ciudad de México, Pantitlán, todos ya llegaron aquí. La fiesta en este lugar ya comenzó. Aquí el ICC ya se está gritando, el México también. Y bueno, para no olvidar que es domingo y aquí en nuestro país, mayoritariamente católica, también se reparten, se venden estas estampitas con las imágenes de los jugadores. Nos decía un vendedor, el que más se ha vendido ahorita es el de Mora, el de Gilberto Mora, San Gilberto Mora, que nos vaya bien ahora, es el cántico que se les da ahora de parte de los aficionados, y obviamente pues el ánimo no decae en este punto de la Ciudad de México. Y mira, justo aquí me encuentro con alguien muy especial, porque te platico, desde el día 1 inauguración, y nos hizo un fondo, no sé, todavía no estaba la ley seca, pero llegaste hoy otra vez, cuarto partido, cuarta ocasión, platica.
4: Exacto, vengo otra vez de la Mixteca Poblana, representando a Izúcar de Matamoros.
3: Oye, y platícame, ¿desde qué hora llegaste el día de hoy?
4: Pues ahora sí llegué, amanecí en Garibaldi y me vine para acá desde ayer y echando, por eso ya mi voz, ya ni tengo voz porque tantas...
3: Pero hoy se le grita sí o sí a México y a su...
4: Y sí.
3: Y con esta pregunta, Juan, bueno, pues te platico también, y si sí abren, pues van a abrir a partir de las 11 de la mañana el Fan Fest del Zócalo de la Ciudad de México. También se tiene pues un aforo limitado, aproximadamente 55,000 personas son las que podrán ingresar a este punto. Otra vez sabemos que las pantallas están colocadas en 20 de noviembre y también en Pino Suárez para que justo no tengamos este tipo de incidentes, de aglomeraciones, de golpes o aplastamientos. Este es el reporte, Juan, desde el FanFest.
2: Gracias, Andrea Meraz. Me enlazo contigo ya en unos minutitos, pero mientras, que no se me olvide, ahí te encargo mis estampitas, por favor. No se te vayan a olvidar, Andrea, por favor.
3: No, para nada, para... Oye, nada. Aquí hay encargos ya.
2: Y vi, había unos que acabo de ver ya ingresando, pero yo los vi con la gente. Ya cambiaron de camiseta.
3: Aquí se disfruta, el fútbol nos une.
2: Se quedaron.
3: Es una realidad.
2: Se quedaron.
3: Con en contra.
2: Aprovecharon.
3: Hay que aprovechar.
2: Claro.
3: Hay que aprovechar.
2: Gracias, Andrea. No me despido, nos damos una pausa y volvemos.
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11: Hoy en día en el deporte no hay que ser el mejor para ser el que más gana. Naomi Osaka ganó su primera ronda en Wimbledon esta semana. Pero si tú buscas en Google Osaka Wimbledon, más que ver su marcador, vas a ver una serie de fotos de ella entrando a la cancha con un kimono blanco haciendo alusión a Kill Bill. Y no es la primera vez que lo hace. De hecho, es la tercera ya tras hacerlo en el Australian Open en Roland Garros. Y aquí te voy a contar un poco de números. Porque ella ganó el año pasado 2.5 millones de dólares en premios, pero 10 en patrocinios. Lo cual no es raro y menos en el deporte femenil. Ganan más de publicidad. Pero esto no sucede con otras jugadoras que siempre empiezan a perder todos sus partidos, los patrocinios se les van. Con Osaka pareciera que el deporte, o más bien el marcador, no importa. Hoy lo que sucede es que ha desligado su valor comercial de su ranking y confirma que en el deporte, al menos del lado de los patrocinios, más gana no el marcador, sino el que más conversación genera.
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12: Royals, fútbol y Real del Monte. Es un pueblo minero, Real del Monte, el más alto del país, y en ese lugar entre el frío, la niebla y las minas, en 1824 los mineros ingleses de Cornwall trajeron un juego que los mexicanos lo hicimos nuestro, el fútbol soccer. Ahí se jugó en canchas improvisadas en la tierra el primer partido entre ingleses y mexicanos. También ellos nos heredaron el pasty, una empanada de carne, papa y puro, hoy los famosos pastes. En lo alto está el panteón inglés, con las tumbas viendo hacia Inglaterra. Solo la entonces reina Isabel II autorizaba quién podría ser enterrado. En el 2014, el entonces príncipe de Gales, Charles, y la duquesa de Cornwall visitaron Real del Monte, aprendieron a hacer pastes, visitaron el museo de fútbol y dieron un recorrido por el panteón inglés. Sí, el fútbol une a dos naciones. No son cuentos y hadas, son historias reales.
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13: La letra J es la única que no aparece en la tabla periódica de los elementos químicos del mundo.
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1: Son las 9 de la mañana con 15 minutos y ya estamos de regreso en Fórmula Noticias, iniciando este domingo de la mejor manera, que es bien informados. Hoy juega la selección mexicana de fútbol en el Estadio Ciudad de México, en su casa, en contra de la selección de Inglaterra. Y por eso hoy estamos poniendo música inglesa en este espacio, con todo respeto, interpretada por mexicanos. Y aquí escucha usted ni más ni menos que a Loco Valdés, a Manuel el Loco Valdés, con Submarino Amarillo. Dígame si no está mejor que la canción de 1966 que compusieron Lennon y McCartney. Vaya usted a saber en qué estado. Una canción que inspiró, además, por cierto, recordar una película animada y que fue cantada, era cantada por Ringo Starr. Esta canción no la cantaban Lennon y McCartney, que es que siempre se andaban peleando así el protagonismo, doctor Valdés, que como siempre quieres hacer aquí con el pintor.
2: No, pero por eso Loco Valdés le quedó también el estilo de Ringo Starr.
1: Así es, totalmente. Tiene, pues ahí tiene este tono, ¿no? Ya ve la interpretación, música inglesa interpretada con mexicanos, así como hoy un deporte inglés, el fútbol, va a ser interpretado por mexicanos en la cancha. Y agradezco mucho que nos acompañe mi compañero Héctor Moreno. ¿Ya lo saludaste, pintor?
3: Ya.
1: Corresponsal de Grupo Fórmula, de Fórmula Noticias en Yucatán, Héctor. ¿Qué andas haciendo aquí, cubriendo, verdad?
4: Pues realmente con mucha fe, con esperanza y con mucho nervio también.
1: ¿De la selección?
4: Sí, claro.
1: Oye, ellos sí juegan fútbol en Yucatán. Es más, hay un equipo, el de los Venados.
3: Hay dos equipos.
1: Ya tiene estadio los Venados. Había ahí una disputa con el estadio.
3: Tienen derecho a jugar.
1: Tienen derecho a jugar en el estadio,
4: ¿no? Sí, pero hay más béisbol. Yucatán es béisbolero.
3: Sí.
4: Y precisamente hoy, el de los Leones, en ese parque Cuculcán, se instala una mega pantalla de entrada gratis, un aforo de más de...
1: ¿Un fanfest?
4: Dice, sí, pero con orden, con calma, poco alcohol, ya sabes.
1: ¿En Yucatán poco alcohol?
4: Bueno, más o menos.
1: Porque sí se le chupan en Yucatán, tiene un alto índice de alcoholismo el estado.
4: Es, per cápita, un poco de uno de los...
3: Es una necesidad por el calor.
1: No, bueno, puedes tomar consumo. Agua, pintor, el calor.
3: No, te quita la sed igual.
1: No, claro que es una falacia. ¿Tú sabes que el alcohol te deshidrata?
3: Sí, pero hay que bajarla bien. Vas a ver fútbol. Sí,
4: pero se te olvida. No, las temperaturas enormes y pues obviamente la cerveza se consume.
1: No, es que si ganamos, si perdemos
4: también.
1: Siempre no, agüita. Tienen agua ahí de horchata.
4: De Jamaica.
1: Mucha horchata en Texcoco, por cierto.
4: Oh, ahí es donde más se consume.
1: Sí, Jamaica también, agüita de Jamaica.
4: Y otras cuestiones. Tamarindo.
1: Sí. Oye,
4: no es pintor.
3: No, es. Yo pensé que era de noticias, pero no, es un programa de picardía mexicana.
1: Oye, pero no es excluyente. La noticia puede ser llevada con un tono, pues más de domingo, ¿no?
4: Dominguero, claro.
1: El programa
4: claro,
1: de entre semanas, pues es muy duro, muy informativo. El domingo hay que relajarnos.
3: La verdad es que me has hecho muy feliz con las canciones que has puesto, ¿eh?
1: ¿Qué
3: realmente
1: tal, eh?
3: Estoy contento.
4: Pues es que preguntaba al pintor, esa cultura tan impresionante, ¿de dónde la sacas, eh? Loco Valdés, luego hace rato,
1: pues es que
4: la banda plástica.
1: Somos bien vagos. A ver si podemos fondear con los Abson o los Jackie. Abson o Jackie interpretando los Rolling
2: Stones.
1: Los Abson. Los Abson. Además, mucha de la música que hemos puesto hoy es del catálogo Orfeón, ¿eh? Así que para que ustedes la puedan encontrar, que no le cuenten los vecinos, ya sabe, el clásico de la Roma y de la Condesa. Esta es música. Mientras escuchamos a los Abson, oye, ¿qué pasó en Yucatán? A ver, es tema serio, un sujeto se sube a una torre de alta tensión. ¿Cómo, por qué?
4: Pues realmente, ahí tenemos las imágenes, y de repente, pues ahí estaba trepado. Así decimos ella, trepado. Se activan las alarmas, llegan los cuerpos de emergencia, platican con él, no se quería bajar. Al parecer es una persona que tiene problemas mentales, no se sabe con esa actitud. Lo convencen y lo bajan poco a poco, sale y salo. Pero te quiero comentar, mi tío Juan.
1: A ver.
4: Esta no es la primera vez, desde el 2023 más o menos, fue un primer caso.
1: O sea, pero por
4: y
1: otra
4: entonces,
1: persona.
4: Por otra persona.
1: Ah, ok.
4: Pero o sea, ya como que lo agarraron.
1: Costumbre.
4: Como que ya lo agarraron como su costumbre. Entonces, pues crean, pues obviamente que un caos allá porque la gente se arremolina. Unos le gritan que ya por favor se baje. Mientras tanto veíamos al cuerpo de bomberos tratando de convencerlo y bajarlo. La cuestión es que Del 23 a este 26 van cuatro personas diferentes, por supuesto, que hacen lo mismo. Lo mismo sería, se creen cirqueros o cirquenses o no sé. Pero ahí está la información.
1: Oye, ¿y qué? Pero a ver, ¿qué pasó? ¿Lo detuvieron? ¿Está detenido? Ya no
4: bueno,
1: sé.
4: Primero es sometido a una revisión médica, a ver qué tipo de problemas tiene. Uh-huh. Y después, bueno, pues no puede ser detenido porque realmente no cometió ningún delito, pero sí obviamente amonestado. Y el llamado de las autoridades, luego de inmediato salió que por favor desistan de este tipo de cuestiones. Hablamos de unas torres de más de 25 metros de altura.
1: No, bueno.
4: Entonces, imagínate nada más.
1: Pues pero muy bueno. Mal. Oye, verano, Yucatán, destino, mucho calor además está haciendo y más que va a ser. ¿Cómo pues, se preparan, eh?
4: Pues mira, de entrada, pues las playas son más de 13 puertos que tiene Yucatán.
1: 14 tengo yo.
4: Se pueblan porque durante todo el año son casas veraniegas, solas, ¿no? Van a dar el mantenimiento y demás. En esas vacaciones, que son las mayores del año, bueno, pues se pueblan, le dan vida a los puertos, la economía se activa y bueno, pues con detrás de ello hay más de 5,000 elementos federales y estatales, salvo guardando la seguridad de todos, principalmente en carreteras.
1: Ahí está.
4: Porque también el índice de accidentes de repente es muy elevado.
1: Bueno, oye, y el Mosco, transmisor del Wolbachia, ¿se llama?
4: Wolbachia, sí, es... no
1: Wolbachia.
4: Sí, es el transmisor se llama Aedes aegyptis. Hay un proceso que están haciendo interesante, científico, a través de la UADY, la Autónoma de Yucatán, para crear un tipo de huevecillos especiales que inyectan a moscos sanos y ellos van a donde se encuentran moscos que pueden tener esta enfermedad que es el dengue o el zika, ¿no? Y entonces ovopositan, eyaculan y se multiplican. Hablamos de miles de huevecillos que se sueltan y eso ha permitido que disminuya el dengue. En Yucatán, como en muchos estados de tierra caliente, uh-huh. el dengue es un problema de salud pública.
1: Así es.
4: Ha disminuido gracias a
1: qué
4: esto
1: bueno.
4: Y a otras actividades.
1: Te voy a contar aquí, usted que nos escucha, pues hay un dato pintor de esos curiosos para molestar al vecino. En la Ciudad de México se plantaron muchos eucaliptos. Los plantó Miguel Ángel de Quevedo, el apóstol del árbol. No para forestar, no es un árbol para forestar. Él lo dijo. Esos hay que quitarlos después. ¿Por qué los puso? ¿Por qué los plantó? Para combatir el dengue, porque el eucalipto tira mucha hoja, lo que invita encharcamientos, por lo tanto, que las moscas pongan sus huevecillos y con eso se propague y contagien de dengue. Él dijo, hay que contener el dengue y después volarlos. Ya luego algún regente, que así llamaban los jefes de gobierno de la Ciudad de México, dijo, hay que dejarlos. No, los eucaliptos son muy peligrosos porque no echan raíz, entonces se caen al primer viento. Pero ahí tiene usted el dato. Y con esto, no somos chilangocentristas, ¿eh? Para que usted lo vea, mi compañero Uzi Toledo allá en Guadalajara nos va a dar el reporte de cómo se va a vivir el Fan Fest. Un saludo allá a Guadalajara, nos escribió Edson, por cierto, Edson Enríquez, que él es de Estados Unidos, de Austin, Texas, y que está en Guadalajara para celebrar en la Minerva. Uzi, buenos días.
5: Muchísimas gracias, Juan, ¿cómo estás? Muy buenos días. Pues como ya lo habían dicho, que Guadalajara, que Jalisco es el anfitrión que pues ha recibido con mayor hospitalidad a las personas, según lo que mencionan, pero ya el gobierno también ha aplicado diversas medidas para aumentar la seguridad, disminuir el riesgo. La vez pasada en el partido de México-Ecuador se salió de control la situación en el FIFA Fan Festival, ya que, pues como ha ocurrido también en otros puntos, pues los asistentes aprovechan para realizar actos vandálicos y ponen en riesgo a las familias. Es por eso que en esta ocasión se va a aumentar el operativo de seguridad con más de 3,000 elementos de los tres órdenes de gobierno, tanto en el centro de Guadalajara, que está el FIFA Fan Festival, como en la Glorieta La Minerva. Así lo confirmó el secretario general de gobierno, Salvador Zamora, quien advirtió que habrá cero tolerancia para cualquier acto de desorden o vandalismo y reiteró que estará prohibida la venta de bebidas alcohólicas en la vía pública. Además, no se van a permitir el ingreso con botellas de vidrio, hieleras, bocinas de gran tamaño, ni pirotecnia, ni tampoco la circulación a los alrededores, tanto de motocicletas como de vehículos tipo racer. Bueno, básicamente todo lo que hemos visto. Nos ha tocado ver ahí en la Minerva como en medio de 45,000, 60,000 personas o más, hay a quienes se les ocurre lanzar pirotecnia en medio de todas estas personas. También pues las restricciones viales ya están aplicadas hasta la madrugada de este lunes. Las líneas del tren ligero van a continuar con normalidad y también como parte de la logística se van a instalar dos pantallas adicionales en la Glorieta La Minerva. Es importante también platicarte, Juan, que lo que están haciendo las autoridades es tratar de que los asistentes vayan a otros puntos que no sea el centro de Guadalajara, porque pues con los edificios, las mamparas y las restricciones han ocurrido tragedias, entonces la Glorieta de la Minerva es un poco más amplia.
1: A ver, rápido, nos queda un minutito antes del corte, Uzi Toledo, la familia Enríquez Ochoa nos está preguntando allá en Guadalajara que si nos pueden informar qué pasa si me agarran con una cerveza en la calle, pues te meten al bote, ¿no? A ver, Uzi, ¿qué les respondemos? Ahí están en Guadalajara.
5: Pues si les soy sincera, nada. Yo he visto a todo el mundo que está tomando, que está bebiendo. Dicen que el día de hoy sí van a haber restricciones y en caso de que sea necesario, pues van a ser remitidos al Ministerio Público. Uh-huh. Pero no especificaron que por alguien que tenga la cerveza ya en la mano. Lo que sí va a ser prohibido es la venta en la vía pública porque llegaban camiones de caja seca repletos de cerveza, claro, sin permiso ni nada. Entonces,
1: surrealista.
5: Pues esperemos. Por lo que hemos visto, nada.
1: Oye, pues la inteligencia artificial se queda chica con nosotros. No beban, señora Enríquez Ochoa, no beban, de veras en la calle. Si van a beber, pues que sea en su casa. Uzi, abrazo fuerte, gracias por tu reporte. Nos vamos a una pausa.
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12: Suiza continúa haciendo camino. Suiza sigue demostrando que no llegó a este verano de fútbol por casualidad. La selección helvética derrotó 2-0 a Argelia, con una actuación sólida en todas sus líneas y consiguió su clasificación a los octavos de final del torneo. Orden defensivo, eficacia ofensiva y disciplina táctica han sido las principales virtudes de un equipo que avanza con paso firme. Sin hacer demasiado ruido, los suizos se han convertido en un rival incómodo para cualquiera.
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12: La miel es el único alimento natural que nunca se echa a perder debido a su baja humedad y acidez.
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0: Son las 9 de la mañana con 30 minutos y ya estamos de regreso en Fórmula Noticias, iniciando este domingo de la mejor manera, que es bien informados, esperando ya el partido entre México e Inglaterra hoy a las 6 de la tarde en el Estadio Ciudad de México. Una disculpa, Volavsky es un chilangocentrista y no se ha hablado del partido Brasil contra Noruega, como si no jugara. ¿Qué manera de invisibilizarlos? Eso no puede ser, eso es exclusión. Eso no debe de tener cabida en el mundo progre del doctor Volavsky. No, él no, se pasea por la Roma y la Condesa, él habla inglés de manera perfecta. Toma mezcal en vasito de cerámica y va a ceremonias de cacao.
1: Y les puedo decir dónde va a celebrar los noruegos el partido aquí en la Ciudad de México. Y
0: luego.
1: En la calle de Oslo y hacen la porra del RU.
0: Ah, con razón no vino Beca Duncan, sí. Con razón. Gracias por sus llamadas, gracias por sus mensajes. Nos dicen desde Tepoztlán que él es intolerante al pensamiento mágico y que sigue el pensamiento crítico marxista. Que en Tepos no sé. Ah, era el que le pregunté que si era tepostizo o teposteco. Gracias por su llamada. Se me da una disculpa, no las hemos podido leer. Desde Piedras Negras, Coahuila, nos saludan y que el juego de pelota inició en la prehispánica mexica, no en Inglaterra. Sí, de acuerdo, pero no es el único juego de pelota. Y el fútbol sí nació en Inglaterra, Roberto Longino Reyes, gracias. Sino el fútbol empezó en Inglaterra, sin duda alguna. El juego de pelota es otra cosa. Además, más exigente. Gracias desde Querétaro a Guillermo Montalvo, que también nos está escuchando. Vamos a ganar 1-0, nos dicen, para seguir festejando y sentir que México puede tener muchos logros, otros niveles. Gracias por tus mensajes, Rebeca Martínez. Familia López Sánchez, desde Tlaxcala, que les gusta el programa. A mí me gusta Tlaxcala, fíjese usted qué coincidencia. La familia Córdoba, Trujillo. Desde Chico, desde Veracruz. Tengo unas ganas de ir a Veracruz. Doctor Volavsky, tú también, ¿verdad?
1: Sí, no, yo desde ir por unas,
0: Sí.
1: Desde ir a desayunar ahí al café donde le pega uno al vaso para que le sirvan el café.
0: Ahí está. Bueno, desde Veracruz, nos están invitando a la fiesta de Santa María Magdalena. Muchísimas gracias, Ángel Córdoba. Un abrazo fuerte y bueno, ya está con nosotros Heriberto Murrieta, a quien le agradezco enormemente que nos acompañe a unas horas de que dé inicio el partido de octavos de final entre México e Inglaterra. Bueno, pues Heriberto, te saludamos. Andrea Legarci, que ya llegó, ya se integró. El doctor Volavsky y el pintor. ¿Cómo estás, Heriberto? ¿Cómo te va?
2: Hola, Juan. Un saludo para todos, para José Luis, para el doctor, para Andrea también el día de hoy.
0: Oye, Heriberto, ya desde hace un rato no hemos hablado para nada del partido Brasil-Noruega, el partido México contra Inglaterra, pues es lo que nos tiene aquí pues muy nerviosos, el fútbol, un deporte que inventaron los ingleses para que ganaran los alemanes, que espero que hoy ganen los mexicanos. No sé si has escuchado la música, pura música inglesa interpretada por mexicanos. ¿Cómo ves? ¿Sí podremos llevar nosotros el control del ritmo de la batuta el día de hoy en el Estadio Ciudad de México?
2: Creo que sí, Juan, sí es posible, por supuesto que sí. Yo creo que Javier Aguirre y los hombres de Javier Aguirre tienen muy bien estudiado al contrincante, es un equipo poderoso, es un equipo fuerte, que tiene individualidades, que tiene un goleador que es realmente extraordinario, el atacante Kane, que sin duda alguna pues es el hombre a vigilar particularmente en el eje del ataque del equipo de Inglaterra. Es el último partido en México, termina el Mundial en México, pase lo que pase el día de hoy, termina el Campeonato Mundial en territorio mexicano y puede ser, Juan, el partido más importante en la historia de la selección mexicana. Y yo creo que respondiendo a tu pregunta, si el equipo mexicano sabe entender el partido y tiene concentración los más de 90 minutos del tiempo regular o incluso si se agrega más tiempo, si hay tiempos extra, yo creo que estas desconcentraciones y estos parpadeos que han causado desgracias en el pasado para el fútbol mexicano, si se logran controlar, si se logran erradicar, creo que el equipo mexicano sí tiene oportunidad, por supuesto que la tiene, de eliminar a Inglaterra el día de hoy.
0: ¿Consideras que estamos justo en el momento y tenemos las condiciones para que dejen de llamar a los jugadores de la selección, los ratoncitos verdes, para que se conviertan, digamos, en un felino de mayor envergadura, de mayor calidad? El doctor Velázquez bien se acuerda cuando un director técnico le preguntaron, llegando de un mundial en el que nos fue pésimo, creo que en el de Argentina.
1: Sí, a José Antonio Roca le preguntaron, ¿le llevo sus bultos en el aeropuerto? Dijo, no, que caminen solos.
0: Ya estamos en otro momento, Heriberto.
2: Sí, las condiciones son inmejorables, Juan. Cuatro partidos muy bien jugados, sobre todo el más reciente contra Ecuador. La marcha invicta, el paso perfecto, la portería virgen, el público a favor, todo el país enfervorizado apoyando al equipo mexicano, argumentos deportivos de la selección mexicana. Yo creo que claro que son condiciones inmejorables y seguramente irrepetibles para que el equipo mexicano las aproveche, llegando a este obsesionante quinto partido contra un equipo que lo va a poner a prueba, desde luego, como es el conjunto de Inglaterra. Pero creo que también el factor de la altitud del que se ha hablado durante la semana sí tiene que ver, sí incide, quizá no sea determinante, pero creo que sí, desde luego. Veía yo a tres periodistas ingleses que salieron a correr ayer para notar qué tanto cambia la oxigenación en comparación con sus carreras en otro lugar o en Inglaterra, por ejemplo. Y decían ellos, que fue, me pareció un buen experimento periodístico, que efectivamente que les pesaban las piernas, que no tenían aire. Y creo que los ingleses, al no estar acostumbrados a esta altitud, creo que sí puede ser un favor añadido para que el equipo mexicano lo aproveche en este partido el día de hoy.
3: Beto, ¿cómo estás? Te saludo con mucho gusto, José Luis Cuevas, de este lado. Llevábamos 40 años sin poder ganar un juego de eliminatoria en Mundial. Se ha logrado en los 16avos. ¿Qué tanto crees que eso también ha hecho que México se sacuda esa presión, tomando en cuenta, más allá de que estamos en la misma instancia que casi siempre en los octavos, pues el decir podemos ganar un partido de mata-mata?
2: Sí, exactamente, José Luis. Yo creo que en 70 llegó al quinto partido, en 86 llegó al quinto partido, en 2026 llega al quinto partido. Tarda mucho el fútbol mexicano en llegar al quinto partido y las tres veces ha sido en territorio mexicano. Entonces esto me parece que es sintomático de que pues se siente bien en casa, de que el público es un factor que también apoya, de que, como bien apunta, se libera algo de la presión por no llegar antes al quinto partido. Y entonces, en este sentido, creo que ahora hay que mirar hacia adelante y pasar del quinto partido para jugar en Houston la próxima semana. Así que yo creo que bueno que llega al quinto partido, pero la encomienda, la misión es avanzar de este quinto partido, eliminar a Inglaterra, lo cual sería histórico y se convertiría, pues, desde luego, en un día pues importantísimo en la historia del fútbol mexicano.
1: Y bueno, y la portería sigue en cero y creo que es también parte de la defensa, ¿no? Que ahí tenemos a Rafa Márquez, que no lo mencionamos mucho, siempre se menciona a Javier Aguirre, y que hay cierto orden en la defensa que no veíamos hacía mucho porque se van escalonando y nunca dejan al delantero solo.
2: Totalmente, doctor. Yo creo que si Johan Vázquez y Montes, y Reyes, y Lira, y Álvarez tienen ahí cerquita, a pie de cancha, a Rafael Márquez, pues claro que es algo importante, porque Márquez ha sido el mejor defensa central en la historia del fútbol mexicano, y seguramente conoce secretos que son importantísimos para transmitirlo a sus jugadores, para transmitir esos secretos a sus jugadores, así que claro que Márquez tiene una relevancia importante en este buen comportamiento defensivo. Y luego me parece que Montes y Vázquez se acoplan muy bien. Edson Álvarez, cuando lo ha hecho de central, lo hace muy bien. Lira también se puede meter como un central. Reyes también se puede meter como central. Así que yo creo que en un momento dado, pues este aprendizaje que proviene de lo que Márquez fue abrevando durante tanto tiempo, claro que puede servir a los defensas mexicanos y les ha servido al mantener junto con Rangel la portería en cero hasta el momento.
0: A ver, Heriberto Murrieta, ¿cuál ves tú que sea la principal virtud de la selección nacional que debería de explotar hoy en la cancha y cuál es, pues, aquel defecto, por llamarlo de esa manera, que tiene que corregir principalmente? Nos quedan dos minutitos antes de la pausa, querido Heriberto.
2: Querido Juan, me parece muy buena pregunta. Yo creo que la fortaleza está en lo colectivo. Aunque hay individualidades muy puntuales, una muy puntual, que es el muchacho Mora, que puede desequilibrar. Pero yo diría que el aparato general de la selección se basa en el colectivismo. Y la deuda o el defecto podría ser la poca generación de fútbol hasta antes del partido contra Ecuador. Un fútbol poco elaborado, de latigazos largos, de rebotes bien aprovechados. Pero yo creo que esa sería la fortaleza, lo colectivo, la debilidad, la elaboración, aunque contra Ecuador ya mostró en la primera parte una mejor elaboración y conexión y entendimiento y acompañamiento entre líneas.
0: Heriberto Murrieta, pues estaremos muy pendientes del partido, estamos nerviosos, el llamado es celebrar con responsabilidad. Te mando un abrazo muy bonito, domingo, Heriberto Murrieta, nos queda medio minutito, ¿sale por la puerta grande la selección nacional en hombros el día de hoy?
2: A hombros. Yo creo que sí, tengo la confianza de que sí, pero no es una confianza, no es un sueño guajiro, sino que creo que hay argumentos para que la selección salga a hombros, hasta el hotel, hasta el car, se van a llevar a hombros a la selección mexicana. Eso es lo que desea todo el público mexicano.
0: Así es, y que sea sin ningún raspón por parte del burel inglés. Gracias, Heriberto.
2: Exacto,
0: abrazo fuerte.
2: Ningún puntazo. Ningún rayón. Un abrazo, Juan.
0: Muchas gracias al gran Heriberto Murrieta. Con esto nos vamos a una pausa. Lo dejamos con Let It Be, pero interpretado por otro grupo. Escuche usted cómo se llama.

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4: El emotivo adiós de Irán a México. Aunque su participación en el gran torneo de fútbol terminó en la fase de grupos, la selección de Irán se ganó el cariño de la afición mexicana con un emotivo mensaje de despedida. El equipo agradeció la hospitalidad recibida en Tijuana y destacó la calidez de sus habitantes. Nos hicieron sentir como en casa. Los recuerdos, las amistades y la amabilidad que vivimos permanecerán para siempre en nuestros corazones. Así lo publicó la Federación Iraní. Un gesto que demuestra que el Mundial también deja grandes historias de amistad.
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4: Bélgica remonta con autoridad. Bélgica mostró carácter para mantenerse con vida. Los europeos llegaron a estar abajo 2-0 frente a Senegal, pero reaccionaron de manera espectacular para imponerse 3-2 en tiempo extra y asegurar su clasificación. La remontada confirmó la capacidad de respuesta de un equipo que parecía eliminado. Ahora el siguiente obstáculo será Estados Unidos, otra selección que ha mostrado un crecimiento importante durante el torneo. La fase decisiva apenas comienza.
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7: La Asociación Civil Artículo 19 condenó el asesinato de Alex Serna, activista, comunicador y creador de contenido ocurrido en Zihuatanejo de Azueta, Guerrero. Exigió a la Fiscalía Estatal y a la Fiscalía General de la República esclarecer el caso. El gobierno del Estado de México, encabezado por Delfina Gómez, implementó la iniciativa Festivales Futboleros con el fin de mantener a los aficionados en sus municipios ante los festejos de la selección mexicana. Es una estrategia en la que participan Secretarías de Seguridad, Desarrollo Económico y Cultura y Turismo. Las Secretarías de Seguridad Federal y Capitalina exhortaron a la población a evitar dinámicas como Quiere Volar o Nadaremos, así como escalar el mobiliario urbano u otra acción que ponga en riesgo la integridad física durante los festejos por el Mundial de Fútbol. Señalaron que en caso de presenciar una situación semejante o ser víctima de ella, se reporte al 911.
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0: Todas las mañanas con 45 minutos y ya estamos de regreso en Fórmula Noticias, iniciando este domingo de la mejor manera, que es bien informados. 5 de julio, llegó la fecha. Hoy es cuando México se enfrenta en el Estadio Ciudad de México, en su casa, en contra de Inglaterra, para pasar a cuartos de final. Y tiene usted esta canción de los Xochimilcas, una interpretación de los Beatles mejorada, ¿no? Por los Xochimilcas. Ya está con nosotros Andrea Legarci, ella es abogada, es analista política. ¿Cómo estás, Andrea?
1: Súper contenta de estar aquí otra vez con tu audiencia, Juan, muchas gracias.
0: Oye, ¿cómo ves estas canciones interpretadas por mexicanos de música inglesa?
1: Una joya. Me recuerda mucho también a esta dinámica que han tenido varias marcas de como quitar todo lo que tiene que ver con inglés y hacer todo en español. Ándale. Que la verdad me parece como muy curioso, porque siento que uno debe de estar orgulloso de sus raíces siempre, ¿no? No nada más cuando es el fútbol, no nada más cuando es el mundial. Uno debe de estar orgulloso de que aquí se hable español, de nuestra, o sea, de nuestro léxico, de nuestra tierra, siempre, todos los días.
0: Oye, a ver, qué bueno que lo dices. ¿El mundial une al país o solo suspende a las divisiones? Porque hay divisiones, sin duda alguna, y polarización, sin duda alguna, y politización.
1: Sí.
0: Y si no, dice la cena de Navidad de la familia del doctor Bolaski, lo corrieron el otro día a sus primos. Aquí al pintor, también lo vieron feo, a un servidor ya ni se diga. Un saludo a mis primos, a mis tías del chat, ya van varias Navidades que no me invitan. Está bien así, ahí déjela. Pero, a ver, ¿cómo ves este fenómeno del mundial? ¿Puede amalgamar? Es decir, ni chairos ni fifís, ¿no? Mm. Todos mexicanos.
1: Ay, pues mira, desafortunadamente desde mi perspectiva siento que este acontecimiento suspende las diferencias, pero no realmente nos une. Y eso lo vemos muy claro con todo lo que ha acontecido en la gente que agarró las lonas de las madres buscadoras, la gente que tira basura, toda esta gente que realmente no le gusta México, le gusta el fútbol, ¿no? Y en ese sentido, pues es la verdad.
0: Porque... O sea, lo acabas de decir muy claro, Doc, pintor.
2: Sí.
0: Hay gente que le va al fútbol, no a México.
1: Esa es la verdad. Hay gente que le va a la fiesta, que le va al fútbol, pero que no le apuesta a su propio país, ¿no? Y esta es la razón por la que no hay respeto por dejar tanta basura, por ejemplo, en las calles, por los incidentes que han habido igual. ¿Y dónde están las protestas por la gente que se ha muerto en el Ángel? ¿Dónde están esas protestas? Si somos mexicanos, somos muy unidos y todos queremos disfrutar un gobierno seguro, ¿dónde están esas protestas, no? ¿Dónde estamos unidos para lo verdaderamente importante, para ver cómo se ejerce el presupuesto, para ver qué ha pasado con las personas desaparecidas? En todos los gobiernos han habido, ¿verdad? Entonces
0: este, tú dices, es un fenómeno temporal, atípico, que se constriñe nada más a un partido. ¿Cuál es el elemento que lleva a esta unificación que parece que ningún otro, por serio, preocupante o no que sea, lo logra? El fútbol, la selección, sí lo logra. ¿Es el único? ¿O el 15 de septiembre dirías también que es un elemento que podría unirnos más allá de las preferencias ideológicas, etcétera?
1: No, yo creo que el fútbol es el rey que une a los mexicanos en ese sentido, porque es, uno, la fiesta, y dos, es algo como fácil de entender. O sea, verdaderamente siento que cualquier mexicano puede sentar a ver a un partido de fútbol y más o menos a entender qué está pasando, aunque no sepas nada de fútbol. Que esa es la cuestión con la política, ¿no? Que a veces los mexicanos sentimos que no podemos opinar de la política porque sentimos que es algo lejano, o sentimos que es algo como muy conflictivo, que no necesariamente queremos, a pesar de tener una vida rutinaria complicada, no necesariamente queremos seguir con ese tema de conversación en lo íntimo, en lo personal, en lo privado. Pero eso es una mentira, eso es una falacia. O sea, realmente lo político es lo que vivimos todos los días. Y eso es lo que yo invitaría a los mexicanos a darse cuenta en esta ocasión. O sea, que realmente lo político es lo que vivimos todos los días. Todo es político.
3: Bueno, pero también a veces quieren politizar el fútbol. Y entonces, ¿qué hacemos? ¿O festejamos o politizamos?
1: Hoy no, yo creo que los dos.
3: ¿Los dos?
1: Claro, porque uno, porque el otro. O sea, se puede festejar a México y se puede además politizar y poder ver todo lo que está ocurriendo en el país, específicamente durante los festejos, específicamente las deficiencias durante los festejos en el Ángel, en los operativos, en las delegaciones. O sea, yo no creo que sea una o la otra.
3: Bueno, además es nacional, esto es, pasa también, inclusive detrás de las fronteras, ¿no?
1: Sí, claro, ¿cómo no vamos a politizar que en Monterrey pusieron a la gente pobre cubierta por anuncios y por vallas? O sea,
0: claro, no es excluyente. Oye, seguimos conversando, pero ¿qué te parece si te integras a la mesa de deportes?
1: Va.
0: Sí, Andrea Legarci.
1: Perfecto, perfecto.
0: Vámonos a los deportes.
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0: Y bueno, pintor, artista del deporte, muy, muy, muy observador en esta disertación que hace Andrea Legarci. Gracias por continuar con nosotros, Andrea. Me parece bien importante, ¿no? O sea, no hay una exclusión entre lo deportivo, lo fanático y lo político.
11: No, además es el deporte mundial. O sea, tú puedes hablar del americano y es un nicho y es cierta región, o del béisbol, el rey de los deportes, pero el fútbol es punto y aparte porque se habla en todo el mundo, une a todo el mundo, está Cabo Verde, que nunca nos imaginamos que iba a llegar a estas instancias compitiendo de tú a tú con un gran equipo, vigente campeón. En fin, creo que sí, al final el fútbol te da para muchas cosas y ojalá y sea bien encauzado todo esto, porque el tema de lo que pasó en El Ángel es muy cierto.
0: Sí.
11: Y hay que de alguna manera estar conscientes de cómo se festeja y qué hacemos para mejorar como sociedad también, ¿no? Pero bueno, en lo deportivo, Marruecos le ganó 3-0 a Canadá ayer, ya está en cuartos de final, y Francia le gana 1-0 a Paraguay. Se van a enfrentar en cuartos de final en Boston estos equipos. Hoy a las 2 de la tarde Brasil enfrenta a Noruega.
0: ¿Hay otro partido?
11: Hay
0: hoy?
11: Otro partido. Y es un partidazo. Y el que gane de este partido enfrentará a México o a Inglaterra, que esperemos sea México. Será este partido en New Jersey, y el que gane, los que ganen se van a enfrentar en Miami el próximo sábado.
0: ¿En casa?
11: En casa, exactamente.
0: Si va a la selección mexicana, es en casa.
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0: No sé, yo a México todo, el alma, todo.
11: ¿Cómo debe de ser?
0: Absolutamente.
11: Tenemos ya no supe si tenemos a Ricalde o...
0: Está Lisbeth Hernández en El Ángel, ahí está, vamos rápidamente antes contigo, vamos. Lisbeth Hernández al Ángel de la Independencia, y ella está apartando su lugar, ya tiene su camiseta, ya se echó una torta de tamal con atole. ¿De qué fue el atole, Lisbeth Hernández? Muy buenos días.
12: Muy buenos días, Juan, me da muchísimo gusto saludarte en esta mañana de transmisión, en esta mañana de partido desde el Ángel de la Independencia, con esas excelentes tomas que nos regala de El Ángel mi compañero Uriel Rivas, totalmente en vivo. Ya estamos aquí pues pendientes de cómo comienza esta mañana la afición a llegar aquí al Ángel, porque sí, desde esta mañana, desde estos minutos ya, desde muy temprano, ya comenzaron a llegar toda la gente con sus playeras, con silbatos, con trompetas, con matracas. Ya están aquí enfrente de la pantalla que está a los pies del Ángel para comenzar a apoyar desde este momento a la selección mexicana. Y es que toda esta gente también se ha pues mimetizado con las actividades del maratón que tienen lugar los domingos aquí en Reforma, las actividades deportivas, por lo que el día de hoy completamente invadido ya está Paseo de la Reforma desde muy temprano. Está cerrada la vialidad, hay pues todo un dispositivo vial, también un dispositivo por parte de elementos del escuadrón de rescate y de paramédicos del escuadrón de rescate y urgencias médicas del ERUM, que también lo tenemos en este punto. Así que bueno, el ambiente ya comienza a sentirse con todo desde primera hora aquí en el Ángel de la Independencia, Juan. Todavía no nos hemos echado nuestra torta de tamal, corrimos para llegar al enlace, pero ahorita ya vamos a agarrar fuerza.
0: Liz, pues un abrazo hasta allá, pendientes de tus reportes. Guárdale al doctor Bolavsky, por favor, un tamal, un atolito de fresa, dice que le gusta. Y pendientes de tus transmisiones, de tus reportes. Gracias, Liz.
12: Pendientes, Juan, excelente día.
11: Ahí está. Y rápidamente con Ángel Ricalde, vamos hasta el Hotel de Concentración de Inglaterra. Ángel, ¿cómo estás? ¿Cómo va todo? Tenemos un minuto.
13: Hola, José Luis, muy buenos días, Juan Pablo, saludos a todos en la mesa, al auditorio del Grupo Fórmula.
9: Aquí estamos ya haciendo guardia en espera de que a eso de las 3:30, 3:45 de la tarde la selección de Inglaterra parta rumbo al Estadio Ciudad de México. Parecía que iba a ser una noche tranquila, pero finalmente sí hubo un grupo de alrededor de 20, 30 personas que en un puente peatonal que se encuentra a un costado del hotel a mis espaldas, pues hizo un relajo ayer con fuegos artificiales y demás. Tampoco duró mucho, pero fueron ruidosos e intentaron molestar a la selección de Inglaterra. No pasó a mayores y rápido fue echado para atrás este grupo por parte de las autoridades.
11: Pues ahí está.
0: Se lo merecen. Muchas gracias, Alfredo. Abrazo muy fuerte hasta allá. Hasta.
11: Gracias, Ángel.
0: Gracias, muchas gracias. Oye, pues rápidamente se nos acaba el programa. ¿Cuál es tu marcador? ¿Tienes algún marcador? ¿Tú sigues el fútbol? ¿A qué equipo le vas?
1: A México.
0: ¿Y de no tienes alguno así de la primera división? Pumas.
1: Pumas. Sí, al Pumas.
0: Aquí le va al Necaxa.
11: Al Necaxa, imagínate.
0: El doctor al
3: Atlante.
11: Hay clásico.
0: Uno al Cruz Azul. Entonces, parece que la única que sabe fútbol aquí eres tú. ¿Cuánto quedó hoy la selección?
1: Yo digo 2-1.
0: 2-1. ¿Pinto?
11: Yo también, fíjate, entre 2-0 estaba y hoy amanecí con 2-1.
0: ¿Pola?
3: Yo también me voy por 3-2. Va a estar goleador.
0: Ándale. Yo 3-2. O sea, 2-3. O sea, 2 Inglaterra, 3 México.
11: No me espantes.
0: Gracias por habernos acompañado. ¿Va a salir a celebrar? Pórtese bien.
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17: Canción que casi como una charla íntima, Coffee and TV, lanzada en 1999, nos muestra a Blur en una faceta más introspectiva con el guitarrista Graham Cox, tomando la voz principal. ¿Y cómo olvidar ese entrañable videoclip con la cajita de leche animada, buscando a un joven desaparecido? Una de esas piezas que mezclan ternura y crítica social. Coffee and TV con Blur en sonido Brown.

0: Bélgica remonta con autoridad. Bélgica mostró carácter para mantenerse con vida. Los europeos llegaron a estar abajo 2-0 frente a Senegal, pero reaccionaron de manera espectacular para imponerse 3-2 en tiempo extra y asegurar su clasificación. La remontada confirmó la capacidad de respuesta de un equipo que parecía eliminado. Ahora el siguiente obstáculo será Estados Unidos, otra selección que ha mostrado un crecimiento importante durante el torneo. La fase decisiva apenas comienza.
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0: con un 2026 que a mí me sigue pareciendo complicado, no ha sido fácil y lo hemos platicado al aire y fuera del aire.
1: Sí, intenso, pero aquí estamos haciendo lo mejor que podemos.
0: Es lo que tenemos que hacer.
1: Vamos a cerrar bien.
0: Y tenemos que hacerlo bien, porque miren, hay muchas cosas que van cambiando. Yo conozco personas que dicen, yo quisiera cambiarme el nombre, no me gustó el nombre que me puso mi mamá. Y entonces yo quiero cambiarme el nombre, o quiero cambiarme el apellido, o hay ahí una cosa que no está bien en mi acta de nacimiento. Esto de las rectificaciones y aclaraciones ante el registro civil, ¿es complicado?
1: Depende.
0: A ver.
1: Hay que entender que las actas del registro civil generan un tema, en principio, de identidad. O sea, el nombre y apellido con el que tú estás registrado es un tema de identidad. Cuando solo se trata de un acta, la tuya, vamos a empezar en la de nacimiento. Uh-huh. Pero resulta que tú, cualquier persona durante su vida, está generando actos jurídicos que lo relacionan y lo vinculan con otras personas. Uh-huh. Entonces, yo tengo un acta de nacimiento con X nombre, pero después me casé, pero después tuve hijos. Uh-huh. ¿Qué nombre utilicé en las actas relacionadas con mis hijos o en el estado civil de mi matrimonio, no? Para saber si el pensar en una modificación o en una aclaración es una buena idea o no. Cuando tú me preguntas qué tan fácil o difícil es dependiendo el alcance de esa aclaración. Si nosotros decimos, bueno, es que a mí por error asentaron mi nombre con una vocal diferente, o con, en vez de la B, la V, o en vez de una Z, una S, ¿cuántas veces hemos visto Cortés con S, Cortés con Z?
0: Sí.
1: Son cosas que no deberían suceder, pero que en la práctica suceden, y que a veces nadie se da cuenta. Errores de dedo.
0: ¿No revisaste?
1: Mecanográficos. O sí revisaste, pero pues era más lío hacer la aclaración en el momento que pensar en, pues la hago después. Entonces, ese tipo de cuestiones son relativamente sencillas de aclarar, ¿no? ¿Por qué? Porque se entiende que va a haber el error en un acta, pero en muchas otras actas, por ejemplo, en las actas, en mi acta de nacimiento es el error, pero quizá en el acta de nacimiento de mis padres, que fueron quienes me registraron, pues no hay ningún error. O yo, aunque me registraron con S, yo siempre utilicé la Z, y cuando yo me casé o tuve a mis hijos, utilicé la Z. De hecho, cuando se tramitan elementos de identidad, ejemplo clarísimo, la credencial de elector, uh-huh, se vale que en algunas ocasiones no se ponga necesariamente el nombre como está en tu acta de nacimiento. Se hace una aclaración, se hace una manifestación de cuál es la que tú utilizas. Entonces, cuando se trata de ese tipo de errores, es algo relativamente sencillo. Es un procedimiento ante el registro civil, un procedimiento administrativo. No es necesariamente un juicio como antes. Entonces, prácticamente en todos los lugares es eso. Pero vamos más allá. Cuando una persona decide o quiere o tiene la intención de cambiarse el nombre simplemente porque quiere. El criterio que operaba, vamos a decir, hablo del pasado, porque de un tiempo para acá hay muchas cosas novedosas. Era que no podías hacerlo de contentillo, gustó este término. Oye, no es por gusto, es siempre y cuando sea estrictamente necesario. Y el argumento era para que tú puedas adecuar tu realidad social a tu realidad jurídica. Entonces, tú habías sido registrado con un nombre, pero resulta que siempre utilizaste otro o utilizaste un nombre compuesto. ¿Por qué? Porque así fue, porque se te dio la gana. ¿Sabes qué se daba muchísimo? Que a ti te registraban en el registro civil, tu acta tenía un nombre, pero en la fe de bautismo había otro nombre. Y entonces en la casa siempre te llamaron de una manera que no correspondía necesariamente con la que estaba registrado. Claro, en estos tiempos eso es más difícil, eso es más complicado, porque ahora nosotros tenemos una clave única de registro, la famosa clave CURP, otro tipo de elementos de identidad, ya las actas están vinculadas unas con otras, entonces todo está en un sistema electrónico que es mucho más difícil, pero todavía se puede dar, en algunos lugares de la República todavía se puede dar, y sobre todo que hace algunos años pues podría haberse dado el caso. Entonces, regresando a ese ejemplo, la regla era no te puedes cambiar el nombre al contentillo. ¿Por qué? Porque eso va a generar una problemática de identidad contigo y, como decía al principio, respecto de los demás. O sea, yo en mis documentos estoy con un nombre, utilizo otro, y en las actas de nacimiento de mis hijos utilizo ¿cuál? Pues el que digamos que es oficial, pero entonces si yo quiero cambiarlo, ahora ¿qué hago?
0: Qué complicado.
1: En los últimos tiempos, insisto, se vino desarrollando esta idea de el libre ejercicio de la personalidad, el libre desarrollo de la personalidad, y entonces ahora eso se interpreta como una limitación a tu libertad, ¿no? Se ha puesto mucho de moda

0: Que si tú te quieres sentir una cosa, te quieres sentir un animalito, te quieres sentir una... pues entonces es válido, ¿no? Porque tú te sientes así. Bueno, ese es el extremo, desde mi punto de vista. Pero en el tema de la autoconcepción, cómo me veo yo a mí mismo, cómo me siento, cómo me presento frente a los demás, en un tema incluso, y que pueda tener que ver con el género, ¿no? Sí. Voy a poner el ejemplo, porque las leyes ya lo contemplan.
1: Un procedimiento
0: de adecuación o cambio de acta por un cambio sexo genérico. Entonces, hoy, pues, a mí me registraron de una manera, pero resulta que por mis preferencias, por la manera en la que yo me concibo, pues resulta que yo no soy hombre, y entonces yo me identifico como una mujer que tiene este nombre. Hay un procedimiento, y cuando tú demuestras ciertos requisitos, no los voy a decir, porque es algo medio árido, pero que realmente has estado usando, que realmente te identificas, que realmente así la gente te conoce, bueno, pues se autoriza el cambio. Y entonces no es una sustitución, se genera una nueva identidad que tiene que reflejarse en el acta de nacimiento, en este caso, pues, que tú originaria, claro, que tú tenías.
1: Claro.
0: Pero los criterios han ido mucho más allá. A mí no me gusta mi nombre. Antes te decían, bueno, pues es que no me importa que no te guste, pues así te llamas y se acabó. Bueno, a mí no me gusta mi nombre. Entonces, eso... El que a mí me llamen de una manera que a mí no me gusta, ahora se interpreta igual, como una violación, una limitación a esas libertades que han ido, pues, escalando.
1: Sí.
0: Y bueno, pues cuando se inician procedimientos en ese sentido, es lo que se va a privilegiar. Pues sí, Janet, a ti no te gusta Janet, ahora te vas a llamar
1: Juanita.
0: ¿Por qué? Pues porque sí, porque así te conceptualizas tú, porque así te gusta, y de la otra manera ya no me gustaba. Y después de un juicio, aquí sí se tiene que promover un juicio, se puede llegar al punto que digan, supone Juanita. Sí,
1: pues, ahí sí necesitas un abogado.
0: Necesitas un abogado porque ya es una cuestión un poco más técnica.
1: Legal, sí.
0: Pero en el fondo se va a tildar, se va a poner en reserva tu acta, vamos a decir, originaria, para que entonces subsista una nueva. Y si yo voy a buscar la originaria, va a estar reservada, va a estar guardada. ¿Para qué? Pues para que no haya una discriminación y entonces alguien pueda decir, mira... Juanita, sigue siendo Janet porque aquí está tu acta como Janet. Son cosas que se han venido presentando. Bueno, recordar, lo pongo como un ejemplo ahorita que hablamos del tema de los nombres y apellidos. En la Ciudad de México se permite alterar, bueno, se permite
1: los
0: escoger
1: apellidos.
0: El orden de los apellidos,
1: sí,
0: de padre y madre.
1: Sí, ahora puedes alterar y puedes, siempre ha sido primero el paterno y luego el materno, pero ahora ya se puede.
0: La interpretación es que, pues, ¿por qué tiene que ser así? ¿Por qué primero el hombre y no y la mujer? Y entonces, pues en este tema de igualdad, pues si las partes deciden que va a ser así, va a ser así. El único requisito sería que todos los hijos que tengas en consecuencia, que tengas más adelante,
1: igual,
0: sigan teniendo el mismo orden.
1: Exacto.
0: Pero bajo los criterios que nosotros estamos viendo, si a una pareja se le ocurre que siempre no, que ahora lo quiere al revés, seguramente lo va a poder lograr después de llevar
1: un
0: juicio y un procedimiento. Entonces, estas cuestiones, cuando pensamos qué tan fácil o difícil o qué tan conveniente o
1: según,
0: no lo es.
1: Contestaste muy bien, según.
0: Es según el caso, porque si yo tengo que estar viviendo la vida explicando por qué en todos mis documentos,
1: sí,
0: oficiales soy Janet, y de un momento a otro tengo un acto de nacimiento que ahora dice que soy Juana, bueno, puede generar una problemática de hecho.
1: Por supuesto.
0: Y tienes que explicar por qué antes sí, por qué antes no. Mucho tiene que ver, por ejemplo, también en las, pongo ejemplos, los niños que son reconocidos por personas que no eran sus padres,
1: sus
0: progenitores. Ese es un caso que se viene dando.
1: Sí, sí.
0: Pues entonces yo me relaciono con una persona, esa persona ya tiene un niño, entonces pues decido que también lo reconozco como mío. Ojo, eso genera una certidumbre jurídica en favor del niño. ¿Qué pasa si hay un rompimiento en esa relación?
1: Exactamente.
0: Y dices, no, siempre no, porque no era mi hijo.
1: Exacto, no puede estar jugando con eso.
0: No se va a cambiar. Incluso cuando con posterioridad pudiera aparecer el verdadero padre biológico y que se le reconozcan derechos al padre biológico, no necesariamente se va a poder modificar el acta, cuando eso podría implicar frente al chavo un desequilibrio, temas de discriminación. Entonces, mucho cuidado cuando se nos venga, cuando se nos genere la intención, la duda de estar cambiando,
1: las
0: de estar
1: ganas,
0: modificando.
1: Porque son cosas que tú dices, ay, vamos a hacerlo, pienso que es muy fácil, ¿no? Pues escuchen todo lo que pasa. Hay que analizar muy bien, hay que pensar si realmente queremos eso, cuáles son las razones de peso, y luego ya buscar la asesoría evidentemente del abogado. 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
1: 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Gracias, Valentín.
0: Querida amiga.
1: Oye, al rato viene Ragazzi, seguro que vas a cantar.
0: Me encanta, ¿eh?
1: ¿Sí?
0: Sí, hay dos, tres rolas que me gustan.
1: Entonces.
0: Yo creo que me quedo.
1: ¿Te quedas, no?
0: Aquí me quedo.
1: Gracias. Buen domingo. Regresando, Margarita, naturalmente.
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12: La Torre Eiffel puede ser 15 centímetros más alta en verano, debido a la expansión térmica del hierro bajo el sol.
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12: Los cocodrilos no pueden sacar la lengua porque está unida al paladar por una membrana rígida que se lo impide.
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1: Naturalmente. Ya estamos en el espacio de Margarita Chávez, Margarita Naturalmente, y me encanta verte. Ya sé que tenemos hoy los siguientes minutos con un tema que, como siempre, nos encanta, nos apasiona. Adelante, Margarita linda, bienvenida.
13: Así es, Janet, buenos días a todos. Dando continuidad a lo que hablábamos recientemente, sí, sobre la importancia de eliminar metales pesados de nuestro organismo, que nos pueden llevar a diversos tipos de cáncer, Alzheimer, todo tipo de enfermedades, problemas renales, etcétera. Entonces, las sustancias naturales que ya mencionamos en el programa anterior, y ahora vamos a agregar otras muy importantes y muy fáciles de conseguir en casa. Fíjese usted, desde el carbón vegetal tiene la propiedad de absorber metales pesados y eliminarlos del organismo. Ya sea que lo consiga usted en cápsulas o que literalmente tostar, quemar las tortillas en casa y en el comal dejarlas a fuego lento hasta que se hagan carboncito, molerlas y de eso tomar una pizquita, puede ser con cada alimento que además nos aporta muchos minerales y es muy alcalino y tiene este beneficio. Uh-huh. Y luego está la espirela, ambas algas que contiene la espirela, que son el alga espirulina y el alga clorela, tienen la capacidad también de absorber los metales pesados para poderlos eliminar. Ya decíamos del ajo, la cebolla, de la vitamina C en sí, cuando es en una cápsula, como cuando hablamos de todas las frutas y verduras, los cítricos, que ya sabemos que son muy ricos en esta vitamina. Sí. Y luego tenemos el vinagre de manzana, pero que no sea refinado, que no sea procesado.
1: Orgánico.
13: El vinagre natural, cuando tiene la madre del vinagre ahí, que vemos que crece el hongo dentro de este vinagre casero, orgánico, una cucharadita al día puede ser diluida en el jugo, en el agua, y esto nos va a ayudar muchísimo. Y quiero darles un licuado, compartir un licuado, que la combinación es una fórmula excelente, fíjese bien, muy alcalina, nos aporta muchas vitaminas y minerales, fibra, por supuesto, pero sobre todo que tiene esta capacidad en su contenido, los ingredientes, muy intensamente para eliminar los metales pesados. Aquí le va la fórmula porque es muy fácil prepararla en casa, porque sirve para toda la familia, porque si la toma todos los días, incluso para sus huesos, sistema nervioso, para depurar riñones, para tantas y tantas cosas nos va a servir. Fíjese bien, es un puñito de cilantro. El cilantro, todas las verduras verdes ayudan a eliminar metales pesados, pero el cilantro de una manera muy especial. Es una de las verduras, de las hierbitas más potentes para este trabajo que queremos hacer. Entonces, unas 8 a 10 ramitas de cilantro, que obviamente lo vamos a desinfectar, lo cortamos en trozos y lo vamos a colocar en la licuadora con pepino. Si es muy grande, pues medio pepino. Si es uno regularcito, el pepino completo. Luego, una manzana verde, de preferencia verde, porque tiene más contenido de vitamina C, el jugo de un limón, un trozo de jengibre, más o menos 3 centímetros de jengibre, y lo que le falte de agua para hacer un licuado con esto, más o menos una taza de agua, puede ponerle más o menos para que quede a su gusto. Ya que lo licua muy bien, usted ya ve si desea colarlo o no y se lo toma. A la hora que lo tome es de enorme beneficio. En ayunas luego recomendamos este tipo de jugos y licuados por el hecho de que son sumamente alcalinos y como en nuestro cuerpo amanece una gran cantidad de acidez al despertar por todos los procesos metabólicos, los jugos gástricos en nuestro aparato digestivo, mientras dormimos, entonces tomar un licuado que es alcalino pues es doblemente benéfico porque nos va a ayudar a combatir, a neutralizar el exceso de acidez, o sea, darnos un pH alcalino y luego ayudarnos a absorber metales pesados y eliminarlos del organismo. No se imaginan cuando ustedes estén en este trabajo cuántos beneficios van a ir viendo.
1: Seguro.
13: Con tantos puntos que les recomendé, desde el ajo y la cebolla, que es tan fácil de incluirlos en ensaladas, en licuados, en sopas, en verduras, en el tónico de vida. El tónico de vida es otro de las fórmulas perfectas. Si lo analizamos, fíjese bien, tiene la cebolla morada, ajo, limón, perejil, la miel, todo lo que ayuda en este proceso y muchísimo más. Y como siempre me encanta decirles que lo estamos enfocando para un proceso, para un problema en nuestro organismo, pero los beneficios siempre son extensivos a muchas otras situaciones de nuestro cuerpo.
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13: Efectivamente, Janet, es una oportunidad muy hermosa porque fíjese, la primer ganancia es que usted aprende muchísimo.
1: Sí.
13: 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Y de esa manera crece mucho nuestro conocimiento en las terapias naturales.
1: Sí.
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1: no.
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13: Es una terapia muy importante porque recuerden que la salud y la enfermedad se inicia en el colon. Tener la posibilidad de más o menos en una hora realizar una limpieza profunda, que solamente con el cambio de alimentación nos puede tomar meses e incluso años, y que en una hora hagamos esta limpieza profunda y luego trabajamos con la ayuda de prebióticos y probióticos para ayudar a regenerar ya un microbioma saludable. Es una oportunidad muy hermosa, es un apoyo enorme en el camino, en el trabajo que estamos haciendo para nuestra salud.
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1: Gracias, Margarita.
13: Y sé que se van a preguntar cuánto tiempo van a tomar el jugo. El tiempo que quieran, entre más tiempo lo tomen mejor. Uh-huh. Cuando les canse el sabor, pues alternen a tantos otros jugos saludables que les hemos recomendado. Pero es bueno para todos, todo el tiempo. Y lo mismo la espirela. Dos capsulitas con desayuno o comida, eso pues nos aporta tantos beneficios, tantos nutrimentos antioxidantes y la capacidad de absorber metales pesados tan tóxicos para el organismo.
1: Gracias, Margarita. Hasta la próxima. Te mando un beso.
13: Otro para ustedes. Cuídense mucho y mucha salud para todos.
1: Regreso después de una pausa. Esto es La Mujer Actual.
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0: feliz porque hoy en la cabina están nada menos que Ragazzi.
1: ¡Gritos de las fans!
0: Hola David, ¿cómo estás?
1: Muy bien, muy contento, muchas gracias por la invitación. Estamos realmente halagados de estar hoy aquí contigo en este programa, que aparte sé que lo ven muchas y muchas chicas.
0: Y chicos también.
1: Y chiques.
0: Pues, hola, Rick.
2: Pues contentísimo, de verdad, aquí contigo con Janet. Estamos con Janet Arcea.
0: ¡Wow! Sí. ¡Arriba Veracruz!
2: ¡Arriba Veracruz! ¡Claro
0: qué
2: que sí!
0: ¡Qué rico! ¡Qué bueno que están acá! Porque Ragazzi, la verdad, nos ha acompañado con su buena música tantas décadas, más de tres.
1: Exactamente, estamos cumpliendo 33 años. ¡Qué padre! Porque fue en 1993, corría el año de 1993. Sí, y ahí estrenamos el primer sencillo, que fue ¿Qué va a ser de mí?
0: Qué bueno.
1: La primera generación a la cual pertenecí yo soy de la primera generación, sí. Y estoy representándola, y Rick Mara la segunda, que empezó en el 98, ¿no?
2: Es correcto.
0: Y entonces empezaron con éxitos y éxitos y éxitos, como que Ragazzi nació para triunfar, la verdad.
1: Muy buenos temas, la verdad,
0: muy
1: que la gente
0: canciones.
1: Se acuerda, pero hemos tenido nuestros momentos, porque la verdad es que sucedió también que, por azares del destino, terminaron despidiéndose ambas generaciones cuando estaban en su mejor momento. Entonces fue algo como muy raro, como despedirte cuando te está yendo mejor que nunca, ¿no? Fueron cosas como muy, muy raras.
0: Pero dicen que ese es el momento ideal para terminar una etapa y después empezar otra.
1: Antes de que la gente diga, pobrecitos, ya llévenselos a su casa.
0: No, bueno, es que pasan muchas cosas. En el camino pueden pasar muchas cosas.
1: Claro.
0: Hay grupos que se desintegran, hay historias que ya no pueden continuar, hay momentos en que dicen, no, ¿sabes qué? Esto ya, yo me voy por mi lado, tú por el tuyo.
1: ¿Nos pasó?
0: Pues por eso.
1: Sí.
0: Entonces, en muy buen momento. Pero ustedes no han dejado de hacer buena música. Tú, Rick, compones padrísimo.
2: No, muchas gracias. Yo creo que algo que caracteriza a Ragazzi es que siempre tuvo buenos autores, buenas canciones, que son lo que ha pues permanecido durante tantos años ya, y que sobre todo nuestras canciones, gracias a Dios, nos ha tocado que las han reproducido nuevamente en realities como
0: claro.
2: TVC. TVC es el tema desde el 2000 para acá.
0: Suena
2: que la ha cantado todo mundo. Todo mundo la canta en cualquier antro, en cualquier banda de cualquier lugar, de cualquier antro, bar.
1: En cualquier gira.
2: Sí. En cualquier gira la canta.
0: Entonces, es que los 90 se quedaron para siempre, yo siento. Qué buenos grupos y qué buenas rolas, ¿no?
2: Sí, la verdad es que sí. Y creo que hoy que venimos ya con una nueva pues propuesta musical, si se puede decir
0: sí,
2: así.
0: Sí.
2: Ragazzi siempre fue pop rock, ahora somos rock pop. Entonces también esa es una parte importante que mencionar a la gente, que realmente Ragazzi ya viene con un poquito más fuerza de la música, con arreglos más poderosos, y eso pues lo vamos a presentar en septiembre.
0: Muchas
2: guitarras.
0: Pero bien tocadas, o sea, instrumentos de a de veras. Es que hace rato estábamos platicando, ¿verdad, Rick? ¿Cómo ha avanzado todo, pero no para hacer mejor música? No toda es letra amorosa, bonita, para repetirla, para cantarla, para... No toda. Y luego, mucho truco en la parte instrumental, mucho truco. Que también
2: hoy con la inteligencia artificial,
0: se
2: ¿no?
0: Se nota. Entonces, cuando ustedes sí le meten guitarras, y la batería es batería, y eso se siente distinto, ¿no?
1: Pues es que, mira, la verdad es que sí, siento que la tecnología obviamente también tiene cosas muy benéficas, pero se ha abusado.
0: Eso.
1: Y entonces, en lugar de que, por ejemplo, antes tenías solamente 2, 3 programas de televisión, algunos periódicos y revistas para que la gente te viera, ahora te pueden ver en todo el mundo. Esa es una parte benéfica.
0: Claro, de acuerdo.
1: Pero, por ejemplo, para producir, pues ahorita ya se está prescindiendo hasta de, no sé, de fotógrafos, de iluminadores.
0: Y lo hacen así de rápido y ya no necesitas...
1: ¿Sí?
0: El humano para que haga eso.
1: Pero yo siento que acaban con el arte.
0: Me preocupo, de acuerdo.
1: Acaban con el arte.
0: ¿Sabes qué falta? Sentir, tocar,
1: sí.
0: Vibrar. No puedes vibrar con una máquina, digo, no es lo mismo.
2: Es que hemos perdido también la sensibilidad. Esa es la parte, creo que la tecnología te quita la sensibilidad y el humanismo, prácticamente.
0: Está cañón, ¿no?
2: Entonces también eso es algo que creo que Ragazzi, y lo puedo decir con mucho orgullo, Nos hemos dedicado realmente a proteger esa parte musical.
0: Se vacunaron.
2: Y creo que eso se ha demostrado y lo seguimos demostrando en nuestro disco de 8 temas que van a salir. Y también, pues decirle a la gente que también venimos con la propuesta ya de todos los 11 éxitos, porque fueron 11 éxitos de Ragazzi a lo largo de los 33 años,
0: sí.
2: Ya renovados con nuevos arreglos.
0: O sea, ¿cómo sonará cosa? Veneno con nuevo arreglo. ¿Cómo suena? A ver, no, es que debe ser padrísimo. Ustedes no se pueden bajar del escenario sin cantar esas, ¿no?
1: No, es que obviamente, pues la gente está esperando obviamente los éxitos. Vamos a presentar, cuando ya lleguemos al show para presentar los éxitos, la gente ya habrá escuchado el disco inédito, que también eso era algo que la gente, la verdad, merecía, porque nosotros sentíamos que ya necesitábamos hacerlo, porque también se ha abusado un poco de la fórmula, de la nostalgia con las giras. Está muy bien, la gente se acuerda, la gente canta y todo, pero también, ¿qué más? ¿Qué sigue? ¿Qué tienes para proponer? Porque hay nuevas generaciones que están esperando nuevas.
0: Pero además van a un ritmo, ¿verdad?
1: Sí.
0: Las nuevas generaciones están acostumbradas a que todo es vertiginoso. Oye, que los artistas saquen no sé cuántos éxitos al mes. Oye, tampoco.
2: No, es difícil, pero también creo que hay que adaptarse también a los tiempos. Eso también es importante. Hay que adaptarse. Por ejemplo, el regional mexicano saca un tema cada fin de semana.
0: Sí. A mí, yo me quedo, mira, dijo, ¿qué es esto? Y ahí viene el siguiente. Todavía ni acabo de escuchar el primero bien y ya está el siguiente.
2: Porque nosotros pertenecemos a esa época donde sí le dabas un tiempo mínimo de 3 meses a un sencillo.
0: Claro.
2: Mínimo.
1: Para que la gente lo asimilara.
0: Para sentirlo, para vibrarlo, para volverlo éxito.
1: Claro.
2: Ahora se hacen estas nuevas playlists dentro de las aplicaciones. Y eso también está padre, porque de alguna forma pues va a ir rotando las canciones, ¿no? Lo que estamos haciendo Ragazzi precisamente es eso. Cada 15 días va a salir un tema de este nuevo disco de 8 temas, en el cual ahorita estamos con el primer sencillo.
0: Empezar.
2: Que se llama Empezar, y ahí está el video, lo pueden encontrar en las plataformas. Pero también es una situación que se planteó de esa manera para que lleguemos a septiembre y lleguemos al show, ya que la gente ya la tenga en su playlist.
0: Exacto,
2: cada rola.
0: Exacto, muy bien pensado. Y ya en septiembre veremos en dónde nos reunimos para cantarlas todas.
2: Y tú tienes que estar, ¿no?, en primera fila.
0: Pero por supuesto.
1: Yo hoy en la noche te voy a dejar una tarea. Pena. Porque estoy seguro y se me viene a la mente, se me hace que te va a encantar. Sacamos un tema también que se llama Regrésame la vida.
0: Ay,
1: estoy seguro que cuando la escuches en tu casa.
0: Volveré a decir, ahí, soy Ragazzi.
1: En tu salita, tú solita, en de noche. Regrésame la vida, se llama. Es un tema.
0: Qué bonito.
1: Impresionante.
0: ¿De quién es?
1: También, del señor Rick Mar. Son los temas inéditos que grabamos.
0: Bueno, es que eso me encanta. El talento de los compositores mexicanos. Qué bonito. Y aparte, y tú también arreglas, ¿verdad?
2: Sí.
0: O sea, compones y arreglas.
2: Arreglo y también soy director vocal y soy músico.
1: Pero no cocina, fíjate. Ese es el tema que tiene Rick.
0: Entonces, olvídalo.
1: Que no cocina.
2: No, sí cocino, pero no así como gran chef, pues no, ¿verdad?
0: Algo de Veracruz, sí, seguro. Eso, bueno, unas gorditas pellizcadas.
2: Unas picaditas.
0: Híjole, ¿cómo son sabrosas, ¿no? Cállate, ya no hablemos de eso, mejor hablemos de música.
2: Eso.
0: Bueno, el caso es que hasta ahorita han salido, ¿cuántos? ¿Tres temas?
2: Tres temas.
0: Vamos en tres ya. Pues claro, es que esta semana apenas, ahora verás, el martes terminó el primer semestre del año y el miércoles arrancó el segundo, ya estamos en el segundo
1: ya
0: semestre
1: se
0: de
1: fue.
0: 2026.
1: Así es, así ya es. Se nos fue.
0: Neta, ¿para ti cómo ha sido 2026? En serio, para ti.
1: El primer semestre yo creo que fue, bueno, vamos a dividirlo, el primer trimestre muy complicado.
0: ¿Verdad?
1: Sumamente.
0: Yo creo que para la mayoría.
1: Pero 2025 creo que fue el peor, ¿eh?
0: Bueno, pues fue año nuevo, imagínate.
1: 2025.
0: El cierre de muchas cosas.
1: Sí. Sin embargo, para esta segunda parte, digamos, para este último trimestre, ¿no?
0: Sí.
1: Para el cierre de este semestre, creo que las cosas empezaron a abrirse, empezamos a ver muchas cosas haciéndose realidad, como este disco, ya estamos terminando los temas, bla, bla, bla, y empieza a avanzar y la rueda empieza a girar. Y bueno, también con este tema del mundial se han reactivado muchas cosas.
0: Por
1: siento
0: supuesto.
1: Que se ha reactivado muchísimo.
0: Pero muchas otras están detenidas.
1: Sí.
0: Y te dicen, no, hasta que termine la justa mundialista,
1: cuando pase,
0: platicamos.
1: Claro.
0: Y mientras, nada, muchas cosas están detenidas y de eso se queja mucha gente.
1: Sí.
0: Proyectos que están ahí a punto de el sí, pero todavía no se
2: lo dan. Es triste también mencionar que en México le hayan dado pocos partidos.
0: Sí, la verdad nos merecíamos más.
2: Nos merecíamos mucho más.
0: Porque además por lo que somos los mexicanos, por cómo vivimos.
2: Claro, y todas las selecciones lo han dicho, ¿eh?
0: Claro.
2: Que querían venir a México y pues ya no les tocó venir a México. Pero por un lado está, ahora sí que por un lado está bien, porque ya se empieza a reactivar todo lo demás en México.
0: Sí, ya. Al terminar viene Este segundo semestre yo creo que va a ser muy bueno, sí. Y así lo deseo para Ragazzi. Sí. Regreso con ellos, porque ¿qué creen? Acabo de ver que traen guitarras por allí. Veo algo que estarían dispuestos.
2: Claro que sí.
1: No veníamos preparados, pero bueno.
0: Bueno, ¿y qué les parece si hacemos una pausa y regresamos? Ragazzi en la Mujer Actual.
3: ¡Eso! ¡Regresa!

0: Caminando por México. Tulum, Quintana Roo, es el único pueblo mágico con una zona arqueológica frente al Mar Caribe. Sus playas blancas y atmósfera sustentable lo hacen destino de moda. Aquí, la historia maya se fusiona con un estilo de vida relajado, cenotes sagrados y selva. Cuida lo que comes.
1: Cítricos y electrolitos. Las naranjas, toronjas y limones no solo aportan vitamina C para fortalecer tus defensas, también son excelentes hidratantes. Sus jugos naturales ayudan a equilibrar los electrolitos perdidos a través del sudor durante los días calurosos. Beber agua con rodajas de cítricos es una alternativa saludable a los refrescos azucarados, manteniendo tu energía alta y tu cuerpo muy bien hidratado.
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1: La nueva joya del fútbol africano. Con apenas 19 años, Jan Diomande se ha convertido en una de las grandes revelaciones del gran torneo de fútbol. El extremo de Costa de Marfil ha maravillado por su velocidad y habilidad frente a los mejores defensores del planeta. Su rendimiento ha despertado el interés de los grandes clubes europeos y diversos reportes aseguran que jugará la próxima temporada con el Paris Saint-Germain, vigente bicampeón de la Champions League. El Mundial suele descubrir nuevas estrellas.
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1: El chocolate es tóxico para los perros porque contiene teobromina, una sustancia que su organismo no puede procesar con facilidad.
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4: Fórmula Deportes. A pesar del dispositivo de seguridad, aficionados mexicanos se dieron cita en el hotel de concentración de la selección de Inglaterra durante la madrugada con pirotecnia y música previo al duelo ante el tricolor este domingo en el Estadio Ciudad de México. Los cerca de 45 aficionados fueron rodeados por elementos de seguridad para evitar que se acercaran más al hotel. Sergio Checo Pérez apareció en el Gran Premio de Gran Bretaña con la camiseta de la selección mexicana en una imagen que la propia Fórmula 1 calificó como en territorio enemigo. Solo quiero agradecer a todos aquí, asegúrense hacer todo hoy porque mañana en la noche va a ser un momento muy duro para todos ustedes. Va a ser difícil y lo intentaremos, la copa no va a volver a casa este año, mencionó el piloto antes de ser interrumpido frente a los aficionados ingleses. Soy Alfredo González y en Grupo Fórmula somos locales.
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0: ya vinieron todos los muchachos. ¡Vámonos! Aquí de las oficinas del Grupo Fórmula, el sexto piso, mira, con Ragazzi. Luisito, bienvenido.
1: Como
0: mira,
1: diría José, ¿eh? José, mira, por muy rockero que seas, ya en la fiesta la cantas.
0: No, bueno, este es un temazo.
1: Ah, ¿verdad?
0: Y cantado en vivo, qué bárbaro, son lo máximo. Eso es lo que me estaba platicando Rick hace rato. Hacer los arreglos, claro que le quieres meter cualquier cantidad de cosas a la hora de grabar, pero tú quieres también que a la hora que venga la gente al concierto escuche lo mismo.
2: La esencia. ¿Sabes qué? Hicimos también ya el disco de los 11 éxitos. Tuve la oportunidad también de ser coproductor con Joan. Y algo que yo le decía mucho a Joan, no perdamos la esencia de Ragazzi, porque aunque seamos rockeros, tenemos que tener la esencia de Ragazzi. Él fue realmente el que le dio el sonido a Ragazzi en la onda acústica. Wow. Entonces, de verdad, es un compromiso muy fuerte que tuvimos tanto él como yo, porque no es tan fácil hacer de un éxito otro nuevo arreglo.
0: Claro, no, ¿sabes? Nada fácil.
2: Es muy complicado.
0: Así es.
2: Entonces yo dije, si le damos en la torre, nos van a comer vivos a nosotros mismos.
0: Claro.
2: Entonces dije, no. Y creo que hicimos de este de TVC, hicimos un gran arreglo, creo que te lo mandé.
1: Sí.
2: Cuando lo estábamos haciendo.
1: Sí, ya por lo menos me enteré de lo que hicieron.
2: No.
1: Ya me hicieron.
2: Es que David anda viajando por todos lados, por eso no estaba ahí, no estaba enterado. Pero créeme que el hacer los arreglos de éxitos sí es algo complicado, pero creo que hicimos algo espectacular.
0: Qué
2: de verdad,
0: padre.
2: El tema de Veneno, de verdad, yo creo que le dimos la vuelta al 100%.
0: Es que es un temazo. ¿Quién la compuso?
1: Octavio Muñoz.
2: Octavio Muñoz.
0: Qué bárbaro, qué canción, ¿no? Lo que dice toda la canción. A mí me emociona esa canción, me pone la piel de gallina.
2: Y déjame decirte que te va a emocionar dos veces más, porque el arreglo que le hicimos, no quiero decirte realmente ahorita al aire a toda la gente, porque creo que sea una sorpresa.
0: Ok.
2: Pero el arreglo le dimos la vuelta con algo increíble que tiene que ver con el rock, pero que también tiene que ver con otro género.
0: ¡Uy! Bueno, ahí lo dejamos. Es que, de veras, todo lo que está haciendo Ragazzi suena a que ya se me antoja escucharlo, se me antoja traerlos. Bueno, por lo pronto ya estos tres primeros temas.
2: Ya están. ¿Sabes qué queríamos hacer?
0: David.
2: Queríamos hacer algo muy importante para la gente y para la gente también, los músicos. ¿Por qué? Porque creo que hemos perdido también esa parte esencial de la música. Y por eso, para mí fue muy importante decir, ¿sabes qué? Quiero tres guitarristas en la banda para que se oiga de veras, ¿sabes?
0: O sea, pero eso generalmente, lo pides tú.
2: Sí.
0: Tú que tienes ya conceptualizado el arreglo, el todo.
2: Todo. Quiero que la gente vibre con nosotros.
0: Eso, está padre.
2: Y creo que esa es la parte más chida que creo que la gente le va a gustar.
0: Es el lanzamiento, entonces, para septiembre. ¿Sabes qué es mi mes? Yo soy del 30 de septiembre.
1: ¡Eso!
0: Entonces,
1: perfecto.
0: Que septiembre sea el mes del lanzamiento, de empezar de Ragazzi, me pone muy contenta, me alegra.
1: La verdad es que estamos nerviosos y estamos emocionados,
0: pues,
1: al mismo
0: padre.
1: Tiempo, porque es un compromiso grande presentar este disco inéditos, aparte el disco de los éxitos.
0: Claro.
1: Y no solo eso, sino está representando, en este momento nos tocó, está representando cada una su generación, es un compromiso grande.
0: Grande.
1: Sí.
0: Y tú haces muchas otras cosas, ¿verdad, David?
1: Pues sí, también me dedico a la actuación.
0: Yo lo sé.
1: A
0: ver, ¿dónde pones a Ragazzi y dónde pones al actor? Porque tú tienes muchas facetas, en ese sentido tú estás como que ahí dividido.
1: Pues sí,
0: ¿no?
1: hay que campechanearse, la verdad es que sí, de pronto es complicado. Por
0: pues
1: ejemplo, hoy me tocó, hoy tenía un casting, no pude llegar porque estaba en una entrevista en la mañana, estamos en una entrevista en Santa Fe, y tenía que irme hasta San Ángel. Entonces, de plano, hubo un momento en el que empezamos tarde y ya no pude llegar. Pero así va sucediendo, de pronto, hay momentos en los cuales a lo mejor le vas metiendo más a la música, y hay momentos en los que la música, no es que entre en una pausa, pero a lo mejor descansas un poquito y entonces aprovechas y le entras al otro, ¿no?
0: No es nada fácil.
1: Bueno, has de conocer a muchos de nuestros compañeros que
0: casi
1: se dedican
0: lo mismo.
1: Y hacen teatro,
0: sí,
1: novela.
0: Sí,
2: conductores,
0: sí,
2: también.
0: Sí, sí, ¿no? Sí.
2: ¿También?
0: ¿Y a ti?
2: Pues yo estoy metido al 100% en la
0: música.
2: Estoy ayudando también a otras personas a hacer sus discos, dirigiendo la voz.
0: ¿Produciendo?
2: Soy así, produciéndolos, y también soy director vocal. Pues sí, estamos metidos haciendo de todo. También hay que decir, David es piloto aviador también.
0: ¡Qué padre! No, es que hay que conocerlos más, hay que conocer más allá de lo que es la música.
2: Claro,
0: en
2: no.
0: Este momento el disco y todo lo que hay de fondo. Pues son las bases de Ragazzi,
1: claro.
0: ¿No?
1: Claro.
0: Rogat sí es versátil. Es...
2: También fui locutor de XFM en Aguascalientes.
0: ¡No me digas eso! Sí, que usar el micrófono para ti es padrísimo.
2: Me encanta.
0: Te encanta el contacto con la gente.
2: Me encanta, me encanta.
0: Ah, para quienes me están preguntando que si el cabello de él es natural, ¿verdad que sí, Rick?
2: Perfectamente natural.
0: Es natural, yo ya me dejó ver abajo de la gorra. Y las uñas también son naturales.
2: Naturales,
0: todo.
2: 100%.
0: No, no, me encanta, no te encanta.
1: Es de la familia Adams.
2: No, de los Monsters.
0: Sí, sí, sí. Ay, qué bonito.
2: Soy sobrino de Frankenstein.
1: Sí. Oye, pues para septiembre más o menos que va a ser tu cumpleaños, seguramente ya tendremos preparado el show que digo.
0: No, bueno.
1: Me encantaría.
0: ¿Me van a avisar o no?
1: Decirlo. Mira, ¿tú sabes quién es Demiurgo?
0: Claro.
1: Bueno, Demiurgo es precisamente este creador de experiencias que nos va a ayudar.
2: Inmersivas.
1: A hacer un
0: show. Pero es lo máximo, es un cuate.
1: Pues vamos a hacer un show inmersivo de Ragazzi con la gente de Demiurgo.
0: No me digas. Sí,
2: así que tienen que ir, tienes que estar.
0: Prepárense, pero ahí estaremos, por supuesto. ¿Cuáles son las redes sociales? De Ragazzi.
2: Ragazzi Oficial en todas las redes sociales. Busquen por favor Rick Mar Music o Rick Mar Oficial en todas las redes.
1: David Murí o David Murí 1, David Murí Oficial.
0: Y ahí están siempre. Y bueno, pues ahora la música, sigan. A mí me gusta mucho, porque todas las tres que están ya arriba ya tienen video, ¿verdad?
2: La primera nada más.
0: La que vimos
2: vamos
0: ahorita,
2: a grabar el segundo video.
0: La de empezar.
1: Sí, sí, estamos buscando un modelo para Regrésame la Vida, Janet.
0: ¿Cuándo es el casting?
1: Tú dirás.
0: ¿Quién dirige esos castings?
1: Para los videos. Ah, pues yo creo que es la gente de Demiurgo, ¿no?
2: Sí, claro.
1: Sí.
0: Él es el que está dirigiendo todo.
1: Seguramente sí, sí. Bueno. Sí, de hecho el primer video fue, precisamente lo produjeron
0: pues
1: ellos.
0: Pues está muy bien hecho.
2: Sí, o sea, está mezclada la inteligencia artificial.
0: Bueno.
2: ¿No? Con parte también natural. Pero creo que es una parte que también, es lo que te decía hace ratito, hay que también adecuarnos a lo que está pasando hoy. Desgraciadamente, para bien o para mal, sí hay cosas que nos ayudan mucho.
0: Mientras no compongan las canciones.
1: Claro.
0: A mí esa parte sí, no.
1: Con que no empiecen con el perreo, dice.
0: No, pero eso de que compones una canción, compones un tema en 2 segundos, ¿tú crees que va a tener el veneno, esencia. Va a tener la ciencia, va a tener... No,
2: es otra cosa. Lo que queremos es que no importa en qué momento estés, en el momento así triste, alegre, de fiesta, lo que queremos es que siempre haya una canción de Ragazzi que te acompañe.
0: Eso, y lo han logrado.
2: Eso es.
0: 33 años no se dicen así nada más, se disfrutan, se gozan, y deseo que vengan muchos espectáculos. Que este álbum sea el arranque de muchas cosas padrísimas. Te deseo lo mejor, David.
1: Muchas gracias, Janet.
0: De veras. ¿Qué le dices al público para cerrar hoy?
1: Pues mira, que no se pierdan esta nueva etapa de Ragazzi. Es una etapa muy interesante y estamos seguros que a mucha gente, sobre todo a generaciones nuevas, les va a gustar, pero también a las generaciones que ya nos conocen, que den la oportunidad de escuchar este nuevo sonido porque no se van a decepcionar.
0: Muy bonito. Sí, gracias, sí. David.
1: Gracias.
0: Y tú, Rique, ¿qué le quieres decir a tu público? Ahí está tu cámara.
2: Agradecerles estos 33 años que han seguido a Ragazzi, que nos sigan en todas las redes sociales, que nos apoyen la música, que la compartan. Es de ustedes, para ustedes. Y sobre todo que nos vemos en septiembre.
0: Eso, estén pendientes, que ya no falta absolutamente nada. Pues,
2: se va a ir así, mira.
0: Pero volando.
1: Agua. Porque ¿sabes qué? ¡Que viva México!
0: Sí,
1: ¡que
0: viva, señor, México! ¡Que viva México! Yo les agradezco mucho a todos ustedes su sintonía. Ha sido esta una semana de muchas emociones. Hemos estado. Y así es, bueno, es que así es la vida. Y la música acompaña a todos esos momentos. No me digan ustedes, mis niños de Ragazzi, que no se emocionaron cuando escucharon el estadio lleno cantando ¡ay, ay, ay,
2: no,
0: ay!
2: No, eso es,
0: ¿qué
2: es,
0: se siente?
1: A mí en lo personal me recuerda a una parte que es muy fuerte. Cuando el sismo del 17 y esa canción, ahora cada que la escucho, lo primero que me viene a la mente es eso, pero me demuestra... La fuerza, el amor del pueblo de México.
2: La unión.
0: Por favor, yo siempre digo, no permitamos un México separado.
1: Claro.
2: Es la unión.
0: Un México unido.
2: Yo creo que no importan los colores, importa la unión de nosotros como mexicanos. Y eso que nos digan pueblo, no somos pueblo, somos ciudadanos.
0: Somos México.
2: Y somos México.
0: ¿Ven qué manera de terminar el programa de hoy? Un gozo tener a dos talentosísimos amigos. Ragazzi, gracias, David. Gracias, Rick. Que sigan los éxitos.
2: Gracias, Janet. Muchas de verdad es un gusto y es un placer
0: su casa.
2: Y un honor de venir contigo.
0: Que vengan muchas veces. Gracias por su sintonía. Ya nos vamos. Pásenlo lindo. Que sea una linda tarde familiar. Y bueno, sigan aquí en Grupo Fórmula, abriendo la conversación. Adiós, familia.

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5: El rey de España en México. La fiesta mundialista permite unir, y qué mejor marco que el fútbol, que indirectamente permitió zanjar esa pausa diplomática entre México y España. Pasaron casi 8 años para que Felipe VI regresara a México, un lugar especial para la familia real española. 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
0: 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Explorando la naturaleza.
6: Bosque Nuboso de Monteverde, Costa Rica. Este santuario biológico es uno de los bosques más famosos de Centroamérica debido a su constante neblina y su increíble biodiversidad. Situado en la división continental, el Bosque Nuboso permite la existencia de miles de especies de orquídeas, insectos y aves icónicas como el quetzal. Es un laboratorio vivo para científicos que estudian el cambio climático, ya que su ecosistema depende directamente de la humedad de las nubes que lo atraviesan.
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1: 11 de la mañana en punto, muchas gracias por acompañarnos nuevamente a esto que se llama Autocosmos TV, su programa de autos de confianza. Yo soy Ricardo Beristain y por supuesto los invitamos para que se queden con nosotros de aquí y hasta el mediodía para que juntos disfrutemos el mundo de los autos. Hoy es domingo 28 de junio. Se nos fue el primer semestre como agua, mi querido Marquito Robles.
2: Así es, buenos días, qué buen tu eslogan, tu programa de autos de confianza.
1: Sí, ¿verdad?
2: Sí, deberíamos de
1: ya hay que dejarlo.
2: Que sea.
1: Sí.
2: Que sea el eslogan de Autocosmos TV.
1: Es correcto.
2: TV Radio.
1: Es correcto. Revista, periódico,
2: todo.
1: Página,
2: se nos fue podcast. Volando el primer semestre.

0: Perfecto. O todos los días.
1: O todos los días, eso,
0: ¿No?
1: mejor, mejor.
0: Sí,
1: Sí.
0: sí, sí, sí.
1: Sí.
0: Pues no olviden visitarnos en www.autocosmos.com.mx. Ahí van a encontrar toda la información fresca todos los días sobre la industria automotriz. Por supuesto, está nuestro canal de YouTube, en donde van a encontrar las pruebas de manejo que realizamos semana a semana. Nuestra revista digital, que justamente en el mes de julio está cumpliendo ya sus primeros 2 años. Ahí tendremos una portada muy interesante con BMW, la cual también pueden encontrar a través de nuestro sitio web y por supuesto las redes sociales, arroba autocosmos, todas y cada una de ellas. Y nos ven y nos escuchan todos los domingos en punto de las 11 de la mañana por la señal de Grupo Fórmula. Y bueno, pues llegó hasta nuestro garage Chevrolet Group. Así es que Marco Sarmiento tuvo oportunidad de manejarlo y esto es lo que él opina sobre este vehículo.

Chevrolet Group 2026 evoluciona en los puntos clave del segmento: tamaño, desempeño, tecnología y seguridad. No cambia el concepto, pero sí mejora su ejecución. Y eso es lo que la vuelve más relevante.

En diseño, el cambio es evidente. Ahora tiene una imagen más moderna y mejor proporcionada. La parrilla es más grande, los faros son más delgados y la iluminación LED le da una apariencia más actual. En el perfil, el crecimiento en dimensiones es claro. Es más larga y eso ayuda a que sea más equilibrada. También permite mejoras en el espacio interior, que es uno de los aspectos más importantes en este tipo de vehículos. Los rines pueden ser de hasta 17 pulgadas y hay combinaciones bitono en algunas versiones. La variante RS agrega detalles en negro y una imagen más deportiva, que mantiene el mismo enfoque general. Debajo del cofre está uno de los cambios más importantes. Integra un motor turbo 1.5 litros con 149 caballos de fuerza y 188 libras-pie de torque. La mejora en respuesta es clara, especialmente en ciudad. Hay más facilidad para moverse en tráfico, incorporarse y mantener el ritmo sin esfuerzo. La entrega del torque desde bajas revoluciones ayuda a que el manejo sea más sencillo. Está disponible con transmisión manual de 6 velocidades o una automática CVT. La manual permite un mayor control, mientras que la CVT prioriza suavidad. En ambos casos, la experiencia es más consistente que antes. ¿Qué tal, amigos de Autocosmos? Mi nombre es Marco Sarmiento y en esta ocasión les voy a hablar un poco acerca del manejo de Chevrolet Group RS, que porta un motor 1.5 litros turbo que genera 149 caballos de fuerza y 188 libras-pie de torque. Este motor está ligado a una transmisión CVT que a su vez manda el poder del motor al eje delantero. Ya en la marcha nos encontramos con un vehículo que responde bastante bien a cualquier aceleración. En cuanto a rebases, incorporaciones, la verdad es que lo hace bastante bien. La transmisión CVT logra darnos una sensación hasta cierto punto de una conducción bastante divertida, al aunarse también con la suspensión, que es un poco más rígida de lo que podrías esperar en un SUV de esta naturaleza. Todo este conjunto lo hace justamente como un vehículo de entrada muy divertido, con muy buena respuesta. Una de las cosas que a mí más me gustaron de Chevrolet Group es que, si bien se puede percibir como un vehículo de entrada al segmento de las SUV, un vehículo para familias jóvenes, no demerita absolutamente en lo más mínimo en seguridad. Tiene una suite bastante nutrida de asistencias a la conducción. Tiene frenado autónomo de emergencia, por ejemplo, ¿no? Tiene alerta de conservación de carril. Tiene también control crucero adaptativo, entre otras. La verdad es que en cuanto a seguridad, estamos completamente cubiertos. A la aceleración tiene un poco de turbolag, pero la verdad es que no demerita en nada la experiencia. Me gusta toda la sensación que crea la rigidez de la suspensión. La dirección también es un poco dura en esta versión RS. La verdad es que todo ese conjunto lo hace muy divertido de manejar. Chevrolet Group es un vehículo ágil, ligero, compacto, muy divertido de manejar y además resulta ser muy seguro.

En el interior, el enfoque es práctico. 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Los materiales mejoran en percepción sin salir del enfoque funcional. 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La combinación de motor turbo, mayor equipamiento y mejor seguridad la posiciona como una opción más completa. En conjunto, es una SUV más funcional, mejor equilibrada y con un enfoque más claro. Cumple mejor en los puntos que definen la compra en este segmento.

0: Muy bien, pues ahí está. Este es el Chevrolet Groove, mi querido Marco
1: Ah, ya no
0: Ángel
1: soy
0: Robles.
1: queridísimo.
0: Queridísimo, querido, apreciado,
1: Estimado.
0: estimado Marco Ángel Robles. Que este creo que es de los autos más exitosos de la marca. ¿No?
1: Ahorita es, sí, es la segunda generación. El primer Groove no era como tan. Era mucho más chiquito, tenía un motor más
0: Sí.
1: pequeño. Esta segunda generación ya en una nueva plataforma,
0: Sí,
1: nuevos
0: más
1: motores,
0: espacio,
1: es
0: más
1: más grande, más
0: motor, más
1: espacioso.
0: seguridad.
1: Y la van a fabricar en México.
0: Sí.
1: Ahí, a ver, cuando uno quiere entender el éxito de un
0: Que
1: vehículo,
0: justo fue en
1: pues.
0: este anuncio de Paco Garza hace muy poquito,
1: Sí,
0: ¿no? Que
1: esa
0: van a invertir
1: veo
0: muchísimo, muchísimos
1: aquí en
0: millones
1: Toluca.
0: y va a iniciar la producción
1: Van a empezar con Groove,
0: de Group.
1: porque
0: Es
1: obviamente
0: correcto.
1: es el vehículo que están vendiendo más, que está vendiendo mejor.
0: Es que de México para México, mano.
1: Sí, no, además es mucho más fácil atender la demanda de del mercado
0: Sí,
1: cuando
0: claro.
1: tienes la producción local,
0: Por
1: ¿no? Que
0: supuesto.
1: está esperando a que lleguen los barcos, que se estacionen en Lázaro
0: Que
1: Cárdenas.
0: tengas que hacer fila para poder descargar y aparte ya
1: Ajá.
0: también no es tan
1: 45, 50,
0: seguro.
1: 80 días, y luego subes a las
0: Exacto.
1: madrines,
0: Y
1: a lo que
0: tienes
1: aquí.
0: listas de espera, no entregas, vas,
1: Sí,
0: ¿no? Y ahora con tantas
1: y
0: marcas que hay, de
1: gente.
0: repente hay gente que se desespera y dice, no, a ver, pues voy a ver aquí a
1: No,
0: la
1: de
0: casa de
1: repente
0: enfrente,
1: no,
0: ¿no?
1: hay mucha gente. Es que, a ver,
0: Es como
1: no
0: cuando te comprabas tus
1: somos.
0: zapatos y les decías al vendedor, me los quiero llevar puestos.
1: Sí,
0: Écheme los
1: claro.
0: otros ahí en la bolsa.
1: Ahí se los
0: O ahí
1: dejo
0: se los
1: ya, ahí
0: dejo
1: se los dejo ya.
0: ya.
1: Pero, o sea, a ver, el problema es que México, la gran mayoría de quienes compran coches no compran el coche y luego venden el que tienen. Vendes el que
0: Y
1: tienes y
0: luego
1: con
0: ya
1: esa
0: vas.
1: lana compras el
0: No, es una
1: nuevo.
0: necesidad
1: Entonces,
0: tenerlo lo más pronto
1: claro,
0: posible,
1: si
0: ¿no?
1: tienes 6, 7 meses, 5 meses, 2 meses, pues es mucho más complicado,
0: Si
1: sobre
0: tienes
1: todo
0: niños que llevar a la
1: también.
0: escuela todos los
1: No, y
0: días y
1: en
0: poner la silla
1: el
0: y...
1: segmento del que estamos hablando
0: Sí, es uno de los
1: de
0: más...
1: subcompacta, ¿no?
0: Claro.
1: O sea, donde realmente la gente valora mucho los pesos, pero justo es eso, ¿no? O sea, vendes el coche para comprarte
0: Para
1: el
0: poder,
1: nuevo.
0: sí.
1: Entonces, pues sí, es complicado, pero buen coche, a mí me gustó mucho el espacio, me gustó el diseño, me gustaron los acabados. La verdad, lo hicieron muy bien con esta segunda generación de grupo.
0: Muy bien. Pues vamos a ir al corte comercial. Cuando regresemos, vamos a platicarles de algo un poquito más deportivo. Se trata de Porsche 911 GT3. Así es que vamos y regresamos.
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7: Meta presentó Brain to Query V2, un sistema de inteligencia artificial que traduce la actividad cerebral en texto sin necesidad de implantes quirúrgicos para facilitar la comunicación de personas que han perdido la capacidad de hablar o escribir por lesiones neurológicas. La nueva versión es un sistema integral de mayor rendimiento, capaz de decodificar oraciones en tiempo real a partir de registros cerebrales no invasivos que se obtienen mediante un escáner de magnetoencefalografía. Dicha tecnología utiliza un dispositivo con forma de casco que registra los campos magnéticos generados por la actividad cerebral, los cuales son procesados por un modelo de inteligencia artificial que reconstruye las frases que la persona intenta escribir. Fue entrenado con aproximadamente 22.000 oraciones de 9 participantes voluntarios y es capaz de recuperar oraciones coherentes a partir de entradas neuronales ruidosas con una precisión de palabras del 61%. Informó Aide Rivera. 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
8: El emotivo adiós de Irán a México. Aunque su participación en el gran torneo de fútbol terminó en la fase de grupos, la selección de Irán se ganó el cariño de la afición mexicana con un emotivo mensaje de despedida. El equipo agradeció la hospitalidad recibida en Tijuana y destacó la calidez de sus habitantes. Nos hicieron sentir como en casa. Los recuerdos, las amistades y la amabilidad que vivimos permanecerán para siempre en nuestros corazones. Así lo publicó la Federación Iraní. Un gesto que demuestra que el Mundial también deja grandes historias de amistad.
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8: Los antiguos egipcios usaban piedras como almohadas para dormir, algo que hoy nos parecería sumamente incómodo y difícil de usar.
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0: Estamos ya de regreso aquí en Autocosmos TV. Y hace muy poco llegó a nuestro garage el Porsche 911 GT3 con este paquete Touring, que yo creo que sin temor a equivocarme, Marquito, no sé si opines lo mismo, pero sí es una de las versiones más puristas y elegantes que hay del GT3.
1: Es, digamos, es vestir con piel de oveja lobo, ¿no?
0: Sí.
1: Porque lo ves y no
0: piensas que bajo el cofre haya...
1: No piensas toda la bestialidad que hay, ¿no? O sea, que literalmente haya un coche de carreras debajo, perdón, debajo de ese, pues digamos una silueta de un 911 mucho más normal,
0: es correcto.
1: ¿No? Que, a ver, o sea, le quitaron el alerón gigante de atrás y con eso ya le bajaste un montón visualmente a este estilo de coche.
0: Sí, ahora trae un pequeño spoiler retráctil, ¿no?
1: Ajá, como el de los 911, que a cierta velocidad se
0: levanta,
1: se despliega.
0: A los 80 kilómetros.
1: Tú tienes un botón, ¿no?
0: Los rines nada más, es que... ¡Ay!
1: Los rines con la tuerca central como coche de carreras.
0: Y el logo en color gris, ya no en...
1: Con el logotipo de los rines en color gris. Y tienes que ser muy observador para irle encontrando las cositas del GT3, ¿no?
0: Sí.
1: La forma de la parte baja de la fascia, las salidas de aire sobre la trompa, ¿no? En el
0: ahí
1: cofre,
0: está, mira, justamente el alerón que platicamos,
1: el
0: ¿no?
1: alerón que es el del 911... Es el de las demás versiones, un poquito más ensanchado del eje trasero, o sea, tienes que ser muy observador para irle encontrando y de verdad darte cuenta que estás frente a un GT3.
0: Fíjate que me llama la atención justamente que la tapa de los rines trae el logotipo en color gris, pero en el volante es el normal, el de un 9.
1: Y en el frontal también, ¿no?
0: Sí.
1: O sea, el que
0: solamente
1: trae...
0: en los rines es en donde...
1: Es el de los rines, ajá.
0: Ahí sí como que siento que no combina...
1: ¿No te gusta?
0: Ya, si vas a pagar lo que cuesta este coche, ya te pones más exquisito, ¿no?
1: Bueno, a ver, seguramente hay una opción para que se lo pongas a colores.
0: Sí.
1: Con los colores de Porsche.
0: Ajá. Porque
1: no
0: solamente en el color gris solamente va en los turbos. ¿Recuerdas que ahora... habían cambiado
1: los hologramas.
0: En las versiones turbo es en donde...
1: Sí, este salió antes que los nuevos turbo.
0: Exacto.
1: Porque este coche debe tener como un año y medio que salió. Y los turbos son de finales del año pasado.
0: Hablamos de un motor boxer atmosférico de 4 litros.
1: Es el último atmosférico que tiene Porsche, que se lo pone GT3, es 4 litros.
0: 4 litros,
1: 4
0: sí.
1: Litros esperado 4
0: litros,
1: 6 natural.
0: Cilindros, 510 caballos de fuerza. Transmisión manual de 6 velocidades, como la que tenemos en esta, para quien nos sigue a través de la señal de Telefórmula. Este es un manual, pero si no, está también la opción de tener una automática PDK de 7 velocidades.
1: Sí, es que es de los pocos Porsche manuales
0: sí,
1: que queda.
0: Sí, por supuesto, claro.
1: Y creo que, a ver, vale mucho la pena. No es un coche para todos los días, ¿no? O sea, aunque tenga un, digamos, una piel más discreta, aunque se vea más...
0: Sí, que quiera verse como de bajo perfil, aunque nunca, ¿no?
1: O sea, es que hablar de bajo perfil en un Porsche es complicadísimo,
0: sí, pues no,
1: pero
0: claro.
1: Bueno, que este no se quiera ver tan de pista.
0: Sí, tan estruendoso,
1: creo,
0: ¿no?
1: Sí, es un auto, por la misma configuración del bastidor, de las suspensiones, que no es para traerlo todos los días.
0: No.
1: Entonces, creo que la opción manual sí es.
0: Sí, claro, ¿no? O sea, si te vas a ir
1: a
0: Valle, a Querétaro, ¿no?
1: Incluso para llevarlo a la pista.
0: A la pista, por supuesto, ¿no?
1: O sea,
0: te vas a ir a Tepoztlán, estas salidas en carretera de fin de semana, un acapulcazo, ¿no? Para ir a Caleta, Caletilla, echarte un mango con sal, limón y chilito.
1: Ahí en tu Porsche 911. 3.9 segundos el 0 a 100.
0: 313 kilómetros por hora.
1: De velocidad máxima.
0: En la versión manual.
1: 313. En la versión manual. Sí.
0: ¿No?
1: Pero sobre todo lo interesante es esto, ¿no? Es un motor atmosférico todavía, ¿no? En un mundo que de pronto ya premia mucho a los turbo. 6 cilindros, se le sacan 510 caballos, tirados al eje trasero, es muy emocionante el sonido que tiene además el motor, ¿no? Ese sonido metálico seco de los motores boxer de Porsche, y obviamente las reacciones pues son una locura, ¿no? El coche apunta a donde lo pones, toda la electrónica que siempre te está ayudando a salvar, pues, los pequeños errores que uno comete cuando se atasca un poco, ¿no? Que entras un poquito pasado la curva, que de pronto le diste un poquito de chancla de más en medio de la curva, que te salió un perro, un tráiler, cualquier cosa y tienes que maniobrar rápido. Entonces, sí. Es importante tener un tipo de coche como este.
0: Sí, ¿no? Claro.
1: ¿A quién no le encantaría tener un GT3 de este? Más en el no, no sé si el que nos mandaron es verdecito olivo.
0: Sí, sí, sí.
1: Es como verde de botella.
0: Sí, como este verde inglés.
1: Como el verde de los coches
0: ingleses. Inglaterrense, diría un ex camarógrafo de aquí de Grupo Fórmula.
1: Exacto, inglaterrense. Que es un color muy bonito, ¿no? Para los coches deportivos, para este tipo de vehículos, sí. El color verde me parece que se ve muy bien, envejece muy bien. Tiene mucha onda, sí. Es un tono
0: y que... Y aparte recordemos que, bueno, también, ¿no? Le puedes meter todo lo que quieras si te está sobrando un cambio por ahí.
1: Ah, no, bueno, sí, a ver, ¿no? El precio base son 4,398,000 pesos.
0: Y aparte dicen por ahí que si tienes para las cubas,
1: sí,
0: tienes para los hielos... Y entonces hay un reloj, un cronógrafo 911 GT3.
1: Ah, que Porsche lo puedes encargar, Design, ¿no?
0: Ajá. Que obviamente solamente te lo venden si tienes este vehículo.
1: Te lo venden con el coche. ¿No? Te lo venden con el coche y lo mandan a hacer. Normalmente, digo, no sé si este pasa, pero a veces incluso te lo pueden personalizar con el tono de la vestidura, con el
0: color
1: tono
0: de los rines.
1: No, de la, ¿no? Carrocería, sí, de la carrocería, en la esfera. O sea, sí.
0: ¿Te acuerdas que alguna vez tú y yo
1: jugamos a armar uno en Alemania? Sí, claro.
0: En el Exclusive Manufacture.
1: Sí.
0: Y nos dieron oportunidad de hacer nuestro llavero también, ¿no? Completamente artesanal.
1: De piel.
0: Que por cierto lo encontré el otro día.
1: Yo también, lo tengo colgado en la casa.
0: Y un pedazo de piel que me traje también.
1: Yo no me traje un pedazo de cuero, pero sí, además está marcado ese Exclusive Manufacture. Sí. Pero bueno, si en Porsche, básicamente, tu cartera es el límite, ¿no?
0: Es correcto.
1: Y
0: literal, como lo soñaste, te lo hacen, ¿no?
1: Yo recuerdo que alguna vez me platicaron que nunca han vendido en México un coche stock. Así como lo traen.
0: ¿No?
1: Nunca, no.
0: O sea, todo el mundo algo le pone.
1: Algo le ponen.
0: Ah, esa no me la sabía.
1: En promedio, 150,000 pesos extras.
0: ¿Andas nervioso, manito?
1: No, solo me divierte.
0: Girando mucho la silla. Así soy. En la pantalla la gente seguramente la mareas, mano.
1: Pero mira qué movimiento de cintura tengo. Dios santo. Más o menos 150,000, 200,000 pesos es lo que le agregan al coche.
0: O sea, de ahí empiezan, ¿no?
1: Sí. Que a ver, 200,000 pesos es ponle el sistema de sonido. Ponerle de Bose a Bang & Olufsen o a Harman Kardon o no sé qué opciones tengan, porque el Burmeister sí debe estar mucho más caro.
0: O sea, no hay manera de decir que le pongan unas JBL de tortuga y un cajón así.
1: Tarántula. Que le pongan un sonido
0: una
1: tarántula.
0: Una Saltec de Twitter inyectado, ¿no? No se puede. Dale.
1: Y un Explode, ¿no?
0: Ah, es en un Kingwood.
1: Oh, pero de carátula.
0: Sí, de las
1: que te la llevabas.
0: O del que lo sacabas así, llegabas al restaurante así con tu estéreo, ¿no?
1: Yo tenía, cuando yo era chiquito, mis primos pues eran ya bastante más grandes que yo. Y de pronto en las comidas familiares así.
0: Llegaban con
1: todo su estéreo que le jalaron al bocho.
0: Sí, claro.
1: Era muy divertido.
0: Y ahí en la guantera, por favor, póngale el ecualizador, ¿no?
1: La caja de los CDs.
0: Exacto. De 10 CDs.
1: Imagínate que todavía pudieras hacer eso. Yo creo que Porsche debe tener, a ver, sus clientes para un coche de 4,398,000.
0: 398,000 pesos,
1: pues deben de tener cierta edad, ¿no? O sea, yo creo que debe de haber alguna opción de, oye, tengo ahí.
0: Oye, mi pa todavía tiene su colección de CDs y quiere.
1: O tú eres el pa que tiene su colección de CDs
0: también,
1: ¿no?
0: Sí.
1: ¿Tú no tienes ya colección de CDs?
0: Yo por supuesto que todavía tengo,
1: yo
0: claro.
1: Yo no tengo, mano. Me deshice de todos.
0: ¿En serio?
1: Sí.
0: Yo me quedé con pocos, pero pues esos que no quieres como...
1: Imagínate que en tu Porsche pudieras tener...
0: Es que, a ver...
1: Tu cajita de 10 discos.
0: Ahora ya incluso ya está de moda otra vez empezar a comprar acetatos, güey.
1: Sí, ¿no? Sí.
0: Al rato seguramente se va a poner de moda otra vez.
1: Por eso me arrepentí, güey. Por eso me arrepentí de haberlos vendido. Porque creo que...
0: Abusaron.
1: Pero también guardarlos de aquí lo que se van a revalorizar.
0: Pero tampoco vas a guardar 200 CDs, güey.
1: No.
0: Te vas a quedar con 20.
1: Sí, ¿no? Pues no tenía muchos más.
0: Ah, no, yo sí tenía.
1: No, es que.
0: Varios.
1: Varios. Yo sí era, yo sí, papá pirata, entonces, pues. ¿Te acuerdas de ese gran, comercial? Esos sí. Grandes anuncios de las películas donde según te iban a llegar a encarcelar por ser.
0: Pero bueno, regresando al Porsche 911 GT3 con este paquete Touring, pues si ustedes
1: espectacular, están interesados. Me parece que es un gran, sobre todo para quien no es tan show off, quien no quiere así tanto, ¿eh? Tener un GT3 con este look de...
0: No hay alguien que tenga un Porsche que no se vea show off.
1: No, todos pero... Los Porsche no, a ver, no. Esto son... en verdecito botella.
0: No voy a discutir contigo hoy, Marco. Pero voy a ver, si a usted le están sobrando 4.4 millones de pesos.
1: O no.
0: Y no los quiere tener abajo del colchón. O que pues, en el banco... No los pueda ir a sacar el día que usted quiera. Puede ir a pedir una prueba de manejo y poder conocer este 911 GT3 con el paquete Touring.
1: Con el paquete Touring.
0: Y
1: muy bonito.
0: Y ordenarlo, porque seguramente todo lo que hay en el piso de venta ya siempre está vendido, ¿no?
1: Es muy probable. Algunas agencias tienen, pero sobre todo cosas que se mueven rápido. Sí. O sea, los 718, Cayenne, Macan, estos 911 obviamente sí son mucho más, sí. Hay que abrirlo, configurarlo y esperar unos meses a que llegue.
0: Es correcto, ¿no? Como uno que conocí ayer en TikTok que se compró tres y luego un GT4 porque necesitaba tener tres en su garage para llevarse ese.
1: Claro.
0: Entonces.
1: Porque puedo.
0: Vamos a ir a un corte comercial. Cuando regresemos vamos a regresar con mucha más información. 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
6: Si quieres tú también beneficiarte del negocio de este mundial y que no sea la FIFA la única ganona, te tengo una buena noticia. Y es que existe un índice financiero llamado GH Football Finance Index, creado por la firma Greyhound Trading, que lo que hace básicamente es lo mismo que el Standard Poor's 500, que agrupa a las 500 empresas más importantes de Estados Unidos. 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
0: Estamos ya de regreso aquí en Autocosmos TV y nuestro queridísimo Don Camioneto Esaú Ponce tuvo la oportunidad de tener un primer contacto con GAC M-Zoom, uno de los autos más exitosos de la marca en nuestro país, y esto es lo que opinó.

0: GAC Emsum, el modelo más vendido de la marca en México. Este crossover deportivo fue la carta de presentación de la marca al momento de llegar a nuestro país, pero recientemente recibió un ligero facelift. ¿Qué es lo que tenemos? Pues bien, mantiene básicamente este diseño, estas formas como agresivas. Lo más llamativo es esta parrilla que la marca denomina Flying Wing, donde tenemos el logo de la marca en color negro, tono que cobra particular relevancia en este vehículo y que también tenemos aquí en el split frontal. Vean, aquí tenemos este acabado en color negro. También se pone en las luces de niebla y hace un bonito contraste entre el color de la carrocería y sí es un impacto visual bastante bonito, ya que es un azul mate. Ese crossover, pues bien, se ofrece en cuatro versiones. Aquí tenemos la tope de gama denominada GT Racer. Algo que nos encanta es que esta versión tiene estos muy bonitos rines de 19 pulgadas enfundados en estos neumáticos Michelin Total Performance Pilot Sport 4. Tenemos pinzas de freno en color rojo que hace un contraste y te roban la mirada donde tiene que estar. Y nos habla de sus intenciones deportivas, que no solamente se quedan por fortuna en el diseño y que van más allá. Aquí tenemos un anagrama Air Style. Qué bonito se ven los retrovisores. Aquí con las luces direccionales. Aquí tenemos tres elementos separados. Pues tienen esta imagen dinámica. Tenemos las manijas retráctiles, techo flotante, vean el techo flotante con estos acabados, vean, que sube y este recorre. Es un diseño muy bonito, me gusta. Este alerón trasero, vean, parece que lo sacaron de un jet de casa, vean. Si te transmite y si te habla mucho de este lujo aerodinámico, vean, está hueco aquí. Es un diseño agresivo, me gusta. Algo que también siempre me ha gustado mucho de este vehículo son las calaveras, vean, como tienen ese diseño triangular, la firma lumínica está separada, me gusta. Tenemos estos emblemas de GAC en color negro nuevamente. Y esto es un poco de lo que tenemos con este crossover, que por cierto, antes de que se me olvide, tiene un motor de 4 cilindros de 1.5 litros, capaz de entregar 174 caballos y se acopla a una transmisión de doble embrague de 7 velocidades, la cual cuenta con 4 modos de manejo. Ya que estamos hablando de tecnología, pasemos al interior. Tenemos una pantalla de 14.6 pulgadas con Android Auto y Apple CarPlay. Algo que me gusta mucho es que en este caso tenemos que el botón de las intermitentes está separado de cualquier otro mando. Es algo que en lo particular a mí me gusta mucho. Tenemos un volante forrado de piel. Miren, con los pespuntes en un bonito color celeste. Muy a tono con el exterior de la carrocería. Pero bien, vean qué bonitos. Es un color agradable. Y también encontramos estos tonos azules en, por ejemplo, vean las puertas. Tenemos este acabado que sean los pespuntes. Tenemos acabados de piel, que es color azul, tono que por cierto está en los asientos. Vean, aquí tenemos tonos color azul, tenemos piel perforada en color negro y de nuevo los pespuntes aquí en color celeste. Sin duda es un vehículo con realmente una riqueza visual. Es un auto que te llena mucho la vista. Todas estas formas, es un auto que agrada. Aunque para algunos puede ser saturado, pero realmente cuenta con una gran riqueza a los sentidos. Y por supuesto no puede faltar elementos como el techo. Vean, es un quemacocos corredizo. Es un elemento que agrada, es un elemento bastante juvenil. Se coloca como el auto más vendido de la marca en el país y es un auto que tiene un gran potencial para seguir creciendo, para seguir gustando, para ya no solamente, insisto, colocarse como el protagonista de esta firma en sus números internos, sino también en el mercado mexicano en general.
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2: Muy bien, pues ahí está el buen Esaú Ponce conociendo GAC Emsum, Y insisto, sin temor a equivocarme, creo que sí es el más exitoso de la marca en nuestro,
3: ¿de GAC? Sí, sí, sí. Hay un, a ver, tiene mucha onda el diseño, ¿no? Es un coche atractivo. Recuerda esta parte que hemos hablado del hatchback grandote, ¿no? Uh-huh. O sea, tiene ese estilo. Entonces, tiene mucha onda. A mí también me gusta. Y GAC es una marca, a ver, muy interesante. En China ves por todos lados GAC, sobre todo ahora que llegaron los Sayón, ¿no? Hay un montón en la calle. Y aquí en México también ya lo estás viendo todo el tiempo. Me da gusto que a ver, que los clientes de pronto encuentren marcas chinas en las que pueden confiar y en las que pueden ir a obtener buena tecnología, buenos vehículos a un precio bastante accesible, ¿no? Razonable. Sí. La camioneta esta, ¿qué es GS8? ¿La grande?
2: ¿La minivan?
3: No. Esa es GN8, ¿no?
2: Esa es GN8, es correcto.
3: No, la GS8, la que es como... sí, es GS. GS8, que es un crossover grandote. Yo cuando la manejé me gustó muchísimo el tamaño, el espacio, todo el equipamiento que trae, las suspensiones.
2: Sí. Pues es que justo tuvimos en menos de un mes tuvimos oportunidad de conocer a Aeon UT, obviamente en Zoom. Y por ahí una más que se me va, que también tuvimos oportunidad.
3: ¿No fue esa, la GS8?
2: No recuerdo.
3: Y GN8 también, la verdad es que es espectacular. A ver, a mucha gente no le encanta el diseño exterior con esta parrilla gigante. Pero dejando de lado la parrilla gigante, la verdad es que la camioneta es muy cómoda, es muy amplia, es una minivan.
2: GS7.
3: GS7,
2: sí.
3: Es más chiquita.
2: Es que más la chiquita, sí.
3: Toda la gama en general tiene buenas cosas, tiene buenos acabados, tiene mucho equipamiento.
2: Sí.
3: Creo que es interesante. Una marca que llegó tal vez sin hacer mucho ruido y que poco a poquito fue...
2: Siento que fue de las marcas chinas que les costó más trabajo al inicio...
3: Arrancar.
2: Pero una vez que tomó vuelito, no ha dejado de sorprendernos, ¿no? Porque llegaron muy poderosas Chery, obviamente, ¿no? Cuando se manejaba completamente distinto Chery o Moda, JQ, luego llegó GWM, MG...
3: Que por ejemplo... GWM los primeros 8 meses hizo muchísimo ruido. Un montón de vehículos.
2: Con Haval, ¿no?
3: Y después frenó un poquito. Sí, llegaron los Haval, llegó Ora, llegó la...
2: Y la Tank.
3: La Tank,
2: ¿no? Uh-huh. Un poco más tarde llegó Power y ¿no?
3: Sí.
2: BYD también creo que fue de las marcas que empezó a pisar muy fuerte desde que
3: pero
2: llegó.
3: Pero BYD sí se mantuvo así, o sea, BYD
2: sí, se ha mantenido y ha ido increchendo.
3: Desde que llegó ahí, ¿no? Ha ido con paso firme, sí. Y hoy, por ejemplo... Ya se dio cuenta que los eléctricos no son totalmente el mercado mexicano, entonces está empezando a crecer su gama de híbridos enchufables.
2: Y la que no me ha dejado de sorprender es Lynk & Co.
3: Lynk & Co.
2: ¿No? Que ya incluso se colocó entre los favoritos de los eléctricos premium, ¿no? Este mes pasado, si no me equivoco, o algo
3: sí,
2: así.
3: Sí, sí,
2: son está haciendo marcas... muy bien.
3: Sí, a ver, Lynk & Co y Seeker la tienen un poco más complicada porque son de nicho,
2: sí.
3: ¿No?
2: Sí.
3: Ahí tienen que trabajarle más. Pero GAC que se vino a meter directo al mercado generalista, como le llaman, ¿no? De volumen.
2: Sí, de volumen.
3: Lo ha hecho muy bien. Los Sayón, el sedán yo pensé que lo regalaban porque lo he visto por todos lados.
2: Gilly también es otra que lo ha hecho también muy bien.
3: Muy bien, sí. Y el Aeon que tuvimos oportunidad de manejar, que es como un hatchback chiquito,
2: uh-huh.
3: Ese también hay un montón ya en la calle.
2: Hay un montón, un moradito.
3: O verdecito como menta, sí. ¿No? Como chocoleta.
2: Pero hay muchísimos. Y justamente el otro día me tocó del aeropuerto hacia la casa, regresando de un viaje, tomar un servicio de...
3: ¿De Uber?
2: De Uber, y justo el operador traía este vehículo, estaba feliz.
3: Sí. A ver, está bien, qué bueno. Qué bueno que estén trayendo productos de calidad, qué bueno, sí, que estén trayendo vehículos que incluso están adaptados. Porque
2: justamente ahí es donde te das cuenta, ¿no? Qué tan funcional es cuando lo estás moviendo todos los días, no, 12 horas diarias, y estás completamente feliz porque, exacto, es cómodo, no es cansado el manejo, porque tiene, no, buena altura.
3: Deja eso, la calidad, porque, a ver, o sea,
2: claro.
3: Sobre todo la calidad y la fiabilidad que le da al conductor, porque ellos viven de eso. O sea, sí, ellos tener el coche en el taller 1, 2, 3 días.
2: Sí, claro, ¿no? Pues es pérdida completamente, 15, ¿no?
3: 15 mil pesos,
2: sí,
3: 10 mil pesos, 100 mil pesos, más lo que tienes que pagar, obviamente, de la reparación, ¿no?
2: Claro.
3: O sea, y cuando empiezas a ver estos vehículos ya metidos en estas plataformas, y sobre todo durante bastante tiempo, sí, ¿no? Quiere decir que lo están haciendo bien, que el coche está funcionando bien.
2: Y ahí es donde empiezas a generar esa lealtad de la que muchas veces hablamos, ¿no?
3: Claro. No, más que la lealtad, empiezas a crear confianza en la gente. Al, sí, final, la mayoría de los clientes mexicanos siguen sin tener la confianza necesaria en los vehículos chinos,
2: ¿no? Es correcto. Que yo creo que ya está cambiando esa percepción, ¿eh?
3: Tiene que ir cambiando ya, pues ya tenemos, sí, que 5 años que empezó la...
2: Y ahora, a ver, el ataque, o sea, chino, las marcas que nosotros ya conocíamos, estas marcas tradicionales, incluso ya se están asociando con grupos chinos.
3: No, están asociadísimos, están trayendo
2: cosas, producto de ahí, y lo cual quiere decir que entonces... Sí, chinos, que, algo hacen bien.
3: No, los chinos son buenos. Ahí la diferencia es cuánto conoce el mercado, la marca tradicional sobre la que llega como a buscar fortuna. Así es.
2: Bueno, pues estamos llegando a la recta final del espacio de este domingo. Vamos a ir al último corte comercial. Este es Autocosmos TV. Ya volvemos. Race.
4: Neuer iguala una marca histórica. Manuel Neuer volvió a entrar en los libros de historia del gran torneo del fútbol, aunque esta vez con un registro poco deseado. El guardameta alemán igualó la marca del mexicano Antonio "La Tota" Carvajal al recibir gol en 10 partidos consecutivos de este certamen. Ambos comparten ahora este curioso récord que refleja la longevidad de sus carreras mundialistas. Pese a la eliminación de Alemania, Neuer sigue siendo uno de los porteros más importantes de su generación.
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4: Un mundial que rompe récords. El verano futbolero sigue haciendo historia dentro y fuera de la cancha. La Federación Internacional de Fútbol informó que la fase de grupos estableció un nuevo récord de asistencia al reunir 4.6 millones de aficionados durante los primeros 72 partidos del torneo. Nunca antes tantas personas habían asistido a esta etapa. La pasión vivida en los estadios de México, Estados Unidos y Canadá ha convertido a esta edición en una auténtica fiesta del fútbol. El torneo sigue superando expectativas.
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4: La orina de los gatos brilla bajo la luz ultravioleta debido a que sus componentes químicos naturales la hacen fluorescente.
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4: El perro es considerado el mejor amigo del hombre y la mujer por su lealtad incondicional. Estos caninos poseen un olfato prodigioso y una capacidad asombrosa para entender las emociones humanas. Brindan seguridad, compañía, amor y alegría, convirtiéndose en un integrante esencial y muy querido de la familia.
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7: Lisbeth Hernández, desde El Ángel.
8: Muy buenos días, comenzamos esta transmisión desde El Ángel de la Independencia en Paseo de la Reforma, donde desde muy temprano ya se dan cita a los aficionados más aguerridos para apoyar a la selección mexicana. También tenemos todo el dispositivo de vialidad y de seguridad.
7: Manu Rojas, en la última milla.
9: Desde las 7 de la mañana se cerró la última milla alrededor del Estadio Ciudad de México. 7,500 de la Secretaría de Seguridad Ciudadana y de 20,000 pasó a 21,000. 1,000 elementos más de la Guardia Nacional. Son 16,000 de la Guardia, el resto del Ejército, Fuerza Aérea.
7: Eduardo Ortega, ¿cómo se alista Monterrey?
10: Monterrey ya comienza a respirar el ambiente futbolero. Desde las alturas del Parque Fundidora y el Paseo Santa Lucía lucen listos para recibir a miles de aficionados que esta tarde se darán cita al FanFest. Hay que recordar que las puertas se abren en punto de las 12 de mediodía.
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2: Estamos ya de regreso aquí en Autocosmos TV. Y para cerrar el programa de este domingo, y creo que en 3 años que tenemos al aire con este espacio, Marquito, nunca habíamos hablado de motos.
3: Nunca habíamos hablado de motos, ¿no?
2: No.
3: Es más, yo creo que en los 8 años que tenemos haciendo programas de radio en esta casa, nunca habíamos hablado.
2: Bueno, yo en esta casa 15.
3: Bueno, tú, pero juntos me refiero, tú y yo.
2: ¿8? ¿Apenas?
3: Pues más o menos, 2019 fue el inicio de Road.
2: Ok.
3: El radio.
2: Bueno, mira. Pues bueno, el día de hoy vamos a platicar de motos. Y es que el mercado de las motocicletas en nuestro país ha crecido y cada año crece mucho, mucho más.
3: Sí, sobre todo, a ver, en los segmentos de entrada, ¿no? Esta parte pues todas las personas que la utilizan para moverse a la oficina, para el día a día, pero sobre todo para reparto, ¿no?
2: Mensajería, ¿no? Alimentos.
3: Reparto de mensajería, sí. Reparto de alimentos. Ahora incluso ya puedes pedir que una moto pase por ti y te lleve a la oficina.
2: Ay, sí, no me rifaba, ¿eh?
3: Yo tampoco, pero cada vez veo más gente. ¿Te das cuenta? Pues porque no tienen al chofer abrazado, ¿no? vienen así agarrados.
11: Así con las manos así.
3: Sí, pues te das cuenta. O porque traen el casco todo bailando, pues obviamente.
2: El otro día me tocó ver justamente en Reforma y ¿dónde está el caballito?
3: Rosales, Bucareli.
2: Casi entrando a Bucareli, justamente. Ajá. Literal llegó un brother en una moto, pero neta la levantó donde menos te imaginarás que la va a levantar. La morra nada más como que se movió su bolsa, se puso el casco, no se lo abrochó, solo se lo puso.
3: Se lo puso, ¿sí?
2: Cosa que
3: está muy mal hecha.
2: Muy mal,
3: claro.
2: Hecho. Y vámonos. Vámonos.
3: Sí,
2: Ricky.
3: No, cada vez, en la mañana, normalmente después de que dejo al bebé en la guardería, que voy
2: bueno,
3: para la
2: Jimena,
3: oficina.
2: Bueno, Jimena, nuestra diseñadora.
3: Alguna vez lo usó. Ella fue de las primeras usuarias de Uber Moto.
2: De Uber Moto.
3: Y ya se andaba quedando con el casco.
2: Entró a la oficina con el casco del operador.
3: Así es, pero en la mañana que voy sobre Ejército hacia la oficina, es un montón de motos que...
2: No, en horario...
3: En horario de
2: pico, en hora
3: de
2: pico en la mañana, para entrar a las 9 de la mañana a la oficina, es impresionante la cantidad de motocicletas que te puedes encontrar. Sí. Y justamente todas o casi todas enfocadas a este segmento justamente que dice Marco. Pero nosotros les vamos a platicar de Italika. Esta marca que todo mundo ya conocemos, que lanzó el modelo Firebird 300, que es una scrambler para los que no son muy seguidores de las motocicletas. Scrambler es un diseño retro.
3: Es el estilo del diseño un poquito naked, un poquito sin tanta carrocería, sin tanto
2: Nos dejaste igual.
3: Sin tantos panelitos en la zona del motor, la forma en cómo está puesto el asiento, ¿nos tenemos imagen? Ah, sí, está.
2: Sí, por supuesto.
3: Pero para que nos escuchen en el radio, las Scramblers son motos, digamos, pensadas un poco más en ser más deportivas, ¿no? O sea, menos peso, un poquito más crudas.
2: La posición de manejo es lo que cambia muchísimo porque vas un poco más agachado. El volante no es...
3: El manillar viene más abajo.
2: Como el que estamos acostumbrados. Entonces vas con la espalda un poquito más como rompiendo el viento.
3: Sin ser deportiva,
2: exactamente.
3: Sí. O sea, llevas un sentadito un poquito más como agachadito, ¿no? Uh-huh. Incluso la forma del sillín es así, ¿no? O sea, no hay tanta distancia entre el asiento de que viene conduciendo.
2: La verdad
3: el
2: es que
3: pasajero,
2: es una moto súper,
3: pero el
2: super
3: diseño,
2: bonita.
3: Este diseño en el retro es espectacular.
2: Sí. Y a ver, pues justamente lo que está buscando el grupo Italika, pues es justamente, ¿no? O sea, seguir teniendo soluciones de movilidad accesibles con una gran variedad de motocicletas. Si no me equivoco, creo que a inicios de año cumplieron su 1,000,000 de motos producidas en nuestro país.
3: Es muy probable. O sea, al ritmo que venden, pues nada más, ¿cuántos Electra hay? ¿Cuántas te gusta que vendan ahí?
2: Todas.
3: Más los distribuidores que ya pusieron. Ya he visto incluso muchos distribuidores multimarcas en algunas zonas de la ciudad.
2: Sí, sí, sí. Sí.
3: Donde tienen Ventos, Italika, bla, bla. O sea, todas estas gamas
2: todas
3: de
2: las
3: entrada,
2: marcas que tiene el grupo CF metidas Moto, dentro de una...
3: O incluso aunque no sean del mismo grupo, o sea, distribuidores que ya le compran a Italika y a distintas marcas y tienen ahí bajo el mismo techo un montón de opciones. De hecho, 1,000,000 me parece poco. O sea, para la cantidad de motos que hay en la calle, sí, y el tiempo que tiene Itálica fabricando ya en México. Tiene la planta en Toluca, ¿no?
2: Sí,
3: o sea, no
2: justamente recuerdo,
3: tiene una planta. Fui hace muchos años a esa planta.
2: Sí, pues a nosotros justamente nos invitaron a presenciar justamente la salida de la motocicleta 1,000,000. Un millón.
3: Sí.
2: Sí, y bueno, pues obviamente también este segmento urbano creo que vale mucho la pena estarle apostando con estas, pues sí, con estas soluciones de movilidad accesible.
3: No, a ver, son motocicletas de un cilindro, muy buen torque, reacciones rápidas. Funcionales para ir cortando el tráfico cuando está detenido, ¿no?
2: Yo no soy muy fan de eso.
3: Yo tampoco, hasta que...
2: De hecho, creo que soy cero fan de eso. Pero bueno, hablemos de cifras. Tiene, como dice Marquito, un motor monocilíndrico de 279 centímetros cúbicos de cuatro tiempos, con una potencia máxima de 20.46 caballos. Sí, se van a sorprender, no tiene nada que ver el torque de una motocicleta con el de un auto.
3: Ah, pues que el peso ni siquiera es el mismo.
2: Sí, por supuesto. Y bueno, pues es enfriada por aceite con una transmisión estándar de 6 velocidades que mueve la rueda trasera mediante una cadena. Y bueno, pues las cifras, pues es máximo 120 kilómetros por hora, que creo que es bastante decente. No necesitas más.
3: En una motocicleta, 120
2: créeme que por hora, no necesitas más.
3: Pero, a ver, o sea, tienes 14.74 libras pie, pero esta motocicleta debe de pesar, ¿qué te gusta? ¿120 kilos?
2: A lo
3: 150 mucho. O sea, conmigo encima va a llegar a 260 kilos más o menos la motocicleta. Es perfectamente.
2: Y aparte, a ver, estamos hablando de que tiene una capacidad el tanque de 15.5 litros,
3: uh-huh.
2: El rendimiento 26 kilómetros por litro. Estamos hablando de 400 kilómetros por tanque. Y ahí ya sí te voy a fallar, manito, porque pues nada más aguanta un peso máximo de 150 kilos.
3: No, pues aguanta un peso máximo de 150 kilos.
2: No, ah, ¿no pesas tú eso?
3: No es el de la moto, ¿no? Yo peso 110, papi.
2: Ay, claro que no.
3: Sí, 110.
2: Más la cartera.
3: Ah, bueno, pues es que sí, ahí sí ya es.
2: Ahí sí ya
3: ahí
2: pesa,
3: sí, igual,
2: ¿no?
3: Sí,
2: ahí sí ya pesa.
3: Sí. Pero 403 kilómetros por tanque.
2: A ver, hablemos de nuestras calles. No son las más decentes para circular en motocicleta, pero justamente esta Itálica Firebird 300 tiene una suspensión de alto desempeño, tiene una horquilla delantera de barras invertidas, que es la que van a ver en las imágenes al frente en color dorado.
3: Ajá.
2: Que te va a ayudar muchísimo
3: la
2: justamente
3: tijera frontal.
2: Ahí está, mira. Ahí la estamos viendo. Y justamente...
3: Aparte el recubrimiento dorado de los amortiguadores le da
2: mucho flow. Sí. Y bueno, pues también tiene muy buenas llantas. También el sistema de frenado es mediante disco en las dos ruedas, que eso también se agradece, por
3: eso
2: supuesto.
3: Eso es importante,
2: muy
3: ¿sí?
2: importante, claro. Y bueno, pues llantas de rin 17. La llanta... delantera 100x80, rin 17, y la llanta trasera 130x70, también rin 17. De hecho, se ven como medio racer, ¿no? O sea, sí se ven como medio
3: 4x4. Es que es la idea, la idea es que la...
2: Que pueda circular en estas calles complicadas y pasar hoyos, baches, sin que te estés tronando el coxis.
3: Deja tú el coxis. A ver, en motocicleta, en scooter, en bicicleta o en coche, debes de tener mucho cuidado en los baches, ¿no?
2: Sí.
3: Tienes que andar con mucho cuidado, sobre todo ahorita que empieza a llover en las tardes. Pero bueno, la búsqueda es que la moto no solo se vea atractiva, sino que además sea muy funcional.
2: Claro.
3: Y obviamente que esté adaptada a ver, es una moto de 54,000 pesos.
2: No, hombre, 42,999 pesos.
3: O sea, al final...
2: No, a ver, Itálica le dio al clavo con esta motocicleta.
3: 43,000 pesos.
2: Ahora, importantísimo. Si te vas a comprar una motocicleta, y esto es lo que yo te recomiendo, y no porque sea experto en motos, pero lo primero que tienes que hacer antes de comprarte una moto es sacar tu licencia, por supuesto, tomar un curso... que Itálica creo que también da cursos muy, muy buenos, muy interesantes. Y, por supuesto, casco y traje.
3: Pues
2: no, mira, te tienes que poner ese traje
3: chamarra,
2: de los motociclistas,
3: es que ese
2: ahí, pero
3: Es que se
2: pantalones, guantes, una buena chamarra.
3: La chamarra, los guantes son muy importantes. Sí, los guantes, porque cuando quedas con las manos peladas.
2: Sí, y si puedes botas, casco, botas, para que no eches a perder el sneaker o el papo guapo.
3: No, que no te rompas los tobillos.
2: Sí, claro.
3: No, pero sobre todo, a ver, el casco,
2: y tienes que invertirle bien al casco.
3: Un casco decente, que traiga las
2: especificaciones.
3: La certificación DOT, o hay un par de certificaciones más europeas.
2: Aparte, recuerda que los cascos tienen caducidad.
3: Además, tienen caducidad. Pero sobre todo, o sea, inviertan en un buen casco, ¿no?
2: Siempre.
3: No
2: es, es la mejor inversión que puedes hacer.
3: Tu cabeza no hay...
2: No hay manera de
3: recuperarla. Mira, el brazo pega, el tobillo se vuelve a soldar. Sí, sí. La cabeza no hay forma de que soporte de pronto sus impactos, y hay que tener cuidado, hay que ser consciente, ¿no? Manejar decente. Tener una motocicleta no significa tener que volverte loco y andar.
2: Sí, sentirte piloto.
3: Ajá, sí, haciendo caballitos en los semáforos, estas cosas.
2: Pues bueno, ahí está, Italika Firebird 300, 42,999 pesos. La verdad es que creo que es una gran motocicleta por este look que tiene.
3: Está
2: bastante, está bastante linda.
3: Preciosa.
2: Bueno, Marquito, pues una vez más se nos fue volando el tiempo. Nos vemos y nos escuchamos próximo domingo.
3: Así es, aquí nos vemos el próximo fin de semana, ya con un nuevo semestre arrancando en este 2026.
2: Así es. Yo soy Ricardo Beristain, él es Marco Robles. Esto fue Autocosmos TV. Quédense por lo pronto con Itinerario Turístico. Gran fin de semana para todos.

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13: Cuando Chuck Berry remezcló Wrong en 1996, le dio a Everything But The Girl un nuevo aire, más bailable, más nocturno, más divertido.

Tracy Thorn, con su voz suave pero contundente, nos habla del dolor de una relación rota. Es una canción que logra ser íntima y universal al mismo tiempo. Esto es Wrong, Everything But The Girl, en Sonido Brown.

0: las selecciones revelación. Cada gran evento futbolero de verano tiene equipos que superan todas las expectativas y la edición 2026 no es la excepción. Bosnia, Cabo Verde, Congo y Ghana sorprendieron al avanzar a la fase de eliminación directa pese a no figurar entre los favoritos. Con entrega, disciplina y buen fútbol, estas selecciones demostraron que la diferencia entre las potencias y los llamados equipos modestos cada vez es menor. Sus actuaciones enriquecen el torneo y recuerdan que cualquier rival puede competir al máximo nivel.
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0: El primer animal que viajó al espacio exterior fue la perra Laika, lanzada por los rusos en 1957.
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¿Qué tal amigos de Grupo Fórmula? Bienvenidos a Itinerario Turístico. Seguimos celebrando los 15 años que tenemos en Grupo Fórmula y hoy queremos traer de la memorabilia el primer programa como itinerario turístico que hicimos en el año 2019, justo antes de la pandemia, desde Chihuahua, desde las Barrancas del Cobre. Para arrancarlo, estamos en las Barrancas del Cobre en Chihuahua, este estado que llama mucho la atención por todo lo que tiene que ofrecerle al visitante, desde ciudades coloniales como es Chihuahua, como Parral, hasta pues elementos de naturaleza tan impresionantes como es esta Barranca del Cobre, donde estamos, el producto del ferrocarril del Chihuahua Pacífico, una muestra gastronómica impresionante con los menonitas, con la carne de la sierra, en fin, un estado que a pesar de estar al norte del país, donde a veces pensaríamos que no hay pues vestigios coloniales y no hay ciudades tan pintorescas, las hay. Vamos a dar un recorrido, les invitamos a recorrer el estado de Chihuahua, esta parte del estado de Chihuahua, porque es el más grande de la República Mexicana, de la mano de Itinerario Turístico. Y bueno, comenzamos en la ciudad de Chihuahua, donde hay pues cosas interesantes por descubrir, como el Palacio Federal, el Palacio Municipal, el Palacio de Gobierno, las diferentes zonas, el Distrito 1, que es uno de los nuevos distritos que se han desarrollado en Chihuahua. Y bueno, pues esto es parte de lo que pudimos ver en la capital.

0: Se deja ver tanto en el centro histórico como en algunos barrios emblemáticos de Chihuahua capital, que lucen como una forma innovadora de expresión, tanto para compartir sentimientos artísticos como para hacer denuncias políticas en un entorno de plena libertad y apertura social. Sus calles llenas de comercios locales, su suntuosa catedral que evoca los caminos de los evangelizadores que llegaron desde España hasta estas tierras, el mestizaje que se dio entre los ibéricos con los rarámuris y tarahumaras, son parte del colorido mosaico que envuelve a esta hermosa ciudad, siempre con gente en sus parques públicos, con niños corriendo y jugando, con gente buena que recibe al visitante con los brazos abiertos, en una ciudad llena de gastronomía, arte, cultura y mucha historia. Los menonitas son parte muy importante de la comunidad. Ellos emigraron desde Canadá y los Estados Unidos a principios del siglo XX, pero bueno, vienen de migraciones que datan del siglo XVI, originalmente desde la zona de los Países Bajos. Se han establecido cerca de Ciudad Cuauhtémoc, aunque hay en diferentes regiones del estado de Chihuahua, y pudimos conversar con uno de los líderes de la comunidad menonita, quien nos explicó cuáles son sus actividades económicas y cómo ha sido su aportación para esta sociedad chihuahuense, y además, pues que ya hay forma de que nosotros podamos venir, visitarlos y conocer más de su cultura, su historia y su religión. ¿Qué características tuvieron los menonitas que llegaron desde Canadá hacia México a principios del siglo XX?
1: Mis antepasados que emigraron fueron muy conservadores y por lo tanto los primeros 30 años muy pobres, y por eso se pudo llevar muy bien la costumbre, la cultura, se llevó muy bien, pero ya nomás llegó la economía, ya era el 45 en adelante, entonces ya estamos batallando un poquito más.
0: ¿Cómo fue que la cultura menonita se aquilató con la sociedad mexicana aquí en Chihuahua?
1: O sea, desde que llegó el tren, el primer tren de la inmigración de los menonitas de Canadá a México, desde la llegada del tren se pudo trabajar juntos. Se entendieron sin entenderse. Quiero decir que mi gente no hablaba el español, mis antepasados, y luego los de aquí pues no hablaban inglés, pero a señas se entendieron y ayudaron a descargar los furgones con los productos que traían. O sea, desde la llegada siempre han trabajado juntos, y quiero decir que el mexicano, ahorita somos mexicanos, pero el mexicano de aquí, desde antes de los menonitas, es muy, mucho, muy trabajador. El trabajo pesado, gran parte lo han hecho ellos también. O sea, lo que nos ayudó es la unidad.
0: ¿Cómo fue que desarrollaron negocios de lácteos y agricultura en esta región muy cerca de Ciudad Cuauhtémoc, Chihuahua?
1: Para poner un ejemplo, la quesería de donde yo vivo se fundó en 1950 y resulta que es una cooperativa porque en su tiempo no había una persona para fundar una sola quesería. No había economía para eso, ¿verdad? Entonces se unieron como 400 productores, o sea, 400 campesinos, porque tenían todo el que iba a vender leche tenía que ser socio. Y para ser socio, pues necesitaba dinero. Entonces los que no tenían dinero, pues aportaron fatiga, o sea, el trabajo para la construcción. Y por eso, si no nos unimos, ya esa quesería ya tiene 69 años.
0: ¿Cómo la religión forma parte de ustedes y desde cuándo se enseña a los nuevos menonitas?
1: Desde niño, desde muy niño, desde ya cuando pueden hablar ya se empieza por oraciones y se le inculca pues lo que es lo religioso. Entonces, pues ahí nace la fe.
0: ¿De qué viven hoy en día los menonitas en la región?
1: De la gran parte vive de la agricultura, pero ya tenemos mucha industria también.
0: Sabemos que en Chihuahua el sotol es una de las bebidas más pues importantes y representativas. Este destilado de agave, que bueno, pues forma parte de la gran riqueza que tenemos en destilados en el país. Pero, ¿se habían imaginado ustedes que hay vino y muy buen vino en Chihuahua? Conocimos por lo menos dos casas vinícolas de las cuales les vamos a hablar en este espacio.
2: Del aeropuerto de Chihuahua estamos a unos 50 minutos aproximadamente, una hora como máximo. Es un cerca de la ciudad de Chihuahua, capital.
0: ¿Cómo es que se puede cultivar vid y elaborar vino en esta región del país? ¿Qué características tiene y cuáles son las cepas y etiquetas que se están produciendo actualmente en este viñedo?
2: Bueno, estamos en una región muy privada.

0: Privilegiada, primeramente en el clima que tenemos, porque estos climas extremos hacen posible el que nuestros vinos tengan un carácter suficientemente bueno para sacar buenos caldos, ¿no? Buena producción de uva, de vino también. Las etiquetas son tres actualmente en el mercado. Tenemos Cabal 3, Cabal 5 y Cabal 7. Son ahorita ya plantadas unas 85 hectáreas, de las cuales estamos hablando de unas 46, 47 en producción. Las demás están en desarrollo, en crecimiento. Y son unas 7 variedades de uva las que están plantadas actualmente: Cabernet Sauvignon, Petit Verdot, Malbec, Cabernet Franc, Zinfandel, algo de Shiraz, un tanto de Tempranillo, y pues también se experimenta con algunas otras variedades a un menor escala, precisamente para buscar los mejores blends a futuro.
1: Son enormes extensiones de viñedos. Es difícil vislumbrar el final en el horizonte. Pero, ¿qué estudios se hicieron? ¿Qué dijeron los especialistas en vinicultura cuando les plantearon hacer vino cerca de esta región tan al norte, en Delicias, Chihuahua?
0: Precisamente cuando se vinieron a hacer los estudios de suelo para nuestra plantación, precisamente la gente de Francia que estuvo a cargo de esto, hacía el comentario de que teníamos un sol privilegiado. Tenemos una temperatura muy fuerte en verano, pero también tenemos noches muy frescas y también tenemos días de mucho viento. Eso hace que el nivel de tierra, el grado bueno, la composición pues de la tierra en sí da como resultado el que el vino o la uva en este caso tengan un carácter pues marcado, ¿no? De esta zona.
1: Finalmente, ¿por qué elegir Chihuahua como un destino de vinos?
0: Particularmente porque nuestro estado tiene historia vinícola desde 1930, 1940. En esas décadas fue cuando estaba el auge marcado para la producción de uva para brandis, reconocidos a nivel nacional. Pero actualmente ha crecido mucho en este sentido y nuestra apuesta de Cabal 7, nuestro proyecto, va encaminado a llegar a ser, pues sí, el mejor vino de México, como su insignia lo dice, y también a llegar a estar como uno de los referentes a nivel mundial en vinos mexicanos.
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3: La Ciudad de México fue la que organizó la primera edición de los Juegos Centroamericanos y del Caribe allá por 1926.
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4: Vamos a un corte, seguimos en itinerario turístico como siempre a través del Grupo Fórmula. A mí me pueden seguir como arroba joseantonio1977 y abramos la conversación juntos en www.radioformula.mx. Regresamos.

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0: Ya estamos de regreso en itinerario turístico y allá en el año 2012 hicimos reportajes para Telefórmula desde Grecia. Vean lo que presentamos entonces para Telefórmula en aquel momento en Fórmula Noticias aquí en Grupo Fórmula.
1: Más de 6 millones de habitantes son los que viven en la ciudad de Atenas, capital de Grecia. Concentra más del 50% de la población de este país. Bueno, estamos en la Acrópolis, desde donde se alcanza a ver pues prácticamente toda la ciudad. Es una ciudad impresionante, muy antigua, donde converge además, bueno, pues toda la Grecia clásica, las estructuras que quedan como esta donde estamos, con pues los modernos templos y con las calles europeas tradicionales. Es espectacular, bueno, la forma en que los griegos construían y este lugar sagrado, la Acrópolis, cuyo principal templo era para la diosa Atina. Y vemos todavía que existen las estructuras originales ya deterioradas, pero de verdad impresiona estar en esta cima.
0: Atenas, Grecia, el lugar donde nació la civilización. En las calles podemos ver toda una cultura, toda una tradición que a pesar de la crisis se mantiene viva y que tiene mucho que mostrarle a los visitantes, incluso algunas similitudes gastronómicas podemos encontrar con el México contemporáneo, con los gyros, por ejemplo. Las costas griegas son paradisíacas, son conocidas mundialmente sus islas. Nosotros fuimos al norte del mar Egeo a hacer un recorrido por algunas zonas arqueológicas.
1: Y aquí en la antigua Olimpia está escrita la historia de lo que hoy conocemos como Juegos Olímpicos modernos. Aquí se celebraron durante siglos, era una cuestión religiosa, deportiva, que además tenía un respeto irrestricto tanto por parte de los griegos como por parte de los romanos. Incluso al haber conquistado Grecia, los romanos mantuvieron un respeto por los Juegos Olímpicos, se interrumpían guerras para que vinieran los atletas y compitieran. De aquí nació todo y esta es la zona que se preserva en la antigua Olimpia. Y esta es la entrada al estadio. 45 mil personas se reunían en lo que hoy llamamos tribunas, es decir, alrededor. Este estadio fue construido en el siglo V antes de Cristo. Estamos ahora en Delfi o Delfos, que es otra de las zonas arqueológicas más importantes de Grecia. Esto está pues al norte de Atenas y aquí también se celebraban unos juegos como los olímpicos, como las olimpiadas, pero en otro contexto y bajo otras situaciones al mismo tiempo. No competían, sino se complementaban unos con otros y bueno, están al pie de la montaña. Estos son los vestigios que quedan de esta gran civilización griega.
0: Grecia es un país imposible de describir en un par de minutos. Su riqueza gastronómica, cultural, arqueológica, natural, en fin, un país que, insisto, es cuna de la civilización y que se muestra día a día cara al futuro, dando lo mejor de sí, no solamente para la gente que vive en Grecia, sino para quienes le visitan de todas partes del mundo. Desde Atenas, Grecia, con imágenes de Lorena Bracho, para Grupo Fórmula, José Antonio López Sosa. También en aquel año 2012 estuvimos en la ciudad de Milán, en Italia, un lugar que vale la pena descubrir, que ha cambiado mucho, pero vean lo que encontramos para la audiencia y Grupo Fórmula en aquel año 2012.
1: En las calles de Milán se respira cultura, arte, buen café, buen vino y se puede percibir la historia de un país como es Italia. En todos lados, bueno, pues podemos encontrar desde una galería, podemos encontrar un buen café, insisto, y gente que, bueno, sale simplemente a la plaza pública como se acostumbraba en el siglo pasado y antepasado, a, bueno, pues ver la vida pasar y a disfrutar de esta ciudad que de verdad es una maravilla dentro de Europa. Pues hemos llegado a Milán. Esta es la segunda ciudad más poblada de Italia. Tiene alrededor de 1.300.000 habitantes en su zona metropolitana. Esta ciudad fue fundada en el año 600 a.C. por la cultura celta, por los celtas, y bueno, después conquistada por el Imperio Romano en el año 200 a.C. Como vemos, es una historia milenaria la que tiene esta ciudad de Milán. Y bueno, pues Milán significa tierra de en medio, porque está precisamente entre los Alpes, en la parte de Italia y Suiza, y los montes Apeninos, ya hacia el sur de Italia. Estamos localizados en la parte norte de Italia. y refleja, bueno, claramente, pues la opulencia y el ocaso del Imperio Romano, la transición del politeísmo a la religión judeocristiana actual. En fin, pues se puede recorrer realmente parte de la historia de la humanidad a través de las calles de Milán. La conexión de Milán con Italia y con el resto de Europa pues es vasta. Estamos en la central del ferrocarril, en la estación central, bueno, prácticamente de todas las ciudades de Europa se puede llegar por tren de alta velocidad. Tiene dos aeropuertos Milán, el más importante, el Malpenso, que es MXP, su clave. Tiene vuelos prácticamente también a todas las ciudades de Europa, a todas las ciudades de Italia. Tiene vuelos desde los Estados Unidos y bueno, también a algunos lugares en Medio Oriente y en Asia. Este castillo pues se ubica en el corazón de la ciudad de Milán. Allá por el siglo XVI era el punto neurálgico de la ciudad. Estaba amurallada por completo Milán. Había diferentes puertas que hoy en día conservan su nombre solamente porque ya no existen físicamente. Pero este castillo, bueno, es una remembranza de cómo se vivía en Europa allá en el siglo XVI, cuando, bueno, entre reinos y dinastías se tenían que proteger unos contra otros, y bueno, antes de la unificación italiana. Hoy en día está, insisto, en el corazón de Milán, en el centro de la ciudad, de cualquier parte se alcanza a ver, y es un sitio histórico, es un museo, y donde se puede percibir realmente, pues, cómo eran los castillos en aquella época de la historia medieval europea. A nuestras espaldas, el teatro La Scala de Milán. ¿Qué cantante de ópera no ha tenido la ilusión de presentarse aquí en uno de los teatros más importantes en la parte operística, no solamente de Europa, sino del mundo?
0: Este es Milán, la ciudad más industrializada de Italia y un verdadero paraíso en el sur de Europa. Con imágenes de Lorena Bracho para Grupo Fórmula desde Milán, Italia, José Antonio López Sosa. Y también ese mismo año 2012 estuvimos en Turquía, hicimos un reportaje para la audiencia de Grupo Fórmula en aquel año 2012 desde Estambul.
1: Pues estamos en Estambul, Turquía, la ciudad más poblada de este país. Detrás de nosotros está ya la parte de Asia. Este puente conecta donde estamos ahora Europa con la parte de Asia. Se supone que la ciudad está dividida en estas dos partes. La antigua Constantinopla, más de 14 millones de habitantes convergen en esta gran metrópoli, que bueno, pues es un ícono y una puerta de entrada desde Europa hacia el Medio Oriente y hacia el continente asiático.
0: Esta ciudad marcó el rumbo de la historia de la humanidad. Miles de años se pueden observar en todas y cada una de las calles de la antigua Constantinopla.
1: Estamos frente a uno de los palacios más importantes aquí en Estambul. Este fue uno de los últimos resabios del Imperio Otomano y se ubica exactamente pues en la punta, por así decirlo, del llamado Cuerno de Oro aquí en Estambul, Turquía.
0: La gloria y el ocaso del Imperio Romano, del Imperio Otomano y el nacimiento del cristianismo es parte de lo que se puede percibir aquí.
1: Estamos en el corazón de Estambul, de la vieja Constantinopla, y bueno, el gesto de amabilidad de la gente es a tal grado que fuimos a otra mezquita. Entramos, preguntamos por el Corán, por ejemplo, y nos obsequiaron este Corán que viene la traducción original al inglés.
0: Lo que un día fueron grandes iglesias cristianas hoy se han transformado en mezquitas, lugar de oración para el Islam en esta zona del Medio Oriente. No obstante, Turquía es un gran país y tiene una diversidad de paisajes, ciudades e incluso de etnias que lo hacen único en esta región del mundo.
1: Estamos en el castillo de Hasep Kalesi, como se dice en turco, a unos 60 kilómetros de la ciudad de Van. Es uno de los castillos más antiguos que existen en esta zona del Medio Oriente. Podemos ver que está pues en restauración por el gobierno turco. No hay acceso dentro, pero se puede visitar. Estamos sobre una colina de donde tenemos una vista espectacular.
0: Muy cerca de la frontera con Irán se encuentra la zona kurda de Turquía. En este lugar hay un gran lago, una ciudad llamada Van, y nos encontramos en un pequeño islote con una de las primeras edificaciones católicas del mundo.
1: En esta isla, bueno, está una iglesia católica. Se trató de instalar, según leemos, un colegio católico. Y bueno, está íntegra esta iglesia. Ya no se ofician misas, obviamente, pero tenemos una vista espectacular en este islote.
0: Así este país, Turquía, es parte fundamental de la historia de la humanidad. Por sus ciudades, por sus calles, pasaron grandes gobernantes, grandes guerreros. Y actualmente son un país en vías de desarrollo que ha podido superar la crisis política y la crisis económica en bien de los turcos, de sus ciudadanos. Desde Estambul, Turquía, para Grupo Fórmula con imágenes de Lorena Bracho, reporta José Antonio López Sosa.
2: La Ciudad de México fue la que organizó la primera edición de los Juegos Centroamericanos y del Caribe allá por 1926.
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4: Vamos a un corte, seguimos en itinerario turístico como siempre a través de Grupo Fórmula. Seguimos recordando estos 15 años de información, estos 15 años de viajes y de darle la vuelta a los 5 continentes a través de las cámaras y los micrófonos de Grupo Fórmula. Pueden seguir al programa Itinerario Turístico en Facebook, arroba Itinerario Mex en X en Instagram. A mí me pueden seguir como arroba José Antonio 1977. Nosotros vamos a un corte y regresamos. Seguimos recordando estos 15 años en Itinerario Turístico, como siempre, a través de Grupo Fórmula. Volvemos.

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10: Miroslav Klose contra Brasil 2014. Un gol histórico para los mundiales. Al anotar el segundo tanto en el catastrófico 7-1 frente a Brasil, Klose alcanzó los 16 goles en Copas del Mundo, convirtiéndose en el máximo goleador histórico de la competición.
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0: Ya estamos de regreso en itinerario turístico y bueno, el primer reportaje que hicimos recién llegados a Telefórmula fue en el año 2011 y fue desde Bangkok en Tailandia. En aquel momento lo presentamos para Radio Fórmula, pero teníamos el testimonial en video que presentamos tiempo después cuando empezamos a hacer colaboraciones en Fórmula Noticias con Mario Ávila en Telefórmula. Ven ustedes lo que encontramos en 2011 allá en Bangkok en Tailandia.
1: Estamos en la punta del Sentara Hotel, es un hotel que está precisamente en el centro de Bangkok, en el centro financiero, y tiene un bar aquí en el, por arriba del piso 50, un lounge donde se puede subir y beber una copa y observar todo el panorama de Bangkok, todo alrededor. Vemos que es una vista impresionante de la ciudad aquí en la capital de Tailandia.
0: Tailandia es una tierra de contrastes, tienen un pasado religioso milenario con ciudades que datan desde hace muchísimos siglos. Actualmente la modernidad es una parte que priva frente a la pobreza que también existe en diversas regiones de Bangkok. La religiosidad es parte muy importante de esta cultura, así como la modernidad en sus calles capitalistas y obviamente también la belleza de las mujeres tailandesas.
1: Estamos junto al Museo de las Espadas, es un palacio verdaderamente espectacular, aquí en medio del complejo del Gran Palacio de Bangkok, uno de los edificios más bonitos que hay en los alrededores.
0: Tailandia tiene un régimen de monarquía parlamentaria, el Palacio Real está rodeado de jardines y además tiene muchos accesos públicos, museos y centros ceremoniales. Fuimos también a los alrededores, muy cerca de Bangkok.
1: Estamos ya en la estación Mike Long. Está muy cerca de Bangkok, aquí pasó el tren, se quitó el mercado y esta es la estación. Aquí la gente sube, baja, se vuelve a ir el tren y vuelven a quitarse los puestos. El tren se movió el mercado e inmediatamente después de que pase el tren se va a volver a poner el mercado. Es una cosa de 20 segundos, es sorprendente realmente. Y pues mucha gente se transporta así entre Mike Long y Bangkok. Ahora está terminando de pasar y vamos a ver cómo se vuelve a instalar el mercado.
2: Ahora en medio.
0: Los mercados son parte impresionante del folclore en este país.
1: Estamos en el mercado flotante muy cerca de Bangkok. Son canales donde vienen en una especie de pangas o de canoas. Y bueno, venden comida, venden vegetales. Es decir, el comercio es a través del río. Es un espectáculo único porque es un tipo de comercio que existe desde hace miles de años aquí en Tailandia.
0: Es impresionante cómo en Tailandia se respeta a los ríos como fuente de vida. La diversidad de frutas, legumbres y comida marca una diferencia con el resto de Asia. Recordemos que Tailandia es el único país que no fue conquistado por las potencias europeas en ninguno de los siglos de colonialismo. Bangkok, Tailandia, es una de las urbes más importantes en el sudeste asiático, no solamente por la historia, por la cultura y por la religión, sino por la modernidad y por la importancia comercial que tiene para la región. Desde Bangkok, Tailandia, para Grupo Fórmula, José Antonio López Sosa. Y en el año 2014 estuvimos en la isla de Aruba. Justo veníamos de regreso de Venezuela a hacer unos reportajes desde Caracas y Punto Fijo. Pasamos por Aruba y esto presentamos para la audiencia de Grupo Fórmula en el año 2014. En nuestro regreso a México pasamos por esta maravillosa isla, la isla de Aruba, y dimos un pequeño recorrido para compartir con ustedes lo que se puede encontrar aquí en las Antillas Holandesas. Una de las islas más bellas del Mar Caribe. El cielo azul y su mar transparente se dan cita en este lugar que pertenece al reino de los Países Bajos de Holanda. Entre sus calles, entre sus edificios, se deja ver esta herencia europea mezclada con la cultura afromestiza que durante muchos siglos se gestó en todas estas islas en las Antillas Holandesas del Caribe. Aruba es un centro turístico muy importante, también es conocido como un paraíso fiscal por las facilidades bancarias y de inversión, y es el punto turístico quizás más importante en las Antillas para los estadounidenses. También recibe turismo de América Latina, de Europa, en fin, es un destino que vale la pena conocer. Tiene unas playas impresionantes, una infraestructura turística de primerísima, y se puede escuchar en sus calles el papiamento, que es su lenguaje local, el inglés y el español. Quizás su festividad más importante es el carnaval, que se lleva al cabo todos los febreros, como marca la tradición católica en el resto de América Latina. Con imágenes de Lorena Bracho para Grupo Fórmula, desde Aruba, José Antonio López Sosa. También por el año 2014
2: Fuimos al otro lado del mundo, a Hong Kong, donde presentamos una serie de reportajes desde distintos países del sudeste asiático. Y esto es lo que presentamos para Grupo Fórmula desde Hong Kong, en China.
3: Saludo desde Hong Kong, al sur de China, esta región administrativa especial que desde el año 1997 dejara de formar parte del Reino Unido de la Gran Bretaña y se uniera a esta República Popular de China, pero como un sistema con un régimen especial donde se permite el capitalismo, donde la justicia opera de forma distinta, por lo menos hasta el año 2047. Es una ciudad cosmopolita, llena de sorpresas, llena de mucha industria, mucho comercio, es uno de los tigres asiáticos también, y bueno, a pesar que es parte de China, funciona de forma independiente, incluso teniendo su propia moneda, los dólares de Hong Kong. Esto es lo que pudimos ver aquí en las calles de esta gran urbe de prácticamente 7 millones de habitantes.
4: Una serie de islas y una península forman la región administrativa especial de Hong Kong, puerta de entrada a China continental y uno de los puntos comerciales más importantes en Asia. Se integra por 17 distritos, tiene uno de los paisajes urbanos más sorprendentes del mundo y aquí se implementó el conocido Un País, Dos Sistemas, conservando la política heredada por la corona británica hasta el año 2047, pero en manos de la República Popular de China. Hong Kong resulta parte de un conglomerado urbano. Frente a sus costas está Macao y del otro lado de la frontera con China está la ciudad de Cantón y una urbe muy importante llamada Shenzhen.
3: Justo al otro lado de la frontera de Hong Kong, entrando a China, está Shenzhen. Este lugar que es un gran centro comercial, la gente viene y cruza la frontera para encontrar mejores precios, pero obviamente son cosas piratonas de copia. Pero bueno, el movimiento comercial es impresionante aquí, en la entrada de la República Popular de China desde Hong Kong.
4: En Shenzhen se construye uno de los edificios más altos del mundo y es una ciudad netamente comercial.
3: Jaime, y estamos junto al Buda más grande del mundo en una de las islas de Hong Kong. Es impresionante ver su tamaño. Miles de personas vienen, algunos por turistear, otros por devoción, pero es uno de los lugares íconos en Hong Kong.
4: Un teleférico de aproximadamente 30 minutos nos lleva hasta esta isla donde está el Buda más grande del mundo. En sus alrededores se encuentran museos, algunos templos y una zona comercial muy importante con turistas de todos lugares del mundo, independientemente de la fe religiosa, que vienen a ver esta magnánima obra.
3: Y la fe, Jaime, es un elemento muy interesante en China y particularmente aquí en Hong Kong. Estamos en un templo donde la gente viene a orar y a dejar incienso con varias figuras de Buda. Cada una tiene un significado en especial, pero vemos que la religiosidad es algo bien importante para esta nación y para esta sociedad.
4: En las calles de Hong Kong se combina la espiritualidad del budismo y confucianismo con el desarrollo económico. Vale la pena disfrutar de su infraestructura de primer mundo, así como sus mercados callejeros y curiosas formas de vida, como la que encontramos con grandes casas postradas sobre el mar.
3: Desde Hong Kong, región administrativa especial de China, para Grupo Fórmula, reporta José Antonio López Sosa.
2: También allá por el año 2013 hicimos una entrega desde San Antonio, Texas. Esta ciudad, lo que le llaman la ciudad más mexicana en los Estados Unidos, en 2013 estuvimos e hicimos una entrega entonces para Fórmula Noticias y la traemos ahora después de estos 15 años para recordarla aquí en Itinerario Turístico en este domingo desde San Antonio, Texas.
3: Nos encontramos en San Antonio, Texas, una ciudad de poco más de 2 millones de habitantes en su zona metropolitana, también conocida como el rincón más mexicano de los Estados Unidos. Tradicionalmente a este lugar vienen turistas mexicanos a realizar compras, a realizar turismo médico, pero la ciudad se ha renovado y presenta una oferta cultural muy importante para todos quienes la visitamos.
1: Y estamos en la Plaza del Álamo, de Álamo, aquí en San Antonio. Es un lugar histórico, hoy en día turístico. Está todavía la misión, abre en el día, puedes entrar, puedes recorrerla y puedes ver los muros por donde brincó el ejército de Santana en ese entonces, asaltando a la gente comandada por Sam Houston.
3: Durante el verano, además, decenas de festivales se albergan en sus parques y en sus plazas públicas. Estamos en el Museo WIT, que bueno, pues es un complejo de diferentes instalaciones donde se alberga la historia del estado de Texas desde la invasión de los Estados Unidos sobre territorio mexicano hasta la independencia de este estado y su posterior anexión hacia la Unión Americana. Es un complejo bastante curioso que tiene además parte del arte tejano, tiene impresionismo, tiene diferentes salas y vale la pena, bueno, pues la visita a este, el Museo de WIT, uno de los museos más interesantes que tiene San Antonio.
0: Los parques temáticos representan un icono para la ciudad de San Antonio. Asimismo, sus institutos culturales e incluso un campus de la UNAM que se encuentra en esta ciudad. Con imágenes de Jorge Arturo Jiménez para Grupo Fórmula, José Antonio López Sosa desde San Antonio, Texas.
2: Vamos a un corte, seguimos en Itinerario Turístico como siempre a través de Grupo Fórmula. Seguimos recordando estos 15 años de Itinerario Turístico, volvemos.

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4: Harry Kane espera un ambiente inolvidable. Harry Kane sabe perfectamente lo que significa enfrentar a México como local. El capitán inglés reconoció que jugar en territorio mexicano será increíble y difícil, pero aseguró que este tipo de partidos son los que deben superar cualquier selección que aspire al campeonato. Inglaterra llega como una de las favoritas, aunque el respaldo de miles de aficionados promete convertir el encuentro en un escenario único. Todo está listo para un auténtico choque de gigantes. ¿Quién avanzará a cuartos de final?
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4: Alcides Guilla contra Brasil, 1950. El gol que silenció al Maracaná. A 11 minutos del final, el uruguayo Guilla batió al portero Barbosa con un disparo raso, sellando el definitivo 2-1. Uruguay provocó la mayor tragedia deportiva brasileña, el histórico Maracanazo.
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8: El mexicano Isaac del Toro logró este domingo la victoria en la segunda etapa del Tour de Francia, con meta en la montaña barcelonesa de Montjuïc. Del Toro firmó la primera victoria mexicana en la ronda gala en 37 años desde Raúl Alcalá. Tras su victoria, del Toro recordó que esta tarde México jugará ante Inglaterra en el Mundial y aseguró que confía plenamente en el tricolor para avanzar a los cuartos de final. Más de 2.000 aficionados de la selección de Inglaterra tienen prohibido viajar a México o cualquier sede de la Copa del Mundo como una medida de precaución del gobierno de Inglaterra al tener antecedentes de algún tipo de incidente violento en el fútbol. La selección de Cabo Verde, una de las grandes revelaciones del Mundial, fue recibida con honores este domingo por una multitud tras su regreso al país luego de una histórica participación en su primera Copa del Mundo. Soy Alfredo González y en Grupo Fórmula somos locales.
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0: Ya estamos de regreso en itinerario turístico. En el año 2014 viajamos desde Chicago a Nueva Orleans en ferrocarril, en un tren de lujo, en el Pullman. Vean el reportaje. Este tren, por cierto, sigue operando en esta ruta y es un gran destino turístico en los Estados Unidos de América.
1: Esta mañana les saludo a bordo del ferrocarril. Estamos en este trayecto entre la ciudad de Chicago y la ciudad de Nueva Orleans, en este servicio de Pullman Journeys, esta empresa que se ha dedicado a restaurar estos viejos carros de ferrocarril que datan de la primera mitad del siglo XX y completamente restaurados. Ahora ofrecen este producto para poder conocer los Estados Unidos a través de las vías férreas. Es un trayecto de 19 horas y media. Vamos a la mitad más o menos por la zona de Mississippi y realmente es una experiencia distinta poder vivir cualquier país, incluido este Estados Unidos, a través de estos servicios del ferrocarril.
2: Estos carros de ferrocarril pertenecieron a la empresa Pullman a principios del siglo XX. Hoy han sido restaurados y cubren esta ruta entre Chicago y Nueva Orleans. Lujosas habitaciones, un carro comedor, en fin, todos los servicios que el viajero necesita y sorprendentemente nos encontramos con un chef mexicano.
3: El beef tenderloin con el demi-glace. El salmón, blackened salmon, los potatoes Romanoff, es una receta del tren hasta los 1920, 30. Pollo al horno, casi cosas bien fácil, ensalada de César, hamburguesas.
2: En un recorrido de casi 1.500 kilómetros, las vías férreas permiten ver todo tipo de paisajes en estos estados de la Unión Americana, a todo lujo como solía ser el tren en el siglo XX.
4: Mi oficio es simplemente estar ahí a lo que ellos se les ofrezca, a la hora de comida, decirles que si todo está bien, a la hora de dormir, decirles que si ya están listos para ir a dormir, y más que nada, la atención siempre tiene que ser el primer lugar para nosotros.
1: Oye, es una experiencia pues realmente distinta viajar por Estados Unidos a través del ferrocarril en estos carros restaurados, pero sobre todo con la atención que ustedes brindan. ¿Y cuál ha sido tu experiencia de trabajar en esta compañía y pues estar por todas las vías férreas de Estados Unidos atendiendo gente?
4: Fíjese que es una experiencia muy bonita. Para toda la gente es algo impresionante porque uno conoce diferentes lugares, diferente gente. Y lógico, el que le gusta viajar es donde uno se va a divertir a lo máximo. Entonces, trabajar con gente diferente siempre es la prioridad para nosotros y así aprendemos más que lo que venga en el futuro.
1: Desde el ferrocarril Pullman Rail Journey para Grupo Fórmula con imágenes de Lorena Bracho, reporta José Antonio López Sosa.
0: Allá por el año 2015 hicimos un viaje al río Usumacinta con una ONG llamada Proyecto Clipperton, donde extranjeros se acercan a medir la cantidad de contaminación que hay en el río Usumacinta y también a compartir con las comunidades. Vean qué reportaje tan interesante hicimos en aquel entonces para Fórmula Noticias desde el sureste mexicano.
1: Les saludo desde Palizada, Campeche, a un costado de este río Palizada, que es un ramal del Usumacinta. Venimos acompañando al proyecto Clipperton, que busca rescatar esto como medio de transporte entre las comunidades. Hace muchos años por aquí transitaban barcos de vapor que traían carga, que traían pasajeros y conectaban a todas las comunidades de esta zona, tanto de Tabasco como de Campeche. Vamos a ir por este río a diferentes comunidades y esto es lo que tenemos preparado para ustedes.
2: El proyecto Clipperton eligió en México el río Usumacinta, el sureste mexicano, para comenzar la expedición. Jonathan Bonfiglio nos explica.
5: Vamos a usar los conceptos de exploración para poder empoderar a gente alrededor del mundo, tanto aquí como en la cuenca del Usumacinta, para llegar a capacitar, energizar ciudadanos activos. Nosotros siempre viajamos a lugares reales, pero también a conceptos. Y creo que los océanos, tanto como los ríos, nos ofrecen un concepto de espacio que son increíblemente útiles.
2: La expedición pretende analizar todas las voces en las comunidades. Acudieron a un CECIT en Palizada, Campeche, para hacer una dinámica con los alumnos.
6: Y estamos llevando a cabo un taller que se llama Tus ideas, nuestro futuro. En este taller presentamos las ideas de hoy en día y luego lo que queremos son las ideas más locas de los jóvenes para resolver estas ideas. Hoy en día en la educación estamos un poco atrapados dentro de lo que se puede. A nosotros nos parece que lo fantástico, lo increíble, lo del futuro es lo que estos jóvenes nos pueden brindar.
1: Jaime, estamos en el Rancho Santa Lucía, que es parte de lo que visita el proyecto Clipperton, a un costado en la ribera del Usumacinta, y aquí hay cosas interesantes que están haciendo en materia ecológica, sobre todo cambiando la visión de cómo se debe usar la tierra.
7: Sí, la permacultura, bueno, es una forma de trabajar con la tierra, con la naturaleza, sino que siempre luchar contra ella, ¿no? Y bueno, puede ser orgánico, pero sí, bueno, muchas veces, pero no es esta agricultura orgánica que se compra en los supermercados. Es cómo puedo vivir sin hacer tanto daño a la naturaleza, al planeta que vivimos, ¿no?
2: Así se prepararon los expedicionarios, científicos, escritores de diferentes nacionalidades de los 5 continentes, quienes durante los siguientes meses recorrerán el río Usumacinta desde la frontera con Guatemala hasta su desembocadura en el Golfo de México, haciendo pruebas de calidad del agua, platicando con las comunidades y sobre todo llevando aliento y haciendo estudios científicos profundos para dar a conocer la situación y el impacto que tiene el río Usumacinta en las comunidades del sureste mexicano.
1: Desde Palizada, Campeche, con imágenes de Lorena Bracho para Grupo Fórmula, reporta José Antonio López Sosa.
0: También en el año 2014 estuvimos en Bogotá, donde hicimos varios reportajes sobre las regiones del centro de la ciudad y los alrededores.
2: Pues estamos en Bogotá, Colombia. Vamos a recorrer esta ciudad, capital de este gran país, que le ha sabido dar la vuelta al tema de la seguridad. Y eso es lo que tenemos preparado para ustedes. A 4 horas de vuelo de la Ciudad de México está Bogotá, la capital de Colombia. 2.600 metros de altitud sobre el nivel del mar, alberga a poco más de 7,5 millones de habitantes. Es la capital de este gran país, desde donde se fundara la Gran Colombia, que envolvió a 5 de los países más importantes de América del Sur. Actualmente, entre sus calles, se deja ver la historia de un pueblo que en realidad se ha reivindicado después de los problemas de seguridad que tuvieron en las últimas 2 décadas. Hay lugares folclóricos llenos de aromas, sabores y colores. Estamos en el mercado de palo quemado, uno de los más tradicionales en Bogotá, lleno de aromas, de colores, de sabores. Vemos algunas frutas que compartimos con México, otras que vamos a descubrir de qué se trata, pero en realidad es uno de los lugares más típicos que existen aquí en Bogotá, en la capital de Colombia. Tomate de árbol, guayaba, curúa, papayuela, mangostán, en fin, frutas endémicas de América del Sur y algunas traídas de Asia que ya se están cultivando aquí en Colombia, son parte del mosaico de colores y aromas. Fuimos también a los alrededores de Bogotá, donde existen actividades no necesariamente ligadas con una urbe como esta. Bogotá no solamente es una gran ciudad y zona metropolitana, también tiene partes naturales. Estamos en los páramos, donde hemos venido a recorrer a caballo esta serranía, y esto es parte de los paisajes que hemos encontrado. Cabalgamos por los páramos a poco más de 3.000 metros de altitud sobre el nivel del mar. Desde la cima de las montañas se alcanza a ver la ciudad de Bogotá y los valles aledaños, en un lugar muy transparente con un clima bastante agradable, alrededor de 5 o 6 grados Celsius. Es una delicia visitar los distintos pueblos que existen alrededor de Bogotá en la zona llamada Cundinamarca, que pertenecen a esta región de la capital de Colombia, pero que son sin lugar a dudas la parte rural que aún existe en esta gran urbe.
8: Localidad de Santa Fe, o sea, en Bogotá, y este eran los antiguos caminos reales donde bajaban comida de los pueblos aquí a la ciudad. Entonces, viajaban por ahí dos o tres días bajando comida, arriando por ahí 20, 30 mulas cada.
2: Muy interesante todo el proceso que hay alrededor de una taza de café que no obedece solamente a una gran industria que te lo da en un momento de café soluble, ¿no? Sino estamos viendo aquí pues todo lo que implica. Cuéntanos un poco, aquí pasaron por la selección de los granos, aquí los limpian y aquí los tuestan.
9: Muchísimas gracias a ustedes por la visita. Sí, esta es una planta pequeña de cafés pequeños, de café gourmet, que tostamos para diferentes cultivadores. Los cultivadores están encontrando la posibilidad de poner sus propias marcas en el mercado para tener un mejor ingreso para sus familias.
2: ¿Qué características tiene el café colombiano a diferencia de otros cafés en el mundo que lo hace único y que los ha posicionado como país como uno de los principales productores de buen café en el mundo?
9: Realmente el café colombiano se conoce como el mejor café suave del mundo. Entonces, dentro de los buenos cafés, especialmente la variedad arábica, el café colombiano se conoce por su suavidad. Y eso es lo que siempre vamos a encontrar en una taza de café.
0: Desde Bogotá, Colombia, para Grupo Fórmula, reporta José Antonio López Sosa. Y hasta aquí itinerario turístico en este domingo. Nos esperamos el próximo sábado 12 del día en punto tiempo del centro, como siempre a través de Grupo Fórmula, radio, televisión, internet, redes sociales. Les invito a que se queden en Fórmula Noticias y que estemos al pendiente de esta cobertura porque somos locales en Grupo Fórmula y hay mucha emoción dentro y fuera de la ciudad. También les invitamos a que continúen con estos donativos en los diferentes lugares que ya el día de ayer les explicamos para solidarizarnos con el pueblo venezolano. Así que bueno, pues ahí está el mensaje y apelamos a la solidaridad de todos y cada uno de nosotros como mexicanos en estos tiempos tan complicados que existen para Venezuela, particularmente para Caracas y para La Guaira. A mí me pueden seguir como @joseantonio1977. Les mando un fuerte abrazo, excelente resto de domingo, cuídense mucho y pásenla muy bien.

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5: Si ustedes como yo pensaban que cuando una mujer estaba encinta, pues realmente estaba en, es decir, con una preposición en, cinta, dentro de una cinta. Yo pensaba que estaba dentro de una cuerda floja o encinta, pues no sé, que cinta significaba algo más. Pero no, fíjense que es una sola palabra, está encinta, viene del latín incinctus e incinta, que quiere decir que no está ceñida por la cintura, que no puedes ponerle un cinturón porque no tiene cintura o porque carece de cintura. Es una sola palabra, incintus, y se utilizaba ya desde la Edad Media. Y bueno, creo que ha caído un poco en desuso, pero cuando ustedes oigan que la mujer está encinta, quiere decir que está desceñida, sin cinturón.
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6: WhatsApp lanzó una nueva función de nombres de usuario en reemplazo de los números telefónicos para contactar otras cuentas de la aplicación de chats. La función estará disponible a finales de año, sin embargo, ya inició un proceso paulatino para reservar nombres de usuario únicos para las más de 3,000 millones de cuentas que tiene en todo el mundo. La herramienta tiene el objetivo de proteger la privacidad de las cuentas, ya que con el nombre de usuario ya no será necesario compartir el número telefónico para establecer contacto mediante la aplicación. Y de la misma forma permitirá mantener oculto este dato cuando se participe en los grupos de WhatsApp. Para reforzar la privacidad, también agregó una función que además del nombre de usuario requerirá de una clave de 4 dígitos para establecer un primer contacto por el chat. Al ser un producto de Meta, el nombre de usuario puede ser el mismo de la cuenta de Instagram. ¿Ustedes ya pensaron el suyo? Informó Aide Rivera. 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
7: El Monte Everest es la montaña más alta del mundo, pero su cima estuvo bajo el océano hace millones de años.
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8: Se llegó el día 5 de julio del 2026. Hoy juega México contra Inglaterra en el corazón de México, en Ciudad de México. Y este día Fórmula Noticias tiene la cobertura completa de todos los pormenores, no solo en la Ciudad de México, en Jalisco, Nuevo León, y cómo se vivirá este día tan especial en la República Mexicana. Acompáñame, estamos listos el equipo para llevarte la información más relevante hasta este momento. Iniciamos.
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8: Te saluda Michelle Rivera y gracias como siempre por acompañarme el fin de semana. Te recuerdo que además de escucharnos vía FM en toda la República Mexicana, también estamos en vivo a través de Telefórmula, en tu sistema de cable y satélite local, pero también allá en la Unión Americana. Bienvenidas y bienvenidos a nuestros paisanos que nos hacen el favor de sintonizar y que quieren estar enterados de todo lo que ocurre previo al partido de México versus Inglaterra y también el monitoreo actual de nuestro país. Les recuerdo que si tiene que moverse de la televisión, tiene que moverse de su coche, estamos también en todas las plataformas. Nos encuentras como Radio Fórmula en YouTube, en Facebook y también en la red social X, @radio_fórmula, transmitiendo en vivo desde nuestros estudios. Y como usted sabe, justamente arrancando nuestro espacio, hacemos un recorrido con información relevante y yo me voy a enlazar en estos momentos hasta la puerta 8 del Estadio Azteca, del Estadio Ciudad de México. Ahí está mi compañera Laura Cardoso para traernos los detalles de lo que está pasando en estos momentos, porque sabemos que la afición mexicana está llegando a este lugar, al templo, donde hoy se celebrará este partido tan esperado. Te saludo, Laura, muy buena tarde.
9: ¿Qué tal, Michelle? Te saludo con gusto. 5 horas para que se dé el silbatazo y corra la pelota aquí en el Estadio Ciudad de México y empiezan a llegar los primeros aficionados a pesar de que el estadio se abre a las 3 de la tarde. Michelle, hay un operativo, digamos esta vez un poco más discreto en esta puerta y los alrededores, no así en los filtros de acceso a la primera milla donde ahora están un poco más estrictos. Te están pidiendo forzosamente la identificación del medio el que representas o a qué vienes o si traes tu acreditación para entrar al Estadio Azteca. Te comento que ya han llegado

0: para el juego, para que México haga el partidazo que va a dar hoy contra Inglaterra. Vamos por la victoria, mexicanos, para toda la patria aquí en el país y todos los que estamos en Estados Unidos apoyando con todo el corazón esta selección.
1: Michelle, este estadio pues se va a llenar prácticamente de toda la afición mexicana. Hemos visto apenas contados unos cuantos ingleses, dos, tres, cuatro, cinco máximo los que hemos visto pasar por aquí. Sin embargo, pues esperemos que llegue un poco más de la afición inglesa. Lo cierto es que el entusiasmo es contagioso en este estadio. Michelle, lo que hay que recordarle a la gente, a los aficionados que vengan, que hay que traer un impermeable. No se permite la entrada con paraguas para protegerse de la lluvia. Está pronosticado que a las 4 de la tarde empieza a caer lluvia aquí. Un 80% de probabilidades de tormenta, 60% ya para cuando inicie el partido. Y así es que seguro lluvia, hay que protegernos, hay que cuidarnos y nosotros seguimos aquí en los espacios de Grupo Fórmula.
2: Seguimos pendientes entonces, querida Laura. Cualquier pormenor, cualquier actualización, estamos en vivo y te agradeceremos un enlace. Gracias.
1: Por supuesto.
2: Nos
1: Estamos
2: enlazamos más
1: pendientes.
2: adelante. Ahí está la fiesta, usted la puede escuchar. Y mire, voy de esa zona de la puerta 8 del Estadio Azteca hasta el lado oriente, más o menos de la zona de Tlalpan. Ahí está mi admirada Maru Rojas y te saludo como siempre con mucho gusto. Maru, ¿cómo va todo por ahí? Cuéntanos.
3: De este lado, con las imágenes de Luis Alberto Muñoz Tláhuiz, el ambiente comienza a llenar el puente que baja hasta la avenida Acoxpa. Aquí los elementos de seguridad ya están dispuestos para este operativo de la primera milla. Son 9,700 los elementos, 7,500 de la Secretaría de Seguridad Ciudadana, 1,699 de la Guardia Nacional, 500 en reserva, 20 binomios, una carpa, 8 antidrones, un sistema móvil de detección nuclear y un helicóptero UH-60 que tiene la Guardia Nacional también aquí preparados. Pero vamos a ver, mira, el ánimo aquí, incluso de una persona que viene desde Atlanta, Georgia, y que tiene la bandera como religión a tus espaldas.
4: Michoacano, 100%, nacido y criado.
3: ¿Pero vienes desde Atlanta?
4: Desde Atlanta, Georgia.
3: ¿Allá trabajas ya?
4: Sí, ahí trabajo. Radico más o menos 5 meses allá y 5 meses acá.
3: ¿Y ahorita qué te ha parecido estos días?
4: No, excelente, excelente. Sí.
3: ¿Llegaste cómo hasta este punto?
4: Llegué, agarré el vuelo de Atlanta aquí y luego ya de aquí, de ahí de la Ciudad de México, agarré para acá el tren. Sí.
3: ¿Llegaste por tren ligero?
4: El tren ligero, sí, el tren ligero.
3: Michelle, es el único medio de transporte que está llegando hasta este punto del Estadio Azteca. Además del Park and Drive que sale de algunos hoteles de lujo y del Auditorio Nacional y que cuesta 250 por persona, el tren ligero es lo más barato, lo más cercano y de preferencia con boleto en mano para que el acceso sea rapidísimo a partir del Metro Tasqueña. Vamos a estar aquí pendientes porque el ánimo, como lo ves, se va encendiendo conforme pasan las horas.
2: Oye,
5: ¡México!
2: Oye, querida Maru,
3: ¿tu marcador?
6: ¿Cómo dice?
3: ¿Marcador?
6: 2-0,
3: Michelle.
2: Oye,
3: pues
2: querida
3: visto,
2: Maru,
3: vamos a estar pendientes.
2: Oye, Maru, te estás salvando del quiero volar, ¿eh? Ya me estoy dando cuenta.
3: No des ideas.
2: Ándale,
3: no des ideas,
2: pues, no,
3: aquí
2: bueno,
3: la señora.
2: Ándale, pues.
7: 2-1, favor.
3: 2-1, señor,
2: órale,
3: ¿cuál es
2: 2-1.
3: El
6: 1-0.
3: 1-0, bueno,
2: órale, pues,
3: ganamos
2: menos,
3: en México.
2: Bien, Maru.
3: Ahora
2: así
3: sí que
2: es,
3: no
2: querida
3: importa.
2: Maru.
3: ¿Con qué
2: marcador? Nos enlazamos.
3: Sí,
2: eso.
3: Sí.
2: Vamos
3: sí,
2: adelante
3: sí.
2: Contigo, querida Maru. Y sí, así es. Gracias, querida Maru, desde el lado oriente del Estadio Banorte, acá en la capital del país. Ahora me enlazo con mi compañero Enrique Hernández, porque él está en el punto clave y donde se van a centrar también los operativos de seguridad, que es el Ángel de Independencia. Te saludo, Enrique. Buena tarde. ¿Cómo va todo por allá?
8: ¿Qué tal, Michelle? Muy buenas tardes. Te saludo con gusto. Sin duda alguna, continúan llegando. Bueno, desde muy temprano estaban llegando aquí la afición justamente para agarrar un buen lugar y hasta este momento en ese tramo de Paseo de la Reforma de la Diana Cazadora hacia las inmediaciones de la columna del Ángel de la Independencia, bueno, pues continúa llegando la afición, las playeras verdes y con ellos también se ven todavía pues personas con sus mascotas. Hay que recordar que fue este paseo dominical para mucha gente corriendo en bicicleta y bueno, un importante operativo en materia de seguridad. Hay que recordar que justamente el acceso peatonal es por la Diana hacia el Ángel de la Independencia. De igual forma, lo que es el río Rin, hacia lo que es justamente la columna del Ángel de la Independencia. Aquí, bueno, ya con un poco de lluvia de espuma, hay que cuidarse porque justamente pues ya están muy animada aquí la afición, como estamos viendo, dando un saludo a Grupo Fórmula y sin duda alguna, bueno, el operativo que te comentaba.

0: Es que las grúas han liberado los accesos que son las salidas como río Tíber, río Rin, justamente para evitar contratiempos. Con un operativo de grúas de tránsito han retirado la mayoría de las unidades que se encontraban justamente pues estacionadas y que afortunadamente han sido ya desalojadas, porque sin duda alguna esperan una afluencia aproximadamente de 25 mil personas aquí en ese punto de la Ciudad de México que podrán venir a festejar y que ya están llegando también a cantidades importantes. Ahorita continúan también las pruebas técnicas de estas pantallas gigantes que se han colocado por lo menos 26 pantallas gigantes a lo largo y ancho de las avenidas importantes que cumplen aquí en Paseo de la Reforma y también la Avenida Hidalgo. Bueno, pero justamente aquí en lo que es Paseo de la Reforma hay un gran ambiente del cual estaremos informando, Michelle.
1: Bien, Enrique, ya estaremos en contacto, si así nos lo permites. Cuídate mucho, estamos conectados.
0: Igualmente, buenas tardes.
1: Gracias, Enrique. Vámonos ahora a la zona de Diana Cazadora. Ahí está nuestro compañero Oscar Zúñiga. ¿Cómo va el ambiente por allá, Oscar? Cuéntanos. Buena tarde.
2: Gracias, Michelle. ¿Qué tal? Muy buenas tardes. Efectivamente, nos encontramos en la glorieta de la Diana la Cazadora, aquí a través de las imágenes de mi compañero Cristian Ramírez. Perfecto. Pues estamos viendo cómo se está ya dando precisamente el ambiente en esta zona de la capital del país. Pues hay muchas personas que ya están llegando hasta este punto para disfrutar del partido entre la selección de México y la de Inglaterra. Cabe señalar, Michelle, que bueno, pues en esta ocasión hay dos pantallas más aquí en la glorieta de la Diana la Cazadora. Ya son tres pantallas en donde se espera precisamente muchísima gente en unos momentos más para disfrutar de este importante encuentro. Cabe señalar pues que en estos momentos pues vemos a la gente totalmente animosa y desde luego se espera que en unos momentos más pues esté todavía esto a reventar. Cabe señalar, Michelle, que bueno, pues alrededor al menos unas 3-4 cuadras alrededor de la glorieta de la Diana, pues está completamente cerrado. Hay filtros de seguridad, tanto de policías como de personas de la Secretaría de Gobernación de la ciudad, pues tratando de evitar que se introduzcan bebidas alcohólicas, sobre todo cervezas, a estos puntos precisamente de Avenida Reforma, por lo que hay distintos filtros. También es lo que se puede observar, Michelle, en este día, es que no se permitió la entrada de comerciantes ambulantes ya aquí a las calles aledañas a la Diana, e inclusive, bueno, pues también se puede ver en otras calles aledañas al Ángel de la Independencia que está sucediendo exactamente lo mismo, por lo que ambulantaje y ventas de artículos relacionados con el Mundial, pues no se estará dando, al menos en este momento no se está dando. Esperemos que así siga en el transcurso de este día, Michelle.
1: Bien, Oscar, entonces si nos permite regresamos contigo más adelante ahí al monumento de Diana Cazadora. Gracias, Oscar. Vamos a una pausa, auditorio, ya regresamos.
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12: Hoy en día en el deporte no hay que ser el mejor para ser el que más gana. Naomi Osaka ganó su primera ronda en Wimbledon esta semana. Pero si tú buscas en Google Osaka Wimbledon, más que ver su marcador, vas a ver una serie de fotos de ella entrando a la cancha con un kimono blanco haciendo alusión a Kill Bill. Y no es la primera vez que lo hace. De hecho, es la tercera ya tras hacerlo en el Australian Open en Roland Garros. Y aquí te voy a contar un poco de números. Porque ella ganó el año pasado 2.5 millones de dólares en premios, pero 10 en patrocinios. Lo cual no es raro y menos en el deporte femenil. Ganan más de publicidad. Pero esto no sucede con otras jugadoras que siempre empiezan a perder todos sus partidos, los patrocinios se les van. Con Osaka pareciera que el deporte, o más bien el marcador, no importa. Hoy lo que sucede es que ha desligado su valor comercial de su ranking y confirma que en el deporte, al menos del lado de los patrocinios, más gana no el marcador, sino el que más conversación genera.
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13: Las ovejas pueden reconocer las caras de otras 50 ovejas y recordarlas durante más de 2 años sin ningún problema.
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1: Estamos de regreso en Fórmula Noticias. ¿Sabes dónde también se están concentrando los aficionados mexicanos? En el Monumento a la Revolución. Y ahí está mi compañera Sara Pablo. Me enlazo contigo, Sara. Buena tarde. ¿Cómo va el ambiente en esa zona de la Ciudad de México?
14: Michelle, ¿cómo estás? Muy buenas tardes. Te saludo desde el Monumento a la Revolución, donde se colocó otra de estas pantallas gigantes para ver el partido. Y bueno, pues a casi 5 horas de que inicie este encuentro de México contra Inglaterra, decirte que ya hay pues bastante gente. Yo he llegado aquí a esta misma hora, un poco más temprano, y bueno, pues estaba prácticamente vacío, pero hoy ya hay mucha gente aquí congregada, y bueno, pues decirte que se encuentran ya personas sentadas en el piso, por supuesto todos con sus playeras de México, y en espera de que inicie. Lo que veo distinto es que hay mucho más niños que en otras ocasiones, vienen más familias tratándose de domingo y pues de día de descanso prácticamente, pues veo que sí vienen más familias, más niños. Y bueno, por ejemplo, vemos aquí a un grupo de 4 mujeres que llegaron desde temprano. ¿A qué hora llegaron ustedes para apoyar a la selección?
15: Hace como una hora.
14: Desde hace como una hora. ¿De dónde vienen?
15: De Coyoacán.
14: O Coyoacán, que estaba en México.
15: Municipio cerca de Lerma.
14: Bueno, ¿y qué, cuál es su apuesta para esta tarde?
15: Gana México. Sí, gana México.
14: ¿Le quieren poner números?
15: 2-1.
14: 2-1.
15: Sí, 2-1.
14: Pues ahí, Michelle, como bueno, pues son 4 mujeres que se vienen, están sentadas ya esperando aquí que inicie el partido, por supuesto ya con toda la actitud, todos en... pues con la esperanza de que por supuesto gane México esta tarde, y sí veo más gente en comparación con otros días a esta misma hora, Michelle.
1: Bien, pues vamos a estar muy pendientes porque ante, bueno, la falta de cupo e ingreso en el Ángel de Independencia, todo indica que en esta zona, Sara, se va a concentrar la mayoría de los aficionados y que verán este partido esta tarde. Así que gracias y estamos en contacto. Si nos permiten, nos enlazamos contigo más adelante. Ahí está mi compañera Sara Pablo. Vamos a la zona de Bellas Artes. Ahí está mi compañera Jenny Valencia. ¿Cómo va la afición mexicana? ¿Cómo va la afición, bueno, que está apoyando a la selección mexicana también, que viene de otros países? Y si hay afición inglesa, también queremos saber cerca de esta zona del centro histórico de la ciudad. Jenny, te saludo. Muy buena tarde.
16: Hola, ¿cómo estás, Michelle? Muy buenas tardes. Así es, nos encontramos aquí en el Palacio de Bellas Artes. Como puedes observar con imágenes de mi compañero Luis Ramos, prácticamente la verbena está a todo lo que da. escupidas a todos lados y ya hay aficionados con la playera de la selección mexicana. Hay familias enteras, se puede apreciar que el ambiente por el momento es totalmente familiar, al igual también los puestos de alimentos, de artículos relacionados con el mundial se encuentran a todo lo que da, vendiendo en su máxima capacidad. Y también comentarte que afortunadamente hasta ahora el ambiente que se respira es de tranquilidad, de alegría, de fervor. Al igual también podemos observar varios extranjeros en este punto visitando y también con la intención de acercarse un poco más a lo que es el Zócalo capitalino. Sin embargo, se nos ha informado que varios de ellos van de regreso y ubican este punto como de encuentro o ya harán base aquí, porque ya se les ha informado que en el Zócalo capitalino con el FanFest prácticamente están llenos. Hemos visto pasar también ingleses, incluso aficionados de nuestro país, se han tomado fotografías con ellos, han echado porras, han cantado juntos, y es porque todavía no se da el partido. Esperemos que continúe con ese tipo de pues aficionados y con esa efervescencia de manera tranquila la celebración. Y comentarte, Michelle, que también podemos observar aquí la pantalla que se encuentra frente o a un costado de Bellas Artes, donde en las próximas horas se llevará a cabo, se transmitirá el partido de entre México e Inglaterra, y también se encuentra en la avenida Juárez prácticamente abierta a la circulación. Sin embargo, se meten a la calle de López precisamente porque se encuentra la ubicación de la pantalla. Ya al fondo podemos también observar varias personas cruzando lo que es Eje Central, donde también continúa abierto a la circulación. Sin embargo, te quiero comentar pues que prácticamente las personas que podemos observar en comparación con otros días en este punto es mayor la cantidad en comparación a otros días a la misma hora, Michelle. Y solo comentarte que también se encuentran elementos aquí, los ingleses, felices. Como debe ser, con toda la alegría y la efervescencia, Michelle, festejando, esperando que el día sea feliz, que culmine de manera favorable. Esperemos que el marcador sea a favor de México. Y solo comentarte que también elementos de la Secretaría de Seguridad Ciudadana se encuentran pues vigilando y también evitando que ingrese bebidas alcohólicas o alguno de ellos esté consumiendo alcohol a estas horas. Es la información, Michelle, y estamos atentos.
1: Muy completa, Jenny. Por lo que vemos entonces, cerca del FanFest y en esta zona de Bellas Artes es donde han llegado más extranjeros. Previo a la celebración, es importante mencionarles que además del FanFest, en estas zonas hay pantallas para que puedan también ver el partido más tarde. Gracias, estamos en contacto, Jenny. Volvemos contigo más adelante.
16: Muy buenas tardes. Claro que
1: gracias,
16: sí,
1: buenas tardes. Gracias, muy buena tarde. Voy a regresar al Ángel de Independencia, recordarle hay un aforo focalizado, fue decretado por las autoridades capitalinas el día de ayer, y ahí está mi compañera Lisbeth Hernández. Lisbeth, retomamos la comunicación contigo, ¿cómo va todo por allá?
17: Michelle, muy buenas tardes, me da mucho gusto saludarte esta tarde llena de emociones aquí en el Ángel de la Independencia, donde como puedes observar en las imágenes en vivo de mi compañero Uriel Rivas, ya hay una gran cantidad de aficionados apoyando a la selección mexicana. Desde poco antes de las 8 de la mañana comenzaron a llegar los primeros y para este momento ya son bastantes los que han comenzado con esta fiesta de espuma. Ya pasó la banda, ya pasó la batucada, ya comenzaron los vuelos también en este punto, y para este momento las familias ya comienzan a llegar completas, con niños de todas las edades, con sus mascotas también vienen a este punto de Paseo de la Reforma, el Ángel de la Independencia, para comenzar pues a animar esta tarde previo al partido de la selección mexicana el día de hoy. Efectivamente, Michelle, hay que recordar que en el Ángel de la Independencia hay un aforo permitido límite de 25,000 personas. Incluso hay filtros en todas las calles aledañas. Tenemos aquí el más próximo de la calle Florencia y otro de la calle Río Tíber. Hay filtros por parte de las autoridades, hay policías que revisan a las personas que ingresan, que no, pues no traigan ningún objeto peligroso que pueda causar daño, pero sobre todo esto, cuidar el aforo permitido para evitar pues aglomeraciones peligrosas y evitar tragedias tragedias como las del festejo pasado cuando México se enfrentó a Ecuador. También el operativo por parte de la Secretaría de Seguridad Ciudadana, Michelle, esta tarde ha incluido retirar incluso vehículos que estaban estacionados en estas vialidades, y también han retirado los puestos fijos y semifijos de muchos, hoy domingo, pues hay muchos de venta de comida, y los retiraron muy temprano justamente como parte de este dispositivo para liberar vialidades, que estuviera completamente libre la calle y evitar justamente pues aglomeraciones que resulten peligrosas para, sobre todo para esta tarde, porque con el paso de las horas, pues como vemos, comienzan a llegar más personas y bueno, seguramente ya cuando empiece el partido esto estará a reventar, así que bueno, hay que atender también las indicaciones por parte de las autoridades, Michelle.
1: Así es, Lisbeth, nos enlazamos contigo más adelante, vemos la celebración. Gracias, Lisbeth. Están los aficionados mexicanos también, ya en el Ángel de Independencia, como dice mi compañera. Te recuerdo un aforo de 25,000 personas permitidos para evitar lo ocurrido recientemente. Ahí escuchamos parte de la celebración. Le va a tocar a mi compañera Lisbeth. ¡Cuidado, Lisbeth! Ahí está.
17: Ya casi no te escucho, Michelle. Hay muchos gritos aquí porque ya se ha acercado la gente a apoyar a la selección. Su festejo es lo que más se escucha en este momento, pero hay para que te des una idea, justamente ya desde muy temprano, el ánimo de todas las personas que se dan cita aquí en el Ángel de la Independencia para apoyar a la selección mexicana esta tarde, Michelle.
1: Gracias, Lisbeth Hernández, cuídate mucho, regresamos contigo más adelante. Vamos ahora a otra zona, donde está el FanFest, en el Zócalo de la Ciudad de México. Y ahí está mi compañera Andrea Meraz. Querida Andrea, te saludo, buena tarde, ¿cómo va todo por allá?
18: Muy buenas tardes, Michelle, pura fiesta, puro ambiente lo que se vive en este FanFest Ciudad de México. En las imágenes de mi compañero Jorge Aguilar puedes ver cómo todavía pueden ingresar las personas a este punto. Hay un aforo permitido de al menos 50,000 visitantes, 50,000 aficionados, y en los que también pueden ver diversas actividades que están en justamente en el Zócalo de la Ciudad de México. Es domingo de rezarle a todos los santos, a San Gil Mora, también al San Hormiga, al San Piojo, porque aquí se reparten estampas justamente para que hoy entre el México un triunfador y justamente sea el equipo. Te decía, hasta el momento todavía se está perdiendo la entrada a punto de la Ciudad de México, en caso de haber, digamos, un tema de que se llene el Zócalo, hay pantallas aledañas en 20 de noviembre, Pino Suárez, organización pues que ha logrado en las últimas fechas donde juega México una, un saldo blanco, Michelle.
1: Bien, pues vamos a estar en contacto, querida Andrea, ya lo dijiste, un foro de 50,000 personas en el FanFest, ya platicaremos con autoridades más adelante para que nos digan qué hacer en caso de que se llene este aforo pues permitido. Gracias, Andrea, regresamos contigo más adelante.
18: Claro que sí, Michelle, estamos pendientes.
1: Un abrazo, cuídate, querida Andrea Meraz, cubriendo el FanFest desde que inició esta contienda futbolera. Es tiempo de ir a una pausa, auditorio, ¿con qué regresamos? Esperamos platicar también con las autoridades para conocer un poco más cómo va el operativo que acordaron se implementaría este día. Le recuerdo, si va a moverse a esta zona cerca de Ángel de Independencia, sepa que habrá control del ingreso a esa zona, pero sobre todo hay que ir al estadio, que cómo se está viviendo, están llegando los aficionados mexicanos, también los ingleses, y esperamos que sea un partido, sí, de mucha celebración, pero también en cuanto a seguridad, que se cumplan las expectativas. Vamos a una pausa, regresamos de lleno a darle cobertura a este evento tan especial en la capital del país. Ya volvemos.
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28: San Miguel de Allende, Guanajuato. Aunque ahora es ciudad, conserva su esencia mágica con calles empedradas y su icónica parroquia neogótica de cantera rosa. Es un centro artístico internacional lleno de galerías, festivales y una luz especial que enamora a pintores y viajeros del mundo.
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1: Estamos de regreso en Fórmula Noticias. Gracias por acompañarnos. ¿Le parece si nos enlazamos hasta Jalisco, en la Minerva, donde miles de jaliscienses, de capitalinos ahí en Guadalajara, se van a congregar para ver el partido y celebrar en caso del triunfo? Me enlazo contigo, compañero Alberto Ibarra. Tú tienes todos los detalles. Cuéntanos cómo va todo por allá en Guadalajara.
31: Hola, mi gente. Saludos con muchísimo gusto desde la Perla Tapatía. Hay un montón de gente ya alrededor de 300 personas de aficionados que se encuentran aquí a las espaldas de la Glorieta de la Minerva para ver este duelo entre México e Inglaterra. Autoridades tapatías instalaron cuatro pantallas alrededor de la Minerva para que puedan asistir.
1: Vamos a tratar de retomar la comunicación con nuestro compañero Alberto Ibarra, ya hasta Jalisco, para que nos cuente cómo va, cómo se está congregando la afición, uno de los centros donde más mexicanos se han reunido, sin duda, después del Zócalo, después del Ángel de Independencia, por la celebración. Más adelante tendremos más detalles también sobre cómo será este evento, el medio tiempo, y vamos a enlazarnos también con nuestros compañeros Alfredo González y Betsabe Rosales, que están en cabina, para platicar un poco sobre este partido, las expectativas y cómo han visto ahora sí que a estas alturas del partido, pues esta contienda mundialista que en la que México pues es sede junto con Canadá, junto con Estados Unidos, y me parece que somos el país que más ha dado de qué hablar, pero sobre todo por la fiesta y por el resultado de nuestra selección. Así que los saludo con mucho gusto, Alfredo González, Betsabe Rosales, qué gusto saludarles, muy buena tarde, ¿cómo están?
32: ¿Cómo estás, Michelle? Qué gusto saludarte, igualmente, Betsa, pues ya estamos listos, prácticamente listos, contentos, felices, ilusionados por este partido, Michelle, de este día, México contra Inglaterra. Ya veíamos todos los enlaces, la gente ya llegando a los puntos de reunión, y obviamente teníamos que traer la playera verde, ¿No, Betsa? ¿Cómo estás?
3: Muy buenas tardes, Alberto. Pues sí, tenemos que ponernos la verde para seguir justamente este camino de la selección mexicana, que además mencionarlo, faltan 30 minutos para que abran las puertas del Estadio Azteca y ya está la gente esperando para poder ingresar. El Estadio Azteca, que informó que los 80,000 asientos van a tener su propia bandera mexicana, así que cada partido pues se va superando este tema del ambiente, el rugir del Estadio Azteca, como lo conocemos aquí, el Coloso de Santa Úrsula, y pues la selección de Inglaterra, que dentro de lo que cabe respetaron sus horas de sueño. Ayer les llegó cerca la serenata con un poco de fuegos artificiales increíbles, pero hasta eso ligeramente, pues la incomodidad, digamos, no se han visto hasta eso tan afectados, por lo que venían un poco preocupados, Alfredo.
32: Obviamente la afición, Betsa, Michelle, se las iba a ingeniar para mandarle un poco de serenata, pirotecnia. Cerca de 45 aficionados se dieron cita cerca de Santa Fe. Había un cerco de seguridad, pero a los aficionados no les importó. Se subieron a algunos edificios aledaños y empezaron a tirar pirotecnia, empezaron a hacer un poco de serenata. Digo, la afición tranquila, tampoco hubo tema de violencia realmente. Se disiparon rápido. A la 1 de la mañana, pues prácticamente ya no había nada. Entonces, todo transcurrió tranquilo. Creo que los seleccionados de Inglaterra pudieron dormir bien, pudieron dormir tranquilos. Hoy en la mañana los veíamos en una terraza ahí del hotel de concentración, bueno, pues ya haciendo algún tipo de activación. Harry Kane, yo creo que también fuera, ¿no? Normalmente esto lo hacen dentro, en algún salón de los hoteles, pero esto lo hicieron fuera, yo creo que también para aclimatarse un poco, ¿no? Por el tema de la altura.
3: Sí, sobre el tema de la altura y la contaminación, ¿no? Que es lo que también muchos compañeros de prensa de Gran Bretaña han comentado. Vimos algunos reportajes de algunos compañeros ingleses que salieron a correr porque realmente no tenían ni idea qué esperar con el tema de la altura. Lo comentó justamente el equipo, que nunca habían estado en estas condiciones de altura, los reporteros tampoco, y muchos de ellos se dieron el tiempo de salir a correr un poco para ver qué es lo que siente el cuerpo, muchos cansadísimos, y ya entendieron cuál va a ser entonces el problema esta tarde.
32: Y Michelle, Betsa, quien no le afecta ya la altura, pero seguramente ya está cansado de tanto trajín, Alberto Campos, vamos con él hasta el CAR, porque allá está todavía la selección mexicana y hará seguimiento puntual de la salida del equipo mexicano hacia el Estadio Azteca, hacia el Estadio Ciudad de México. ¿Cómo estás, Beto? Qué gusto saludarte.
4: Hola, hola, ¿cómo están, compañeros, amigos de Fórmula Noticias? Gusto saludarles. Agarramos un tremendo bronceado con las salidas que hemos tenido a Monterrey, a Guadalajara, ahora al centro de alto rendimiento. Nos sentimos como Luis Miguel, pero sí, nos encontramos aquí en el CAR de cara a lo que será la salida de la selección mexicana, que será entre las 3:30 y 4 de la tarde, como bien comentas, Alfredo, hacia el Estadio Ciudad de México. Evidentemente es un resultado que espera la afición mexicana, porque puede ser histórico, entendiendo la etapa que se juega en esa Copa del Mundo, además de la jerarquía de Inglaterra, que sabemos que es una de las grandes potencias a nivel mundial. Comentarte que esta mañana el equipo mexicano desayunó, estuvo descansando, evidentemente necesitan hacerlo después de toda el agotamiento físico que han tenido a lo largo de estos días en sus participaciones. Estarán haciendo reactivaciones físicas y posteriormente estará haciendo la charla técnica, en donde Javier Aguirre ya les dé a conocer el 11 inicial que estará enfrentando al equipo de Inglaterra el día de hoy. Vamos a escuchar las palabras de Raúl Jiménez hablando en torno a lo que ha sido el grupo, a lo que se ha conformado justamente con la lista de los 26 jugadores.
5: Yo creo que, a ver, parecidos, pero sí, tal vez este grupo ha hecho una mejor versión de esa familia, porque quieras o no, en cada mundial uno se siente así. Pero este mundial creo que lo hemos vivido de manera diferente, y eso es lo que nos ha llevado a estar más juntos, más unidos y demostrarlo dentro del campo.
4: Ahí las palabras de Raúl Jiménez. Comentarles, compañeros, que ya se han puesto las vallas para que justamente abran el espacio para que le den salida a la selección mexicana de fútbol. Ya la gente está comenzando a llegar y se espera que sea una locura, desde luego, la salida de la selección mexicana hacia el Estadio Ciudad de México, compañeros.
3: Beto, nada más preguntarte, ¿ya hay gente por ahí que está esperando la selección?
4: Ya hay gente, Betsa, como lo estamos comentando, ya hay algunos que están aquí en los alrededores, a las afueras del centro de alto rendimiento, como podrás escuchar, ya hay incluso han pasado carros con su claxon, gritando, por supuesto, buscan alentar de cualquier manera a la selección mexicana y que por supuesto esperan que se escuche hasta dentro del centro de alto rendimiento.
32: Ya vamos a mandar un bloqueador, mi querido Beto, bloqueador. Porque sí, ya se nota, y no te nos vayas a lastimar la piel, esa piel de bebé que traes.
4: Y mira que afortunadamente hasta apenas se metió el sol, se pronosticaba lluvia, hasta este momento se pudo nublar, el sol nos ha molestado durante lo que va de este domingo, así es que se pronostica lluvia, para lo que será el juego del día de hoy.
32: Abrazo, Alberto Campos, volvemos más adelante contigo.
4: Saludos.
32: Perfecto, ahí está Betsa Michel, lo que ha pasado en los días, en los minutos previos a este partido, allá en el CAR, ya decía Alberto Campos, llegando la afición, y obviamente en todos los puntos en donde se podrá ver el partido, el histórico partido, después de 60 años, México se enfrenta a Inglaterra en una Copa del Mundo.
1: Así es, Alfredo González, pues gracias, Betsabe, nos enlazamos más adelante, si me permiten, para seguir platicando los pormenores y saber su punto de vista, y también, ¿por qué no?, qué marcador esperan esta tarde en la Ciudad de México. Gracias a ambos.
32: Seguro, gracias.
1: Gracias. Y sobre los operativos de seguridad, yo le agradezco mucho a César Cravioto, secretario de Gobierno de la Ciudad de México, este enlace para Fórmula Noticias. Gracias, secretario, ¿cómo está? Buena tarde.
6: Bien, Michelle, buena tarde, a la orden.
1: Gracias. Sabemos que es una agenda bastante complicada la que tiene este día y por dar el espacio para responder. ¿Cómo va? ¿Está saliendo todo acorde? Pues lo planearon para garantizar seguridad este día de partido.
6: Sí, pues tenemos personal de todo el gobierno de la ciudad en los tres puntos principales, que es el entorno del Estadio Azteca, el Zócalo y sus alrededores, y el Ángel, todo Reforma, Monumento a la Revolución, Avenida Juárez. Atendiendo primero ahorita, para que los aficionados que quieran ir a los distintos puntos puedan llegar sin problema, para contener la venta de bebidas alcohólicas y para que quienes venden gorras, banderines, playeras, lo hagan sin quedarse en un espacio fijo, para que no nos generen problemas de movilidad ahora que se está incrementando cada vez más el flujo de gente en los tres espacios.
1: Secretario, lo que nos preguntamos, y obviamente basándonos en la reciente experiencia, es si hoy incrementaron el número de elementos para que van a resguardar al menos la zona del Ángel de Independencia por posibles festejos.
6: Sí, incrementamos, hicimos células de filtros para que cuando ya estuvieran llenas las distintas zonas, a la gente la estuviéramos invitando a que se muevan a otro punto. O sea, cuando se llene el Ángel, los vamos a invitar, ya sea al poniente, que se vayan hacia la Puerta de los Leones, o al oriente, que se vayan hacia la Huehuete, o hacia Insurgentes, o hacia el Caballito, o hasta el Metro Hidalgo, que ahí también tenemos pantallas. Lo que queremos es que la gente no se concentre en un mismo punto, sino que se distribuya en 6 kilómetros sobre Reforma, Juárez y el Monumento a la Revolución.
1: Secretario, me está comiendo la pausa, pero es importante hacerle un par de preguntas más, si usted me lo permite. Hacemos una breve pausa y regreso con usted, sobre todo para saber qué dicen los comercios alrededor y si habrá sanciones que advertir en esos momentos previo a las celebraciones, previo a darse cita en esta zona de la ciudad. ¿Me permite un minuto rápidamente para regresar con usted?
6: Sí, claro que sí.
1: Volvemos con el secretario de Gobierno de la Ciudad de México, César Cravioto. Estamos en Fórmula Noticia en esta cobertura especial previo al México-Inglaterra.

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2: El héroe inesperado de Paraguay. El nombre de Orlando Gil ya forma parte de las grandes historias de este verano del 2026. El guardameta paraguayo de 26 años y jugador de San Lorenzo de Argentina atajó dos penaltis frente a Alemania para convertirse en el héroe de la clasificación guaraní. Su extraordinaria actuación lo catapultó al reconocimiento internacional y lo colocó entre las figuras más destacadas. El gran torneo de fútbol siempre descubre nuevos protagonistas y Gil aprovechó su oportunidad.
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2: Bélgica remonta con autoridad. Bélgica mostró carácter para mantenerse con vida. Los europeos llegaron a estar abajo 2-0 frente a Senegal, pero reaccionaron de manera espectacular para imponerse 3-2 en tiempo extra y asegurar su clasificación. La remontada confirmó la capacidad de respuesta de un equipo que parecía eliminado. Ahora el siguiente obstáculo será Estados Unidos, otra selección que ha mostrado un crecimiento importante durante el torneo. La fase decisiva apenas comienza.
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2: El Sol es tan grande que dentro de él podrían caber 1,000,000 de planetas como la Tierra de forma muy holgada.
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2: El encendedor de bolsillo se inventó antes que los cerillos, facilitando la creación de fuego de una manera mucho más rápida.
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3: Como parte de una jornada de visibilización, colectivos y familiares de personas desaparecidas realizaron una caminata de la Estela de Luz con una parada en el Ángel de la Independencia y a la Glorieta de las Personas Desaparecidas, donde organizaron una cascarita. El líder del Partido Verde en la capital, Jesús Sesma, indicó que alrededor de 75 denuncias por despojo se presentan a diario a nivel nacional. Ante ese panorama, el partido presentó una iniciativa para fortalecer el combate al delito de despojo de inmuebles y acelerar la restitución de viviendas a las personas afectadas. El Departamento de Guerra de Estados Unidos proporcionó imágenes satelitales a los rescatistas que buscan sobrevivientes de los sismos que azotaron Venezuela. Con ello facilitan la toma de decisiones para priorizar la ayuda vital. Informó Amy Arriaga. 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
4: Estamos de regreso en Fórmula Noticias. En la línea telefónica, César Cravioto, secretario de Gobierno de la Ciudad de México. Gracias, secretario, por permanecer en la línea. ¿Se ha informado sobre alguna sanción o habrá alguna advertencia especial a los aficionados que se den cita a esta zona? Sobre todo, insisto, basándonos en los recientes hechos, que tuvo un saldo pues negativo de 4 personas muertas. Y el tema, pues, evitar la repetición de este suceso.
5: Sí, obviamente los aficionados que quieren entrar con bebidas alcohólicas, les estamos pidiendo que se retiren, y sobre todo los que generan algún tipo de riesgo al resto de aficionados que están en la zona. Entonces, ahorita está, digamos que llegando la gente, todavía no hay el cúmulo de gente que pueda generar riesgo, pero conforme se acerque la hora del partido, pues seremos más estrictos en este tema. Y comerciantes en vía pública que vendan alcohol, que ya hemos retirado más de 1,100 latas de cerveza, no solo retirado, sino destruido, hemos vaciado su contenido a las coladeras, hemos ya retirado también botellas y hemos retirado a muchos comerciantes que venden playeras, banderas, sobre todo a ellos sí les estamos permitiendo que vendan, pero que no se instalen, que no pongan su puesto en las inmediaciones porque se vuelven tapones para el flujo de gente. Si estos vendedores que traen gorras, etcétera, lo hacen caminando y no se quedan en un solo punto, pues le estamos permitiendo y no en donde va a estar más gente, sino en las inmediaciones. Y también ya hemos clausurado estacionamientos que guardaban sobre todo cervezas y que detectamos que de ahí salían algunas camionetas,
4: Muy bien,
5: ya
4: bueno,
5: hemos
4: perfecto.
5: los hemos clausurado.
4: Muy bien, pues entonces ahí está la advertencia, no cerveza, lo que se busca es evitar algún accidente. Y bueno, resta, pues yo creo que decir que celebre, ¿no? Secretario, de la manera más sana, que pasen
5: Sí.
4: una buena tarde, ¿no? Y que las
5: Así
4: pantallas se
5: es.
4: han dispersado para que todos puedan ver el partido de una mejor forma, sin estar tan apretados, como se dice coloquialmente, y simplemente la pasemos bien todos.
5: Así es, Michelle. Lo que queremos es que haya una celebración, todo en paz, saldo blanco, que no haya una sola familia que tenga, pues, un tema de que en lugar de celebrar, pues, sea un día triste para una familia, sea un día amargo, ¿no? Que todo mundo quien vaya a celebrar lo haga en paz, lo haga con tranquilidad y que todos disfrutemos el partido y celebremos la victoria de México.
4: Bien, le agradezco mucho, secretario. Permítanos estar en contacto. También sepa,
5: Aquí
4: estamos en
5: estamos.
4: vivo. Cualquier información que haya que compartir con la gente, estamos en vivo. Gracias por esta
5: Aquí
4: charla.
5: estamos. Saludos,
4: Gracias.
5: gracias.
4: Un abrazo. Gracias, César Cravioto, secretario de Gobierno de la Ciudad de México. Pues ahí está la invitación a que no busquen introducir alcohol. Está prohibido. Y además, bueno, ya insisto en mencionar lo que ocurrió el partido pasado, donde lamentablemente, pues con tanta congregación de la gente y también cosas que se salieron de control, pues tenemos un saldo negativo. Y es lo que no se busca, obviamente, repetir. Pero vamos a concentrarnos en otros temas, lo que se viene hoy en México-Inglaterra. Yo le agradezco mucho a Heriberto Murrieta, quien forma parte de estas voces, las grandes voces para Fórmula Noticias, para Radio Fórmula, para interpretar, para compartir, para ser parte de este sueño mundialista también a la afición, pero de Radio Fórmula. Heriberto, qué gusto saludarte. Muy buena tarde.
6: Hola, Michelle, mucho gusto en saludarte también.
4: Permíteme hacerte esta pregunta. Todos han ofrecido un saldo muy positivo. Hablo de los aficionados en el Ángel, en el Zócalo, en Jalisco. Pero, ¿qué dicen los especialistas? ¿Cómo ves el equipo de México esta tarde? Sobre todo porque, bueno, han sido días sí de celebración, pero donde también pueden agarrar esa confianza que no necesitamos que la tengan hoy frente a Inglaterra.
6: Fíjate que, Michelle, que yo he visto a la selección mexicana mejor cada partido. Siento que ha ido de menos a más en el torneo. El partido contra Ecuador me pareció excelente, la forma en que se desempeñó el equipo mexicano, tanto en la fase de ataque como en la fase defensiva en el segundo tiempo. Creo que fue lo mejor que le hemos visto a la selección mexicana en mucho tiempo. Y yo creo que hay argumentos para pensar que el equipo mexicano puede eliminar a Inglaterra el día de hoy. Creo que es un partido histórico, el más importante en la historia de la selección mexicana en campeonatos mundiales. Creo que sin duda también será el partido más visto en la historia de la televisión mexicana. Creo que el partido tiene algunos factores como la altitud, que en un momento dado puede favorecer en algún momento del partido al equipo mexicano, porque estos 2.240 metros sobre el nivel del mar es una altitud a la cual no están acostumbrados los jugadores de Inglaterra, y en cambio la selección mexicana lleva entrenando y jugando en la Ciudad de México desde hace varias semanas. Además, ha viajado en avión mucho menos, únicamente aquel viaje a Guadalajara de ida y vuelta, mientras que los ingleses tuvieron varios vuelos que tomar, aparte de los que tenían que ver con su regreso al campamento base en Kansas. O sea que son factores que pudieran no resultar tan importantes, pero que creo que sí hay que tomar en cuenta. Y sobre todo lo futbolístico, yo creo que el equipo mexicano sí tiene con qué avanzar al sexto partido, ganándole a Inglaterra el día de hoy.
4: Tenemos una duda, Heriberto, de haberse quedado el partido a las 12 de mediodía, como se había contemplado por par de horas antier para este domingo. También hubiera afectado a la selección mexicana por el aspecto meteorológico. Algunos adelantaron que era un tema posiblemente de tormenta eléctrica y otros también una ola de calor. Ya no sabemos, pero el horario también hubiera afectado a la selección o hubiéramos quedado igual.
6: Yo creo que si el partido hubiera sido a las 12 del día, todavía le hubiera favorecido un poquito más al equipo mexicano. Me metía yo a ver la cuestión de la calidad del aire el viernes, a esta hora, y resulta que la zona más contaminada de la ciudad era la del sur de la ciudad, precisamente. Entonces, este grado de contaminación en un momento dado pudiera llegar a haber afectado un poco más a Inglaterra al mediodía que en la noche. Ahora bien, ya que mencionas la tormenta eléctrica, pues no hay que descartar que el partido pudiera empezar un poco más tarde de lo programado, porque este fue la primera razón que dio la prensa, sin que jamás se hubiera confirmado que iba a haber un cambio con respecto a que el partido prefería la FIFA y tal vez la BBC de Londres, bajarlo a las 12 del día, pero la amenaza de la tormenta persiste y esto puede afectar en un momento dado la hora del arranque del partido.
4: Heriberto, hablando de las condiciones de los jugadores de Inglaterra, ¿por dónde crees que debe, ahora sí que lo voy a hablar coloquialmente, apretar más la selección mexicana? ¿Está en su defensa? ¿Está en los delanteros? ¿O será más técnica general la que deberá aplicar Javier Aguirre con sus jugadores esta tarde?
6: Buena pregunta. Yo creo que tiene grandes jugadores, tiene hombres en distintos lugares de Europa. La plantilla de Inglaterra es mucho más cara que la mexicana. Pero creo que hay particularmente un jugador que es Kane, al que hay que cuidar muy bien, porque es un jugador que cuando el balón le llega a su territorio, generalmente lo mete en la portería contraria. Es un jugador que además se puede revolver en un palmo, se puede fabricar un espacio en un palmo de terreno para sacar un disparo, como ya lo vimos en el partido anterior. Yo creo que en ese sentido el equipo mexicano tiene que cuidar a Kane, pero también creo, Michelle, que es muy importante resaltar la concentración absoluta en todo el partido, porque ha ocurrido en mundiales anteriores que pequeños parpadeos, pequeñas desconcentraciones han causado enormes desilusiones y eliminaciones en campeonatos mundiales. Así que si junto con el buen fútbol demostrado contra Ecuador, el equipo puede mantenerse muy bien concentrado durante todo el partido, creo que eso lo puede acercar a ganarlo y a dejar fuera al conjunto de Inglaterra, lo cual sería absolutamente histórico.
4: Y por último, Heriberto, ya se sabe cómo estará la alineación de México esta tarde, ya quedó definido, ¿quiénes estarán defendiendo el balón?
6: Fíjate que no, todavía no. Javier Aguirre tiene la costumbre de no avisarle a nadie, ni a los propios jugadores, hasta poco antes de que arranque el partido. Pero yo me atrevo a pensar que va a ser la misma alineación del partido anterior contra Ecuador. Yo tenía la duda de Alvarado, porque Alvarado estuvo en Médica Sur el pasado miércoles después de salir con una sobrecarga muscular del partido contra Ecuador. Pero resulta que cuando le preguntaron ayer, Javier respondió irónicamente, como diciendo que no hay nada que temer y que Alvarado está bien. Y yo creo que este jugador ha tenido una labor muy importante, no tan vistosa, más de perfil bajo, digamos, de sacrificio, de esfuerzo, como un auténtico jornalero de la cancha, para hacer unos recorridos enormes, para marcar a los contrincantes, y si Alvarado está en condiciones, pues yo creo que entonces será la misma alineación del miércoles anterior, donde está ubicado Gilberto Mora, este muchacho de 17 años, que tiene unas condiciones de talento, de capacidad, de creatividad y de naturalidad, que son realmente sobresalientes.
4: Y al que le han encendido todas las velas para esta tarde también. Heriberto Murrieta, me gustaría cerrar contigo y agradecerte, un honor para mí platicar contigo esta tarde. Tu última reflexión previo al México-Inglaterra de esta tarde.
6: Igualmente, Michelle, pues sí, muy simpático todos los memes y las caricaturas de Don Memo con Morita, porque hay una diferencia de edades enorme. Sí. Esas en que Morita le llama a la mamá, oye mamá, ¿me das permiso de jugar contra Inglaterra? Están muy buenos, están muy simpáticos, muy ocurrentes. El ingenio mexicano que nunca falta, pero hoy aparte de ingenio y picardía, hay que poner concentración y fútbol para tratar de derrotar a uno de los grandes gigantes del balompié internacional.
4: Heriberto Murrieta, gracias por tus palabras, estaremos muy atentos y a la espera también de cuál será, pues como lo dices tú, la alineación de México y llevar estas palabras a que se apliquen. Obviamente en la cancha un comentarista tiene también esa capacidad de ver desde fuera lo que también se puede hacer, este abanico de oportunidades cuando se narra para la cancha. Gracias, Heriberto, gracias, muy buena tarde.
6: Gracias, Michelle, que te vaya muy bien.
4: Un placer, Heriberto Murrieta, pendientes entonces del México-Inglaterra esta tarde a las 6, si no cambia alguna tormenta eléctrica y otra situación, el horario del partido. Es tiempo de ir a una pausa, auditorio. Vamos a ir y regresar ya a la segunda hora. Estás viendo Fórmula Noticias, también con esta cobertura especial previo al partido mundialista. Ya volvemos.
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11: En Tamaulipas se ha desplegado una estrategia integral para fomentar el uso eficiente y eficaz del agua, con obras y acciones para las familias tamaulipecas que tengan acceso a este recurso vital, así como para lograr sustentabilidad y el desarrollo del Estado, afirmó el gobernador Américo Villarreal, resaltando la creación de la Secretaría de Recursos Hidráulicos, proyectos estratégicos como 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
12: Venus es el único planeta del sistema solar que gira en sentido horario, al contrario que la mayoría de los planetas.
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12: Los delfines duermen con un ojo abierto para mantenerse alertas ante depredadores y seguir respirando mientras descansan su cerebro activamente.
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4: Entramos ya a la segunda hora de Fórmula Noticias. Les saluda Michelle Rivera. Gracias por acompañarnos en esta edición especial previo al México-Inglaterra. Y bueno, permítame compartirle algo que acaba de publicar la red social X del Gobierno de México, el Gobierno Federal. Y es que Coco ha definido el resultado del partido México-Inglaterra. ¿Quién va a ganar? Le voy a compartir parte de este video que publica el Gobierno de México. Y bueno, vemos claramente que Coco, sí, con algo de alimento ahí, ha definido que México, no nos importa que le hayan puesto al plato, que México gana esta tarde. Esto es lo que publicaron.

0: Y bueno, para Coco, la selección mexicana gana esta tarde. Insisto, esta es una publicación que hace el gobierno de México a través de la red social X para sumarle obviamente el color a lo que se espera hoy. Fiesta, simplemente muy, muy, muy positiva. Bueno, hablando del estado del tiempo, ya lo decía Heriberto hace unos minutos, Heriberto Murrieta, ¿qué se espera para la hora del partido? Porque no podíamos descartar esta supuesta tormenta eléctrica. Gracias, Patricia López, meteoróloga del Servicio Meteorológico Nacional. Nos des la oportunidad de platicar contigo para el pronóstico, no del evento futbolístico, sino del estado del tiempo. Te saludo, buena tarde.
1: Hola, ¿qué tal, Michelle? Buenas tardes a ti y a todos los que nos escuchan. Pues sí, mire, más les comento que sí estamos previendo que haya precipitaciones en las inmediaciones del estadio, principalmente al principio del partido, en horas previas a, es donde podrían estar presentando algunas tormentas. Entonces, bueno, es importante seguir darle seguimiento a estas a este pronóstico del tiempo que hacemos nosotros cada 3 horas, en donde vamos a estar revisando pues cómo están, ¿no?, las condiciones en esas localidades, sobre todo ahí en el estadio. Ya para la hora del partido, les comento rápidamente, entre las 18 y las 20 horas todavía existe la probabilidad de lluvias, estamos previendo chubascos, entonces bueno, pues estar prevenidos porque pues sí se esperan precipitaciones, Michelle.
0: Entonces, sí, precipitaciones, los chubascos, la tormenta eléctrica, pues existe esa posibilidad. ¿Hay alguna recomendación? Yo creo que va a ser imposible decirles, bueno, no salgan de casa, sobre todo si hay un resultado positivo. Pero preguntarte específicamente, Patricia, ¿será aprox al inicio del partido o por la noche? ¿Cuándo podría iniciar todo esto, si hay manera de pronosticarlo?
1: Mira, nosotros estamos haciendo un pronóstico detallado cada hora de para este periodo del partido. Estamos empezando ya a las 3 de la tarde, en donde sí se podrían estar presentando chubascos. Hay 60% de probabilidad. La probabilidad incrementa entre las 4 y las 5 de la tarde, en donde es ahí donde se podrían presentar estas tormentas eléctricas, Michelle. Entonces,

0: El Estadio Azteca. Voy a otro lugar, me voy a la Glorieta de la Huehuete. Ahí está mi compañero Juan Antonio Jiménez, a quien siempre me da mucho gusto saludar. ¿Cómo va todo por allá, Juan? Muy buena tarde.
1: Gracias, Michelle. Muy buenas tardes. Y bueno, pues aquí en esta zona del lago Huehuete ya ha comenzado a llover. Y que bueno, pues déjame decirte que para todas las personas que quieran asistir el día de hoy a esta zona de Paseo de la Reforma, tienen que pasar por dos cinturones de seguridad que ha implementado la Secretaría de Seguridad Ciudadana. Solo hay dos accesos para Paseo de la Reforma. Uno es este del lago Huehuete y el otro está ubicado en Diana Cazadora. También te quiero comentar que el acceso al metro Insurgentes está cerrado. Y bueno, pues el día de hoy aquí en el lago Huehuete, alrededor del mediodía, las madres buscadoras también se manifestaron y precisamente para apoyarlas asistió el cantante del grupo de rock Café Tacuba, Rubén Albarrán. Vamos a escuchar parte de lo que nos dijo Grupo Fórmula.
2: Estamos apoyando aquí al colectivo de las Madres Buscadoras en la Glorieta de los Desaparecidos. Este que es, me parece que uno de los dolores más profundos y dolorosos que el México actual enfrentamos. Así que es un llamado pues a toda la sociedad para que experimente el dolor que estas madres y buscadores en general están sufriendo. Pues me parece que es de los dolores, yo creo que el peor que puede sufrir un humano.
1: Bueno, pues Michelle, déjame decirte que entonces todavía hay lugar aquí para que vengan, pero recuerden que tienen que caminar si es que vienen a nosotros, o bien también hay que pasar dos cinturones de seguridad. Hay mucho espacio todavía aquí en esta zona del lago Huehuete.
0: Bien, Juan Antonio, vemos que a diferencia de otras zonas, bueno, no hay tantos aficionados, está tranquilo al menos por ahí, pero bueno, se espera, imaginamos, la llegada de más gente a esta parte donde te encuentras tú.
1: Sí, sin lugar a dudas, aquí también se va a llenar.
0: ¿Hay pantalla cerca?
1: Sí, hay pantallas, por lo menos aquí cerca, en la zona, dos pantallas gigantes en la zona de la Huehuete.
0: Bueno, vamos a estar pendiente entonces, Juan Antonio. Gracias, compañero. Nos enlazamos más adelante.
1: Gracias, muy buenas tardes. Gracias.
0: Muy buenas tardes, ahí está mi compañero Juan Antonio Jiménez desde la Glorieta de la Huehuete. Ya lo escuchó usted, pues son las caras. Mire, esto de las buscadoras sin duda ha sido como que la manifestación al inicio de esta contienda, usted sabe, todavía se mantenía ahí la manifestación o la toma de la Coordinadora Nacional de Trabajadores de la Educación en toda esta zona de la capital del país. Y bueno, después de estos acuerdos se van de este lugar, pero sí hay una manifestación, sí hay voces que el gobierno federal validó, sobre todo, y que la gente, sobre todo es importante decir, la sociedad validó en medio de este mundial, de estas celebraciones. Es el reclamo de las madres buscadoras por ser esta también justo y legítimo llamado. Así que ahí se mantienen visibilizando esta situación, que se sigue atendiendo, así lo han informado autoridades federales, a la par obviamente de las celebraciones del festejo de lo que se dé en los partidos por motivo del Mundial. Me parece que voy a recibir más indicaciones de dónde nos vamos a estar enlazando con nuestros compañeros, pero estamos con un despliegue importante en el Ángel de la Independencia. Le voy a compartir una nota de mi compañera Laura Cardoso que tiene que ver con las actividades justamente del Mundial. Y ya regreso.
3: Conseguir un boleto para ver a México frente a Inglaterra en el Mundial 2026 ya no depende de la suerte, sino del tamaño de la cartera. La reventa llevó los precios a niveles nunca antes vistos. Mientras la entrada más barata se ofrece en 63,000 pesos, la más cara alcanza casi 2 millones de pesos, prácticamente el valor de una casa. La alta demanda y el agotamiento de los boletos oficiales han desatado un mercado paralelo, alterno, negro, donde la especulación marca los precios. Consultas realizadas en plataformas de venta en redes sociales muestran que los precios aumentan conforme mejora la ubicación en el estadio. Hay boletos de 908,000 pesos y otros que rozan los 2 millones de pesos. La reventa se mueve en Instagram, Facebook, WhatsApp y agencias de viajes. Publicaciones de empresas que promocionan boletos invitan a los aficionados a pedir informes por mensaje directo. Mensajes obtenidos por este medio muestran la especulación que rodea la venta. Un revendedor ofrece boletos de entre 25,000 y 80,000 pesos, mientras otro asegura que ya tiene entradas, pero recomienda esperar porque los precios que hoy superan los 79,000 pesos podrían bajar llegar conforme se acerque el partido. Incluso envía de inmediato las ubicaciones disponibles dentro del estadio. La enorme especulación por el duelo entre México e Inglaterra, uno de los más atractivos del Mundial

0: 2026 ha convertido a la reventa en la única alternativa para muchos aficionados, aunque a precios que rebasan cualquier antecedente. Laura Cardoso Tierra, Fórmula Noticias.
1: Gracias, gracias a nuestra compañera Laura Cardoso. Sin duda, una de las principales quejas de las que ha habido previo al Mundial era el precio de los boletos y se sigue dando. También hubo mucha advertencia por parte de las autoridades a que justamente en este afán de adquirir un boleto no caiga usted en una estafa, sobre todo en las redes sociales. Y bueno, la presidenta, ¿dónde verá el partido de fútbol? Es una de las preguntas que nos hacemos. Mi compañero Israel Aldave tiene información. No sé si la ha compartido porque no han dicho nada tampoco en sus redes sociales. Israel, te saludo con mucho gusto. ¿Cómo estás? Buena tarde.
2: Hola, Michelle. ¿Qué tal? Gracias. Muy buenas tardes. Pues es una incógnita, por lo menos hasta este momento, en donde la presidenta de México, Claudia Sheinbaum, verá el partido entre las selecciones de México y su similar de Inglaterra. Recordar, Michelle, que las dos anteriores ocasiones, las que jugó la selección, incluido el partido inaugural, ella desde la casa, su departamento que tiene ahí en Palacio Nacional, en compañía de su esposo, observaron el partido solamente en dos ocasiones, la primera de ellas en el Deportivo de los Hermanos Galeana, en la Gustavo Amadero, y anterior cuando México se enfrentó en su último partido, que calificó justamente que pasó a la segunda fase, la presidenta Sheinbaum Pardo estuvo en el Deportivo de la Alcaldía Azcapotzalco. Hasta ese momento, Michelle, no se ha dado a conocer en dónde observará el partido la presidenta de la República. Sin embargo, comentarse que ayer, al cierre de su gira por el estado de Michoacán, se le preguntó brevemente y ella solamente dijo que iba a ver el partido. No dio detalles. Esperamos, por supuesto, que los den a conocer un poco más adelante para dar seguimiento a esta visita que hará la presidenta Sheinbaum Pardo a alguna de las alcaldías de la capital de nuestro país para convivir con aficionados a nivel de cancha, hay que decirlo, Michelle, este partido entre las selecciones de México y de Inglaterra.
1: Así será. Israel, gracias. Estaremos pendientes de cualquier actualización. Muy buena tarde.
2: A tus órdenes, buenas tardes.
1: Gracias. Tampoco ha habido información sobre Clara Brugada, como bien decía a nuestro compañero, y seguramente, siguiendo la tendencia, estarían compartiendo estos momentos de en algún lugar, en alguna alcaldía, para ver el partido México versus Inglaterra. Es tiempo de ir a una pausa. Regresamos. Esto es Fórmula Noticias a través de Radio Fórmula.
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1: Estamos de regreso en Fórmula Noticias. Gracias por acompañarnos. A través de sus redes sociales, la Secretaría de Seguridad y Protección Ciudadana en la capital del país comparte imágenes de hace unos instantes haciendo este recorrido muy importante en sobrevuelo sobre el Ángel de Independencia, Monumento a la Revolución, el Zócalo Capitalino, pero se trata de los cóndores de la Secretaría de Seguridad y Protección Ciudadana, estos helicópteros que están realizando sobrevuelos de vigilancia en el Ángel de la Independencia y Paseo de la Reforma para reforzar la seguridad de aficionados nacionales y extranjeros previo al partido México-Inglaterra. Parte de los dispositivos de seguridad que está aplicando el gobierno de la Ciudad de México en esta zona que será vigilada. Les recuerdo que alrededor de Ángel de Independencia solo podrá haber un aforo de 25,000 personas. Hace unos instantes platicábamos con César Cravioto, secretario de gobierno de la Ciudad de México, y recordaba dos cosas importantes y a mí me parece también muy importante mencionárselas de nueva cuenta. Número uno, está prohibido ingresar alcohol a estas zonas de las pantallas y donde habrá festejos, porque así lo quisiera decretar ya después del México-Inglaterra. Y por otro lado, que las pantallas están dispersadas para que no haya una aglomeración, o se congreguen muchas personas y después haya algún problema de protección civil ahí en esta zona del Ángel de la Independencia. Sepa usted que hasta cerca de la glorieta de la Huehuete hay una pantalla en el Monumento a la Revolución y otras zonas para que sepa que ahí usted puede ir a festejar y ver el partido de México versus Inglaterra. Ahí están los cóndores, las imágenes desde el cielo de los que cuidan el Ángel de la Independencia en este operativo capitalino por motivo de este partido mundialista. Bueno, regreso a cabina, mi compañero Alfredo González y Betsabe Rosales, también con el análisis de lo que se viene, pero además del México-Inglaterra, hay otro partido en curso, y obviamente el que gane de ahí es el que enfrentará al que gane de México-Inglaterra. Voy con ustedes, compañeros. Buena tarde, de nueva cuenta.
14: De nueva cuenta, buenas tardes, Michelle. Exactamente, está jugando Brasil frente a Noruega, partido que acabamos de cruzar los primeros 15 minutos y el equipo brasileño ya falló un penal. Betsabe Rosales, estábamos viendo esa jugada en donde el árbitro tiene que ir al VAR en un penal, parece muy muy claro, el árbitro va al VAR, se decreta y Bruno Guimaraes falla la pena máxima.
15: Y viene después de que Noruega le anulan una anotación, así que bueno, se le complica el partido para la selección brasileña a Carlo Ancelotti. Veremos cómo pinta el resto de este encuentro. Recordar que para el partido de México, el silbante que va a ser el encargado justamente de ejercer justicia al Alireza Fagani, él ya le había pitado a México, él estuvo precisamente en la victoria de México-Alemania en 2018, así que bueno, también hay un elemento más para ponerse a soñar para la selección mexicana. Y el caso de el arquero de la selección de Inglaterra, que es uno a los que más goles le ha metido Raúl Jiménez, así que hay mucho para poder seguir soñando con este resultado. Ha sido un mundial de sorpresas lo que hizo también ayer Cabo Verde con Argentina, no es para menos, y bueno, México también quiere ser este equipo underdog, este caballo negro en esta Copa del Mundo. Veremos cómo va pintando todo también para la selección de Inglaterra.
14: Exactamente, y se han enfrentado de hecho en nueve ocasiones. pero en territorio mexicano, porque Inglaterra sí ha jugado en territorio mexicano contra México, sí lo ha hecho en tres ocasiones, en donde pues prácticamente México tiene dos empates y una victoria. Sí tiene una victoria, y esta fue en el 85, en 1985, en el Estadio Azteca. Entonces México contra Inglaterra en territorio mexicano está invicto contra Inglaterra. Esto no quiere decir que vaya a suceder que México es ampliamente favorito. Me parece que ahí hay que entender que nos vamos a enfrentar a Inglaterra. Es una selección poderosa, pero que no gana nada desde 1966 y posiblemente no hubiera ganado nada si es que en ese momento, por ejemplo, hubiera habido VAR o alguien hubiera dicho, sí, eso no es gol, ¿no?
15: Sí, para saber, ¿verdad? Lo que hubiera cambiado la historia. Inglaterra, que también, bueno, de momento, y esto de acuerdo a prensa de Inglaterra, hay dos dudas para el equipo de Thomas Tuchel, caso de Jed Spence y Reece James, así que, bueno, también se empieza a complicar por parte de Javier Aguirre. Había dudas por el Piojo Alvarado, por Roberto Alvarado, sin embargo, ayer Javier Aguirre aclaró que está en óptimas condiciones, ya había sido oído a revisión por cansancio muscular, sin embargo, ayer Javier Aguirre aclara que los jugadores están listos para este compromiso, así que pues está prácticamente todo casi listo, ya prácticamente con las puertas abiertas del Estadio Ciudad de México, Alfredo, y además un buen día para el deporte mexicano, que muy sí. temprano nos enteramos, Isaac del Toro, mexicano, conquista esta segunda etapa del Tour de Francia, y Patricio Aguiar, que también en la IndyCar automovilismo se alza con su primera victoria de la temporada, así que ojalá sea la cereza del pastel este partido.
14: Va a ser, tú no tengas duda, Betsa, la realidad. Y es que también, Michelle, hay que recordar que Inglaterra no tiene un buen recuerdo, último recuerdo del Estadio Azteca, porque aquel partido, recordado partido de Diego Armando Maradona, en donde hace el gol increíble que se llevó prácticamente a todo Inglaterra y hace el gol del siglo, y después hace la mano de Dios, la conocida mano de Dios. Entonces, claro. Inglaterra es la última vez que pisó cancha del Estadio Azteca, entonces no muy buenos recuerdos para los ingleses, y espero que cuando pisen el césped del Azteca digan, ah, caray, aquí perdimos contra Argentina, y espero que ese recuerdo venga a su cabeza y que México gane este partido.
1: Alfredo Betsabe, ¿y qué les parece si vamos a las inmediaciones? Bueno, vamos al polígono de la última milla, como es conocido ahí en el Estadio Azteca, ahí está nuestro compañero David Galván, y he platicado con algunos ingleses. ¿Qué dice la afición inglesa que acude al partido esta tarde? Me enlazo ahora mismo justamente con el admirado David Galván. ¿Cómo va todo por ahí, David?
16: Compañeros, Michelle, buenas tardes. Pues nos encontramos en las inmediaciones del Estadio Azteca, exactamente como bien mencionabas, en las restricciones. El cerco está establecido de la última milla por parte de la Secretaría de Seguridad Ciudadana del Gobierno de la Ciudad de México. Son cientos de aficionados los que acceden por esta ruta en dirección hacia la zona del puente que lleva al circuito del Estadio Azteca. Aquí hay un dispositivo policial que ha establecido la Secretaría de Seguridad Ciudadana con elementos de la Policía Bancaria Industrial. Y bueno, pues lo que se requiere para poder acceder hacia este puente, que bueno, en otros partidos se dejaba acceso libre a las personas que circulaban por esta zona, es que presenten boleto o que tengan alguna acreditación oficial de la FIFA, ya sea de prensa, de staff o de alguna otra función durante el partido. También hay un fuerte operativo que está cruzando en estos momentos lo que es la calzada de Tlalpan. Ahí vemos a los elementos de la Policía de Tránsito Capitalina que están circulando en sus motocicletas y bueno, que han mantenido estos recorridos para verificar que no haya ningún tipo de impedimento a la circulación y que también se respeten las restricciones, ya que está cerrada la circulación, el tránsito, por lo menos desde la zona de División del Norte y hasta la zona de Huitilco, es donde hay las mayores restricciones. En Acoxpa se desvía el tránsito hacia Calzada de Acoxpa, en las avenidas laterales. Y bueno, pues aquí los ingleses, como bien mencionabas, Michelle, pues se muestran muy confiados del marcador, dan un 2-1, 2-0, según lo que nos ha mencionado gente que viene de Londres, que llegó a México y que, bueno, si se hubiera cambiado el horario del partido, nos comentaban, pues, simplemente no hubieran podido llegar a tiempo a este importante encuentro de octavos de final, que, bueno, como bien mencionaban, pues, no hay un buen recuerdo de los ingleses en el Estadio Azteca, así pero esperemos es. Que el día de hoy continúen con esta racha y que México salga victorioso en este partido. Por lo pronto, el dispositivo de seguridad a tope y cuidando cada aspecto para el ingreso seguro de los aficionados.
1: Gracias, David Galván. Estaremos pendientes de cualquier actualización. Seguimos en vivo. Cuídate mucho.
16: Bueno, seguimos pendientes, gusto saludarlos.
1: Gracias, David. Y bueno, a punto de iniciar ya los accesos al Estadio Ciudad de México y los aficionados mexicanos están justamente ahí. Ahí tienen las imágenes. Ellos comienzan ya a formarse para iniciar, esperemos, con la entrega del boleto. A ver si nos enlazamos más adelante con nuestra compañera Maru Rojas. Ella se encuentra justamente ahí. Y bueno, en cabina están mis compañeros Alfredo González y Betsabe Rosales también. Platicábamos, compañeros, con Heriberto Murrieta hace unos minutos y les cuestionaba yo que ¿dónde entonces deberán concentrar el esfuerzo de los mexicanos en cancha? ¿En la defensa o los delanteros? Sobre todo por las condiciones de los jugadores ingleses. Ahora sí, a ver, vamos hasta el punto del acceso. Ahí está mi compañera Maru Rojas. Maru, ¿ya inició el acceso a los aficionados al estadio?
17: Sí, Michelle, incluso como cuando en las carreras de caballos dicen arrancan, aquí a las 12 en punto la gente comenzó a gritar 5, 4, 3, 2, 1 y comenzaron a ingresar. No pasan máscaras de luchador, no pasan sombreros de charro, no pasan tampoco los sombreros de paja tipo pique. Ya incluso con las imágenes de mi compañero Alberto Muñoz Tlahuis, ahí al pie de las vallas están la cantidad de máscaras de luchador, la cantidad de sombreros, que no entiendo por qué no estén dejando pasar, pero el ánimo es impresionante. Las porras, según el país con el que se juegue, cambian y aquí ya están muy, muy, muy subidas de tono el día de hoy. Déjame decirte que ya hemos oído varias y la gente está entrando con toda orden, con toda calma, pero sí me duele mucho que todos los sombreros y las máscaras de luchador se estén quedando. Si todavía te vienen escuchando en el auto, mejor que dejen la máscara y el sombrero de charro o el sombrero de pique, porque no están dejando ingresar. Y el locker de seguridad para resguardarlos cobra 300 pesos por pieza, no importa el tamaño.
1: Bueno, vamos a estar muy pendientes. Entonces, ahí está la recomendación: no sombreros, no las máscaras, pues obviamente por seguridad. Pero a grandes rasgos, Maru, se ve todo tranquilo por ahí. Nos enlazamos contigo más adelante, si nos permites, o cualquier actualización, estamos pendientes.
17: Claro, incluso la lluvia ha sido benévola hasta el momento.
1: Así es, pues ya recuerdo que hay además pronóstico de lluvia a partir de entre 4 y 5 de la tarde, así que tome las debidas precauciones. Gracias, Maru. Con este reporte vamos a una pausa, ya regresamos con información importante a Fórmula Noticias, cobertura especial por motivo del México-Inglaterra esta tarde.

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12: Royals, fútbol y Real del Monte. Es un pueblo minero, Real del Monte, el más alto del país, y en ese lugar, entre el frío, la niebla y las minas, en 1824 los mineros ingleses de Cornwall trajeron un juego que los mexicanos lo hicimos nuestro, el fútbol soccer. Ahí se jugó en canchas improvisadas en la tierra el primer partido entre ingleses y mexicanos. También ellos nos heredaron el pasty, una empanada de carne, papa y poro, hoy los famosos pastes. En lo alto está el panteón inglés, con las tumbas viendo hacia Inglaterra. Solo la entonces reina Isabel II autorizaba quién podría ser enterrado. En el 2014, el entonces príncipe de Gales, Charles, y la duquesa de Cornwall visitaron Real del Monte, aprendieron a hacer pastes, visitaron el museo de fútbol y dieron un recorrido por el panteón inglés. Sí, el fútbol une a dos naciones.
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15: Gracias, estamos de regreso en Fórmula Noticias y gracias por acompañarnos. A ver, algunos periodistas de Inglaterra salieron a correr esta mañana para entender un poco o saber o confirmar que justamente el estado del tiempo, la contaminación afectaría a los jugadores de Inglaterra este día y obviamente la altura. También escuchamos las palabras del entrenador de Inglaterra, pues hablando del mal dormir posiblemente, pero también la altura que les afectaría a los jugadores. Pero ¿qué tanto es real? Hablemos con los especialistas. Gracias al doctor Juan Manuel Herrera, maestro en Ciencias de Medicina del Deporte por el Instituto Politécnico Nacional. Nos da la oportunidad de platicar sobre este tema esta tarde. ¿Cómo está, doctor?
16: Buenas tardes, muy bien, muchas gracias. Un saludo a usted y a su auditorio.
15: Gracias. ¿Qué tanto puede afectar como para justamente estar en un partido de fútbol la altura en la Ciudad de México? ¿Bastante? Porque hay personas que no lo asimilan, solo los jugadores, solo los deportistas.
16: Desde luego que sí, este es un problema mecánico, es la disminución de la presión parcial de oxígeno, esto es la fuerza que ejerce la presión atmosférica en cada cuerpo humano. A la medida que nosotros vamos ascendiendo en altitud, la atmósfera va perdiendo fuerza para meter el aire a los pulmones con mayor facilidad. Entonces el cuerpo tiene que responder a esa agresión física. Aquí a la altura de la Ciudad de México, definitivamente la presión parcial de oxígeno disminuye y el cuerpo tiene que reaccionar. Entonces, esta es una marca individual. Cada cuerpo va a responder de diferente manera.
15: Sí.
16: Aquí hay tres maneras de responder. La primera manera de responder es la fase de acomodación. Entonces, una persona que llega a la altura, que se somete, que arriba a un puerto como el de la Ciudad de México, va a compensar esa dificultad con el aumento de la frecuencia respiratoria y la frecuencia cardíaca. Entonces, este ya va a ser el primer hándicap en contra, porque va a reducir sus niveles de frecuencia cardíaca y de frecuencia respiratoria. En ese sentido, si esta fase de acomodación dura más tiempo, nosotros al aumentar la respiración, también aumentamos la expiración y aquí estamos eliminando CO2. El CO2 es un ácido. Es un ácido. Entonces, al eliminar mucho ácido, se descompensa el cuerpo en el equilibrio ácido básico. Entonces, ese es el primer problema que va a enfrentar. El segundo problema, pues ya una vez que compense esta situación, empieza a entrar en la fase de aclimatación. Aquí se necesita una medicina hipobárica, una medicina de altura para poder identificar a esas personas que tienen ese tipo de problemas. En el deporte, nosotros lo hemos hecho en la Escuela Mexicana de Entrenamiento de Altura con el profesor Hausleber, el padre de la caminata, con muchos campamentos en el altiplano boliviano a 4.100 metros y a 5.000 metros de altura los entrenamientos. Entonces, hay tres indicadores para saber si el cuerpo está apto para un entrenamiento en forma. El primero es que el glóbulo rojo coma bien. Entonces, ¿qué come? Glucosa. Si el glóbulo rojo no come glucosa, el deportista va a tener un bajo rendimiento. Entonces, aquí lo que hemos identificado en México, en el estudio de los marchistas, en aquellos marchistas que se subían al podium frecuentemente con campeonatos del mundo, medallas olímpicas. Entonces, lo primero es que consuman, que su glóbulo rojo consuma glucosa, que es coma, que coma glucosa. Al comer glucosa va a producir una gran cantidad de ATP, el adenosín trifosfato, que es la moneda de cambio para producir trabajo. Y otra sustancia que se llama 2,3-difosfoglicerato. El 2,3-difosfoglicerato permite a la hemoglobina
15: sí.
16: ceder los oxígenos en situaciones de poco oxígeno o de poca presión parcial de oxígeno. Entonces son tres indicadores que tienen sí. que tener para poder decir, ok, adelante, no hay problema. Sí,
15: nos adaptamos, ¿no? Sobre todo eso, la circulación y permitir, obviamente, que los vasos sanguíneos, lo que entendemos, pues abran paso al oxígeno para que puedan, de cierta manera, pues aclimatarse, como le decimos coloquialmente. Ahora me gustaría preguntarle algo, doctor Juan Manuel, sobre todo porque lo puso en la mesa Thomas Tuchel y porque no está prohibida la selección de Inglaterra consumir Viagra, sobre todo porque el efecto de esta pastilla podría justamente eso, pues dilatar los vasos sanguíneos y permitir la circulación del oxígeno a través de la sangre. ¿Usted le recomendaría a la selección de Inglaterra tomarse una pastilla de Viagra para poder enfrentar a México esta tarde?
16: Bueno, esto es como tomar un analgésico para un dolor de cabeza. En este sentido, se debe realizar los ajustes necesarios en la homeostasis del jugador antes de arribar. Para eso necesita tener un glóbulo rojo de muy buenas características, con una hemoglobina de muy buenas características, para que pueda adaptarse lo más rápido posible. En ese sentido, el sildenafilo se ha utilizado mucho de manera libre, sobre todo empezó a utilizarse en el boxeo profesional. Los boxeadores profesionales empezaron a consumir o han empezado a consumir muchas cantidades de sildenafilo. El sildenafilo bloquea una enzima que inhibe a otra, a una proteína, que es el guanosín monofosfato. Este guanosín monofosfato permite la vasodilatación. La vasodilatación aumenta la circulación. Por eso es recomendado en la disfunción eréctil. Pero los sitios de acción de este mecanismo son tres principalmente. El primero es en el pene, el segundo es en la circulación pulmonar y la tercera en la circulación retiniana. Entonces no es un aumento de la vascularización en el tejido muscular esquelético el que está utilizando para generar el trabajo. Entonces es en pulmón, en el órgano eréctil, en el pene y en la retina. Entonces esto puede trastocar un poquito la homeostasis del cuerpo. Entonces no está bien comprobado.
15: Pero entonces entiendo por lo que usted menciona que primero, antes de, en caso de que hubiesen decidido tomarlo, primero es pasar por examen médico para saber cuál es su condición y saber si justamente no habrá otro efecto por consumirla. Ahora, me nace otra pregunta, además de la altura, porque estamos hablando de más de 2,000 kilómetros de altura, el tema de la lluvia. ¿También puede ser un factor para el tema de la respiración o una afectación? Porque está pronosticado, nos lo decía el Servicio Meteorológico Nacional hace unos minutos, que posiblemente las precipitaciones inicien a las 5 de la tarde. Aunado a la altura, ¿la lluvia también complica la forma en la que puedan desenvolverse los jugadores en la cancha?
16: Sí, definitivamente. Todos los factores medioambientales tienen una incidencia en el rendimiento físico deportivo. En ese sentido, altura más humedad va a disminuir la capacidad del organismo en el intercambio de oxígeno. Por otro lado, altura, humedad y lluvia, lluvia que va a bajar la temperatura, esto va a provocar que el deportista consuma más energía para poder sobreponer esos factores medioambientales. Entonces, esto va a ir acumulándose y va a ir bajando el rendimiento. En ese sentido, la altura, el frío, van a provocar también deshidratación. Deshidratación. Por eso es muy importante las pausas de rehidratación, porque aquí lo que afecta es la disminución del volumen plasmático, o sea, la sangre se va a hacer espesa. Entonces, en ese sentido, sí tenemos que remedialmente aumentar la hidratación y cuidar todos esos factores energéticos.
15: Así es, doctor Juan Manuel, me queda claro por lo que he visto, no ha habido más que las quejas de aquellos que ven una ventaja en México que está jugando como local, ni modo, nos tocó ser local, tener ventaja sobre justamente esto, ¿no? La altura, el estado del tiempo, el clima que se da en la capital del país y la desventaja para otros países, pero no veo en ningún momento una cláusula, no he leído en ningún momento una cláusula de la FIFA en donde pida por la altura o por esas condiciones un cambio de sede porque perjudicaría a alguno de los equipos. Pues no es el caso, hay otros lugares que son similares como Perú y otras zonas que ponen la misma situación a estos jugadores, pero al fin, bueno, se mantiene igual, no hubo ningún comentario por parte de la federación, entonces todo indica que si esto ni modo suma y es un factor para que juegue mejor la selección mexicana y no pueda con mucho Inglaterra, pues ni modo, estaríamos hablando de otro proceso en el Mundial para nuestro país, pero la realidad es que sí, sí afecta, como ya lo decía usted, la altura. No es viable tampoco el Viagra y es importante pues que se vaya pensando entonces en un futuro, ¿no, doctor? ¿Qué se puede consumir y qué no?
16: Sí, definitivamente, pues esto se ha venido mencionando desde México 1968. Sí. El mito de la altura. Esta es una responsabilidad de cada equipo, de cada deportista, prepararse para el medio ambiente en que se va a presentar.
15: Así es. Doctor Juan Manuel Herrera, gracias por esta charla.
16: No, al contrario, muy, muy amable.
15: Gracias por instruirnos. Nos hizo una explicación excelente de cómo sí afecta la altura a los jugadores de la selección. Claro. Es tiempo de ir a una pausa y ya volvemos a Fórmula Noticias. Vamos al estadio regresando.
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19: WhatsApp lanzó una nueva función de nombres de usuario en reemplazo de los números telefónicos para contactar otras cuentas de la aplicación de chats. La función estará disponible a finales de año, sin embargo, ya inició un proceso paulatino para reservar nombres de usuario únicos para las más de 3 mil millones de cuentas que tiene en todo el mundo. La herramienta tiene el objetivo de proteger la privacidad de las cuentas, ya que con el nombre de usuario ya no será necesario compartir el número telefónico para establecer contacto mediante la aplicación, y de la misma forma permitirá mantener oculto este dato cuando se participe en los grupos de WhatsApp. Para reforzar la privacidad, también agregó una función que, además del nombre de usuario, requerirá de una clave de 4 dígitos para establecer un primer contacto por el chat. Al ser un producto de Meta, el nombre de usuario puede ser el mismo de la cuenta de Instagram. ¿Ustedes ya pensaron el suyo? Informó Aide Rivera. 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
20: Caminando por México.
21: Peña de Bernal, Querétaro. Hogar del tercer monolito más grande del mundo, este pueblo ofrece una energía mística que atrae a escaladores y buscadores de paz. Sus calles coloridas y deliciosas gorditas de maíz quebrado son el complemento perfecto para una vida llena de tranquilidad.
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24: Uzi Toledo desde Guadalajara.
25: Familia del Grupo Fórmula, los saluda Uzi Toledo en la entrada del Fan Festival de Guadalajara, donde ya se registra una importante afluencia de aficionados horas antes del partido.
24: Eduardo Ortega, ¿hasta qué hora se podrá ingresar al FanFest de Monterrey?
26: Cientos de aficionados están llegando al FanFest aquí a Parque Fundidora en Monterrey, Nuevo León, en la previa del México contra Inglaterra. Hay que recordar que las puertas de acceso estarán abiertas hasta las 3:30, reportó Eduardo Ortega.
24: El FanFest en el Zócalo Capitalino ya alberga miles de aficionados. Andrea Meraz con el reporte.
27: Después de mediodía, miles de aficionados han llegado al FanFest del Zócalo de la Ciudad de México para poder ver el partido entre México e Inglaterra a partir de las 6 de la tarde.
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15: Gracias, gracias Alfredo González. Vamos hasta el punto donde cruzamos dedos sea la celebración de nuestro país, la más grande, además de, obviamente, en las capitales de todos los estados. Pero es el Ángel de Independencia. Ahí está mi compañera Lisbeth Hernández. ¿Cómo va todo por allá, Lisbeth? Te saludo. Buena tarde.
1: Michelle, muy buenas tardes, gusto volver a saludarte. Pues continuamos aquí pendientes de cómo va llegando poco a poco la gente al Ángel de la Independencia, como puedes observar en las imágenes en vivo de mi compañero Uriel Rivas. Ya incluso llovió, y aunque por algunos minutos la lluvia, que fue pues bastante, bastante intensa, calmó los ánimos en este punto, una vez que se detuvo nuevamente toda la gente, otra vez volvió allá a la cercanía del Ángel. Como vemos, ya continúa nuevamente estos baños de espuma, ya están ahí volando a las personas, ahí vemos que vuela un tiburón, todas las familias están llegando poco a poco. Aquí todavía hay capacidad, recordemos que en este punto hay una capacidad máxima de 25,000 personas, y como vemos, pues aquí todavía hay espacio todavía para que la gente pues se decida y venga a este lugar a ver el partido, que comenzará en punto de las 6 de la mañana. Sigue amenazando la lluvia, así que bueno, nos vamos a mantener al pendiente. Seguramente, aunque llueva, pues aquí la afición va a seguir llegando, y los ánimos, como puedes ver, siguen pues bastante, bastante animados, bastante encendidos, aunque ya llovió bastante, la gente se secó y dijo, bueno, vamos a seguir con esta fiesta. Michelle.
15: Gracias, Lidia, vamos a estar pendientes en la actualización y en la programación de Radio Fórmula. Gracias por este apoyo y cuídate mucho esta tarde.
1: Desde luego, estamos pendientes, Michelle. Un gusto. Gracias. Hasta luego.
15: Gracias. Un abrazo, Lisbeth Hernández, desde el Ángel de Independencia. Me voy a mover, no sé si todavía mi compañero Oscar Zúñiga está ahí cerca de la grieta de la Diana Cazadora, pero tal como lo dijo César Cravioto hace unos minutos aquí en Fórmula Noticias, prohibido meter alcohol a la zona donde hay festejos, donde hay pantallas, y creo que ya se la están aplicando a varias. ¿Tú tienes la información, querido Oscar Zúñiga?
2: Así es, Michelle, ¿qué tal? Muy buenas tardes. Efectivamente, aquí en la glorieta de la Diana, pues varias son las personas que han querido ingresar con bebidas alcohólicas, sobre todo cervezas. Inclusive algunos de estas personas, de estos aficionados que vienen aquí a la Diana, pues traían hasta una hielera. Pues el personal de la policía pues los vio y de inmediato pues vio que traían pues un buen número de cervezas y las comenzaron a tirar. Les dijeron que no podían ingresar, que esas cervezas estaban prohibidas y que si no las tiraban iban a ser remitidos, por lo que de inmediato procedieron a tirar sus cervezas ahí en una pues en un árbol de aquí de las inmediaciones de la Diana, y pues prácticamente ahí se fue casi 2 six de cervezas que estaban queriendo consumir aquí en la glorieta de la Diana. Sin embargo, pues Michelle, la situación vuelve a la normalidad después de la lluvia, comienza la gente otra vez a festejar, a echarse espuma, inclusive muchos han salido ya con banderas para darle la vuelta aquí a la glorieta de la Diana, y bueno, pues comienza ya el ambiente de festividad aquí en esta parte de la capital de la República Mexicana. Michelle, el reporte, Oscar, que te tengo.
15: Oscar, seguramente escuchaste cuando mencionaba que César Cravioto mencionaba pues que estaba prohibido. En el último partido, bueno, me tocó estar allá, no más bien en el arranque del partido, el arranque de la selección mexicana, me tocó estar cerca del Argel de la Independencia, y no es como que los aficionados, todos les podemos echar la culpa. A mí me tocó ver vendedores así con hieleras ahí en medio, cerquita del Ángel de Independencia, pues obviamente haciendo negocio. Es decir, no solamente deben de cuidar a los aficionados, hay personas que se instalan a vender cerveza en esos puntos.
2: Exactamente, y por eso precisamente este día, Michelle, bueno, pues están prohibiendo que se pongan los vendedores ambulantes, porque muchos de ellos, pues en sus puestos también traían cerveza.
15: Así
2: y pues prácticamente las personas es lo que están buscando. Sin embargo, bueno, pues en esta ocasión, pues no se ha permitido la instalación de vendedores ambulantes, y bueno, pues están muy a las vivas precisamente para que evitar que entre la cerveza y se ingiera bebidas alcohólicas, al menos sí, aquí en la sí, glorieta de la Diana.
15: Y sí, además, y además es muy temprano, imagínate que se les permitiera, Oscar, cómo llegarían a las 5 de la tarde. Gracias, Oscar, estamos muy pendientes.
2: Gracias, Michelle, muy buenas tardes.
15: Muy buenas tardes. Y mire, vamos a las redes sociales, en Truth Social y también en la red social X, el presidente Donald Trump da de qué hablar. Y el mandatario celebró la decisión de la FIFA de levantar la suspensión de un partido a Folarin Balogun, por lo que el delantero de Estados Unidos podrá disputar el duelo de octavos de final ante Bélgica, Bélgica versus Estados Unidos. Ahí en su red social el mandatario agradeció al organismo por, así lo dice él, hacer lo correcto y revertir lo que calificó como una gran injusticia. Así lo publica a través de la red social el presidente de Estados Unidos, Donald Trump. Pues ya estamos casi por terminar. Vamos a ver si recibimos la indicación, si podemos enlazarnos al estadio o también al FanFest con nuestra compañera Andrea Meraz. Veíamos por ahí, y esto lo puede provocar muchas situaciones, pero ya un conato de discusión de nuestros con nacionales, con ingleses, también visitantes de Inglaterra. A ver, tú tienes los detalles, Andrea Meraz, ¿cómo va todo por ahí en el FanFest? Esperemos que bien y que no haya pasado a mayores.
0: Qué gusto saludarte, Michelle. Saldo blanco todavía hasta este momento, y bueno, pues platicarte un poco de lo que está pasando en este punto de la Ciudad de México. Primero decir que la recomendación a quienes nos están viendo y no han llegado aquí al primer cuadro de la ciudad es que ya no vengan al Zócalo de la Ciudad de México, porque el Fan Fest alcanzó su capacidad máxima. Más de 50,000 personas se están dando cita ahorita para ver el juego entre Brasil y Noruega, próximamente 6 de la tarde, México contra Inglaterra, y puedes ver aquí que ni la lluvia espantó a los aficionados de nuestro país y otros más extranjeros que pues se ponen la camiseta color verde, la camiseta negra, la camiseta blanca, que ha sido parte pues representativa de nuestra selección mexicana. Los ánimos no caen, se ve que va a caer también una lluvia impresionante, y aquí hasta las mascotas pues tienen un pedacito de alegría junto con sus dueños. Muy chiquitos, vemos acá, Michelle, cómo los pequeñitos también se van divirtiendo. Y pues te decía, hasta ahorita la recomendación para quienes nos están viendo es ya quedarse en las zonas aledañas a este festival que estamos hablando en las pantallas, que están colocadas en Pino Suárez, en 20 de sí, noviembre, las que están sobre Bellas Artes, sí, porque decían las autoridades, son más de 60 pantallas las que se colocaron, que van desde la Estela de Luz hasta Avenida bien, Hidalgo, Michelle.
15: Bien, Andrea, estamos pendientes, cuídate mucho, gracias por los reportes, buena tarde.
0: Un abrazo, hasta luego.
15: Hasta luego, gracias, Andrea Meraz, y me da de verdad mucho gusto, un placer enlazarme en estos momentos con Marion Reimers, está en el estadio, está lista en la previa justamente, y qué maravilla cerrar contigo, Marion, ¿cómo va todo por allá? Buena tarde.
3: Con el placer de saludarte, Michelle. Sí, en las inmediaciones del estadio, ya listas para arrancar con cancha completa en un par de minutitos aquí a través de Grupo Fórmula. Bueno, pues un ambiente inmejorable, como siempre lo es el Estadio Azteca. Hemos visto un par de ingleses paseando por aquí, pero mayormente pues las camisetas verdes, el ambiente, los chinelos, todo lo que México ha preparado para este Mundial. En lo que es la despedida de nuestro país, de la Copa del Mundo, no de nuestra selección, pero sí de nuestro país, hoy el último duelo que se disputa en suelo mexicano.
15: Marion, hacía esta pregunta también a lo largo de este espacio. ¿En qué debe concentrarse México hoy ante Inglaterra? ¿En la defensa o en la delantera para poder asegurar este triunfo?
3: No, México tiene que tener mucha paciencia, tiene que ser un equipo tácticamente muy ordenado. La defensa se ha trabajado de maravilla de la mano de Rafa Márquez, que se ve, pues ha puesto su sello en esta selección. Yo creo que trabajar mucho el medio campo, no permitirle a Harry Kane jugar de poste, como usualmente lo sabe hacer muy bien, que no reciba balones cómodo. A ver, hay que destacar también que la lateral derecha, con la baja de Spence, va a aparecer Jarrell Kwanza, pero Kwanza también estaba tocado en la previa de este partido, se torció el tobillo ante Panamá, ya recuperado, no sabemos al 100%, y seguramente Thomas Tuchel pues no estará soltando prenda. La diferencia en el tema de la altura, de lo que tanto se va a hablar, se ha hablado y se va a hablar, estará para México en los minutos finales del encuentro. Así que va a tener que ser un equipo que no se traicione a sí mismo. Yo creo que México, si se plantea un enfrentamiento como lo hizo ante Ecuador, con garra, con ganas y con atrevimiento, puede jugar muy bien.
15: Marion Reimer, es un placer platicar contigo. Gracias por esta excelente cobertura y estaremos pendiente de tu trabajo y el equipo de Fórmula Deportes también. Gracias, buena tarde. A disfrutar y a celebrar.
3: Ahí estaremos. Buena tarde.
15: Gracias, gracias. Es tiempo de despedirnos, auditorio. Quédese en la programación de Radio Fórmula. Les saludo a Michelle Rivera y que gane México esta tarde.
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7: Si quieres tú también beneficiarte del negocio de este mundial y que no sea la FIFA la única ganona, te tengo una buena noticia. Y es que existe un índice financiero llamado GH Football Finance Index, creado por la firma Greyhound Trading, que lo que hace básicamente es lo mismo que el Standard Poor's 500, que agrupa a las 500 empresas más importantes de Estados Unidos. Aquí hace lo mismo, pero con los 26 activos o las 26 empresas que más tienen que ver con el negocio del fútbol. Se divide en 6 sectores, que son clubes, medios, marcas deportivas, turismo, infraestructura y apuestas. Y todas se movieron diferente en estos últimos meses, pero la sorpresa es que la que cayó es la que menos esperaba, si es la de las apuestas, por distintas razones que tienen que ver con regulación e impuestos. Así que ya sabes, si tú quieres ser parte de este negocio del mundial y en general del fútbol, no tienes que ser a fuerza dueño de un equipo o de un medio.
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8: Andrés Iniesta contra Países Bajos 2010. El gol más sagrado del fútbol español. En el minuto 116 del tiempo extra en Sudáfrica, Iniesta cazó un balón dentro del área y sacó un derechazo cruzado implacable, otorgándole a España su primera e histórica Copa del Mundo.
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3: Son las 3 de la tarde en punto. Aquí comienza Cancha Completa a través de Grupo Fórmula. Somos locales y tenemos, créame, un programa muy, pero muy especial para ustedes en la previa del enfrentamiento que tendrá México contra su similar de Inglaterra. Y sí, hoy México busca hacer historia y llegar a cuartos de final, como lo hizo en 1986. Pero más allá del deseo de todas y todos de que México lo consiga, en la mañana estaba yo pensando y me cayó el 20 de que hoy se juega el último partido del Mundial en México. Sin importar lo que pase esta noche contra Inglaterra, hoy se juega el último partido del Mundial en nuestro país. Y me gustaría que nos detuviéramos un momento en ese sentimiento raro que ya les debe haber llegado como a mí. Esa mezcla de emoción y despedida, de querer que el partido empiece ya, pero también de que no querer que termine. De saber que algo todavía está ocurriendo y aún así ya empezar a extrañarlo. Otra vez, como su tía inquieta que soy, le quise poner nombre a lo que estoy sintiendo y me encontré con que en 2016 Christine Bacho lo nombró. Nostalgia anticipatoria, que es exactamente eso, extrañar algo que todavía no se ha ido. Sentir la pérdida de un momento mientras todavía lo estás viviendo. Lo sentimos con los viajes que esperamos por meses o con la boda de una amiga, y me está pasando hoy con el Mundial. Y lo digo porque ese bajón va a llegar en lo individual y en lo colectivo. Mañana las calles se van a sentir distintas. La energía que vivimos estas semanas, los abrazos con desconocidos, las calles tomadas, ese México que nos sorprendió a nosotros, no va a estar de la misma forma. Y está bien sentirlo, pero hay que saber anticiparlo, porque todas las personas lo vivimos. Cantar el cielito lindo con la persona de al lado sin preguntarnos de qué partido estábamos, de qué lado estábamos. Celebrar los goles, las victorias, las calles tomadas por una alegría que a veces no sabemos dónde guardar y no sabíamos dónde estaba. Eso ya es nuestro y eso no se va con la partida del Mundial. Esa nostalgia anticipatoria simplemente nos dice que todo esto valió la pena. Que si ya lo extrañamos es porque de verdad lo habitamos. Que este Mundial, con todas sus contradicciones, también nos regaló momentos de encuentro. Y eso, esta noche, es suficiente. México, que el día de hoy tiene extraordinarias noticias. Isaac del Toro gana la etapa 2 del Tour de Francia. Tuvo un mensaje para la selección mexicana de fútbol y también Pato Ward, que ganó en la Indy. Escuchamos a los atletas mexicanos que el día de hoy ya han marcado el camino para la selección nacional.
9: All my fellow Mexicans know this. Y si sí, ¡viva México, chingada!
10: Mencionaste a México. Me imagino que debe ser una locura en México. ¿A quién le importa la Copa Mundial de Fútbol? Tenemos a Isaac del Toro en el ciclismo. No, por supuesto, que tenemos a esos 11 muchachos rompiéndola en el fútbol. Pero sí, es simplemente una locura. Lo están haciendo increíble. Y estar al mismo nivel aquí en Francia, en la carrera más difícil de la historia, es como un sueño.
3: Bueno, pues ahí las palabras de Pato O'Ward y también de Isaac del Toro, el piloto y el ciclista mexicano, respectivamente, que hoy han tenido triunfos, así que es desde ya un buen día para el deporte mexicano. Y para mí es un extraordinario día porque tengo el privilegio

0: Realmente el último partido, ¿no? Habíamos, bueno, yo especialmente había cuestionado un poco el funcionamiento de México en tres victorias que habían sido merecidas, pero que no tuvieron nada que ver con la exhibición que dio México frente a Ecuador y que me dejó, tengo que reconocerlo, impactado en lo bien que jugó. Sin temor a equivocarme, me atrevo a decir que es la vez que mejor he visto jugar a México. Y naturalmente ahora, en este espacio, compartiendo, repito, contigo, pues encantado de ver el éxito, ¿no?, de los mexicanos por el mundo. Lo de Del Toro me parece maravilloso. Le doy
1: Sí.
0: seguimiento casi todos los días, muy temprano, a muy temprana hora. Había quedado en el arranque de este Tour de Francia, había quedado en sexto lugar en la etapa anterior y ahora conquista la etapa. Y pues digo, me parece maravilloso que sea justo el día que México está a punto de enfrentar a Inglaterra.
1: Que no quepa duda, mi querido Rafa. Voy a volver contigo en breve también para hablar de qué tipo de partido te imaginas, cómo tendría México que plantearlo. Pero precisamente la selección mexicana de fútbol se encuentra en el centro de alto rendimiento, en donde está Alberto Campos, que nos va a traer la última acción, la última noticia del seleccionado que comanda Javier Aguirre, que en instantes seguramente estará ya emprendiendo su trayecto a el Estadio Ciudad de México, el Estadio Azteca. Alberto, te mando un fuerte abrazo. ¿Cómo estás?
2: ¿Cómo estás, Marion? Te saludo con mucho gusto. Así es, nos encontramos a las afueras del centro de alto rendimiento. Es una auténtica fiesta la que se vive justamente a las afueras de este recinto con la afición que de poco a poco ha ido allegando para darle ese apoyo, ese impulso a la selección mexicana de fútbol que el día de hoy puede hacer historia sin lugar a dudas. El equipo mexicano el día de hoy desayunó por la mañana, estuvo descansando, hicieron trabajo activo y posteriormente ya están teniendo la charla técnica que comúnmente da Javier Aguirre, pero bien lo que será este encuentro. Todavía existen dudas en cuanto a la alineación titular, pero podría haber pocos cambios en relación a lo que fue el partido ante Ecuador. Nos dimos a la tarea de preguntarle a la gente que reside justamente a las afueras del centro de alto rendimiento qué es lo que se siente vivir tener a la selección mexicana en una Copa del Mundo.
3: Pienso que están haciendo un gran mundial y esperemos que sigan como hasta ahorita.
4: Muy, muy bonito, se siente una emoción muy grande y ver a tanta gente que viene a apoyar, más padre todavía.
5: Y aquí como vecina de muchos años, aquí de ellos ya de 30 años, pues es una sensación tenerlos cerca, disfrutar con ellos todo, todo lo que se vive.
2: Pues hay parte de la afición mexicana, Mario. Voy a darte un poco de vista de lo que es justamente a las afueras del centro de alto rendimiento, una gran cantidad de afición que se dio cita a las afueras para impulsar a la selección mexicana. Vemos muchos carteles diciendo vamos México, esto es México, una gran fiesta la que se vive en este momento, insisto, a las afueras del centro de alto rendimiento. La selección mexicana estará saliendo alrededor de 3:30 de la tarde, 4, rumbo hacia el Estadio Ciudad de México para encarar lo que será este partido ante Inglaterra, Mario.
1: Perfecto, Alberto. Como siempre, completísimo. Estaremos tocando distintos puntos. Voy a ir más tarde con Ángel Ricalde, quien está en la concentración de la selección inglesa en Santa Fe. Pero previo a ello, gracias, Beto. Un fuerte abrazo. Voy a saludar a Heriberto Murrieta. Qué placer para mí que nos acompañe en cancha completa y, por supuesto, en esta gran cobertura de Grupo Fórmula. Mi querido Heriberto Murrieta, ¿cómo estás?
6: Hola Mario, muy bien, qué gusto saludarte.
1: Cuéntame, ¿pudiste dormir? ¿Cómo vives este partido? Yo te veo muy tranquilo, Beto Murrieta. Yo estoy que ya no tengo uñas hoy.
6: Claro, no es para menos, es el partido más importante en la historia de la selección mexicana en campeonatos mundiales. Es un partido que seguramente será el más visto en la historia de la televisión mexicana. Todo el país está volcado con la selección, metido de lleno con el equipo mexicano, apoyando con todo. Y pues yo creo que hay una posibilidad real de que el equipo mexicano pueda avanzar a la siguiente ronda, Mario, de este campeonato mundial.
1: Sí, sin duda es algo muy especial. Iremos también hablando de los detalles de cómo es que México puede lograr esto. Rafa, un breve comentario antes de que me tenga que ir yo a la pausa, no me vaya a caer la guillotina. ¿Para ti también es este el partido más importante en la historia del seleccionado varonil mexicano?
0: Sí, sin duda, me parece lo más importante y lo más meritorio, porque la verdad es que encarar tres compromisos, cuatro compromisos con el cero atrás, habla por sí solo.

0: de lo que ha sido México en esta Copa del Mundo y de cara a un rival de alta jerarquía, ¿no? Un rival que en grado de dificultad está por encima de los que ha enfrentado México, no atraviesa su mejor momento, pero creo que México tiene todo, todo para poder con toda seguridad seguir avanzando.
1: Sin duda, se confirma la ausencia de Spence en la lateral por derecha, así que seguramente tendrá que lidiar con Jarrell Kwanza Quiñones, si es que es titular y que aparece por ese costado de la izquierda. Se hablaba de que serían pocas modificaciones al once, se anticipa que muy posiblemente Gilberto Mora vuelva a salir como titular en el medio del campo. En fin, yo voy a estar en el Ángel de la Independencia, voy a estar en el Zócalo, voy a ir también a la concentración de la selección que comanda Thomas Tuchel en Santa Fe, y por supuesto tendremos la presencia de voces importantes. Hablaremos también con la embajadora de Reino Unido en nuestro país para entender qué es lo que ha significado la visita del pueblo inglés a nuestro país. Hay que recordar que, bueno, pues su último recuerdo en el Estadio Azteca fue precisamente aquel dolorosísimo partido ante Inglaterra con el gol del siglo de Maradona y la mano de Dios ante un Peter Shilton que seguiría atónito después de tremendo despliegue del seleccionado que en ese momento encabezaba Diego Armando Maradona con enorme talento en la cancha del Estadio Azteca. Voy a hacer una pausa en cancha completa. Regreso, están conmigo Rafa Puente, Suárez, Heriberto Murrieta. Mi nombre es Marion Reimers. Cancha completa, somos locales a través de Grupo Fórmula.

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1: Gracias por continuar con nosotros. Esto es Cancha Completa, una edición especial a través de Grupo Fórmula. Estará con nosotros Rafa Puente Suárez, Heriberto Murrieta. Ya tengo enlazado también a Fernando Arce, pero previo a ello voy a viajar rápidamente a Santa Fe con Ángel Ricalde, quien está siguiendo al seleccionado inglés. Nos comentaba Alberto Campos desde el Centro de Alto Rendimiento que México estará ya subiéndose al autobús y emprendiendo el trayecto rumbo al Estadio Ciudad de México dentro de unos 15 o 20 minutos aproximadamente. Ángel, cuéntame cómo se vive allá en Santa Fe la concentración del seleccionado inglés, en donde con todo y que les pusieron vallas, policías y demás, aparentemente hubo serenata y entiendo que en breve también estarán saliendo rumbo al sur de la Ciudad de México. Adelante.
2: ¿Cómo estás, Mario? Muy buenas tardes, amigos de Grupo Fórmula. Efectivamente, aquí estamos a las afueras del hotel de concentración de la selección de Inglaterra. Hubo un intento de serenata ayer, más bien fue un despliegue de fuegos artificiales de alrededor de 10 minutos. No eran muchas personas, era un grupo de aproximadamente 20, 30 personas que rápidamente fue dispersado por las autoridades que se encontraban en esta zona. Sí se estableció un perímetro alrededor del hotel, pero eso no importó. Han llegado aproximadamente poco más, poco menos de 300 personas que están a la espera de ver a los jugadores de la selección inglesa. Ya está encendido el camión de la selección inglesa, ya está arrancado. Y en cualquier momento, entre las 3:30 de la tarde y 3:45, estarán partiendo hacia el Estadio Ciudad de México para enfrentar a la selección mexicana en esta histórica cita por los octavos de final de la Copa del Mundo, Mario.
1: Perfecto, Ángel, muchísimas gracias. Veo que por allá todavía no está lloviendo. Aquí al sur de la Ciudad de México ya está lloviendo y lo está haciendo de forma, pero muy, muy intensa. Saludo con muchísimo gusto y él está, si usted no está escuchando en la radio, enfundado ya en la camiseta de la Selección Nacional, ese diseño negro tan cuestionado en su momento y que después fue exitosísimo. Bueno, al igual que esta selección que ha sido muy cuestionada y que ha dejado hasta el momento un buen sabor de boca. Fernando Arce, te mando un muy fuerte abrazo y cuéntame cómo vives tú estos momentos previos al partido. No me puedo ni imaginar cómo lo estarán viviendo los jugadores.
3: ¿Qué tal? ¿Cómo estás, Mario? Un placer saludarte como siempre, Rafa, con todo respeto, Heriberto también, históricos aquí compartir con ustedes, es un placer para mí. Sí, esta playera significa mucho para todo México también y a mí en particular, porque el poder ser parte en algún momento de Selección Nacional fue todo para mí como futbolista. O sea, representar a México en Estadio Azteca en eliminatorias mundialistas ha sido increíble, y hoy pues no es para menos poderla sacar del baúl, portarla con mucho orgullo y ir a casa de los amigos, de los familiares, para poder ver este partido y disfrutarlo con todos ellos. México lo veo muy bien, muy metido.
1: Claro.
3: Y todo el país hoy está volcado, está paralizada la ciudad. Estoy en Tijuana, por supuesto, y desde acá no se ve un alma en las calles. Ya están todos listos desde ahorita haciendo la carne asada y que se acostumbra mucho acá, pasarla con familia y ya están esperando la hora del partido. Está previo, están viendo el de Brasil,
1: claro,
3: pero están listísimos para ver a México.
1: Oye, Fer, cuéntame una cosa, ¿cómo plantearías un partido como el del día de hoy? Porque México ante Ecuador salió con presión alta, salió a morder, salió a dominar el partido sin ningún tipo de complejo, sufrió mucho más en otros enfrentamientos, particularmente aquel contra Corea. ¿Cómo plantearías el partido el día de hoy? ¿Aguantar quizás los primeros minutos, bajar las revoluciones o ir al todo por el todo desde el principio?
3: Yo creo que de igual manera que primero, la alineación contra Ecuador fue extraordinaria, me encantó mucho el planteamiento. Por supuesto que tenemos que aprovechar la localía, a nuestra gente, nuestro Estadio Azteca, la altura, la presión que podamos imponer. Tenemos que ir con el impulso de la gente y al ritmo también que nos marque la gente y que nos marque Gil Mora dentro de la cancha. Creo que la presión alta va a ser fundamental los primeros minutos. Yo haría eso, iría por ellos, agobiarlos, a tratar de, si me encuentro con una, poderla meter y después darle un manejo al partido, pero sin duda que iría por ellos al frente de la salida. Por supuesto que ellos tienen jugadores, van en las mejores ligas del mundo o en la mejor liga del mundo, pero nosotros tenemos a nuestra gente, nuestro estadio, nuestra altura, nuestro clima, que no lo desconocemos, el apoyo de la gente y la familia que se siente desde las tribunas y desde todo lo que estamos detrás de un televisor. Yo creo que México hoy tiene que hacer un partido muy inteligente, pero sobre todo escoger los momentos donde puedes ir por el partido, donde puedas ir. Yo, de entrada, los primeros minutos, por ser local, iría con todo arriba, apretarlos y tratar de sacar la ventaja lo antes posible.
1: Perfecto. Heriberto, Rafa, no sé si tengan alguna pregunta para Fernando.
4: Pues yo, Rafa, qué gusto saludarte, querido Rafa. Fer, qué gusto saludarte también, Marion, acompañarte en este programa. Yo te preguntaría, Fer, por la concentración. Es decir, en campeonatos mundiales anteriores ha sucedido que por pequeños parpadeos, pequeñas desconcentraciones, el equipo mexicano ha quedado fuera de campeonatos mundiales, dejando una desilusión enorme. ¿Qué tan importante, Fer, es el factor de la altitud y el de la concentración permanente para evitar cualquier sorpresa por parte del equipo de Inglaterra y para pensar que el equipo de México puede jugar el próximo fin de semana en Estados Unidos en el sexto partido?
3: Sí, Heriberto, es que tenemos que ser protagonistas, tenemos que adueñarnos, es nuestra fiesta, tenemos que estar concentrados los 90 minutos, sobre todo en los balones parados, que ellos son peligrosos. Sí. Las transiciones rápidas que no nos agarren mal parados. Nosotros tenemos una defensa muy sólida, bien claro está que no hemos recibido los goles, pero también quiere decir que nuestra defensa está concentrada. Juegan también en ligas importantes de Europa, excepto por el lado izquierdo, nuestro lateral izquierdo, Juan Toluca, pero los demás juegan muy bien al fútbol, defienden bien, tenemos altura, podemos competir al tú por tú en los manos a manos, pero tenemos que ser muy cuidadosos con los ataques, ¿no? Que ellos nos puedan hacer, sobre todo su media cancha, que es una gran media cancha, pero nosotros también tenemos gran media cancha. Lira está haciendo un gran mundial, y Romo también, que puede dar, ellos pueden darle equilibrio al equipo. Pero yo creo que si los detalles, Heriberto, son importantísimos ya en estas etapas. En estas etapas hemos visto con México que nos equivocamos en faltas, nos equivocamos en la concentración, en las marcas del balón parado, en los córneres, en los laterales, pero sobre todo hemos tenido que tener algunas indisciplinas que nos han costado, al final de cuentas, estar fuera de los mundiales. Pero hoy veo un equipo disciplinado, tanto en lo táctico como en la parte de saber cuándo cortamos las jugadas cuando nos agarran mal parados, en qué zona hacer faltas. El equipo está muy maduro. Yo poco a poco vi un desarrollo del equipo mexicano en este mundial y lo están haciendo extraordinario. Yo creo que hoy estaremos concentrados los 90 minutos y más, si es necesario que ir a tiempo extra, pero yo pienso que el equipo mexicano no va a tener necesidad de ir al tiempo extra. Yo soy muy optimista, creo que en 90 minutos vamos a ganar el partido con nuestra gente, nuestra casa, con la altura que juega a favor, con el clima. Hay mucha ilusión de todos los mexicanos, por supuesto, de todo el alrededor que está conmigo, y lo que escucho dentro de la prensa también, muchas cosas positivas. No creo que nos vayamos a desilusionar. Ha sido una entrega total del equipo mexicano, pero hoy creo que todos sabemos y tenemos en nuestra cabeza que estamos para grandes cosas, y hoy México está dispuesto a estar seguramente concentrado los 90 minutos sin dejar pasar ningún segundo, porque desde el minuto uno tenemos que ir por ellos.
1: Rafa.
5: ¿Qué tal, Fer? Te mando un abrazo a la distancia. Aprovecho también para saludar con cariño siempre a Beto.
4: Igualmente,
5: yo creo,
4: Rafa.
5: Yo creo que nada más importante que llegar a esta instancia después del partido que le presenta México a Ecuador. Si bien es cierto, Ecuador no está históricamente en el escalón donde sí está Inglaterra, yo creo que tiene un equipo con participación de muchos integrantes que lo hacen en el fútbol europeo y que se había venido ganando el respeto. Incluso había, yo debo reconocerlo, yo marcaba ligeramente favorito Ecuador frente a México. En este partido las cosas las veo diferentes por todo lo que hizo México. O sea, tú sabes lo que representa, Fer, el convencimiento que tienes internamente en lo personal y en lo grupal cuando cumples con una exhibición sin ningún tipo de respeto exagerado, sin que sea demasiado precautorio, sino tratando de imponer condiciones desde que arranca el partido. Eso fue lo que hizo México frente a Ecuador. A lo mejor hubo una etapa en el segundo tiempo donde no logró mantener el estupendo nivel que había mostrado, pero es una prueba clarísima que tienes con qué para hacerlo, y sobre todo respaldado, como bien decías, Fer, y con una trayectoria importante en toda tu carrera, lo que representa la localía, el apoyo, la confianza de la gente, y ya la intercomunicación con el director técnico, por Javier, en la medida que ha ido, que han ido pasando los años, ha cumplido en experiencia, pero en una gestión de grupo estupendo. Yo creo que el momento para México es inmejorable.
3: Por supuesto, Rafa, te mando un saludo muy afectuoso, como siempre, un abrazo muy grande hasta donde estés. Sí, México hoy se ve a la par de una sola voz. Están unidos, están con el técnico, están con el cuerpo técnico. Rafa ha hecho una labor extraordinaria, el preparador físico. Los jugadores han puesto y han creído en ellos. Y es lo más importante hoy. Saben que están de locales y que es su oportunidad de hacer historia. No la van a dejar pasar, Rafa. Veo también en estadísticas que Inglaterra tiene muchos jugadores que no están en su mejor momento o no pasan en su mejor momento, y México quizá nada más tenemos a Álvarez, que juega en Europa, que está en Inglaterra, pero creo que México hoy está en mejores condiciones que Inglaterra, por supuesto, hablando de totalmente cómo nos ha ido en este Mundial, ¿verdad? Entonces, creo que México totalmente, también, yo, Fer, lo veo favorito.
1: Totalmente. Muchas gracias, Fer, te mando un muy fuerte abrazo, gracias por tu tiempo, por supuesto también al querido Heriberto, al querido Rafa. Yo tengo que hacer una pausa, pero aquí continuamos con este enorme despliegue de Grupo Fórmula. Somos locales, esto es Cancha Completa. México a unas cuantas horas de enfrentarse a su similar de Inglaterra en lo que ya muchos han denominado el partido más importante en la historia del seleccionado varonil. Pausa y regreso con más, tendremos a la embajadora del Reino Unido en México.
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13: Borneo, alberga una de las selvas más ricas y antiguas del sudeste asiático. Es el único lugar del mundo donde conviven orangutanes y rinocerontes de Sumatra en libertad. Sus bosques de dipterocarpáceas son gigantescos y sostienen una red compleja de vida. Lamentablemente, la expansión de las plantaciones de aceite de palma ha reducido drásticamente su superficie, convirtiendo la protección de sus áreas restantes en una emergencia ambiental global.
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1: Antecedentes de México con Inglaterra en Copas del Mundo solamente uno, y hay que remontarse a 1966, el único mundial que ha ganado Inglaterra, y lo ganó en su casa. Más recientemente México se enfrentó en un amistoso en Wembley, en otra de las catedrales del fútbol, perdiendo ese enfrentamiento. Hoy somos locales, hoy México se juega el que es quizás, a decir de muchas personas, su partido más importante en la historia del seleccionado varonil. Es un partido que significa una potencial clasificación a los tan ansiados cuartos de final, a jugar en la ciudad de Miami, y la despedida también, no únicamente del Estadio Azteca, sino del Mundial de nuestro país. Todo esto, obviamente, trae un clima de mucha expectativa, de mucha anticipación. Se acaba de activar el protocolo de tormenta eléctrica en el Estadio Azteca, lo cual significaría nuevamente que se aplace el arranque de el encuentro. Para usted que nos acompaña a través de YouTube, quien está escuchándonos en la radio, las imágenes, protocolo de tormenta eléctrica activado, es lo que dicen los letreros alrededor del Coloso de Santa Úrsula, así que esto quizás pueda significar el aplazamiento del partido, que está pactado para las 18 horas tiempo del Centro de México, luego de mucho movimiento, mucho ida y vuelta sobre el tema de los horarios, ante la molestia de ambas federaciones, porque se anticipaba esto podría suceder a las 12 del mediodía por cuestiones de seguridad. Finalmente se ha pactado que no. Bueno, yo tengo conmigo, y es un honor verdaderamente, a la excelentísima embajadora de Reino Unido en México, Susana Goshko, quien se encuentra, hasta donde entiendo, ya trasladándose también hasta esta zona del sur de la Ciudad de México. Un partido, Susana, que lo habíamos hablado en privado, esperábamos se diera, y bueno, las condiciones han sido así. Me imagino que es una situación muy particular para usted. Un muy fuerte abrazo y gracias por acompañarnos.
14: Pues muy buenas tardes, Marion, qué gusto estar aquí contigo. Es cierto que llevamos como 6 meses hablando de la posibilidad de este partido. Así que un día muy emocionante para todos, ¿no?
1: Sí, me puedo imaginar, y quisiera yo preguntarle cuántas solicitudes de información tuvieron. ¿Vinieron muchos ingleses al país? ¿Les dejamos por ahí algún boleto? ¿Qué recomendaciones se emitieron también para las personas que van a asistir a este partido el día de hoy portando la camiseta de Inglaterra?
14: Pues sí, es cierto. Yo acabo de regresar de Inglaterra el viernes, y en el avión conmigo, pues creo que el 99% de los que estaban en el vuelo, pues fueron personas que estaban llegando porque querían estar en México y disfrutar del ambiente aquí, aunque muchos de ellos no tenían boletos, pero sí que son muchos ingleses aquí, lo están disfrutando muchísimo. Algunos sí siguen buscando boletos, pero esperamos como 8,000 ingleses en el estadio hoy.
1: No, bueno, pues me parece que ya habrá más que lo que pudimos presenciar en aquel partido contra Ecuador. ¿Qué han descubierto también desde la embajada respecto de los visitantes británicos que vienen? ¿Qué sorpresas se llevan? ¿Qué expectativa hay también? Entendiendo que, bueno, el último partido de Inglaterra en territorio mexicano fue hace 40 años, pero hay lazos muy importantes que unen a estos dos países.
14: Así es, como ya saben, Pues el fútbol es algo que nos une. El fútbol fue algo que trajeron los mineros británicos aquí a México hace más de 100 años. Así que tenemos una historia con ese deporte. Creo que por los ingleses que están llegando aquí, pues lo están notando, que este país también es un país que ama el fútbol, al fútbol. Así que en Inglaterra, tanto como en México, pues lo están disfrutando muchísimo. Los ingleses aquí lo están pasando súper bien. Han tenido un recibimiento por parte del pueblo mexicano muy cálido. Y pues espero que todo salga bien en el partido y que podamos disfrutarlo juntos.
1: Sin duda. Antes de despedir la embajadora, ustedes lanzaron una campaña interesantísima, muy importante también, que se llama Football is Our Language, en donde, bueno, lo que se busca es también utilizar la diplomacia deportiva para fortalecer los vínculos entre estos dos países. ¿Nos puede contar un poco más, por favor?
14: Sí, pues la campaña Football is Our Language es un poco un juego de palabras, porque en Inglaterra decimos fútbol, no decimos soccer, y ustedes también utilizan la misma palabra. Estamos intentando mostrar el deporte, el poder del deporte para unir a las personas. Así que llevamos varios meses platicando de ese deporte, y también no solamente del mundial. Por ejemplo, hemos hablado mucho del deporte femenil también. El hecho que ahora son muchas mujeres que están jugando el fútbol. Y en marzo de este año, pues invitamos al equipo británico de 1971 de la Copa Femenil de ese año que tuvieron, que estaba aquí en México en 1971. Invitamos al equipo a regresar aquí, encontrar de nuevo el equipo mexicano. Así que ha sido una experiencia para nosotros increíble, para mostrar que entre México y Inglaterra tenemos muchos lazos, y muchas de esas cosas pues están vinculando con ese gran deporte.
1: Es espectacular. Sí, la verdad es que hay un antecedente en el Estadio Azteca entre México e Inglaterra. Fue un buen resultado para el equipo mexicano que lo gana 4-0. No la voy a comprometer con un pronóstico, embajadora, porque seguramente estará usted dándole el triunfo a Inglaterra, así que prefiero que lo dejemos ahí. Pero bueno, después del partido, obviamente nuestros dos países siempre tan aliados y tan amigos como lo han sido a lo largo de tantos años. Embajadora Susana Goshko, muchas gracias por su tiempo para Cancha Completa.
14: Muchas gracias, qué gusto verte de nuevo, Marian.
1: Un fuerte abrazo, pues ahí la excelentísima embajadora del Reino Unido en México, Susana Goshko, que hacía ya su trayecto hacia el estadio, al igual que otras personalidades que sin duda se darán cita el día de hoy. José Luis Cuevas, el pintor, se encuentra precisamente ahí para hablarnos de esta alerta de tormenta eléctrica que se ha activado ya en el Estadio Azteca y cómo podría esto afectar el desempeño del encuentro y si se llevará a cabo todavía a las 18 horas tiempo del Centro de México como se tenía pensado. José Luis, te mando un abrazo.
15: ¿Cómo estás, Marion? Qué gusto saludarte. Muy buenas tardes. Saludos a toda la gente de Cancha Completa. Así como lo comentas, de momento hay que decir que la lluvia comenzó aproximadamente hace 40 minutos y hace 20 minutos se activaron en los alrededores de la entrada del estadio unas pantallas donde dice está activo el protocolo contra tormenta eléctrica. Esto básicamente es para avisarle a los aficionados que es probable que el partido pueda tener un cambio de horario si se mantienen estas condiciones. Hace media hora cayó un trueno muy cercano a los alrededores del estadio, lo pudimos percibir desde el punto donde estamos, básicamente como si hubiese sido en Santa Úrsula, en la colonia Santa Úrsula, un impacto fuerte, y en ese momento se activaron este protocolo. ¿Qué quiere decir este protocolo? Bueno, si hay un rayo que cae a menos de 13 kilómetros de radio del estadio, estarían activando este protocolo y se pararía el juego 30 minutos y después se revisaría si las condiciones se mantienen o en dado caso reanudar el juego. Pero básicamente son 13 kilómetros de distancia y se puede jugar. Si es dentro de los 13 kilómetros, no se puede jugar y tendríamos que esperarnos 30 minutos y así ir haciendo corte cada 30 minutos para para saber el horario. En cuanto a las elecciones, no tardan en llegar y estaremos aquí atentos a su llegada en cuestión de 30 minutos aproximadamente, Mario.
1: Perfecto, José Luis, y estábamos justo con Beto Campos en el CAR y con Ángel Ricalde en Santa Fe, que nos decían que sí, en breve estarían ya emprendiendo el viaje hacia allá, así que estaremos pendientes de la llegada. Por lo pronto, el público entrando normal, y para que nos escuchan, de momento el partido se disputa 18 horas, ¿entendí bien?
15: Es correcto, de momento 18 horas, no hay modificación, se activó el protocolo solo para que la gente esté atenta. Si son 17:35, por ejemplo, y hay tormenta eléctrica, se va a modificar porque no pueden salir a calentar los jugadores. Pero estaremos atentos a todo lo que suceda e iremos informando, desde luego.
1: Pues sí, literalmente, minuto a minuto, diría el Cholo Simeone, partido a partido. José Luis, dame tu pronóstico para el día de hoy y qué tipo de partido esperas antes de irnos a la pausa.
15: Me da la impresión que va a ser un partido con México con iniciativa en los primeros minutos. Creo que México va a ganar 2-1. Quiero que México gane, el resultado que sea, pero sí creo que puede ser un resultado de 2-1 a favor de México, y un partido ríspido y con lluvia, ¿eh?
1: Sí, bueno, eso están acostumbrados los seleccionados ingleses, vaya que sí. Lo que no saben, es un dato interesante, en México llueve más, o sea, si se junta la cantidad de agua que cae en el año, en México que en Reino Unido, Eso me lo compartía también la embajadora, quien hace instantes teníamos en este espacio. ¿Va Gil Mora de inicio, Pintor? ¿Esa es tu apuesta?
15: Todo apunta a que se repite el 11. Por ahí había una duda de Alvarado y ayer Aguirre básicamente nos dijo que la fuente que no era la correcta, quien preguntó, creo que repite 11.
1: Bueno, pues México entonces con carro completo, todo listo para enfrentarse a Inglaterra en la cancha del Estadio Azteca. José Luis Cuevas, el Pintor, muchísimas gracias.
15: Un gusto, Marion, buena tarde.
1: Bueno, pues activado el protocolo de tormenta eléctrica, hasta el momento el partido se mantiene en horario. Yo le seguiré informando, por supuesto, aquí en Cancha Completa a través de Grupo Fórmula. 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
1: Las tortugas de tierra o agua son mascotas que destacan por su longevidad y calma. Requieren cuidados específicos de temperatura y luz ultravioleta para mantener sano su caparazón. Son ideales para personas que aprecian la observación y buscan un compañero de vida muy duradero.
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1: Piña para la digestión. La piña es una fruta tropical excelente para las épocas de calor extremo. Contiene bromelina, una enzima que facilita la digestión, algo fundamental cuando el calor ralentiza nuestro metabolismo. Gracias a su gran porcentaje de agua y potasio, ayuda a prevenir la retención de líquidos. Disfrutarla fría ayuda a bajar la temperatura interna del cuerpo de manera rápida y efectiva. Estados Unidos sigue avanzando. Estados Unidos confirmó su crecimiento futbolístico al derrotar 2-0 a Bosnia y conseguir su clasificación a los octavos de final del Gran Torneo de Verano de Fútbol. El conjunto de las Barras y las Estrellas volvió a mostrar orden, intensidad y eficacia para superar a una de las selecciones revelación del torneo. El siguiente desafío será Bélgica, en un enfrentamiento que promete ser muy equilibrado. Los norteamericanos sueñan con alcanzar una instancia histórica jugando como anfitriones.
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1: La orina de los gatos brilla bajo la luz ultravioleta debido a que sus componentes químicos naturales la hacen fluorescente.
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1: Los cerdos no pueden mirar físicamente al cielo debido a la forma y musculatura rígida de su cuello y espalda.
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2: Policías de Tlaxcala detuvieron a pobladores por alterar el orden durante una protesta contra la construcción de Proyecto Integral de Salud en Chautempan. Los pobladores de las comunidades de Guadalupe, Iscotla y Santa Cruz, Guadalupe, que se rigen por usos y costumbres, exigen que se respete el destino original de terreno y se realice una consulta previa. Las Secretarías de Seguridad Federal y Capitalina llamaron a la población a no poner en juego su seguridad durante la celebración del Mundial de Fútbol. Para evitar accidentes, exhortaron a evitar subirse a mobiliario urbano, pues destacaron, si el festejo es de todos, el cuidado también. El sistema colectivo Metro de la Ciudad de México anunció que extenderá el horario de servicio hasta las 2 horas del lunes 6 de julio en las líneas 1, 2, 3, 7 y 8, con la finalidad de apoyar el traslado de los aficionados que asistirán al partido de la selección mexicana contra Inglaterra.
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3: De regreso a través de Grupo Fórmula, cancha completa, edición especial, Somos Locales. Y vaya que lo hemos demostrado con algunas desafortunadas situaciones también en los festejos en el Ángel. Luego del triunfo ante Ecuador se ha limitado el aforo a 25,000 personas. Hay más pantallas en otras zonas, pero desde temprano, 9:30 de la mañana por la zona, yo ya estaba escuchando claxonazos. Y alrededor del mediodía había quienes me decían que ya estaba completo el aforo en el Ángel de la Independencia. Pero voy a confirmarlo con Lisbeth Hernández, quien se encuentra precisamente allá en el Ángel. Lisbeth, te mando un fuerte abrazo.
4: Marión, muy buenas tardes, me da mucho gusto saludarte esta tarde. Efectivamente, reportamos desde el Ángel de la Independencia, donde ni la lluvia ha podido apagar el ánimo de la afición mexicana, como puedes ver en las imágenes de mi compañero Uriel Rivas. Aquí toda la gente está muy contenta, evidentemente, apoyando a la selección, esperando que llegue las 6 de la tarde en este punto para ver el partido en las pantallas que están instaladas en este lugar. Por supuesto, para garantizar la seguridad de todas estas familias. Vemos a niños pequeños, hay muchas familias, Marion. Para garantizar justamente la seguridad de todos ellos, es que la Secretaría de Seguridad Ciudadana ha implementado este dispositivo que incluyen filtros de seguridad. Estos filtros principalmente son para evitar que la gente introduzca pues objetos que pueden resultar peligrosos, incluso las latas de espuma, Marion, también las latas de espuma con las que pues bañan en estos festejos estarían, serían parte de los objetos prohibidos. Sin embargo, a pesar de que se han decomisado varias, pues sí han llegado a colarse estos objetos aquí dentro del perímetro del Ángel. Otra de las acciones que incluyó este dispositivo es, bueno, el aforo de 25 mil personas, que también es controlado mediante estos filtros. Y también, Marion, muy importante, fueron retirados todos los vehículos y los puestos fijos y semifijos que estaban en la zona justamente para garantizar vialidades libres y que este festejo desde ahorita y en las próximas horas transcurra sin incidentes. Este es el reporte que te tengo desde el Ángel de la Independencia.
3: Excelente, Lisbeth, te pido también tú que te cuides y a quienes nos escuchan que respeten la labor de nuestros compañeros reporteros que se juegan el cuerpo y el alma para poderle mantener informada, informado. Así que, Lisbeth, muchísimas gracias desde el Ángel de la Independencia.
4: Gracias a ti, Marion, un abrazo de vuelta, hasta luego.
3: Bueno, y tengo imágenes que nos envía Ángel Ricalde. La selección inglesa ya está tomando camino. Si usted nos sigue a través de YouTube, esto es lo que podemos apreciar. Ellos subiéndose en Santa Fe con un dispositivo importante de seguridad al autobús para empezar a tomar camino rumbo al Estadio Ciudad de México. Aquí cerquita nos encontramos nosotros y obviamente le tendremos toda la información. Bueno, la marca México, vaya que se ha levantado, sobre todo la marca Selección Mexicana. En 2024-2025 perdieron más de 1 millón de seguidores en redes sociales y ahora parece ser que vuelve a ser la consentida del país, la Selección Mexicana de Fútbol. Para hablar de ello, tengo conmigo a Aldo Sales, a quien saludo afectuosamente. Y Aldo, pues yo te preguntaría, ¿quiénes son los primeros que se benefician de esto? ¿Son los patrocinadores? ¿Es la propia selección? ¿Quién gana con que ahora la marca Selección Mexicana vuelva a ser apapachada y querida?
5: Mi querida Marion, qué gusto saludarte. Pues yo creo que hay varios reales ganadores, ¿no? O por supuesto que la Federación Mexicana de Fútbol es una enorme ganadora, porque hay que recordar que post-mundial viene esta renegociación de los derechos de transmisión de la Federación Mexicana, que quiere hacer en un método, digamos, subasta. Entonces, pues obviamente ya van a ser derechos más valiosos que antes. Los patrocinadores, sin lugar a dudas, porque son marcas que se han vinculado con, ojo, probablemente una de las marcas más importantes en el país, que es hoy en día la Selección Mexicana. Y esto no solo porque nos están yendo muy bien ahorita en lo deportivo, sino porque implica una asociación emocional muy fuerte que pocas marcas pueden presumir. Y eso tiene un valor de negocio muy, muy importante. Aparte de que, bueno, no olvidemos que la Selección Mexicana es una marca probablemente la más perdonada en el país, ¿no? Ya vimos el desastroso mundial que tuvimos el ciclo pasado y estamos al tiro apoyándola de nuevo y ahorita afortunadamente la historia es muy diferente. Entonces hay muchos ganadores.
3: Sin dudas. Y ahí estaremos también el 28 de noviembre, que México juega contra Haití su clasificación a los Olímpicos y también al Mundial del próximo año en Brasil, el Mundial Femenil. Dime una cosa, Aldo. A ver, un triunfo ante Inglaterra, ¿qué significa? ¿Cambia el valor comercial o amplifica ingresos que ya se habían quizás pactado en otros contratos? O sea, ¿cómo se mueve algo si México gana el día de hoy?
5: Mira, los ingresos ya pactados no cambian, son contratos firmados que se negocian en su momento y eso no es como que se van a renegociar ahorita. Pero sin lugar a dudas cambia viendo hacia los siguientes ciclos, hacia los siguientes contratos que se firme con un patrocinador o, como ya decía, de los derechos de transmisión. Incluso te voy a decir, Marión, si no le ganáramos hoy a Inglaterra, cosa que no va a pasar y toco madera, aún así el valor ya es mayor por lo que hemos vivido en este mundial, lo que te decía, esta asociación emocional y resultados extraordinarios de la selección. Pero bueno, ahora que le ganemos en la noche a Inglaterra, mañana amanecemos con una selección mexicana mucho más valiosa, que insisto, no cambia los ingresos de ahorita, pero por supuesto que multiplica los que se vienen.
3: Sí, claro, y sería una selección que estaría entre las 8 primeras del orbe, lo cual no es una cuestión menor. Ahora, este partido, ¿qué significa para los pequeños negocios, Aldo? Sí hay una derrama importante entendiendo lo que se ha vivido con México en este Mundial, siendo locales, y que es la despedida, además, del Mundial de nuestro país.
5: Sí, mira, hay muchos datos, pero se habla de una derrama de por encima de los mil millones de dólares en fase de grupos. Obviamente es muy difícil calcular además, pero lo hemos visto. Algo que se decía es que los horarios de este mundial iban a ser no los mejores para restaurantes y bares, porque pues muchos ya son en la tarde de un martes y un jueves. Pero bueno, sabemos que los mexicanos estamos listos para festejar y reunirnos a ver a nuestra selección y a otras en cualquier horario y en cualquier día. Entonces, eso ha sido muy positivo en comparación con lo que se esperaba. Y aparte, bueno, lo normal en negocios de hotelería, de transportación y demás. A lo que voy es los pequeños negocios que hayan sabido montarse bien en el tren del mundial, sí les va a representar un pico por el consumo de alimentos y bebidas principalmente. De ahí en fuera, otras industrias, fuera de las que ya decía, la veo un poco complicada, si soy sincero, pero sin dudas hay un impacto, ¿no?
3: Aldo Sales, muchísimas gracias. Pues sí, es un mundial que nos ha impactado en lo individual, en lo colectivo, más allá de lo comercial, con mucho, mucho legado para nuestro país. Aldo, un fuerte abrazo, muchas gracias.
5: Encantado, Marion, que estés muy bien.
3: Tu pronóstico, dámelo antes de irte, Aldo.
5: 2-0 México.
3: 2-0 gana México, se mantiene la valla del tal Rangel imbatida entonces. Gracias, Aldo.
5: Estás muy bien, Mario. Bye.
3: Voy con Andrea Meraz. Andrea Meraz, que se encuentra en el Zócalo, me dijeron, si no me equivoco, en el FanFest del Zócalo. Andrea, cuéntame, ¿está ya a tope el Zócalo? ¿Qué se vive por allá?
6: Qué gusto saludarte, Marion. Pues sí, a tope. De hecho, ya la recomendación para quienes nos están viendo y escuchando es que no lleguen hacia el Zócalo de la Ciudad de México, porque más de 50,000 personas ya están ocupando los lugares. Tope máximo. Recomendaciones: desplazarse a otros puntos de la capital del país. Recordemos, desde la Estela de Luz hasta Avenida Hidalgo han colocado pantallas, también en Avenida 20 de Noviembre, Pino Suárez, y en estas imágenes que nos muestra mi compañero Jorge Aguilar puedes observar la cantidad de paraguas, de sombreros, de protectores contra la lluvia, porque vaya tormenta que nos cayó hace unos instantes. Entonces, se tuvo que suspender incluso la transmisión del partido de Brasil contra Noruega. Abrieron algunas otras partes del Zócalo para que la gente se pudiera resguardar de la lluvia. Otra vez se retransmite el partido y bueno, poco a poco otra vez la gente va ocupando sus lugares, porque aquí nadie se quiere perder el México contra Inglaterra. Recordemos, esta área de la Ciudad de México y muchas otras alcaldías tienen ley seca a partir de las 7 de la mañana de este domingo, que culmina incluso hasta el día de mañana, lunes, Marion. Aún así, a pesar de la lluvia, a pesar del solecito que nos cayó a eso del mediodía, pues la gente no quiere dejar de ver este partido, pues en compañía de otros. Hay quienes llegan desde la medianoche, 2, 3 de la mañana. Llegan desde Cancún, desde Veracruz, desde otras partes de México, solo para vivir la emoción del FanFest. No, ni siquiera para intentar llegar a lo mejor al Estadio Azteca. Es la fiesta que nos ofrece la Ciudad de México, Marion.
3: Que ni lo intenten. Andrea, muchísimas gracias desde el Zócalo capitalino. Muy completo el reporte, como siempre, un fuerte abrazo.
6: Un abrazo, qué gusto saludarte.
3: Igualmente, Andrea Meraz, desde el Zócalo. Estuvimos en todos los puntos y yo le cuento que México ya se subió al autobús. Ya están los seleccionados de Javier Aguirre en camino al Estadio Ciudad de México. Hasta el momento el partido se seguirá disputando a las 18 horas, como estaba previamente pactado, a reserva de que haya un trueno que caiga dentro de un perímetro de 13 kilómetros alrededor del Estadio Ciudad de México. Bueno, pues se va el Mundial de nuestro país. Ha sido una experiencia absolutamente conmovedora y fantástica para mí como periodista, pero también como aficionada, el privilegio de poder llevarle un mundial en nuestro país por cuarta ocasión. 1970, 1971 el femenil, 1986 y 40 años más tarde, 2026, aquí estamos. Con un legado enorme en donde yo le invito a que no nos olvidemos lo que nos dejó este mundial. Yo me siento privilegiada, agradecida con todo el equipo de Grupo Fórmula y por supuesto con ustedes. Agradecerle a Mario Ávila, a Ricardo Muñoz, a todas las personas que nos han acompañado. Por supuesto, también a Carlos Pérez, a el señor Quique González, a todo el extraordinario equipo, a Miguel Brígido, mi camarógrafo el día de hoy. Mi nombre es Marion Reimers y como siempre le digo, gracias por tanto, perdón por tan poco. Hoy México ya ganó.
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8: Una canción que casi como una charla íntima, Coffee and TV, lanzada en 1999, nos muestra a Blur en una faceta más introspectiva con el guitarrista Graham Cox, tomando la voz principal. ¿Y cómo olvidar ese entrañable videoclip con la cajita de leche animada, buscando a un joven desaparecido? Una de esas piezas que mezclan ternura y crítica social. Coffee and TV con Blur en Sonido Brown.

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1: Yo pensaba que a la limón, cuando dos personas hacían algo juntas, sobre todo una obra de arte, a la limón, quería decir a la limón, o sea, un limón. O sea, como que exprimían el limón juntos, ¿no? Es una imaginación mía. Realmente quiere decir, o sea, se escribe diferente. Al limón. O sea, alimón es una sola palabra. Y alimón viene del árabe alamun. Y era un grito de guerra que se utilizaba entre los moros para decir que iban a hacer algo todos al mismo tiempo. Alamun, alamun. Con ala, que quiere decir Dios, y mun es en el nombre de Dios. Alamun, alamun. Entonces decía, Al Alamun. Vamos a hacer todos al Alamun. Y luego se quedó al Alimón.
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2: Bienvenidos, ¿cómo están? Qué gusto saludarlos. Estamos listos para arrancar una previa más. Querida Betsa, ¿cómo estás? Qué gusto saludarte de nueva cuenta. ¿Estás ya nerviosa? ¿Ya viene el partido?
3: Sobre todo después de que pues está prácticamente terminando el partido de Brasil contra Noruega, ya hay rival prácticamente para el que gane de este partido, México contra Inglaterra, Alfredo, así que ya se empieza a sentir el nervio allá en las instalaciones y en los alrededores del Coloso de Santa Úrsula.
2: Perfecto, vámonos precisamente hasta el Estadio Azteca, hasta el Estadio Ciudad de México, con José Luis Cuevas y Javier Rivera. No están agarrados de la mano, pero sí están juntitos. Ya están esperando prácticamente que lleguen las dos selecciones para este partido. Los octavos de final entre México e Inglaterra. ¿Cómo están, muchachos?
4: ¿Cómo estás, Alfredo? Es demasiado larga tu presentación, tanto que me aburrí y cayó ya la lluvia aquí, como puedes ver, en el Estadio Ciudad de México. Acaba de pasar Paul McCartney, John Lennon y compañía. Los Beatles han llegado al Estadio Ciudad de México y no les miento, Javier Rivera, vuelve a caer la lluvia. Cuando nos dan el cue, llovió.
5: Sí, parece que cayó a propósito. Estábamos prácticamente ya sin lluvia, esperábamos que no volviera a caer, sin embargo se vuelve a hacer presente. Esperemos que para el partido al menos no haya tormenta eléctrica para que no sea pospuesto, y esperando la llegada de la selección mexicana, que a nuestras espaldas estará llegando el camión ya en unos minutos.
4: Sí, en ese sentido déjenme comentarles, compañeros, cómo está el protocolo sobre una posible tormenta eléctrica. Si hay un trueno, un rayo a 13 kilómetros a la redonda del Estadio Ciudad de México, el juego sufrirá modificación y se estaría aplazando 30 minutos. Después de esos 30 minutos se estaría revisando las condiciones y obviamente, si las condiciones dan, empezaría todo el protocolo para que se juegue el partido. Es un hecho en muchos sentidos que la lluvia ya no va a parar. Lo más importante es que de alguna manera el protocolo nos permita que se juegue, es decir, que no haya tormenta eléctrica. Hemos podido ya investigar un poco sobre la posible alineación del equipo mexicano, recordarle a la gente que los jugadores se enteran en la charla que tienen previo a subirse al autobús, es decir, se han enterado hace 40 minutos ellos de quiénes van de titular el día de hoy en el partido. La selección mexicana tiene algunos minutos que salió del centro de alto rendimiento. Un poco antes lo hizo la selección de Inglaterra desde Santa Fe, y estamos a minutos de poder ver lo que pueda ser esa llegada de las dos selecciones aquí al Estadio Ciudad de México, compañeros.
2: Luis, a ver, cuéntame cómo va la gente, cómo va llegando, se ha espantado, no se ha espantado con la lluvia, y también más o menos ya nos contabas del protocolo. Normalmente de la FIFA. Desmiénteme si estoy equivocado. Cuando en algún momento cae un rayo, se esperan 30 minutos y luego, si al minuto 28, 29 cae otro rayo, se reinicia los 30 minutos. ¿Estoy bien?
4: Es correcto, así como lo comentas, tiene que ser, porque tiene que haber certeza que durante 30 minutos no exista esta circunstancia. Por ejemplo, si salieran los jugadores a calentar a las 5 de la tarde, que es lo normal, y cae un trueno, se tienen que meter, se interrumpe ese momento, además de que la gente también se tiene que resguardar y prácticamente estarían saliendo a calentar hasta las 5:35 si no hay un nuevo trueno, y eso va a hacer que se juegue a partir de las 6:30, y así se puede ir recorriendo. Por ello es muy importante que todo fluya y que todo vaya caminando conforme a lo esperado. Las elecciones han salido, nos comentaba Ángel Ricalde, ya iremos con todo el detalle de la imagen de su salida, pero salieron prácticamente a las 3:40 la selección de Inglaterra, mientras que la selección de México salió hace 5 minutos del centro de alto rendimiento. Es decir, por ahí dentro de 10 minutos los vamos a ver llegar, si no es que ya prácticamente ya se ve un convoy, pero todavía no es necesariamente el de FIFA, compañeros.
3: José Luis, Javier, además, este escenario que pinta para ser, al menos por tema de lluvia, de

0: Mencionábamos a nuestras espaldas va a llegar la selección mexicana y poco a poco se empieza a acumular la gente ya con sus paraguas esperando a darles un grito de apoyo a esta selección, y sin embargo también mucha gente ya está dentro del estadio. Hace unos minutos ya se abrieron las puertas, también ya la gente está haciéndose presente en sus butacas, se espera un ambiente espectacular. Vimos imágenes durante la mañana que cada asiento del Estadio Azteca va a tener una bandera, entonces estoy ansioso por ver esas imágenes, que me parece de lo más lindo que nos va a regalar el que posiblemente sea el último partido, al menos en muchos años, de Mundial en el Estadio Azteca.
1: Exactamente. A ver, Luis, Javier, permítanos un momento para escuchar a Raúl Jiménez en lo que ustedes agarran una sombrillita. No quiero que se me mojen demasiado.
2: Adelante,
1: vamos a escuchar.
2: Raúl, compañeros.
1: Sí, hablando de Raúl Jiménez, Javier Aguirre.
3: Por encima de todo, su enorme humildad. Es un muchacho que, a pesar que tiene esos años en, a mi juicio, la mejor liga del mundo, sigue siendo el mismo que supongo que se fue. Lo recuerdo, lo conocí, hablé con él cuando él estaba en Atlético de Madrid, lo enfrenté, estaba su padre con él, que en paz descanse, y sigue siendo el mismo que lo vi hace, pues ya te digo, un montón de años. Está como uno más, ayuda como uno más, se porta como uno más, no tiene ningún gesto de figura o de divo, como se quiera decir, y bueno, eso a mí me congratula porque así están todos. No, a lo mejor no todos tienen la fama, el tiempo en la élite o los blasones que puede tener Raúl, pero todos están muy al servicio del conjunto, de la familia. Yo creo que Raúl es un jugador importante y es uno más dentro de la familia.
2: Pues ahí parte de lo que ha señalado Raúl, en este caso Javier el Vasco Aguirre, sobre un jugador que conoce perfectamente la Premier League de Inglaterra, que le ha marcado cualquier cantidad de goles a Jordan Pickford, arquero titular el día de hoy con la selección de Inglaterra, y sobre todo un tipo que ha aprendido a ser resiliente y a ser un ejemplo para todos. Es el primero que se mata en la cancha, es el primero que pelea, es el primero que corre, y también es el que nos ha dejado un gran, pero gran sabor de boca, y ha sido, Javier, un ejemplo auténticamente, si lo queremos ver, de un tipo que muchos lo retirábamos, y prácticamente nos ha demostrado que vive su mejor momento y que puede ser el goleador histórico de la selección.
0: Sí, sin duda Raúl Jiménez, recordamos aquellas imágenes muy fuertes donde incluso pensábamos que su carrera estaba cerca del final, sin embargo, como bien lo señala, se ha levantado, y qué bien le hizo marcar su primer gol en las Copas del Mundo ante Sudáfrica en la inauguración de este Mundial. Se ha destapado, esperemos que hoy sea el hombre importante en el ataque de la selección mexicana, y yo no tengo duda que, no sé si en esta Copa del Mundo, pero con el pasar de los meses y de los partidos en la selección, va a acabar superando a Javier Hernández como el máximo goleador de la selección mexicana.
1: ¿Ustedes cómo ven la alineación, la probable alineación de la selección mexicana? Se ha hablado que se va a repetir el once inicial de ese partido frente a Ecuador. Creo que perdimos un poco de la comunicación con nuestros compañeros. En un momento retomamos la comunicación. Betza, ¿tú cómo ves el parado táctico de la selección mexicana? ¿Y a quiénes pondrías hoy frente a Inglaterra?
4: Que es lo más probable y lo más lógico, ¿no? Que pueda repetir la alineación, porque pues dicen muchas personas en el deporte que alineación que gana tendría que repetir, así que habría que ver qué conceptos o qué factores estarían influyendo para Javier Aguirre para hacer algunos cambios. Yo creo que tienes que salir ya a estas alturas con lo mejor que tienes, lo hizo con Ecuador, no se va a guardar nada Javier Aguirre con Inglaterra, simplemente estar atentos a temas físicos, lo comentábamos el Piojo Alvarado, quien podría tener algo de pues descanso en cuanto a algunos minutos por esta sobrecarga, así que bueno, recuperamos la comunicación con José Luis Cuevas, Javier Rivera, desde las inmediaciones del Estadio Ciudad de México. La selección mexicana que ya va rumbo justamente al Coloso de Santa Úrsula, va por Periférico justamente, y en unos minutos estará arribando. Compañeros, ¿cómo ven ustedes el once inicial? ¿Repite o no repite alineación Javier Aguirre?
2: A mí me da la impresión que sí va a repetir el once. Ayer En la conferencia se le preguntó al respecto, lo hizo un compañero de Fox Sports y le contestó básicamente que su fuente le había

0: el fallado, pero él, en la entrevista exclusiva que tuvo en Grupo Fórmula con Joaquín López Dóriga, dijo que tenía dos que necesitaba recuperar. Uno de ellos era Roberto Alvarado, pero no necesariamente que estuviera fuera de circulación. A mí me da la impresión que va a jugar con el mismo once y que vamos a tener seguramente uno de esos momentos donde los primeros minutos van a ser claves para poder aspirar a ganar. Da la impresión en este mundial que el primero que hace gol gana, compañeros, ¿eh?
1: Exactamente. Bueno, vamos a hacer una pausa. No se nos muevan tantito porque ya casi llega la selección mexicana y regresamos con ustedes en unos segunditos más. Permítanos hacer una pausa y regresamos, Betsa, para seguir platicando de este previo de la selección mexicana frente a Inglaterra.

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14: WhatsApp lanza una nueva función de nombres de usuario en reemplazo de los números telefónicos para contactar otras cuentas de la aplicación de chats. La función estará disponible a finales de año. Sin embargo, ya inició un proceso paulatino para reservar nombres de usuario únicos para las más de 3 mil millones de cuentas que tiene en todo el mundo. La herramienta tiene el objetivo de proteger la privacidad de las cuentas, ya que con el nombre de usuario ya no será necesario compartir el número telefónico para establecer contacto mediante la aplicación. Y de la misma forma permitirá mantener oculto este dato cuando se participe en los grupos de WhatsApp. Para reforzar la privacidad, también agregó una función que además del nombre de usuario requerirá de una clave de 4 dígitos para establecer un primer contacto por el chat. Al ser un producto de Meta, el nombre de usuario puede ser el mismo de la cuenta de Instagram. ¿Ustedes ya pensaron el suyo? Informó Aide Rivera. 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
15: La Gran Muralla China mide más de 21 mil kilómetros de largo, atravesando montañas y desiertos en el Gran Oriente.
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16: Mauricio, ¿qué piensas de la selección?
17: La verdad es que en lo personal a mí me ha sorprendido lo que han hecho. O sea, la verdad es que estoy un poco ilusionado. Y pues pase lo que pase, creo que han hecho un buen trabajo hasta ahorita.
16: ¿Qué te parece esa frase del y sí, sí?
17: Pues creo que es motivacional para todos, ¿no? No solo para el fútbol, tanto para el aspecto de la vida personal de todos. Es que no tenemos nadie, pues un límite, ¿no? Todos podemos lograr lo que queramos hacer.
16: ¿Quién más te ha gustado de la selección?
17: El que me sorprendió en lo personal mucho es Quiñones.
16: ¿Por qué?
17: La verdad, yo no tenía expectativas de que hiciera una buena labor con la selección, pero sí me ha sorprendido mucho.
16: ¿Eres de por aquí?
17: Sí.
16: ¿Qué se siente tener aquí a la selección en un mundial?
17: Pues creo que, no sé si me vaya a volver a tocar verlo, pero, o sea, te emociona. O sea, está el que estén aquí, que los puedas ver. Tal vez no tan de cerca convivir con ellos, pero pues sentir que están aquí en el país.
16: ¿Cuál es tu pronóstico?
17: 1-0. Ganamos.
16: Perfecto, gracias.
18: Estamos de regreso totalmente en vivo desde el Estadio Ciudad de México a los alrededores en el día que puede ser de la historia para la selección mexicana de fútbol de poder pasar a ese partido relevante e importante frente a la selección de Noruega que ha eliminado a Brasil. Ya estaremos platicando, pero vamos a movernos porque vale la pena ver lo que está pasando totalmente en vivo aquí a las afueras. En el Estadio Ciudad de México está llegando la selección de Inglaterra en estos momentos. Ellos salieron alrededor de las 3:40 de su hotel de concentración. Y bueno, mientras eso sucedía y esperando que en minutos llegue la selección mexicana de fútbol, se vive una gran fiesta y desde luego la gente se hace presente para de alguna manera dejarle algún recuerdo, alguna animadversión a la selección de Inglaterra, que hoy, después de 40 años, vuelve a un escenario donde perdió un partido de Copa del Mundo vital, clave. Hay quien dice, Víctor Hugo Morales, aquel relator uruguayo, decía que perdieron las Malvinas con aquel gol de todos los tiempos y aquella trampa también con la mano de Dios de Diego Armando Maradona. Pero también en la previa, en octavos, ganaría aquel partido frente a Paraguay en este mismo estadio. Son los únicos dos partidos de Copa del Mundo que han disputado en este estadio. Ya ha llegado la selección de Inglaterra y bueno, sin duda me parece, Javier, lo que vimos, la hostilidad, pero hasta cierto punto es parte de lo que se vive y se respira cuando estamos hablando de que hoy somos locales.
19: Sí, sin duda la localía se está haciendo ver, quizá poca gente es la que se hizo presente, pero recibieron con algunos insultos, señas a la selección inglesa, que hay que hacerlo señalar también, están acostumbrados a este tipo de cosas cada jornada en la Premier League, y si me lo preguntas, creo que la lluvia los va a favorecer un poquito al menos en el campo, ya que también en la liga inglesa se juega mucho con este clima. Señalar que solo son 5 jugadores de la selección inglesa los que juegan fuera de la Premier League, y yo me atrevo a decir, no sé qué piensen ustedes, compañeros, pero creo que no hay que temerle a esta selección inglesa, porque en la historia, creo yo, al menos en palmarés, la selección mexicana ha logrado mucho más que lo que ha hecho la selección inglesa. Solo tienen una Copa del Mundo en el 66, de manera polémica, y de ahí párale de contar. No tienen ningún otro tipo de título, ni Eurocopa, ni Mundial, ni Juegos Olímpicos. La selección mexicana quizá a menor nivel, pero ya tenemos Copa Oro, Copa Confederaciones, Mundiales menores, entonces al menos se le respeta, tiene la mejor liga del mundo, pero a nivel de selecciones yo no veo a la selección inglesa como una de las potencias mundiales, la veo quizá en el segundo escaloncito, atrás de selecciones como quizá Brasil, Argentina, Alemania.
20: Sí, Javier Rivera, saludos. También mencionar lo que después de las sorpresas que ha habido en este mundial, vaya, ¿por qué no soñar, no? Con ser uno de los que pueda dar uno de estos batacazos. Si ya Marruecos despachó a Países Bajos, que llegó prácticamente como contendiente al título, ya vimos lo de Noruega hace unos momentos, que echa a Brasil en este cambio generacional. ¿Por qué no pensar, no? Que México pueda dar este campanazo, Alfredo, además estando en casa. Yo no sé si en otro escenario sea tan pareja, ¿no? Esta estadística. Pero estando aquí en la cancha del Coloso de Santa Úrsula, es el único lugar donde México puede quizás aspirar realmente a una clasificación contra un equipo de la calidad de Inglaterra.
21: Es que si hay algún momento en donde México puede dar ese paso que le falta al fútbol mexicano, que si bien en algún momento ya pudimos pensar que se ganó la medalla de oro en Londres 2012, ¿no? Pero estos son palabras mayores, una Copa del Mundo. Y si México quiere dar ese pasito que le hace falta al fútbol mexicano, es en este momento. No va a haber otro en donde te presentes como local ante tu gente, y que entendemos que es una selección potencia, pero es una realidad lo que dice Javier. Esta selección no gana absolutamente nada y posiblemente no hubiera ganado nada en el 66 si se hubiera revisado esa jugada del gol fantasma. Entonces, esta selección no ha ganado absolutamente nada, ha llegado 2 veces a la final de Eurocopa y paremos de contar, normalmente se queda en octavos, en semifinales, inclusive se ha quedado en primeras fases. Solamente 3 veces ha avanzado de cuartos de final hacia la semifinal y después a la final en 1966. Pero estoy de acuerdo, o sea, esta selección no hay que temerle.
20: Sí, no hay que temerle, y por qué no pensar en que se puede dar este paso. Hemos visto en este mundial que se le ha complicado pues algunos de los favoritos, ya lo mencionábamos, Países Bajos, se le complicó a Alemania, por ejemplo, ¿no? También en esta Copa del Mundo. Entonces, estos cambios generacionales le han pesado a los equipos. Inglaterra viene con esta losa de tantos años queriendo sobresalir. Sabemos que esto es 11 contra 11, todos son humanos, todos tienen mismas capacidades, pero mira, estando aquí en la Ciudad de México, podría haber quizá este factor de ventaja para México una vez que conocen cancha, conocen tema de altura y desde luego el hervidero que va a ser la grada del Coloso de Santa Úrsula.
21: Exactamente. Bueno, vamos.
18: Yo les voy a dar un dato al respecto, compañeros. Inglaterra en 2018 fue semifinalista. Croacia avanzó a la final. En 2022, el equipo de Francia los eliminó en cuartos de final y llegó a la final. Cuando menos la final, si ganamos hoy, la tenemos garantizada, compañeros.
21: No, bendito Dios. Bendito Dios. Ojalá que en esta ocasión sí tengas razón, mi querido pintor. En unos momentos volvemos con ustedes. Vamos con Sara Pablo. ¿Dónde estás, Sara Pablo? Qué gusto saludarte.
2: ¿Cómo estás? Muy buenas tardes. Te saludo desde el Monumento a la Revolución, donde por supuesto ya está toda la actitud de la afición mexicana para esta tarde. Y desde las pantallas se anuncia que el Ángel de la Independencia se encuentra lleno y aquí todavía hay espacio. De hecho, pues está a un costado del Monumento a la Revolución, la pantalla gigante, pero digamos sobre Avenida de la República, a media avenida antes de Paseo de la Reforma, se ha colocado otra pantalla un poco más pequeña, pues para la gente que ya no pueda llegar a la principal. Aquí se ha dispuesto un concierto después del partido con la original banda de Limón, Trigal, Monterrey. Ahora escuchamos música electrónica y bueno, por supuesto, ya en la parte de adelante se encuentra lleno con los aficionados, las banderas de espuma brincando, en fin. Ya llovió, afortunadamente en este momento ya se despejó, la lluvia ya no se encuentra, pero vemos ahora pues muchas personas justamente porque en el Ángel ya lo que se informa es que no se permite el acceso debido a que se alcanzó la capacidad y bueno, pues aquí todavía hay espacio, la gente está llegando, vemos muchas familias con sus niños y bueno, pues el ambiente cálido con mucha actitud para paseó la selección, pero sí está refrescando la tarde y bueno, pues ojalá no caiga la lluvia, porque aquí a pesar de que llovió, muchas de las personas que ya habían llegado y que estaban cerca de esta pantalla gigante, por supuesto, no quisieron perder su lugar, no se movieron de ahí. Los restaurantes que se encuentran aquí en esta avenida están todos llenos prácticamente, vemos las filas pues de muchas personas que todavía intentan encontrar una mesa y pues la gente aquí llegando, vemos también a los agentes de la policía que han quitado algunas bebidas alcohólicas sin que haya un incidente mayor, todo transcurre con normalidad hasta ahora.
21: Perfecto, Sara Pablo, te mandamos un fuerte abrazo, gracias.
2: Hasta luego, buenas tardes, otro de vuelta.
21: Listo, ahí está Sara Pablo desde el Monumento a la Revolución y volvemos con José Luis Cuevas y Javier Rivera, que se encuentran en el Estadio Ciudad de México porque está a punto de llegar la selección mexicana. Cuéntenos.
18: Aquí seguimos, compañeros, estamos muy cerca de ir a corte, pero ya también muy cerca de la llegada de la selección mexicana de fútbol. Si bien es cierto, todavía no se han confirmado las alineaciones porque tienen que llegar, tienen que entregarlas a un comisario en el estadio, pues prácticamente todo apunta que va a ser ese equipo que enfrentó Ecuador y que estaría repitiendo el día de hoy. Ya viene un convoy de policías, todavía no viene como tal detrás el autobús de la selección mexicana, y es que hay mucho tráfico del otro lado, en el otro espacio, donde está empezando a fluir. Ahora sí, vamos a ir y prácticamente nos quedará un minuto para ir a corte, y con esta imagen de la selección mexicana de fútbol llegando a su casa, al Estadio Ciudad de México, para este partido en una noche histórica que apunta a ser dramática, una gran cantidad de aficionados que se empiezan a acercar porque se empiezan a percatar que es el autobús de la selección mexicana de fútbol en un partido que sin duda lo cita con la historia. Ahí viene prácticamente ya el camión, el convoy que ya sabemos, no solamente es el de seguridad, sino también de la comisión como tal, de la Federación Mexicana de Fútbol, de todo el staff, y que bueno, al final del día lo que buscamos es tener la mejor imagen. Ahí vimos a un aficionado que se mete, y bueno, esto es un ambientazo que se está viviendo en las afueras del Estadio Ciudad de México. la selección mexicana dirigida por Javier Aguirre ha llegado a su casa para lo que puede ser una noche histórica del equipo mexicano, y ahí la afición mexicana que les da la mano. Y con esto nos vamos a una pausa y ya volvemos.
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3: El rey de España en México. La fiesta mundialista permite unir, y qué mejor marco que el fútbol, que indirectamente permitió zanjar esa pausa diplomática entre México y España. Pasaron casi 8 años para que Felipe VI regresara a México, un lugar especial para la familia real española. La primera vez que Felipe de Borbón y Grecia visitó México fue en 1991. Ahora, en el 2026, sin mensajes, pero sí imágenes que hablaron por sí solas, vimos cómo la presidenta de México salió a recibir al rey a las puertas de Palacio Nacional. Inmediatamente estiró los brazos y una sonrisa abierta fue la bienvenida. El monarca español en todo momento se vio contento, se notaba, se sentía en casa. Y cuando llegó a Guadalajara, recordó cuando su esposa, la reina, vivió en la Perla Tapatía mientras estudiaba periodismo. 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
4: Bélgica remonta con autoridad. Bélgica mostró carácter para mantenerse con vida. Los europeos llegaron a estar abajo 2-0 frente a Senegal, pero reaccionaron de manera espectacular para imponerse 3-2 en tiempo extra y asegurar su clasificación. La remontada confirmó la capacidad de respuesta de un equipo que parecía eliminado. Ahora el siguiente obstáculo será Estados Unidos, otra selección que ha mostrado un crecimiento importante durante el torneo. La fase decisiva apenas comienza.
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5: ¿Cuál es tu nombre?
6: Florentino Jiménez.
5: ¿Cuál es tu nombre?
6: Florentino Jiménez.
5: Florentino, ¿qué piensas de la selección? ¿Crees que le gane a Inglaterra?
6: Claro, tenemos un equipo muy fuerte, con un buen cuadro, jóvenes, y yo creo que sí vamos a ganar esta vez 2-1.
5: ¿Eres de por aquí?
6: Soy de Tuxtla Gutiérrez, Chiapas.
5: Ah, ok. Así ¿Y es. ¿Te vienes a ver al partido?
6: ¿O? Así es, apoyar a la selección.
5: ¿Qué te genera el ver a la selección en un partido tan importante?
6: Como mexicano, mucha satisfacción, sobre todo que estamos en casa, tenemos un buen cuadro y eso me hace sentir orgulloso.
5: ¿Quién más te ha gustado de la selección?
6: Gilberto Mora.
5: ¿Por qué?
6: Es un chavo que, aunque es chiapaneco, ¿sí? Es chiapaneco y sobre todo que es un chavo con mucha actitud y mucha disciplina, y creo que se va para Europa.
5: ¿Cuánto gana la selección?
6: 2-1.
5: Vale, gracias.
6: Hasta luego.
7: Estamos de regreso, sin duda un momento emocionante que se ha vivido aquí en el Estadio Ciudad de México, con la afición rindiéndose a la selección mexicana en una tarde que puede convertirse en noche importante, histórica, no sé si la más importante, si se logra la victoria en la historia del fútbol mexicano. Rafa Puente, qué gusto que estés con nosotros. ¿Cuáles son tus impresiones de lo que puede hacer este partido y sobre todo esta vibra que se siente?
8: Bueno, en unos segundos contactamos con Rafael Puente. Tenemos ahí algunos problemillas, Luis, pero ¿cómo notaste a la selección mexicana? ¿Cómo notaste esta llegada y a la afición?
7: Pues mira, creo que la afición, haciendo lo que siempre hace, entregarse a su selección, es imposible no emocionarse. Vamos con Rafa Puente, porque él ya hace tiempo que pudo arribar. ¿Cómo se siente esa vibra adentro, Rafa? Buenas tardes.
9: ¿Cómo están? Gusto en saludarlos. Pues acá estamos con un muy londinense clima, ¿no? Esta es una realidad, una situación atípica, el clima hoy en la Ciudad de México, en el Estadio Ciudad de México, un clima al que están más habituados los ingleses de lo que estamos nosotros, pero bueno, la atmósfera, como era de esperarse, espectacular, digo, a tiempo considerable de que empiece el partido, pero con la gente ya llegando a sus lugares y haciéndose sentir. Ahora que en las pantallas del estadio se veía la llegada del equipo inglés, pues la gente de inmediato se manifestó en su contra, obviamente con respeto, pero bueno, haciendo sentir esa hostilidad, ¿no?
0: Saludos, Rafa, desde el estudio también. Hablar sobre, pues, precisamente la gente, ¿no? Porque mucho se habló después de lo de Ecuador, este ambiente hostil que comentas, pero me parece ha sido claramente diferente ahora con Inglaterra, ¿no?
9: Perdóname, no te perdí un poco.
0: Del caso de los aficionados, que mucho se ha mencionado justamente este recibimiento hostil, sobre todo por el caso de Ecuador, cómo vivieron los ecuatorianos este partido con Inglaterra, ha sido notablemente diferente por parte de los aficionados mexicanos respecto al rival en turno.
9: Sí, bueno, hasta ahora el comportamiento de la gente ejemplar, me crucé con muchos ingleses, todos en sus lugares, recibiendo el respeto de los aficionados mexicanos, y ojalá sí se mantenga, no pase lo que pase en la cancha, porque luego sabemos que con el calor del juego suele perderse los estribos. Ojalá México se imponga, ojalá haga un buen partido, pero que no se nos olvide que los principales protagonistas son y serán siempre los futbolistas, ¿no?
7: Sí, justo eso es lo más importante, Rafa. Has estado en cualquier cantidad de partidos, en cualquier cantidad de transmisiones, y la vibra, creo que al final todos nos damos cuenta que es de positivismo. Ahora, en lo futbolístico, desde tu perspectiva y tu preparación, ¿cuál debe ser la clave para poderle ganar a la selección de Inglaterra?
9: Bueno, a ver, encuentro fundamental tratar de replicar lo que fue el primer tiempo de la instancia anterior contra Ecuador, en la cual México ampliamente superó a los ecuatorianos. El rival en turno tiene más jerarquía, tiene una calidad individual superior sin duda a la del conjunto sudamericano, pero eso es, México tendrá, creo yo, que apelar a no dejar jugar a Inglaterra, que no esté cómodo en la cancha, que siempre tengan dos contra uno, a que tenga una agresiva reacción a la pérdida, que circule la pelota con velocidad, todas esas virtudes que, insisto, distinguieron al equipo mexicano en la instancia anterior cuando Ecuador visitó esta cancha.
5: Rafa, buenas tardes, te saluda Javier Rivera. Siguiendo con este tenor, preguntarte si más allá de los cambios que quizá puedan ser hombre por hombre, en el parado táctico, ¿crees que Javier Aguirre deba modificar algo? O como bien se dice, si algo no está descompuesto, no le muevas nada y sigue jugando como ha venido la selección mexicana, al menos en estos primeros cuatro partidos.
9: Sí, yo no veo posibilidad alguna de que Javier no mantenga esa estructura que hasta ahora ha utilizado, ese 4-3-3. Que bueno, por momentos se puede descomponer a un 4-2-3-1, será importante elegir el perfil de futbolistas que elija, ¿no? Ahora, este ruido que escuchan es porque justo va llegando la selección nacional y la gente, al verle en las pantallas la llegada del equipo mexicano, pues de inmediato se hace sentir, ¿no?
8: Perfecto, Rafa.
7: Esto que comenta Rafa es muy cierto, porque tiene que ver con que el protocolo de momento está todo, digamos que viento en popa, para que se pueda jugar a las 18 horas. Esto puede cambiar en cualquier momento. Te agradecemos, Rafa. Muy buena tarde.
9: Gracias a ustedes. Acá estamos a la orden, y que sea un día histórico para nuestro fútbol.
7: Ahí está, sin duda. Adelante, Alfredo. Tenemos a alguien más, ¿no?
8: Exactamente. Gracias, Luis. Vamos con Jerry Valencia. ¿Dónde estás, Jerry? Cuéntanos.
10: Hola, ¿qué tal, Alfredo? Muy buenas tardes. Te comento que nos encontramos aquí en Bellas Artes. Cabe destacar que con imágenes de mi compañero Luis Ramos ya podemos observar que varias personas se encuentran ya aquí agrupadas. Prácticamente es todo lo que es Avenida Juárez. Como tú puedes observar, prácticamente ya se encuentra abotirrado. Hay tres pantallas colocadas, una aquí en Bellas Artes, otra que está a la altura del hemiciclo a Juárez y otra enfrente de un hotel muy conocido. Toda esta zona prácticamente ya llegó la familia completa, hay bastantes niños y también como ha estado ocurriendo que el agua va y viene, la lluvia va y viene, la mayoría ya tiene paraguas al igual que impermeables colocados para estar listos en caso de que llueva. Y también cabe destacar que aquí ya la fiesta ya empezó, la mayoría de ellos a poquito menos de una hora y media de que inicie este partido entre México e Inglaterra, ya están listos con las espumas, con las trompetas, con las porras. Y bueno, vamos a preguntarle a uno de ellos prácticamente cuál es el marcador. Hola, cuéntame, ¿cuál es tu marcador para el día de hoy? ¿Cuál es tu marcador?
11: 2-1, favor México.
10: Perfecto, y si sí, ¿qué pasará si nos vamos?
11: Vamos a seguir en el Mundial y vamos a llegar a la final. Venimos desde Tamiahua, Veracruz.
10: Y muchos de ellos de varios estados de la República. Y solo comentarte que las autoridades, a través de elementos de la Secretaría de Seguridad Ciudadana, realizan este operativo para evitar el consumo de alcohol, al igual que el ingreso de bebidas alcohólicas entre los participantes y asistentes a este punto de la Ciudad de México. Es el reporte y estamos atentos, Alfredo.
8: Perfecto, Jenny, te mandamos un fuerte abrazo, gracias.
10: Buenas tardes.
8: Ahí está Jenny Valencia desde Bellas Artes. Pintor, ¿qué novedades?
7: Compañeros, humo blanco. Ahí les va la alineación de la selección mexicana de fútbol. Raúl Rangel en la portería, Jorge Sánchez, César Montes, Johan Vázquez, Jesús Gallardo, Eric Lira, Luis Romo, Gilberto Mora, Raúl Alonso Jiménez, Julián Quiñones y Roberto Alvarado. Es decir, repite el once que derrotó a la selección de Ecuador el pasado martes aquí en esta cancha. Y también ahí está la alineación de Inglaterra con Jordan Pickford, con Ezri Konsa, con O'Reilly, con Gay, con Kwanzaa en defensa, Declan Rice, Anderson, además de Jude Bellingham, y adelante Bukayo Saka, Anthony Gordon y Harry Kane. Es el equipo, Javier, que presenta hoy Thomas Tuchel para enfrentar a México.
12: Sí, hombre por hombre, si revisas la alineación de Inglaterra, me parece una de las más espectaculares que se pueda ver en una Copa del Mundo. Sin embargo, creo que les falta esa conjunción de equipo del que México creo sí tiene en ese aspecto superioridad en cuanto a los ingleses. Hombre por hombre, sin duda, Inglaterra es de las más poderosas a nivel mundial. Y en el ataque, creo que es lo que me preocupa. Harry Kane, sin duda, buscará convertirse en el máximo goleador en las Copas del Mundo. En la historia de la selección inglesa, actualmente tiene 8 goles y está a punto de alcanzar a Gary Lineker, quien con 10 es el máximo goleador en mundiales de la selección inglesa, compañeros.
8: Exactamente, y de hecho, la alineación que quedaban de la selección nacional mexicana, pues sí, repite alineación, era lo más lógico, ¿no? Porque al final creo que se juega bastante bien frente a Ecuador. Sí, el segundo tiempo como que se cae un poquito la selección mexicana, pero creo que los primeros 20 minutos también Betsa, creo que lo hizo perfecto la selección nacional mexicana.
0: Sí, con ese desplegar futbolístico era lógico que se intente hacer lo mismo ahora, como bien lo mencionaba Rafa Puente, con un rival de muchísima más categoría de lo que fue Ecuador, de más talento individual, sobre todo, como bien lo menciona Javier Rivera, Harry Kane, detenerlo va a ser la clave, me parece, en este encuentro, porque es el hombre que está cargando justamente con las ilusiones de Inglaterra y estará ahí entonces Johan Vázquez para hacer también su labor.
8: Y hay que también aprovechar que Kwanzaa es el digamos la tercera opción por esa lateral por derecha, ¿no? Porque no está James, no está Spencer, y hay que aprovechar esa situación, y por ahí vendría Julián Quiñones. Entonces, creo que eso nos puede beneficiar, ¿no?
7: Sí, a mí me da mucho gusto que repita 11, eso quiere decir que están al 100% todos, y eso creo que le puede venir muy bien al equipo mexicano, porque si algo hicieron bien frente a la selección de Ecuador, fue apretar desde los primeros momentos y minutos. No lo podía describir mejor Rafa Puente, si es un clima londinense el que se está viviendo aquí afuera del Estadio Ciudad de México. La lluvia comienza a ser un poco más intensa, pero también la ilusión por parte de los aficionados que siguen muy atentos a lo que va ser la salida de los equipos. Dentro de prácticamente 10-15 minutos, si el protocolo no cambia, estarían saliendo a hacer su calentamiento. De entrada ya han salido, han saludado a los aficionados y nosotros vamos a hacer una pausa y vamos a regresar. Tenemos mucho más aquí a través de Grupo Fórmula en esta cobertura especial desde el Estadio Ciudad de México. Somos locales y esto es Fórmula Deportes. Volvemos.
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3: Royals, fútbol y Real del Monte. Es un pueblo minero, Real del Monte, el más alto del país, y en ese lugar, entre el frío, la niebla y las minas, en 1824 los mineros ingleses de Cornwall trajeron un juego que los mexicanos lo hicimos nuestro, el fútbol soccer. Ahí se jugó en canchas improvisadas en la tierra el primer partido entre ingleses y mexicanos. También ellos nos heredaron el pasty, una empanada de carne, papa y poro, hoy los famosos pastes. En lo alto está el panteón inglés, con las tumbas viendo hacia Inglaterra. Solo la entonces reina Isabel II autorizaba quién podría ser enterrado. En el 2014, el entonces príncipe de Gales, Charles, y la duquesa de Cornwall visitaron Real del Monte, aprendieron a hacer pastes, visitaron el museo de fútbol y dieron un recorrido por el panteón inglés. Sí, el fútbol une a dos naciones. 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
4: El ojo del calamar gigante es del tamaño de una pelota de baloncesto, permitiéndole ver en las profundidades más oscuras.
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4: La miel es el único alimento natural que nunca se echa a perder, debido a su baja humedad y acidez.
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6: La selección mexicana suma 4 victorias en el presente mundial y este domingo enfrenta a Inglaterra con buen ánimo. Y la clave ha sido la unión entre futbolistas y cuerpo técnico. Habla el experimentado arquero Guillermo Ochoa.
7: Y nos ha venido bastante bien, ¿no? El grupo nos conocemos en la mesa, en las comidas, en las cenas, arriba en los dormitorios hay buen ambiente, todos jalando parejo.
6: Buenas noticias para Mauricio Pochettino y Estados Unidos. La FIFA dejó sin efecto la suspensión de un partido impuesta a Folarin Balogun, por lo que el delantero estará disponible para el compromiso de octavos de final ante Bélgica. Balogun había sido expulsado al minuto 64 del duelo de 16avos de final ante Bosnia-Herzegovina. Soy Alfredo González y en Grupo Fórmula somos locales.
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8: Puebla, ¿de Puebla vienes a ver el partido o no? ¿O nada más por acá?
9: No, vengo a despedirlos y a verlo en el Ángel.
8: ¿Qué te genera la selección ahora que está pues en un compromiso tan importante a punto de ser historia?
9: No, pues mucha ilusión y emoción y ojalá que ganen hoy.
8: ¿Quién ha sido tu jugador favorito?
9: Difícil, yo creo que el Tala Rangel.
8: ¿Por qué?
9: Yo creo que nos ha salvado en ocasiones importantes y gracias a él es el cero en la portería.
8: ¿Para ti qué representa esa frase tan famosa que se ha hecho en los últimos días? ¿Y sí, sí?
9: Pues yo creo que ha ilusionado a muchos mexicanos y ahora lo deberíamos cambiar por un ¿y por qué no?
8: ¿Cuánto gana México?
9: Hoy yo creo que 2-1 con goles de Raúl y Quiñones.
8: Perfecto, gracias.
6: Estamos de vuelta. Yo solo te voy a preguntar algo, Betsa. ¿En algún momento de tu vida habías visto tanta unión entre afición, prensa, jugadores, cuerpo técnico? ¿De verdad? ¿A cómo veníamos antes del Mundial?
10: No, vaya que fue un ciclo mundialista bastante complicado en todos los sentidos. La última imagen que teníamos de México jugando aquí, la de Torreón, ¿no?
6: ¿Sí?
10: Cuando abucharon a la selección, cuando Raúl Jiménez decía que por ello se iban a jugar a los Estados Unidos, regresan a Toluca, se van y cambia totalmente este chip. Así que, pues, ha sido único este momento realmente con la selección mexicana.
6: Exactamente. Saludamos a José Pablo Coello, que nos da sus impresiones de este partido entre México e Inglaterra. ¿Cómo estás, José Pablo?
11: Para mí no hay ni la menor duda. El de esta noche es el partido más importante de la selección mexicana de fútbol en la historia de las Copas del Mundo. Esta ya es, y lo he dicho en otros espacios, la mejor actuación de México en un Mundial. Es la única selección que ha ganado 4 partidos, la única que ha anotado 8 goles, la única que ha sumado 4 encuentros sin recibir una anotación. Lo que pase hoy no cambiará la percepción que yo tengo de la actuación de este grupo que comanda Javier Aguirre, pero otra vez se está ante la posibilidad de vencer a un peso completo en un partido de vida o muerte en un Mundial, algo que nunca se ha conseguido. No se pudo contra Italia en el 70, contra Alemania en el 86, y en algunos otros mundiales frente a selecciones como Alemania, Argentina, Holanda o Brasil. Hoy es Inglaterra, una selección que supera a México en términos de la calidad individual de sus jugadores. Pero si este equipo sale a jugar como salió a jugar, más allá de la estrategia y de la forma, con la precisión y la calidad de los primeros 45 minutos del partido contra Ecuador, está para competirle a cualquiera en el Azteca o en otro estadio, o en otra ciudad, o en otra altitud. Todo depende de cómo se ejecute. Ya esta selección mostró que es capaz de hacerlo al más alto nivel, y eso es lo que será necesario para finalmente ganar ese partido que en selecciones mayores y en Copas del Mundo México, tristemente, nunca ha podido ganar. Ojalá que sea la primera vez.
12: Gracias, José Pablo, te mandamos un fuerte abrazo. Pintor, cuéntanos cómo van las cosas allá en el estadio.
13: Pues seguimos con una lluvia intensa aquí a las afueras del Estadio Ciudad de México, y también hacemos enlace con Daniel de Iturbide, que ha seguido muy de cerca todo lo que ha pasado fuera, pero también dentro del Coloso de Santa Úrsula. Daniel, ¿cómo estás? Muy buenas tardes.
14: Buenas tardes a todos y a toda la audiencia. Pues sí, como lo dices, una lluvia intensa en el Estadio Ciudad de México. La alerta de actividad eléctrica había terminado. De hecho, la gente que trabaja a nivel de cancha había regresado a sus posiciones poco a poco. Pero hace unos instantes sonó un trueno de forma importante, por lo que estamos a la espera y a la expectativa de si va a volver esta alerta que activa el protocolo de la FIFA, que es muy estricto, muy claro en lo que dice sobre la suspensión de las actividades en la cancha. Eso está por verse, hasta ahora todo está en tiempo y forma. José Luis, yo te oía ayer preguntarle a Javier Aguirre en la conferencia de prensa sobre si creía que le podía ganar a la selección inglesa, y su respuesta contundente: si no creyera, te lo diría. Y si ustedes hubieran visto la cara con la que entró Javier Aguirre al pasillo que lo lleva del autobús al estadio, se darían cuenta que está convencido de que la selección mexicana le puede ganar a la selección inglesa esta tarde. Que todos esperamos sea mágica, sea histórica, como lo ha sido toda la participación de la selección y toda la, digamos, aventura de México como sede de este Mundial. Javier se bajó del autobús junto con todos los jugadores, sonriendo, venía bromeando, venía más que sonriendo, me atrevería a decir riéndose mientras caminaba por el pasillo. Aquí la gente gritó, aplaudió, alabó por supuesto a la selección mexicana en esta gran conexión que se ha hecho entre el público y ella a lo largo de estos ya 5 partidos. La gente está resguardada, casi todos los asientos, sobre todo de la zona baja, que es la que no está techada, lucen vacíos poco a poco, me imagino, y conforme nos den información sobre el retraso o no del partido, se empezará a llenar. Hasta ahora parece ser que el escenario será majestuoso, como lo ha sido en los otros partidos de la selección. La cabecera norte, como lo hemos visto en las imágenes, está llena de banderitas para emular una escena que ha quedado en la memoria de 1986, y todos a la expectativa y todos haciéndonos la pregunta que ya es la más dicha en este país: ¿y si sí?
13: Sin duda alguna, creo que lo acabas de decir todo, Daniel, con esto que señalas. Es una comunión que no habíamos visto en mucho tiempo. Hay que solo recordar cómo fue este proceso tan caótico con un entrenador que no fue elegido por todos, pero que terminó siendo el que arrancó el proceso, después con el Jimmy, el cambio con Javier Aguirre, se va Juan Carlos de la Federación, y con todo y todo, Javier Aguirre se queda, y mira que le ha cambiado el semblante al seleccionado nacional. Yo le decía ayer, entre otras cosas, te convertiste en el predicador de la selección para que el orgullo de la selección se mantuviera, y Javier Aguirre, muy a su estilo, terminó por, en otra pregunta, responder que fue entre todos, que entendieron que había que tener de nueva cuenta ese orgullo de vestir la camiseta, Daniel.
14: Sí, la respuesta de Javier a tu pregunta fue, pues, la izquierdaría a una palabra así, ¿no? Pero efectivamente tú y quienes están cerca de la selección coinciden en que hace mucho que no se veía así el equipo dentro, más allá de la cancha, más allá de la extraordinaria actuación que todos vimos en el primer tiempo contra Ecuador y en el segundo contra Chequia. A mí me llama mucho la atención que todos naturalmente se refieren al equipo como la familia, y es que en verdad eso parecen. Y la comunión que se ha hecho con la gente, pues es sorpresiva, porque hasta hace unos meses, me atrevería a decir, estaba rota y con justificada razón, después de la terrible actuación en Qatar y de todo lo que hubo en los años posteriores. La verdad es que a mí me llama mucho la atención y me llena de felicidad por haber podido ser testigo de esta bonita, muy bonita historia que se ha escrito entre la afición mexicana, única, creativa, ingeniosa, apasionada, con la selección mexicana, que nos ha hecho ilusionarnos. Efectivamente, no nos hemos ilusionado en vano, nos hemos ilusionado por lo que hemos visto en la cancha, por lo menos y sobre todo en los últimos dos partidos, son gran parte de ellos.
13: Sin duda alguna, Daniel, no sé, ahí en el estudio, ¿quieran preguntarle algo, compañeros?
12: Daniel, ¿cómo estás? Qué gusto saludarte de este lado, Alfredo González. Yo quisiera preguntarte justo eso. Ayer precisamente teníamos aquí a los hermanos Larrieta y nos platicaban de ese y si sí. En algún momento en la vida lo hemos aterrizado, en algún momento lo hemos palpado, pero yo nunca había visto en casi mis 40 años, no había visto esta unión con una selección nacional mexicana, y menos porque hace unas semanas, como bien referías, estaba completamente rota la relación de todos, entre aficionados, cuerpo técnico, jugadores. No existía este positivismo. Hoy lo tenemos, ¿no?
14: Y sabes que nunca había visto yo tampoco en mi vida, y mira que ustedes saben mucho más que yo de este tema. Yo soy una aficionada apasionada del fútbol y he tenido la fortuna de estar en este estadio en muchas ocasiones. Y yo nunca, ni con la selección mexicana, ni en la final de la Confederaciones, ni en la final de la Copa del Mundo Sub-17, ni siquiera en esa épica final de la América contra Cruz Azul, yo nunca había visto el estadio como lo vi el martes pasado frente a Ecuador, y la verdad es que todo pinta a que se repita una cosa así esta noche.
10: Saludos, Daniel, te saluda Betsabé Rosales, y también pues el factor afición, ¿no? El jugador número 12, que no solo México señala que es un factor muy importante y de peso para poder sacar las victorias, sino los rivales lo han reconocido, que el jugador número 12 es la afición del Coloso de Santa Úrsula, que se ha hecho pesar y es el principal que logra impulsar justamente a esta selección mexicana.
14: No, el Estadio Azteca pesa, el Estadio Ciudad de México ha pesado, por supuesto. Les voy a platicar una experiencia, si se acaba el tiempo me lo avisan, por favor. En la inauguración del Estadio Banorte, yo tuve la oportunidad de estar reportando desde la cancha, cuando salió a calentar la selección portuguesa, y tuve la oportunidad de estar platicando con los arqueros, los tres arqueros de la selección portuguesa en ese partido, y los tres se acercaron a mí, hubo una experiencia ahí, les prendieron los reguiletes con los que riegan la cancha, y me dijeron que nunca habían visto una cosa así, que nunca habían sentido lo que sintieron al salir de este nuevo túnel en la cancha, en la media cancha del estadio. Entonces, eso refleja lo que los jugadores pueden llegar a sentir y lo que el estadio puede llegar a pensar.
13: Sin duda alguna, Daniel, te agradecemos el enlace. Tenemos que despedir porque arranca la Fórmula E y seguimos con la cobertura. Gracias.
14: Gracias a ustedes. Aquí estamos y que gane México.
13: Venga, ahí estuvo Daniel de Iturbide. Nosotros despedimos por cosa de 3 minutos y arranca la Fórmula E con Raúl Eduardo Orbañanos y con todo el equipo. Gracias.
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4: Hoy en día en el deporte no hay que ser el mejor para ser el que más gana. Naomi Osaka ganó su primera ronda en Wimbledon esta semana, pero si tú buscas en Google Osaka Wimbledon, más que ver su marcador, vas a ver una serie de fotos de ella entrando a la cancha con un kimono blanco haciendo alusión a Kill Bill. Y no es la primera vez que lo hace, de hecho es la tercera ya tras hacerlo en el Australian Open en Roland Garros. Y aquí te voy a contar un poco de números, porque ella ganó el año pasado 2.5 millones de dólares en premios, pero 10 en patrocinios, lo cual no es raro y menos en el deporte femenil, ganan más de publicidad. Pero esto no sucede con otras jugadoras que si empiezan a perder todos sus partidos, los patrocinios se les van. Con Osaka pareciera que el deporte, o más bien el marcador, no importa. Hoy lo que sucede es que ha desligado su valor comercial de su ranking y confirma que en el deporte, al menos del lado de los patrocinios, más gana no el marcador, sino el que más conversación genera.
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5: El perico. Los periquitos son aves coloridas, muy inteligentes, que llenan el hogar de vida con sus cantos. Son capaces de aprender trucos e incluso imitar algunas palabras. Necesitan interacción social constante y una jaula espaciosa con juguetes para mantener su mente siempre activa.
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6: ¿Qué tal? Muy buenas tardes, bienvenidos a esto que es la Fórmula Es Orbañanos. A nombre de Raúl Orbañanos les damos la bienvenida a este programa especial en toda la cadena nacional de Radio Fórmula, a una hora de que empiece el juego de México contra Inglaterra, partido histórico sin duda para la selección nacional. Ya hay rival, ¿no? En caso de que, perdón, Noruega está esperando al que gane hoy entre México e Inglaterra. Noruega le ganó a Brasil, eliminó a Brasil jugando bien al fútbol. Esperemos que sea la selección nacional. Hoy ya ganó Pato Ward en una carrera, la primera carrera de 2026 allá en Mid Ohio. Ganó una etapa en el Tour de France Isaac del Toro. Ojalá sea ave de buen agüero. Estas dos manifestaciones de deportistas nacionales. Alfredo González, ¿cómo estás?
7: ¿Cómo estás, Raúl? Qué gusto saludarte. Exactamente, ya tenemos dos historias bonitas en este domingo. Y también vimos a Sergio Checo Pérez con la playera de la selección mexicana allí en Silverstone y diciendo: ojalá que hayan festejado todo lo que quieran, porque en la noche van a sufrir. Y yo creo que sí.
6: Bien. Betsabe, ¿cómo estás? Buenas tardes.
8: Saludos, Raúl Eduardo, Alfredo. Muy bien lo dicen, un día muy bonito para el deporte mexicano. Ojalá se pueda coronar con esta cereza de la selección mexicana, sobre todo porque ha sido un mundial de sorpresas, ¿no? Después de lo que vimos con Noruega, ¿por qué no pensar que México puede también dar un batacazo?
6: Así es. Vamos a hacer contacto con Raúl Orbañanos, titular de este programa, que transmitirá el partido para Centroamérica. Raúl está narrando el partido para una cadena centroamericana. centroamericana, muchos mundiales ya, sin duda, en eso, pero ya estamos, ya vamos a hacer contacto con él. Raúl, ¿cómo estás? Buenas tardes, bienvenido a tu programa a una hora del inicio del partido.
9: ¿Cómo están? Buenas tardes, qué gusto saludarlos, ya preparándome para la narración del partido, como bien dices, a través de la cadena de Fox a todo Centroamérica. Y ya tengo la alineación, se las doy.
7: Venga.
9: El tal Arrangel, Jorge Sánchez, Montes, Vázquez y Gallardo. Lira, Mora y Romo. Alvarado, Jiménez y Quiñones. O sea, repite alineación el Vasco del partido que jugaron y ganaron contra la selección de Noruega. Inglaterra no es Noruega, Inglaterra no es Ecuador. Inglaterra no es Ecuador, tengo en la mente lo de Noruega que acaba de eliminar a Brasil. Inglaterra no es Ecuador, es un rival más complicado, es un rival más difícil. Se tiene que hacer un partido muy bueno, jugar como se jugó la primera parte. Hay quien dice un partido perfecto, no, los partidos perfectos para mí no existen. Siempre hay un error, siempre hay un problema. Eso es lo que hay que evitar el día de hoy. Los errores, es fundamental evitar errores. Pienso que los dos arqueros pueden ser muy importantes y recordar que Pickford, el arquero de la selección de Inglaterra, es cliente de Raúl Jiménez. Ya hizo 6 goles en la Liga Premier, ¿eh?
6: Sí, a mí me parece que es lo más flojito que tiene Inglaterra, el arquero, justamente, ya decía la alineación de México, vamos a ver la postura que toma ya en el campo el equipo, a ver si es la misma postura que el partido contra Ecuador, agresivo desde el principio como lo fue, o si Javier Aguirre decide esperar un poco a Inglaterra. Yo creo que Inglaterra va a salir a buscar la portería de México desde el principio, juega Gordon por el lado izquierdo, juega Saka por el lado derecho, atrás de Harry Kane, que es el 9, juega Bellingham, o sea, con su equipo estelar y con la propuesta, cuando menos en el papel, Alfredo, de Inglaterra, es que va a ir a buscar el partido, ¿no?
7: Exactamente, y estoy de acuerdo con Raúl, o sea, la verdad es que Inglaterra no es Ecuador, pero sí es una realidad que, Raúl, no sé si estés de acuerdo conmigo, la oportunidad perfecta para ganarle a una selección contendiente al título desde la selección mexicana es hoy. No, posiblemente no haya otra mejor oportunidad porque estás en casa con tu gente, con la presión, con la altura, con todo el escenario perfecto para que México pueda dar ese pasito que le falta al fútbol mexicano.
9: Sí, sí, es una gran oportunidad, Alfredo, tienes razón. Ahora, no hay que confundirnos diciendo, al menos así pienso yo, que es un partido histórico, ¿no? Histórico fue que México ganara los Juegos Olímpicos con Luis Fernando Tena. Histórico fue cuando ganamos el Mundial Sub-17. Ojalá se gane y se siga avanzando y podamos llegar a hacer historia realmente. Sí es muy importante, pesa mucho el Azteca, pesa muchísimo. La altura les va a pesar, sin lugar a dudas también. Pero lo que más les debe pesar es el juego del equipo mexicano. El equipo mexicano tiene 2 sopas. Salinas tiene una presión alta, como lo hizo en el partido contra Ecuador, y esto obligaría al equipo de Inglaterra a inclusive a tirar servicios largos, pero también de alguna manera los agotaría más rápido, que también es de lo que se trata, ¿no?
6: Sí, de acuerdo, Raúl. Yo quiero ver, tengo duda en dónde se va a parar Eric Lira, porque Eric Lira ahora va a tener ahí a Bellingham, que Bellingham juega como media punta. Se va a tener que encargar él de Bellingham y a ver en dónde se para Romo, ¿no? Porque sabemos que Mora va a ser el encargado de llevarle el balón a los delanteros. Así es cuando menos como lo veo yo. Y en lo que dices del partido histórico, estoy completamente de acuerdo contigo. No, por supuesto, no.

0: Mexicano tiene la ventaja de la cancha, tiene la ventaja del público, y bueno, eso también tiene que sacar para salir adelante. Recordar que México nunca ha perdido con Inglaterra aquí en la Ciudad de México, le ganó 2-0 hace muchos años en Ciudad Universitaria, 1-0 con Luis Flores también hace ya un rato, y otro 0-0. Pero nunca hemos jugado un partido oficial aquí. Uno solo hemos jugado contra ellos y nos ganaron en Inglaterra 2-0. Es tiempo de revancha, ¿no?
1: Es tiempo de revancha, sí, estoy de acuerdo, Raúl. Hoy es el momento. La selección tiene que hacer un partido casi perfecto hoy y se puede hacer, ¿no? Ya nos demostró que futbolísticamente se puede hacer y el partido contra Ecuador, sin duda, ha sido lo mejor de la selección. Ha ido aumentando, sobre todo en propuesta y en calidad de juego ofensivo, Alfredo, el juego de la selección hacia el frente, ¿no? Atrás no tenemos problema. También creo que atrás hoy es una prueba de fuego para la selección por todas las variantes que tiene Inglaterra: a Gordon por izquierda, a Saka por derecha. Por supuesto, a Harry Kane, a Bellingham, a Declan Rice que se suma, a O'Reilly que se va a sumar y que estoy seguro que el Piojo Alvarado lo va a corretear por allá todo el partido, pero tiene que hacer un partido redondo y perfecto, ¿no?
2: Exactamente, y además hay que conocer al rival, ¿no? Porque al final Inglaterra es una selección que no queda en octavos de final, no es eliminada en octavos de final desde el 2010, cuando pierde 4-1 frente a Alemania. Normalmente avanza a cuartos de final y tres veces ha avanzado a semifinales y después a la final en 1966, pero normalmente alcanza los cuartos de final. Casi siempre. Entonces, es una selección poderosa, es una selección que tiene muy grandes nombres, ya lo refieres, Raúl, en tema de Jude Bellingham, Harry Kane. Posiblemente en este partido lo más flaco que pueda hacer es la banda por derecha, que es la tercera opción, Kwanzaa, este futbolista del Bayer Leverkusen, porque no está Rice, y no está tampoco Spencer. Entonces, por derecha, creo que podemos aprovechar teniendo ahí precisamente a Julián Quiñones, por
1: Sí,
2: ejemplo, ¿no?
1: que ha sido de lo mejor en la Copa del Mundo, ¿no? ¿Quién lo iba a pensar, no, Becha? ¿Cuánto tiempo criticó mucha gente a Julián Quiñones y a Álvaro Fidalgo porque no eran mexicanos, ¿no? Increíble, y el mundial que está teniendo Quiñones es espectacular, ¿no?
3: Sí, prácticamente cargándose a la selección a los hombros en Guadalajara, por ejemplo, en el México-Corea. Fue espectacular la ovación de Julián Quiñones siendo tierra de mitad, ¿no? De la selección mexicana. Raúl, ha sido sin duda importantísimo que Julián Quiñones haya llegado en un gran momento, líder de goleo en Arabia, y vaya que lo está representando muy bien en la selección mexicana.
0: Pues sí, oye, y parece ser, ahora nos lo confirmará el pintor en el siguiente bloque, que empezó a llover en el estadio, en la zona del estadio Azteca. Vamos a ver si la lluvia es fuerte, ojalá no se empiece a posponer el partido como el otro día, pero bueno, esperemos finalmente. Otra situación es la cancha, ¿no? La cancha tan rápida es en donde pienso que los ingleses pueden adaptarse mejor. Habrá que ver. En la contra es que el futbolista mexicano en casa, pues se siente, haga de cuenta, cuando usted esté en su casa normal, viendo la tele, comiendo, y luego lo invitan a una casa y hay que ver la tele y comer, pues al principio no se siente tan a gusto como en su casa, ¿no? Pues así se van a sentir así se van a sentir los ingleses.
1: Sí, de acuerdo. La cancha rápida, están acostumbrados los ingleses a jugar en ese tipo
2: Justo.
1: de canchas, no les va a doler. A recordarle a la gente o decirle a la gente que mientras llueva no hay problema para el partido. El tema
2: Correcto.
1: es si empieza a haber rayos, ahí es donde puede haber problema y se puede retrasar el partido. Esperemos, esperemos que no lo sea, porque vamos, estamos todos expectantes porque empiece el partido. En fin, Raúl, sabemos que te tienes que ir terminando este bloque. Que tengas buena narración, que sea un buen partido para la selección y que ganemos, ¿no?
0: Ojalá, ojalá cuando termine nos volvemos a ver aquí en Grupo Fórmula con una sonrisa a todos.
2: ¿Cuánto
0: Gracias, un abrazo.
2: va a quedar, Raúl? Dinos un marcador.
0: Pues a mí me gustaría 2-0, pero la verdad está complicado.
2: No, me quedo con el 2-0. Nos quedamos con el
1: Vale.
2: 2-0, venga.
1: Vamos a una pausa, volvemos.
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1: La miel es el único alimento natural que nunca se echa a perder debido a su baja humedad y acidez.
0: Información sorprendente.
1: El hielo seco no se derrite, sino que se convierte directamente en gas en un proceso químico llamado sublimación directa.
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2: 5:15 PM, de regreso con ustedes en la Fórmula ES Orbañanos, programa especial en toda la cadena nacional de Radio Fórmula, previo al partido entre México e Inglaterra. Vamos a hacer contacto hasta el Estadio Azteca, donde está nuestra compañera Daniel Iturbide, que tiene información importante. Daniel, ¿cómo estás? Cuéntanos.
3: Hola, Raúl Eduardo Betza. Raúl, qué gusto saludarlos. Sí, hace unos instantes que platicábamos, les decía que las actividades en la cancha habían regresado. Sin embargo, la alerta por tormenta eléctrica de la FIFA se acaba de activar y se ha anunciado que el partido se retrasa por lo menos hasta las 7:15 PM, es decir, 1:15 de lo que se tenía previsto. Sin embargo, el estadio está prácticamente ya a reventar. En la cabecera norte, como les platicaba, desde ayer que estuve en el estadio pude ver cómo estaban poniendo banderitas en cada uno de los asientos de esta parte del estadio. Que se ve, es que yo quisiera que todo el mundo tuviera la oportunidad de ver lo que yo estoy viendo en este momento, y además es contrastante porque la cabecera sur es la pequeña pero muy ruidosa porra de los ingleses, que ustedes lo saben, tienen canciones, tienen porras, brincan, no paran, pero he de confesar que empezaron una de ellas e inmediatamente la Ciudad de México respondió con un México, México, México, y enfrente de ellos las banderitas ondeando, y se silenciaron en cuestión de...
2: Estamos perdiendo a Daniel, la señal normalmente no es tan buena en el Estadio Ciudad de México. Vamos a tratar de recuperarla y hacemos contacto un poquito más adelante. Allá en el Estadio Azteca está José Luis Cuevas, también pintor, cuéntanos...
4: Hola Raúl, ¿cómo estás? Qué gusto saludarte, Alfredo, Betza, todo el equipo aquí junto a Javier Rivera, ya confirmando lo que va a ser un aplazamiento de partido normal, se veía venir, va a tener que tener un cambio esta situación del juego. Sí, siguen por arribar algunos autos y bueno, prácticamente toda la gente ya está metiéndose a sus respectivos zonas, tanto en hospitalities como en lo que básicamente es la grada, esperando que en cualquier momento las selecciones salgan a hacer su respectivo calentamiento, pero es prácticamente un hecho que se va a estar disputando el juego a las 19:00 tiempo del centro de México. Ya hemos podido, ya ustedes ya repasaron la alineación y solamente dejar por ahí este tema que platicábamos aquí con Javier. Inglaterra como conjunto le ha costado mucho, Inglaterra tiene mucha calidad, pero me parece que hoy las condiciones climatológicas pueden ser sin duda eso que haga diferente el juego, Javi.
5: Sí, sin duda la selección inglesa, hombre por hombre, lo repetimos, es superior a la selección mexicana, pero no tienen ese juego en equipo del que han carecido, no solo en esta Copa del Mundo, me parece que históricamente la selección inglesa podrá ser la mejor liga del mundo, pero tantos extranjeros en su liga creo que también termina por afectarles. No tienen ese juego en equipo históricamente, de ahí se puede agarrar la selección mexicana. Si se repite lo hecho en los primeros 45 minutos ante la selección de Ecuador, me parece que hay muchos elementos con que disputarle y hacerle partido a la selección inglesa, y señalar que ellos también tienen una espinita clavada en esta cancha. Su último duelo disputado aquí, lo recordamos todos, fueron bailados en un gol espectacular por parte de Diego Armando Maradona, el mismo jugador que también les hizo trampa con un gol con la mano, así que la selección inglesa creo que también tiene cuentas pendientes en la cancha del Estadio Azteca que querrán saldarlas esta noche. Se espera un partido espectacular y la gente totalmente metida con la selección mexicana. Creo que el Estadio Azteca va a ser el arma más importante, al menos en los primeros minutos, para la selección de Javier Aguirre, y yo creo que, como bien se dice por ahí, el Azteca esta noche hace el primero, compañeros.
2: Vamos a regresar con Daniel, que está en el Estadio Azteca, recuperamos la comunicación. Daniel, otra vez contigo, ¿cuántos ingleses calculas que hay, Daniel?
3: Para que todos nos demos una idea, en la cabecera sur, la parte baja tiene prácticamente todos sus asientos ocupados por ingleses. La parte alta, una muy pequeña parte que rodea la pantalla gigante del estadio. Pero se silenciaron, Raúl Eduardo. Es que si yo te pudiera contar, incluso se quedaron como volteando a ver el espectáculo que la afición mexicana ya está dando. Y fue justo cuando se anunció el retraso y la recuperación del protocolo por tormenta eléctrica, ¿eh? Entonces, era un momento como que la gente estaba enterándose de algo y no fue suficiente para que no le dijeran a la porra, hasta aquí llegaron, muy buenas tardes, gracias por venir, pero hoy mandamos nosotros. El sonido local, como saben, ha sido himno, genuinamente se convirtió en un himno de esta selección y de este mundial. Y bueno, la gente está enloquecida con todo y el anuncio del retraso y con todo y que la lluvia está volviendo a caer a pesar de que había parado por unos minutos.
2: 7:15, el mejor pronóstico, ¿correcto?
3: 7:15, el mejor pronóstico. Ojo que la selección mexicana publicó en sus redes sociales que el partido iniciaría a las 8. Inmediatamente después borraron la publicación, por lo que me temo que fue una por ahí para que no haya confusión. Hasta ahora el anuncio dado por la FIFA es que las actividades se reanudarán, que el partido empezará a las 7:15, esperando que las actividades previas, el calentamiento de los porteros y de los equipos y el protocolo, digamos, de los himnos nacionales inicien minutos antes, pero hasta ahora la alerta por tormenta eléctrica y el protocolo que la FIFA impone por esto continúa.
2: Muchísimas gracias, Daniel.
3: Gracias a ustedes, aquí estamos, cualquier cosa se los reporto de inmediato.
2: Pues retraso, Becha, retraso. Otra vez ya no la sabemos, ¿no? Ojalá el desenlace termine siendo igual.
6: Y después de todo, entonces no mentía, ¿no? El viernes, exacto, cuando se pedía jugar temprano por tormenta eléctrica, porque mucho se manejó que si se había pedido el gobierno, que si las elecciones, que si sí, que si no, que había sido por esta opción que había real de tormenta eléctrica, llegó la tormenta eléctrica, mira, le atinaron.
7: Exactamente, hace 2 minutos exactamente la selección mexicana publica que el inicio del calentamiento va a ser a las 6:05 de la tarde y el inicio del partido a las 19:00. Exactamente, entonces ahí está. Tú me dirás, Raúl, si en algún momento esto puede afectar o no a los jugadores, si se cambia una hora, si se cambia una hora y media. En algún momento el plan ya es diferente, ¿no?
2: Te afecta seguro, pero aquí sí te afecta parejo, ¿no?
7: Sí, a los exacto.
2: 26 de un lado, a los 26 del otro,
7: sí.
2: Porque al final ahí sí, tú tienes una mecánica, un ritual, tiempos que vas pensando de acuerdo al inicio del partido, a la hora que es, y cuando te lo cambian, pues ese ritual y esas cosas que estás acostumbrado a hacer, pues van de reversa, ¿no?
7: Inclusive la ingesta, ¿no? De alimentos que ya hicieron en algún momento, en un horario, y de pronto, cuando se cambia, pues
2: a comer carbohidratos, ¿no? Exacto. De estos geles que normalmente vemos, sí, que se comen los deportistas, eso es lo que seguramente ingestarán, ¿no? Los jugadores. Vamos de regreso a la cancha del Estadio Azteca con José Luis Cuevas y con Javier Rivera. Compañeros, una duda, ¿ya cayeron rayos? ¿Ya vieron rayos ustedes o fue una previsión?
4: Aparte de mí, de Mario y de algún otro más que andaba por aquí, rayos, al fin, cayó uno fuerte y en serio, se los tengo que comentar. Básicamente, a ver, estamos sobre el circuito Azteca y el imán, básicamente a la altura de Santa Úrsula, ahí se escuchó uno bastante fuerte, le estoy hablando hace hora y media, y hace unos minutos se volvió a escuchar uno fuerte, muy cercano. Acuérdense que el radio tiene que ser de 13 kilómetros a la redonda, entonces mientras se siga dando dentro de eso que señala el protocolo, se va a seguir retrasando cada 30 minutos, pero sí, es correcto, hay tormenta eléctrica y habrá que esperar lo que suceda precisamente aquí en las inmediaciones del Estadio Ciudad de México, compañeros.
2: ¿No tienen frío, compañeros?
4: Hace bastante. Oh, y me faltó un rayo más, ¿eh? Vi pasar al señor Ernesto Tinajero, pero bueno, esa ya es otra historia, compañeros. Pero frío hay bastante, ya no sentimos ni los pies. Afortunadamente, como dice el buen Javier, no se bañó, pero hoy se hizo el milagro.
7: Sí, por lo menos.
5: Esta tarde ya.
7: Sí, por lo menos sí, ya hubo peinadito, ¿no? Bueno, de ti, del otro no sé.
4: Sí, lo que se puede, ¿no? Evidentemente.
5: Sí, sin duda ya el frío está calando un poquito fuerte. Esperemos ya dentro del estadio pase a segundo término. A la gente no le va a importar el clima, el frío. La gente está metidísima con la selección mexicana. Lo hemos repetido cantidad de veces. Pocas veces se había visto una conexión tan importante en los últimos años con la selección mexicana. Y es que cuántas generaciones, compañeros, incluyéndome, no hemos crecido con el fracaso de la selección mexicana. Año tras año nos quedábamos con el ya merito. Jugamos como nunca y perdimos como siempre. Él no era penal, el gol de Maxi, el fracaso en Qatar 2022, la falla de Luis el Matador Hernández. Hay cantidad de señales, sin duda, que nos han roto el corazón en muchas ocasiones a estas generaciones. Ya pocos son los que recuerdan grandes papeles de la selección mexicana en mundiales. Y creo que esta noche, al menos en el ambiente, se respira que puede haber un cambio en la historia del fútbol mexicano esta noche para esas generaciones que siempre nos hemos quedado con las ganas de ver destacando a la selección mexicana.
2: Esperamos que sea que así sea. Gracias, compañeros. Tápense, por favor, échense un cafecito para que se les quite el frío. Y tiene razón, Javier, ¿no? Nos ha tocado ver, por supuesto, la medalla de oro en Londres, dos títulos de la sub-17, muy buenas actuaciones en Copa América cuando llevábamos equipo completo, sin duda la mejor, la de Ecuador, aquel subcampeonato, pero en mundiales pues no nos ha tocado, ya nos toca, ¿no? Ya de verdad es el momento de que la selección diga, aquí estamos, ¿no? Y meternos en los 8 primeros del mundo.
7: Exactamente, y creo que las eliminaciones más crueles posiblemente, la del 98 y la del 2014, ¿no? O sea, creo que han sido las más cerca que hemos visto, obviamente la del 2002, porque
2: ¿tú no te acuerdas nosotros del 86? Ya pensamos.
7: No, del 86, sí, seguramente, pero digamos que de la última época, o sea, la que a mí me dolió muchísimo, sí, la de Alemania puede ser, pero la de Países Bajos en 2014, durísima, ¿no?
6: Seguía doliendo que todo México celebra Marruecos, ¿no?
7: Exactamente.
2: Sí, claro. Vamos a una pausa, volvemos.
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22: El agua de coco es considerada una bebida isotónica natural por excelencia. Contiene minerales clave como sodio, potasio y magnesio, que ayudan a reponer los nutrientes perdidos por el calor. Es más efectiva que muchas bebidas deportivas para hidratar profundamente el organismo. Beberla bien fría es una forma deliciosa de refrescarse y recuperar energía tras realizar actividades físicas.
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24: De regreso con ustedes, 5 de la tarde con 30 minutos, aquí en la fórmula es Orbañanos. Por si usted no lo sabe, nos acaba de sintonizar, acaba de prender la televisión, el partido México contra Inglaterra, demorado una hora, arranca cuando menos el mejor pronóstico a las 7 de la noche, parece que se quedará ese horario, así que si estamos nerviosos, pues a esperar, a comernos las uñas, a tronarnos los dedos, una hora más. Llevamos, caray, desde que acabó con el partido contra Ecuador, ¿no? Esperando el momento, cuando ya supimos que era Inglaterra, pues más todavía. Así que a esperar la actuación de la selección nacional, que, caray, ¿cómo se ha vuelto moda, cómo se ha vuelto en todo México el ICICI, ¿no?
2: Sí, exactamente.
24: El ICICI.
2: Ayer teníamos justo aquí sentados a los creadores, a los hermanos Larrieta, y nos platicaban justo esa situación de por qué no ese tema negativo que no habíamos pasado de ronda, volverlo positivo. Lo hicieron en Qatar 2022, desafortunadamente ahí la selección pues nos quedó mal, no sucedió. Pero en este momento les sorprendió que llegara su punto de quiebre en este mundial y realmente se ha convertido prácticamente en una frase que todo mundo mastica hoy.
24: Vamos a ver esta pieza que nos preparó Betsabe Rosales, quien la tengo aquí a mi lado, justamente de eso, y ahorita regresamos a platicar de ello.
3: La campaña más disruptiva de la selección mexicana nació en una plática casual con solo tres palabras que desafiaron al escepticismo crónico de todo un país.
7: Su crédito ha sido autorizado, pero ¿estás segura que quiere hacerlo?
8: Tal vez no lo logre, pero ¿y si sí?
3: El ambiente entre afición y selección fue hostil y crítico durante todo el proceso mundialista, pero llegada la hora, dos mexicanos, los hermanos José Ángel y José Miguel Arrieta Arteaga, lograron voltear la narrativa pesimista con una pregunta. En cuestión de días, las redes sociales y los medios de comunicación se inundaron con el hashtag #EasySí.
9: Yo lo primero que pensé, o sea, independientemente del reconocimiento, lo que sea, lo primerito que pensé fue... Y me llegó el sentimiento, dije, hermano, lo logramos. Y la verdad es que estamos muy felices por estar aquí y al menos contar esta historia.
3: En un torneo donde nunca hemos sido favoritos, el ICC nos dio a los mexicanos una licencia colectiva para volver a soñar sin importar la estadística. No nos obligaron a comprar algo, activaron el lado más pasional y puro del aficionado y terminó significando algo más que un simple grito de apoyo. Se convirtió en una muestra del vivir del mexicano, que cuando el panorama está cuesta arriba, siempre elegimos conscientemente creer en la esperanza.
9: Creemos que esta frase no solamente fue algo bueno para el mundial, sino también es una frase que puede ayudar a todo el mundo para su vida. Y es que la frase inherentemente dice que hay cosas extraordinarias que pueden suceder. Y a diferencia de un, a lo mejor un sí se puede, que un sí se puede viene como del entorno, pero el y si sí viene como desde el corazón y que uno mismo lo cree. Y pues cuando alguien tiene un objetivo o un anhelo, es algo que uno se puede preguntar para ver qué pueda suceder.
3: El mundial eventualmente llegará a su fin, pero este caso quedará en los libros del marketing deportivo. Los aficionados demostraron que la campaña más poderosa no es la que te vende un producto, sino que al final, ante la duda y en cualquier ámbito de la vida, siempre valdrá la pena atreverse a preguntarse a uno mismo. ¿Y si sí?
12: ¡México! ¡México es campeón del mundo, señores!
3: Reportó Betsabe Rosales.
24: Muchas gracias por tu pieza, Betsa. Excelente, excelente. Bien complicado el poder cambiar la narrativa del sí se puede, que vamos, lo teníamos arraigado desde hace muchísimo, muchísimo tiempo, al y sí, ¿no? Muy complicado.
21: Y como bien lo escuchábamos de pues los hermanos Larrieta, que viene desde el fondo del corazón, ¿no? Cuando sabes perfectamente que todo va mal, que no somos favoritos, que no íbamos a ganar, que veníamos de un mal ciclo mundialista, y surge, pues, en una plática común, ¿no? Bueno, sí, ya sé que no soy favorito, pero ¿y si sí gano?
2: Exactamente, y es algo, Raúl Betsa, que vimos en Londres 2012, ¿no? O sea, que fuimos avanzando, que fuimos creyendo que podíamos llegar a conquistar una medalla de oro, y después vemos el documental del Flaco Tena hablándoles de una forma que pues posiblemente nadie imaginamos que podía hablarle a los futbolistas, porque normalmente en la cancha lo veíamos muy serio, muy, muy tranquilo, pero en el vestidor era otra cosa, y él realmente les dijo de otra forma. Y sí, sí, ustedes pueden, ¿no? Y hoy que está esta frase, ha unido a muchísima gente, me atrevería a decir prácticamente a todo el país.
24: No, a todo el país, sin duda. Y sobre todo, lo que es de llamar la atención es que la gente creía muy poco en la selección nacional. Totalmente. Antes del Mundial, muy poco, porque los resultados y el pasado reciente así nos lo habían demostrado, ¿no? No estábamos haciendo un buen fútbol, los partidos de preparación previa al Mundial, bueno, que probablemente desde de aquellos contra Portugal y contra Bélgica se empezó a meter un poco más la gente, los tres partidos previos al Mundial fueron buenos, pero la gente, la realidad es que empezó el Mundial y deseó ilusionarse con la selección, más allá de si estaban haciendo un buen fútbol o no, nuevamente esa ilusión de volver a creer, y poco a poco, Betsa, partido a partido, pues la selección fue jugando mejor y fue involucrando más a toda la gente y fue incrementando más esa ilusión, ¿no?
21: Y sobre todo, como lo mencionas, con el pasar de los partidos, ¿no? Porque todavía en el México-Sudáfrica uno lo entiende, la inauguración de regreso en un estadio azteca histórico, la gente evidentemente estaba metida en ese partido, rival no tan complicado, pero conforme fue avanzando esta fase de grupos donde se consigue esta racha histórica de las tres victorias, me parece, es cuando repunta, ¿no? Cuando nos quedamos todos de, ay, sí pasó, ¿no? Sí pasó, se está logrando, y es aquí donde toma pues más fuerza, ¿no? Esta famosa frase de, y sí, que de paso está a decirlo mercadológicamente, muchas marcas han intentado en ciclo mundialista meter algunas frases, meter algunas cosas, pero ninguna ha pegado tanto como ha pegado esta de, y sí, que pues no te vende nada.
2: Como esta campaña, ¿no? Que también las marcas desde ayer, antier, comenzaron a las que se dicen en inglés, comenzarlas a hacer en español, ¿no? O sea, también esa unión que se hace desde la mercadotecnia, desde los aficionados, desde los dueños, desde todo mundo, ha sido fantástico con esta frase. Y también, yo lo decía ayer, que por ejemplo en Grupo Fórmula, ¿no? O sea, veías a gente que ni siquiera le interesaba el fútbol, ¿no? Y hoy están interesados, traen sus playeras. Yo lo decía también en casa, yo tengo a una hija de 9 años que realmente le importaba poco y nada el fútbol. A pesar que su padre se dedica a esto, realmente le importa nada, ¿no? Y hoy la veo con su playera, la veo emocionada, la veo ya diciéndome, es que metió Julián Quiñones.
24: Sí, sí. Pero increíble. Un tema bien importante, no sé si estén de acuerdo conmigo. Yo he platicado los últimos 3 días con mucha gente que ven fútbol regularmente, ¿no?
2: Sí.
24: Y todo el mundo te dice, vamos a ganar, vamos a ganar, vamos a ganar. No sé si un poco con el deseo, uh-huh, con el ICICI, por supuesto con la inercia que lleva la selección. Yo, cuando menos, soy un poco más cauto, trato de ser un poco más cauto, a lo mejor por el conocer más a fondo cómo es la selección inglesa, ¿no? Y que sabes, sí, el nivel que tienen. A mí me encantaría que fuera, y ojalá así sea. Creo que no somos favoritos en el partido de hoy. Sí. Podemos ganar, sin duda que podemos ganar, pero la gente está en el vamos a ganar y vamos a ganar, ¿no?
21: Y además es algo que trasciende hasta fronteras, porque ya no es solo aquí en México, ¿no? O sea, vimos, por ejemplo, gana Isaac del Toro allá en el Tour de Francia, y sale también por ahí, le ponen esta frase, gana Patricio Howard, en indicar que Patricio no es tan futbolero, no. Y también celebra con esta frase, y desde luego Checo Pérez, sí, ¿no? Que llega a territorio inglés con la playera de la selección mexicana, y ahí en el corazón prácticamente de Inglaterra les dice, van a sufrir, sí. O sea, de ese tamaño está traspasando además este y sí que nos valentona, ¿no? También fuera de México.
2: Y también Checo Pérez que habla y que calienta el entorno y les dice, ojalá que hayan festejado y hayan hecho todo lo posible un día antes, porque en la noche van a sufrir. Y además la presencia de Checo Pérez llegando con la playera de México.
24: Y en Gran Bretaña.
2: Y en Gran Bretaña.
24: En el Gran Premio de Gran Bretaña.
2: Exactamente, eso es fantástico, y además que le pregunten, ¿qué prefieres? ¿Que México sea campeón del mundo o que seas tú primero campeón de la Fórmula 1? México campeón del mundo, o sea, en fútbol.
24: ¿Estaremos preparados para ser campeones del mundo?
2: No lo sé, no lo sé, pero del mundo? No lo sé, pero ¿y si sí?
24: ¿Y si sí? Ya lo averiguaremos, ¿no? No me quiero imaginar lo que sería si México es campeón del mundo, ¿no? Bueno, si hoy ganamos, lo que va a ser hoy por la noche el país entero, y desde luego mañana va a ser una verdadera locura, ¿no? Estamos ante una oportunidad. Ahorita me acordé, Alfredo, de lo que decías de aquellos partidos contra Alemania, y contra en el 2006 y contra Holanda, en el 2014, que ahí sí estuvimos a nada de dar el campanazo, porque en las otras eliminatorias, la verdad, no metimos las manos.
2: Sí, exactamente. Yo creo, por ejemplo, en la de Alemania, esa jugada del matador, creo que todo el mundo nos quedamos primero el poste, ¿no? Y luego en esa misma jugada que falla el matador. Y luego ya lo teníamos muy cerca y llegan los goles de Bierhoff y de Klinsmann. Y en el 2014, de verdad, ya lo veíamos tan cerca. Veíamos el 88 y decíamos, ya estuvo. Ya estamos en la siguiente ronda, por fin. Y en 2 pestañeos se nos fue.
21: Sí, y creo esa, precisamente por ser quizá la más reciente, sí es la más dolorosa,
2: sí,
21: ¿no? Porque además se abre totalmente el debate de qué hubiera pasado, igual y México no avanza, pero podía lograr ese alargue, ¿no? Pero pues nunca lo sabremos, nos quedamos entonces con ese no era penal que ya ha saldado aquí, al menos con Marruecos.
2: Sí, pero por lo menos.
24: Yo creo que esa sí es la más cercana. Sí. Que hemos tenido,
2: sí,
24: ¿no?
2: Sí, sí,
24: porque
2: sí.
24: El partido contra Alemania la tuvo el matador, pero pues era un equipo muy muy poderoso.
2: Y con Argentina Holanda, 2006 igual, o sea, y se hizo un muy buen partido, pero tampoco se estuvo tan cerca de avanzar.
24: No. De ninguna manera. Bueno, vamos a una pausa, volvemos.
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1: España y Portugal paralizan al mundo. Portugal derrotó 2-1 a Croacia en un partido lleno de emociones y polémica para mantenerse con vida en este verano futbolero. Cristiano Ronaldo volvió a aparecer en un momento importante al convertir el penal en uno de los goles del triunfo lusitano. Ahora el destino ha preparado uno de los partidos más esperados del torneo, Portugal frente a España en los octavos de final. Dos selecciones históricas, repletas de talento, buscarán un lugar entre los 8 mejores.
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1: La letra J es la única que no aparece en la tabla periódica de los elementos químicos del mundo. El héroe inesperado de Paraguay. El nombre de Orlando Gil ya forma parte de las grandes historias de este verano del 2026. El guardameta paraguayo de 26 años y jugador de San Lorenzo de Argentina atajó 2 penaltis frente a Alemania para convertirse en el héroe de la clasificación guaraní. Su extraordinaria actuación lo catapultó al reconocimiento internacional y lo colocó entre las figuras más destacadas. El gran torneo de fútbol siempre descubre nuevos protagonistas y Gil aprovechó su oportunidad.
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3: Maru Rojas con los detalles de seguridad en el Estadio Ciudad de México.
4: Ya pasamos por la tormenta eléctrica, también la lluvia ha amainado. Aquí en la entrada del Estadio Azteca por Tlalpan, lo que sí se ha endurecido es la vigilancia. Le han pedido a todos los aficionados que no entren con paraguas, con sombreros y con máscaras.
3: Aficionados en Monterrey ya viven la fiesta previa. Eduardo Ortega con el reporte.
5: Y así se vive el ambiente en el FanFest de Parque Fundidora. Los aficionados ya están haciendo la previa del México contra Inglaterra. Las puertas del FanFest ya están cerradas.
3: Alberto Ibarra con el ambiente futbolero en Jalisco.
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6: ¿Cuál es su nombre?
7: Guadalupe Bárcena.
6: Guadalupe, ¿qué piensas de la selección?
7: Que vamos a ganar, ya nos acostumbraron y ahora nos tienen que cumplir. Y vamos con la selección.
6: ¿Usted es de por aquí?
7: Sí, aquí atrás del CASH.
6: ¿Qué siente de tener a la selección en un mundial cerca?
7: Muy, muy bonito, se siente una emoción muy grande y ver a tanta gente que viene a apoyar, más padre todavía.
6: ¿Quién ha sido su favorito jugador?
7: Memo Ochoa.
6: ¿Memo Ochoa?
7: Sí.
6: Ya nos ponemos tristes también porque ya se nos va.
7: Ya se nos va, pero aún así lo seguimos apoyando y Memo Ochoa hizo mucho.
6: ¿Cuánto va a quedar México?
7: 1-0, favor México.
8: 5:45 en esta transmisión especial de la Fórmula es Orbañanos. Vamos al Ángel de la Independencia con Óscar Zúñiga. Ángel, ¿cómo estás? Buenas tardes, cuéntanos.
9: Gracias, Raúl, Alfredo, Betsabe, ¿qué tal? Muy buenas tardes. Nos encontramos en la glorieta de la Diana, en donde, bueno, pues a través de las imágenes de mi compañero Cristian Ramírez, estamos viendo cómo ya se está llenando aquí de personas, de aficionados que vienen a presenciar precisamente este partido entre México y la selección de Inglaterra. Cabe señalar que hay 4 pantallas precisamente aquí en la glorieta de la Diana para que las personas disfruten precisamente de este partido, de este encuentro. En las pantallas se puede ver que está retrasado el partido hasta las 7 de la noche y bueno, pues en estos momentos vemos cómo se encuentra aquí el ambiente. El Ángel de la Independencia ya está completamente lleno y muchas de las personas se están viniendo aquí a la glorieta de la Diana, la cual ya se está llenando y en unos momentos más, pues esto estará a reventar. Sin duda alguna, pues ahí están las personas, ahí están los aficionados que...
10: Sobre todo, bueno, festejar
9: el triunfo de México, festejar los goles de México con algún con los desconocidos que se encuentran precisamente aquí, abrazarse con un desconocido, pues ese es precisamente el ambiente que se tiene aquí en estos momentos en la glorieta de la Diana.
8: Oye, Oscar, dos preguntas rápidas. Vemos que está lloviendo. ¿Qué tan intensa es la lluvia? Y la otra, hay pantalla ahí en la Diana, me imagino.
9: Exactamente, inclusive, bueno, pues la lluvia está, bueno, pues en estos momentos más o menos un chipichipi que es totalmente mojador. Sin embargo, las personas no les importa y están bailando, están disfrutando, están viendo precisamente la situación que impera precisamente aquí en el en la glorieta de la Diana. Y desde luego, bueno, pues hay cuatro pantallas en donde los aficionados pueden ver este encuentro entre la selección de México y la de Inglaterra. Es el reporte que les tengo hasta el momento desde la glorieta de la Diana.
8: Muchísimas gracias, Oscar, muchas gracias. En otro partido hoy, que un partido que nos atañe y que nos importa, por cierto, ayer Francia le gana a Paraguay. ¿Cómo le costó trabajo a Francia ganarle a Paraguay 1-0? Ahí nos damos cuenta lo importante que es la estrategia y la táctica en el fútbol. Y hoy Brasil y Noruega se enfrentaban. El ganador de Brasil y Noruega es el que va a enfrentar o el que enfrentaría al ganador de México e Inglaterra. No sé qué piensen ustedes. Yo antes del partido, durante todo el Mundial, había visto un mejor equipo noruego que un mejor equipo brasileño, ¿no? Brasil tiene unas individualidades increíbles, Vinicius el principal y el más desequilibrante, pero era mejor conjunto Noruega antes del partido. Brasil tuvo una oportunidad de oro abriendo el juego por ahí del minuto 13, un penal bien señalado, y Bruno Guimarães lo falla, el arquero de Noruega. Una actuación soberbia. Pero al final, Betsa, creo que termina ganando el que mejor hizo las cosas en el partido.
11: Sí, sin duda, porque además, hablando de las individualidades, lo que hace Erling Haaland, ¿no? Cargando a esta selección de Noruega es realmente impresionante, no solo por su calidad técnica, sino por cómo jala, ¿no? Realmente jala completamente a su equipo, se lo carga prácticamente a los hombros, y Brasil, que llegó, además, no olvidarlo, con esta polémica de Neymar, ¿no? No estaba bien físicamente, prácticamente parecía obligado, ¿no? A Carlo Ancelotti a traer lo trajo y no sirvió realmente de nada, porque nunca se cargó al equipo, no se vio realmente una diferencia con este equipo brasileño, que en los últimos años ha sufrido bastante en este cambio generacional del Yoga Bonito, ha desaparecido y difícilmente vemos con esta generación que pueda volver.
12: Exactamente, y que Brasil está en crisis, eso es una realidad, porque es la primera vez desde Italia 90 que queda fuera en octavos de final. Siempre había avanzado, por lo menos, a cuartos de final. De verdad, es algo increíble lo que le está pasando a Brasil. Uno ve esta plantilla y se pregunta en dónde quedaron. Entiendo que esos futbolistas eran únicos, como Ronaldo, Ronaldinho, Cafú, bueno, Roberto Carlos, pero están muy lejos. En otras ocasiones no estaban tan lejos algunos futbolistas. Hoy, bueno, están.
8: Y además se les lesiona Rafinha, claro, empezando el Mundial, sí, y se lesiona Lucas Paquetá el partido anterior, que son dos jugadores con una calidad que le hubieran ayudado mucho a Brasil hoy. Sí, pero sí, estoy de acuerdo contigo. Y además, sumémosle el hecho de que Carlo Ancelotti es un técnico más que precavido, ¿sí? Más que ¿sí? precavido. Hoy, en el segundo tiempo, de plano, Brasil se echaba para atrás y esperaba a Noruega y buscaba salir al contragolpe, algo que la selección de Brasil no ha hecho nunca en la vida. Podía ganar o perder, pero Brasil normalmente intentaba buscar el arco contrario. Y bueno, y Ancelotti está contratado 4 años más, ¿eh?
12: Sí.
11: Y veremos si es que lo cumple, ¿no? Porque quiero ver yo, y sería interesante saber la opinión de, pues, por ejemplo, la prensa, ¿no? Brasileña, ¿cómo están tomando esta derrota? Porque vemos a muchos otros países ya eliminados. Países Bajos dio de baja a su director técnico, Corea dio de baja a su director técnico, Alemania ya dio de baja a Nagelsmann, y no dudemos por ahí que también se pueda rectificar este camino con Carlo Ancelotti, ¿eh?
12: Hay pocas selecciones en el mundo que mantienen al técnico de su nacionalidad. Argentina es uno de ellos, uh-huh. Y Brasil rompió esta tradición. Rarísimo. Con Carlo Ancelotti y
11: no funcionó.
12: Jamás imaginamos que una selección como Brasil, pentacampeona del mundo, fuera la primera que rompiera con esta situación, y el resultado es peor que en los últimos mundiales. Entonces, yo no sé si vaya a cumplir los 4 años, porque recientemente lo renovaron, ¿no? O sea, antes de este mundial lo renuevan. Sí. O sea, eso es una locura, yo creo que no lo va a cumplir. Digo, yo estoy casi seguro.
8: Sí, va a ser complicado, ¿no? Otro es Alemania, que Alemania siempre tiene directores.
12: Exacto,
8: técnicos alemanes.
12: Justo.
8: Y hasta a nada de firmar Jürgen Klopp, por cierto, con Alemania. Le urge a Alemania un entrenador de la clase de sí. Jürgen Klopp, que también Alemania lleva un buen rato navegando en aguas turbulentas.
12: Desde Juan Carlos Osorio.
8: Desde Osorio, oye,
11: sí, claro.
8: Exacto.
12: Sí.
8: Decías del tema de Haaland, la individualidad de Haaland. Hoy hace 2 goles Haaland, llega a 7 goles. Ayer hizo 1 gol Kylian Mbappé de penal, llega a 7 goles. 7 goles lleva Messi. Haaland y Mbappé le llevan 1 partido a Messi, ¿no? Pero lo que estamos viendo en este mundial con esos 3 jugadores es un verdadero espectáculo, ¿no?
11: Sí, en términos de individualidades está increíble esta batalla por el Balón de Oro prácticamente con los goleadores, y también no hay que dejar de lado los últimos bailes, ¿no? Los jugadores que se están despidiendo, porque también de muchísimas selecciones ya son los últimos. Neymar prácticamente se está despidiendo de esta manera de selección brasileña, y bueno, pues siguen ahí también en disputa Egipto con Mohamed Salah, que también sigue cargando a su equipo para seguir en este camino, y bueno, pues vemos ahí varios jugadores, ¿no? Que ya prácticamente se despidieron, Luka Modric en la semana,
8: sí,
11: ¿no?
8: Sí,
11: lamentable,
8: bueno,
11: también ver esa imagen de Luka Modric, y pues muchos jugadores además.
12: Exactamente, y además en este tema del goleo, por ejemplo, el mundial en donde tuvo el campeón de goleo más anotaciones, por ejemplo, fue en Qatar 2022, Kylian Mbappé con 8, ya lleva 7. Yo creo que lo va a poder romper sin ningún problema, porque en los anteriores 6 goles con Harry Kane, 6 goles con James Rodríguez y 5 goles en Sudáfrica 2010, que fue repartido. Entonces, lo que están haciendo estos 3 es una locura.
8: Una locura, que ya está confirmado, por cierto, el único partido confirmado hasta el momento es el Francia contra Marruecos, ¿no?
12: Exactamente.
8: Es el único partido confirmado que va a ser un verdadero duelazo. Bueno, si usted nos está sintonizando, si está prendiendo su televisión en este momento y no sabe, el partido no va a empezar a las 6 de la tarde, va a empezar a las 7 de la tarde, 1 hora de retraso por tormenta eléctrica en las inmediaciones del Estadio Ciudad de México. Nos quedan 2 minutos para irnos. Alfredo, tu pronóstico del partido, ¿cómo la ves?
12: Yo creo que 2-1 gana la selección mexicana. No fácil, obviamente, porque es Inglaterra, pero yo creo que gana México 2-1.
8: Becha.
11: Yo voy también 2-1, creo que se le va a complicar por ahí y demás a la selección mexicana, evidentemente por la calidad que es Inglaterra. Yo incluso no dudaría que en un buen escenario México le empate en los 90 y defina por ahí en tiempos extras.
8: Yo también veo un empate, yo no creo que México vaya a lograr mantener la portería en cero contra este gran equipo, pero sí creo que le puede hacer daño porque la defensa de Inglaterra no es tan sólida. Yo veo por ahí un 2-2 y luego definición en tiempo extra o hasta penales, ¿no?
12: Partidazo, entonces.
8: Sí,
12: partidazo.
8: Para cerrar la semana como se debe.
12: Exactamente.
8: ¿No?
12: Oye, si te parece, damos rápidamente la alineación otra vez de la selección mexicana. El tal Arrajel en la portería, está Jorge Sánchez por la lateral por derecha, los centrales César Montes y Johan Vázquez, por izquierda está Jesús Gallardo, en medio campo Eric Lira, Luis Romo y está Gilberto Mora, y adelante los 3 que conocemos, Raúl Jiménez, está Julián Quiñones y Roberto El Piojo Alvarado.
8: Vamos a ver cómo los para Javier Aguirre en el terreno de juego. Esa es la gran pregunta. Betsa, nos tenemos que ir.
11: Buenas noches. Seguimos aquí pendientes también de la selección. Por cierto, mencionar, Katia Itzel ya está confirmada cuarto árbitro en el Suiza contra Colombia del martes.
12: Ah, qué buena noticia.
8: Alfredo, muchas gracias.
12: Muchas gracias.
8: Gracias por acompañarnos en esta emisión especial de la Fórmula Es Orbañanos. Que gane México.

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5: Cuando Todd Terry remezcló Wrong en 1996, le dio a Everything But The Girl un nuevo aire, más bailable, más nocturno, más divertido.

Tracy Thorn, con su voz suave pero contundente, nos habla del dolor de una relación rota. Es una canción que logra ser íntima y universal al mismo tiempo. Esto es Wrong, Everything But the Girl, en Sonido Brown.

0: la nueva joya del fútbol africano. Con apenas 19 años, Jan Diomande se ha convertido en una de las grandes revelaciones del gran torneo de fútbol. El extremo de Costa de Marfil ha maravillado por su velocidad y habilidad frente a los mejores defensores del planeta. Su rendimiento ha despertado el interés de los grandes clubes europeos y diversos reportes aseguran que jugará la próxima temporada con el Paris Saint-Germain, vigente bicampeón de la Champions League. El Mundial suele descubrir nuevas estrellas.
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2: Son las 6 de la tarde, tiempo del centro del país. Yo soy Juan Pablo Pérez Díaz, en vivo desde la Ciudad de México, para toda la República Mexicana, para Estados Unidos, a través de todas, pero de todas las estaciones de Grupo Fórmula, Telefórmula y todas las plataformas de Grupo Fórmula. Es el domingo 5 de julio de 2026 y estamos a una hora aproximadamente de que inicie el México-Inglaterra. ¿Por qué? Porque el partido está retrasado esta tarde en el Estadio Ciudad de México. Son los octavos de final que se juegan en el Coloso de Santa Úrsula, el histórico Estadio Azteca y tres veces mundialista, y que podría ser testigo de un nuevo capítulo, quizás el más importante en la historia del fútbol mexicano esta tarde.